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0: iniciaron una causa por facturas truchas contra Chiqui Tapia y Pablo Tobillino.
1: El ente recaudador amplió la denuncia contra los dirigentes de la Asociación del Fútbol Argentino. Fue presentada ante el juez Diego Amarante, que ya los investigaba por una presunta apropiación indebida de tributos y recursos de la Seguridad Social por unos 19 mil millones de pesos. El nuevo escrito judicial habla de maniobras por casi 300 millones de pesos. Mauricio Conti, Cadena 3 Buenos Aires.
2: Mendoza.
0: Las garrafas de 10 kilos ya superan los 30 mil pesos en la provincia.
2: El gas envasado ya acumula una suba del 7% en el transcurso del año.
3: La garrafa de 10 kilos ya supera los 30 mil pesos en Mendoza. Se encendieron las alarmas en los hogares mendocinos antes de la llegada del invierno, porque ya en lo que va del mes de mayo, el gas envasado sufrió un nuevo incremento del 7%, acumulando una suba superior a los 9 mil pesos en el último mes. Los precios hoy de la garrafa de 10 kilos es de 30 mil pesos, mientras que el cilindro de 45 ya pisa los 86.000. Ante estos valores, el uso de la garrafa subsidiada se triplicó en la provincia, ante la imposibilidad de muchas familias de afrontar el costo del mercado liberado o de las tarifas de gas natural, informó Laura Carbonari, Cadena 3 Mendoza.
2: Tucumán.
0: Una ciclista de 35 años cayó a un precipicio de 6 metros tras resbalar con piedras en la ruta 307 de Tafí del Valle.
4: Gracias a la rápida asistencia de un compañero del personal de emergencia, la víctima fue rescatada y trasladada al hospital de Santa Lucía. Afortunadamente, los médicos confirmaron que solo sufrió lesiones leves y que se encuentra fuera de peligro. Desde la policía recordaron la importancia de extremar precauciones al transitar por las rutas de montaña debido a las irregularidades del terreno y a las pendientes pronunciadas. Gabriel Melián, Cadena 3, Tucumán.
0: Internacionales.
2: Irán evalúa la oferta de Estados Unidos mediada por Pakistán.
0: Teherán se encuentra analizando un borrador de alto el fuego enviado por Washington con la mediación de Pakistán.
5: Deportes. Por los octavos de final de la Liga Profesional Argentina, mañana 16:30 en el Kempes Talleres Belgrano, a las 19 Boca recibirá a Huracán, 21:30 Argentinos Juniors Lanús, a la misma hora en Mendoza, Independiente Rivadavia enfrentará a Unión de Santa Fe. Por la Copa Argentina, 16avos de final en Salta, desde las 21:10 se enfrentarán Banfield y San Martín de Tucumán.
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10: Amamos Argentina por todo esto. Son las 9 de la noche y 6 minutos. Y qué suerte tener la posibilidad de poner la radio y escuchar a unos chicos de 20 años que nos están diciendo que esto va a seguir. Hay problemas, muchos problemas. Todos tenemos alrededor muchos, muchísimos problemas. Pero A cada problema hay que buscarle una solución. Se han sentado, no han usado los micrófonos que había preparado Oscar. Lucho se ha vuelto loco. Martín Bonansea ha estado dando vueltas aquí. Han entrado a ayudar. Da igual. Vero, Agustín, da igual. Cuando hay talento, cuando hay cariño, cuando hay amor, cuando hay ganas de hacerlo bien, las cosas salen.
11: Y salen muy bien, tan es así que los oyentes están agradecidos y ahí lo han demostrado en El Mensajero. Edgardo dice, los piquillines brillantes, qué voces, papá, Chema, equipazo. Saluda Edgardo desde Verabebú. Graciela de Enriville dice, maravillosos. Liliana, genial, los piquillines, me recuerda a Santiago del Estero, dice, creo que es un tema de los manceros santiagueños. Hochi dice, genios, qué emoción escuchar a los piquillines tan nuestros. También por acá, Liliana dice, estoy recordando a mis padres con esto. Saludos para Ojo de Agua, Santiago del Estero. Inmensa la cantidad de mensajes regocijándose con la presencia de estos jóvenes que hacen honor al folclore y del bueno.
10: Y hay que recordar que todavía están a tiempo de participar.
11: Por supuesto, porque tenemos dos entradas dobles para la presentación de Leire Martínez mañana sábado en Quality Espacio. La cantidad de oyentes, no los puedo ir leyendo todos porque siguen entrando. Recuerden que en El Mensajero tienen que dejar el nombre, los tres últimos números del documento, nombre y apellido, y un ratito antes de que termine el programa les contamos quiénes se llevan estas dos entradas. Son dos entradas dobles para mañana.
10: Y hoy estamos confabulados, Agustín, para dar el ganador.
12: Hoy sí, se los prometemos. Seguro.
10: Bueno, este fin de semana hemos estado escuchando durante todos estos últimos días a nuestros compañeros de deporte sobre el gran clásico, pero en el fútbol mundial hay dos grandes clásicos. El Barcelona va a recibir al Real Madrid y se da una circunstancia, y es que el Real Madrid, si empata o pierde en Barcelona, el Barcelona gana la Liga.
12: Hermoso.
10: Y parece que hay jugadores del Real Madrid que esta situación no les debe de gustar demasiado porque, bueno, como se dice en cordobés, han estado a las piñas. Y la verdad es que no es para tanto. Un partido de fútbol, un equipo de fútbol, es para disfrutarlo, no para sufrirlo. Y en el Kempes de Córdoba, lo venimos contando toda la semana, Talleres y Belgrano, con esa pasión y con ese folclore tan particular. Le hemos pedido a nuestro gran Alejandro Mareco, que nos contara desde su punto de vista este folclore tan especial que rodea a un clásico de fútbol.
13: Fútbol y pequeñas identidades. Que las victorias en el fútbol convidan con una dosis de autoestima que va más allá de las canchas y que involucra incluso el colectivo nacional, es un hecho que apuntaló la instalación del deporte como fenómeno masivo. Aunque se echó a andar en las canchas desde la segunda mitad del 1800, el fútbol emergió al siglo XX como uno de los espectáculos multitudinarios de la nueva era de masas, como el cine. Mas el fútbol es belleza y acción, y sobre todo drama. Como herencia de los rituales míticos del ser humano primigenio, transcurre en un tiempo concentrado. Muchas cosas pasan o se cuentan en pocos minutos. Es parecido a lo que sucede con espectáculos artísticos como el cine o el teatro, solo que en el deporte el desenlace no está escrito. Desde aquellos comienzos del siglo XX, el fútbol tiene razones legítimas para ser el entretenimiento favorito de las masas. Y cuando se habla de drama, se habla de representación de emociones y conflictos de la vida que toman, a través de las alternativas y el desenlace del juego, una consistencia realmente verdadera, al menos para la vida. Lo que está en juego cuando se siente pasión por los colores de una camiseta es ser parte de una pequeña identidad en el medio del gran contexto. Un pedazo de identidad futbolera que fragmenta a la gran identidad futbolera, pues lo sabemos. Todos nos hemos abrazado en un gol de Maradona o de Messi cuando la selección juega un mundial. Pero, por varias razones, ser hincha de un club se vuelve una molécula de pasión. Puede ser el barrio, la calle, los padres, la familia, los momentos de la historia de cada equipo, pero lo que produce es una identificación que llega hasta las honduras sentimentales. Bueno, la violencia es otra historia, es el riesgo que viene con esos sentimientos cuando pierden el control por intoxicaciones distintas, sobre todo por la intoxicación social. Mientras tanto, en los semanales de la vida popular, en la historia de la gente, de cada día, el fútbol marca el pulso. Mañana sábado, las dos identidades futboleras más fuertes de la ciudad de Córdoba, y por qué no de la provincia, jugarán el duelo más trascendente de su historia en primera división de AFA, de la Asociación del Fútbol Argentino. Y puesto que son parte de la ronda final del torneo, primero del año de la AFA, habrá un ganador, aunque sea por penales. Esto sucederá en el Estadio Kempes, aunque en miles de rincones cordobeses estarán presentes la ilusión y la angustia. Vaya, si no es eso el fútbol, nada menos que la ilusión y la angustia. Luego se verá. ¿Será alegría o desazón? Entre tanto, celebraremos ser parte del mismo lugar en este mundo. Ser parte de la vida compartida todos los días. Antes del minuto cero y después del minuto 90.

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1: Y después de la parte literaria, qué belleza la columna de Alejandro Mareco, vamos con la parte artística y para eso hemos convocado, como todos los viernes, a Fran Vidal. Buenas noches.
2: Hola Chema, buenas noches para vos, Agus, buenas noches a todos. Hola, y así Fran. Es, porque se viene el clásico Belgrano Talleres y en la cultura, en la música, hay referentes que son hinchas de estos equipos, ¿no? Por ejemplo, de Talleres, si hacemos un repaso rápido, ahora está en pleno auge Luke Ra, el Auge Quevedo, el Negro Videla, referente de Talleres, que ha hecho hasta canciones para Cadena 3 hablando de los jugadores, Lisandro Márquez, el Quesito Pavón, Piñón Fijo también es un clásico referente del club, y por el lado de Belgrano también hay muchísimos, ¿no? Juanito de la Monada, Yayo Guridi, un comediante también que se referencia siempre con Belgrano, y el Flaco Pailos, que también es un hincha de Belgrano, y nosotros le preguntamos al Flaco Pailos cómo palpita este clásico, qué sacrificaría por el club, y esto nos contaba.
3: Hola, hola, hola, aquí el Flaco Pailos. Bueno, ¿cómo palpito el clásico? Siempre con mucha emoción, con ganas de ganarlo, con la premisa de que sea un lindo espectáculo, ¿no? Como los que vienen dando, palpitarlo con muchas ganas. Lo que más me gusta de ser de Belgrano es que sufro mucho. No, me gusta porque, bueno, lo quiero de alma, es mi club, lo llevo en el corazón, así que todo lo que tenga que ver con Belgrano, tanto como las alegrías como los sufrimientos, hay que bancárselo. Si gana el clásico Belgrano, no comería milanesa con puré por un año. Estoy dispuesto a eso. Partido, yo creo que va a ganar Belgrano. 1-0, gol del Chino Salarraya. O tal vez de Lubi. Abrazo.
2: Ahí están los pálpitos, ¿no? Los pálpitos que tienen los hinchas, que a veces están dentro de la cultura, y los sacrificios, ¿no? ¿Qué sacrificaría uno por el club? El Flaco Pailos, en este caso, no comer milanesa con puré.
1: Durante un año. Bueno, en Rosario pasa igual con Newell's y Central, en Buenos Aires, en Mendoza, en todas las grandes ciudades donde hay dos equipos, hay esa rivalidad. Y en los pueblos, por muy pequeños que sean, si hay dos equipos, también.
2: Totalmente, totalmente.
1: También.
2: Y en Rosario es fuerte, es mucho más por ahí fuerte que acá, en el sentido de que es una rivalidad que a veces roza la enemistad, ¿viste? Acá me parece que Belgrano y Talleres, a pesar de es el tema más rivales que enemigos, y eso está bueno, ¿no?
1: Pero
2: y
1: además,
2: la cultura también está buenísimo.
1: Mira, Agustín está en Buenos Aires, y claro, allí hay un montón de equipos, no tienen ese problema. Pero en Córdoba es un lujo tener a equipos en primera división, porque ha habido años en donde ninguno de los equipos cordobeses estaba en primera, y la verdad que la ciudad sufre, incluso en lo económico. Tener a los equipos en primera división es un cartel, genera un movimiento, atrae a mucha gente. Madrid tiene 4 equipos, ha llegado a tener 5 en primera división, y no es justo, porque luego hay capitales de provincia, por ejemplo Zaragoza, que llevan años y años sin tener el equipo en primera división. Por eso está bien que haya rivalidad, pero no, como has dicho muy bien, Fran, enemistad.
2: Y además, Chema, esto que decís, que derrama en otras áreas también. Tener partidos importantes en el Kempes, por ejemplo, hace que el que viene a visitar vaya a ver una obra de teatro, vaya a Carlos Paz, eso está bueno también. Y por el lado de Talleres, chicos, invitamos a alguien de la casa. Como tenemos grandes referentes acá también, que están identificados con el club, decidimos invitarla a la Geo Monteagudo, nuestra conductora de Viva la Radio, para que nos cuente cómo vive esta previa del clásico.
4: Hola Chema, hola Fran, por aquí Geo Monteagudo, palpitando el clásico con mucha ansiedad, con muchos nervios. La verdad, tengo ganas de que ya arranque el partido. Mañana tempranito voy a estar ahí en el Kempes haciéndole el aguante a la T. Lo que más me gusta de ser hincha de Talleres es el aguante que tenemos. Nosotros hemos pasado desde el Argentino A hasta ser campeones, y siempre hemos estado firmes junto al equipo, la gente siempre unida, siempre creyendo. Así que lo más lindo que tenemos es el aguante a nuestro equipo. Mira, en cuanto a sacrificios, si llegamos a ganar, el sacrificio que voy a hacer es no gastarlo a mi marido que es hincha de Belgrano. Así que, Turco, quédate tranquilo que si ganamos no te lo voy a enrostrar en la cara. No te voy a gastar. ¿Y cómo creo que va a salir el partido? Mira, los últimos partidos han salido, hubo mucho empate. Me gustaría que haga un gol el pibe Shot, porque se lo merece. El pibe es nuestro, desde chiquito siempre junto a Talleres, así que me gustaría que él haga un gol. Y si vamos a penales, el último me gustaría que lo patee y que haga él, y que por supuesto ganemos y triunfemos ahí en el Kempes, que es nuestra casa, y celebremos completo y a full como hinchas de Talleres que somos, con nuestra gente, con nuestro equipo, en nuestro querido estadio Mario Alberto Kempes.
2: Ahí está el análisis más futbolístico todavía de la Geo Monteagudo.
0: Hermoso, es hermoso. Igual yo debo decir, no le creo a ninguno de los dos que si llega a ganar su equipo cumplan con el sacrificio. No lo veo al flaco Pailo renunciando un año a la milanesa con puré, y menos que menos a Geo no gastándolo al Turco, que es su marido, fanático de Belgrano, si llega a ganar Talleres. Ahí no les creo, permítanme dudar.
2: Es verdad, Agus, me parece que se les va a complicar, sobre todo lo del flaco, que me parece una promesa muy muy difícil de cumplir.
1: Hoy la recomendación cultural de Fran Vidal ha sido un poco especial, porque aquí estamos ya palpitando en Cadena 3 hace ya muchos días ese clásico Talleres Belgrano en el Kempes. Así que otro día, Vero, te tocará a ti, y hablaremos de los duelos entre la Lepra y Central, entre Ñul y Central en Rosario. Hoy tocaba Córdoba. Gracias, Fran.
2: Gracias, Chema. Gracias, Agus. Si quieren, les hago un pequeño repasito de actividades culturales para el finde, para quien ande por acá viendo el clásico, tiene otras opciones también. En el Cine Club Municipal Hugo del Carril, la séptima semana mundial de la cinefilia. Es un programa muy variado de películas de distintas partes del mundo. Está buenísimo para acercarse al Cine Club y ver algo, o también en el Instituto de Cultura. Hay muchas opciones, así que les recomiendo que ingresen a la página y consulten. En el Teatro del Libertador San Martín va a haber un espectáculo de la Orquesta Sinfónica de Córdoba, con invitados internacionales, la violinista estadounidense Lena Kim, así que es un plan también muy interesante para ver. Y en el Quality va a estar este sábado Leire Martínez, la ex vocalista de La Oreja de Van Gogh, así que hay para todos los gustos y para todos los que les guste también la música y la cultura, opciones para hacer en Córdoba.
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1: No te hemos dejado ni hablar, Vero.
6: No, pero mejor, no entremos en el debate. No, que venimos con una época un poquito aciaga.
0: No, pero te imaginás, aparte, Vero, lo que habría sido un cruce Newell's Central en los playoffs de la liga profesional. Una locura. Para mí, que soy neutral, hermoso. Yo, por mí, que no, tanto sí. Newell's como Central o Belgrano Talleres, yo lo que quiero son emociones, que salgan 5-5 y que pase después el mejor. Pero Rosario con un clásico así.
6: No, olvídate, separa la ciudad, eso es indudable. Pero bueno, en este momento estamos peleando, ahí andamos peleando.
1: Bueno, nos vamos acercando al final. Dejemos el tema aparte.
6: Por favor.
1: En este momento están tocando aquí en Córdoba, entre otros, Andrés Calamaro y Alejandro Lerner, en diferentes sitios. En Agustín también, en Buenos Aires hay un montón de conciertos, y Vero, por supuesto, en Rosario.
6: Claro que sí, mira, y me das el pie para que no se nos pase hoy, ya tenemos a las ganadoras del sorteo para que vayan a ir a ver a Leire Martínez mañana 21 horas en Quality Espacio. A tomar nota, Jazmín Aisha Meonis, documento que termina en 250, Jazmín Aisha Meonis, y también Gabriela Galelo, documento que termina en 429. Cada una de ellas tiene una entrada doble, tienen que presentarse una hora antes ahí en la puerta, entran por lista en Quality Espacio. Leire Martínez esta noche se está presentando en Rosario, está tocando en el Bios Aires Arena, también están tocando esta noche en Rosario la banda de Carlitos y Euge Quevedo en Metropolitano. Mañana, gran show de Piti Álvarez, presentación en el Autódromo. ¡Qué locura va a estar en el Bios Aires! Y el domingo cerramos un fin de semana muy musical en Rosario con Vanessa Martín en el Teatro Broadway.
1: Y en Buenos Aires, Agustín, has estado en la Feria del Libro hoy también, ya es el último fin de semana.
0: Último fin de semana, hasta este domingo, hasta el día de hoy, muchísima gente recorriendo los distintos pabellones. La verdad que para los que les gustan los libros, las ofertas también, muy buenos precios en los libros, hay que aprovechar, son los últimos días de la feria en La Rural. Hoy también se celebró el Día de Córdoba en La Rural, con actuaciones artísticas, con la presencia, por supuesto, de las autoridades de la Agencia Córdoba Cultura. Sigue la gira o el raid de conciertos de Ricardo Arjona en el Movistar Arena. Otra vez, la viene rompiendo, todo agotado, como cada vez que pasa por Argentina. Mañana va a estar Divididos en el Movistar Arena. También Vanessa Martín va a estar esta noche por allí. Es decir, que hay muchas, muchas propuestas culturales. El Campeonato de Baile de la Ciudad de Buenos Aires, también el Mundial de Tango, que se está disputando en estos días las etapas clasificatorias. Pero, por supuesto, el eje cultural sigue siendo la Feria del Libro. Hoy fue el Día de Córdoba, pero tenemos tiempo hasta el domingo para ir a La Rural, al evento cultural más importante de la Argentina.
1: Bueno, esta semana ha sido, para mí, muy emocionante, porque hemos hablado de muchas cosas. Hemos tenido presencia en la antena de muchas personas a las que admiramos, otros a los que estamos conociendo, y la verdad que hoy el mensajero, Vero, ha sido una explosión.
6: La verdad que sí, un placer, y un placer leerlos, y un placer que además nos den esa vuelta. Yo creo que Piquillines despertó emociones.
1: Bueno, vamos a recordar que estamos esperando a nuestro compañero Diego Uberman. Mientras tanto, Martín Bonansea hace malabares, Luciano Alegre hace su parte, y nosotros queremos cerrar esta semana con la voz inconfundible de Bonnie Tyler. ¿Por qué? Porque está malita. La verdad es que esta voz de Bonnie Tyler es una de las voces emblemáticas de nuestras vidas, por lo menos de los que tenemos ya cierta edad. Está en coma inducido tras una operación de urgencia en Faro, en Portugal, en donde ella vive. Tiene ya casi 75 años y seguro que tendrá la fuerza suficiente para seguir adelante. Nosotros les vamos a dejar ya con nuestros compañeros de Turno Noche, Gustavo Vinderola, Chiqui Abecasis y también Gloria Tomás y todo el equipo. Y volveremos el lunes y les anunciamos que será con un programa que hemos preparado durante tiempo y que será muy especial, porque estaremos cenando con todos ustedes en la Casa Libertad Volver a Elegir. Es un proyecto conjunto de Cáritas, el Poder Judicial y el Gobierno de la provincia de Córdoba. En la Casa Libertad se ayuda a personas en su camino a la inserción sociolaboral tras su egreso penitenciario. Así que aquí en Hagamos Argentina hablamos de todas las cosas que pensamos que les pueden interesar. Bonnie, ponte buena. Tú y todos los que estén ahora escuchándonos en un hospital, que se pongan muy bien. Buen fin de semana a todos, y ya saben, están invitados a nuestra mesa el próximo lunes a las 8:30 en Cadena 3.

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1: Señoras, señores, ya está comenzando Turno Noche por la Cadena 3 Argentina, parte final del viernes 8 de mayo del año 2026, 21:31. Todo está preparado. Hola, Gloria, bienvenida. ¿Cómo estamos?
2: Muy bien, hoy es viernes.
1: Ajá, muy bien, claro que sí.
2: A pesar del frío, ¿viste? Pero se pone muy lindo para quedarse en casa, otoño. Escuchar la radio, relajarse, esperar el fin de semana y hacer actividades con amigos, pero juegos de mesa puede ser.
1: Sí.
2: Y claro, porque acá, con este frío no va a haber actividades al aire libre. Y además se viene superclásico, así que tranqui, o se van a la cancha, o lo van a escuchar en su casa, con amigos. Bueno, viste que cada uno tiene su cava, la picada de por medio. Bueno,
1: qué manera de haber gente en la Avenida Colón ahí cuando pasé cerquita de la cancha de Belgrano, Estaban ahí haciendo la previa los muchachos. Claro, ahí están los muchachos.
2: El banderazo estaban.
1: Muy bien, así
2: con el banderazo.
1: Les deseamos que sea
2: una promesa.
1: Un clásico en paz, un clásico que deportivamente de qué hablar, y nada, va a ser todo.
2: Una fiesta.
1: Una verdadera fiesta del deporte que vamos a transmitir desde muy temprano. La radio allí va a estar con el móvil de Sancor Seguros, transmitiendo desde muy temprano, desde el estadio Mario Alberto Kempes, lo que será una verdadera fiesta del deporte en la Argentina, pues sin lugar a dudas es uno de los clásicos que se vive con muchísima pasión aquí en Córdoba, pero que tiene sin lugar a dudas repercusión en todo el mundo, o por lo menos en la Argentina. El señor Luciano Alegre ya está poniéndonos en el aire. Hola, Luciano, ¿cómo estás? Bien, así me gusta verte, bien peinadito, como corresponde el día viernes. Martín Bonancía está en la producción general, a Gloria la escucharon. Está nuestro compañero Alberto Rosselli, como siempre, dando vuelta.
2: ¿Cómo está Martín Bonancía?
1: Está muy bien, Martín.
2: Viernes. Tranquilo,
1: muy bien,
2: claro,
1: Martín está perfecto.
2: Ya termina la semana.
1: Ya está, esto ya está cocinado.
2: Estamos, ¿viste? Cuesta, a mí me cuesta a veces
1: terminar
2: la semana.
1: ¿Por qué la extrañás?
2: No, porque viste que uno viene a veces con ciertos tropiezos y con corridas y te pasan cosas.
1: Pero, bonito,
2: pero ya el viernes a relajar, lo que no hiciste durante la semana.
1: Ya está.
2: ¿Qué vas a hacer?
1: Ya si no se hizo hasta
2: y no
1: ahora.
2: No pasa nada.
1: Y ya no se hace. ¿Cómo se comunican los oyentes con nosotros, Gloria, en la noche de este viernes?
2: A través del mensajero, recuerden que deben bajar la aplicación desde su celular, ingresan a la Play Store, buscan Cadena 3 Argentina, siguen las instrucciones y se pueden comunicar a través de los mensajes de texto, también pueden ser grabados, pueden enviar fotos, filmaciones, también por supuesto pueden escuchar la programación de toda la Cadena 3 y participar de sorteos. Todo
1: muy
2: eso.
1: Bien. 21:34, señoras, señores. Música
2: previa,
1: clásico. Nos están dictando, por eso. Del gran clásico.
2: Yo te leo la mente, del clásico.
1: Pero nosotros le decimos música de viernes, bien...
2: ATR,
1: bien,
2: ¿cómo no?
1: ¿No?
2: Bueno, yo pensé que era bien tribunero, ¿sí? ¿Viste? O sea, estamos haciendo la vigilia del clásico y entonces, ¿viste? Vení, Raquel.
1: Despejamos todas las expectativas. Contemos hasta tres juntos y arranque esto, Gloria. Uno.

0: Cuarteto, pero de los viejitos sonando Gloria, ¿no?
1: Claro, pero grandes éxitos como este de Rodrigo. Soy cordobés, antes era el Ángel Gary. Con Elizabeth, también enganchados tuvimos del Negro Videla con Chévere. Y Sebastián, mi Córdoba linda.
0: Que no se detenga, buena música en la noche del viernes que suena así.

0: Señoras, señores, buena música, buen cuarteto sonando en las voces de quienes, Gloria.
1: El Loco Amato, Al Olvido, ahí está, Borrón y Cuenta Nueva, y antes La Barra con Salvaje.
0: 21:56 minutos, cierre de lujo para esta apertura de Turno Noche por la cadena 3 Argentina en viernes con Carlitos.
1: Manda más.
0: Ramona
1: Jiménez,
0: Ramito
1: de Violeta.

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1: Buenos Aires.
2: Paro de colectivos en Mar del Plata por falta de pago.
1: La medida comenzó a regir este viernes y es por tiempo indeterminado.
2: Córdoba.
1: Un motociclista era perseguido por motochorros cuando cruzó un semáforo en rojo y protagonizó un choque.
2: El conductor denunció que intentaba escapar de dos ladrones en las calles República de Siria y Cura Brochero en barrio General Bustos.
1: Su vehículo fue embestido por un auto y terminó hospitalizado con politraumatismos.
2: Internacionales.
1: Confirmaron el envío de 13 kilos de uranio enriquecido desde Venezuela hacia Estados Unidos.
2: La maniobra, desarrollada bajo estrictos protocolos de seguridad, contó con la participación de autoridades del Reino Unido y de Estados Unidos.
0: Deportes.
3: Belgrano le abrió las puertas del gigante a la parcialidad para que realmente brindaran un emocionante banderazo de la parcialidad celeste que le brindó a el acompañamiento al plantel para el clásico de mañana. Recordemos, mañana Talleres, Belgrano, 4:30 de la tarde, con un gran despliegue técnico periodístico de Cadena 3. Recordemos que mañana arrancan los partidos de los octavos de finales de la Liga Profesional. Juegan 4:30 de la tarde Talleres frente a Belgrano, a la hora 19 Boca frente a Huracán, 21:30 Argentinos Juniors frente a Lanús, y a la misma hora Independiente Rivadavia de Mendoza frente a Unión de Santa Fe. Actualizamos Copa Argentina, se está jugando en el Padre Marte Arena en Salta, está ganando el equipo de San Martín de Tucumán con gol de Borassi, derrota Banfield por 1-0.
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4: Con el resultado en Miami, Alpine firmó su mejor inicio en la Fórmula 1. Alpine se está afianzando como el líder de la zona media en el inicio del campeonato 2026 de la Fórmula 1 y en el proceso deja atrás como un mal recuerdo la dolorosa campaña del año anterior. La escudería de Enstone había tomado la decisión en 2025 de dejar de desarrollar su monoplaza de entonces para centrar todos sus recursos en el de la actual temporada. La realidad en 2026 muestra un Alpine completamente competitivo, ya que ha sumado puntos en todas las rondas disputadas hasta ahora. Tanto es así que los 23 puntos que alcanzó la escudería en estas primeras 4 carreras no solo superan lo sumado por Alpine en todo el año pasado, lo cual ya es un gran logro, sino que también representan su mejor cosecha en los primeros 4 grandes premios desde que Renault cambió el nombre del equipo en 2021.
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0: Gloria, música, señora.
1: Era música del Brasil, viste, mitad Brasil, mitad español. Era Vagabundo, Gustavo Lima y Luis Fonsi.
0: A esta hora Misiones tiene la temperatura más alta del país, solo 14 grados 6 décimas, con 54% de humedad. ¿Qué está pasando en Córdoba capital?
1: Bueno, está fresquito, se anuncian incluso en zonas serranas la probabilidad de nevadas. Y a esta hora aquí en Córdoba, 12 grados 7 tenemos de temperatura, 49% es la humedad, cielo ligeramente nublado, viento del sudeste a 4 kilómetros por hora, la visibilidad 10 kilómetros.
0: La más baja de la Argentina se registra en el Calafate, provincia de Santa Cruz, con 0 grados. Ni frío ni calor.
1: Claro, sí.
0: 92 es el porcentaje de la humedad. Y un poquito más arriba, Esquel, con 1 grado 2, Río Grande 1,6, Ushuaia 2 grados 7 décimas, y en San Carlos de Bariloche, donde ya ha llegado la nevada, 4 grados 5 décimas de temperatura. 22:13 minutos. Poquito de folclore también en la noche de Cadena 3 Argentina. Paquito Caño, celebra.

0: 22:17 minutos.
1: Era Paquito Caño junto a los Pampas y Cele Vera. ¿Qué pasó?
0: ¿Qué pasó? ¿Qué pasó? Mayo patrio en salames.
1: Monier.
0: Salames.
1: Monier.
0: Fiambres.
1: Quesos.
0: Sándwich.
1: Techito verde.
0: Autopista un cativo. Y si decimos todo eso, salemos. Tenemos que decir salames.
1: Monier.
0: Parada.
1: Obligada. Y para mañana, en la previa del partido, va la picada con salames. Monier.
0: ¿Y para el domingo?
1: También, antes del asadito. Y salames. Monier.
0: ¿Y el lunes para empezar la semana?
1: No sé cómo voy a terminar.
0: No, también.
1: El fin de semana.
0: Gloria.
1: Pero siempre, yo tengo siempre.
0: Escucha, el martes cortamos la semana con un salame.
1: Monier.
0: Y el miércoles.
1: No llegan.
0: Ya para el miércoles nos quedamos sin salame, porque comimos esta noche un poquito en la previa de Belgrano. El domingo, el lunes, porque empezaba la semana.
1: Mañana
0: el martes
1: también,
0: para cortarla. Y ya para el miércoles nos quedamos sin salame. 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
2: Del celular.
0: Saludos a nuestros queridos amigos de Monier. ¿Dimos sorteos de quinilas, Gloria Tomás,
1: o no? No, la nocturna.
0: Entonces, con la Lotería de Córdoba, tenemos ya información de servicio. 5 primeros premios en la noche del viernes. Luciano, primero.
1: 3.980.
0: Segundo.
1: 5.858.
0: Tercero.
1: 7.072.
0: Cuarto.
1: 3.165.
0: Y quinto.
1: 4.515.
0: Reiteramos, primer premio, sorteo nocturno de la quiniela de Córdoba la noche de este viernes.
1: 3.980 salió a primera y el 80 es la bocha.
0: Y buena suerte para todos.
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10: Por el lado de Belgrano, el ruso Zielinski no ha confirmado el 11, si bien tiene más certezas que dudas, porque uno dice Cardoso, Morales, Licha López, Maldonado y Sporle, seguro. Alcides Benítez en la mitad de la cancha es una opción, pero puede jugar Emiliano Rigoni por derecha. Después en el sector izquierdo del medio juego, González Metilli o Ramiro Hernández, o por qué no, el propio Emiliano Rigoni. Adentro da la sensación de que van a estar Longo y Adrián Guillermo Sánchez, Celarrayán seguro, y el 9 para el superclásico del sábado tiene todos los números para que sea Lucas Pacerini.
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0: las calles.
1: Bueno, estaban recién escuchando lo que es el predio, el anticipo de lo que va a ser una gran transmisión también mañana de Cadena 3 Argentina, viviendo este Talleres Belgrano tan particular por la instancia en la que se están cruzando ahora a esta altura del partido, porque falta realmente muy poco para la finalización. Pues bien, ¿ya está? Ah, está Cachito antes, Cachito Mercado, porque se está viviendo un momento muy especial en Córdoba. Desde las calles de la ciudad, yo pasé recién por la Colón.
2: Por Alberdi.
1: Por Alberdi, pasé. Claro, claro. Y era un movimiento impresionante a esta hora. Cachito, ¿dónde estás a esta hora?
3: ¿Qué dice Gustavo? ¿Cómo le va? Buenas noches para usted, para todo el equipo, a la audiencia de la Cadena 3. Bueno, ya se está descomprimiendo la zona de Alberdi de lo que ha sido una fiesta tremenda. La previa del Clásico Cordobés tuvo el banderazo en Alberdi, pero con una multitud. Escuchaban los compañeros que salían más temprano, Maxi Molina, Fede Borelo, contaban, claro, con conocimiento de causa, que se vivía como un partido de fútbol. Y claro, estuvimos en el lugar, nos pudimos percatar, estuvimos en una de las tribunas hablando con algunos de los hinchas, pero fue verdaderamente sorprendente el apoyo del hincha de Belgrano a su plantel, que bueno, que entró al campo de juego cerca de las 19:30 y recibió todo el cariño de su gente, el mimo de su gente y el aliento para enfrentar de la mejor manera mañana el Clásico Córdoba. Pero escuchemos un poco a los hinchas que fueron los que les pusieron el color a esta jornada que fue soñada.
4: ¿Viniste al banderazo a hacer el aguante?
5: Sí, acá con mi hijo vinimos a hacer el aguante como siempre. Y mañana ganamos, seguro.
4: ¿Cómo es el resultado para mañana?
5: Y mañana 2-0, tranquilo.
4: ¿Sales de...?
5: Y el chino, y va a ser el otro el mudo. El mudo va a ser el otro.
4: Che, qué espectáculo. ¿Lo disfrutaron?
5: Plenamente. Venía de trabajar y después con mi hijo, venía acá y una felicidad terrible.
4: Gracias, papá.
5: Gracias a vos, que ande bien.
6: Sí, más vale, como siempre, hermano. Siempre vamos a hacer el aguante la vez.
4: Bueno, ¿cómo es el resultado mañana?
6: Mañana ganamos tranqui, 1-0, 2-0, pero ganamos. Es así. No tenemos la fe esa.
4: ¿El gol de?
6: Chinito, Serrayán y Pasarini si juega.
4: Gracias, papá.
5: Siempre, Belgrano, siempre.
4: Bueno, ¿resultado para mañana?
5: 2-0.
4: 2-0.
5: Sí,
4: tranquilo.
5: Serrayán y Pasarini.
4: Gracias, papá.
3: Bueno, hasta ahí la palabra de los hinchas. Te decía Gustavo, Gloria, chicos. Bueno, fue una verdadera fiesta, porque ni bien entró el plantel, se apagaron las luces del estadio, los fuegos de artificio, un espectáculo, verdaderamente un espectáculo. Mucha familia, hincha con su familia, con su señora, con sus hijos. Bueno, en la antesala de lo que seguramente va a ser una fiesta, este clásico cordobés que tendrá epicentro mañana allí en Alberdi.
0: El gremio del pirata es muy sacrificado.
1: Muy bien, muchas gracias, Jorge Cacho Mercado, con este banderazo, esperando el clásico desde Alberdi. A propósito, está con nosotros Daniel Alberto Albornoz, la chanchita Albornoz, que fue durante tantos años el ídolo del Club Atlético Talleres, porque queremos saber cómo se vive la previa a un partido tan importante, o cómo lo vivían en aquel momento una previa, para conocer algún detalle. Chanchita, Gustavo Vinderora de Cadena 3 Argentina, Gloria Tomás te está saludando. ¿Cómo te va? Buenas noches.
7: Buenas noches. ¿Cómo están? Un saludo a ustedes, a Cadena 13, a todos sus oyentes.
1: Bueno, ¿cómo andamos? ¿Bien? ¿Cómo se vive una previa de un partido tan importante, súper clásico como este, Daniel?
7: Y uno que ha vivido esos momentos, y la verdad y la realidad es que uno lo vive con mucho temor, porque el miedo siempre el temor está, y el miedo recorre por el inconsciente del ser humano, y bueno, más allá de la ilusión, de la energía, de las ganas, es muy importante, siempre lo dije y lo sigo diciendo, y estoy convencido que depende también de la personalidad de cada uno y del equipo, y poder visualizar lo mejor y energizarse uno al otro para que puedan salir las cosas bien. Pero bueno, el temor no deja de estar en un costado de la mente del jugador, es saber que si se pierde partido, si perdemos, ¿qué pasa? Bueno, ese temor también juega, hay que disminuirlo con la ilusión y la personalidad y el coraje y la gana de jugar.
1: Daniel, ¿cuántos años en Talleres?
7: Y si yo te digo cuántos años, yo viví casi la mitad de mi vida, 25, 30 años, yo me pasé en Talleres. De la edad que tengo, me pasé de los 10 años que entré al club y me fui a los 24 como jugador profesional, 25, y después a los 35, cuando dejé de jugar mi actividad profesional como jugador de fútbol, estuve en el club como formador en el año 2013, no, perdón, el año 2006 hasta el 2013, y bueno, en 2013 empecé a intentar hacer mi recorrido como director técnico y armé el bolso y salí a Corrientes, salí afuera de Córdoba, hoy me encuentro en Buenos Aires como coordinador general del Club San Miguel en la Primera Nacional, y bueno, pasé muchos años en ese club y es el club que yo amo, ese club que me dio un nombre, ese club que me dio un prestigio, un nombre, y bueno, y ese club que siempre deseo algún día volver.
1: ¿Te acordás cuántos clásicos jugaste?
7: Y la cantidad de clásicos no, pero jugué bastante, jugué muchos.
1: Bien.
7: Me fue bien y muy pocos me tocó pasarlo mal o perder, pero bueno, el más importante de la historia, me fue muy bien y lo ganamos.
1: Chanchita, cuando, por ejemplo, un partido como el de mañana, a las 4 de la tarde, ya se concentraba en la noche de este viernes. ¿Y cómo es una noche o la previa allí al partido, a la concentración? A esta hora ya estaban durmiendo. ¿Cómo es una jornada previa al partido?
7: Y depende de cada jugador. Por lo menos yo no podía dormir. No podía dormir.
1: ¿Sí?
7: Yo tengo un cagazo bárbaro. Sentía eso. Pero después visualizaba el buen pase, visualizaba a ver quién me iba a marcar y tratar de sacar esa ventaja. Yo tenía la posibilidad de... Y tuve siempre la virtud de ser dinámico, rápido, habilidoso, entonces siempre buscaba los defectos del rival que me iba a marcar o en general de la defensa de tal rival para poder sacar mi propia ventaja. Entonces visualizaba todo, la pelota picando, el remate, tirársela por arriba al arquero de aire, por abajo lo agarrar el piso, en peine, parte interna del pie, no sé. Visualizaba todas esas cosas positivas y eso me iban energizando, me iba cargando de buena energía, de buenas vibras, y bueno, y así fui con mucha personalidad. Pero bueno, siento también que a mí me apasionaba jugar los clásicos porque vengo de mi raíz, de un barrio popular, humilde, como Villa Libertador, y ahí jugaba con 12, 13 años, jugaba con jugadores, con hombres, con personas de 30, de 28, de 40 y distinto peso, otra masa muscular, otra robustez, con otra talla. Entonces me fui creando de muchísimas patadas, de forcejeos. Entonces cuando me tocó jugar una final, no me asustó, al contrario, me da mucho más ganas y siento que son los partidos que a mí me gusta jugar.
1: Ese fútbol de potrero.
7: Sí, el fútbol que es más fútbol terrenal, esa formación terrenal vivimos nosotros, que jugamos hace un poco de años atrás, tuvimos siempre una formación más terrenal, no una formación lúdica como ahora, sino más terrenal, más al potrero, a la inventiva. Entonces había más intuición y más inventiva, más creatividad, porque bueno, la teníamos que ingeniar para poder saltar el tronco del potrero y conectar con la pelota, y a veces se hacía de noche y te hacía el gol gana y te metías atrás. Entonces cuando hacía un gol o erraba un gol tenía que volver rápido a tu arco para cubrirlo, y era el repliegue que se arma y que se dice hoy, que se habla hoy. Entonces es todo lo mismo el fútbol, pero nada más que lo llamamos con otro nombre hoy.
1: Qué lindo.
2: Y hablando de final, Daniel, sí. Buenas noches. Esa buenas final noches. Entre Talleres y Belgrano, 1988, que te tuvo como uno de los grandes protagonistas. Estaba leyendo... 98.
7: No,
2: 98. Sí. Ya, vos decís que no la cambiás por nada ni por ganar un mundial.
7: No.
2: Mirá no, lo que representó para vos.
7: El Talleres representa muchísimo para mí y yo no tuve la oportunidad de culminar mi carrera a la edad que uno proyectaba, de tener 37, 38 años y poder buscar ese final de la carrera. No tuve esa oportunidad, sino que las lesiones me tuvieron que acelerar a ese proceso y dejar, porque ya uno no rendía de la manera que quería, pero sinceramente, de todo corazón, yo esa final no la cambio por nada, no por lo que siente ganar una final, sino por el hincha de Talleres, por el club, por mí, porque
2: fue histórico.
7: Yo seguí a Talleres con mi papá a todos lados. Fuimos a Rosario, a Santa Fe, a verlo a Valencia, a Ludueña, a Galván, a Oviedo, en su momento a Chazarreta, a Carlos Bustos, a Ballarino, a mucha camada, a Walter Fiori. Bueno, yo me acuerdo de muchos equipos de Talleres y siendo hincha, después defendiendo la camiseta, haciendo lo que jugaba, realmente jugábamos como debería jugar un hincha, y darle esa final a mi papá, que es doblemente fanático más que yo,
2: claro.
7: Y que yo pueda hacer un gol y darle ese beneficio, sí, en el resultado a Talleres, para que Talleres se pueda consagrar y que mi papá sea feliz, fue lo más grande que me pasó en mi vida.
1: Pues sabes que
7: no cambio por nada.
1: Pues es que hace un ratito hablaba con un hincha de Talleres, ¿no? Que un fanático, y sabes que ya no voy más a la cancha. ¿Por qué no vas más a la cancha? No, dice, porque yo me iba a la cancha y si el partido arrancaba a las 6 de la tarde, nosotros ya a las 8 de la mañana nos íbamos de casa. Pues eso, lo que hacías referencia. Y primero nos comíamos un asado, y después hacíamos la previa, y después íbamos a ver el partido, y después del partido también la continuamos y ganamos, hacíamos otro asado, y volví a casa como muy tarde, dice, y se me armaba un lío en casa. Pues eso, la pasión del hincha de vivir una verdadera fiesta, más allá del clásico, cualquier partido de su equipo preferido.
7: Cualquier partido, sí, totalmente. Yo creo que puede, no sé si está, para Córdoba es lo máximo que puede llegar a pasar, pero no está en los escalones ni tampoco en los lingotes de lo que fue el clásico del 98 para jugar un ascenso. Yo creo que este partido es un partido de octavo de final de un torneo de AFA, que le va a dar la posibilidad al equipo ganador a pasar a cuartos. Obviamente que el que no gane quedará eliminado del torneo, que puede ser Belgrano, que puede ser Talleres, pero no hay comparación con la final del 98, porque eran dos partidos, pero era una final. El que ganaba consagraba no solamente campeón, sino que ascendía primera, y eso iba a quedar marcado para toda la vida. Obviamente que iba a ser así, y tuvimos la suerte de ganarlo nosotros. Gracias a Dios fuimos nosotros lo que pudimos ganar, y es lo que me alegro, realmente me alegró la vida y me sigue alegrando por los hinchas, por el club, por mí. Pero este desafío que van a jugar mañana, yo creo que si gana Belgrano y queda Belgrano, yo creo que Belgrano se va a acercar un poquito a la ventaja que tiene Taller en clásicos, y puede acortar esa diferencia, como le pasó a River con Boca en Copa Libertadores, en esa final en Madrid. Pero si gana Talleres, yo creo que va a sembrar una paternidad muy grande, y no sé cuándo la va a poder recuperar Belgrano.
1: Chachita, estaba recordando, ¿y si no fue el partido cuando se estaba disputando el Mundial de Francia?
7: Claro, exactamente.
1: Y si yo no me equivoco, ese partido, Víctor...
7: Brizuela.
1: Víctor...
7: El turco Hueve.
1: Se vinieron a transmitir ese partido.
7: Sí.
1: Tuvieron 24 horas en Córdoba y se volvieron a Francia.
7: Exactamente. Sí, fue así. Víctor y el turco estaban en Francia.
1: Claro.
7: En el Mundial de Francia con la selección argentina, y la primera final la relató el Bochito Uriel.
1: Sí.
7: La relató la primera final donde... yo tiro el centro, el gol de José Alfredo Zelaya, que gana Talleres 1-0. Y la segunda final viene Víctor y el Turco vuelve a relatar exclusivamente la final del Taller, porque era histórica, la final del siglo, que le llaman. Y la relataron, hicieron la transmisión y finalizó la transmisión y pegaron la vuelta para Francia, continuó con el Mundial y ahí donde ascendió Talleres. Me acuerdo patentemente el relato del Turco, que me emocionó muchísimo, que el padre descanse, el mejor relator que escuché narrar un partido, y obviamente que lo tengo guardado, no solamente al del Turco, también al del Bocha, que fue espectacular también.
1: El anterior. Claro, porque el partido, el Mundial termina el 12 de julio, por eso estaba haciendo memoria.
7: Fue el 5.
1: Y el partido fue el 5, claro. Ellos vienen, fíjense, a una semana de terminar el Mundial, se vienen, transmiten ese partido y regresan. Mira que me vino y me emocioné al recordar ese, que fue un acontecimiento también eso, que marcaba la presencia de la radio, de Víctor, del Turco, que valía la pena, ¿no?
7: Sí, mi papá siempre lo tiene, a esos audios del relato del Turco, la verdad que es muy, muy, muy emocionante, y el comentario de Víctor, que el padre descanse en todos, y el Turco fue una narración de primera, como le tocaba al futuro jugar a Talleres ese día.
1: Bien. Querido Chanchita, te vamos a dejar. ¿Dónde estás ahora, en Buenos Aires?
7: Sí, estoy trabajando en Buenos Aires. Bien. Justo había cenado, no podía atender ahí al amigo. Y estoy en la función de coordinador general del Club San Miguel. Acá está Gustavo Colioni, de director técnico. Yo soy coordinador general, el Chapo. Y bueno, hoy estuvimos almorzando y la verdad que estábamos un poquito nervioso, ansioso por el clásico, hablando de Talleres, de lo que puede llegar a ocurrir mañana. Y bueno, hay algunas apuestas acá también con otra gente que por ahí la tenemos de rivalidad, pero bueno, no son de Belgrano, pero sí son de otros equipos, pero bueno, no, hemos apostado un poco, así que...
1: ¿Qué apostaste? ¿Qué apostaste? ¿Se puede saber?
7: Sí, una cena con dos personas más, el Chapo y otra la ayudante de campo, el Chapo y el profe, y bueno, que simpatizan un poco ahí con Belgrano, pero bueno, con el Chapo le jugamos a eso, y bueno, ojalá que podamos cenar gratis mañana a la noche.
1: Te iba a preguntar quién querés que gane, ya sé quién querés que gane, pero ¿qué resultado vaticinás para mañana, Chanchita?
7: Yo creo que obviamente que va a ganar Talleres, tengo una fe intacta. Sí. Para mí va a ganar Talleres y va a ganar muy bien y va a jugar bien y va a haber no digo que va a haber una gran diferencia, pero sí Talleres va a mostrar un buen juego y yo creo que puede llegar a ganar 1-0, porque los clásicos son muy duros, pero bueno, Talleres y con su entrenador Carlitos, yo creo que Carlitos tiene la experiencia y lo ha armado al equipo y lo acostumbró al equipo a no perder los clásicos, a ganarlo, y me parece que Carlitos también, con su espalda y su trayectoria que tiene, le va a dar esa experiencia y ese empuje al equipo que necesita para ganar los clásicos.
1: Chanchita, un abrazo enorme, gracias por atendernos a esta hora, y bueno, y el afecto de Córdoba para con la Chanchita de siempre, los oyentes escuchando la radio, así que nada, todo lo mejor para mañana. Un abrazo, querido.
7: Abrazo grande y muchas gracias, y saludo a todo Córdoba y a todos los hinchas de Talleres.
1: Muchas gracias. Bien, gracias. Daniel Albornoz, la Chanchita Albornoz, anticipándonos y viviendo y contándonos cómo era un clásico en su época.

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4: Nos asomamos a la provincia de San Luis, vamos a la Carolina. Mariela Fernanda Caballero, fiel oyente de Cadena 3 Argentina. ¿Cómo te va, Mariela?
5: Buenas noches, Gustavo. ¿Cómo están?
4: Nosotros acá, muy bien, y con una preciosa noche aquí en la capital cordobesa. ¿Y ustedes allí en la Carolina?
5: Mira, yo estoy en San Francisco del Monte de Oro.
4: Ah, San Francisco.
6: Pocos kilómetros.
4: Sí.
5: Hermoso, gracias. Acá en San Francisco está muy, muy frío y está corriendo viento sur.
4: Sí.
5: Y nos trae el aire helado de la Carolina, que nosotros lo tenemos justo al sur.
4: Hay un poquito más abajo, ahí.
5: Claro, ahí. Nosotros estamos bajando la Carolina.
4: Bien.
5: A 30 kilómetros menos.
4: ¿Y qué ha pasado en la Carolina?
5: En la Carolina está nevando. Ese video es de un amigo mío que recién lo subió, que él está viviendo en la Carolina.
4: No te puedo creer.
6: Sí, viste, decían que en las altas cumbres, bueno, estás ahí en el límite. Porque pasando Córdoba, viene esa zona de San Luis tan bella, Merlo, la Carolina, qué lindo.
4: Bueno,
6: qué lindo.
4: ¿Y hay chances de nevada también ahí en San Francisco del Monte de Oro o no?
5: En la zona serrana.
4: Arriba.
5: Yo estoy en el centro del pueblo, es un pueblo chiquitito.
4: Sí, lo conozco, hermoso.
5: Bueno, me alegro mucho de que te guste.
4: Sí.
5: Y en la zona serrana, normalmente cuando nieva en la Carolina, nieva todo lo que sería la zona del dique que le decimos acá.
4: Claro.
5: Quebrada de López y toda esa zona.
4: Qué bonito camino ese que sube hasta donde están las antenas que uno tiene la posibilidad a veces de ver cóndores en ese sector, o que están paraditos arriba de las antenas de comunicaciones.
5: Sí. Bueno, bajan acá a San Francisco.
4: Bien.
5: Lo sabemos ver en la zona de los ríos. Y el año pasado tuve la oportunidad de ver dos sobrevolando el polideportivo que está a una cuadra de la plaza.
4: Ay. Bien. Es decir, desde San Francisco del Monte de Oro, estamos hablando de la provincia de San Luis, le contamos a los oyentes de todo el país, hasta la Carolina, ¿cuántos kilómetros tenemos?
5: No recuerdo exactamente, pero me parece que son 30.
4: Bien. De un camino
6: a Carlos Paz.
4: Pero de un camino que es espectacularmente bello,
5: Sí, es hermoso. Y a mí me genera un poquito más de temor y recelo que el de las altas cumbres.
4: Claro, porque es más angostito. Es más angostito,
5: Sí. Tener los precipicios ahí pegados.
4: Claro. Una vez vi una máquina que había caído ahí. No sé si la pudieron sacar esa máquina. Una máquina vial, creo, una máquina ahí amarilla que había caído ahí en un precipicio. Digo, ¿cómo van a hacer para sacar esta máquina? No sé si alguna vez lo pudieron sacar. Pero bueno,
6: quería... Carolina.

0: yo soy profesora de arte en dos colegios de acá.
1: Ay, muy bien, qué lindo.
0: Y después, bueno, pinto y hago todo lo que sume a la economía
2: es
0: familiar.
2: Es que el paisaje ese te debe llevar justamente, sí, mira, sí, toda la inspiración, claro, no, claro. Sí, sí, bueno, menos mal que fin de semana a estar calentito en casa.
1: Bien. Bueno, y el lunes te iba a decir, prepara los esquís, pero no va a ser para tanto tampoco, ¿no?
0: No,
1: hay un poquito de frío. Prepara así la campera, el cuellito polar y nada más. Mariela, has sido como siempre muy amable y te enviamos un saludo muy especial.
2: Buen fin de semana, gracias.
0: Igualmente para ustedes, muchísimas gracias y siempre escuchándolos.
1: Gracias. Llegó la nevada a la Carolina, nos está contando Mariela, desde San Francisco del Monte de Oro, en la provincia de San Luis.
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0: 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Cadena 3, informa. 4 minutos de noticias.
1: Buenos Aires.
2: Investigan por un escándalo CIRA, una red de coimas y gestoría paralela para liberar importaciones.
1: El levantamiento del secreto de sumario en la causa que llevan adelante el juez Ariel Lijo y el fiscal Franco Picardi reveló un aceitado esquema de sobornos.
2: Córdoba.
1: Multitudinario banderazo de hinchas de Belgrano antes del clásico con Talleres.
2: Fue en el gigante de Alberdi con clima de partido. Miles de simpatizantes del Pirata brindaron su apoyo a los jugadores.
1: Internacionales.
2: Las conversaciones entre Estados Unidos e Irán podrían reanudarse la próxima semana.
1: Así lo afirman medios estadounidenses. Sin embargo, el Tesoro golpeó la red de suministro de drones iraníes, sumando tensión antes de la cumbre Trump-Xi.
3: Deportes.
4: Por Liga Nacional de Básquetbol arrancaron los cuartos de finales en victoria de Ferrocarril Oeste de visitante. Le ganó a Regatas allá en Corrientes 95-89 y no pudo Independiente de Oliva en su visita a Gimnasia de Comodoro. En el Socio Fundadores, el equipo local derrotó a Independiente de Oliva 78-66. Mañana será el turno de Instituto, que a las 11:30 de la mañana visitará el Estadio Ciudad para enfrentar a Quimsa en Santiago del Estero. El partido también va a ser otro de los que va a jugarse mañana, será el que van a protagonizar Oberá Tenis Club frente a Boca, de esta forma completando el arranque de cuartos de finales. Mientras tanto, que hablaban por la Liga Argentina, fue derrota de Barrio Parque hace un ratito nada más. El equipo de Barrio Parque había ganado el primero en Córdoba, perdió el segundo y ahora debe jugar 2 partidos en La Plata. Bueno, acaba de perder frente a Gimnasia 84-65, está obligado a ganar el domingo para forzar un desempate aquí en la ciudad de Córdoba. Mientras tanto, actualizamos el fútbol de la Copa Argentina. Estamos ya en tiempo cumplido, 2 minutos adicionados. Banfield y San Martín de Tucumán por los 16avos de la Copa Argentina están igualando 1-1.
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0: Hemos comenzado otra nueva hora de Turno Noche por Cadena 3 Argentina con buena música, Gloria.
1: Miguel Mateo Sas, llámame si me necesitas.
0: Multitudinario banderazo de hinchas de Belgrano antes del clásico con Talleres es el título principal a esta hora de cadena3.com. Fue en el Gigante de Alberdi, con clima de partido, miles de simpatizantes del Pirata que no podrán ir este sábado al Kempes, brindaron su apoyo a los jugadores. ¿Cuántos partidos disputaste en esa cancha, Claudio Chiqui Pérez, Gustavo Vinderola, desde Cadena 3 Argentina? Te da la bienvenida y las buenas noches. ¿Cómo te va?
2: Hola, Gustavo, buenas noches. ¿Cómo están? ¿Cómo andan ustedes? ¿Todo bien?
0: Muy bien.
2: Fue bastante. Tuve el privilegio y el honor de jugar en el Gigante varios partidos, gracias a Dios.
0: Pues es que hace un ratito tuvimos la posibilidad de hablar un ratitín con la Chanchita Albornoz. Pero porque queríamos conocer la previa, la concentración el día anterior al partido, cómo se vivía. Y vos, ¿cómo vivías estos clásicos cordobeses que tienen a tantos apasionados hinchas atrás de ustedes?
2: Bien, bien, con muchas ganas de jugarlo siempre, porque no todos los días un jugador tiene la posibilidad de jugar un clásico. Y cuando toca posibilidad, uno en la semana trata de hacer lo mejor posible para que el técnico lo tenga en consideración y lo haga jugar de titular. Y después, una vez que está concentrado, pensar en qué vas a hacer mañana, cómo vas a tratar de definir una jugada soñando, no sé, hacer un gol, soñando momentos del partido que pueden llegar a pasar. Ojalá que mañana Belgrano se levante muy bien y pueda hacer una linda tarde para el Pirata.
0: Che, y en la previa, ¿podías dormir tranquilo en la noche anterior o se duerme poco y nada?
2: Y sí, no, se duerme. Hay jugadores que le cuesta dormirse constante y hay jugadores que por ahí la noche anterior le cuesta porque piensan mucho en el partido de mañana. Pero no, se duerme. Bueno, yo era un tipo que se levantaba muy temprano, a las 8 de la mañana ya estaba desayunando ahí tranquilo y esperando el partido del día, pero hoy en día por ahí las redes sociales te llevan a estar un poco distraído y un poquito más tarde, pero yo creo que los jugadores de Belgrano se van a levantar muy bien y van a tener un buen descanso.
0: Bien. Cuando llegaste a Córdoba, ¿quién era el técnico? ¿O a Belgrano?
2: El señor Ricardo Zielinski, él fue el que me trajo en el 2011.
0: Mirá las vueltas de la vida, ¿no? ¿Cuántos años pasaron? Y aquí está el ruso dando vuelta.
2: El ruso, gracias a Dios, le fue muy bien ahí en Belgrano, sí. Nosotros nos fue muy bien, conseguimos el ascenso, las campañas en primera división, los segundos puestos en un torneo de primera división que la verdad que nos fue muy bien, muy lindo con el ruso. Yo compartí los 3 años que estuve en Belgrano con Ricardo, así que lo conozco muy bien y él también, así que esperemos que mañana él siga con su tranquilidad y siempre dando los mensajes claros y que el Pirata pueda hacer un excelente partido.
0: Chiqui, ¿dónde estás ahora?
2: Yo vivo acá en Córdoba y soy director técnico de Deportivo Colón de Colonia Carolla. Así que estoy en el rubro de fútbol, sigo dirigiendo que la verdad me gusta mucho y ojalá tenga la posibilidad de dirigir Belgrano.
0: Che, ¿cómo tira el fútbol? Qué difícil que es salir del fútbol, ¿no? Una vez que el fútbol te atrapa, no lo podés dejar más.
2: Y no, es lo que hice toda mi vida. De chiquito me gustó el fútbol, lo disfruté de chico y después de grande se transformó en un trabajo disfrutándolo de diferente manera y hoy uno quiere seguir ligado al fútbol con la pelotita que para mí es un deporte hermoso más allá de muchas cosas, es un deporte donde puedes jugar cualquier clase social y te puedes hacer muchos amigos y tiene un sub y baja muy lindo donde uno se transforma como persona también.
0: Chiqui, si a esta hora vos tuvieras a todos los jugadores de Belgrano, ahí antes de ir a acostarse, dice, señores, llegó Claudio Chiqui Pérez que quiere darles un mensaje, pero de 40 segundos. Está todo el plantel ahí, con las pantuflas puestas para irse a dormir y el pijama con la acá con el logo de Belgrano. ¿Qué le decís a ese plantel?
2: No, le diría al plantel que en principio disfruten mucho todo el ambiente que va a haber en la cancha, que son partidos únicos, que tienen la posibilidad de disfrutar un clásico cordobés donde muchas personas quieren jugar y que mañana tienen todo por ganar. Tienen todo por ganar y tienen que salir de esa cancha a comerse al rival y dejar el triunfo y poder pasar de fase. Que confíen en ellos nomás, que como te vuelvo a repetir, tienen todo por ganar y nada por perder.
0: Y los que vamos a ganar somos los cordobeses, porque a los que les gusta el fútbol, mañana va a estar la Argentina mirando este partido, este clásico, porque el que gana sigue, y sigue muy poquito, porque ya viene otra, son finales que se van jugando permanentemente hasta llegar hasta al 24 de mayo, o sea que todo lo que viene de acá en adelante son finales.
2: Literalmente son todas finales, pero bueno, el que pase de fase va a llevar un envión muy, muy grande hacia la segunda fase, porque se está jugando un clásico cordobés que como decís vos, se va a mirar en toda Argentina, todo lo argentino va a estar presente, porque va a ser un lindo partido y porque siempre el clásico cordobés... después, más allá del resultado, que se juegue bien, se juegue mal... Sí. Es otra cosa, pero la gente tanto de Belgrano como de Talleres hace una fiesta en cada partido y después el envío anímico que va a agarrar el equipo va a estar bueno, sea Independiente, el equipo que gane va a ser un buen papel.
0: Chiqui, no te voy a preguntar quién quieres que gane, pues ya sé quién quieres que gane, pero ¿por cuánto crees que puede llegar a ganar Belgrano mañana?
2: No sé, viste, mirando los últimos partidos y cómo se jugaron, todo eso, uno piensa, dice, che, van a empatar otra vez y van a ir a penales, sí. Pero ojalá que Belgrano gane en los 90 minutos y que lo más importante en el partido de mañana es pasar de fase nada más, sí. Eso es lo que importa.
0: Hay que ganar, dijo el Chiqui. Bueno, y Claudio, ha sido muy amable, sabemos que es tarde esta hora, hay que descansar, pero te enviamos desde aquí un abrazo a este ídolo de multitudes de Belgrano que nos ha regalado este ratito aquí con nosotros. Que ¿te acordás aquel partido en el que en el año 2010-2011 con un tal River Plate enfrente o no?
2: Ya se acerca nuestro aniversario. Sí. Ya estamos cerca de nuestro aniversario.
0: ¿Cuándo fue eso?
2: Justo cuando creo que cuando arranca el mundial se cumple 15 años del 2-0 en Alberdi.
0: Ah, sí, ahí cuando arranca el mundial, ¿qué día fue? Así me acordara.
2: El 22 de junio.
0: 22 de junio.
2: El primero fue el 22 de junio y después el segundo fue el 26 de junio.
0: No te olvidas más, ¿no?
2: No, son cosas que no se olvida más, que van a quedar, porque fue algo mundialmente, se habló en todo el mundo de lamentablemente se habló mal del descenso de River y no del ascenso de Belgrano.
0: Claro.
2: Pero
0: se titulaba
2: en España.
0: Claro. En no, todos lados, perdió River, no se decía, ganó Belgrano. Aquí en Córdoba sí lo decía.
2: Claro. No, obvio, acá es una fiesta, pero bueno, pero ahí estuvimos en todos los diarios de todo el mundo. Perdió River y después contra quién perdió River, contra Belgrano de Córdoba.
0: ¿Y quién estaba ahí? ¿Y quién estaba ahí? El que está hablando con nosotros.
2: Dios me puso en el lugar exacto, en el momento justo.
0: Muy bien. Bueno, Chiqui, dale un saludo a todos los hinchas de Belgrano que están escuchando la radio hasta ahora, que te deben recordar como el ídolo del Club Atlético Belgrano. ¿Qué le decís para mañana?
2: Que se preparen un buen asado, que hagan una linda previa y disfruten del partido, porque el clásico cordobés se lo tienen que vivir con mucha tranquilidad y con muchas ganas de que salga un lindo partido y que obvio que gane Belgrano. Lo importante es que ellos disfruten la previa y disfruten un partido. Obvio que quiero que gane Belgrano y le mando un abrazo. Muy bien. Siempre agradecido por todo el cariño que me tienen.
0: Muy bien. Y nosotros te agradecemos a vos este ratito que nos has regalado en la radio. Para nosotros es muy importante. Así que un abrazo, Claudio, y hasta cualquier momento.
2: Hasta luego. Buenas noches. Gracias.
0: Chao. Claudio Chiqui Pérez, ídolo de Belgrano. Antes, la Chanchita Albornoz. Ahora, el Chiqui Pérez. Uno y uno. De Talleres, de Belgrano, en la previa al clásico que mañana se juega por Cadena 3 Argentina.

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0: Verónica de turno noche a esta hora, ¿con quién, Gloria Tomás?
1: Con Sergio Galleguillo, Sueño Contigo, y antes era Luciano Pereyra, Es Mi Culpa.
0: ¿Qué estamos debiendo? Quiniela, esa es la... ¿Turista, Gloria?
1: Sí, es la turista. Sí. También lo tenemos a Víctor Rapetti, que nos está esperando.
0: Ahí
1: para
0: está.
1: Irnos a Río Cuarto. ¿Qué
0: entonces
1: más?
0: Comenzamos con la quiniela turista. Estos son los 5 primeros premios. En la voz de la locutora argentina, Gloria Tomás, escribana, abogada y gran cocinera. Primer premio.
1: 5.953.
0: ¿Cuál es tu especialidad, Gloria?
1: Los canelones.
0: Segundo.
1: 0.122.
0: ¿Acompañado con?
1: 9. ¿Ah?
0: ¿Acompañado con?
1: Salsa mixta, y además lo hago con salsa blanca.
0: Vamos de nuevo. Quiniela turista, porque ya están perdidos los
1: por
0: oyentes.
1: Favor.
0: Primer premio de la quiniela turista, Lotería de Córdoba.
1: 5.953.
0: Sí. Segundo.
1: 0.122.
0: Tercero.
1: 9.230.
0: Cuarto.
1: 2.114.
0: Y quinto.
1: 6.730.
0: Reiteramos, primer premio, sorteo de la quiniela turista de Lotería de Córdoba para el número
1: 5.953, el 53, el barco.
0: Y buena suerte para todo el mundo. Bien, está en contacto con nosotros y le agradecemos de todo corazón, Nicolás Ruggeri. Gustavo Vinderola de Cadena 3 Argentina te está saludando. Nicolás es del Parador El Cóndor.
1: Ay, qué lindo.
0: En las altas cumbres. Ay. Nicolás, ¿cómo te va?
1: ¿Tienes sándwiches de ahí de jamón crudo?
2: ¿Qué tal, Gustavo? ¿Cómo estás?
0: Todo bien. ¿Cómo está la noche? ¿Fría o no está fría arriba?
2: Está fresco, tenemos una temperatura de menos 2 grados en este momento y empezó la nevada hace 10 minutitos ya.
0: ¿Empezó la primera nevada, la primera del año, nevada, es esta?
2: Sí, tal cual, la primera nevada de este año. Claro.
0: Che, ¿y el camino se puede transitar? ¿Hay gente que está yendo, viniendo, la ruta provincial?
2: Sí, por el momento está totalmente habilitado, no hay indicios que lo vayan a cortar. Está la gente de Vialidad trabajando para tratar que el camino no se congele, así que esperemos que tengamos suerte y de resultado el agua que tiran con sal, ¿no?
0: Bien. Nicolás, ¿están todas las noches ahí abiertos ustedes ahora?
2: Sí, por supuesto.
0: Bien.
2: Por supuesto, hasta las 10 de la noche, 9 y media, 10, depende del movimiento, pero sí estamos todos los días del año.
0: ¿Están todos los ahí es donde están los sándwiches tan ricos de jamón o no?
2: Sí, por supuesto, los tradicionales.
0: Bueno.
1: Tenés que hacer la parada ahí,
0: sí.
1: El Parador El Cóndor.
0: Mañana busco los esquís de la nieve y me voy a comer un sanguchito, Nicolás, ¿puede ser?
2: No hay ningún problema, te vamos a estar esperando, no hay ningún problema.
1: A mí también, Nicolás, Gloria,
2: bueno, pero, sí, por supuesto.
0: La noticia, Nicolás, porque estaba un oyente bajándose un ratito de las altas cumbres, que se llama Martín, y dijo, buenas noches, y se ponía en contacto con nosotros para informar que, dice, vengo por altas cumbres y algunos copos de nieve han comenzado a caer en forma aislada. Y dijimos, bueno, vamos a corroborar esta información.
1: Claro.
0: Así que confirmado que tenemos la primera nevada.
2: Che, y, sí, tal cual.
0: ¿Y vos crees que mañana vamos a tener una capita de nieve?
2: En la forma que viene, aparentemente sí. Si no sale el sol y se queda parcialmente nublado, sí vamos a tener bastante nieve, por lo que se ve.
0: Bien.
2: Porque está cayendo en forma abundante. Y no hay indicios de agua, entonces eso es lo que ayuda a que la nieve se mantenga, ¿no? Porque cuando empieza a llovinar, ahí es cuando la nieve se empieza a disolver, ¿no?
0: Claro. Ahí está.
1: Recursos Hídricos de Córdoba ha informado que justamente iba a haber nevadas débiles en las zonas serranas durante la noche de hoy, la mañana del sábado, y atención, porque el riesgo que eso significa por el congelamiento de rutas y calzadas que se vuelven muy resbaladizas en estos sectores de altura. Así que extremar las precauciones al circular por los caminos serranos durante las próximas horas.
0: Nicolás, ¿cuánta gente vive ahí alrededor del Parador? Porque cuando pasa con el auto o con la moto y ve el movimiento, ¿cuánta gente vive ahí en el Parador y zona?
2: Mira, nosotros en este momento somos 8 personas las que están trabajando.
0: Bien. ¿Y son vecinos?
2: Estamos viviendo acá, ¿no? No estamos viviendo. Después tenemos ahora hay alrededor de 25 personas trabajando en el viejo hotel del Cóndor y después vecinos de la zona tenemos más o menos somos 12. Son alrededor de actualmente de 50 personas seremos actualmente, ¿no?
0: Y el lugar, porque nosotros lo conocemos como el Parador, ¿cómo se llama la zona? ¿Tiene algún nombre el paraje?
2: Pampa de Achala.
0: La Pampa, directamente.
2: La Pampa de Achala, sí.
0: Bien.
2: Sí,
0: sí. Bueno, entonces, sí, abrigarse, pero... aprender la salamandra, porque llegó la primera nevada. Nicolás, sí, te enviamos un abrazo muy especial y gracias por atendernos.
2: No, por favor, gracias a ustedes. Que
1: cariño.
2: Tengan
1: buenas noches.
0: Chao. Nicolás Ruggeri, del Parador El Cóndor, confirmando oficialmente que ha comenzado la nevada con esa tonada, como dice Gloria, tan bonita. Gracias, Nicolás. Un saludo a toda la gente del Parador. Río Cuarto es noticia a esta hora, Gloria Tomás.
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0: Preparado, Frank, que ya vamos contigo. Ha finalizado el recital de Lerner, porque ahora Víctor Rapetti trae la noticia. Víctor, hola, buenas noches, ¿cómo te va?
3: Hola, buenas noches. ¿Qué tal, Gustavo, Chiqui, Gloria, equipo de turno anoche? ¿Cómo les va? Llegó la lluvia finalmente en la noche del viernes y se cumple en parte también el pronóstico del Servicio Meteorológico sobre esto. Por otra parte, les contamos que hubo una reunión, un encuentro en el despacho del intendente de Rivas, acompañado del secretario de Desarrollo y Promoción Local, el contador Federico García, con los representantes, con los integrantes de la Cámara de Industriales Metalúrgicos de Río Cuarto. El polo metalúrgico en el corazón de esta reunión, su desarrollo, sus perspectivas. Bueno, lo que decía sintéticamente Ezequiel Podversich, que es el presidente de la Cámara de Industriales Metalúrgicos.
4: Le presentamos, primero, le trajimos como obsequio los libros que, de educación técnica que se editaron desde la Cámara, y comentamos algunos proyectos que tenemos para llevar adelante y continuar con ese trabajo que la Cámara viene haciendo. Y por otro lado, bueno, también estuvimos conversando del desarrollo, del grado de avance del polo metalúrgico y poniéndonos a disposición del municipio para todo lo que tenga que ver con el desarrollo de la ciudad.
3: Lo que decía Podversich, la reunión de los metalúrgicos, los empresarios y el polo metalúrgico como el norte trazado entre el Estado local y el conjunto de los empresarios del sector. El abrazo grande para todos, un gran fin de semana, el deseo de un buen fin de semana para cada uno.
1: Igualmente.
0: Chao, buen fin de semana. La tenemos olvidada a Pilar Gil Pérez desde la capital de los argentinos, Ciudad Autónoma de Buenos Aires. Hola, Pilar, buenas noches, ¿cómo te va?
5: Hola, Gustavo, buenas noches y a todo el equipo. 10 grados 6 décimas con cielo algo nublado y el viento que se hace sentir en la ciudad. En la costa atlántica continúa el alerta naranja por los vientos intensos. Les cuento que Doctor Ahorro ya bajó las persianas en la Argentina. Es la cadena mexicana que cerró todas las farmacias que conservaba en el país. No logró encontrar un comprador para su operación local. Es el modelo de la empresa mexicana que llegó al país en el 2002. Fue disruptivo para el mercado local. Apuntó a los consumidores sin cobertura médica, comercializando medicamentos de bajo costo y evitando trabajar con obras sociales y prepagas. Se va por deuda a proveedores y exceso de regulaciones. Otro de los temas para aprovechar, quien a esta altura del mes todavía le quede algún pesito, hay más de 60 shoppings de todo el país lanzan para este fin de semana de super descuentos ante la fuerte caída de las ventas. Está organizado por la Cámara Argentina de los Shoppings, que se realizará entre el 8 y el 10 de mayo. Habrá promociones, cuotas y propuestas recreativas. Siguiendo los pasos de Mirtha Legrand, está confirmado, regresó a las grabaciones de su programa luego de 3 semanas de ausencia. La diva se mostró feliz y visiblemente mejor después de superar un cuadro de bronquitis. Que tengan un buen fin de semana.
0: Gloria, ¿qué anticipa el pronóstico para Córdoba? Pues ya la nevada llegó.
1: Sí, claro.
0: Y en base a lo que nos cuente, vamos a ver si se mantiene o no se mantiene.
1: Y se viene el frío. Sí. Y además, viento del sector sur.
0: Ya viene con todo.
1: Además, en la madrugada, en la madrugada, ráfagas también de viento que podrían superar los 50 kilómetros por hora. Desciende la temperatura, consecuencia, ¿no es cierto?, del viento. Para mañana, sábado, estará también el cielo parcialmente nublado. La mínima 7 grados, la máxima 12. Muy frío. Y bueno, el día domingo apenas va a repuntar un poquito, es así. Sale el sol, tendremos sol, estará despejado en la mañana y en la tarde. Vamos a tener viento del sector norte, de allí que ascienda un poco la temperatura. Se espera una mínima de 5. 5 grados, la máxima 18.
0: ¿A qué hora se juega el clásico de Córdoba, Cachito Mercado? Tenemos una previa especial desde muy temprano, pero ¿el partido a qué hora comienza?
6: Hola Gustavito, a las 4:30 de la tarde, qué gran lindo partido, vamos a estar con un pero de tempranito, ¿no? Desde la mañana, viviendo la previa, saliendo desde las concentraciones, con Talleres, con Belgrano, con un movimiento técnico periodístico al estilo de la cadena 3, vamos a estar con el partido 4:30 de la tarde, primera vez que se juntan en un mata-mata, ¿no? En una definición de un torneo de estas características, así para ver quién es el que pasa. Atentamente escuchaba las notas y por supuesto expectante, ¿no? Porque los últimos partidos han sido todos solo empates, pero acá sí o sí tiene que haber un ganador. Si empatan tendrán que ir, por supuesto, a definir aunque sea por penales, pero alguien tiene que pasar a la próxima instancia y es una serie de 4 partidos. Arrancan mañana los octavos de finales de esta liga profesional. 4:30 de la tarde, Talleres Belgrano, el gran clásico de los cordobeses. A la hora 19, Boca en la Bombonera recibe a Huracán. 21:30 habrá 2 partidos. En el Diego Armando Maradona de la Paternal, Argentino Junior frente a Lanús. Y a la misma hora, pero en Mendoza, Independiente Rivadavia frente a Unión. De ese partido, de Independiente Rivadavia Unión, Gustavo, va a salir el rival de Talleres o de Belgrano. Si gana Independiente Rivadavia, tendrán que ir a jugar Talleres o Belgrano a jugar a Mendoza. Y si gana Unión de Santa Fe, el partido de Talleres con Unión o de Belgrano con Unión será en Córdoba.
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0: Esta banda que tanto le gusta a Gloria es...
1: Airbag, los hermanos, qué lindo.
0: Estuvieron aquí en el estadio...
1: Perdido.
0: Kempes, no hace mucho tiempo,
1: sí, claro, claro. Muy bien. Suceso además en el Cosquín Rock. ¿Dónde están? Donde están realmente convocando multitudes.
0: A propósito de espectáculos, Fran Vidán, Alejandro Lerner, Vidal, dije, ¿no?
1: Sí, Vidal.
0: Alejandro Lerner, en Córdoba. Fran, te escuchamos.
2: Hola, Gustavo, Chiqui, buenas noches para ustedes, para toda la audiencia. Bueno, un show de Alejandro Lerner que volvió a Córdoba para celebrar 40 años con la música. Estuvo en Quality Espacio, un show que tuvo momentos muy potentes con una banda que sonó a la perfección y otros momentos muy íntimos, muy relajados, muy cercanos con el público, emotivos también. Arrancó con la canción Algunas Frases y recorrió grandes temas de su repertorio como Algo de mí en tu corazón, Campeones de la vida. Bueno, todo el mundo se emocionó cuando hizo Después de ti, todos corearon, sacaron los celulares, las linternas. Hubo un momento de homenaje a Armando Manzanero donde recordó una vieja entrevista que hizo él con Armando. La verdad que tuvo grandes momentos. Después sacó una pequeña guitarrita de teclado y empezó a tocar así. Bueno, y obviamente no pudo faltar el tema Volver a empezar, que fue el gran cierre musical de esta noche, que lo tuvo todo. Cantaron todas las canciones, la gente emocionada, gente de distintas generaciones, gente que había un cartel, por ejemplo, de una pareja que decía 35 años llenando de poesía nuestro amor, lo leyó. Así que muy, muy emotivo el show de Alejandro Lerner, que contó incluso que tuvo que llamar a un médico a la tarde porque estaba enfermo y subió a cantar de todos modos y repasó.

0: Alejandro Lerner. Mira, a pesar de no estar muy bien, se debe a su público y estuvo brindando el recital aquí en Córdoba. Algo de mí en tu corazón.
1: Muchas gracias. Cruzamos las altas cumbres a través de la ruta provincial número 14, Jorge Raúl Recalde, y llegamos allí a donde está esperándonos Roberto Fontanari, vivo y directo, el hombre que permanentemente trae la información desde la zona de Tras la Sierra. Roberto, ¿cómo estamos?
2: Hola, hola, Gustavo, un gran saludo para todos. Han comenzado a caer los primeros copos de nieve en la zona alta del camino de las altas cumbres, en el Cóndor, para ser más precisos. Ya han empezado a llegar las primeras imágenes a través de los videos que nos está empezando a mandar la gente. Bueno, esto se suma a lo que ya ha venido informando nuestro amigo y compañero Alejandro Heredia desde San Luis. El cordón montañoso parece que se empieza a vestir de blanco. Veremos cómo se va dando al transcurrir los minutos, las horas. Está bastante frío, el pronóstico por el momento viene acertando. Entonces, primeros copos de nieve en el camino de las altas cumbres, en la zona de El Cóndor. Ya estamos enviando algunos videos. Veremos si esto sigue. Gracias.
1: Chao, Roberto, muchas gracias por la información.
0: Y la gente que se comunica dice, llámenlo de nuevo, por favor. Hace cuenta que están haciendo en el viejo hotel El Cóndor, nos cuenta Javier. Sí, claro, hizo referencia a la gente que está en la zona, que pueden ser alrededor de 50, y hijo del hotel El Cóndor, pero hablábamos con el dueño del parador El Cóndor, que no es lo mismo que el hotel. Sí. No. Así que le decimos a este, y después dice, ¿dónde puedo volver a escuchar la nota que hacían con el corresponsal espontáneo sobre la nevada en las altas cumbres? Dice Hugo Arredondo, que era Nicolás Ruggeri, que estaba allí en

0: El parador, el cóndor, y nos hablaba de que ya estaba nevando.
1: Muy bien, con esta información, punto final para la emisión de Turno Noche. Abrigate, Gloria, que
0: sí,
1: vamos
0: pero
1: a
0: no
1: salir
0: apagaste
1: ahora.
0: El aire.
1: Ah, era el aire que
0: era
1: estaba
0: el aire
1: acá
0: acondicionado,
1: dentro. Bueno,
0: muy
1: bien.
0: Frío acá.
1: Chau, Luciano Alegre, hasta el próximo lunes. Chau, Martín Bonacía,
0: buen
1: gracias
0: fin de semana
1: por todo. Buen trabajo, Martín, gracias. Excelente, como siempre.
0: Muy
1: Gloria,
0: bien, muy bien.
1: Hasta mañana,
0: Bonacía,
1: Gloria.
0: ¿Qué seríamos sin vos, Bonacía? Descansa.
1: Hasta mañana no nos
0: no,
1: vamos
0: mañana
1: a ver.
0: No.
1: ¿Ah? Cierto, nos vemos el próximo.
0: Si querés venir vos,
1: lunes.
0: Vení.
1: Nos vamos.
0: Pero yo me voy.
1: A
0: y será hasta el lunes próximo. Descansen, buen fin de semana. Cuídense del fresquete. Y nos reencontramos 21:30 el lunes próximo.
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0: Turno Noche.
1: Gracias.

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0: Buenas noches a todos. Llegó el fin de semana y noche y día se convierte en el sábado largo. Hasta las 6, ¿eh? La versión larga de noche y día. Mañana, bueno, repetimos, pero con una hora más. Hoy sábado 9 de mayo, te damos la bienvenida para que tengas en este lugar toda la música y la buena onda que necesitas para arrancar el fin de. El frío no nos molesta, porque estamos bien, estamos cálidos acá. Qué lindo volver. Pero estamos así como, hola Walter, tanto tiempo, ya ni me acordaba. Y la fiaca arrancar. Pero acá en vez de levantarnos temprano, no nos acostamos directamente. Arrancamos el día, le corremos el telón a cada madrugada, a cada día. Una hermosa jornada, despierta otra vez la vida. Cuando algunos se van a dormir, nosotros empezamos a vivir intensamente la radio y te transmitimos lo que de acá tenemos: música, noticias, informaciones para que tengas en cuenta el fin de semana. Y la gran cadena 3 tiene para este fin de semana de clásicos. Así que yo pensaba, Walter, volver en un fin de semana de sábado de clásico cordobés amerita que tengamos muchos clásicos también, divertidos, algunos románticos, como para ir calentando el ambiente, porque está frío, está muy fría la madrugada. Me fui con calorcito, con humedad y algunos cambios de tiempo, y desde el 22 que no andaba por acá. Sí, hace mucho, casi, no, un mes no. Ah, fueron 9 días así, con algunas chirolas. 9 y chirolas. Bueno, ¿cómo has estado? ¿Bien? Bien, te veo bien. Sí, mayo se vino con el, por lo menos el sol de mayo está asomando, ¿viste? No hay tanta lluvia. Y es un mes patrio, así que, bueno, nos preparamos para la segunda quincena. Pero terminemos la primera porque tenemos muchas cosas, muchas novedades en la gran cadena argentina. Ya está abierto el mensajero de Cadena 3 para que nos cuentes. Él es Guti Walter, el emperador, el gran DJ, el hombre del cuarteto, la retro cuarteto de la música de Córdoba, pero vivió mucho en Buenos Aires y conoce también mucho del mundo musical de Buenos Aires y del mundo, porque la radio tiene toda clase de música y todo tiempo de música. Entonces él está siempre ahí, ojos también despiertos para leer las novedades. Y oídos, claro, las antenitas puestas y ojos para ver qué novedades hay en el mundo musical cuando lee las revistas especializadas en todo. O lee ahí en internet todo el movimiento de la música. Bueno, así que, Guti, hasta las 6 tenemos que hacer noche y día, como lo hacemos de ahora en adelante, lo seguiremos haciendo todos los sábados del año. Excepto cuando usted o yo nos tengamos que ausentar por vacaciones, que sean siempre por lindos motivos. Y mañana, bueno, ya será con Lucas y Jacinto. Usted se va a descansar, se va a pasar unos días lindos. Saludamos a la señora hermosa Dolly, que ayer cumplió años. Así que mamá Dolly y esposa Dolly viene, dice, con olor a pollo asado, pero él cumplió y le hizo pollo asado. No trajiste nada, ¿no? Una pechuguita. No quedó nada, nada, nada. No, porque los huesitos no hay que dárselos a nadie. Hay que envolverlos y ponerlos en un lugar donde no los alcance porque los perritos pueden lastimarse. Bueno, entonces, estamos hasta las 6. Mi nombre es Nora Cobasi. He vuelto. Está por allí Fabián Becerra, por allí, digo, y con mi brazo lo extiendo hacia la calle Alvear 139, que es exactamente la entrada exacta de la radio, es Alvear 139, aunque nosotros estemos ya desplazados hacia el interior del edificio de Cadena 3, que es enorme. Todo lo que ocupamos, nuestra cadena es enorme. Estamos en el segundo piso, en los estudios centrales, pero ya estamos un poquito más del 139, ¿cuál es el 139? Un poco antes, 135, 133, ¿eh? Bueno, y él está en la entrada, justa en la dirección donde dice 139, está en recepción, con corte de pelo nuevo. Walter con un poquito también el pelo más corto, bien morocho, se ha oscurecido ya definitivamente, ya no vuelve más al rubio ni al castaño, claro. Bueno, y yo con el color de siempre, manteniendo ahí. Bueno, sí, entre el colorado y algo un poquito más claro, dorado, bueno. Los que ustedes quieran pedir, lo empiezan a hacer ya en el mensajero de Cadena 3. Estás en YouTube, nos escuchás desde YouTube en vivo, Cadena 3. También podés entrar al chat y contarnos desde dónde escuchás y cómo está el clima en la ciudad. Ya escucharon a Gloria con los datos recientes de la medianoche y nosotros tenemos ya los renovados, así que vamos a comentar cómo está Córdoba capital. Ustedes nos cuentan cómo empiezan el fin de semana, con qué temperatura y qué pronóstico para el resto. Y para todo el país, un gran abrazo. Un abrazo que desde Cadena 3, desde los estudios centrales y con todos los compañeros de la web que no nombramos porque son un montón. Algunos están todavía trabajando, está Marito Celedón, está Fede Borelo, bueno, y todos los que no conocemos. Bueno, a ellos también un abrazo porque nos dejan todo para la info de la madrugada. La temperatura 9 grados, tampoco tan baja, 68%, parcial nublado. Para mayo está bien, está bien, está bien. Bueno, Walter, si me han extrañado, acá estoy dispuesta. Sí, bueno, también me tocaba, ya despuntaba abril y yo estaba acá después de 6 meses. No, esta vez no he hecho ningún viaje más que al interior de mí misma, o sea, a mi interior, y la verdad no he ahondado mucho. He tratado de no estar más que descansando un poquito la mente, pero no más que eso. Un viaje al interior de uno mismo, qué lindo, ¿no? Eso está bueno también. Sí, porque uno puede encontrar paisajes de toda una vida. Y los más lindos, los más recientes. Así que bueno, cuéntame ustedes, ¿dónde quieren viajar a través de la música esta noche? 015, 9 grados en Córdoba capital, la temperatura 68, la humedad, viento suroeste a 10 kilómetros la hora. Es ya hará una hora y pico que el viento empezó a... primero del cuadrante sur y a esta hora del suroeste. Se van a dar cuenta apenas salgan, y no solo por el fresquete, sino también porque se les va a volar todo. Bueno, arrancamos, Walter, nomás con la música.
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bailan con saxofonista ahí, no sé, los vientos ahí, oh, al final dan todo, ¿no? Eso, se quedan sin aire esos hombres. A ver. Fiesta de América. Bueno, hay un montón de cosas para contar esta madrugada, así que quédate. Minuto a minuto te voy a ir contando. Te vamos a contar con Walter, porque él lo va a hacer a través de la música de fin de semana musical, las novedades que se vienen para la semana de Cadena 3, y ni hablar de la cadena con más fútbol del país. Todas las transmisiones de este fin de semana, que bueno, en expectativa, mucha ansiedad. Walter, vine menos ansioso, pero así un poquito. Tomá, sí. Y como. Sí. Poner. Día Mundial de las Medias Perdidas o Calcetines Perdidos. ¿Quién? ¿Quién no perdió? Justamente esto tiene que ver dedicado a las medias que desaparecen en el lavarropas. Justamente, toda la gente piensa que, pensamos, que el lavarropas tiene algo donde se traga una media. Eso no hay forma. Vos decís, sí, pero algunas se te pueden perder en la sábana, después no sé de dónde va a parar, si al lavarropas y no sé, se la llevó el viento sin querer porque se te cayó al suelo cuando... viste que las sábanas son ajustables, entonces, ahí abajo, entonces por ahí quedó la media y... No, siempre se las traga el lavarropas, me parece. Y después te voy a contar una anécdota del año pasado de las vacaciones donde sí viajé de mi media perdida. Pero después te lo cuento. Después. No, no, media naranja no, media extraviada. Soquete, ¿viste? Porque las zapatillas se usan hoy por hoy con soquetes casi invisibles, un poquito más, un poquito más. Pero ya te lo voy a contar en la otra, porque ahora tenemos que poner mucha música y saludar a todos. En YouTube de Cadena 3 te estamos leyendo, ¿eh? Vos nos escuchás, nosotros te leemos. Y en el mensajero me gustaría escucharlos, ¿eh? Diego mandó un audio, ya vamos a ver de qué se trata. Norita Walter de Villa María, los estoy escuchando. Soy Hilda Arrieta, saludá a Sandra, Cel de San Luis. ¿Se podrá escuchar un tema de Tamara Castro, Samba de Amor en Vuelo? Dios los bendiga. Tenemos folclore, ¿eh? Y en el tango tenemos una cumpleañera muy especial este 9. Hola, Nora y equipo, como siempre escuchándolos, quiero mandar un saludo a los camioncitos y camioncitas de Oña, dice Javi. ¿Qué más? Hola, Nora y Walter, bienvenida. Espero que tus vocaciones fueran lindas. Presentes de Cosquín, si puede ser un tema de Beto Orlando, Dios del Olvido. Gracias por la compañía. Saludos a toda la tribu de noche y día. Y bendiciones, dice Clive. Gracias, Clive. Hola, Norita y Guti, bienvenida nuevamente. Nori, aquí paso a dar el presente. Que tengan todos hermoso y bendecido fin de semana. Cuenta que quiere escuchar a Miriam Hernández o algo de Ricardo Arjona a elección, ya que no podría ir a conocer un show o a ver en vivo a Arjona por motivos económicos. Que tengan todos una hermosa y bendecida madrugada y jornada. Besos y cariños, bendiciones de Argüello. Bueno, Sabri, quédate porque vamos a comentar toda la cobertura que hará en su momento en las dos funciones o en las dos shows que dé en el Instituto, de Alta Córdoba, Arjona. Hola, Nora, bienvenida a Noche y Día desde Mina Clavero. Agua, nieve, viento sur y está más frío que garrón de pingüino. Puede ser la carretera por Julio Iglesias, Néstor. Saludos a mis hermanos, sobrinos, cuñados y primos. Están dados ya al aire. Saludos desde Escobar, dicen desde ahí, desde el chat de YouTube. ¿Algún tema de Argentino Luna? Lo dice Alejandra. María Juana Cabretón dice, feliz y bendecido sábado para todos, para vos también, corazón. Hola, buenas noches, los escucho desde Pehuajó, con mucho frío y lloviznando. Por ahí estará Manuelita con su traje de malaquita. Un beso grande, María. Muy buenas noches, escuchando Cadena 3, Noche y Días desde Torkins, provincia de Buenos Aires. Soy Pedro, que tengan buen sábado, Nora. Gracias. Los acompaño, equipo, buena noche y día. Puede ser el último con el Toro Quevedo de Chévere. Tengo que afinar todavía, tengo que hacer. Sí,
¿Vengo bien? Bueno, entonces paremos acá y después hablaremos de todo lo que quieren escuchar y de todos los mensajes que ya van entrando de a miles. ¿Eh? Día Mundial de las medias perdidas o calcetines perdidos. ¿Cuántos habrás perdido? Contanos. ¿Tu color preferido de calcetín? Sí. Yo el rojo y blanco. Yo creí que era amarillo con azul, el tuyo. No, un color, a mí me gusta el bordó, que en España le dicen otro nombre al bordó como lo conocemos nosotros, ¿no? Pero bueno, pero si perdés uno, después te queda el juego la mitad. Chao, y nuevos encima. Bueno, 027.

Hola Norita, soy Diego de Brisma, bendiciones. Estoy contento porque pude descargar la aplicación de la Popu y el mensajero. Que tengan una linda noche y buen comienzo de sábado. Gracias, bendiciones.

0: Buenas noches, Norita, y a todo el equipo. Los saluda María Susana Guevara desde la ciudad de Oliva, en una noche muy, muy ventosa. Quería pedir un tema por los nocheros, ya que hoy está cumpliendo años Quique Teruel, quien fuera por muchos años integrante y fundador del grupo. Cualquiera, el que ustedes deseen. Muchas gracias. Les mando un beso desde la ciudad de Oliva, provincia de Córdoba.
1: Otro para vos y para todos, toda la gente que escucha también de ahí, ¿eh? Un beso enorme. Bueno, lo hacemos tipo folclore de esa época, con algo bien tradicional. Ya viene todo el folclore, así que algo más de esa época y más tradicional. ¿Te parece, María? Gracias por el saludo y todo. Nori, buen día, bienvenida. Se escucha un poquito más fuerte en la app que la música. Y como que mi voz no es música para tus oídos. Bueno, hablo más fuerte entonces que lo que están cantando acá abajo. Hola Nora, ¿cómo estás? ¿Feliz? Ah, lo decía Ángel. Un beso, Ángel. Feliz fin de semana, Nora. ¿Cómo estás? Saludos, Gutiérrez. Bendiciones para todo el equipo de Cadena 3, Argentina. ¿Me puedes pasar, Juan Gabriel? Hasta que te conocí, Tomás. Saludos desde Pichanal, Salta. Les mando un abrazo a la distancia. ¡Qué comienzo la noche de hoy! Nos quedamos hasta las 6. Abrazos. Bien ahí, Cris. Bien ahí por quedarte hasta las 6. Noli, qué lindo escucharte. Paso del presente y saludo a mi marido Salvador, lo amo con el alma, y Vida, que es mi amor, que lo elegiría una y mil veces. Bendiciones. Ahí está, pasadito el saludo. Nikki dice, Nikki es quien mandaba saludos para hermanos, sobrinos, cuñados y primos. Que en Mina Clavero hay viento sur. Me cuentan de todos los climas, todos. Nora y Walter somos Remigio y Magdalena de la zona rural de Villa Ascasubi. Siempre escuchamos una noche de mucho viento y muy frío. Si fuera posible un tema de Diango, muchas gracias. Estaban anunciando, ¿no?, que ya había copinguis de nieve. Alcancé a escuchar cuando atravesaba los pasillos, el camino de las altas cumbres, justo cuando se despedía turno noche, aparecían los primeros copos y de allí el informe que llegaba para contar que 23:30 del viernes la ruta está habilitada para transitar, pero que caían los primeros copingos de nieve. Qué hermosa madrugada para estar bien muchachitos, pero escuchando la radio, con todo lo que quieras contarnos y escuchar también. Entonces las medias más gruesas que tenés ya las vas sacando, pero este aquí que no encontrás la otra, porque hoy es el día de las medias perdidas. Sí señor, un día muy pícaro. Es el Día Mundial de las Medias Perdidas, fecha curiosa que el mundo le dedica a esas que nunca volvieron, nunca salieron del lavarropas y no aparecieron más. Hoy es el día de Goku, ¿te acordás de Goku? Sí, era Digimon, ¿no? No, Digimon era la otra, Digimon eran todos los que terminaban con Mon. Goku era de... no, si mis hijos. ¡No! Ya te fuiste para otro lado. ¡No! Goku es de Dragon Ball. Lo tenía ahí en la punta de la lengua. Bueno, y es el día del cirujano cardiovascular en nuestro país, ¿Por qué? En honor al doctor René Favaloro, así que después vamos a escuchar la canción más adelante que le es Western de Ataque. Jorge Kasmer, te mando un abrazo. Fiel oyente, el Jorge de los Sultanes. Un placer que bueno, que seamos compañía también para vos, Jorge, en la distancia, porque está vive en Capital Federal o en alguna ciudad. Bien, un abrazo para vos y Estamos invitados. Bueno, después contame algunos detalles sobre la actualidad de Jorge, así cuando algún día vayamos por allá, ¿viste? No hay mucho tiempo. Bueno, y después seguimos con los homenajes, pero hoy, cumpleaños, Billchow. No hace falta mucha presentación, ¿no?, de este cantante y compositor estadounidense. Y ahí está, escúchalo. Hoy cumpleañitos. ¿Decimos cuánto?

escuchar a Police hace tiempo, así que ese lo pedí yo. Antes, Bill Toll, que cumple en breve 80, ¿eh? Estaba viendo si hay gira por ahí, porque hay mucha gente de gira, incluso músicos así que...

0: famoso a comienzos de los 90, Nosotros no encendimos el fuego, donde nombra todas las personalidades o las más importantes de la historia de varias décadas. Y recién The Police con Cada Vez Que Respiras. Bueno, a ver, vamos a estar por acá hasta las 6, así que nos podés escuchar, pedir, no, tenés que escuchar, porque te vamos a contar todo lo que se viene, incluso esta noche, para los que estaban pidiendo el Toro Quevedo, que va a ir en el Despabilarnos, y vamos a hablar de esta noche, de este encuentro del cuarteto, de este espectáculo del cuarteto, que va a estar siguiendo nuestra hermana popular, pero que además ahí decía recién en el audio que grabó Dieguito, que ya bajó, así que le va a venir bien la aplicación para escuchar ese show por allí. Hola, bienvenida Nora, te saludo de Villa General Belgrano, soy Jorge Humberto. Pero Jorge Humberto, qué alegría saber que estás ahí. Ahí va. Hola.
1: Bueno. Hola Nora, buen programa.
0: Gracias.
1: Saludo a Walter Guti Gutiérrez.
0: Saludos.
1: Ariel Escobar, sabio. Puede ser un tema de cuarteto, Money and Clay, creo que desacatado, qué locura. Tenga un buen programa. Si viene la nieve en la sierra, ¿no?
0: Oh, sí.
1: Yo vivo acá, en Escobar, pero me crié allá en Villa Dolores. Tengo mi cabaña atrás de la sierra y en Villa La Rosa.
0: Oh, qué lindo. Nos vamos y te cuidamos mañana, y si hay nieve, mentamos. No, Ariel, un gustazo. Y me imagino cómo debe extrañar el lugar, ¿no? Está en Escobar, pero Escobar es bello y está la fiesta anual de las flores ahí. Bueno, hola, soy Tito de Zárate. Te escuchamos con Miriam haciendo un homenaje a las... haciendo homenaje a las medias. Tres pares me puse, saludo. Bueno, está bien, está bien. Bueno, Juan, a ver, y el, o sea, tres pares, a ver. Hola Nori, Eduardo y Pedro, te enviamos saludos, somos de San Luis, por razones de trabajo estamos en Santa Rosa La Pampa, aquí llovizna y está muy frío. Hola Nori, eso lo decía Guillermo, aunque diga Eduardo y Pedro, pero el mail viene de Guillermo. Gustavo dice, hola Nori, feliz de escucharte, te pido un tema de Enanitos Verdes. Sí, ya, ya podemos poner algo lindo, ¿crees? Sí, ya, buen programa, saludos de Arroyito. No esperemos hasta los pedidos, porque así ya no se nos juntan tanto a las 2 de la mañana. Bueno, hola Walter, hola Nori, soy Mario Melillano, oriundo de Chipoleti, Río Negro. Estoy en Estación Villaluro, en la línea Sarmiento, en Buenos Aires. Mirá, en la línea Sarmiento, los escucho siempre, solo se extraña también a los compañeros que no están en este momento. Yo a vos te escucho siempre los fines de semana a la tarde. Bueno, la tarde, mañana hay un programa especial hasta las 15:30 de tarde y media, porque está el clásico y la transmisión de lo que ya vamos a hablar después. Así que mañana no va a estar en hora libre, pero el otro sábado ya vuelvo con todo. Así que aviso. Gracias por las compañías que nos hacen, a los que trabajamos noche y día. Si puede ser algún tema de Hugo Jiménez Agüero, gracias, besotes, saludos patagónicos. Gracias Mario, abrazo.

0: 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Títulos en la madrugada, noche y día, hora una.
1: Son noticias del portal de Cadena 3. Nieva en el camino de las altas cumbres de Córdoba a la altura del Cóndor. Los primeros copos comenzaron a caer minutos antes de las 23:30 de este viernes. La ruta se encuentra habilitada para transitar. Hantavirus argentinos en el crucero cumplirán cuarentena en Países Bajos. El crucero llegará este domingo al puerto Tenerife. Desde allí se realizará el traslado en medio de un operativo sanitario especial. Fallece el ex vicepresidente colombiano Germán Vargas Lleras a los 64 años. El ex vicepresidente colombiano, figura clave en la política de su país, falleció a los 64 años. Su partido, Cambio Radical, confirmó la noticia ayer, aunque no se especificó la causa de su muerte. En deportes, Banfield avanzó octavos tras empatar y vencer a San Martín en penales. El Taladro logró un emocionante triunfo por 5-4 en la tanda de penales después de igualar 1-1 en los 90 minutos. El encuentro tuvo lugar en Salta en el marco de la Copa Argentina 2026. Multitudinario banderazo de hinchas de Belgrano antes del clásico con Talleres. Fue en el Gigante de Alberdi, con clima de partido, miles de simpatizantes del Pirata, que no podrán ir este sábado al Kempes, brindaron el apoyo a los jugadores.

0: Datos del tiempo en Córdoba y el país, 9 grados la temperatura, la humedad del 68%, el viento suroeste a 10 kilómetros la hora, la visibilidad 10 kilómetros, es la hora 1:04 minutos en Córdoba y en todo el país.
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3: Se juntan dos gallegos conmigo. Gracias, varón. No, un primo mío que vino a la grabación. Lo han puesto en un rincón como retrato de suegra, el héroe. Allá. Está loco, chiquito, parece un japonés con fiebre, el héroe. Se ha tomado hasta el agua y lo pollo, el héroe. Bueno, obviamente, vamos a contar otro cuento de gallegos. Estos son dos gallegos, amigo mío. Se encuentran los vagos y uno está bien inflado. Todo caretón, enero, todo con la cara larga. Y le dice el otro: oye, Manuel, hombre, ¿qué te pasa que estás con esa cara tan larga, hombre? Como si estuvieras enojado. Más, como para no estar, hombre, mira tú. Mira como para no estar enojado con estos malditos cortes de energía, con estos cortes de luz, hombre. Mira que estoy, que ni yo mismo me aguanto. Con estos cortes de energía, con estos cortes de luz, hoy a la siesta, con semejante calor que hace, me pasé 2 horas encerrado en un ascensor. Y le dice el otro: eso no es nada, Manuel. Y yo que me pasé 5 horas en una escalera mecánica. Este cuento se lo dedico para el turco Mumare, que se casa hoy. Está loco, el turco no aprende más. Bueno, este cuento le gusta mucho al turco y le pregunta a la mujer del gallego, que también era gallega ella, obviamente. Le pregunta a la mujer del gallego y le dice: oye, José. Me confundo porque ahí dice: cacho, toma trago. No, lo vamos a obviar. Voy a terminar el cuento y después tomo un trago. Sí. Bueno, ustedes aplauden, yo tomo un trago y vuelvo. Para que no se note. Bueno, no aplauden tan largo, me voy a chupar hasta que termine de aplaudir. Le dice la mujer que cayó y dice: oye, José. ¿Por qué se llamaran José todos los gallegos? Hoy lo entendió el chiste. El primer chiste que entendí toda la noche. Epa, mátalo, viejo pavo. Es muy pavo, este. Se para en la cama para darse vuelta. ¿En serio? Y la señora de atrás, dale del vidrio, lo mira chocha como diciendo: que con qué león me casé. Y el negro de acá la mira como diciendo: ¿qué tal estuve? Bueno, volvamos a la calle. Y dice: oye, José, nosotros... Me van a decir a oye, José, nosotros tenemos relaciones sexuales. Claro, mujer, claro. ¿Cómo no vamos a tener? Y entonces, ¿por qué no vienen nunca a visitarnos? Qué lindo calor que hace. Me hace acordar esos calores de Santiago, papá. Oh, eso sí que son calores, ¿no? Macana la gallina, pone los huevos fritos en Santiago. Sí. Eso no es nada. Eso cuando hace calor. Y cuando corre viento, esos vientos allá atrás que corren en Santiago, hay veces que las gallinas ponen 3 veces el mismo huevo. Oh, hacerle esta seña a usted para que... Una distinción especial. Habrá notado que en este disco, en este cassette, no hemos nombrado así a distintas regiones del país, que gracias a Dios en gira con el espectáculo de este mismo nombre que lleva el disco, hemos visitado en este año, en el curso de este año. Hablamos de Santiago del Estero y en Santiago queremos mandarle un saludo grande de parte de toda la gente de Córdoba, para la gente de todo el país, para Salta, Tucumán. No, señores, no se agarre los bolsillos, es un supuesto. Dice que los tucumanos tienen la suerte de hallar las cosas antes que se pierdan. Sumamente halladores. Y son raros para hablar los tucumanos, ¿viste? Que hablan derecho. Dice, changüe. Hablan derecho. Changüe. Primo. Va ahí. Si va ahí, ahí. Si no, íte. ¿Cómo van a decir íte? Se dice vete. Dice el tucumano, bueno, ya te he dicho que te veta. No me... No meten una S ni por casualidad. La única palabra que le meten S cuando dicen trastor. Changüe, changüe, si va ahí, íten el trastor. Ok, se vemos. Grande. Santiago, hablando de Santiago, y le mandamos un saludo a la gente del sur, de La Rioja, de San Juan, de Mendoza. Gordo, ¿cuándo va a grabar el nuevo disco, gordo? ¿Cómo un disco gordo? Bueno, para los hermanos del litoral, de Misiones, Santa Fe, para todos. Y para nuestros hermanos porteños. Y dice, ¿qué sé, gordo? ¿Cuándo grabas el último? Y yo le contesté, ¿y yo qué sé? ¿Qué sé yo? ¿Y yo qué sé? ¿Qué sé yo? Bien. Estábamos hablando de Santiago, no nos vayamos por la rama, le decía Tarzán a la Juana. Qué picante ese Tarzán. Santiago del Estero, a San Cayetano, santo patrono del trabajo en Santiago, lo han declarado persona no grata. Pero eso lo hacen los santiagueños de gracioso, que son graciosos, tienen esa gracia que son tan increíbles, son graciosos, ¿viste? ¿Qué es? En serio, dice, ¿qué haces? Nada. Te ayudo. Amargo, boludo. Otra vez. Este cuento de Santiago me lo contó René Cárdenas, un riojano también, se toma todo, loco, ¿no? Dice que estaba hablando con un santiagueño que estaba más seco que pañal de muñeca que el negro, ¿viste? Estaba hediondo de pobre, pobrecito. Dice, desde que se me lo ha ido mi hermano que no puedo dormir, dice. Ah, eran muy unidos. No, se ha llevado la cama. Mátalo. Yo le pregunté. Yo le preguntaba a un estudiante, un santiagueño que estaba acá, lo encuentro el otro día en Córdoba, y le digo, che, loco, ¿de dónde sos vos? Y me dice, ¡de Santiago! Sí, loco, ¿pero de qué parte? ¡Del Estero! ¡Bien, marón! Este vecino de la maternidad no queda debiendo nada, mi viejo. Ay, y se lo tiene con que nací yo. ¿Qué pato, fenano? ¿Te copiaste fete? Bueno, un judío amigo mío le estaba enseñando a caminar al hijo por arriba de la mesa y le decía, venga, nena, venga con el padre, venga, venga con el papi. Y el changuito daba los primeros pasos, ¡a ti! Daba los primeros pasos a ti. Dice, venga, nene, venga con el papo y venga con el padre. Venga, nene, jamena, jamena, venga con el padre. A ver, ni el changuito parecía la momia, ¿viste? Venga, changuito. Venga, nene, venga con el padre. De repente se le acaba la mesa, se hace un lado el judío y pasó el changuito. Así le quedó la trucha al yanquito. Lo mira el judío y le dice: ¿ha visto, nene? Eso para que aprenda a no confiar ni en su padre.
4: Sí, dice. ¿No sabes
3: ninguno de los que más
4: solo?
3: Dice, ¿qué tomas? Ginebra con coca. Venía un avión lleno de gallegos. Pero lleno de gallegos. Pero lleno. Venía hasta lleno de gallegos. Un solo argentino. Y de repente dice el comandante: atención, señores pasajeros, por favor, tenemos un perfecto desperfecto, un pequeño desperfecto mecánico. Bueno. Tenemos un pequeño desperfecto mecánico de la máquina, está a punto de detenerse el motor, así que por favor se ruega que regresen a su asiento, se ajusten los cinturones, porque vamos a abrir las puertas de la bodega de carga para ver si aliviamos el peso, porque tenemos que volver a la pista y aterrizar forzosamente. ¡Wow! Siento un gallo, se ajustan los cinturones, abren las compuertas de carga, volaron valija, bolso, toda la carga, todo. Señores pasajeros, señores pasajeros, dice: no lo puedo dominar el avión, realmente seguimos con exceso de carga, así que se ruega por favor que arrojen todos los objetos personales, cosas que no les sean útiles, a ver si nosotros podemos mantener el equilibrio. El avión ya se para, señores, el motor está a punto de... Entran los gallegos a tirar peluca, dentadora postiza, cadena, anillo, reloj, zapatilla. Un guaso tiró a la suegra por la ventana. Mire, señores pasajeros, dice: no puedo dominar la máquina y ya prácticamente la tengo enfilada hacia la cabecera norte de la pista, por donde vamos a tratar de intentar un aterrizaje forzoso. Así que, por favor, dice, desabróchense los cinturones y agárrense todo del pasamano, porque vamos a soltar el piso con la butaca, con los asientos, con todo, para aliviar la cosa. Se agarran todo el pasamano. Se agarran todo del pasamano. Aprietan un botón, se desprende el piso. Así le hacían las patitas todos los vasos. Dice: bueno, señores pasajeros, se acaba de parar el motor, prácticamente tengo equilibrado el avión, prácticamente lo tengo dominado y ya estoy encarrilándome hacia la cabecera norte de la pista para aterrizar forzosamente, pero aquí la computadora me arroja un exceso de 80 kilos, así que por favor se va a tener que sacrificar uno de los pasajeros para que nos salvemos todos. Así hicieron los gallegos para lo de la Argentina. ¡Que se tire el argentino! No, ¡hombre, sí, que se tire el argentino! Y dice: ¿por qué no te tiré vos? Bueno, que me tengo que tirar yo. Tírese alguno de ustedes. Ustedes son un patotón, ni se van a notar cuando lleguemos que se tire uno de ti. Y dice: ¿por eso que se tire? Sí, ya te voy a dar. Agradecer que tengo las dos manos ocupadas, si no sabí la seña que te hago. ¡Se tire el argentino! ¡Sí, hombre! ¡Que se tire el argentino! ¿Por qué me voy a tirar? ¡Que se tire el argentino! ¡Que la aeronave es nuestra! ¡Que se tire! ¡Y que el espacio aéreo que sobrevolamos es nuestro! ¡Sí, hombre! ¡Que se tire el argentino! Además, el aeropuerto donde estamos por aterrizar es nuestro. ¡Así que se tire! ¡Sí, que se tire el argentino! Dice el argentino: está bien. Yo me voy a tirar. Pero no me van a decir que no me merezco un aplauso. ¡Claro, hombre! Estaba en el programa Tiempo Nuevo Bernardo Neustadt. Dice: obviamente. Dice: bueno, buenas noches. ¿Cómo le va, Rosa? Así que no tuvo agua esta semana en su casa, Rosa. Bueno, Rosa. No, dice. Bueno, verdaderamente estamos aquí con un personaje de la vida real. Digamos, un personaje que acaba de cumplir 136 años. Así como le digo. 136 años. No, doña Rosa, usted no, usted quédese tranquilo. Doña Rosa, no. Aparenta un poco menos, 130. Dice: 136 años, un personaje de la vida real, un personaje cotidiano. Y usted lo ve, querido telespectador, televidente, usted lo ve. Ni siquiera aparenta 70 años. Se conserva muy bien. Estimado amigo, usted, ¿a qué adjudica haber llegado a los 136 años y encontrarse en perfectas condiciones físicas y mentales como usted se encuentra? Y le dice el viejo: bueno, seguramente se debe Seguramente se debe a que yo nunca discuto con nadie, por nada. Y dice, no, escúcheme, buen hombre. No me va a decir que por eso. Bueno, está bien.
5: No será por eso.
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0: Quique Teruel y ha pedido también una etapa de quien fue uno de los fundadores de Los Nocheros, una etapa en el que él estuvo y prácticamente hasta el presente, ¿no? Hace dos años que Quique ya no pertenece, pero bueno, ahí está, en el día de su cumple. Este salteño está cantando junto a Los Nocheros porque está pedido por ustedes en la primera hora de Noche y Día. Así que en la hora de folclore, que es la segunda, ya cumplimos y hemos disfrutado de pedacitos de canciones tan hermosas, todas juntitas de Los Nocheros para vos.
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0: La 1 y 34, 9 grados 2 en Córdoba capital ahora, porque el viento es un poquito más bajo a la intensidad. 6 kilómetros del suroeste, 68 el porcentaje de humedad, 9.2 la temperatura, 9 grados 2. Y diste el presente ya diste el presente. Bueno, quiero decirles, porque por ahí decían que no empezamos con folclore. Cuando Walter arranca los sábados, nunca arranca con folclore desde hace mucho tiempo. Lo hace Susi de lunes a viernes, a las madrugadas de viernes. Los fines de semana hacemos música y respetamos siempre esta hora de folclore y tango. Lo mismo será mañana y lo mismo, más allá de que yo esté aquí frente al micrófono conduciendo, siempre será así. Cuando estuvo Ulises, le mandamos un beso, que estuvo acá mientras yo estuve dos fines de semana de vacaciones, de una parte de mis vacaciones, y ahí estaba. Y la música la elige siempre Walter, o la elige mañana Luquita. Aunque tenemos un porcentaje acá, ¿no? Sí. Bueno, nosotros un 30 y ustedes un 60, que a la vez el 30 a veces lo dividimos, porque Walter dice, bueno, fin de semana ya está como no, y yo le ayudo un poco los sábados. Él mismo eligió, a pedido de una oyente, empezar Los Nocheros, a cargo de Los Nocheros, esta hora, y muchos recuerdos también en el día del cumple de Quique. Así que, bueno, le mando un beso a Melba y dale, seguinos. Hola, Nora y equipo. Alejandro, diciendo presente desde Orán, Salta. Aquí llegó el frío de locos. ¿Quién más quiere dar el presente? Veo que se están sumando más en YouTube, ¿eh? Sigo en YouTube, en el chat de YouTube. Nora y Walter, somos Remigio y Magdalena, zona rural, Villa Escazubi, donde dicen que hace mucho frío por allí también, así que abrigarse. Por el mensajero han grabado muchísimos lindos mensajes. ¿Quién se anima a grabar uno más? Así le dan descanso a las teclas y a los deditos. Simplemente apretan ahí el micrófono y hacen un mensaje. Bueno. Hoy sábado volvió Fernando desde Płońsk, Polonia. Dice que otra vez le tocó trabajar. Así que nos desea desde Polonia buenos días y buena madrugada aquí en Argentina. Dice, ustedes han empezado, acá ya es la mañana, recién empiezan ustedes el día. Nosotros ya tenemos plena mañana de sábado. Muy lluvioso, muy fresco en esta ciudad. Ayer tuvimos 24 grados de temperatura. Dice, un saludo muy especial a vos, que me hacéis compañía día a día, y para el musicalizador, que es un capo. Walter, es para vos ese sombrero. Saca el sombrero para vos, chapo. No tengo un capo. No tengo a todos los polacos acá conmigo, siempre con la mejor música de Argentina. Yo lo estoy contagiando a todos. Así lo cuenta él. ¿Qué más? Dice, un saludo para toda la producción, para toda Cadena 3 y para mi familia de Merlo, provincia de Buenos Aires. Bueno, Fer, me imagino lo que se deben extrañar mutuamente, y más ahora, que se hace más complicado, porque si hay una hora de diferencia en Polonia también, con respecto a Argentina, se complica un poco más. Norita, me gusta escucharte desde la Ciudad de México, dice Ariel. No, no te puedo creer, Ariel Pozo, querido compañero de un programa que hicimos un tiempo, el Disco Show de Vértice Musical, un tiempo que yo tomé, es un nombre histórico, y gracias a la entonces disquería Vértice Musical, que avaló, Ariel estaba allí, después hizo una carrera en Buenos Aires con otras empresas y vive en México, y todas las noticias que me llegan siempre son a través de Javi Pozo, que es su hermano, DJ, y Javi, productor también de artistas. Bueno, pero Ari, qué lindo escuchar este saludo desde Ciudad de México, alguien que sabe tanto de música. Disculpa, se me escapó el mensaje anterior, porque que habrá dicho algún otro nombre. Dice, te escribo de la Sirena Neuquén. Dice Rolando, bendecida madrugada de sábado, besos. Bueno, capaz que en otro mensajito había hecho otro nombre, no sé por qué. ¿Qué habrá dicho? Buenísima noche y lindo despertar, oírte. Dice Z Camilo, Norita, ¿cuánto hacía que no te escuchaba? Bueno, ahora estoy. Hola Guti, Nora, bendecida noche, está muy bueno el programa. Saludos de Villa María, soy Tere. Hola Nora, qué bueno volver a escucharte. Te espero que hayas pasado unos lindos días. ¿Podéis Simply the Best por Tina Turner? Lo pide ella, yo no dije. Simple the Best. Lo pide Nico de Cofico, que ya desde tempranito está sintiendo el frío del invierno. Así que abrigarse y escuchar la radio Cadena 3. A Roque Flores, que dice, no escuché quién está de DJ. Roque, está el Guti. Dice, yo abrazo cientos de lavarropas de distinto tipo y en muchas partes. Desde el de mi madre a los de la lavandería. Y después los empecé a reparar. Dice que nunca encontró ninguna media, ningún soquete, nada que se haya tragado lavarropa. Sí, se me voló una camisa de vestir casi nueva. Bueno, eso es peor, porque cuando se te vuela ropa, y más si es costosa y es parte de un traje diario, por ahí una media, bueno. De la terraza del sexto piso, Roque, el electricista de Villa Mercedes, que da por sentado que nunca encontró medias que se hubiera tragado en lavarropa. Pero desaparecen, ¿eh? Acá está totalmente nublado, muy húmedo, entre rocío, garúa y tenue llovizna, viento, calmo. La temperatura dice 12, pero la sensación es como 7 grados, bendiciones. Bueno, gracias Roque de San Luis. Y ya que garúa y que está feo el tiempo, y si hay viento, ni se te ocurra entonces tender nada, menos una camisa que vayas a necesitar en la semana. Y bueno, si alguien encuentra alguna media que le falta a alguien de la casa y que parece que, claro, sería que se le voló, entonces lavarropa no las traga, dice él. Gutiérrez, vamos con la música del folclore en esta hora tradicional del folclore de noche y día. Tamara Castro, Zamba de Amor en Vuelo.

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y la compañera en este pequeño homenaje a las canciones de folclore, primero con Los Nocheros y varias canciones de ellos, después con Tamara, que estaba pedida esa canción, y Argentino y la compañera. Nori, la verdad, mayormente desaparecen las medias. Cuando las tiendo en la soga están todas, y cuando las levantamos de la soga siguen todas. Pero cuando estamos por acomodar ropa, que pusimos a lavar con mis hijos, y vemos que se extraviaron algunas medias y nos cansamos buscándolas. Con mi madre les decimos a mis hijos, no las busquemos más porque ya van a desaparecer cuando nos olvidemos. Pero ponemos en la bolsa todas las medias que le faltan a la compañía, y después con el tiempo aparecen sus compañeras. La compañera que cantaba recién Argentino, bueno, pues son las medias compañeras en este caso. Bueno, Sabri, ya volverán esas medias, volverán esas oscuras golondrinas. ¿Por qué digo esto? Porque hoy es el Día Mundial, de las medias perdidas. A alguien se le ocurrió, ¿por qué no le dedicamos un día, el 9 de mayo, a las medias que nunca volverán o que desaparecieron en lavarropas? Esta fecha curiosa está dedicada precisamente a eso, al extravío. Viste que cada año, bueno, el Día Mundial de algo raro, en este caso, 9 de mayo. Después chusmeamos un poquito más que... ¿Por qué el 9 de mayo? ¿Por qué tendría que ser el 9 de mayo? Bueno, será porque es impar el día e impar el mes. 9, 5. Son impares.

Y largamos hoy con un cumpleaños, 9 de mayo, día del nacimiento, día del festejo de un cumple más para Adriana Varela. Beatriz Adriana Lichinchi, conocida artísticamente como Adriana Varela y como La Gata Varela, nació en Dock Sud, provincia de Buenos Aires. Para ella, este homenaje, este feliz cumple, y escuchándolo justamente con canciones, con tangos, interpretados por esta gran, gran cantante, esta voz inconfundibles, ¿eh? Actuó en el documental Abrazos, Tango de Buenos Aires, en 2003. Obtuvo un ACE, que entrega la Asociación de Cronistas del Espectáculo, 2 años seguidos, 93-94, por los discos Maquillaje y Corazones Perversos, y el premio Carlos Gardel, 2002-2007, por Más Tango y Encaje, dos discos que grabó. ¿Saben que fue convocada por el productor Quincy Jones para presentar a Argentina en el Concert of America en Miami, donde compartió escenario con Liza Minnelli, Tito Puente, Daniela Mercury, Rita Marley, Celia Cruz y Arturo Sandoval? E invitada por Serrat el mismo año, en el año 2000, para cantar en el concierto en el estadio del Club Atlético Atlanta en Buenos Aires. O sea, aclaremos, en 2000 por Serrat y casi una década antes por Quincy Jones para el Concert of America. Aquí está, en el escenario de Noche y Día y en el rincón dedicado a tangos, La Gata Varela. Feliz cumple, Adriana.

0: Varela por tres con la frente marchita, antes mano a mano, y arrancábamos con ella, naturalmente, este bloque de tres canciones para cerrar, tres tangos. Muñeca Brava fue el primero, mano a mano después, con la frente marchita después, claro que sí, y cerramos con ella esta noche madrugada de tangos con quien cumple hoy años.
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0: Títulos de cadena3.com con noticias del portal a la hora 2:07 minutos. Rige el aumento del peaje en Córdoba. La suba es del 2,10% en la red de accesos a Córdoba. El ajuste impacta en los usuarios del telepeaje y mantiene el esquema de beneficios por cantidad de pasadas. Santa Fe imputaron a 8 acusados por 442 kilos de cocaína en una avioneta de Vera. En los tribunales de Rosario, el juez Eduardo Rodríguez Lacruz les imputó formar parte de una red de tráfico internacional de estupefacientes a partir del hallazgo en el norte santafesino. China reporta un aumento del 14,1% en exportaciones antes de la cumbre con Trump. Las exportaciones crecieron 14,1% en abril a pesar de la guerra en Irán y los aranceles de Estados Unidos. En deportes, Central recibe este domingo Independiente por los octavos de la apertura. El canalla jugará desde las 15 en el Gigante de Arroyito ante el Rojo por un lugar en los cuartos de final. La hora 2:08 minutos, 9 grados 2 la temperatura, 68 el porcentaje de humedad. El viento suroeste a 6 kilómetros la hora, visibilidad 10 kilómetros, cielo despejado.
1: 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Seguimos en Noche y Día. 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

0: esperar.
1: Cuando pediste una canción y estabas hablando de Boyes Perdidos, y decía, uy, hoy se me está pasando la canción que yo pedí. Abel Pintos, Vivir sin ti. ¿Algún día encontraremos todo lo que hemos perdido? No sé. La otra media, por ejemplo. O la media naranja. ¿Por qué no? ¿Habrá un día dedicado a las medias naranjas que ya no están formando parte de nuestras vidas? Bueno, eso será un capítulo después, que lea un montonazo de mensajes en esta hora de los pedidos. Bueno, hola Nori, Zahira me avisó que esta noche estabas para escucharte en su habitación, yo en la mía, con mi esposo, un placer tu voz esta noche, te queremos mucho. Bueno, gracias María Gabriela de la Espalda, hermosa Zahi, ella no se pierde nunca de estar acompañándonos también en esta fresca noche, que debe ser mucho más fresca por allá la madrugada, ¿eh? Y ahora sí, esto es serie de servicio, porque después seguiremos con nuestros temas. Bueno, corte en la ruta provincial E34, Cañada Larga, Mina Clavero. En ese trayecto, personal de la Policía Caminera procedió a realizar el corte total de la ruta E34 Altas Cumbres, luego de haber relevamiento, se había acumulado hielo sobre la carpeta asfáltica en la zona alta y debido a esto, entonces nos avisa Roberto Fontanari que finalmente debieron interrumpir el tránsito. Corte de la ruta provincial E34, Cañada Larga, Mina Clavero, donde el personal de la Policía Caminera, surge esta información que decidieron hacer el corte total, Altas Cumbres, y después de hacer el relevamiento, ¿no? Ya estaba acumulado hielo suficiente en la carpeta asfáltica en la zona alta como para tomar esa decisión. Gracias, Roberto. Y gracias a toda la gente que, bueno, está contando también cómo está el lugar, si alguna ruta por la llovizna, como nos decían, en algunos lugares de la Argentina o de la provincia. No hay pronóstico de lluvias por acá, por la provincia, pero en otras sí. Bueno, cuéntenos, así los que deban transitar ya sabrán. Están agradeciendo acá a Guti. Sabri dice gracias, gracias a Guti por haber puesto el tema de Arjona que yo había pedido. Y claro que sí, además yo te avisé, no solo que íbamos a poner Arjona, sino que vamos a recordar más detalles de la llegada del guatemalteco a Córdoba. Así que este mes de mayo, Cadena 3 te lleva toda la música. A vos tampoco pudiste esta vez verlo. Llega a Argentina y llega a Córdoba prontito. Bueno, lo vas a tener a través de todas las coberturas. 14 y 15 de mayo, Cadena 3 y Cadena Hit van a hacer la cobertura audiovisual de los dos shows de Arjona en el Estadio Instituto. En el marco de la gira, Lo que el seco no dice. El cantautor llega en un momento histórico de su carrera tras agotar entradas en el Madison Square Garden. Anotá, Gutiérrez, te lo repito. En el Casella Center de Miami y 14 presentaciones en el Movistar Arena de Buenos Aires.

ratito. Cuando estemos con los nacionales, vamos a recordarle a toda la gente de Rosario y toda la que quiera estar esta noche acompañando al Pity Álvarez en su regreso a los escenarios. Pero eso lo vamos a hacer después. A mí me encantaría escuchar Homero de Viejas Locas, que es un tema que me encanta. Así, pero para los nacionales, ¿querés? Así damos la info para la gente que lo quiere acompañar hoy en Rosario. ¿Vos ya querés escuchar Homero? Bueno, está bien, ansioso. Tascobasi. El 9 de mayo, o sea, esta noche, Cadena 3 Rosario va a estar presente en el Autódromo Municipal Juan Manuel Fangio de Rosario para cubrir el regreso de Pity a los escenarios de la ciudad, después de casi una década. Viejas Locas. Presente a través de Pity Solo ahora, ¿eh? El ex líder de Viejas Locas e Intoxicados regresa a Rosario. Acá lo tenemos con Viejas Locas. Homero, cántame, Homero, Pity, por favor.

Va a gustar a las 9. Si te gustó, y qué tema elegí, ¿eh? ¿Cómo andamos con el porcentaje, Gutiérrez y Nora, Patricia? ¿Estamos bien? Bueno, siempre 60 es para... Si hace falta 70, no, es mucho. 60, 50, 50 y 50. 50 la audiencia, 50 usted, 50 yo. 25 usted, 25 yo. No sé. No somos quien para decidir. 15 de 6 de mayo, Cadena 3 y Cosquín Rock va a hacer la cobertura audiovisual de los shows de No Te Va a Gustar en la Plaza de la Música. Dos shows, ¿eh? Gira de presentación del nuevo álbum Florece en el Caos. La banda regresa a Córdoba, la banda uruguaya, después de cerrar la gira 30 años, un cierre épico que incluyó más de 120 shows en 19 países. Anota, 2 de la mañana 39. Estoy viendo qué nos depara el pronóstico y si lo puedo encontrar en este momento, se los cuento para que en Córdoba al menos tengan en cuenta que los próximos 7 días tendremos sol, pero bueno, fresquete, hasta que vaya repuntando, ¿eh? En la Ciudad Autónoma de Buenos Aires, ¿qué pasa? 7 grados 4, 54, y en los próximos días habrá máximas de 16, 19, 20, 18 durante la semana. Y en Córdoba ya vamos a actualizarnos para saber qué nos depara este fin de... Va a haber sol, ¿eh? Mañana día de clásico, que ya vamos a detallar en la próxima hora. Bueno, este sábado habrá una mínima de 7 y una máxima de 14. Parcialmente nublado. Vago el sol. Mañana, sol pleno. Mínima 5, pero la máxima repunta a 18. Y ahí en adelante, entre 7, 19, 8 grados 17 la máxima del martes. Miércoles 13, 12 grados 19 la máxima. Y el jueves ya repunta mucho, ¿eh? Porque la máxima será de 21 grados. Así es la otra semana de mayo, que todavía no es la semana de mayo. La del 25. Todavía nos faltan dos semanitas para eso. Nos vamos a encontrar seguido pronto, ¿eh? Después del 17. 16, 17. Anote, Gutiérrez. Me va a escuchar seguido. Hola, buenas noches. Por unos días nomás. Sí, martes. Ah, sí, ¿qué dijo? Ah. Ah, porque se cortó justo mi audio, mi recepción de su audio. Martes y jueves pizza, paga pizza. Pero es así, voy a preguntar a Susi si es verdad. Lo voy a la semana que esté yo con todo, dice, especial. Bueno, hola, buenas noches, Norita, hermoso programa, excelente música. ¿Puede ser algo de Sebastián? Soy David, el sereno de Caucete, San Juan. Te cuento que sopló un viento muy fuerte, así que ahora quedó muy, muy frío. Gustavo dice, hola, soy de Villa Constitución, estamos trabajando con mi compañero acá, siendo guardia en el Club Mitre y escuchándolo. Nos haces compañía, me puedes pasar un tema a tu elección, pero claro que sí, ya elegimos algo lindo para ustedes. Nori, le gusta la música, ¿eh? Le gusta la música. Dice, soy Mari de Río Gallegos, mando un beso enorme y bueno, y agradezco todos los cariños y la buena onda. ¿Qué más tengo por acá? Nora, te cuento, cuando recién llegué a Polonia, dice este argentino, ahora por los pagos de Polonia, que nos escucha siempre, todos los sábados al menos. Habrán pasado 2 meses, tuve que ir a una lavandería a lavar mi ropa y no encontré una media. Lo que encontré fue un billete de $100 y un anillo de oro. Les digo la verdad, ¿eh? Viví 2 meses acá gracias a ese hallazgo. $100 y un anillo de oro en una lavadora. ¡Wow! Eso sí que es encontrar una mini fortuna. Sí, Dios te tiró un, viste que nunca le río, nunca te deja. Nunca, aprieta, pero no.
Así que ahí con los 100 dólares y el anillito de oro pasó. ¿Cuánto será de esto, no? Nori, soy Aníbal de Rosario, recién llego de trabajar, con mucho frío, dice desde Santa Fe. En Villa Yacanto, con caída de nieve sobre el Champaquí, veremos mañana si aparece un manto blanco. Te pido el tema del león santafesino. Gracias, soy Luciano. Damián dice, hola Nora, feliz sábado. Acá en el Remis hay mucho viento y está lloviendo, esperando un viaje en el casino. Y bueno, saludos y bienvenida. Muchas bendiciones, gracias. Damián, Nora, ¿me podés pasar Luna de Ana Gabriel? Es lo que hicimos recién. Le mando un beso a Norita Dalberdi. Qué lección de música, por Dios, dice Iris. Felicitaciones. Hace mucho frío esta noche en Santa Fe Capital. Tomando mates y sacando ropa de invierno y guardándola de verano. Son una excelente compañía. Gracias totales. Contame, Iris, ¿sacaste todas las medias, todos los pares o te quedó alguna? Como una que se fue de viaje y pensó que había puesto los dos en el pie y llegó con uno solo. Bueno, a ver, hoy, 9 de mayo, se celebra el Día Mundial de las Medias Perdidas, cada 9 de mayo, conmemorando el misterio de los calcetines, como le dicen en algunos lugares, o medias, como mi abuela decía calcetines, algunas abuelas decían calcetines. Yo digo calcetines, porque tengo ganas de decir calcetines. Bueno, o medias que desaparecen, usualmente en la lavadora. Se estima que una persona pierde alrededor de 1,200 a 1,264 medias a lo largo de su vida. Esto lo estoy leyendo, no lo estoy inventando. ¿Por qué se origina esta celebración? Se diseñaron para dar un uso creativo a las medias que se quedan sin par. ¿Por qué sucede? Suelen ocurrir en el lavado, al quedar atrapadas en lavarropas o al separarse los pares al tender la ropa, como decían por ahí los oyentes. Se pierde un promedio de como 3 medias al mes en algunos lugares con alguna gente muy, muy distraída. Eso sí, no confundir con el Día Mundial del Síndrome de Down, cada 21 de marzo, donde es costumbre usar medias desparejas o desparejadas, como también se puede decir, para concientizar sobre la diversidad. Así que cada 9 de mayo, no sé desde cuándo, pero hace un tiempito, se celebra el día de las medias que han perdido a su compañera. No son las medias naranjas, así que no te pongas triste. Hablamos de medias, de medias algodón, de no sé qué. Pero no estoy hablando de medias naranjas, porque si no, podemos poner muy tristes. A las 2:46 vamos completando tu hora especial, porque es toda tuya la hora de los pedidos.

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0: De seda negra, qué lindas canciones, ¿no? Y se fueron de golpe, así, ¡pum! Se le acabaron las medias. Buen día, Norita y Walter, bienvenida a las madrugadas. Dios la bendiga. Especial comienzo con Nocheros, los sigo escuchando, tengan hermoso sábado. Dice Bea de La Rioja, Nora Suyilla, estoy trabajando, está lloviendo en Córdoba. ¿El 9 de julio con el miedo? Yo dije que no había pronóstico de lluvia porque la verdad no había visto. Ya chequeo. Hola, hola, hola, Norita. Quiero agradecer a Guti el haber puesto Arjona. Decía por ahí Sabri. Encontré un montón de medias a medias. O sea, medias a medias. Claro, una ponele verde y blanca que ya no tenía más la compañera. Otra azul y blanca, tipo de la T, y no tenía la otra. No, azul y oro no tengo yo. Tengo, puedo llegar a, puedo tener una blanca y roja. Bueno, después, así, esas son, serían medias a medias, tener la mitad de un par para Iris. Querida Iris, yo las combino, aunque no sea compañía. Colectivo.
1: A la cancha de Boca por Laguna.
0: Pero bueno, ¿qué ni hablar de cancha de Boca hasta ahora?
1: Ganamos el partido.
0: Escucha el partido por Cadena 3, ahí ya te voy a dar toda la grilla del domingo. Boca, el domingo Boca recibe Huracán. Pero vamos por parte, porque primero va a jugar River recibiendo a San Lorenzo. Atentí. Y después. No, River jugó por la Copa Sudamericana y ganó 2-1. Bueno, 9 grados en Córdoba capital, 68 el porcentaje de humedad, cielo parcial nublado. Así que tiene un microclima por ahí. ¿Quién era? ¿Quién me decía esto de que llovía? Guillermo. Bueno, Guille, frío, frío, sí, está fresquísimo. 9 grados teníamos registrados, ya se va a renovar en un ratito, en 4 minutos, a la hora 3 y pico ya hay nuevos datos. Nora, gracias por acompañarme con mis noches de desvelo. Soy Marcela de Jujuy, mi compañía de todos los días. Gracias, Marce, hermoso, Jujuy. Beatriz de La Rioja también cuenta que allá está bastante frío. Hola, soy José Luis de Bariloche, acá terminando mi día laboral y empezando mi franco en la panadería. Acá hace muchísimo frío. Hoy a la mañana nevó, pero no se acumuló mucho. Saludos. Sí, veíamos algunas imágenes, ¿no? De las primeras, o por lo menos las nevadas de Bariloche. Qué lindo, qué bello, bello, bello. Bueno, y decían, acá estaba contando alguien en YouTube en vivo de Cadena 3 que le encantó No Te Va a Gustar, ¿eh? Le encantó No Te Va a Gustar. Así que ya vamos actualizando los datitos para saber quiénes se acercaron recién a escucharnos a la Más Federal en vivo. Y nos cuentan cómo están pasando esta madrugada, si con frío o no. Por lo menos la música va gustando, Susi me parece que me contó. Ya vuelvo al chat de YouTube de Cadena 3. Si vos todavía no sintonizaste por YouTube, no nos podés escuchar por alguna razón. Bueno, cuando puedas hacerlo, porque también es una linda alternativa. La aplicación, Cadena 3 YouTube en vivo, podés chatear. Y el mensajero, donde también queremos escucharte, aunque te tiemble un poquito la voz por el frío, pero dale, animate. Si acá todos tenemos algún problemita en esta época. Edgardo dice, quiero un tema de David Bisbal dedicado a mi amor Roxana. No, decime que esta es la versión de Vivir Así Es Morir de Amor.

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0: 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El tiempo en Córdoba, el fin de semana, habrá frío, heladas, sol y viento. El Servicio Meteorológico Nacional activó una alerta amarilla con ráfagas de 40 kilómetros la hora después de un viernes en que la máxima llegó a 19 grados. El frío se intensificará entre sábado y domingo y podrían registrarse heladas en zonas suburbanas. Rosario inauguró el nuevo hospital de día oncohematológico del Vilela. Durante la inauguración de este hospital oncohematológico participaron Santiago Maratea y el intendente Pablo Hapkin, quienes destacaron a Cadena 3 Rosario el impacto social y sanitario de esta obra. El gobernador de San Luis descarta por ahora un bono para estatales. Claudio Poggi aclaró que analizan los ingresos fiscales y lo harán a mediados de mayo para recién decidir futuras medidas. Multitudinario banderazo de hinchas de Belgrano ante el clásico de Talleres. Fue en el gigante de Alberdi, con clima de partido, miles de simpatizantes del Pirata, que no podrán ir hoy al Kempes, brindaron su apoyo a los jugadores antes del clásico con Talleres de Córdoba. 3:03. Los datos del tiempo en Córdoba: 9 grados la temperatura, la humedad del 65%.
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0: las estrellas.
1: 3:24, contemplando las estrellas, porque no se han ido, por lo menos acá en el centro de Córdoba. Cielo algo nublado, 8 grados 7, 74%, sur 10 kilómetros. Ahora el viento ha bajado un poquito, mínima 7, máxima 14 para este pronóstico, para esta perspectiva. Para este sábado 10, para este sábado 9, lo que dicen es que hará frío, pero el pronóstico indica 7 de mínima y la máxima sería el doble. Hola, soy Víctor, les mando un abrazo gigante desde San Rafael Mendoza. Nori, me encanta. No te va a gustar y callejero. Abrazo gigante, dice Olga Susana. Nos saluda Javier, que también anda por ahí por el YouTube de Cadena 3, en el chat. Bueno, conéctense, escúchennos por YouTube. La Más Federal está en YouTube. Escucha Cadena 3 en vivo y de paso nos escribís cómo está el lugar en donde vivís. Ya vamos con el ranking en un ratito de temperaturas. Hola, como siempre, exactamente la radio más federal. Norita, puede ser la maldición de Malinche por su narrocha. Gracias, soy Chacho Cabrera de Toledo, que nos escribió hace un ratito nomás, no es un pedido o un mensajito atrasado. El que sí nos había escrito una y 40, no sé si lo leí, más o menos. Aníbal de Rosario, que saludaba a todos, dice, recién llego de trabajar con mucho frío. Él dice mucho, pues él cortó el mensaje ahí. Pero imaginamos, imaginamos que debe estar también fresquita, Rosario. ¿Qué más? Han llegado otros de otros rumbos. Muy bien, por suerte estás hoy. Muchas gracias. Leo de Ferreira. Está trabajando en la fábrica de Ferreira y firme con Cadena 3. Leo, una madrugada muy fría. Gracias por escribirnos y por escucharnos. Saludos de Maida Vidal, Maida Villarreal, Cava. ¿Pueden pasar los palmeras? Perdón, Las Palmeras, no leí todo el mensaje. Bueno, ya buscamos a ver si está ese tema, Las Palmeras, y más adelante te lo podemos dedicar. Mientras tanto, bueno, palmeras, a esta hora yo vi palmeras y dije, está pidiendo algo para despabilarte. Pero no es así. Igual, gracias por tu saludito, Maida Villarreal, que está en Buenos Aires escuchando la radio, también una noche bastante fresquita. Te esperaba por Carlos Rivera. Nora, ¿puede ser? ¿Puedes pasarme ese tema? Desde ya, muchas gracias. Soy Mari de Río Cuarto. Bueno, sigan escuchando, pero sobre todo, si tienen ganas de elegir alguna canción, de contarnos cómo está su lugar, desde qué hora y desde dónde escuchan, si se enganchan recién, o si se están por ir a descansar. Bueno, capaz que lo hagan con la radio al lado y se despiertan y estamos nosotros todavía acá. Porque hoy hasta las 6 hacemos noche y día y solo por Cadena 3. Hablamos mucho de cosas que van a pasar este fin de semana, ¿no? Y allí estará la gran cadena, en este caso nuestra hermanita de la Popu. A ver, el espectáculo mayor del cuarteto, lo comentábamos tempranito cuando nos pedían alguno de estos monstruos para el despabilarnos. Y precisamente esta noche van a estar en el Estadio del Centro la tercera edición del espectáculo mayor del cuarteto. Muchos de las grandes figuras del género. Una noche que celebra la historia y la vigencia del Tunga Tunga desde las 21 hasta las 5. Así que empecemos por escuchar un poquito Orly, que van a estar.

Noche y día sábado, que tengas un hermoso amanecer. Gracias por la compañía. Yo te pido un tema de Ana Gabriel, dice de Jesús María. Alberto, está muy frío. ¿Sabes qué pasó, Ana Gabriel? Hoy estuvo tempranito porque la pedían temprano y precisamente en el horario de los elegidos. Hola, soy Vicky de Arteaga, Santa Fe. Acá hace mucho frío. Bueno, te mandamos un beso grande y todos estamos sintiendo, ¿no?, ya el cambio de tiempo más pronunciado. ¿Dónde está? Tanta música linda que hay. Grande y linda en cadena 3, dice Z Camilo. Oh, hermosos mensajes andan por acá. Más enganchados que otros con esta música. Otros tienen ganas de escuchar algo nuevo, nuevo. ¿Qué es lo último que tenés, por ejemplo, del Toro? O de Chévere. Y después ponernos de acuerdo. Yo digo tenemos todo, pero hay en mente que te guste escuchar ahora. Porque, mira, escuchá, porque yo sí puedo ver y leer y vos escuchar. Invitados especiales la leo, pero este espectáculo mayor del cuarteto, tercera edición del Estadio del Centro, que va a tener toda la cobertura de la Popu, la cobertura audiovisual, con Oscarcito Orellano ahí en la operación técnica, todo. Eso va a ser, sí, va a estar Oscarcito. Que, bueno, conduce Celeste Pereira y ahí van a estar, ¿no? Toda esta cobertura de la hermana Popo. Va a estar Orly, ya lo dije, y lo escuchaste, Fernando Vladis, Chévere. Así que ahí está Chévere. Con lo nuevo, ya lo dijo él. Y lo vamos a escuchar. ¿Qué dijiste, Guti? Porque yo te escuché, pero toda la gente quiere escuchar. Chévere, ponernos de acuerdo. Canta Lorena.

mañana, 36 minutos, algo nublado el cielo, 8 grados 7 décimos, 74% la humedad en Córdoba capital, el viento del sur a 10 kilómetros la hora. Y bajo el cielo cordobés se viene el clásico cordobés, la mega cobertura de Cadena 3, que hoy, acompañando esta mayor fiesta futbolística con el clásico de la Docta, Talleres Belgrano. Bueno, uno pasa, otro queda eliminado. El Estudio Federal Suncor Seguro se va a instalar en el Estadio Kempes. A las 10 comienza con cobertura en hoteles de concentración, seguidos de la previa en streaming de 12 a 13 y 30. Y de a las 13 y 30 comienza la previa por 100.5 con Mauricio Coculo y Raúl Monti. Tendrá presencia en las concentraciones de ambos planteles con todo el equipo deportivo de Cadena 3, ¿eh? Uno en un lado, otro en el otro, y así toda la previa. Bien, que ya tuvo su previa con el banderazo esta tarde. Pero la radio con más fútbol de Argentina tiene este sábado 9 de mayo una programación impresionante. Me ganaste, Gutiérrez, porque claro, yo recién llegaba de unos días decentes y se me mezclaron los partidos, porque viste, como vos decís, River juega mañana, eso ya lo sabíamos, pero lo que yo ahí me confundí la fecha y horario. Hoy juega Boca. Bueno, entonces, Talleres Belgrano, 16:30, la cadena del gol transmite este partido por Cadena 3 de 15:30 a 18:45 con el Bocha Urieta y todo el equipo de Cadena 3. Boca versus Huracán, 19 horas. Vos tenías. Entonces, como yo no te lo dije ahí nomás, vos te fuiste a chusmear otro lado. Y tenías razón, chusmeaste bien. A las 19, la cadena del gol transmite por Cadena 3 de 18:45 a 22 con relatos de Vergara. E Independiente Rivadavia versus Unión cierran a las 21:30 el programa de mañana de la radio con más fútbol de la Argentina. 21:30, platea numerada por Cadena 3 Mendoza de 20 a 0:30. Y ahí podés seguirlo todo, ¿no? Y la Central Deportiva por Cadena 3 Santa Fe de 20 a 1 con Nico May por allá. Bueno. Y el domingo ya lo dejamos para el otro bloque y te cuento partido a partido que se viene mañana en la programación deportiva del domingo, fútbol sobre todo de Cadena 3. Definiciones, si las hay este fin de semana. Hola, buenas noches, saludos cordiales desde mi guardia. Sí, está mucho frío acá, escuchando, muy lindo el programa, dice Alberto, que andará escuchando el programa. Buenas noches, los escucho siempre. Soy Oscar, camionero de Corral de Bustos. Hermoso programa. Voy viajando a Rosario. Esto te viene bien, entonces, el despabilarte.

0: bajo el cielo cordobés, pero para todo el país y más lejos todavía, porque ya empiezan también oyentes que están lejos, lejos, y extrañan Córdoba o el país o a gente querida de por aquí, mandando besos y saludos. Digo, Cadena 3, la más federal con la música, la casa de los artistas, contándote de estos grandes artistas del Tunga Tunga que estarán esta noche en el Estadio del Centro. Bueno, ahí precisamente pasaba Fernando Blavis. Hola, Nuri, me desperté para salir a caminar, pero llueve. No, calma, calma, que no está cerca. La lluvia está lejos, por lo menos, por lo que dice Murcia está Adri. Adrianita, querida, gracias por estos saludos, por estos mensajes. Dice, uff, truena fuerte. Estaba escribiendo y hay un trueno. Te escribo desde Murcia y mando besitos a Río Tercero, al lugar que dejé hace 37 años. Un besito grande, dice Adri. Qué lindo. Bueno, a volverse, o muy con así, capota, le decían antes, ¿viste? A las capas para la lluvia. No, capota. Así que abrigarse y abrigarse no, porque están en primavera, pero así cubrirse bien, Adri, y ojo con los truenos y las tormentas. Nori, yo te pediré una canción que dice 3 minutos y 1 segundo, si pueden, muchas gracias. ¿De quién será? Si me decís, ¿nos das algún datito más? Camilo. Hola, Nori Guti, hermoso el programa y la música, sobresalientes. Muy fría la noche, yo quiero un tema de Buje Quevedo a tu elección. Buen sábado para todos, cariños, el Bencho de Pozo del Molle. Antonio dice, imagino el gran día para Córdoba con el clásico hoy. Yo estudié allí en los 70, seguí la campaña de talleres en el 77 y hasta el 79 iba a la cancha en Barrio Jardín a ver el gran equipo de Valencia. El Hacha Ludueña, Bravo, Alderete. Una sinfonía de fútbol eran. Si bien soy hincha de Colón, una parte de mi corazón futbolero está en la T. Nos cuenta desde Santa Fe, Antonio Daniel. Que sea una gran jornada. Y que gane el mejor, dice Antonio, desde San Javier, provincia de Santa Fe. Saludos a Guti. Guti, acá en Córdoba, es hincha de la T también, ¿no, Guti? Sí. Sí, totalmente. Bueno, simpatizante. El hincha de Boca, por eso está esta tarde, va a estar todo el día ahí atenti. Y a la noche a festejar. Por uno de los dos, no sé cuál. Bueno, y entonces yo ahora voy a tapar yo esa música. Gutiérrez. Poneme el otro. No empecé con Boca Dulce Boca. Poneme entonces el más grande. O el que ponen cuando están. O la cadena del gol. La cadena del gol cuando empieza un partido. Ah, Larry, ¿verdad? Me goles. Ese también está lindo. Bueno, si bien soy hincha de Colón, una parte de mi corazón futbolero está con la T. Así que hoy se pueden escuchar temas varios, como El Matador. Y otros pedirán. A ver. Somos los piratas, bueno, y ahí estarán un poquito con cada uno para acompañar a todos. 3:50 a.m. en Córdoba, ¿sabías? A esta hora el cielo está parcial nublado, 8 grados 7, y va a estar fresquita la mañana, pero después la tarde va a repuntar. Va a estar frío para partido, pero ahí nomás se va a calentar seguro. Se va a calentar Córdoba con este clásico cordobés. Y con ella que canta ahora.
1: Con la reina de la canción.
0: Euge TV. Con Ángela.

0: Hola Norita, desde Girona somos Gustavo y Mariela. Te estamos escuchando, bienvenida, espero que hayan ido bien tus vacaciones. Y nosotros acá con un buen tiempo de primavera, aunque como ha llovido está nublado. Así que ahora estamos con mates y haciendo una hermosa verja en el lindaje del patio. Bueno, besos y buen fin de semana para todos.
1: Y se nota que están bien despiertas, pues son como las 8 ya, cerquita de 8 de la mañana.

0: Bueno.
1: Hola Nora, buen programa. Saludo a Walter Guti Gutiérrez. Ariel de Escobar, sabio. Puede ser un tema de cuarteto, Money and Clay, creo que desacatado, qué locura. Tenga un buen programa. Si viene la nieve en la sierra, ¿no? Yo vivo acá, en Escobar, pero me crié allá en Villa Dolores. Tengo mi cabaña atrás de la sierra y en Villa La Rosa.

0: Muchas gracias.
1: Gracias, muchachos.
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0: Son noticias del portal de Cadena 3. La industria con crecimientos y caídas, hay dualidad y distintas velocidades. El presidente de la Asociación de Industriales Metalúrgicos de Rosario, Rafael Catalano, analizó el dato del Instituto Nacional de Estadísticas y Censos, que marcó una suba industrial del 5%, y también se refirió a las cifras rojas de la producción metalúrgica en la región. Dijo un aumento de peaje en Córdoba. La suba del 2,10% en la red de accesos a Córdoba. El ajuste impacta en los usuarios de telepeaje y mantiene el esquema de beneficios por cantidad de pasadas. En el ámbito internacional, España se prepara para la llegada del crucero con hantavirus a Canarias. Más de 140 pasajeros y tripulantes del crucero MV Echondius llegará a Tenerife. Autoridades sanitarias planean evacuaciones controladas para garantizar la salud pública. Donald Trump anunció una tregua de 3 días entre Rusia y Ucrania. El presidente de Estados Unidos, Donald Trump, confirmó un acuerdo de cese al fuego entre Rusia y Ucrania entre el 9 y el 11 de mayo. El mandatario habló del comienzo del fin de la guerra. Grados 7 décimos la temperatura, cielo algo nublado en Córdoba, 74 el porcentaje de humedad en todo el país, hora 4 minutos.
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0: la caja de los recuerdos en blanco y negro, las canciones cuya letra nos remontó a otras épocas, otras historias, otros paisajes o alguna banda de sonido de nuestra propia vida, porque han pasado algunos años, casi 30, la de Lale Sanz. Estamos hasta las 6 hoy, noche y día de sábado. Llega hasta las 6 acompañándote. 8 grados 4, 75% sur, 10 kilómetros. El cielo parcialmente nublado en Córdoba. Preguntaba la sensación térmica, Leo, desde Ferreira. 6.9 la sensación térmica hasta ahora. Bien, y otra pregunta más era la de Gonza, si está nevando, perdón, si está habilitado o cerrado el camino a las altas cumbres. Está cerrado. La información a la 1:35 da cuenta de que personal de la policía caminera procedió a realizar el corte total de la ruta de 34 Altas Cumbres luego de hacer el relevamiento debido al cúmulo de hielo sobre la carpeta asfáltica en la zona alta. Así que está desde 1:30, ya 3 horas atrás, cerrado el camino a las Altas Cumbres. Hola Nora y equipo, excelente madrugada. Saludos desde la Francia, Raúl y Valeria. Abrazo también para ustedes. Otro saludito de Rosa, que dice: hola Guti, bienvenida querida Nori, disfrutando de su gran compañía. Les mando un abrazo fuerte. Hola.
1: Hola, hola, buen día.
0: Buen día.
1: Bueno, como les dije, estudié en Córdoba en la década del 70. Me gustaría, Guti, si tenés a mano algún tema de esa época, algún tema de... Había un tema que me gustaba mucho que era La Avispa Loca. Después todos los temas de Aldo Custin y del Cuarteto Leo, Guti, cualquiera que puedas encontrar de esa década del 70, te lo voy a agradecer mucho. Un abrazo. Les habló quien fuera pianista de el maestro Alfredo Pítaro en esa época. Muchas gracias.
0: Bueno, felicitaciones para Ariel por esa trayectoria, ¿no?, de músico, y recordando Córdoba, que tantas satisfacciones le dio. Decía que él tiene su corazoncito también en Córdoba, futbolero, hincha un poquito de la T, simpatizante de la T, pero vive en Santa Fe y va por el lado de Colón, dijo, ¿no? Sí. Así que desde San Javier, provincia de... Creo que era él. Antonio. Gracias, Antonio, por el mensaje y por estar prendidito a las madrugadas. Guti ya lo va a buscar para dentro de unos días, ya cuando retome la actividad de noche y día en la madrugada. También saludamos a Damián de Santa Fe, que decía: soy de River, yo también. Así que bueno, un abrazo, Damián. Y ojalá se dé mañana. Bueno, tengo más, tengo otro más. Por acá Alejandra dice: hola Ale, dice que aquí hace mucho frío. ¿Dónde andará Ale? ¿En qué lugar, ciudad? Acostada los escucho, dice Alejandrita Gareca. Amalia dice: hola, buenas noches, estoy escuchando acostadita. Soy Amalia de Virasoro, Corrientes. Buenísimo, estamos acompañando a todos, los camioneros que nos contaban por allí están rumbo a Rosario, escuchando la radio en los caminos de Argentina, los que ya lejos de la patria, pero escuchando siempre radio a esta hora, y Cadena 3 uniéndolos con sus amores, la gente que quiere mucho, pero que no puede tener cerca por razones que ha decidido hacer algún camino alejados de Argentina. Así que a ellos que recién hemos escuchado varios mensajitos, ¿no? Hola Nora, buenas noches, ¿cómo están? Se corta cada algún segundo, hice una pausa de 2 segundos en Tras la Sierra, todo lo que es Mina Clavero. Ya hasta ahora estoy. Mina Clavero y Cura.
2: ¡Clacle, clic, lo, clu!
0: Y es que estoy a esta hora ya. Y aparte.
2: Repita conmigo.
0: Llegada. Mina Clavero, cura brochero, etcétera, etcétera. Lo que no es un trabalengua, sino el mensaje que nos manda. Sí, que nos manda acá AFA, su mail. Pero no sabemos cómo se llama. Bueno, gracias. Y bueno, será cuestión climática, cuestión técnica. Ah, acá está, Fabián. Fabián, que escucha todos los días desde allí y que la transmisión la está dejando medio cada un segundo y otro sí y otro no. Está como dejando pata. Ay, me pregunta Leo. Dice, ¿sos hincha de qué cuadro? Yo tengo más cuadro que la camisa o el mantel de mi abuela. O los manteles de los... ¿Viste que los manteles de los bodegones son todos a cuadro? Yo tengo más cuadro. ¿Qué, no vas a bodegones? Ah, pero sí, son lindos lugares donde uno puede comer
2: bien. ¿Sabe dónde voy, dónde iba siempre? Sí. Bueno, ahora...
0: ¿Ibas?
2: A las cantinas.
0: Las cantinas. Sí, bueno, sí.
2: En la Boca hay lindas cantinas.
0: Claro, las cantinas, y él quiere hablar de Boca a toda costa. Las cantinas son lindos lugares, pero son... ya vamos a buscar la diferencia, a ver si nos ayuda a alguna página por allí. La diferencia. Pero sí, las cantinas son muy tanas, muy italianas. La cantina. Y bueno, Mar del Plata, por ejemplo, hay una cantina, había una muy famosa donde se comía muy bien pastas en las décadas 70, 80, 90. Bueno, ahí sí es Leo, soy un poquito de todo. Depende de mis amores, por ejemplo. Mi casa de hinchas de River, Belgrano. Y si están lejos y extrañan a su club como Belgrano, por ejemplo, yo acompaño, porque bueno, uno de mis hijos está lejos y es muy hincha Belgrano. Y bueno, ahí estamos, un poquito con cada uno, menos menos del de la Ribera, no. Cualquiera podría ser, pero y bueno, qué sé yo, son cosas, ¿viste? Porque nunca tuve el... claro. Bueno, ahí vamos, vamos para los recuerdos que se van completando en un rato. Nacionales pedían las palmeras y acá está el recuerdo de Alberto Cortés.

Bueno, aquí mira lo que encontré. Bodegón es un restaurante de barrio con ambiente familiar. Ya que hablamos de recuerdos, habrá muchos que te traerán recuerdos de algún momento en tu vida. Has pasado por alguno, has estado en alguno de ellos, alguna vez que ya haya desaparecido, que no esté más. Y están los eternos que aún siguen activos, incluso acá en la zona de Alberdi. Por ejemplo, el Bodegón es un restaurante de barrio con ambiente familiar enfocado en porciones abundantes de comida casera, mientras que la cantina suele ser un espacio más informal. Bueno, tranqui, todavía a mí también, así que no hablo más. Bueno, y cierro ya porque nos va a dar un hambre. Mientras que la cantina suele ser un espacio más informal, a menudo de clubes o histórico, centrado en la bebida y picadas o platos sencillos, derivando del concepto de taberna. Por eso a vos te gusta más la cantina, chiquito. Originalmente un lugar para beber era la cantina, que fue evolucionando a los ofrecer platos rápidos, minutas o botanas. Ojo que no hablo de fast food ni nada que ver con la comida rápida. No. Platos rápidos, no dije comida rápida. En muchos lugares las cantinas están ligadas a clubes deportivos o sociales, bueno, como decíamos recién. Y cerca de algunos canchas de clubes. Bodegón se caracteriza por su decoración tradicional, rústica y ambiente familiar. Sirven comida casera, española, italiana, criolla, milanesas, pastas, estofados en porciones para compartir a precios accesibles. Y hace mucho hincapié también, claro, en lo casero. En el caso de los bodegones. Bueno, y hay en Buenos Aires, hay uno... en la zona de Florida, cuando entre el divide el puente Capital, el puente Saavedra, creo que divide Belgrano, que ya termina Capital, y empieza Florida, Vicente López. Ahí en Aristóbulo del Valle hay un lugar tradicional, pero de años que existe. Así que usted que suele volver a su Buenos Aires querido, Gutiérrez, aléjese un poco de la boca. Y, por ejemplo, puede ir hacia donde está la cancha de Platense y recorrer, hay muy lindos lugares. Después sigue, toma el tren de la Sierra, se va a Tigre. Ahí en Tigre también hay un buen equipo en Victoria. Yo le estoy diciendo que puede hacer excursiones por otros clubes, aunque usted no adhiera, pero conocer. Hola, Nora. Saludos de Arroyito. Pues no te invito a Núñez porque no vas a querer ir, pero bueno, andate un día. Hola, Nora. Saludos de Arroyito, Córdoba. Un abrazo grande, Daniel Romero. Desde Kiosco el Gomín. ¿Qué me pasa a las promos, Héctor? Bueno, hablando de las cosas de antes, cómo se extraña, dice, ¿no? Y sí, la verdad. Hola, Nori, excelente programa hoy. Soy Eduardo Ramos de Villa María y estoy de guardia hasta las 6. Y nosotros estamos hasta las 6 acá, acompañándote. Déjalo.

Norita y Guti, les habla Graciela desde Herzogenaurach, Alemania. Hermoso el programa, contenta de escucharlos. Por acá tenemos un día con sol después de la lluvia. La temperatura 10 grados en este momento, pero bueno, la máxima será en 20. Yo mateando y, como digo, en vuestra compañía, como siempre. Les mando un fuerte abrazo y que tengan un bello sábado.

Recordando no solo esta canción, sino la película en cual tuvo su lugar, en que esa otra Coming Around Again, volviendo de Carly Simon, de aquella de Meryl Streep junto a Chuck Nicholson de 1986, El difícil arte de amar. Banda de sonido, que canción que escribe, es el tema principal, esta balada de esa película, escribe la propia Carly Simon, y se convirtió en un éxito de los 80 para acá siempre, y en un momento termina al final de la película, no solo con esta canción, sino con Itsy Bitsy Spider, que es una canción tradicional, la arañita Itsy Bitsy, pero no dije cómo termina, che, así que no os preocupéis si la queréis ver ahí en la plataforma esa, la N, que empieza con la misma inicial que yo. Bueno, pero ya está, es una película ya de los 80, ha pasado mucho, ¿no? Y casi no, cumple 40 años este año, así que bueno, ya está en esa plataforma para recordarla o verla de nuevo o verla por primera vez. Emilio, hola, buenos días, escribo desde Bélgica, escuchando la radio con un cafecito y con mis dos hijos, Pietro y Bernarda.

excepcionales, pero lo vamos a dejar de este lado, ¿te parece? De los recuerdos. O ponemos Tina Turner, que pidió Nico, que si es que está despierto, había pedido Simple the Best. No sé, decídelo tú. Norita, yo soy hincha de la gloria, dice Rosita. Pero admiro la pasión de los hinchas de Belgrano y hoy les deseo lo mejor. En fin, bueno, a todos. Me queda uno más. Marcelo, saludos, buenos días, gente linda aquí en Barcelona, en Terrassa, que es una ciudad de Barcelona o cerquita de Barcelona. Saludos a María Micaela y a todos nuestros amigos por allí, por Argentina. Estamos tomando mate, escuchándote. Un abrazo grande, dice Marcelo Brugiasfredo, que desea feliz fin de para todos. Gracias a ustedes también y un cariño enorme. Cerramos la hora de los recuerdos.

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Despedimos los nacionales a las 5 y 18 minutos y con 8 grados 4. Se mantiene la temperatura en Córdoba capital, no ha variado mucho desde la hora anterior, fresquísima madrugada. Por debajo de 7, 6 grados está la sensación térmica a esta hora. Y cerramos nacionales con el recuerdo de esta canción que tiene que ver con el homenaje a Favaloro. Se cumplen ya 59 años del primer bypass técnica de René Favaloro, el 9 de mayo de 1967, con esa operación que cambió la historia de la enfermedad coronaria, el bypass, mejorando la calidad de vida de los pacientes de esta patología. Uno de los principales flagelos que tiene la humanidad, según contaba hace unos años el jefe de cirugía cardiovascular y torácica de la Fundación Favaloro en su momento. Hablamos de hace unos añitos atrás. Ahora se cumplen de aquellos 59 años. El próximo año serán los 60 años de esto que hoy es ya tan común y de lo que nos olvidamos, de muchas cosas que han quedado impresionantes y tan importantes como la que el doctor René Favaloro creó o realizó allá por 1967, un 9 de mayo. Y en honor a él, hoy es el día del cirujano cardiovascular. Así que un abrazo a todos y cada uno de los cirujanos argentinos. En el día en que con este bypass se revolucionó la cirugía cardiovascular, con esta técnica salvando millones de vidas. Western, Ataque 77, Turf, Pasos al Costado, Airbag, para arrancar con Nunca Lo Olvides, el primer tema de los nacionales.

lindo. 4, 6 grados, 2 décimas es la térmica, la sensación térmica en Córdoba capital. Sigue el viento del sur a 10 kilómetros. Fresquete en esta madrugada que ya está terminando, para nosotros en noche y día, pero también se acaba la madrugada y ya empieza la mañana en un ratito, aunque no dije amanece, porque tarda un poco más ahora en el otoño, en pleno otoño, la luz del día en aparecer, el solcito en aclarar. Pero bueno, ahí en este 9 de mayo está el otoño a pleno con ya temperaturas más acordes a la época. La máxima para hoy será de solo 14. Cristina, que quiere saludar a su mamá, hoy 9 de mayo quiere que le deseemos feliz cumpleaños para ella. Que le demos un beso de parte de Mili. Mili de Villa Martínez, que saluda a su mamá en este 9 de mayo, día del cumple. Bueno, un beso enorme. Cristina es el nombre de la mamá, o Mili nos manda un mensaje para que saludemos a su mamá, que tiene otro nombre, y Mili es como firma, porque dice que tiene un hashtag. Bueno, le mandamos un besito y que tenga mucha suerte. También dice, aguántelate, yo, Mili de Villa Martínez. Como me figura acá un mail de Cristina, bueno, a las dos le mandamos un beso. ¿Qué más tenemos por acá? Ya pasamos la hora de los pedidos, pasamos la hora de los nacionales, ¿sí? ¿Qué hacemos? Un pedido de Tina Turner, de Best, si es que de Best oyente, que para mí que está ya descansando. Lo habían pedido en la primera hora, Nico, seguramente trabajando, para que le hacíamos compañía. Pero bueno, mira o escucha. De todas maneras, le gusta toda la música de Cadena 3, especialmente de noche y día sábado, Guti, así que Tina Turner.

Simple Best, estaba pasando Tina Turner, uno de los pedidos que nos quedaron colgaditos, se nos había congelado ahí helado. Hoy recordamos a Little Richard, a 6 años de su desaparición física. Este cantante, músico, compositor, humorista y pianista estadounidense que... algo así como uno de los pioneros más influyentes e importantes de la historia del rock and roll y una figura influyente en la música y la cultura popular durante 7 décadas. Había nacido en Macon, Georgia, un 5 de diciembre de 1932 y falleció un día como hoy en Tennessee. Richard Wayne Pettyman, Little Richard, Lucille, para recordar a un gran artista cuando... falleció, tenía 87 años. Esta es Lucille, así la cantaba.

Shakira, que ya grabó y se vio el video del tema que hizo para el próximo Mundial. Falta muy poquito, ¿no?, ya para el Mundial. Días nomás, semanitas. Y se larga una nueva Copa del Mundo. Bueno, a propósito, nos quedaban algunas cosas para anunciarte de estos próximos días, precisamente del deporte, turismo carretera, Cadena 3 está en Termas de Río Hondo. ¿Por qué? Porque bueno, el fin de semana, hoy y mañana, será escenario allí del Circuito Internacional Termas de Río Hondo en Santiago del Estero para disputar la quinta fecha del Campeonato Argentino 2026 del turismo de carretera con 57 inscriptos. Marcelo Ingaramo y Marcelo Camisa cubrirán este evento, entrenamientos que arrancan hoy, 11.05, 13.40, clasificación 16.06, rugen los motores del TC. El domingo, o sea mañana, las series se corren desde las 10:10 y la final a 25 vueltas o de 25 vueltas está pautada para las 14 en el icónico circuito perimetral de 4.430 metros que regresa al calendario del TC después de 8 años. Y esto fue antes de la pandemia. Estamos hablando de antes del 2020. Bueno, y ahí está entonces Cadena 3 también llevando para quienes siguen y aman este deporte automotor también la posibilidad de seguir minuto a minuto esa gran competencia. Bueno, estamos y nos quedaba, señoras y señores, de este domingo 10 de mayo, o sea mañana, Rosario Central, Independiente, a las 15, por Cadena 3 Rosario, Estadio 3, desde las 13 a las 18:30, Godoy Cruz, Racing de Córdoba, 16:30, platea numerada Cadena 3 Mendoza, Estudiantes versus Racing a las 17, la última jugada, Cadena 3 La Plata. Colón, All Boys, 18 horas, la Central Deportiva por Cadena 3 Santa Fe, 16:30-21, River versus San Lorenzo a las 19, la Cadena del Gol por Cadena 3 de 18:00-22, y Vélez Gimnasia a las 21:30, la última jugada por Cadena 3 La Plata, 21:00-15. Ese es el plan para el fin de semana. Y además, todo lo que la radio con más fútbol de la Argentina tiene para el domingo. Habíamos completado lo de hoy y nos faltaba lo del domingo en fútbol. Ya arrancamos la última media hora, hasta las 6. Después llega Carolina Moroso con su Buen Día Argentina sábado.

0: Luciano Pereira. Ya estamos entrando al trámite final. En la radio hay música y es de noche y día hasta las 6. Después la compañía de Buen Día Argentina con Caro Amoroso. Hoy despedimos el programa a las 6. Mañana será hasta las 7. Bueno, ¿qué tenemos por acá? Saluditos desde el YouTube, desde Cadena 3 en vivo. En YouTube, buenos días Nori y equipo, los escucho mientras hago el pan casero desde Anillaco. Está en La Rioja escuchándonos, fresquito, ¿no? Ella nada, él manda bendiciones y agradece la compañía de siempre. Bueno, gracias también por los saludos. Nora, soy Luis de desde España, Andalucía. Estamos con Joceline escuchando. Hoy nublado, me levanté y preparé unas milanesas con su ajito y perejil. Así lo dice, así lo cuenta. Para luego almorzar, tomando unos mates. Gracias por el hermoso programa. Gracias a ustedes, Luis y José. Y se quedan seguramente prendiditos a la radio para lo que será la mañana. Acá recién estamos terminando la madrugada, pero allá ya, como nos llevan 5 horitas de ventaja, ya están con las milanesas listas para cocinar, hornear, lo que sea. Bueno, te doy unas últimas canciones, si te parece. Con Gutiérrez estamos despidiendo noche y día sábado hasta las 6. Como cada sábado estaremos acompañándote siempre en cada madrugada del día, que para muchos es bueno, es hermoso, es lindo, es agradable, es diferente. ¿A vos te gustan los sábados? Bueno, a mí también. Trabajando o descansando, amo sábados. Bueno, vamos nomás con las canciones. ¿Sabías que el salmón estuvo en Córdoba? Bueno, las palmeras no, pero acá sí.
1: Gracias, los palmeras.
0: Acá están con el salmón.
1: Gracias, salmón.

Rubén, Daniel Rubén, que es de Rauch, los pagos de Barili, de esta hora ya, de Rodolfo Roque, ahora me acordé todo el completo, bueno, que es también de Rauch. Pero en el caso de Daniel, anda por Freire y desde allí escuchando la radio. También está Karina Favelli para empezar la producción. A todos, buen programa. Nos despedimos y te dejamos con Padre Nuestro, los fabulosos. Chao, gracias a todos.

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0: Buen día, Argentina. Estamos en vivo hasta las 8 de la mañana en Cadena 3, en el programa más federal de toda la radiofonía argentina. Y lo decimos nosotros, claro que sí, porque somos un equipo dispuesto a trabajar para ustedes desde distintos puntos de la Argentina. Para traerles toda la información, pero sobre todo para hacerles buena compañía. Estoy así como atropellada con la dicción dificultosa a esta hora de la mañana, pero así amanecemos nosotros y nos hacemos compañía como estamos. Bueno, noche todavía bastante cerrada. Un amanecer que, sí, atina a prolongarse un poquito acá en la ciudad de Buenos Aires. Sí, frío. Muchísimo frío. Imposible el frío y el descenso de temperatura en estos días. Vamos a estar actualizando la información del tiempo, pero se vienen días muy, pero muy fríos también en la ciudad de Buenos Aires, pero en distintos puntos del país. Hay un sistema también de mal tiempo, ciclogénesis, le dicen los meteorólogos, por supuesto ese es el nombre técnico, así que vamos a estar también actualizando la información sobre eso. Tenemos, les decía, mucho para compartir con ustedes. Vamos a estar hablando de educación e inteligencia artificial con un experto que ha realizado estudios sobre el tema, algunos proyectos experimentales que empiezan a esbozarse y bueno, queremos saber qué pasa con la IA aplicada a la educación. Nos da mucho miedo la IA, pero también es una herramienta muy interesante, bien aplicada y puesta en función de fines profundamente humanos, como por ejemplo formar a quienes van a construir el futuro. Bueno, también vamos a estar hablando de la actualidad internacional. Yo les voy a traer la historia de una mamá y una lucha incansable por encontrar a su hijo que estuvo en desaparición forzada durante meses y cuya muerte fue confirmada hace un par de días. Esto fue en Venezuela. Vamos a hablar de los desaparecidos de Venezuela, pero sobre todo de esta historia, la historia de Carmen, que es, créanme, una historia absolutamente conmovedora y al mismo tiempo enfurecedora, pero muy necesaria de contar y de recordar. Bueno, y vamos a estar obviamente con Mauri Conti, con Vero Masloop, con Fernando Barrio Nuevo, que ya está de vuelta en Buen Día Argentina, actualizando la información desde Córdoba, Vero por supuesto desde Rosario y Mauri desde la ciudad de Buenos Aires. Hay muchos, pero muchos temas que vamos a estar trabajando en Buen Día Argentina, pero repaso algunos de los títulos de mis compañeros y digo, che, es un programa absolutamente imperdible este, pero no voy a hacer la venta de esos temas yo, sino mis compañeros, mis aliados en este Buen Día Argentina. Dicho sea de paso, no les dije la consigna del día y tiene que ver obviamente con el frío que editorializaba musicalmente mi querido Pachu Rosales. Sí, ¿cuál es el mejor plan para un día de mucho frío? Fernando Barrio Nuevo, bienvenido.
1: Caro, querida, ¿cómo estás? Tanto tiempo. No, o sea, hemos estado en contacto, pero bueno, desde acá desde el estudio, ya hace varios sábados que no nos tocaba venir. Así que te digo, acá estamos con Pachu. ¿Viste cuando cae el jefe mayor? Sí. Que estás mirándote, viste, buena letra, hemos venido bien vestidos con Pachu, peinadito.
0: Pues se bañaron.
1: Claro,
0: se bañaron.
1: Todo en orden, viste, acá bien acomodadita las cosas, llegamos temprano, porque está la jefa mayor, ¿no? Después.
0: Hablemos de eso, blanquémoslo. Lucía González hoy no está con nosotros porque tiene un compromiso personal. Pero, y le mandamos un beso enorme a Lucía González, que seguramente madrugó y nos está escuchando, porque viste que también es jefasa. Pero, perdón, está con nosotros y me saco el sombrero en la puesta al aire Karina Sabelli. Señores, aplauso cerrado. Pompa. Sí, señor.
2: Buen día, señor. Caro, ¿cómo estás?
0: Hola, reina mía. Ve, yo no sé si Karina Sabelli juega al enigmático o qué. ¿Cómo estás, Karina Sabelli? Me encanta escucharte al aire.
2: Muy bien. Vine acá y realmente sorprendida por el look de mis compañeros.
0: ¿Van con outfit? Cuando vas, vos van con outfit pensado como Máximo Lina cuando fui yo a Córdoba.
2: No, mira, yo creo que siempre vienen así, todos los sábados.
0: Claro, sí. No, doy fe que no puedo dar, o sea, soy una chanta total. Soy como la escribana del caso Adornillo.
1: Yo desde la primera comunión que no me vestía así para...
0: Bueno, claro, bueno, ustedes de la primera comunión, claro. Y nada, se bañaron, los chicos se perfumaron y dijeron, hoy llegamos súper temprano, trajeron, sí, ¿cómo es que se llaman los criollitos?
1: Los criollitos, facturas, todo.
2: Yo no estoy viendo, Caro, café.
0: No estamos viendo.
2: Eso todavía no me llegó por acá.
0: No, a mí nunca me llegó, o sea, a mí nunca me llegó hace como, no sé, hace como una década que hacemos este programa, nunca me llegó nada. Fernando Barrionuevo es una máquina, una catarata de promesas incumplidas, así te lo digo.
1: El carpetazo, pero bueno.
0: No, claro, es el carpetazo. Tenemos mucho carpetazo acá, Karina. Mucho, mucho no, bueno, nos gusta, bueno. Es algo que no, excelente clima laboral. Bueno, escuchen, quiero que me contesten la consigna. Entonces, ¿cuál es el mejor plan para un día de mucho frío, Fernando?
1: Bueno, para mí, casa. La casa, algo calentito para comer.
0: La covacha.
1: Sí, tal cual. Un domingo de frío es un planazo, ¿no? De levantarse temprano, desayunar, estar adentro, hacer planes, digamos, en lo que es organizar el almuerzo. Pero no, para mí el plan ideal con frío es estar adentro en su casa. Nada de salir, nada de ir a ver la nieve, no, casa.
0: Bueno, espectacular. Y a todo esto, ¿cómo viene el tema del frío en la provincia de Córdoba? Acá en Buenos Aires siento gélida la casa, gélida el afuera, todo.
1: Y mira, te cuento, actualizamos la temperatura. A esta hora, sensación térmica de 6 grados. En Córdoba, 8 grados, 4 décimas. Humedad del 77%. Viento sur a 13 kilómetros por hora. La visibilidad, 10 kilómetros. Para hoy se espera una máxima de 14 grados, nada más. Para mañana domingo sube un poquito, 18. Y durante la semana no va a superar los 21 grados la máxima, pero las mínimas tampoco van a bajar de 7. Así que se va a mantener. Pero claro, en las altas cumbres, atención, nuestro compañero Roberto Fontanelli anoche ya reportaba las primeras caídas de copos de nieve, lo mismo que en la zona del Cerro Champaquí, y eso ha traído como consecuencia el corte total del camino de las altas cumbres. Atención a todos los que nos estén escuchando a esta hora, que quieren ir hacia el barrio, hacia el valle detrás de la sierra, ruta provincial E34, camino de las altas cumbres, corte total por nieve y hielo en la carpeta asfáltica. Esto es del kilómetro 3 al kilómetro 87 y del 31 al 53. Vamos a estar informando minuto a minuto, claro, si se levanta el corte, porque es una es la principal vía de comunicación entre el Valle de Punilla y Córdoba Capital y el Valle de Tras la Sierra, y muchos oyentes a esta hora se estaban preguntando del estado del camino de las altas cumbres.
0: Muy bien, muchísimas gracias, Fer Barrionuevo. ¿De qué vamos a estar hablando con usted?
1: Vamos a estar hablando de algo que nos preocupa todos los años, porque se conocieron las cifras de las muertes por accidentes viales en este primer trimestre en Córdoba. Son 96 las víctimas fatales. Y fuimos a consultar a un especialista. ¿Sirven estas cifras si no hay políticas realmente para fraguar este flagelo que tenemos todos los años? Pues todos los años. Es bueno, en el primer trimestre hubo tantos muertos, tantas motos. ¿Cuál es la principal causa? Y el celular. ¿Pero se ataca esa problemática o solamente son cifras? Bueno, vamos a estar hablando con Horacio Bota Bernaus sobre ese tema, para que no quede solamente en la cuenta y en meras estadísticas, Caro.
0: Bueno, muy bien. Muchísimas gracias, Fer Barrionuevo. Voy ya mismo con Verónica Masloop en Rosario. Berito es nuestra mejor alumna. Karina Sabelli ya sabe, ¿no? Esto, usted lo sabe,
2: lo
0: Karina.
2: Lo sabemos,
0: ¿no?
2: De memoria, claro. Todos.
0: Lo sabemos ya todos. Bueno, obviamente Verónica Masloop está lista, perfecto. Ya pensó la respuesta, la respuesta y el recomendado sobre el tema del día. ¿Cómo estás, Berito?
3: Hola, Caro. Buen día para todos. Yo acá también haciendo buena letra. Siempre está la señora Karina Sabelli, así que vamos todos marchando rectito. Con mucho frío acá, con llovizna, 8 grados la temperatura, pero tenemos sensación térmica de 5 grados. Ahora, esa llovizna y ese cielo cubierto yo creo que nos va a ayudar a zafar de la helada, porque si no, esto venía, al menos en las zonas donde ya estás un poquito más alejado de lo estrictamente urbano, bueno, con el cielo despejado como estaba ayer, todo parecía que podíamos llegar a tener algo de helada. No sería el caso. Lo que sí, hay mucho viento del sudeste a 30 kilómetros en la hora, y hay una alerta amarillo para toda la jornada, precisamente por fuerte ráfagas, así que a no dejar nada tendido, nada en los balcones, porque la verdad va a ser una jornada de mucho, pero mucho viento. Yo me sumo a la consigna, Carito, de un día de frío es para hacer turismo gastronómico indoors. Quedarse en casita con un sí, con un buen plan calórico, y porque no solamente es el abrigo, la ropa que uno puede usar, sino la olla. En mi caso, lo voy a decir en mendocino nativo, es para mate y sopa y pilla. Traducido al idioma nacional, mate y torta frita. Así que ese sería mi plan perfecto para un día de frío, Carito.
0: Bueno, muy bien, Berito Masloop. A ver, vamos a estar hablando, porque vos arrancaste y diste el puntapié inicial para hablar de inteligencia artificial aquí en Buen Día Argentina, así que vamos a estar hablando de inteligencia artificial y educación. Pero vos, ¿qué tenés preparado para nosotros, Berito?
3: Y bueno, porque la inteligencia artificial no solamente es tecnología, no solamente es aquello que nos va sorprendiendo y nos preguntamos cómo va cambiando cada uno de nuestros entornos. Como usuarios, es algo útil, es una herramienta. Ahora, para quienes la desarrollan y la implementan, tiene que ser rentable también. Entra a jugar el factor económico, y cuando entra a jugar ese factor económico, nos enteramos, por ejemplo, ya del anuncio formal de que ChatGPT va a incorporar publicidad en sus versiones gratuitas y probablemente en algunas intermedias. Así que atención, desembarca la publicidad en la inteligencia artificial más utilizada en el mundo. ¿Esto qué representa? ¿Tenemos que tener algún tipo de temor? ¿Puede encontrar o concentrar algo positivo? Fuimos a hablar con un experto para poder despejar, al menos en principio, algunas de estas dudas.
0: Muchísimas gracias, Berito. Y ahora sí le doy la bienvenida a mi hombre en otro rincón de la ciudad de la furia, mi querido Mauri Conti. ¿Cómo estás, Mauri?
4: Hola, Caro, buen sábado por la mañana, este mayo que viene con todo. Recordemos, hoy sábado 9 de mayo de este año 2026, en esta ciudad autónoma de Buenos Aires, a esta hora, 8 grados la temperatura actual para la capital federal y los alrededores. Alguna llovizna en algunos puntos de la ciudad, como gran parte del conurbano bonaerense. La humedad es la que manda, estamos cerquita del Río de la Plata, 86%. El Servicio Meteorológico Nacional promete que para hoy, sábado 9 de mayo de este año, la máxima va a trepar apenas a los 12 grados, una jornada ideal para mates y torta frita. Y si está en la Ciudad Autónoma de Buenos Aires, ¿por qué no? Dase una vueltita por la Feria del Libro.
0: Bueno, muy bien, me encanta. Es el último fin de semana de la Feria del Libro. Voy a estar dando una charla en la Feria del Libro sobre Venezuela y Cuba, con testimonios de exiliados y de una hija de una presa política, de una ex presa política. Así que, de verdad, va a valer la pena.
4: ¿Cuándo?
0: Si quieren.
4: Cuénteme día y fecha.
0: Domingo a las 4 de la tarde en el Espacio Clarín, en el espacio también de TN. Así que voy a estar ahí y voy a estar adelantando un trabajo del que les estaré hablando y mucho en Cadena 3 a lo largo de la semana. No puedo contar mucho más, pero ya se van a enterar también aquí en Cadena 3, porque vamos a estar hablando de un país que está en el centro de los titulares por estos días. Así que no es Medio Oriente, no está en la región de Medio Oriente, pero sí es un país que centraliza mucha atención. Así que vamos a estar hablando de eso en algunos días nada más también aquí en Cadena 3. Bueno, muy bien. Mauri, ¿tenés algo específico trabajado para nosotros? Entiendo.
4: De todo, absolutamente de todo, de la Feria del Libro. Se viene la semana de mayo, y no es un dato menor para el corazón argentino, para la Celeste y Blanca, y sobre todo aquellos que están viniendo a la Ciudad Autónoma de Buenos Aires. Les voy a contar qué pueden hacer muy cerquita de la Plaza de Mayo, por ejemplo, en el Cabildo.
0: Bueno, muy bien, me encanta, planazo. Yo muchas veces siento como que no aprovecho la ciudad y sus propuestas, así que es bueno para tomar nota lo que nos trae Mauri Conti. Bueno, señores, la consigna del día es: ¿cuál es el plan perfecto para un día de frío? Mauri, ¿no me dijiste cuál es tu plan perfecto?
4: Mates con tortas fritas, ir a la Feria del Libro para un sábado como hoy es el plan perfecto.
0: Claro, ¿ves cómo se nota que el señor está muy porteñizado? Porque el porteño te sale de la casa. Porque, claro, como es muy bicho de departamento, está acostumbrado a salir. Y yo también me acostumbré, pero es cierto que la covacha me tira mucho. Bueno, vamos a arrancar con un poquito de música. Nos acomodamos, tenemos muchísimo preparado para ustedes. Está Karina Sabelli con nosotros, así que creo que nos vamos a portar bien. Creo.
2: Vamos a ver. ¿Sabes qué me gusta para el frío, Caro?
0: A ver, ¿qué te gusta?
2: Cama, peli, helado.
0: ¿Helado para el frío?
2: Sí, tapadita, ¿no?, en la cama, viendo tele y comiendo helado. Sufriendo.
0: Muy bien. Buen plan. Hay que calefaccionar muy bien. ¿Qué sabores? Sí.
2: Dulce de leche fijo, y los otros podemos ir cambiando.
0: Dulce de leche fijo. Bueno,
4: hay dos sabores que no hay que pedir nunca.
2: ¿Qué sabores no hay que pedir?
4: No, no, chocolate y limón.
0: ¿Por qué?
4: Y porque son los más económicos, los de menos trabajo, y uno es medio mentiroso. El chocolate no le ponen chocolate.
0: Mirá, mirá, bueno, un estudioso del helado. Bueno, la verdad que eso no lo sabía, Mauri, porque para mí el chocolate como medio tiene que estar. Pero bueno, un debate abierto, el de Mauri Conti. Vamos a estar hablando sobre helados, con la cata de helados. Igual todavía nos debe Fernando Barrio Nuevo la picada alfajores. Vaya el
2: cartazo.
1: No, la pagó Cacho Mercado la otra vez. Yo le di la plata y le trajo él los alfajores. Le mandaron foto y todo a Caro.
0: No vi nada de eso. Le mandaron foto y todo a Caro. Chicos, pónganme música en este momento por el nivel de indignación que tengo. El dolor chequeado. País que hay adentro mío en este momento. Le mandaron foto. No, ¿cómo me van a mandar fotos, señores? Bueno, de mínima.
3: Chicos, la vida no es Instagram.
0: La vida no, no, no es Instagram. Y menos cuando estamos hablando de cata, de comida, de cosita dulce. Bueno, me la sigue debiendo Fernando Barrio Nuevo, sí, como sí, nos sí, debe sí, el asado, como nos debe el asado y tantas otras cosas más. Esto es Buen Día Argentina, señores. Hasta las 8 de la mañana estamos en vivo. Bueno, acá, a mí muchas. Estamos en vivo hasta las 8 de la mañana. Con este gran equipo les hacemos compañía para amanecer juntos. La consigna del día, como siempre, una excusa para estar en contacto, es... ¿Cuál es el plan perfecto para un día de frío?
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0: Muy bien, aquí estamos en Buen Día Argentina hasta las 8 de la mañana. Queremos escucharlos, queremos leerlos en los mensajes. ¿Ya están llegando mensajes, Fernando Barrio Nuevo? ¿Está usted atento?
1: Están llegando, sí, claro, claro, como siempre. Andrea Verónica Rodríguez dice: hola equipo, mi plan perfecto en un día de frío como hoy es ir al Kempes con toda la familia a alentar a la T. Vamos, Talleres, fieles hasta la inconsciencia. Bueno, no se habla de otra cosa que...
2: Qué casualidad el primer mensaje, un hincha de Talleres.
0: A chequear.
1: Dios mío.
2: A chequear. Primera denuncia.
3: La objetividad ante todo.
0: Bueno, es el superclásico cordobés. Recordémoslo para la gente que nos está escuchando desde otros puntos del país. Talleres Belgrano. Enseguida vamos a estar con Celes, que está ahí un poquito en la previa palpitando este superclásico, que ya hay gente congregándose en el estadio de Talleres, tengo entendido. Hubo banderazo también de Belgrano. Hubo banderazo ayer,
1: sí,
0: ¿o no?
1: Sí, hubo banderazo ayer porque, claro, Talleres es local en el Mario Alberto Kempes con público local. El público de Belgrano no puede ir a la cancha por la clasificación de los equipos. Talleres clasificó cuarto, Belgrano quinto, y ayer hubo banderazo en Alberdi, impresionante cobertura de la cadena 3. Hoy va a ser una gran cobertura, Caro, del equipo de la cadena del gol, la cadena 3, desde muy temprano, con móviles como está Celeste desde tempranito con la vigilia. Yo voy a estar en el hotel de Talleres, Orlando Morales en la concentración de Belgrano, el gran equipo liderado por el Bocho Uriel, del ingeniero Gustavo Gutiérrez, todo el equipo de audiovisual, Caro, una cobertura por todas las plataformas de la radio, por el aire, por las redes, cobertura digital, así que no se pierdan, porque desde tempranito con la cobertura del superclásico cordobés a partir de las 16:30 juegan, pero la cobertura comienza bien tempranito. Leo Delgado también escribe: un buen plan para cuando estás súper frío es irte de vacaciones. Cuando estás de vacaciones no sentís ni frío, ni calor, ni te molesta esperar, ni nada. Saludos desde Colón, Entre Ríos. También nos saluda Ariel Garafo, que dice: me agarró la tormenta de nieve a la 1 de la mañana, mucho viento, mucha nieve en las altas cumbres, recién llego a Córdoba después de tener que volver por Cruz del Eje por el corte de la ruta del Camino de las Altas Cumbres. Ese es otro tema, Caro, que ocurre en Córdoba. Cuando se corta el Camino de las Altas Cumbres es muy larga la vuelta que hay que dar, porque hay que agarrar la ruta provincial número 15 hasta Villa de Soto y allí agarrar la ruta nacional 38 y bajar, cosa que cuando se termina el Camino de los Gigantes, que se está asfaltando entre Tanti y Taninga, va a aportar una solución muy interesante para esta problemática cuando tenemos cortes en el Camino de las Altas Cumbres. También Héctor Daniel Romero desde Arroyito: hola Caro y equipo, saludos. Daniel Romero desde el kiosco El Gomín, donde es la fiesta del churro. Mira vos, hablando del frío, en Arroyito la fiesta del churro, así que
4: otro buen plan,
1: mira vos.
0: Sí, pará, perdón, sí, no hablábamos de los churros, hablamos de torta frita, pero no hablamos del churro, que por supuesto es un fruto noble en el invierno y en los días de frío. Bueno, ¿tiene algo preparado para nosotros usted, Fernando Barrio Nuevo?
1: Yo tengo preparado, sí. Cuéntenos. Sí, vamos a hablar de lo que decíamos. Se conocieron las cifras de los accidentes viales en este primer trimestre del 2026 en la provincia de Córdoba, 96 víctimas fatales, Caro. Y está bien, obviamente, los datos estadísticos, pero fuimos a consultar con un especialista, Horacio Bota Bernaus, sobre si hay políticas realmente para paliar esta situación. Una de las principales causas, por ejemplo, es la distracción al volante, el uso del teléfono celular. ¿Hay realmente campañas para prevenir el uso y advertir sobre los peligros del uso del celular? ¿Hay campañas de concientización en motociclistas sobre el uso del casco? Porque también es otra de las causas. Ya vamos a estar repasando los porcentajes. También el tema de las obras. ¿Se realizan obras realmente para evitar accidentes? ¿Hay controles? Es, por ejemplo, un tema todos los años, la falta de controles de alcoholemia, por ejemplo, en la ciudad de Córdoba, son prácticamente nulos, Caro. Y sí, el resultado o no que ha dado, por ejemplo, el tema de la alcoholemia cero en las rutas de la provincia con los controles de policía caminera, que, como todo, Caro, somos hijos del rigor. Entonces, hasta que no nos ponen la multa, nosotros seguimos queriendo transgredirla, ¿no? Bueno, sobre todo eso hablamos con Horacio Bota Bernaus, que esto nos decía.
5: bueno conocer los datos, qué nos está pasando, pero yo cuando hacen estas presentaciones de datos estadísticos, para que realmente un observatorio o una investigación estadística sobre datos nos permita el objetivo de lograr que disminuyan hacia adelante, prevenir los futuros accidentes, a mí me queda la sensación que no estamos haciendo un análisis, una lectura, una traducción de esos datos en cuáles son las situaciones de riesgo que han generado esos resultados. Es decir, yo simplemente decir que se murió un peatón, un ciclista, un motociclista, o 5, 10 o 15, en un choque el fin de semana, o el lunes, o el martes, o cualquier otro día, no estoy trabajando en lo que es cómo prevengo el próximo. Es decir, los datos tienen relevancia en la medida que se traduzcan en determinación de cuáles son los riesgos que han generado estos accidentes, estos siniestros viales, y a partir de identificar el riesgo, qué medidas hemos tomado o no hemos tomado y necesitamos tomar para adelante, y comentarle a la sociedad que esas medidas surgen de la lectura de estos datos con estos fundamentos, y a partir de eso, el año que viene, podamos volver a escuchar cuántos muertos hubo, cuáles fueron las causas y cómo funcionaron las medidas. A mí me queda la sensación de que seguimos repitiendo muertos, que está cuántos muertos, cuántos heridos, cuántos los 10 semanas, pero a mí lo que me interesa de una estadística a esta altura es que la estadística por lo menos nos permita decir, che, si hacemos prevención sobre estos riesgos, vamos a poder lograr que esta estadística se revierta el año que viene. Si solo repetimos los datos y decimos cuestiones genéricas, a mí me da la sensación que estamos perdiendo la enorme posibilidad que nos da unos datos.
1: Bueno, allí la palabra entonces de Horacio Bota Bernaus con respecto a estos datos, que por ejemplo, de estas 96 víctimas fatales que hubo, 75% del sexo masculino, 25% del sexo femenino, el 74% de las víctimas eran conductores, el 57,5% de las víctimas, o sea, de estas 96 víctimas fatales, conducían motos, ¿sí? El flagelo de la motocicleta, y sobre todo lo que hacía hincapié el especialista, Caro, ¿no? Es educación, infraestructura y control, son los tres ejes fundamentales para hacer que esta cifra descienda, porque está muy bien, está el estudio, las estadísticas, pero si no hay una política de control, como decía Horacio Bota Bernardo, vamos a seguir contando el año que viene a esta misma altura o en el segundo trimestre, vamos a estar con las mismas cifras, quizá un poco menos, quizá un poco más, pero no atacando realmente el flagelo que sigue siendo todavía hoy los accidentes fatales por de tránsito, ¿no?
0: Es impresionante cómo los accidentes viales siguen siendo una causa tan importante y tan significativa en las muertes que se registran en la República Argentina. No terminamos de tomar conciencia. Y encima, bueno, se suman también los peligros de la utilización del celular al volante, que a todos nos pasa, que en algún momento tenemos la tentación. No, porque entonces, porque lo pongo en manos libres, porque pero lo cierto es que tu atención se dispersa. Eso es así, ¿no?
1: Manejamos muy mal, Caro. Tremendamente mal manejamos.
0: Sí, sí.
1: Hay que hacer una autocrítica.
0: Sí, Mauri, adelante.
3: Vos sabés que hace 24 años, un día como hoy, se está cumpliendo ahora, perdía la vida Kevin Sedano en la Avenida Libertador. Muchos no se deben acordar, es el hijo de Vivian Perrone, quien integró hace poco tiempo Madres del Dolor. Un jovencito de unos muy poquitos años de vida, Kevin, que cruzaba la calle y fue atropellado por uno que estaba corriendo picadas, que luego quedó en libertad. Cuando uno anda por el norte del conurbano ve o veía los carteles que dice las prevenciones con respecto a ese tema, algunas cosas se cambiaron a través de las mamás del dolor o de la señora Vivian Perrone junto a otras mujeres luchadoras. Lo cierto que ha cambiado muy poco. Y el otro tema es a mí que me toca cubrir muchas veces el conurbano bonaerense y tengo que agarrar tanto Panamericana, Camino del Oeste, Autopista del Oeste, Autopista Buenos Aires-La Plata, están detonadas, no hay nuevas obras, cobran peaje y uno no sabe por qué, y encima, cuando vos pagás el combustible, la nafta, y lo discriminás, te viene que los impuestos van para arreglar rutas y calles, y no se arreglan, y por el otro lado, en gran parte del conurbano, muchas calles que aparecen asfaltadas una, dos, tres, cuatro, cinco veces, y todavía son de tierra.
0: Bueno, recién Vero Maslub nos daba un dato en el grupo. Sí. Vero, ¿querés compartirlo? Porque es importante tomar perspectiva en cifras, ¿no?
6: Sí, en cifras y en dos carriles. Por un lado, el trabajo que hace la provincia de Santa Fe en el registro de estadísticas, que realmente es importante. Y en el 2025 hubo un recorte incluso para ir más profundo en análisis de los datos. La mayor cantidad de víctimas fatales se registraron en hechos ocurridos en rutas y autopistas. El 64,5% de los fallecidos ocurrió en esta traza vial. Solamente el 35% ocurrió en calles, avenidas y caminos rurales. Ese es un primer recorte, la mayor siniestralidad en rutas y en autopistas. Y el otro recorte tiene que ver con una estadística, en este caso de la Municipalidad de Rosario, respecto de la implementación del alcohol cero como política. La reducción de la fatalidad en los siniestros, además de la reducción de los siniestros viales. Hace 10 años, hacen la comparación, se registraron más de 90 fallecimientos por siniestros viales en vía pública. En el 2024 todavía no están las cifras cerradas del 2025, pero fueron solamente 27 víctimas fatales. Es un 70% menos de víctimas fatales. Y desde la crónica periodística, lo que sí podemos contar es que fue notable la reducción de la siniestralidad con la aplicación del alcohol cero al volante. Los lunes, cuando uno abría un programa, habitualmente era repasar los accidentes del fin de semana, cosa que realmente y afortunadamente se ha convertido en algo mucho más escaso en su relato de lo que era antes.
0: Bueno, gracias, Vero, por sumar esto. Obviamente seguimos contando cifras, pero la verdad es que detrás de esto hay historias y tragedias y familias diezmadas por justamente estas muertes, que en muchísimos casos son evitables. Son evitables. Alguien alguna vez me dijo, si es evitable o si se pudo haber hecho algo en términos de incrementar las campañas de prevención para que seamos más prudentes al volante, bueno, al fin y al cabo no es un accidente, ¿no? Es un poco la negligencia de no hacer suficiente hincapié en que, como dice Fer, manejamos mal, no tomamos las suficientes medidas y nos ponemos en riesgo nosotros y a otros. Bueno, gracias, Fer, por traernos este tema. Tenemos, por supuesto, más información también desde Rosario. Berito, contanos.
6: Claro que sí. Estamos, si te parece, hacemos un título o vamos con el informe, Caro.
0: Vamos con un título desde Rosario, dale.
6: Esto me parece que es casi una foto de algo que seguramente pasa en todo el país, porque el impacto de la crisis no solo se nota en el descenso del consumo, sino también en que las familias empiezan a atrasarse con sus obligaciones impositivas. Y la recaudación cae. La provincia de Santa Fe no es la excepción. Y ante este panorama, lo que ha decidido es lanzar un plan de alivio fiscal para empresas, pequeñas empresas, familias, 36 cuotas, la posibilidad, una forma de aliviar la presión fiscal, la presión tributaria, pero a su vez no poner en riesgo lo que es la estabilidad fiscal de la provincia de Santa Fe. Así que ha lanzado este plan que va a alcanzar a las deudas de ingresos brutos, inmobiliario, patente automotor, sellos, una forma, decíamos, de dar una mano a quienes el impacto de la crisis económica, del descenso de la actividad, se ha traducido no solamente en endeudarse de manera personal, las finanzas familiares lo sabemos, sino ir empezando a acumular deudas, en este caso con el fisco provincial. La medida va a estar vigente durante 90 días y va a alcanzar a las deudas que se generaron hasta el 31 de marzo de este año. Decíamos, es una foto que seguramente excede lo que pasa en la provincia de Santa Fe, seguramente se repite en otras jurisdicciones, pero bueno, es una decisión del gobierno provincial de buscar, así como los bancos privados salieron a refinanciar deudas para evitar los altos índices, en este caso de morosidad primero, pero que se pueden llegar a convertir en deudas incobrables, la provincia también decidió salir a hacer algo parecido con un plan de alivio fiscal para empresas y para familias.
0: Muy bien, muchísimas gracias, Berito. Vamos con un título desde Buenos Aires con Mauri Conti.
3: ¿Tiene ahijado Carolina Moroso?
0: Sí, tengo. ¿Sí? Tengo dos ahijadas niñas.
3: Verónica, Karina, Fernando, ¿tienen ahijados? Porque se viene el día del nieto y del ahijado. se celebra cada segundo domingo del mes de mayo y es mañana. En un ratito le voy a estar contando qué es lo que se propone con respecto al tema de los regalos.
0: Muy bien, me gustó, me gustó. Che, ya no saben inventar, qué día inventar, para, pero bueno, está bien, se activan también los comercios,
3: claro,
0: el ingenio argentino, el rebusque, vamos para adelante. Mauri Conti, quiero que nos recomiende algo en la Feria del Libro, porque estamos en el último fin de semana para quienes estén en la ciudad de Buenos Aires.
3: Bueno, hoy va a haber muchísimas cosas en la Feria del Libro. Hoy, sábado y mañana, por supuesto, a las 4 en punto, vamos a estar ahí en uno de los pabellones más importantes, escuchándote a vos, Carolina Amoroso, hablando qué es lo que sucedió, sucede y puede llegar a suceder en Venezuela a partir de este momento. Vamos a estar muy, pero muy atentos. Pero hay una gran agenda, entre ellas muchas presentaciones de las provincias argentinas, la mayoría de ellas tiene su stand. Hoy está ideal para aprovecharlo, Caro. En un ratito te doy los detalles.
0: Muy bien, muchísimas gracias, Mauri Conti. Siguen llegando los mensajes, recuerden la consigna del día. ¿Qué hacer en un día de mucho frío como este? Fer, ¿están llegando más?
1: Sí, sí, claro, siguen llegando mensajes de la gente que da el presente, obviamente, en Buen Día Argentina, porque de todo el país y como siempre de todo el mundo también, claro, tenemos oyentes internacionales. Bueno, Gustavo Javier Páez, buen día, caro Fer y equipo. Todos los días viajo el tramo de la ruta 36 desde Almafuerte hacia Córdoba. La principal infracción que noto es el exceso de velocidad, tanto en autos, camionetas y camiones. No importan las condiciones climáticas, si está lindo o feo, siempre te pasa algún infractor y muchas veces mucho más rápido del límite que tiene, por ejemplo, la autovía de la Ruta 36, que son 110 kilómetros por hora. Que se pongan en riesgo ellos, ningún problema, pero comparten la ruta con mucha gente que viaja en regla y muchas veces son las víctimas. Abrazo y lindo fin de semana, Gustavo Javier Páez. Lindo, muy, muy interesante lo que dice Javier, ¿no? Porque muchas veces, muchas de las víctimas es gente que cumplía las reglas y otra persona que no la estaba haciendo son las que provocan los accidentes. Hola, Caro, olas totales, dice Alejandro Víctor Molina. Mi plan es casi perfecto, café caliente a la cama, luego matecitos con fritos, siempre escuchando Cadena 3. Tengo tres radios sintonizadas con esa frecuencia, no me pierdo nada. Y a la tarde en casita. Aguante Talleres, Alejandro de Agua de Oro. A ver qué dice Jorge Hugo Moscardini. Hola, con este frío y solo hinchas de Talleres en el Kempes van a hacer nevar por la tarde. Jorge de Urquiza, el chiste, un poquito más de creatividad le pedimos a Jorge, ¿no? Porque es el chiste que sale de cajón, ¿no?
2: No pelea a los oyentes, no,
1: es una opinión, nada más una opinión. Después Luis de la Fuente dice, saludos para mis hermanas Beatriz y Miriam, que hoy cumplen años desde Valencia, desde España. Viste que tenemos oyentes internacionales, allá no hace frío, Caro, ¿eh?
0: Allá no, claro.
1: 10 puntos en Valencia, en España, olvídate. Y Gustavo Romano nos escribe desde Rosario, buen fin de semana, nos desea los mensajes de los oyentes. Aquí el mensajero de Cadena 3.
0: Bueno, muy bien, siguen llegando los mensajes. Ay, para mí un buen plan en un día de frío es maratonear. Hace algunos días vi la última de
1: Elidiosa, terminé de ver en sí. Yo digo, no. Hace 21K, Carolina Moroso, no
0: que, 21K de que no.
1: 4K.
0: Capaz que los hago en
1: 4K
0: mi casa.
1: Del tele.
0: Dejando un surco, claro, en 4K. Dejando un surco en mi casa, ¿no? Dejando un surco entre la heladera, el hornito y la cama, ¿no? Olvídate. No. Claro, corre. Totalmente. Pero es lindo plan para maratonear, para perder noción del tiempo, ¿viste?
1: Claro, sí, sí.
0: Lo que pasa es que yo veo todo eso con mucha nostalgia porque, bueno, ahora a mí me cuesta encontrar esas ventanas de tiempo, pero el otro día la encontré para terminar de ver Envidiosa, lo vimos, bueno, obviamente en varios días, no es que pudimos, claro. En varios días, pero bueno, estamos teniendo un tema, bueno, esto es un buen tema para un especialista, ¿no? Cuando ya darles autonomía a los bebés para que duerman en la cuna, porque Vicente nos ocupó la cama King. Entonces, bueno, le hacemos como un fuertecito, pero él termina como durmiendo en la cama y nosotros terminamos como expulsados, como, porque él solo se duerme plenamente ahí. Así que estamos como, bueno, viendo cómo hacemos la transición a la cuna, el regreso a la cuna, porque supo estar muy cómodo en la cuna, pero como yo no estaba lista para moverlo del acolecho, dije, no lo movamos. Y ahora, con casi 8 meses de Vicente, los cumple el domingo, estoy arrepentida. Pero bueno,
1: una batalla perdida, cosas que la digo, con la experiencia.
0: Una batalla absolutamente perdida, sí. hasta los 24, 25.
1: Sí, ya está, ¿eh?
5: Claro.
0: Sí. Olvídalo. Sí, cuénteme.
5: En este momento ideal para maratonear y, obvio, también escuchar Cadena 3 Argentina. Está lloviendo y lloviendo en esta ciudad autónoma de Buenos Aires.
0: ¡Apa! Se largó otra vez. Mirá vos. Muy bien. Pero bien finito, ¿no? Por lo que veo.
5: Y depende del sector de la ciudad.
0: Claro.
5: Sí, está lloviznando, frío, el sol que parece que los uruguayos no lo dejan salir desde el otro lado del Río de la Plata, de la otra costa.
0: No hay caso,
5: para esta capital federal, pero está frío, 7 grados, está lloviznando, en algunos sectores lloviendo, y la oscuridad es la que manda.
0: Muy bien, oscuro en la ciudad de Buenos Aires, así es. Cacho Mercado va a estar con nosotros en esta ocasión haciendo deportes, así que lo tenemos de nuevo a Cacho en reemplazo de Maxi Molina con el Superclásico de Córdoba. Enseguida vamos a estar palpitando eso también. Señores, hay mucho. Buen día, Argentina. Escuchamos un poquito de música y seguimos con más.
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0: temazo acabamos de escuchar. Qué temazo, Paul McCartney y Ringo Starr, Home to Us. Me encantó, no lo había escuchado. Pachu Rosales siempre es una caja de sorpresa, de sorpresas, así se dice. Y nos trajo Home to Us de Paul McCartney y Ringo Starr. Son eternos, ¿eh? Qué prolíficos y qué lindo. No lo había escuchado, impresionante, me encantó. Me quedé colgada escuchándolo y después buscando la letra. Bueno, Pachu Rosales siempre editorializa con la musicalización de Buen Día Argentina, así que gracias por eso al mejor. Nuestro querido Pachu Rosales. Bueno, muy bien, tenemos más títulos, más información para compartir con ustedes. Enseguida vamos a estar hablando de inteligencia artificial aplicada a la educación. Pero, Vero Maslú, traes algo interesante que tiene que ver con la publicidad dentro del famoso ChatGPT. A ver, contanos.
1: Exactamente, porque ya es formal, ha sido anunciado. Se va a incorporar la publicidad dentro de ChatGPT. Y claro, esto ha traído también algunos temores por el poder que va a tener la inteligencia artificial para detectar emociones, dudas, vulnerabilidades relacionadas con el consumo. Esto en el contexto de las conversaciones que todos tenemos con ChatGPT, con la inteligencia artificial más extendida en su uso. Fuimos a hablar con un especialista para preguntarle esto. Primero que nada, bueno, el por qué, si esto era algo más o menos esperable, cuáles son las posibilidades con las que nos vamos a encontrar, a qué tenemos que estar atentos, esto encierra algún tipo de peligro, cómo se va a llevar adelante. Muchos, obviamente, preocupados también por el tema de la privacidad, de los datos. Hablamos con Pablo Wannon, que es investigador en inteligencia artificial, es conferencista, y esto nos contestaba.
2: Era algo esperado, digamos, ¿no? Porque de alguna forma se tienen que monetizar las cosas, entonces estamos usando muchas inteligencias artificiales cuyos costos son increíbles, tanto en su desarrollo como lo que se llama la inferencia. No sé, cuando uno hace una consulta, ese hyperscaler, que son unos data centers enormes, bueno, tienen que consumir energía para darnos esas respuestas, y de alguna forma se va a monetizar. Se pensó que se iba a monetizar con los planes pagos y eso fue así. Pero bueno, ChatGPT, que es el primero que anunció ahora formalmente que va a incluir publicidades en las conversaciones, y ahora voy a explicar un poquito cómo, lo hizo un poco porque estamos en medio también de una guerra, ¿no? Donde Anthropic, el modelo del CEO Darío Modei, que yo tuve la oportunidad de estar con él en Washington, bueno, él se retiró del Pentágono porque se armó todo un lío con la administración americana. El mismo día, Sam Altman, el CEO de OpenAI, dijo, bueno, pero yo sí quiero. Entonces quitaron un modelo, pusieron el otro, aunque Anthropic de alguna forma todavía sigue, pero fue un cambio que a nivel de reputación, con todo lo que pasa con las grietas políticas, etcétera, hizo que muchísima gente retire su membresía paga de ChatGPT y se pase a Anthropic. Entonces eso, yo imagino que en San Francisco fue una cisma, porque es una cantidad de dinero infernal la que se movió de un día para el otro, ¿no?
1: Explica que se incorpore la publicidad.
2: Bueno, en el día a día, y para sacarle un poco de temor a todo lo que sucede, digamos, es que uno va a hacer una consulta en ChatGPT. Cuando termina esa consulta, ese diálogo que uno tiene, al terminar eso, que uno a veces le ponen unas manitos de si te gustó o no te gustó la respuesta, debajo de eso va a haber un anuncio contextual con la conversación. Ahora, bueno, ¿qué quiere decir eso? ¿Cuánto temor hay que tener? Si eso por ahí tiene algunas lecturas positivas también, ¿no? En principio, claro, bueno, uno enseguida se asusta, dicen, bueno, están usando mis conversaciones, para cambiar un poquito, no solo ese foco, es que cambia mucho lo que se llama el SEO, o sea, los anunciantes, el SEO es el Search Engine Optimization, es como yo a Google le daba ciertas keywords, ciertas palabras, para que me indexen cuando yo ponía una publicidad y aparezcan los buscadores en más altos, si son esas palabras, y entonces la gente vea mis anuncios. Entonces veníamos de una publicidad en ese sentido personalizada, pero sigue siendo una publicidad donde no está el usuario conversando conmigo en mi compañía, ¿no? Y un poco lo que va a suceder ahora es que voy a tener que establecer con una marca, no va a manejarse con keywords, sino con establecer conversaciones, con lograr conversaciones con las personas. Y esto lo digo en dos sentidos. Uno es muy positivo, y en el otro, en el que la gente tiene tanto miedo de que, bueno, pero si yo hablo, entonces el anunciante va a saber de lo que hablo. No, esa información no se va a compartir
1: Bueno, ese es el mayor temor, y lo que me explicaba el especialista, decía que los modelos de inteligencia artificial aprenden por repetición, aprenden no simplemente recolectando un dato, una conversación. Entonces, ¿qué es lo que planteaba? Si vos en esa conversación que tenés con ChatGPT haces referencia a un elemento que estás buscando, poner ahora que hace frío, estufas, no es que automáticamente porque vos lo pusiste te va a aparecer un anuncio de estufas, sino que tienen que ser muchas personas que estén buscando lo mismo en un mismo contexto, porque el análisis tiene que ver no solamente con la palabra, sino con el entorno en el que se está presentando, y con esa contextualidad es que se van a estar direccionando los anuncios. Por supuesto que siempre estos cambios generan algún tipo de resquemor en principio, pero lo primero y lo más importante es que no se comparten los datos de esa forma directa, casi como si uno piensa como si fuese una especie de filtración. Esa es una cuestión. Y la otra que es muy clara, Caro, que estábamos hablando de la parte económica. Acá lo que juega es lo económico. En un primer momento, todas estas tecnologías fueron gratuitas porque nos necesitaban. Las inteligencias artificiales aprenden a partir del prompteo, de ese input y de esa búsqueda que hacemos nosotros en el modelo. Por eso, en un primer momento, se abre el juego. Luego se pasó a lo que eran las membresías pagas, tuvo este gran cisma, este cimbronazo a partir de lo sucedido con el gobierno de los Estados Unidos. Entonces la vuelta ya fue empezar a pensar seriamente en la monetización, y en el caso de ChatGPT, el sistema de publicidad que va a comenzar a integrarse primero que nada en Estados Unidos, en Canadá, en Australia, Nueva Zelanda, después va a ir llegando al resto del mundo, y ya vamos a tener la publicidad cada vez que estemos charlando con ChatGPT.
0: Bueno, siempre esto genera dudas, pero vos sabés que alguien me dijo una frase que me pareció muy piola mucho tiempo atrás sobre, bueno, se había generado todo el escándalo de Cambridge Analytica, de las redes sociales y demás, y me dijo, bueno, es que en definitiva cuando un servicio es gratis, no es gratis, pagas con tus datos.
1: Claro.
0: De algo se están haciendo esos famosos términos y condiciones. Básicamente te están diciendo, tengo libertad para usar tus datos. Y esa libertad, obviamente, muchas veces tiene que ver con una estrategia de hiperpersonalización publicitaria, ¿no?
1: Indudablemente en el futuro lo que vamos a pagar caro es la privacidad, porque las membresías pagas siguen existiendo, por supuesto, pero bueno, seguramente eso es lo que monetiza hacia el futuro también.
0: Bueno, me encanta el tema que nos trajiste, Berito, me encanta, porque además...

0: también para que no te tome por sorpresa encontrarte con que, bueno, obviamente estás recibiendo publicidad personalizada y ajustada a los intereses que plasmaste tener en esa misma plataforma, ¿no?
1: Claro.
0: ¿Qué? Sí.
1: Pero, ¿qué va a pasar, sobre todo, con la conciencia, la toma de conciencia, la seguridad, cuando alguien pregunte a la inteligencia artificial sobre alguna enfermedad o algún medicamento? ¿Qué es lo que va a aparecer? ¿Qué es lo que va a recomendar?
0: Claro, obvio.
1: Es delicadísimo el tema.
0: Sí, sí, obvio. Bien, bien apuntado, Mauri. Esa es otra arista, ¿no? Inteligencia artificial aplicada a la salud. Hemos hablado un poquito de eso, pero hay mucho, mucho más para conversar, sobre todo por los límites éticos que eso tiene. Gracias, Berito, por traernos este tema. Y ahora nos abrimos, nos distendemos un poco para hablar de deporte, porque ya está entre nosotros, señores, Cacho Mercado. ¿Cómo estás, Cachito?
2: Hola, Caro, querida. ¿Cómo estás? Buen día. Buen día para todo el equipo. Un abrazo grande para toda la audiencia. Con mucho
0: ¿está
2: deporte.
0: ¿Está de camisa usted?
2: No.
0: Porque Maxi Molina se pone camisa.
2: No. Yo hoy estoy con un...
3: Bien deportivo, Cacho.
2: Sí.
0: Muy bien.
2: Un busito...
3: Parece Scaloni.
2: Con un busito térmico. sí, porque... Estaba frío, Caro, ¿eh? La verdad que la temperatura... Lo venía escuchando a Fer cuando hacía recién el análisis de... Habían empezado a caer los copos en las altas cumbres. Así que, bueno, realmente está frío, está fresco. Pero bueno, hoy vamos a tener mucho calor... Ya lo comenzamos a palpitar desde tempranito. Desde ayer ya lo empezábamos a contemplar, que se comenzaba a levantar la temperatura. Y esto tenía que ver con el gran banderazo que realizó Belgrano en el Gigante, ¿no? Donde la parcialidad celeste le hizo un gran apoyo al plantel profesional del Pirata, que a las 4:30 de la tarde hoy va a enfrentar a Talleres en el Clásico, arrancando con los octavos de finales de la Liga Profesional. Hoy con 4 partidos y esta historia, ¿no? Por primera vez, para que alguien quede afuera, porque en definitiva, si se han cruzado en otro momento que han definido un ascenso, ha habido otros choques, pero en estos últimos tiempos los empates que se han sido recurrentes, hoy se tienen que terminar.
3: Claro, uno tiene que ganar hoy.
2: Hoy tiene que ganar, ¿no? Hoy uno tiene que ganar sí o sí, así que la mitad más uno podrá quedar hoy alegre y la mitad más uno quedará triste. Habrá que ver eso después.
3: Es un partido de fútbol, Cacho.
2: Totalmente. Y está bueno que sea de esta forma, ¿no? Viviéndola con ese folclore que tenemos. Y en Córdoba es así, es especial. El Talleres Belgrano siempre ha sido especial.
3: Sí, pero venimos, Cacho, ya desde hace mucho tiempo disputando clásicos sin ningún tipo de inconveniente.
2: Bueno, por eso, ¿no?
3: El que es local se respeta.
2: A eso me refería, porque digo, creo que en Córdoba hace rato que venimos con eso. Una pena, ¿no?, que no pudiesen tener las dos parcialidades, porque hoy estaríamos hablando de algo tremendamente loco, ¿no? Un estadio que se cae a pedazos de la cantidad de gente, pero bueno.
3: Pero el formato del torneo le da la ventaja a sí, Talleres de
2: totalmente.
3: Que fue el mejor clasificado. No,
2: totalmente. Totalmente, y es aceptable de la forma que se plantea. Así que 4:30 de la tarde, Caro, las puertas se abren a las 2 de la tarde. Pero vamos a estar con un gran operativo con todos nuestros compañeros de trabajo, el equipo, un despliegue técnico periodístico de la radio, como ya es habitual para un gran partido como este. Pero bueno, hoy comienza, y decía, a las 7 de la tarde van a jugar Boca frente a Huracán, a la hora 21:30 en el Diego Armando Maradona, en la Paternal, Argentino Junior frente a Lanús, y a la misma hora Independiente Rivadavia de Mendoza frente a Unión de Santa Fe, que es otro de los partidos que vamos a estar siguiendo con mucha atención los cordobeses. ¿Por qué? Porque de eso depende el cruce. Gane Talleres o gane Belgrano, van a estar esperando a ver qué va a pasar con Independiente Rivadavia Unión, porque si gana Independiente Rivadavia, tanto Talleres como Belgrano deberán ir a jugar a Mendoza. Si gana Unión, la historia cambiará y Talleres y Belgrano harán de local.
3: Son todos partidazos, Cacho, ¿no? Los cruces
2: y
3: realmente...
2: lo que se viene, porque en realidad se pueden dar varios clásicos más adelante, y la verdad que hay un gran condimento, Caro, para lo que se viene. Recordemos que mañana van a jugarse los otros 4 partidos. A las 3 de la tarde, Rosario Central Independiente, con un clima bastante tenso de lo que se ha vivido en la previa. 5 de la tarde, Estudiantes de la Plata Racing. A las 7 de la tarde, mañana, River San Lorenzo en el Monumental. Y 21:30, Vélez frente a Gimnasia de la Plata. Pero ya metiéndonos de a poquito en el Mundial, porque ya hay clima, porque... que hemos tenido esta semana, Caro, el adelanto del Dai Dai, que es este nuevo tema del Mundial a cargo de la colombiana Shakira. Comenzamos a ver lo que se viene. Bueno, la selección argentina que va a poder contar con Otamendi, porque la

0: FIFA autorizó finalmente, le aplicó una amnistía a los jugadores que han sido expulsados en la eliminatoria en los últimos partidos, así que
1: bien.
0: Mucho clima.
1: Mucho clima. ¿Les gustó el tema del mundial?
0: Me gusta el Dai-Dai.
1: ¿Les gusta? Me gusta usted, Barrio Nuevo?
2: Sí, me gusta más que el que habían dado a conocer de Emile Mer, con Carlos Vives, creo.
0: Bueno,
2: que
0: después era, está el otro de Belinda con Belinda es con Los Ángeles Azules, que me gustó primero, claro, lo que pasa es que cuando...
2: Este tiene más ritmo de canción de mundial, ¿no?
0: O sea, creo que ya tiene eso, tiene esa esencia, Shakira especialista en esto, ¿no?
2: Sí, no sería la primera vez, no, ya viene de Sudáfrica.
0: Viene el mundial del 2006 en Alemania, 2006, claro. Y después vino el Waka Waka en el 2010, pero siempre ha estado presente.
2: Sí.
1: Bueno, sí, a mí, ¿saben lo que me pasa? Les voy a decir la verdad, me suena un poco al Waka Waka. Sí. ¿No?
2: Y tiene la misma onda, sí.
1: ¿No? Pero el Waka Waka creo que era superador.
2: Pero tiene onda este tema.
0: Yo creo, si tenemos que hacer un ranking para elegir definitivamente la que vamos a usar de cortina, lo que vamos a buscar, ese condimento que te va llevando de a poquito mientras esperás el partido y demás, creo que...
1: Sí, bueno, esta va a ser, esta es la que va. La que va a ser la barrida, nosotros, bueno, en tele le decimos la barrida, cuando entra la barrida del mundial, va a entrar con este tema. Para mí va a entrar con este tema. Pero bueno, no me volvió loca, pero seguramente va a ir creciendo,
2: claro,
1: en mí.
2: Claro. Sí,
1: va a ir creciendo en mí.
2: A la fuerza,
1: y después voy a estar con el Dai-Dai.
3: Si me dejan en esta, me sumo, porque es hablar de música. Creo que vino a salvar a las dos anteriores, claro, porque vos decís, esta no te convence, pero con una mano en el corazón, ¿recordás el ritmo de las otras dos que se presentaron?
1: ¿Cuáles son las otras dos?
3: Bueno, ahí vamos.
1: No me acuerdo. Pachu, ¿vos tenés a mano las otras dos? A ver. ¿Crece? A ver.
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2: Pasa que también se ha perdido eso, Cacho. Caro.
1: No está buena.
2: Se ha perdido de que antes era una sola canción del mundial.
0: Sí,
2: ahora es todo un tracklist, ¿no? Como una banda sonora del mundial.
0: No, pero aparte que hay muchos artistas que quieren llegar para ser protagonistas, entonces empiezan a generar estas cosas y entra una y entra otra y después ya queda un montón.
2: Y acá en Cadena 3, claro, tenemos la nuestra también, ¿eh? Esa va a sonar por otro lado, la del auténtico decadente.

0: Bueno. Esas van a ser las dos canciones del mundial, la de Shakira y la de Los Decadentes.
1: Muy bien. El Dai Dai y Los Decadentes. Por supuesto, la nuestra va a ser la de Los Decadentes, por supuesto que sí. Es nuestro muchachos. Sí. Es nuestro muchachos, bueno, ¿podemos decir eso?
2: Sí,
1: es nuestro muchachos. Bueno, de hecho, yo no me acuerdo la música del mundial anterior, me acuerdo solo de muchachos.
0: Claro, es que muchas veces pasa que una canción que no es la oficial del mundial supera. Pasó en el 2002, ¿te acordás con la canción de Alfredo Casero con Shimauta?
1: Sí, Shimauta. Sí.
0: Nadie se acuerda cuál era la canción oficial del mundial 2002. Sí, era la de Alfredo Casero, que era una canción totalmente por fuera.
1: Totalmente. Temazo.
0: Y el de la mosca, el muchacho, también por una cuestión del recuerdo del campeonato del mundo.

0: haciendo nada.
1: Bueno, claro. Claro, estamos como mezclando todo. Claro, imagínate, nos está escuchando alguien joven, no entiende nada, no entiende nada. Ya éramos grandes. Ya éramos grandes, ya pagábamos muchos impuestos. O sea, sí, sí, totalmente. Bueno, Cachito Mercado, ¿no nos dijo usted qué hace usted en los días de mucho frío?
2: Mire, para mí el plan perfecto para un día frío es, me gusta mucho viajar, me gusta manejar. Entonces me gusta trasladarme, viajar, disfrutar. Me parece que es un... Y un bueno, después pararte en algún lado, algún matecito. Comparto con ustedes el tema de la sopa y pilla tempranito, como decían. Las tortas fritas, está bueno.
1: Bueno, me encantó. Chicos, qué ganas de comer torta frita. Me dio antojo.
2: Totalmente de acuerdo.
1: Bueno, 6 minutos han pasado de las 7 de la mañana. Seguimos recibiendo mensajes, Fer. Me parece que hoy los mensajes van a ser súper clásicos, pero bueno, veremos. A ver.
3: Sí, sí, seguimos recibiendo mensajes con la consigna del día, pero también, obviamente, opinando del súper clásico. Por ejemplo, Diego Álamo dice: hola, gente. Yo banco fuerte la canción de Belinda con Los Ángeles Azules. Para mí tiene que ser esa la que suena. Ya empezó. Hicimos lío.
1: ¿Cuál es la de Belinda? Soy una señora mayor. ¿Cuál es la de Belinda?
3: Belinda con Los Ángeles Azules fue una de las primeras que se presentó con respecto al Mundial, Pacho.
2: Sí. Creo que... Sí, yo cuando escuché, por ahí iba por esa. Pero claro, después que cuando apareció los acordes del Dai Dai, uno piensa, viste, más o menos cómo se fue introduciendo en su momento el Waka Waka, y nos contagió a todos con ese tema del Mundial, por supuesto. Así que yo creo que el tema no está para descartarlo. A mí me había gustado primera vez.
3: Ese es el de Belinda con Los Ángeles Azules.

0: cantando eso.
1: No tiene clima.
2: Cuando arrancó, claro, cuando veníamos con las presentaciones
3: de la otra. Es un temazo, sí.
2: Sí,
3: es claro, un temazo,
1: para escuchar caminando.
2: Para escuchar tranquilo, no, no eufórico en algún momento. Y creo que la del Die Die me parece que entra mucho mejor.
1: Enrique Arce también manda mensaje desde Del Viso. Qué lindo escuchar el programa. Dice, hablando de la IA, con respecto al tema que traía Vero, qué buena la serie Black Mirror. Es el capítulo en el que un implante cerebral le empieza a hacer decir propagandas a la mujer y al esposo a hacer cualquier cosa para pagar el abono de la conexión del implante de su esposa a la nube. ¿Sí?
4: El capítulo es impactante. Es terrible, de la temporada 7, para los que lo quieren buscar, porque se pueden ver como si fueran peliculitas, es decir, no es necesario que veas toda la serie. El capítulo se llama Common People, gente común. Realmente es impactante.
3: Bueno, sí, bueno, yo recuerdo hay un capítulo también de Black Mirror hablando un poco de este futuro distópico que se vuelve presente, que es el de los likes de la chica que va al casamiento de la que fue su amiga, no sé si lo vieron.
4: Sí. Sí,
3: es
4: sí, también.
3: Fuertísimo también, ¿eh? Fuertísimo.
4: Muchas veces de la ficción y específicamente en Black Mirror, lo que no pone enfrente es las posibilidades que abre la tecnología. Bueno, los miedos, las angustias están volcadas allí. Es muy interesante.
3: Muy interesante. Bueno, hablamos de todo, desde canciones del Mundial hasta un futuro distópico. Me mezclé un poquito, pero esto es Buen Día Argentina. Aparecemos así, somos un grupo de amigos conversando y tratando de informarlos y hacerles buena compañía en este inicio de fin de semana. Bueno, les decía que íbamos a hablar de inteligencia artificial, que es un tema que venimos conversando mucho a lo largo de los distintos programas de Buen Día Argentina, con enfoques diferentes. En este caso vamos a poner la atención sobre aplicaciones en educación y sobre cómo los chicos, la verdad es que de hecho, aunque la escuela se los proponga o no, están utilizando algunas de estas herramientas. Y por supuesto esto plantea desafíos, problemas, bueno, todo lo que se plantea cuando hay una irrupción tecnológica que ofrece un salto cuántico. Horacio Storni es rector de secundaria, especialista en política educativa de Flaxo y profesor de historia por la Universidad de Buenos Aires. Tiene más de 22 años de trayectoria en el sistema educativo y lideró recientemente uno de los primeros relevamientos sobre el impacto real de la inteligencia artificial en adolescentes en la ciudad de Buenos Aires en Nueva Escuela Argentina 2000. Horacio, muchísimas gracias por estar con nosotros. Buen día para vos.
5: Buenos días, Carolina. Muchas gracias por la invitación.
3: Bueno, vamos a poner la lupa un poco en las aplicaciones que están viendo de inteligencia artificial para fines educativos, ya sea aplicaciones que surgen de los chicos o que les son propuestas, y cuáles son los resultados que están dando.
5: Sí, mira, te cuento, nosotros el año pasado, y te diría en la segunda mitad del año pasado, empezamos a notar en la escuela que yo dirijo una irrupción muy fuerte en las producciones de los chicos, para sus trabajos, sus tareas, etcétera. Y al mismo tiempo, la verdad es que empezamos a desarrollar una suerte de hipótesis institucional que fue la que disparó este relevamiento del que vos hablás. La hipótesis era que los chicos estaban usando la IA sin supervisión nuestra, ¿no? Para determinado tipo de tareas, no para cualquier tarea, sino para ciertas tareas. Y esas ciertas tareas son las relacionadas mayormente con la lectura y con la escritura. Y fue por eso que decidimos salir a relevar a todo nuestro alumnado. Y los datos, probablemente los más impactantes que recibimos de ese relevamiento, fueron dos. Uno, que el 96% del alumnado reconoce que usa la IA para cosas del colegio, así se los preguntamos, ¿no? Digamos, lo que sea del colegio, el 96% dice sí, la uso. Y la otra cuestión, justamente relacionada con esta hipótesis, es que el 80% de los chicos dice que lo usa para tareas relacionadas con la lectura y con la escritura. Mientras que cuando le empezás a preguntar, por ejemplo, por matemática, esa proporción baja un montón, baja a 50-50, digamos, más o menos. Entonces, a partir de ahí fue que sí que nos arremangamos y nos metimos de lleno en esta cuestión, porque veníamos notando, digamos, que sobre todo en las producciones escritas de los chicos o en las materias relacionadas con la lectura y con la escritura, veníamos viendo una suerte de, por decirlo de alguna manera, de terciarización del trabajo. Y bueno, y a partir de ahí sí, dijimos, no, bueno, vamos a empezar a pensar dentro de este, recién escuchaba lo que ustedes hablaban de los episodios de Black Mirror, etcétera, de esta realidad un poco distópica que nos toca vivir, y cierto, no sé si llamarlo optimismo crítico, digamos, respecto de lo que podemos observar todos, ¿no? Que puede hacer la inteligencia artificial. Bueno, ¿qué queremos o qué creemos que son usos positivos y qué queremos evitar dentro de la escuela? Pero sí, ahí fue como se nos volvió súper importante empezar a diferenciar, digamos, usos lógicos, usos razonables, qué queremos que los chicos aprendan respecto de la IA y qué cosas preferiríamos que no, porque en definitiva estamos hablando de chicos y de chicas de 13, 14, 15, 16 años que todavía están en crecimiento, que todavía están en desarrollo, que necesitan aprender a leer y escribir textos complejos, que necesitan aprender a conceptualizar, a abstraer, a pensar críticamente, y todo eso no está del todo desarrollado a esa edad, y no queremos que venga alguien, un agente externo, a reemplazar ese desarrollo o ese aprendizaje.
3: Bueno, me parece interesante lo que decís, Horacio, porque además hay algo que puede ser un dato biográfico o un fun fact, pero me parece que quizás no lo es tanto, no es tan accesorio, que es que muchos de los popes de Silicon Valley mandan a sus hijos a colegios donde no se incorporan estas tecnologías o donde, claro, se vuelve a una idea muchísimo más, no quiero llamarlo elemental, pero muchísimo más
5: sí, analógica,
3: old school, a la vieja usanza analógica de la educación, porque entienden que esto construye puentes de pensamiento que son necesarios para después poder aplicar la tecnología mejor. Porque en definitiva la tecnología es una herramienta que los chicos, con la plasticidad que tienen en sus cabecitas, agarran al toque. Enseñarles a manejar una herramienta que además mañana queda obsoleta no tiene tanto sentido. Lo que tiene sentido es enseñar pensamiento crítico, lógica, ¿no?
5: Tal cual, tal cual. Participando de un conversatorio de la Universidad de Stanford, justamente a raíz de esto que estás diciendo, nada, donde están, digamos, están a la vanguardísima de lo que es este desarrollo tecnológico, nada, un filósofo decía, a ver, la tecnología más disruptiva y más transformadora que introdujo el sistema educativo norteamericano en los últimos 100 años fue el pizarrón, y sigue siéndolo, y digamos, como persona que está todos los días adentro de una escuela, te digo, mirá, podemos discutir un montón de cuestiones metodológicas, pedagógicas, etcétera, pero hay algunas cuestiones que no son negociables. Por ejemplo, la potencia que tiene, digamos, el pizarrón, o si querés, un proyector, una pantalla grande para poder transmitir algo a 25, 30 chicos a la vez. Para apoyar o para validar esto que estás diciendo. Pero sí, el problema con estos desarrollos tecnológicos es que muchas veces buscan reemplazar, digamos, tareas o labores que nos tocan a nosotros, a las personas. Yo prefiero, la verdad es que uno prefiere pensar en un uso crítico de la tecnología en tanto y en cuanto nos permita llegar a lugares o desarrollar capacidades que antes no podíamos desarrollar o facilitarlas, digamos, cognitivamente. No es lo mismo que un chico de 15 años le pida a la IA que le lea la novela por él o que le escriba un ensayo que en realidad tiene que escribir él. No es lo mismo pedirle eso que pedirle, no sé, que me corrija un trabajo, que me haga preguntas sobre un tema que estudié, digamos, que me dé un mayor acceso no quiero decir a un docente, porque la IA no es un docente, pero digamos que con el cual yo pueda dialogar, a que me haga el trabajo por mí. Pero esto, de vuelta, en un chico de 14, 15, 16 años, digamos, no es tan común de ver, no es tan fácil encontrar ese perfil de estudiante.
3: Bueno, es muy muy interesante todo lo que planteas, Horacio. Mientras tanto, obvio también está la voz de los chicos, ¿no? Como sí. en cuanto a cómo quieren que se vea o que sea la dinámica del aula, más allá de que, bueno, obviamente que hay un saber que lo tiene el docente, pero bueno, también se co-construye ese espacio de aprendizaje, ¿no? A propósito también de la prohibición del uso de redes sociales para menores de determinada edad, generalmente de 16 años, veía que el debate alrededor del mundo muchas veces tenía expresiones en las voces de adolescentes que decían, bueno, pará, porque nosotros en estas plataformas construimos identidad, construimos ciudadanía. Cuando yo tenga que votar, ¿cómo voy a conocer a los candidatos si yo me informo a través de las redes? Quiero decir, no es exactamente el mismo debate que estamos planteando, pero sí me parece importante también introducir esa voz a la hora de pensar, bueno, qué herramientas se van a usar en el aula, ¿no?
5: Tal cual, y por eso sí, y la verdad es que nos parece también hasta una pelea inútil salir a plantear la IA en términos de prohibición. No, nosotros de hecho en la ANEA 2000 no la prohibimos, sí lo que les pedimos, y es lo que venimos hablando mucho, tanto con los docentes como con los chicos, y el año pasado lo decíamos un montón, esto de rescatar la dimensión ética del uso de la IA y decir, bueno, yo valoro mucho más un trabajo imperfecto, pero de tu propia autoría, a que intentes engañarme, a que intentes mentirme. Y ahí hay un desafío, creo yo, un desafío gigantesco. Nosotros ese es el mensaje que estamos tratando de transmitir mientras aprendemos nosotros también y nos capacitamos, porque todo esto avanza a un ritmo vertiginoso. Sí, lo que tratamos de construir es un vínculo honesto, digamos, entre los docentes y nuestros alumnos. Y ahí sí uno puede dialogar, escuchar, construir y un poco ir en esta línea de lo que vos estás planteando, que también vale, como bien decís, para el tema redes sociales, ¿no?
3: Uh-huh. Muy bien, tenemos preguntas. Verito Masloop tiene un dato muy interesante. Vero, te escuchamos.
4: ¿Qué tal, Horacio? Me sumo porque en Argentina en particular tenemos una gran problemática con la lectoescritura y con la comprensión de lo que estamos leyendo. Sí. Y por ahí algo que parece inocuo, pero uno de los primeros requerimientos como herramienta de la inteligencia artificial por parte de los chicos suelen ser los resúmenes. Y uno piensa, claro, la tarea de resumir es fundamental para identificar conceptos principales. Entonces, mi pregunta viene a esto. También probablemente será momento de definir y de volver a poner y a priorizar cuáles son las capacidades y las habilidades que los chicos consideramos que tienen que incorporar y lograr un consenso allí.
5: Sí, absolutamente. Te digo, mira, con el tema de los resúmenes, que coincido con vos, es un acto de estudio muy muy personal, ¿no? Lo que yo pueda, digamos, anotar en mi resumen puede ser muy distinto y significar cosas muy diferentes que para vos. Los resúmenes, digamos, y te lo digo como persona que trabaja en una escuela, circulan entre los chicos ya desde hace un tiempo. Lo que pasa es que por ahí 4 o 5 años atrás el resumen lo hacían 2, 3, 4 estudiantes que son, nada, que son un poco más estudiosos, que se lo toman un poco más en serio, y después esos resúmenes circulan y ahora ya directamente muchos chicos le piden a la IA que se lo haga. Y ahí yo creo, de vuelta, ahí es una de mis preocupaciones más grandes. Nosotros estamos tratando de valorizar un montón el trabajo adentro del aula, esas horas que estamos nosotros cara a cara con los chicos, porque cuando salen de la escuela es muy tentador esto que vos decís, ¿no? Que pedirle a otro, sea un compañero más estudioso o sea directamente a una máquina, que me haga ese trabajo cognitivo por mí, ese trabajo de estudio que es muy personal, que es muy, muy individual.
3: Bueno, Mauri Conti también tiene una pregunta para extenderte, Horacio. Mauri.
0: Sí, con respecto a la realidad diaria, ¿sí? 14, sí. 15, 16, 17 años, novela, resumen, anotar. Si se sigue anotando con lapicera y papel cuando se hacen los resúmenes, o más allá que no se admita la inteligencia artificial o la computadora o el teléfono en los colegios, cuando los chicos, las niñas, los niños llegan a sus casas, le dice a la inteligencia artificial hacer el resumen. Y segundo, hace un tiempo, Horacio Storni, se hablaba, cuando vos hablabas con los niños, 12, 13, 14, 15 años, vos sabías en tu casa, sin ir al colegio, cómo se llamaba el preceptor, cómo se llamaba la preceptora, cómo era el nombre y apellido de los docentes, cuál era el bueno, cuál era el malo, cuál era el exigente y cuál era el cómplice, el canchero. Hoy, ¿pasa de lado ese conocimiento o es fundamental el pizarrón, el nombre, el apellido de los preceptores y los docentes?
6: Mirá, ahí estás abriendo, digamos, una puerta a otra problemática que un poco también se relaciona con lo que decía Carolina hace un ratito, que es qué está pasando en las casas, ¿no? ¿Cuál es el nivel de circulación del diálogo, de construcción del diálogo familiar? Cuando yo empecé a trabajar en esto y pensaba en chicos más vulnerables, más abandonados, uno pensaba en chicos provenientes de clases sociales bajas, con pocos recursos económicos. Hoy ese concepto, la verdad, es que se modificó fuertemente. Hoy te podés encontrar, de hecho yo trabajo en una escuela de clase media del barrio de Belgrano, acá en Buenos Aires, y uno se encuentra a veces con realidades complejas de chicos que están muy muy cerrados o muy dejados a merced de un teléfono celular o de una pantalla, y en esa inexistencia del diálogo... A veces, digamos, no todo es así, no todo el escenario es así de trágico, ¿no? Pero esta realidad existe. Uno se entrevista con familias, con padres, y hay padres que saben perfectamente quiénes son los profesores de sus hijos, los preceptores de sus hijos, y hay otros padres que la verdad es que por ahí no lo tienen muy claro, y ahí se nota que hay un diálogo entre los chicos y sus padres que no se está produciendo. ¿Por qué no se está produciendo? Bueno, ahí podemos pensar en varias hipótesis. Yo creo, a ver, así como te digo esto, también te digo que las familias valoran muy positivamente el control que el ministerio ha delegado en la escuela del uso del celular. Es decir, todo lo que sea que sus hijos no usen el celular es valorado muy positivamente y agradecido por las familias, porque, digamos, en criollo lo que te dicen es gracias, porque yo no le puedo sacar el teléfono a mi hijo cuando está en casa. Ahí es donde hay un diálogo familiar que por ahí se está dañando en algunos casos.
3: Bueno, es muy interesante todo lo que surge, porque además todo nos termina llevando a conversaciones que son difíciles de tener, pero que hay que tenerlas y que hay que darlas, y hay que darlas en estos espacios y hay que darlas en casa y hay que darlas en las escuelas. Horacio Storni, muchísimas gracias por estar con nosotros.
6: Muchas gracias a ustedes por el espacio. Un saludo grande para todos.
3: Gracias.
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0: Inga Rose canta Celebrate Me. ¿Conocen a Inga Rose? Amigos,
1: no, yo le estaba preguntando a Pachu quién cantaba, porque me encantó el tema, es la primera vez que lo escucho, y le preguntaba a Pachu quién era el artista o el artista.
0: Bueno,
2: con
0: resulta,
2: mucho instrumento.
0: Totalmente. A ver, resulta, amigos, que esta canción se volvió viral en TikTok y fue creada con el generador de música con inteligencia artificial, Suno. ¿Qué? Sí, señores, esto es inteligencia artificial, lo que están escuchando. Es increíble. Es increíble. Porque además hay algo muy loco, que es que uno dice, bueno, not algo creado con inteligencia artificial, bueno, está bien, puede estar perfecto en lo técnico, pero le falta alma. La verdad es que esta canción es bastante linda, bastante como conmovedora. No sé, ¿qué les pasa?
1: Sí, es que yo sin saber esto, le pregunté a Pachu, ¿quién canta esto? Para descargarla, para tenerla en mi playlist. Y ahí me cuenta la historia, Pachu. Sorprendido, claro, ¿eh?
0: Bueno, ojo, esta está particularmente bien lograda. Sí, Berito.
3: Ojo que además en YouTube te vas a encontrar, por ejemplo, con versiones que fanáticos de alguna banda generan la canción que le gustaría que esa banda hiciera. Y si no mirás en detalle, pues decís, wow, mirá qué temazo que lanzó tal banda. Y cuando mirás, no, es un contenido generado por IA. Fíjense, presten atención porque es bastante llamativo.
0: Bueno, muy bien. Yo lo voy a desafiar a que nos cree como un jingle a cada uno, mi querido Pachu Rosales, con su no, porque sé que está usando y sé que en otros programas lo hace. Era re tóxica, pero sé que en otros programas lo hace, así que lo queremos también para este programa, Pachu Rosales. Te desafiamos, sí, claro. Póngase a trabajar también para Buen Día Argentina. Bueno, y hablando de, historias conmovedoras, en este caso me quiero poner muy seria para hablar de una historia que tiene que ver con la actualidad internacional, pero que tiene que ver con algo que debiera resonar en nosotros mucho, y van a entender por qué cuando les cuente esta historia de la lucha de una madre con un hijo desaparecido cuya muerte se confirmó días atrás en Venezuela. Hacemos la vuelta al mundo.
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0: Era el primero de enero de 2025 cuando Víctor Hugo Quero Navas estaba dirigiéndose a la casa de su mamá para celebrar el inicio del nuevo año y fue detenido por supuestos funcionarios de la Dirección de Contrainteligencia Militar que no tenían orden de detención alguna, pero que lo secuestraron. Y así entró en un proceso de desaparición forzada en Venezuela. Este proceso, que se inició hace más de un año y medio, tuvo a su mamá peregrinando por todos los penales, centros de detención, dependencias policiales de Venezuela. Su mamá tiene hoy 82 años y se llama Carmen Navas. Este jueves, después de muchas versiones, incluida la versión de un preso político que aseguraba que Víctor Hugo Quero Navas estaba muerto desde hacía meses, porque había muerto bajo custodia del régimen en uno de los centros de detención. Dicho sea de paso, estuvo en el Rodeo 1, donde también estuvo detenido, secuestrado el gendarme argentino Nahuel Gallo. Un preso político decía que había muerto meses atrás bajo custodia. El gobierno, el régimen de Delcy Rodríguez, la dictadura interina, vamos a decirlo así, porque a Delcy Rodríguez para ser presidente de la República no la votó absolutamente nadie. Lo cierto es que Delcy Rodríguez en este interinato y su gobierno terminan reconociendo este jueves la muerte de Víctor Hugo Quero Navas y dicen en el propio comunicado que la muerte ocurrió en julio de 2025. Y después de más de un año de desaparición forzada, denunciada por su familia, el Ministerio de Servicios Penitenciarios dice esto con toda ligereza, entendiendo que lo que hicieron fue esconderle a la mamá el cuerpo de su hijo, por el cual venía pidiendo desde hacía un año y medio. Quero fue además excluido, porque los giros perversos son muchísimos, de la amnistía impulsada por el interinato de Delcy Rodríguez, amnistía que dejó de estar vigente. Nunca nos enteramos bien cuál era su alcance y ya dejó de estar vigente. La madre lo buscó incansablemente, no logró verlo nunca durante su arresto, o sea, la situación de desaparición forzada no fue intermitente, fue total durante todo su arresto. La mamá fue trasladada por autoridades del Ministerio de Servicios Penitenciarios al lugar donde fue enterrado su hijo, en el Parque Memorial Jardín La Puerta, un cementerio en Caracas donde había básicamente una lápida improvisada con el nombre de su hijo, la data de muerte, y la madre pudo poner un pequeño ramillete de flores. Después se ordenó la inmediata exhumación del cuerpo para determinar las condiciones de esa muerte. El comunicado oficial primero dijo que el 24 de julio de 2025 a las 11:25 p.m. falleció por insuficiencia respiratoria, insuficiencia aguda, secundaria, con un tromboembolismo pulmonar, Víctor Hugo Quero Navas. La verdad es que tenemos, por supuesto, muchísimas dudas sobre cómo se produce la muerte de un hombre joven bajo una situación de desaparición forzada en una Venezuela donde los centros de detención son centros de tortura y tratos crueles. De acuerdo con el comunicado, escuchen esto, Quero no suministró datos sobre vínculos filiatorios y ningún familiar se presentó a solicitar visita formal. La mamá llegó a estar con quien ahora ejerce la Defensoría del Pueblo. Era el caso emblema, porque toda Venezuela siguió el peregrinar durante meses de esa mujer y tuvieron el descaro de decir que no lo habían avisado antes porque no se informaron vínculos filiatorios. Esta historia suena muy similar a alguno de los capítulos más oscuros de nuestra historia reciente, por eso quizás llama la atención la falta de solidaridad y de empatía con los familiares de los presos políticos y de los desaparecidos venezolanos en algunas organizaciones por este lado de América del Sur. Lo cierto es que la verdad que solo queda abrazar a Carmen Navas, que hoy se convirtió en una bandera de la indignación total que hay en Venezuela. Venezuela está de luto en estos días. Créanme, busquen en internet, van a ver incontables manifestaciones sobre este caso que está conmocionando al país entero y que es la prueba de que todavía no hay una transición y un cambio concreto en lo más importante que son los derechos fundamentales. Pero lo más importante en este sentido es abrazar estos casos para que rija sobre los derechos humanos un principio fundamental, que es el principio de no repetición, y que Venezuela finalmente tenga, como tuvo la Argentina, su nunca más.

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0: No, no, esto es espectacular, esto es un regalo glorioso que nos hace Pachu Rosales. Lo pedís, lo tenés con Pachu Rosales, era el lema de otra radio, pero lo pedís, lo tenés, por favor. ¿Pero qué es este jingle? Además estamos todos mencionados, no falta nadie de la formación de Buen Día Argentina. No se salvó nadie, totalmente. ¿No les parece impresionante? Ay, compañeros, a ver...
1: No. Me asusta, a mí me asusta.
2: Nos quedamos sin palabras, directamente.
3: Es espectacular y da miedo a la vez.
0: Claro, bueno, dice Karina Sabel, dice, esto no está chequeado por producción, tengo 3 hijos que alimentar. La amo. Bueno, Karina Sabel dice, claro, se está agarrando la cabeza porque, bueno, recordemos que hoy Lu González no está y está la jefa máxima, así que por eso estamos todos haciendo buena letra. Pacho hizo rápido la canción. Estamos todos queriendo impresionar a Karina Sabel y somos como, seño, todos nos sentamos en el primer
4: punto. Qué creativo este equipo, por favor.
0: Gracias, Cari. Bueno, muy bien. Señores, tenemos que seguir palpitando, obviamente, el superclásico cordobés. Están llegando mensajes con la consigna del día que me olvidé de recordarla. Hace un ratazo que no la recuerdo. Es, ¿cuál es el mejor plan para un día de frío? Contanos, Fer.
1: Bueno, sí, siguen llegando mensajes antes de la consigna. Están llegando muchos mensajes de gente de Rafaela. Ya nuestros técnicos se están ocupando de solucionar. Había un problemita allí en la repetidora, así que quédense tranquilos que van a poder escuchar Cadena 3 dentro de pronto. También escribe Enrique Arce, todo 10 puntos. ¿Qué programa para arrancar el día? Gracias, música, conductores, invitados y la productora que... Ah, no, la producción que brilla. Dice, muy bien, por Enrique Arce, que parece ser primo hermano de Karina Sabelli. Después, Mauricio Navarro dice, buen día chicos, es fundamental no perder de vista que la información nos iguala a conocimiento. Soy docente universitario y todos los días trato de hacer ver a mis alumnos acerca de la responsabilidad que la IA tiene cuando nos responde algo. Bueno, muy interesante. Andrés Mamondes, buen día, allá por el 2000 tuvimos nuestra primera IA, que fue la primera Encarta, seguro muchos la recuerdan. Sí, la Encarta que te la vendían uno o dos CDs para la compu con una enciclopedia, venía con un libro, no me acuerdo, sí, sí.
0: Con unos libros, sí, yo la tenía.
1: Sí, me acuerdo de la Encarta que fue nuestra primera guía para los millennials, vendríamos a ser nosotros, Caro.
0: Sí, los Milanelias.
1: Bueno, Aníbal Aredes dice, saludo, el día perfecto para pasar el frío es estar tomando un mate cocido con unos bizcochos con mis hijos al lado de la laguna esperando que salga el sol para salir a pescar pejerrey. Mira. Y comer en el lugar algunos fritos antes de volver a casa. Mirá, dice Cacho, que gran pescador de pejerrey, Cacho Mercado.
5: Sí, linda la propuesta.
1: ¿Usted es mentiroso como todo pescador o no?
5: No.
0: No chamulle. No, porque además es fácil darnos cuenta. Sí. Si no cenamos una buena trucha, es raro, ¿no? Que la pesca haya sido tan prolífica.
5: No, seguro. Y en el dique nuestro, bueno, ahí en Cruz del Eje, pejerrey. No hay otra cosa. Sí, hay, pero no, pejerrey es lo mejor.
1: Y te leo dos más, Caro. Claudio Alberto Toledo dice, buenos días. El plan perfecto es un paseo mate con pan casero con chicharrón y un tema como el de Italia 90, insuperable. Mira, mezclo tema del día. Claro. Y,
0: perdón, ese es el tema definitivo del Mundial, ¿eh? Ese no es insuperable. ¿Coinciden? ¿Estamos todos de acuerdo?
1: Sí.
5: Pero sí, hay una aclaración importante que hizo nuestro compañero de trabajo, Pacho Rosales.
0: A ver.
5: Que creo que es para nosotros, porque en el mundo muchos no le dan bolilla. Porque creo que es lo que hablamos hace un rato. Tiene que ver un poco con lo que nosotros vivimos en ese mundial. Por eso es que lo relacionamos rápidamente con ese tema.
1: En Brasil no lo deben querer ni escuchar este tema, por ejemplo.
5: No.

0: espectacular. Sotto il cielo de una estate italiana, chicos. Bueno, nada, pero además el verano italiano, todo, todo. Es un viaje esta canción, es espectacular.
1: Totalmente, totalmente.
0: Es espectacular, es espectacular. Bueno, a ver, la tenemos a Cele porque estamos palpitando súper clásico, ¿no, Fer?
1: Sí, sí, sí. Celeste ya desde muy temprano recorriendo las calles porque ya se respira súper clásico en las calles de la ciudad y ya está Celeste con Saturnino, chofer también, palpitando lo que es este gran partido que comienza el 16. Otro pescador mentiroso, Saturnino.
0: Bueno, a ver, Celeste, ya está. Ahí estás con nosotros. ¿Cómo estás?
2: Hola, hola, Caro. Un placer trabajar con vos. Así es, desde las 6 de la mañana con este móvil, con Alfredo Saturnino, nuestro chofer, recorriendo las inmediaciones del Estadio Kempes, porque bueno, hoy Talleres Belgrano van a protagonizar este duelo histórico en este lugar, en el Mario Alberto Kempes, por los octavos de final del torneo Apertura. Y obviamente Cadena 3 con un gran despliegue. A partir de las 3:30 comienza la previa y después con el Bocha y el Ingeniero, que van a estar liderando la transmisión por Cadena 3. 15:30 arranca esta transmisión porque vamos a dar la formación, los movimientos del vestuario, la emoción previa a un encuentro que va a definir quienes avanzan a los cuartos de final del torneo Apertura. Te digo que, Caro, el Estadio Kempes se viste de rosa, rojo, verde, amarillo, violeta, azul, las luces LED que van cambiando, está absolutamente todo iluminado y ya se están ubicando los puestos de choripán para en un ratito abrir, porque van a comenzar a llegar los hinchas de Talleres, que van a estar dispuestos a una jornada fría, pero te digo que van a entrar en calor, hoy van a entrar en calor, dispuestos a vivir este duelo, como te digo, que es histórico. Nosotros desde las 6 de la mañana con este móvil recorriendo estas inmediaciones y por supuesto adelantándoles todo lo que se va a vivir 4:30 de la tarde en este partido que va a ser para el recuerdo.
0: Bueno, muy bien, Celes, lo estamos palpitando con vos, me contagia toda esa energía tan temprano, que espectacular, espectacular. ¿Quién pudiera tener tu espíritu? Bueno, vamos a seguir obviamente con la transmisión especial de la gran cadena 3 del superclásico cordobés Talleres Belgrano. Talleres Belgrano, ¿cómo se ve que no soy cordobesa? ¿Cómo se ve que tengo otro esquema de equipos en mi cabeza? Pero bueno, obviamente es un superclásico del fútbol nacional y lo vamos a estar siguiendo desde aquí también. Abrazo enorme.
2: Cariños.

0: Acá estamos escuchando a Lady Gaga con Abracadabra. Me encanta Lady Gaga. Esto no es, señores, inteligencia artificial. Bueno, nos quedaron pendientes varios temas de Mauri Conti. No sé cuál quiere desarrollar, Mauri. Cuéntenos, porque hay mucho.
1: El que usted quiera. El que usted
0: Feria
1: le gusta,
0: del libro.
1: Para tener
0: quiero...
1: en cuenta.
0: Feria del
1: rapidito,
0: libro, un poquito
1: para
0: más.
1: Para tener en cuenta. Mañana es el día del nieto y del ahijado. Es para tenerlo en cuenta, porque siempre es lindo un nieto, un ahijado que está esperando el presente. No sé si los nietos y los ahijados lo tienen muy, pero muy presente, pero si se enteran y están escuchando Cadena 3 Argentina, que seguramente es así, van a llamar a los abuelos, como van a llamar a los padrinos, para decirle, che, mañana es mi día, algún regalito tenés que hacerme. Desde la Cámara Argentina del Juguete están manifestando que tienen que regalar juguetes y sobre todo que sean argentinos. El segundo tema, los que vengan del norte, sur, este o oeste de la República Argentina, a esta capital federal en los próximos días, recordemos que es la Semana de Mayo, no solamente para sacarse una foto frente a la Plaza de Mayo, en el Cabildo que está en pleno centro porteño, hacer una visita guiada, sino también para hacer y aprovechar las distintas exposiciones que se están haciendo con entrada libre y gratuita de acá hasta el mes de noviembre.
0: Bueno, muy bien. Muy bien, me encantó. Igual me gusta el rebusque de bueno, finalmente inventar estos días también para, primero para tener una ocasión afectiva para mimarnos y después, obviamente, para reactivar ciertos sectores del comercio que vienen un poco más sufridos. Así que me gusta, Mauri, esta iniciativa. Me voy a tener que poner a comprar regalitos, eso sí. Hay una que es bastante grande, pero otra de mis ahijadas es chiquitita, así que voy a cumplir como madrina con el día del ahijado. Muy bien. Gracias, Mauri. Muy bien. Muy bien, señores. Quiero saber cómo sigue la semana deportiva, más allá del super mega clásico cordobés Talleres Belgrano. ¿Cómo sigue la semana, Cachito?
2: Montón, porque más allá de todo eso, decíamos que hoy arranca la jornada, son 8 de los partidos que se van a jugar. Hoy 4 y mañana otros 4. Mañana juega River frente a San Lorenzo, mañana juega Vélez frente a Gimnasia de La Plata, Rosario Central frente a Independiente y Estudiantes de La Plata frente al Racing Club de Avellaneda. Pero hay actividad también en el ámbito internacional, Caro, porque en un ratito nada más los amantes del fútbol de estar tomando unos matecitos el sábado y estar palpitando también el fútbol, bueno, en un ratito 8:30 a.m. en la Premier League habrá duelo de argentinos, el Liverpool de McAllister frente al Chelsea de Enzo Fernández, se van a medir en un ratito nada más, mañana 4:00 p.m. después de esta semana que ha sido muy convulsionada en el vestuario del equipo de Real Madrid por la pelea, bueno, ayer le aplicaron la multa y cerraron el capítulo, ¿no?
3: Pero es hacía mucho, Cacho, que en un equipo de primer nivel no pasaba una situación similar, ¿no?
2: Totalmente vergonzoso, digo, por otro lado, ¿no? Porque por todo lo que se conoció después, lo cierto que ayer el Real Madrid dio a conocer que les aplicó una sanción económica, 500.000 euros para cada uno, para Tchouaméni y para Valverde, y de esta forma cerraron el capítulo, dicen que se pidieron disculpas y todo lo demás, pero vienen de un año complicado, no se consiguieron títulos, y de hecho mañana a las 4:00 p.m. tienen que visitar al Barcelona, que con un empate, un punto Barcelona, les da vuelta en la cara por consagrarse campeón, así que todo es un clima bastante complicado para el equipo del Real Madrid. Y en el ámbito del básquetbol, te cuento la rápida,
0: sí,
2: en el polideportivo, porque en un ratito...

0: Yo creo que sí, en realidad lo que pasa es que, claro, estamos hablando de figuras internacionales y hay mucha plata en el medio también para poder deshacerte de una figura de estas características. Lo que a uno le llama la atención, jugadores profesionales de nivel,
1: es un papelón.
2: Yo tengo otra mirada con respecto
0: a ver.
2: Ocurre muy seguido esto.
1: Seguramente, pero trascendió.
2: Eso es lo raro.
1: En términos reputacionales es terrible para el club. Es terrible como precedente que vos deje que esto pase, que se abre un expediente y termine licuado y no pase nada. O sea, es rarísimo.
0: Sí. De hecho que mira, los otros días, Caro, pasó algo con dos jugadores, Villa y un jugador de Independiente Rivadavia.
2: Sí, en plena cancha.
0: En plena cancha, partido que estaban jugando y se insultaron, pero se dijeron de todo, que porque uno no le daba la pelota al otro, porque no te la estoy pidiendo. Bueno, todas esas cosas que pasan a menudo, pero claro, este trascendió, hubo un golpe, tuvo que ir al hospital, va a terminar prácticamente fuera del plantel por dos, tres semanas, y esto también después le trae algo es contraproducente, porque se viene el Mundial y Valverde es una de las figuras del equipo uruguayo.
1: No, tremendo. Bueno, muchísimas gracias, Cachito Mercado, por estar con nosotros en reemplazo del gran Maxi Molina. Vamos con el recomendado de Vero, dale.
3: Claro que sí, Caro. A ver, vamos a estar a tono con el día que hemos estado hablando mucho de tecnología, de inteligencia artificial. Este es un recomendado para los que les gustó Black Mirror, anímense. Está en Netflix, se llama Love, Death and Robots. Traducido sería Amor, Muerte y Robots. Tiene 4 temporadas, arrancó allá por el 2019. Es una serie que está integrada por cortos. Cada uno de ellos es totalmente independiente del otro. Es decir, no tenés que verlo en orden cronológico, podés ver uno detrás de otro, por supuesto. Algunos duran 3 minutos, algunos duran 10 minutos. Te vas a encontrar con distintos relatos. ¿Cuál es la característica? Tienen que tratar de alguno de estos 3 tópicos, o en algunos se mezclan: amor, muerte y robots. La verdad que hay algunos capítulos que son una joyita. Son un montón, por eso lo recomendábamos para los que tienen ganas de maratonear, pero no tienen tiempo. Bueno, esta es una buena opción, porque realmente son pequeñas perlitas, casi como pequeños cuentos. Además, es una serie que ni más ni menos tiene 16 premios Emmy en distintas categorías, pero una serie muy premiada, con algo a lo que no estamos por ahí acostumbrados a consumir, que es animación y cortos. Así que cortos de ciencia ficción, el recomendado de hoy, Amor, Muerte y Robots, disponible en Netflix, 4 temporadas para maratonear y no perder tanto tiempo.
1: Muy bien, muchísimas gracias, Vero Masloop. Bueno, gracias como siempre, Vero. ¿Cómo sigue el tiempo en Rosario?
3: Continúa la llovizna, 8 grados 8 décimas la temperatura y la térmica que no levanta, 5 grados, y ojo con el viento. Ha cesado por el momento la alerta amarillo, pero todavía hacia la tarde se anuncia una jornada bastante ventosa. En este momento viento del sudoeste a 26 kilómetros en la hora.
1: Mauri Conti, muchísimas gracias como siempre. ¿Y cómo sigue el tiempo en Buenos Aires?
4: Lluvia por el resto de este sábado, 8 grados la temperatura actual para nuestra capital federal y sus alrededores. El recién está aclarando en este sábado pasado por agua.
1: Gracias, Mauri Conti, como siempre. Y por supuesto, gracias, Ferba Río Nuevo. ¿Cómo sigue en Córdoba?
2: Cielo ligeramente nublado, 7 grados 5 la temperatura a esta hora, humedad del 75%, la máxima para hoy sábado, 14 grados.
1: Muy bien, muchísimas gracias, Fer. Gracias, Karina Sabelli, nuestra jefasa que ha estado con nosotros. Gracias, Cacho Mercado, en reemplazo de Maxi Molina. Gracias a Celes, palpitando todos Talleres Belgrano, el superclásico cordobés que lo vivís en Cadena 3. Nosotros nos despedimos, por supuesto, hasta el sábado que viene en Buen Día Argentina. Ustedes tengan un muy buen fin de semana, lo que resta del sábado y, por supuesto, este domingo para disfrutar. Si están en la ciudad de Buenos Aires, no se pierdan el último día de la Feria del Libro, un evento cultural siempre único. Siguen en Cadena 3 Nacional con Una Mañana para Todos con Titi Ciabattoni, y en Cadena 3 Rosario, Una Mañana para Todos con Mirta Andrin y Jonathan Raimundo. Gracias por acompañarnos.

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0: gente que ya está.
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0: Huff. ¡Qué comienzo con Huff, con Juan Antonio! Buen día para todos, buen día, señores. Arranca este sábado 9 de marzo. Buen día, Silvina Ledesma, ¿cómo le va?
1: Buen día, Huff.
0: Maravillosa, Huff. Buen día, Guillermo López, ¿cómo le va?
2: Hola, querido Titi, buen sábado para vos, para todo el equipo.
0: ¿Estamos todos de negro? Ah, no, azul. Metió azul, Guille López. Buen día, Cachito Mercado, ¿cómo le va?
3: Hola, Titi, querido, ¿cómo les va? Buen día, Guille, buen día, Silvina, buen día, Pachu.
0: Buen día, Pachu Rosales, ¿cómo le va?
4: Muy buenos días, señor. ¿Cómo es su apellido, que no lo entendí bien?
0: Mercado, Cachito Mercado. Estaba acá saludando, sí. Buen día, Karina Saberi, ¿cómo le va?
5: Buen día. Vine de azul porque no me avisaron que era negro hoy.
0: Pero está bien, azul con López.
5: Sí.
0: Tenemos azul con López.
3: Y negro con...
0: Y de celeste, López, algunos con azul, todo. ¿Celeste de alguien hoy? Porque viste la gente que lleva pintando esas cosas.
3: Yo vengo de los dos colores.
0: Bueno, López de San Lorenzo, pero bueno. Viste, la gente va a estar pendiente quién está de celeste, quién está de azul. Nosotros de negro.
1: ¿Sí? De negro.
0: Sí. Bueno.
1: Pero no de luto, ¿eh?
0: No. ¿Saben por qué arrancamos con esta música?
1: ¿Por qué empezaste? ¿Por el frío?
3: Juan Antonio.
0: No. Esta semana estuve viendo que está todavía tocando una banda que apareció en esta época, en los 90, en los comienzos de los 90. Yo la daba por perdida la banda. Sin embargo, en un programa de televisión vi que le hacían una nota y siguieron. Y están todavía. ¿Saben qué banda es?
1: ¿Qué banda?
0: Pese a que el cantante original no está, ellos siguen haciendo música. Siguen presentándose. Aparecieron por allá por comienzo de los 90. Esta banda.

0: Era los comienzos de los 90, señores, un jovencito cae ahí cantando, que después iba a abandonar la banda. Bueno, los vi a los Bravos esta semana, que están todavía sin CAE, obviamente. Creo que está el hermano de CAE, que también formaba parte de la banda original, tocando, obviamente.
1: Hernán Elías.
0: Porque el apellido de CAE era
2: Elías.
0: Sabías vos eso como fanática de CAE. Bueno. Pero andan los Bravos dando vuelta. Y me acordé de todas esas bandas, esa música que aparecía en los 90. Huff ya venía de riff, sí, pero se lanzó como solista con gran éxito en aquella época y aparecían los Bravos. En realidad, el primer gran éxito de Bravos fue Desierto sin amor.
3: ¿Cuál era ese?
0: Despacio y en silencio, el reloj del tiempo. Ese fue el primer gran éxito.
2: Desierto sin amor.
0: Desierto sin amor. Sí, no lo cantemos porque no.

0: de desierto sin amor. Sí, señor. Bueno, a ver qué dice la gente, che. Claudita Bocetito, mi equipo, con qué buena música comenzaron. Hecho un milagro a pesar del frío. Lograron que se levante temprano mi esposa, por ejemplo.
1: ¡Epa!
0: Con esos temas. Sigan así, Claudito, de la localidad del tío. Muy bien, Claudito.
1: ¡Buen día!
0: Aprovechar el día, entonces. Se va a hacer un poquito más largo para la esposa que se levantó temprano. Aprovechar el día con este frío para disfrutar.
1: Qué hermoso comienzo con ese temón, dice el Penquita. ¿Pero te puedo pedir algo para mi mamá?
0: ¿Sí?
1: ¿Algún otro comienzo que sea completo con José Luis Perales? No hace mucho hicimos José Luis Perales.
0: Un par de veces al año arrancamos con José Luis Perales. Pasa que tres ya serían mucho. Bueno, vamos a ver.
1: Tres son multitud, dice el dicho.
0: ¿Cómo?
1: Tres son multitud, no aplica, ¿no?
0: Mira.
1: No.
0: Década del 90.
2: Dos sin tres.
1: También.
0: Dos sin tres, también.
2: Bueno, la tercera es la vencida.
0: Sí, iba el tercero.
1: Ahí va el tercero, también.
0: Bueno, señores y señores, década del 90. Volvamos. Sí. Revolvemos. Volvamos a la década del 90, señores, donde aparecían algunas canciones. Esta es un poquito más acá en el tiempo. Creo que fue año 98. Pero uno de esos temas olvidados de la década del 90.

0: son los 90 esta banda, señores. Creo que eran mendocinos, ¿eh? Si mal no recuerdo, señores. Antonio Romero y la Santa Margarita. Valeria dice, ya no sé qué esperar con estos comienzos, Sabatoni. Hoy me vas a sorprender. Siempre digo cuando pongo el comienzo a las 8 si me vas a sorprender. Bueno, veremos qué es lo que busca la gente.
1: Qué temazo, Jaf. Por aquí muy frío, dice Juan. La banda Bravo. Sale en la película Casi Leyendas. Saludos para todos desde Guaymallén, Mendoza.
0: Sí, sí, yo los vi el otro día y tal es así que el Pacho recién me preguntaba, ¿y quién canta ahora? La verdad que no los conozco, no los identifico, pero había uno que estaba cantando con una guitarra y cantaba justamente, entre otros temas, una larga historia de amor. Carolina Viñolo. Titón, me llevaste a los lentos en Danger, en Morteros. Viñolo, mirá, Viñolos, los Viñolos del Pollo Viñolo son de...
2: ¿De ahí se zona?
0: Son de esa zona, capaz que sean parientes. Yo arriba en la pista de baile y mi novio debajo, porque es muy alto mi novio.
2: Ah, claro, porque en pista con un escaloncito, así, claro.
1: Ah, en altura era la pista.
2: Y un poquito. La pista estaba un poquito más abajo, se seguramente.
0: Sí, claro. Mira. Él era muy alto, no podíamos bailar y menos aún besarnos por la diferencia de altura. Fueron las mejores épocas de adolescencia escuchando estos genios del amor, dice Carolina.
1: ¿Te pusiste a pensar cuántos besos habrán surgido a partir de estas canciones?
0: Esta, por ejemplo. Ya volvemos a los comienzos de los 90, donde aparecía Bravo.
1: ¡Bravo!
0: Como banda, con esos temas, y aparecía con esta canción esta banda.

0: Le dice la mina al vago, se termina todo. Dice el vago, ¿qué, el Fernet? No, lo nuestro. Ah, me subutaste, guanaca.
1: Se termina todo, se termina.
2: Sí, terminan todas las cosas, se termina.
1: Terminó.
2: Buen día, Titoria. ¿Qué pasó? Qué buen comienzo. Estos temas me están calmando un poquito las ansias para el partido esta tarde. Me levanté temprano, estoy ansioso, estoy haciendo una fritanga, ya camino por las paredes, chavatones. Matías, espero que el retro sea un poquito movido para acompañar esa previa. Dice Matías que está como loco, seguramente. Adivino yo, hincha de Belgrano o de Tal.
3: Bueno, también ansioso por el retro, porque acaba de empezar el programa y ya está preguntando por el final.
2: Sí, por eso está ansioso. Por favor. Ansioso, ya quiere saber cómo va a estar tarde y media también, cómo va a ser toda la gran previa, todo.
3: Como todos los sábados, una mañana para todos, escuchándolos desde la provincia de Buenos Aires, desde Torkins. Pedro nos saluda, excelente comienzo.
2: Carlitos, Titón, qué buen comienzo. Voy a esperar hasta el segundo tema para ver si tirabas un fleje, pero bueno, vas bien, ¿eh? Vas bien, chavatones.
3: Buenos días. Villa Córdoba, acá en Villa Mercedes, San Luis, ayer y anoche muy frío, excelente sábado, buen comienzo para todos de este día y una bella música, dice Mariana.
2: Aparecían en los comienzos de los 90, señores, en la época de Bravo, en la época de Haf, como solista, de CAE, también en Bravo y como solista, aparecía esta banda.

0: Claro, los perros, bajo la rama, muy bien, ahí están los perritos hasta ahora. Mirta me dice, Titán, buen día, equipo, te escribo desde un Buenos Aires lluvioso, un Buenos Aires gris, con este tema que es de mi época, dan ganas de cortarse las venas con una galletita.
1: Mabel te está escribiendo, Titi, a todo el equipo, desde otro lugar, muy diferente. Qué hermosos recuerdos. Por estos lares estoy juntando cerezas y con la radio a full. Desde Cavour, provincia de Torino, Italia, presente.
0: Mira, Pablito, ese Titán, buen día, la música de los 90, lejos la mejor, ¿eh? Buen comienzo de sábado. No te cuento cómo va a ser el final. Lo dejo a tu criterio, chavatón, dice Pablo. ¿El final del sábado? ¿El final del programa?
1: O de estos siete fantásticos.
0: No sé, me dejó la duda el amigo Pablito acá con esto.
1: Che, ustedes están re locos.
0: Sí.
1: No pueden arrancar a esta hora con esos lentos. ¡Qué época! ¡Qué recuerdos! ¡Cómo se chapaba! Dice Miguel Ángel. Y ponete algo de Maná, que también es de esa época y tiene un montón de éxitos.
2: ¿Se chapaba distinto antes?
1: No, capaz que...
0: No, ¿cómo? Por la cantidad.
1: La cantidad.
0: Se chapaba mucho.
3: Claro.
2: Pensé que era de manera.
0: No hay estadística, vos práctico, sí. Sí. Vos, López, que sos un estadista, lleva mucho. Sí, sí. ¿Hay estadística de cantidad, sí, de besos?
2: Sí, sí, bueno. Depende de qué región querés saber.
0: Departamento Unión.
2: Departamento Unión, dentro de los 26 departamentos que tiene la provincia de Córdoba.
0: Sí, el Departamento Unión, en los 80.
2: El Departamento Unión está entre los tres más besadores
0: ahora
2: de esta jurisdicción.
0: Actualmente. ¿Y en los 80?
2: Estaba en algún momento, llegó a estar en el puesto número uno.
0: Ah, ¿quién era el que por mí?
1: Besaba por vos.
0: Uno que besaba tres veces más.
2: Es más, en Belleville se saludan con dos besos.
0: Mira.
2: Imagínese la cantidad de besos que hay.
3: Qué manera de
1: hoy chapa. Que no hay lentos, sí, en los boliches, sí, sí. En las reuniones, ¿se besa menos? ¿Se chapa menos?
0: No,
1: ¿hay estadística de eso?
2: No, eso es medio difícil de registrar, porque son tenían que ser los boliches. Solamente nosotros íbamos a hacer trabajo de campo.
0: El escrutinio lo hacían los...
2: Cuando éramos estadísticos y, bueno, encuestadores, ahí el trabajo de campo se hacía solo.
0: ¿Cruz del Eje, Cacho, se besaba mucho?
3: Sí, nosotros cuando nos juntábamos...
0: ¿Vos estabas en qué lado de la tarima? ¿Viste que la chica dice...? Que estaba la pista, que estaba un poquito más baja, y ella tenía que ponerse arriba, en la parte de arriba.
3: Ahí estaba yo.
0: Con el novio, que
3: ahí estaba yo.
0: Silvina debe haber andado más o menos
2: arriba
0: también
2: en
0: tratándose el mismo equilibrio. Yo soy muy alto.
3: Claro, vos estabas adentro de la pista.
0: Yo estaba adentro de la pista. ¿Vos, Cacho, dónde?
3: No, yo estaba arriba del escalón, arriba de la barra. Estaba...
1: Cuando usted ganó ese concurso de baile, ese concurso en dance, en el boliche, ¿recibió mucho beso,
3: sí,
1: de premio? ¿Era un hombre deseado?
3: Nosotros, cuando nos juntábamos con los chicos después el sábado de la noche, el domingo, nos juntábamos a la siesta por ahí para contar lo que había pasado, y aparecía el que decía, qué manera de chapar anoche.
1: Oh.
0: Ese era
3: el que, viste, es más, venía con los labios todavía morados. Pero claro, ese era el que...
0: ¿Vos, Carmen, te deportas algo hasta el momento o no?
4: No, lo estoy disfrutando.
0: Cacho, recordamos, ha contado muchas veces acá en nuestro programa que con este tema,
3: sí, este tema,
0: Passion, sí, él grabó, ganó un festival,
3: ¿verdad? Sí,
0: festival.
3: Un concurso de baile.
0: Bailando, concurso, chate.
5: ¡Qué fiestita, ¿no?
0: Passion, tema de Flares.
3: Sí.
0: Rosana me dice, fue acá el chavatón. Y no la tenía presente, pero comencé a cantar esa canción, qué lindo.
1: Dice Pablo, en las ciudades de Hernando, Belleville, Las Perdices, Río Tercero, Rumipal y Santa Rosa de Calamuchita, en los 90 se chapaba una enormidad.
0: Mira. Qué amplio el panorama, porque...
2: No, bueno, todos más o menos en la misma zona.
0: No, que Belleville con Rumipal,
2: no, pensé que escuché.
0: Pero sí, el resto sí. Vanessa me dice, Titón, me gusta, pero me bajoneó mal el comienzo. ¿Quieren más arriba?
2: Sí.
0: ¿Sabes quién apareció en esa época?
1: ¿Quién?
0: A ver, este tema, escucha.

0: Este hermoso comienzo, dice Silvana, de 10 para viajar, como lo estamos haciendo nosotros desde Morteros, rumbo a la cancha, Chabatón, y se vienen para acá. Mira, Silvanita desde Mortero, seguramente para ver otro partido también, pero entiendo que se va a referir al clásico, que se va a jugar hoy, Talleres de Belgrano.
1: Mónica tiene otro recuerdo de esa época, y es que los domingos te juntabas con la persona con la que habías chapado el sábado y lo veías de día, y ahí podía ser una sorpresa, buena o no tan buena.
0: ¿Qué pasó anoche? ¿Qué pasó anoche?
2: Típico, ¿qué pasó ayer?
0: El tipo era el mismo, pero la realidad con la que se lo veía, el momento en el que se lo veía, sí, era distinto, quizás. Eso cambiaba el lente, me parece. Bueno. Marcelito Titón en Málaga, está lloviznando. Están buenos los temas, aunque yo soy de los 80, loco. Dice Marcelito, bueno, saludos, mirando.
1: Acá despertando en este sábado frío, con la pachanga. Saludos desde Oliva, Pau y Betty.
0: Patricia me dice, Titón, qué comienzo, tenía 14 o 15 años, mis primeras salidas. Qué época, Chabatoni. Ahora me tenés que poner el tema de Cacho. Voy camino a los 50, dice. Mira, Patricia. Mira. Lo anoto.
1: Acá, con este último tema, te digo que levantaste el aplazo. Te quiero mucho desde Barrio General Paz, dice María Isabel.
0: En esa época, comienzos de los 90, parecía Bravo, parecían Los Rancheros, Los Perros, Vilma Palma. Y apareció también este grupo.

0: Buenos días, Córdoba, Argentina, mundo. Sábado 9 de mayo, 8:42. Arranca la nueva mañana para todos. Datos a esta hora en Córdoba, Silvina, por favor.
1: 5 grados 7 décimas la temperatura, con la sensación térmica un grado menos. 4 grados 7 décimas, cielo despejado, la humedad 77%, viento del sur a 6 kilómetros por hora.
0: Se vino el primer, podríamos decir, frío en Córdoba capital del año.
1: Sí, bastante frío. Va a seguir. Hay que además agregar que ha habido nieve en las altas cumbres, algunos copos de nieve, los primeros en Córdoba, en los sectores altos del Cerro Champaquí. De hecho, está cerrado el camino de las altas cumbres y en algunas localidades de San Luis, al límite de la provincia, también nevadas. Por lo tanto, se espera que el frío continúe. Para hoy, 14 grados la temperatura máxima, con cielo parcialmente nublado por la tarde.
0: Para mañana domingo, atención mañana, al pronóstico para mañana.
1: Mínima 5 grados, máxima 18, con cielo despejado. Estará frío también el comienzo del día y las últimas horas del domingo, pero la temperatura máxima a los 18 grados va a estar bastante agradable. A partir del lunes, la mínima 7 grados, la máxima 19, también con cielo despejado. El martes 8, la mínima 17, la máxima con cielo despejado. Y a partir del miércoles se produce un quiebre con mínimas que van a superar los 10 grados. Estarán aproximadamente en los 13 grados, miércoles, jueves y viernes, y máximas que van a estar alrededor de los 20 grados.
0: La gente recordando, ¿no?, aquellos años, comienzo de los 90, Adriana, me dice, Titón, te cuento, yo soy de Cruz del Eje. Mira. Un domingo me pasó que un hippie con el que había estado en el boliche...
1: ¿Un hippie?
0: Sí, un hippie. Con el boliche el sábado... se me instaló al frente de mi casa.
1: No.
0: Un día puso una carita y no se fue hasta que no lo atendí. Mira. Casi me muero. Desde entonces nunca más chapé el sábado a la noche.
2: Mira.
0: Eso era el año 1992.
2: Mira.
0: Sí. Porque bueno, uno hace esas cosas. Claro. En el medio de la efervescencia del sábado a la noche, del boliche, de la música, del humo.
3: Ese era el problema de no poder bloquearlos.
1: Claro.
0: Mirá.
1: Claro. Y además había otra cuestión en los pueblos, por lo menos lo recuerdo yo por mis amigas, no porque me haya pasado a mí. Pero cuando salíamos del boliche te acompañaban caminando hasta la puerta de tu casa.
2: Sí.
1: Entonces ya sabían dónde
0: siempre
1: vivía.
0: Con la esperanza, para... Cacho.
2: Sí.
0: Esa caminata siempre con la esperanza de que
2: algo puede pasar,
0: al que sea un beso.
2: Sí, podías robar algo ahí. Y lo que dijo Karina, no lo podés bloquear. No, tenés en la frente de tu casa. ¿Cómo lo bloqueas? Claro.
0: El hippie se ilusionó.
2: Claro.
0: El hippie dijo,
2: este es la mía, dijo
0: esto el hippie. Esto es una cosa. No me pasó nunca, esto dijo el hippie.
2: Claro.
0: No lo puedo perder.
2: Claro.
0: Sin embargo, pobre hippie, la realidad lo golpeó fuertemente. Bueno, recuerdos, cosas que nos han pasado a todos.
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0: Ya a las 8:46, señores, hablaba Silvina del frío de esta mañana, todavía no con temperaturas bajo cero en Córdoba capital, pero ya se siente un poquito. Están las calles de Córdoba, Celeste Berechi, ya está Celeste por ahí, por las calles, hoy la tenemos a ella. Hola Celeste, buen día.
5: Hola, hola, querido Titi, qué lindo estar acá hoy con vos, trabajando con vos. Bueno, muy tempranito, 6 de la mañana, ya estábamos en el Estadio Kempes, porque hoy Talleres Belgrano van a protagonizar este duelo histórico, histórico. Se está armando todo el operativo de seguridad en el Estadio Kempes, el partido comienza a 16:30, nosotros tendremos una previa, y a las 15:30 va a comenzar por Cadena 3 toda la transmisión central, una hora antes del partido, con el Bocha y el ingeniero liderando esta transmisión. Les digo, chicos, que fresquita la mañana, fresquita, imagínense, a las 6 de la mañana. Igualmente, cielo despejado, absolutamente despejado, y en este momento ya pasamos el peaje Córdoba Carlos Paz, nos vamos hacia las altas cumbres con este móvil, nuestro chofer Alfredo Saturnino, porque hay hielo en la calzada. La policía caminera, si bien interrumpió el tránsito de esta ruta por acumulación de hielo, la primera nevada fue anoche en la zona del Cóndor, pero este móvil traspasa todas las barreras. Vamos hacia la nieve, vamos a ver la nevada, vamos a ver el tema del hielo en la calzada, así que estaremos ampliando en cuanto lleguemos, Titi querido.
0: Bueno, ahí está dirigiéndose Celeste Benetti, señoras y señores, rumbo a la nevada. Recordamos una vez más, Silvina, está cortado el camino de las Altas Cumbres.
1: Sí, hay un corte total en ese camino por hielo en la calzada. La policía caminera interrumpió el tránsito en la ruta E34 por esa acumulación de hielo. Y como le decía Celeste, la primera nevada del año fue en la zona del Cóndor. Y hacia allí va el móvil de Cadena 3.
0: Mónica, me dice, acá en San Luis, en el Durazno, anoche estuvo nevando también. Bueno, se viene el invierno, se viene el frío. Los que también tuvieron los suyos en Buenos Aires, señores, está Mauricio Conti para saludarnos. Hola, Mauricio, buen día.
6: Hola, Titi, buen sábado por...
0: Para que vamos a mejorar ahí la salida de Mauricio. Ha tenido un fuerte temporal la provincia de Buenos Aires, un sector de la provincia de Buenos Aires. Así que Mauricio va a saludarnos, nos va a dar el buenos días. Hacemos la tanita mientras se acomoda Mauricio para tener una salida mejor. Titón, excelente la música. Te cuento que estoy un poco ansioso, impaciente para el clásico. Dale con la pregunta, López, dice Darío.
1: Bueno, pero qué ansiedad, por favor.
0: Están esperando el clásico.
7: Hola, Titi. La pregunta tiene que ver con todo lo contrario de eso, de la impaciencia.
0: Ah, me gusta.
1: ¿Con todo lo contrario?
7: Sí.
0: Todo lo contrario a la impaciencia.
7: A la impaciencia.
0: O a la paciencia.
7: No,
0: a
7: la impaciencia.
1: O sea, tiene que ver con la paciencia.
7: Con la paciencia. La paciencia para resolver algunas cuestiones.
1: Ay, ya me pongo impaciente por escucharla. No pusiste proceso Ricuti, dice Carlos. ¿Podría sonar?
0: Oh, anoto, proceso. Alguien por ahí me está viendo pasaporte también.
1: Sí, también, pasaporte.
0: Las bandas cordobesas. Hola, Mauricio. Hola, Mauricio, buen día.
6: Ahora sí, Titi, buen sábado por la mañana. El otoño que se disfraza de invierno, hace frío, 8 grados la temperatura actual para nuestra capital federal y sus alrededores. Ahora está lloviendo en esta ciudad autónoma de Buenos Aires y sigue la alerta meteorológica. Recordemos, fuertes vientos, lluvias, bajas de temperatura que están afectando a la capital federal, conurbano bonaerense y atención también a la costa atlántica que tiene la provincia de Buenos Aires. El Servicio Meteorológico Nacional emitió nuevas alertas amarillas por fuertes vientos en varias regiones. Ante el avance del ciclón extratropical, se esperan ráfagas que pueden superar los 90 kilómetros por hora. El Mar del Plata, Necochea y otras zonas balnearias, las olas treparon a los 7 metros de altura. Alerta amarilla por vientos en la capital federal y gran parte de la provincia de Buenos Aires. Ahora, 8 grados la actual para nuestra ciudad autónoma de Buenos Aires y sus alrededores.
0: Sí, hace frío ya. Bueno, muchas gracias, Mauricio. Vamos a estar ampliando el transcurso seguramente de la mañana los destrozos y las inundaciones, sobre todo en la costa atlántica en Buenos Aires.
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0: Mamá, mamá, en la escuela me dicen ansioso, los chicos.
1: Y además como grita, ¿no? El ansioso no, no.
2: Sí, sí.
1: ¿Cómo que el ansioso no puede hablar bajo? ¿O no?
0: Mamá, no. Mamá, en la escuela me dicen ansioso, los chicos.
1: Bueno, puede decir. No puede decir así. Estoy ansioso.
3: No.
2: No, no, no es.
1: Estoy ansioso.
2: Una mañana para todos, ¿cómo están? Cuando dijiste que acompañaban a la chica hasta la casa, esperando algo, aunque sea un beso, me acordé del cuento de Cachito, sí. Ese, déjame que te toque la palomita. Ah, gracias. Y que hoy gane el mejor.
3: Que es famoso.
1: Tu pago, sí. ¿Está el portón ese todavía o no?
3: Sí, creo que
1: tendrían que declararlo
4: patrimonio.
1: Famoso. Por donde Cruz del Eje, donde no. Se sentía
3: pegaba con
1: el cacho, el famoso cuento. Niño, Dito, soy en Trenkelauken, muy buena la música, mucho frío en Trenkelauken, nublado, pero con esa buena música uno la pasa un poquito mejor.
2: Hoy en San Esteban tuvimos 0 grado de temperatura, nos cuenta Ismael.
1: Señoras y señores, 8:54 en todo el país. Basta, porque la ansiedad le está ganando a todos. Basta. Llega la pregunta del señor Guillermo López.

0: en YouTube, estaba escuchando en YouTube, porque yo por ahí salgo del estudio, entonces me llevo la radio en el bolsillo.
1: Sí,
2: escuchá.
1: Sí.
2: En varias regiones.
0: Un poquito más atrasada. La transmisión por YouTube está un poquito más atrasada. Ya la voy a acomodar un poquito mejor, porque la había atrasado yo. Pero... ¿entendés? Ahí está, ahí la acomodé.
2: En YouTube, porque yo por ahí salgo.
0: Yo por ahí salgo del estudio, pero me voy escuchando en la radio.
3: Mira.
0: No vaya a ser cosa que la productora pero ponga algo que no iba, ¿me entendés?
1: ¿No te provoca una distracción, una confusión acerca de lo que está pasando en el aire?
0: No, escucha cómo sale. Son 30 segundos, sí. Hay mucha gente que está escuchando la radio a través de YouTube y manda mensajes.
1: Sí,
0: la gente,
1: hay muchos mensajes.
0: Mira, Nancy Landini, son mi compañera todos los sábados, felicitaciones. Mirta Gallardo, linda música, está trabajando en el kiosco del Monseñor Pablo Cabrera, soy Mirta. Vero Brica, buen día, Titón, saludos desde Chipolete, hermosos los temas del recuerdo. Me acuerdo del bailable Va por Dos en la pileta del Bel.
1: No, ¿cómo es?
3: ¿Has contado algo de eso alguna vez?
0: Sí, qué recuerdo.
3: Era bravo eso.
0: Claro, eso era yo. Un baile en una pileta, cacho. Esa en Cruz del Eje no la vieron, ¿no?
3: No.
0: Yo hacía un programa de radio para la juventud en Belleville. Y con los chicos de pileta, del Club Bell, que necesitaban recaudar dinero para los viajes, hicimos ahí un...

0: Muy bueno. Lo tuyo, López, la pregunta ahora.
1: Sí, sí,
2: señores, señores.
3: Buen día, don López, ¿cómo le va?
1: Muy bien.
2: La pregunta de Lópezito.
1: Bueno,
2: dale, por favor, que estamos todos ansiosos.
1: La pregunta de hoy, querido Titi, tiene que ver con esa capacidad de soportar algo sin alterarse.
0: Como, por ejemplo, el comienzo, la introducción de la pregunta.
1: La capacidad para hacer cosas
2: minuciosas. Ya lo dijo con un tono media entre ansiosa y enojada.
1: La capacidad para hacer cosas minuciosas. La facultad de saber esperar cuando algo se desea mucho. La pregunta de hoy tiene que ver con la paciencia para resolver cuestiones que por ahí parecen graves, que parecen que no tienen solución. Terminales, en algún punto. Hay momentos en que esas situaciones son muy críticas, y aparecen los amigos o las amigas. Y son ellos los que permiten al protagonista de esa situación, a quien está en ese acuciante momento, salir de ella cuando le tienden una mano o...
2: ¿Estás siguiendo todo? ¿Bien, bien, bien el hilo, Cari? Sí,
4: sí, sí, me da miedo dónde va a llegar.
1: Cuando le tienden una
0: mano...
1: Igual
0: falta mucho para que...
4: Ah, me relajo. Pase.
2: Pero digo, no te has perdido nada, ¿no?
4: No, estoy controlando la ansiedad.
2: Estás siguiendo bien, bien, bien, bien. Siga, siga, siga.
1: Porque los amigos a veces son muy pacientes y tienen otra visión de la situación, de la realidad por la que está pasando alguien en ese momento.
2: Y el que está crítico, fuera de la situación, tiene claro otra.
1: Se ponen como en esa pista de baile, arriba, no quedan en el escalón de abajo.
0: Ay.
1: Tienen otra perspectiva.
2: La chica que besó al hippie, claro, por ejemplo, ese sábado a la noche, había alguien desde arriba que estaba viendo la situación.
0: Sí, sí.
2: El otro ámbito totalmente distinto, y él decía, se daba cuenta de lo que estaba pasando. Ya estaba. Es ahí en ese momento de Fer, no se dio cuenta.
5: Un Fukushima biológico.
0: No.
2: Un Fukushima biológico.
1: Sí, sí. Bueno. Esos amigos y amigas muchas veces tienden esa mano, brindan esa solución a quien estaba impaciente, quien estaba ansioso, quien no veía la luz al final del túnel. Un ejemplo de eso lo contó esta semana Alejandro Fantino en su programa con un amigo de él. Escuche lo que le pasó.
6: Se quebró un amigo que conocíamos, amigo de mi padre, grande ya. Se quebró en un hotel de alojamiento. Saliendo de una bañera, se quebró un tobillo. Y armamos un partido de fútbol 5 a las 11 de la noche y lo depositamos quebrado en la cancha. Y avisamos a la casa que había trabado con todo.
4: Es un montaje.
6: No, es un montaje.
2: Es espectacular.
6: Es un laburo.
4: Cinematográfico.
6: Literal, no es puesta la fractura, lo sacamos tipo con mucho dolor, lo aguanta. Corcho en la boca como las películas de pirata que lo iba.
2: Los amigos lo llevaron quebrado. Partido durísimo, dijeron. El árbitro un desastre.
1: Quebradura expuesta.
7: Sí, sí. Otro que va verde y Chomeni.
1: Lo vistieron. No estaba, se había caído de la bañera, estaba sin ropa, lo vistieron con ropa
2: no
1: de
2: creo,
1: fútbol.
2: No creo que en la bañera estaba en pantalón corto y en remera de.
1: No, fue que se cayó por los botines. No.
2: Claro. Tú.
1: Bueno, pero eso fue lo que hicieron los amigos por ese hombre que estaba, bueno, en la situación. Amigo. Pensó que no podía salir indemne de esa situación.
8: ¿Cómo lo vio del partido?
9: Horrible. ¿Sabes qué pasa? A los jugadores les hace falta sexo.
2: Bueno, de todas maneras, no creo que muchas mujeres hayan tenido muchos amigos de Fantino que les haya pasado lo mismo.
1: No, pero.
2: No sé si.
1: La pregunta.
2: Fantino ha sido tan amigo en este caso. Porque muchas mujeres. Este iba a jugar al fútbol con el Are. Fantino, que una vez vino quebrado a casa.
1: Bueno, pero recién con todo esto que pasó hace muchos años.
7: Y que era un amigo del padre.
1: Fantino, no sé cuántos años tiene, más de 50 tiene.
2: Sí, Fantino. Tiene casi mi edad. Sí,
1: edad?
2: Sí, sí,
1: bueno, sí. 64. No, digo
2: no,
1: 58.
2: No. La edad biológica.
1: Bueno, Fantino tiene, o sea, es un tipo grande, bueno, seguramente no está el protagonista. Pero la pregunta viene, Titi, por ese lado.
7: Mira.
1: No por una situación similar a esta, pero sí por aquellas cosas que hiciste por un amigo o por una amiga para salvarlo de una situación complicada. Estaban ahí en una situación muy...

0: muy, pero muy compleja y le tendiste una mano.
1: Mira, a mí se me viene una que me pasaba acá en la radio. A ver. Cuando salía a las 12 de la noche. Tenía, hace muchos años, ¿no? En los 90 yo terminaba a las 12 de la noche y tenía que salvar a algunos amigos.
0: ¿Ah, sí?
1: Sí.
2: Mira.
1: Pero bueno. Hay que...
0: Pero salvarlo de los... no le armaba partido de fútbol.
1: No, yo no soy Fantino. No. Salíamos mucho a las 12 de la noche acá en la radio y había uno que por ahí tenía muchas complicaciones.
2: Mira.
1: Sí. Para irse, digamos. Ya le daba, trataba de darle una mano, pero bueno.
2: Estoy pensando cómo habrán solucionado el tema de algo que pasó en un hotel alojamiento.
0: La pregunta, perdón, no es solamente de eso.
2: Estoy pensando en la misma situación, pero esto ya medio como que se complicó.
0: A ver.
2: Porque en un sillón que había dentro de la habitación de un hotel de alojamiento, cuando el individuo se sentó, uno de los resortes...
0: Se incrustó.
1: Sí. Lastima.
2: ¿Sí?
1: ¿Y qué pasó?
2: ¿Cómo hace? No sé qué habrá. Lo único que no sé qué pasó después, porque ¿cómo inventamos ahí? ¿Dónde le pegaron? ¿Cómo fue? ¿En qué partido?
3: No fue una salvada.
2: No, ¿cómo hacemos? Eso es lo que estoy pensando.
1: ¿Qué necesito armas?
2: Claro, ahí me quedé yo. ¿Cómo lo salvaron a ese?
1: ¿Eso pasó en Cruz del Eje, Cacho? Sabeli está pensando. No sé si tiene algo, Sabeli, para decir alguna anécdota.
4: No, personales y de mis amigas no, pero sé que hubo muchos accidentes a la salida de muchos hoteles alojamientos. O cuando se quedan los autos y mecánicos amigos tienen que ir a resolverle el problema.
1: No me arranca. Hubo uno muy famoso que chocó. Bueno, pero no importa, no viene el caso.
2: No me agarra.
1: Un famoso.
2: ¿Pero cómo se
1: chocó cuando salió? ¡Pum! Chocaron.
3: ¡Qué mala suerte!
1: Para en ese momento. Bueno, en fin.
2: Sí. Todo un tema, ¿eh?
1: La pregunta, los besitos de vuelta. Reseteame la pregunta porque no estamos.
0: ¿Qué hiciste por un amigo o por una amiga para salvarlo o salvarla de una situación complicada?
1: Mira, estábamos recordando canciones de los 90 y mucha gente decía, qué linda época, 14, 15, 16 años. En aquella época de adolescente, seguramente, entre los amigos se salvaban un montón de cosas.
3: Sí, yo la verdad recuerdo, pero más inocentes, ¿no? Salvadas como mentir a las mamás de mis compañeras de secundario, si algún día había pruebas, si se hacían la chupina, cubrirlas. Un poco por ahí venía la cosa.
1: Sí, yo creo que así. Yo creo que
3: mentir en esas situaciones.
0: O que te ibas a dormir a algún lugar y no te ibas a dormir a esa casa, ibas a otra y tus amigos salían y te hacían la paz.
3: Claro, también.
1: Vanessa, por ejemplo, dice, lo fui a buscar el primero de año a las 4 de la mañana a la entrada de la autopista porque no iba a pasar la alcoholemia. Dice Vanessa, eso se hace mucho.
3: Sí.
1: Muchos que llaman y dicen, venime a buscar porque tomé y bueno, no puedo manejar. Está bien. Es buena. Bien.
0: Sí,
1: en ese caso bien.
3: Bueno, mira, un amigo, dice Claudia, lo encontraron en casa ajena y lo sacaron corriendo. Él tenía una camisa amarilla con una imagen de un paracaídas. Llegó al centro y ahí estaba yo y me puse la camisa. Soy, la verdad, 3 veces más grande que él. Estábamos esperando que llegara el dueño de la casa, que lo venía a buscar. Y bueno, tengo ese recuerdo desde General Pico La Pam.
2: No, dijo este, con este no me meto.
1: Señoras y señores, están llegando muchas respuestas a la pregunta de los besitos. Nos vamos a ir a las noticias porque ya son las 9:06. Y a la vuelta, me parece que algunas vamos a tener que seleccionar porque...
3: Son bravas. Sí. Vienen bravas.
0: Yo recuerdo una vez...
1: Hay algunas que son...
0: No voy a dar nombres.
3: No voy a dar nombres.
0: Pero estábamos dentro de un mismo auto con otros dos integrantes de la radio. Volvíamos de una cena en La Calera.
3: Reitero, da los nombres.
0: Nos para la caminera. Venía manejando un conocido miembro de esta casa radial. Al lado venía yo y atrás venía una conocida integrante de Cadena 3. Nos para la caminera. Control de alcoholemia. Al conductor. y sabíamos que no pasábamos, los dos de adelante no pasábamos.
3: No.
1: Qué mal eso.
3: Ay, qué mal.
1: Mal.
3: Es muy todo. Mal.
1: Ya arrancó mal ese viaje.
0: Y la integrante de atrás nos salvó.
2: Porque no había tomado. No sé quién es.
1: No había tomado.
4: Mira. ¡Ay, basta!
1: Yo te estaba por decir si ese integrante estaba hoy acá con nosotros. No. ¿Pero puedo decir que no tomó?
0: No.
1: ¡Ay, ahora me entró la duda!
5: Le dice un negro al otro: loco, ¿te enteraste de la desgracia que tuvo Juan? No, ese, ¿qué le pasó? Se piró con mi mujer.

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1: Buenos Aires, la oposición reclama que se sesione para tratar la declaración de emergencia en el PAMI.
2: La situación del PAMI, piden que se trate en el Congreso de la Nación Argentina. La oposición insiste con que se declare la emergencia, el efecto del ajuste para lo que es la principal obra social de la Argentina, repercute en una reducción de las prestaciones y el recorte de los pagos médicos. Piden al oficialismo gubernamental que levante la parálisis parlamentaria y que haya sesiones. La interrupción de prestaciones en localidades como Juárez, restricciones, denuncias en Concordia, despidos en Rosario, una convocatoria de afiliados en Posadas, una interpelación de la unidad de Puerto Madryn por parte de su consejo deliberante, son algunos de los ejemplos de las consecuencias de la actual política que se está aplicando en el Instituto Nacional de Servicios Sociales, conocido como PAMI. Mauricio Conti, Cadena 3, Buenos Aires.
1: Salta. Jueces alertan para el proyecto de reforma de los jury de enjuiciamiento. Los magistrados advierten que la iniciativa compromete la independencia judicial y prevé suspensiones sin el debido proceso previo.
3: El secretario general del Colegio de Magistrados y Funcionarios de Salta, Eduardo Barrio Nuevo, dijo a Cadena 3...
4: La ley permite esa suspensión. Lo que estamos planteando es que esto no se puede hacer sin que el jury haya reunido elementos de convicción mínimos, pero necesarios, entre esos pedirle una explicación al juez o al fiscal para valorar la seriedad de la denuncia y en base a eso abocarse a investigar el tema y preventivamente suspender. Pero lo que hoy se pretende es que en vez de que sea así, con la sola denuncia y sin siquiera preguntarle al juez si efectivamente eso permite que se pueda suspender a un fiscal o a un juez cuando al poderoso le incomoda lo que está haciendo.
3: Elisa Zamora, Cadena 3, Salta.
1: San Luis, se prendió fuego un colectivo y evacuaron a más de 10 pasajeros. No se registraron heridos, pero la unidad fue consumida por las llamas.
5: Se incendió un colectivo de la empresa Solbus en la avenida de Circunvalación en la ciudad capital. La unidad trasladaba operarios de la fábrica Mabe y el chofer logró evacuar a tiempo a más de 10 pasajeros luego de detectar humo en el motor. Aunque intentó controlar las llamas con matafuegos, el fuego avanzó y provocó pérdidas totales. Trabajaron bomberos de la policía y voluntarios. No se reportaron heridos. Alejandro Heredia, Cadena 3 San Luis.
1: Internacionales. El crucero donde se registraron los casos de hantavirus llegará mañana a las Islas Canarias, en España. El director general de la Organización Mundial de la Salud ya llegó al país y supervisará el desembarque desde Tenerife junto a autoridades sanitarias locales. De momento, no se detectaron nuevos contagios.
0: Deportes.
6: Desde las 4:30 de la tarde en el Kempes se vivirá el clásico entre Talleres Belgrano. Por supuesto que vamos a estar con una previa que arranca a la 1:30 de la tarde, siguiendo todas las alternativas de lo que va a ser el traslado de los equipos al estadio Mario Alberto Kempes. Y la expectativa, por supuesto, centrada en este arranque de los octavos de finales de la Liga Profesional. 7 de la tarde juegan Boca frente a Huracán. 21:30 Argentinos Juniors frente a Lanús y a la misma hora Independiente Rivadavia en Mendoza recibe a Unión de Santa Fe. Recordemos que la jornada va a tener continuidad mañana cuando a las 3 de la tarde jueguen Central frente a Independiente, a las 17 Estudiantes de la Plata Racing de Avellaneda, a la hora 19 en el Monumental River frente a San Lorenzo y 21:30 Vélez frente a Gimnasia y Esgrima de la Plata. Actualizamos el fútbol internacional. A esta hora están igualando en la Premier League 1-1 el Liverpool y el Chelsea. Gravenberg, el autor del gol para el Liverpool. Enzo Fernández, el argentino, convirtió para empatar el Chelsea.
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0: lindo el tanguito todos los sábados. ¿Saben por qué pusimos este de cacho?
1: ¿Por qué?
0: ¿Con la gata? Porque un día como hoy, señores, 1952, nació la cantante de tangos argentina, Adriana, la gata Varela.
2: Por la mañana café.
0: Cafecito 9:20, se terminó el cafecito, sí, chico, de las 9.
1: No, 9:20, cafecito, matecito fresquita, toda la mañana. Sí, porque matecito. Está sí, no, porque cafecito. Está muy fresquito, así que para entrar en calor siempre hay que tomar algo calentito, un té también puede ser, un mate cocido.
3: Cafecito. Estoy llegando a la radio, así que me tomo un cafecito y subo.
1: Dale, dale. 7 grados, 6 décimas la temperatura, con cielo ligeramente nublado. La sensación térmica, 6 grados, 9 décimas, con una humedad del 62% y viento del sudoeste a 6 kilómetros en la hora en este momento. La temperatura puede subir hasta los 14 grados. Esa es la máxima estimada por el Servicio Meteorológico Nacional. Se espera cielo parcialmente nublado.
0: La pregunta de Lopecito Full, chicos, es cosas que has hecho por un amigo, por una amiga, para salvarlo de algún momento complicado. Flavia, Mesetitón y compañía, siempre los escucho. Con respecto a la pregunta de Lopecito, hace muchos años yo necesitaba una campera de invierno en pleno verano.
1: Ajá.
0: Por un viaje.
1: Sí.
0: Me acordé de una amiga a la que podía ir a pedirle a la medianoche. Ajá. Obvio, eran épocas de no celulares, chavatones.
1: Sí.
0: Cuando llegamos a la casa de mi amiga, desesperada. Y no era Marta Sánchez. Desesperada, mi amiga. ¿Qué pasó?
1: ¿Qué pasó?
0: Se le había caído su DNI en el auto de un chico con el que salía. Detalle. El chico estaba casado.
1: ¡No!
0: Así que ahí nomás se subió nuestro Peugeot 404 Celeste. Íbamos todos re amontonados. Hasta mi perro, Ovejera, habíamos cargado en el auto.
1: ¿Por qué?
0: Y desde Barrio San Martín partimos hacia... Y viene otra dirección. Acá pues ya son muchos datos. Ya.
1: Sí, no, sí, no, sí, lo sí, digas. Sí,
0: sobre todo el perro, el ovejero. Buscando la casa del don en cuestión. Es una anécdota que quedó para todas las reuniones. Por suerte, todo terminó bien. Abrazos a todos. Flavia, desde Córdoba.
1: ¡Ah, no contó el final! ¿Cómo habrán?
0: Claro. ¿Cómo rescataron el DNI?
1: ¡Ay, cómo no va a contar eso!
4: Yo viví en San Martín, pero no tenía ninguna amiga que se llamaba Flavia.
1: Tenía un amigo,
0: ¿no
1: que era
0: un 404?
4: Tampoco.
1: Tenía un amigo que era muy mujeriego. Y como la mujer no lo dejaba salir porque sabía que se las mandaba, íbamos a comer asados. Entonces yo agarraba el auto de él y él se iba en el mío. Total, yo era soltera. Soltero, perdón. Entonces hacíamos el cambio de autos, dice Carlos.
0: Roberto dice, en la barra siempre había una disparada al zoológico.
1: ¿Qué?
0: Iban al zoológico.
1: Sí.
0: Había un sector de arriba que había una jaula con un puma. Teníamos un amigo que le tiraba patadas al puma. No, ¿por qué? Pobre puma. Bueno, esa cosa que hace uno cuando es chico, ¿no? Hasta que no va que en una patada que le tiró al puma, el puma le enganchó la parte del talón del zapato y se lo llevó. Lo sacamos. El problema era que le decíamos a la madre para que no lo hiciera sonar.
1: Sí, sí.
0: Para utilizar un término, que no lo hiciera sonar. Lo logramos. Pero la madre insistía. Hasta que alguien le dijo que si no fuera por ellos, el puma me come. La madre terminó desmayada y a los gritos, dice el amigo Roberto. ¿Quién era el puma?
5: Esto ahora sí
0: sido así o habrá sido este cuento es el que contaron a la madre para salvar otra situación u otra marca u otro rasguño u otro
1: hecho? Yo tengo dudas.
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0: Cacho, dame la deportiva, por favor.
5: Qué lindo día que tenemos. El Titi está el solcito a pleno, ¿no? Solcito a pleno, divino. La verdad que espectacular. Como para vivir un clásico de esta manera.
0: Algo pasa en el Kempe, que para allá van todos.
5: Y para allá van todos. La verdad que bueno, desde ayer ya se
0: está muy bien la garganta del Bocha, ¿eh?
5: Sí, sí.
0: Ayer hablé con él.
5: Está.
0: Hablé con el Bocha a la mañana tempranito. Y estaba muy bien la garganta.
5: Muy bien, vamos todavía.
0: Venía con un estado gripal, me dijo.
5: Sí, sí, sí, venía complicado.
0: Pero ya ayer estaba muy recuperado. Claro. Así que está listo.
5: No, para que tiene.
0: No solamente 90, sino 30 si hace falta.
5: Y los penales.
0: Y los penales
5: se hace falta. Sí, no, no, hay que tenerlo ahí, algodoncito y, viste, como para mantenerlo. Y aparte, después se viene el mundial, así que hay que cuidarlo.
0: Por eso. Está muy
5: bueno,
0: bien el Bocha.
5: Estamos con el clásico. Vamos a estar un ratito pintando un panorama de todo. Vamos a estar tempranito, ¿no? 1:30 de la tarde, ya cuando nosotros nos vamos. Se vienen los chicos de la previa, vamos a estar siguiendo todos los dos planteles rumbo al Kempes, pero bueno, viviendo a pleno porque arrancan los octavos de finales de la Liga Profesional, 4 partidos hoy, recordemos que a las 7 de la tarde juega Boca, y hay partido esta hora, o sea que estoy viendo un clásico entre argentinos, digo yo, un desafío entre argentinos, McAllister por un lado y Enzo Fernández por el otro. Está jugando el Liverpool con el Chelsea, están igualando 1-1. Acaba de empatarlo el Chelsea, estaba perdiendo 1-0, pero Enzo Fernández fue el que anotó el gol para el Chelsea, así que partido, duelo de argentinos entre McAllister y Fernández.
0: El Enzo. Dos titulares.
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0: Es un pluma, por ejemplo, ahí lo tenemos. Alfredo dice, Sabeli debe tener más historias que contar que la Andricina. Dice Alfredo.
4: Ah, no. Lo que no tiene Sabeli es memoria.
0: Pero las historias de la Andricina, viste que eran historias, no había historias así medias raras. Eran todas historias más de costumbres, sí, y todo ese tipo de cosas, ¿no? El humor de la Andricina no era tanto así de... Bueno,
1: no sé. Ha llegado la segunda parte de la historia, del Documento Nacional de Identidad.
0: ¿Cómo
1: que había quedado perdido en el auto?
0: ¿Cómo rescataron el DNI?
1: Sí.
7: Bueno, y la verdad...
1: Dice, no recuerdo bien, escribe Flavia, pero nos asomamos a la casa del chico. Y al otro día la acompañé a mi amiga a buscar su documento al negocio del padre de ese chico. No cierra mucho.
0: Bueno, el 7 de mayo se celebró el Día de la Operadora de Trolebuses.
1: Así es.
0: Fue una
1: revolución.
0: Noticia, una gran noticia, porque Córdoba tiene esa particularidad, ¿no? De los trolebuses.
8: Desde hace 37 años.
0: Claro, hace mucho. Y fue en su momento cuando aparecieron los trolebuses. La novedad no solamente eran los trolebuses, sino que además en ese momento, que lo condujeran mujeres, era toda una novedad, fue toda una noticia. El país hablaba de ese hecho. No era común ver a mujeres conduciendo los colectivos. Hoy es mucho más común. Pero bueno, se cumplió un nuevo aniversario del hecho que ha quedado en la historia de Córdoba. Y estuviste haciendo notas,
1: sí. Sí, conversé con Miriam Orona, que es una de las figuras más emblemáticas del sistema.
0: Orona,
1: del transporte, porque fue una de las primeras operadoras de trolebuses allí en ese mayo de 1989, como vos le dijiste, un hito no solo para Córdoba, sino para el transporte en todo el país. Hablamos de todo lo que pasó en ese momento, de cómo fue muy difícil para ellas, sobre todo la relación con los choferes hombres. Sobre todo con la relación de los choferes hombres.
0: ¿Y los taxistas?
1: Uy, los nombró a los taxistas también en algún momento de la nota.
0: Es como un Boca River, Talleres Belgrano ese con los taxistas.
1: Porque Miriam dice que si bien ha cambiado mucho desde aquel momento hasta hoy, esa situación todavía persiste.
0: En la calle todavía
1: se nota. Miriam Orona, una de las emblemáticas operadoras de trolebuses en Córdoba, habló con nosotros y esto decía.
7: Estar arriba del trole era, no sé cómo describirlo, una emoción terrible porque era enfrentar todo esto que era, digamos, una mujer manejando un transporte pesado como ese, ¿no? Los pasajeros como que ellos compartían la emoción de ver que, bueno, el transporte no era solamente manejado por hombres, ¿no es cierto? Era el boom de saber de que una mujer manejaba un coche de ese tamaño, ¿no es cierto? Bueno, con los choferes... fue un poco así, como que muy peleado, muy peleado.
1: ¿Vos sentías que estaban esperando que te equivoques?
7: Algo así.
1: ¿Y cuánto ha cambiado esa situación hoy, tantos años después? ¿Ha cambiado mucho o no tanto?
7: Digamos que una parte importante, casi un 80%, nos han vinculado, digamos, con lo que es el transporte, ¿no? Le cuesta un poco todavía, pero las generaciones nuevas es como que es muy normal.
1: ¿Qué significa para vos haber sido una de las primeras?
7: Esto fue a lucharla para que puedan seguir entrando mujeres y abriéndose camino. Fue una lucha, una gran lucha. Así que no es en vano lo que hemos hecho, realmente.
1: ¿Qué le dirías vos a una mujer que en este momento quiere adentrarse a un trabajo que históricamente es de hombres?
7: Que se anime, que si lo siente y se siente ella segura y es lo que quiere, que se anime, que no tenga miedo. Que bueno, aquí estamos nosotras, ¿ah? Nosotras las antiguas para darle unos tips para que salga adelante y luche por su lugar.
1: Hermosa Miriam, que estaba muy feliz, dice que cada una de estas notas que se hacen cuando se celebra el Día de la Operadora es para ella muy importante porque significa que su lucha ha valido la pena, porque realmente les costó mucho encontrar este lugar y entonces nos agradecía muchísimo por recordarla. Día 7 de mayo de la Operadora de Transporte de Trolebuses en Córdoba, todo un hito para el transporte en Córdoba y en el país.
0: Saludos a las chicas, señoras y señores, que han celebrado su día de mayo.
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0: Ahí se viene el matecito de todos los sábados, chicos. Antes, una vueltita con Celeste Benechi desde las altas cumbres. Está cortado el camino de las altas cumbres. Ha nevado en la zona. Celeste de Jucho.
10: Llegás a Taninga.
11: Sí, vamos.
0: Claro, y ahí se está metiendo ahí un audio.
12: Acá estoy con Jorge, que está
0: Celeste, ahora
13: de Córdoba y de Villa Las Rosas.
12: ¿Y cuánto hace que esperas acá? Corte total, ¿no? Corte total, camino de las altas cumbres. ¿Cuánto hace que esperas, Jorge?
13: Aproximadamente 2 horas.
12: Bueno, hay varios tramos complicados. Tenemos el kilómetro 20, el 34, el 43, 45, 50. ¿Qué información? 52. También, ¿qué información?
13: 54 también.
12: También cortado. ¿Y qué información te dieron? ¿Vas a seguir esperando?
13: Y ahí no queda otra que esperar. Y si no, volverse y volver más tarde, o volver mañana, más tranquilo.
12: ¿Y si no, ir por dónde?
13: Y si no, no, ahí tenéis por Soto, que demoras 3 horas y media más de viaje, o hay caminos alternativos de tierra, que es Taninga, de Tanti Taninga, o si no, por ir por Río Cuarto, pero en todo demoras 3-4 horas de ruta más.
12: Igualmente, el corte acá está cerca de un parador, ¿te podés tomar un cafecito?
13: Ya hemos tomado café, ya hemos tomado mate, y no queda otra que esperar.
12: Y no queda ahora otra que esperar, y con frío, ¿no?
13: Un poco de yoga y ya está.
12: Y con frío, Jorge.
13: No, bueno, está lindo el tiempo.
12: Bueno, pero con humor.
13: Con humor, totalmente con humor.
12: Le digo que hay
13: Ahora Cadena 13 va a pagar un asado para todos los que estamos esperando, así que, ¿qué más podemos pedir?
12: Claro que sí, el Titi Chabatón iba a pagar el asado.
13: Exactamente, eso me dijeron, que el Titi se iba a aportar como la gente.
12: Sí, si no abren antes del almuerzo, pagamos el almuerzo. El Titi paga el almuerzo.
13: Exactamente, y si no viene Charyola con todo el operativo y trae alegría por la provincia.
12: Chicos, les digo que hay motos, automóviles, camiones, colectivos. Estamos todos aguardando, incluso el móvil de la Cadena 3 que está pidiendo autorización para poder ampliarles a ustedes la información y llegar hasta los lugares donde están los cortes.
14: Esto le va a costar el asado de fin.
0: Nah, ¿cómo me conoce la gente? Qué bárbaro. En todos lados, que soy pagador de asado. Sí. ¿No? Gran pagador de asado. Sí. Qué va. Che, Cele, la nevada, ¿podés ver algo? ¿Es muy importante, copiosa, solamente una nevada tranquila, digamos?
12: No veo nada, no veo nada porque estoy justamente donde está el parador Copina, el parador Panaolma. El corte total es mucho anterior a la nevada. Entonces, desde acá no se ve absolutamente nada. Es por eso que estamos pidiendo autorización para poder llegar hasta el lugar y poder tomar fotos, hacer videos, mandarles material. Les hemos mandado material, fotos y videos de lo que pasa aquí, en este lugar. Pero de acá no se ve absolutamente nada. Igualmente, está soleado, Jorge, está despejado.
10: Está despejado de ambos lados, de otro lado de Altas Cumbres, para el lado del Nono, Mina Clavero, está despejado, y este lado también está despejado, así que yo creo que cuando el sol empiece a calentar un poco, se va a ir derritiendo y ya se va a habilitar la ruta.
12: ¿Vos tenés fe?
10: Yo tengo fe. Yo tengo fe.
12: Igual te hacemos compañía, dice el Titi que sí, que se paga el
10: asado. Se paga el asado, listo, sí, por lo menos yo con la nota me tiene que pagar el asado esta.
5: Pero por favor.
12: Sí, de acá no se ve nada, Titi, porque estamos muy lejos. Bueno, el corte es anterior a la nevada y a la zona de hielo.
5: Bueno, tranqui, Celeste, si se puede pasar, se puede, y si no, bueno, no se podrá pasar. Gracias, Celeste Benecci, señora, información de servicio muy importante. Cortado de Altas Cumbres a esta hora.
11: Mira cómo está nevando.
12: Está nevando.
5: Chicos, nos vamos al matecito de todos los sábados. La pregunta de Lopecito está a full. Titi, mitad de los 80. Hermosa vida de estudiante.
1: Ay, ay, ay.
5: Vida de departamentos desordenados. Aquellos que hemos venido del interior, Cacho. Vos también, López.
15: Totalmente.
5: Bueno, vos Silvina viajabas. No sé si has vivido acá en Córdoba, en departamento.
1: No, nunca.
5: Bueno. Karina, nunca tendrás esa experiencia de los que hemos venido del interior a vivir a departamentos, en el centro, en Nueva Córdoba.
16: Bueno, ¡qué fiestita, ¿no?
5: Había departamentos desordenados, noviazgos repentinos, noviazgos fugaces.
1: ¡Epa!
5: Pero mi amigo T.
15: Mira.
5: T, la inicial.
15: Mira.
5: Mister T. Le vamos a poner T. Mi amigo T estaba de novio con dos chicas.
1: ¡Epa! ¿Cómo?
5: Y eran noviazgos serios, dice, con dos chicas. Con presentaciones en familia, las dos chicas. Tienen que, toda la familia estaba de acuerdo.
15: Un trabajo de ingeniería eres.
1: No, en la familia de las chicas debe ser. Él iba a la casa de las chicas.
5: Si no, ¿cómo hacés para que esa tía que siempre mete la gamba?
16: Sí, seguro.
5: Pero vos no estabas morocha la semana pasada.
1: Claro.
5: Viste que siempre te hacen el
1: No, qué problema. Bueno.
5: Mi amigo no tenía vida. Permanentemente debía planear sus cosas para que no hubiese posibilidad de que ambas chicas alguna vez coincidan en tiempo y espacio. Mira. Era un calvario el que vivía mi amigo.
15: Mira.
5: No se decidía ponerle fin a alguna de las relaciones. Una tarde, T estaba con una de ellas en su departamento.
15: Mira.
5: Yo bajé a comprar algo y en la entrada del edificio del departamento me topo que venía la otra chica de sorpresa.
1: ¡No!
15: ¡Ay, las tenés!
5: Me quedé helado, como si yo fuera el culpable.
15: Mira.
5: No había celulares para mandar un mensajito. Y rápidamente tuve que resolver esa situación para ayudar a mi amigo. Y se me ocurrió una canallada.
15: Mira.
5: Sí. Me le planté de frente y le dije, quiero hablar con vos. Necesito hablar con vos. Mi novia me está engañando. Le metí un café. Bar del frente. Antes de salir, le hice una seña al portero que el portero estaba al tanto de lo que pasaba. Claro, porque en esas situaciones...
15: No, no. Entró otro jugador del equipo.
16: Qué manera de gente metida.
1: No, por favor.
5: En esas situaciones... Ustedes han vivido en edificios, chicos, ¿cómo? Y en departamento. El portero es como el árbitro del partido.
15: Sí.
5: Necesitas un árbitro siempre.
15: Sin duda.
5: El portero es el que toca.
1: Igual
5: el
1: estuvo silbato. Mal el portero, porque no la tendría que haber dejado pasar.
15: Bueno, pero...
5: No pasó.
15: No pará, pasó, no entró, pará, no entró.
5: Pará. Es ansiedad. Sí. Pará, si no pasó. No pasó. Bueno. Le hice la seña al portero que ya sabía. Portero bicho, portero.
15: Ay, che, dijo acá. Está.
5: ¿Cómo se llama Franchella en el personaje de?
16: El encargado.
5: ¿Cómo se llama?
15: ¿Emilio? No.
5: ¿Cómo se llama? Bueno. El portero, que es el encargado de Franchella.
1: Sí.
5: Sabe todo lo que pasa en el edificio. Sabe quién es el oficial, quién es suplente. El oficial, el suplente, sabe todo.
1: Eliseo.
15: Era con Evi.
5: Sabía todo. El tipo le hizo la seña a Eliseo.
15: Claro.
5: Eliseo rápidamente entendió todo. Mientras tomaba el café, inventé una historia horrible sobre el engaño ficticio de mi novia.
15: Mira.
0: Así duró esta actuación hasta que vi que T salió con la otra chica al edificio. Con el tiempo, T se casó con una de las chicas. Hasta ahora son felices. Nunca una conoció a la otra.
17: ¡Canalla!
0: Al final, la historia de engaño que yo inventé de mi novia hacia mí
1: se, sí, hizo,
0: se hizo realidad.
1: ¡No!
0: Pero en ese momento, Chabatoni, no tuve a nadie que me consolara como lo hizo esa chica a la que le inventé esa historia. Me lo merecí por ser parte de ese engaño. Perdón si es largo, pero no sabía cómo resumirlo. Salvó al amigo, pero nadie lo pudo salvar a él.
15: A él, mira. Qué triste, ¿no?
18: Uno de los mejores mensajes en la historia de Una Mañana para Todos, Chabatoni.
0: Señoras y señores.
19: Portero, suba y dígale a esa ingrata que aquí la espero, que no me voy.
17: ¡Canalla!
0: Señoras y señores, el matecito de todos los sábados, los de Imaguaré, el tradicional grupo de Corrientes, de Chamamé, han sacado canciones nuevas. Y una con Jorge.

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0: qué antiguo payé tan raro. Qué extraña divinidad. Qué fuerza liberadora tiene el vino. ¿Qué será?
1: Que se mezcla con la sangre, que le sube y es capaz de desatarlo por dentro, compadre, y hacerle hablar.

Una vez lo oía un borracho como diciendo un refrán: el vino es sangre de Cristo porque es sangre popular. La parra chupa en el suelo tanta sangre fraternal que hay en la tierra vertida, que clama al cielo y está juntándose desde siglos buscando hacerse escuchar. La sangre de los hermanos que amamos y ya no están, de nuestros muertos queridos que nunca nos dejarán, de los que dieron la vida porque amaron de verdad, los que eligieron morirse por no saber traicionar, los que encontraron la muerte buscando la libertad, los que dejaron sus huesos en Malvina y Soledad como raíz enterrada que algún día de brotar. Tenía razón el borracho, pensando bien es verdad, el vino libera al hombre y es fermento de amistad, el vino es sangre de Cristo porque es sangre popular.

0: banda Los de Imaguaré, señores, con Jorge Rojas, nuevo material, Alma Guaraní. Y luego, el clásico tema que alguna vez hicieron Los de Imaguaré, con Los Cuatro de Córdoba. De la mañana con 49 minutos en todo el país. Sí, Silvina, ¿eh?
1: Dice Mónica que el sábado pasado te había pedido para el matecito algo de Jorge Rojas. Así que algo es algo, escuchar su voz. Muchas gracias, Titi.
0: Pero es que el sábado pasado pusimos Los Nocheros con Jorge Rojas, justamente el mismo sábado que nos había pedido Jorge Rojas, habíamos puesto Jorge Rojas, creo, con Los Nocheros. ¿Sábado pasado no fue? Parece que pusimos el sábado pasado. Cacho, dame otra deportiva, por favor, que me voy con Guille López.
2: Bueno, Liga Nacional, juega Instituto en un ratito nada más en Santiago del Estero. Arranca en
0: vuelta a obras, ¿eh?
2: Sí, partidazo, y eso le permitió a Instituto meterse en los cuartos de finales. Va a jugar dentro de un rato, 11:30 de la mañana, en el Estadio Ciudad, frente a Quinza. Hay otro partido también a esa misma hora, y es el que van a protagonizar en Formosa, La Unión frente a... Oberá Tennis Club frente a Boca Juniors, y anoche no pudo Independiente de Oliva, cayó en Comodoro Rivadavia frente a Gimnasia, así que bueno, tendrá que remarla un poquito más el equipo de Oliva.
0: Bueno, hablando de Oliva, el representante de Oliva, señores, en esta mesa, el señor Guille López. ¿Qué has traído, Guille, para esta
3: hora?
0: Bueno,
3: querido Titi, partidazo del Instituto de Quimsa hoy. Sí. Vamos a hablar
0: vamos
3: de...
0: la gloria.
3: Sí, vamos a hablar de inteligencia artificial. Un tema que a vos te gusta, te atrae.
0: ¿Esta mañana en el programa de Amoroso o no?
1: ¿También? Sí, también. Sí,
0: claro. Bueno, es un tema que está
3: está muy en boca. Pero a vos te gusta, te llama la atención, sos curioso con esa.
0: Yo creo que como toda herramienta se debe utilizar en su justa medida.
4: Ay,
0: y bien utilizada, mientras sea bien utilizada, todas las herramientas sirven.
3: La inteligencia artificial sirve, como bien decís, para un montón de cosas. Te traigo el caso de una empresa nueva, una startup, un desarrollo muy novedoso, que de hecho ha hecho una ronda de para inversores, y ha juntado entre inversores más de $1.5 millones esta semana, que es una empresa donde hay un venezolano y un argentino. La empresa se llama Cleva. Ed Escobar es el nombre de uno de los fundadores, un venezolano que se formó en Silicon Valley, en Estados Unidos, que hoy vive en México, pero que desarrolló esta empresa con base en la Argentina junto a un compatriota nuestro, un bonaerense, Juan Martín Payela. ¿Qué hacen estos chicos y otra veintena de especialistas en tecnología? Desarrollaron un agente de inteligencia artificial de voz que reduce 7 veces el costo que tenía a través de Contact Center las cobranzas que realizan empresas como Mercado Pago, como DirecTV, como el Banco de Guayaquil. Vos tenés una deuda con un banco y te llaman o llamas y te atiende un agente de inteligencia artificial, pero con una voz. Y acá viene la particularidad de esto y el avance de la inteligencia artificial. Lo que buscan estos investigadores y estos jóvenes empresarios es que el agente que habla con voz humana sea lo más parecido a los humanos. Clonan la voz, le ponen un acento local.
0: ¿De dónde estás llamando, por ejemplo?
3: Al lugar donde estás llamando.
0: Claro.
3: Ellos trabajan en toda Latinoamérica, pero la voz es de cada uno de los lugares. Si llaman a Córdoba, ponen un acento cordobés. Si llaman a Buenos Aires, un acento más porteño, bonaerense, etc. Y simulan errores para evitar parecerse a un robot. Simulan errores para ser más humanos, se autocorrigen para parecer más humanos. Entonces muchos creen que están hablando.
0: Claro. Con en vez de decir, discúlpeme, señor, está hablando con Héctor, dice, señor Guille, perdón, señor Héctor.
3: Una cosa así. Les ha dado muy buenos resultados, porque de qué estamos hablando acá, de un negocio, de una empresa. Lo que ofrecen ellos reduce hasta 7 veces el costo de lo que está la otra tecnología que está en el mundo de las cobranzas, de las moras,
0: Eso es beneficio para la empresa.
3: Para la empresa que tiene que hacer la cobranza.
0: No para el usuario, no para el cliente, digamos, para el que llama, el que debe.
3: Claro, el que debe.
0: El que debe sigue debiendo lo
3: que debe.
0: Los
3: que contratan este servicio son las empresas que tienen que cobrar. Esto es mora temprana, los que deben 2 meses, 3 meses. Ahí entra el agente de inteligencia artificial a ofrecer su servicio. Esta empresa, Cleva, que llama en nombre de la empresa que lo contrata. Te llamo de Mercado Pago, te llamo, etcétera. Lo interesante es que ellos han tenido menos costos, mucho menos costos, para recuperar la deuda. Y como el tema de la mora, de la deuda, en los créditos y en los servicios es muy alto...
0: Y viene en aumento.
3: Tienen cada vez más trabajo. Hablamos con Ed Escobar, parte de la charla que tuvimos nos dijo.
4: Cleva es una AI para cobranzas. Trabajamos con compañías de préstamos que tienen tarjetas de crédito o préstamos personales y los ayudamos a manejar ese portafolio de crédito para cobrar las deudas. Puede ser por WhatsApp, por mensaje de texto, por llamada, y la idea es saber qué canal funciona mejor para cada uno de los contactos y el perfil de la gente de AI que pueda manejar esa conversación mejor.
3: Hablame un poquito de la tecnología que utilizan, porque es una gente que habla con voz humana, pero ¿cómo hacen eso? ¿Lo clonan? ¿Cómo es un poco eso?
4: Está la voz como tal. Nosotros tenemos todo un sistema donde contratamos gente y le pagamos por su derecho de la voz y replicamos sus voces, ¿no? Entonces puede ser una persona de Buenos Aires, una persona de Córdoba, puede ser una persona de México, Ecuador, no importa. Y esas voces después las usamos para que el agente suene lo más local posible. Y después tenemos el reasoning o el razonamiento de la gente, que depende de lo que tiene que hacer, es más complejo o menos complejo. Entonces puede ser negociación o puede ser simplemente, mira, tienes una deuda y la tienes que pagar. Entonces detrás tenemos modelos que son entrenados específicamente para la cobranza.
3: ¿Ustedes simulan errores, o la gente que han entrenado ustedes simula errores para que se evite, no sé, que el sonido o que las respuestas parezcan a una máquina? ¿Es así que tiene que tener errores para que sea más humano?
4: Nosotros, de todas maneras, le decimos a la persona que somos una IA. No queremos mentir de que somos una IA, pero queremos que la persona se sienta muy cómoda. Entonces, para que se sienta cómoda, se tiene que sentir lo más humano posible. Entonces, hay un par de formas de cómo hacer eso. Uno es como cometer errores a propósito y corregirse a sí mismo. Y la segunda es replicar emociones, ¿no? O sea, las emociones se perciben a través de la cara, o sea, expresiones, o a través de los tonos de la voz. Entonces podemos acelerar la voz si nos emocionamos, bajamos el tono de la voz si estamos tristes, subimos la voz si estamos molestos. Entonces, todas esas cosas las podemos replicar en una conversación para que el humano...

0: O sea, lo están midiendo. Cada vez que no hay un tono de voz adecuado y no tiene una respuesta adecuada, a la próxima llamada modifica eso. En tiempo casi real, ¿no? A la llamada siguiente lo van haciendo. Una particularidad de Escobar: tiene poco más de 30 años. Fue número 8 del tenis en Venezuela, número 30 en la región, un gran tenista. Y empezó a estudiar matemáticas y todo lo que tiene que ver con tecnología en Estados Unidos porque ganó una beca con el tenis.
1: Mira. Bueno, muchas gracias, Federico Albarenque. ¿Quién fue?
0: ¡No!
1: ¡Fui yo, fue la IA!
0: ¡No!
1: ¡Fui yo, fui la IA!
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1: Mañana en punto, chicos, ¿eh? Sale otro cafecito ahora. Claudia dice, buen día, ¿dónde encuentro la nota que hicieron recién sobre las dos personas que crearon la aplicación mejorada de IA? ¿Me pueden decir? Ya la van a subir.
0: En un ratito.
7: Ya, la
0: suben. Octavio va a subir la nota acá en A3.com.
7: ¡Qué ansiosa!
1: ¿Eso inteligencia artificial?
7: No. José de Villa María dice, el 7 de mayo también fue el día del taxista. No nos recuerden solamente cuando aumentamos o cuando nos peleamos.
1: Es que... se nos hace difícil encontrar el primer taxista. En este caso encontramos la primera. Sí. 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
1: 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Chicos, y ahora vamos a saber dónde hay IA o son estafadores o delincuentes, porque las entidades bancarias casi no te llaman por deuda, dice Miguel.
8: No sé cómo será con el tema de las llamadas y las estafas.
1: Bueno, no sé, hay que tener mucho cuidado. Y está la pregunta de los
0: pesitos. Aquí en Argentina, por ejemplo, el banco que trabaja con esta empresa es de Ecuador, el Banco de Guayaquil. Pero en Argentina trabajan con empresas que brindan servicios de billeteras virtuales y de DirecTV es de televisión.
1: Sí, hay que estar hoy, mira, hay que estar atento. La guardia alta, decía. ¿Te acuerdas? Un técnico de fútbol.
0: Pero no, o sea, por teléfono nada.
1: La pregunta del pesito está full, ¿eh? Yo por mi mejor fui Chabatoni hasta un telo.
7: ¿Para qué?
1: Por mi mejor fui hasta un hotel alojamiento.
7: No.
1: Hotel alojamiento.
7: No tiene sentido lo que estás diciendo. Yo por mi mejor amigo será.
1: Y bueno, pero no quiere dar datos. Amigo, claro. Amiga.
0: ¿Qué no sabe?
1: Sigamos y después vamos a ver. Pero vos que.
7: Estás simulando errores.
1: Pero Silvina, no. Silvina empieza la película y a los 5 minutos ya querés saber que es el asesino. No, justamente de eso se trata la película.
9: Mamá, mamá, en la escuela me dicen ansioso, los chicos.
1: Claro, por favor.

0: Veremos cómo se desarrolla.
1: Bueno, dale, dale.
0: Yo por mi mejor.
1: Pero escriban bien.
0: Fui hasta un hotel alojamiento al mediodía para rescatar el anillo de casamiento.
1: No, no, no.
0: Había que hacer una gamba ahí.
1: ¿Ves?
0: Había que rescatar por su mejor un anillo de casamiento. El problema es que se lo había olvidado la esposa conmigo.
1: ¿Qué? Bah, ahí se me armó lío.
2: Ay, ya se me complicó.
0: Yo, para que siga la pareja bien, hice ese acto heroico. A la noche nos juntamos a comer asado de amigos y fui en su casa y se lo dejé en el baño. Al anillo. Para...
3: A ver si entendí.
1: No,
0: le busquemos que cada uno interprete lo que hacen. A ver qué entendiste.
3: La esposa tenía el anillo del esposo, pero fue al hotel con el mejor amigo del esposo.
4: Ah, es un quilombo bárbaro.
0: Sí, es medio lindo, ¿qué? Pero lo dejemos ahí. Es la inteligencia artificial.
5: ¿Terminaste?
0: Bueno. Fue el rescató, tipo en la sala junta, al baño.
3: ¿Y cómo haces para entrar a un hotel de alojamiento si te olvidaste algo? ¿Hay alguien que se haya olvidado algo en algún hotel de alojamiento?
0: Se pagará otro turno.
3: No sé, claro.
1: Tenés que ir a una habitación que no es.
2: Claro.
1: No está libre.
0: Ah, tiene que ser la misma habitación.
1: Claro,
0: sí,
1: está bien. Pero,
2: ¿y si no lo encontró alguien antes?
3: Y tenés que golpear la puerta.
1: No, podés golpear la puerta.
0: Estuve recién y me olvidé algo.
2: Sí, sí, te diste cuenta y nada más, pero.
0: No sé.
1: Después hay un salón de objetos perdidos en los hoteles, ¿o no?
2: Sería bueno saber.
0: Cortina.
1: Está más sucio que papa negra.
6: Gracias a Dios estamos bien.
0: Llegaron los cafecitos, chicos. Nos vamos a la noticia. Hoy es el día de Europa. Día de la victoria sobre el nazismo. Día Internacional de las Aves Migratorias.
3: Pájaro que voló.
0: Pájaro. 1605 se publica la primera parte del ingenioso hidalgo Don Quijote de la Mancha de Miguel de Cervantes Saavedra. Y nosotros hablando de estas cosas.
1: Pero te das cuenta.
0: Por semejante obra literaria. Y estaba recordando, en el mundo de la música, hoy se cumplen exactamente 6 años de la muerte de este cantante, compositor y pianista estadounidense de rock and roll. Para muchos, el creador del rock and roll. ¿Qué me ibas a decir, Pacho? El precursor, para muchos el precursor del rock and roll. Señoras y señores, recordamos a 6 años de su partida al gran Lionel Richard.
7: ¿Qué pronunciación, eh?

0: Little Richard, señoras y señores. Che, con la pregunta de los besitos. Chicos, íbamos al secundario y una de mis compañeras quería hacerse la chupina con el novio.
1: Sí.
0: Este aquí.
2: ¿A dónde?
0: Que la mochila había quedado en el aula. Segundo piso, escuela de monjas. Acá en Córdoba, aparentemente. Sin dudarlo, unimos corbatas y allá se fueron los tortolitos a disfrutar de esa tarde. Al otro día, misa a primera hora y a confesar lo que habíamos hecho.
2: Uy, uy, ja, ja, ja.
0: Pero bueno, hoy hace más de 20 años que estamos juntos. Porque la chupinera, esa que se había olvidado la mochila para hacerse la chupina y ir con su noviecito, después de 20 años, fui yo con el Fer, dice esta chica.
3: Mira,
0: qué bien la vi. Unieron corbatas. Bajaron todo y al otro día se confesó.
1: Como en las cárceles que van uniendo las sábanas para escaparse.
0: Claro, escaparse. No, acá las corbatas. Algo así, algo así. Mira vos, qué lindo, inocente y muy lindo.
2: Hay una compañera, que no vamos a decir quién es, de esta empresa de Cadena 3, que ha confesado que una vez en un hotel alojamiento se olvidó nada más y nada menos que su tarjeta de débito con el documento nacional de identidad. No vamos a decir quién.
0: ¿Quién tiene esa foto, che?
2: Y hay otra compañera, también de esta empresa, pero dice que lo ocurrido fue a una amiga. No sabemos. Habían ido a bailar y después se fue a un hotel alojamiento, pero ya estaba como programado. Y entonces había llevado para cambiarse. Llevó unas botas de cuero, muy caras, de las que se usaban. Se las cambió, se puso zapatillas y quedaron las botas de cuero recién estrenadas en el hotel alojamiento. Cuando volvió a buscarlas, porque volvió a buscarlas, ya no estaban.
3: No,
2: la tristeza total.
0: Bueno, pero se han ido todos para el encubierto.
2: Sí.
0: A contar anécdotas.
2: Pero vos
3: fue por otro
2: eso
3: lado.
2: Decía, no, eso decía no. Mónica, todas las anécdotas son salvadas de infieles.
4: Un body de cuero negro.
1: Esa me gustó.
4: Con botas negras, pintado a los ojos de negro.
0: Ajá. No. La salvada.
3: No, son salvadas. Claro, aquí hicimos lo de la corbata.
0: Todo para rescatar.
1: O cuando todos los amigos se unían así para... No sé, nosotros, por ejemplo, con mi grupo de amigos, los padres iban siempre en la misma quincena, de enero a Mar del Plata. Entonces todos sabíamos que esa casa se podía utilizar durante 15 días, pero... Llegaba el último día y todos acomodábamos, limpiábamos y dejábamos. Hasta, le compramos hasta el vino al padre y se lo dejamos en la heladera.
2: Exacto. ¿Ves? Claro.
0: Acá hay uno que dice el final, dice así. No hicimos nada para salvarlo porque era insalvable. El final de esta anécdota.
2: No
0: hicimos nada para salvarlo porque era insalvable.
3: Claro.
0: Mina Clavero. Bolich.
2: No.
0: Tenía el patio que daba la playa, el boliche. Ah, ¿cuál era ese? Eran dos.
2: Banzai. Naturaleza, ¿no era?
0: Naturaleza.
5: No, el que daba a la playa era Banzai.
0: Banzai.
2: Ah, sabe bien.
0: Dos. Naturaleza y Banzai. ¿Naturaleza o
5: Naturaleza estaba en pleno centro.
2: Claro.
0: Bueno, Banzai. Un amigo le agarró ganas de...
2: No. ¿De qué?
0: Los segundos. Corren los segundos, le agarró la gana. Bueno, son necesidades fisiológicas, chicos.
3: Corre.
0: No tiene nada de malo. Bueno. Y encima estaba bastante alcoholizado.
2: No.
0: Y se fue a la playa. El boliche daba a la playa.
3: Allá
0: y
3: fue.
0: Se descompuso el muchacho. Mientras estaba en la playa, con el desequilibrio alcohólico que tenía.
2: No.
0: Se cayó sentado sobre...
2: ¡No!
0: Sobre la playa.
3: Lleno de arena, todo.
0: Sobre la playa. Cuando se quiere parar, se patinó. Porque la playa estaba, la arena estaba húmeda.
3: No, insalvable.
0: Y se cayó del otro lado sobre...
2: La playa.
0: No
3: te puedo creer.
0: Bueno, terminó, ¿saben cómo terminó? ¿No?
3: Sí.
0: Así todo lo cargamos del auto. Lo llevamos a la casa de la madre que estaba... veraneando allá en ese momento. No hicimos nada, Chabatoni. Salvarlo era insalvable. No podíamos hacer absolutamente nada. Señoras y señores, nos vamos a la música. Hoy cumpleaños, nació en el año 1949 el gran Billy Joel.

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1: Buenos Aires. Pidieron indagar al empresario Maximiliano Ariel Vallejo por presunta administración fraudulenta en el marco de la causa contra Sur Finanzas.
2: Más complicaciones judiciales para el entorno de los titulares de la Asociación del Fútbol Argentina por el caso Sur Finanzas. Pidieron que el empresario ligado a Chiqui Tapia también sea indagado por la administración fraudulenta. La fiscal federal Cecilia Incardona le pidió al juez Luis Armela que amplíe la imputación de Maximiliano Ariel Vallejo, un hombre allegado al titular de la AFA, Claudio Chiqui Tapia, por el presunto delito de administración fraudulenta en calidad de partícipe necesario. Mauricio Conti, Cadena 3 Buenos Aires.
1: Tucumán. Desde el sector sanitario piden retomar el uso de barbijo en lugares cerrados para evitar los contagios de gripe en la temporada fría.
3: El ministro de Salud de la provincia, en un nuevo sábado de vacunación antigripal, le solicitó a la población que use el barbijo en el transporte público y en todos aquellos lugares de concentración masiva para evitar el avance de la gripe. Esto era lo que decía Luis Medina Ruiz.
4: Va a estar en un transporte público o va a estar en algún lugar cerrado, poca ventilación, a colocarse el barbijo para no contagiarse. Y además, también le pedimos, en forma solidaria, a aquella persona que está con un cuadro respiratorio, dolor de garganta, tos, estornudos, fiebre, colocarse el barbijo para no contagiar a otras personas.
3: Rosalía Cazorla, Cadena 3, Tucumán.
1: Salta. La senadora Flavia Rollón criticó al gobierno nacional por la paralización de obras como el gasoducto norte. Aseguró que el oficialismo es responsable de que la provincia tenga que importar gas para pasar el invierno.
5: En plenario, la senadora nacional Flavia Rollón responsabilizó al gobierno nacional por el precio del gas.
6: En mi gestión como secretaria de Energía puse prioridad la reversión del gasoducto norte, porque todo el norte no íbamos a tener no solo gas y tampoco energía eléctrica. Esa obra se licitó, avanzó, se frenó en esta gestión, después se retomó. Plantas compresoras de la reversión del gasoducto norte deberían haber estado terminadas en el primer semestre del año pasado y aún no están terminadas. Consecuencia de eso, con el conflicto bélico, hoy vamos a gastar más de 1.000 millones de dólares en importar GNL para cubrir el invierno que se podrían haber ahorrado si la reversión estaba terminada.
5: Elisa Zamora, Cadena 3, Salta.
1: San Luis, se celebra la 45ª edición de la Fiesta del Ternero, con referentes del sector que brindarán charlas sobre técnica y tecnología aplicadas a la actividad.
7: La Fiesta Provincial del Ternero celebrará este fin de semana su edición número 45 en la ciudad capital, con actividades centradas en la producción, la genética y el fortalecimiento del sector ganadero. La propuesta tendrá entrada libre y gratuita y estará orientada especialmente a pequeños y medianos productores. Además, habrá charlas técnicas, espacios de intercambio y planteos sobre tecnología, recambio generacional y actualización de normas para impulsar y aliviar al campo. Alejandro Heredia, Cadena 3 San Luis.
8: Deportes. Con dos partidos que arrancan en un rato nada más, 11:30 de la mañana, continúan los cuartos de finales de la Liga Nacional de Básquetbol. Instituto visita el Estadio Ciudad en Santiago del Estero para enfrentar al local, a Quinza. Mientras tanto, en Misiones, Oberá Tenis Club va a recibir a Boca. Anoche, Ferrocarril Oeste de visitante ganó en Corrientes, derrotó a Regatas 95-89. Fue victoria para el equipo local en el Socios Fundadores. Gimnasia de Comodoro Rivadavia le ganó a Independiente de Oliva 78-66. En la Liga Argentina no pudo ser para Barrio Parque. Perdió frente a Gimnasia de La Plata y está 2-1 abajo. Tendrá que ganar mañana para forzar un quinto encuentro. De lo contrario, se tendrá que despedir de la Liga Argentina. Esta noche a la hora 21 en Viedma juega el Deportivo Viedma frente a San Isidro de San Francisco. Por ahora gana el equipo del interior cordobés 2-1 la serie.
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0: Acá estamos, che, con Ricky Martin, con Los Ángeles Azules, continúa haciendo Vuelve. Ya a las 10 de la mañana con 25 minutos en todo el país. Estén atentos, atentos a los que quieran ir al clásico, Talleres Belgrano, estén atentos. O oh, no, Nachito.
1: Ah, no se anima.
0: No habló, no habló. Él no tiene que hablar. Señoras y señores, la música de la cadena 3 argentina. Los Agapornis. Aquellos que cambiaron el mundo de la cumbia en su momento. ¿Se acuerdan la historia de los Agapornis cuando aparecieron en la ciudad de La Plata, por allá por el 2010 aproximadamente, recreando un grupo de amigos rugbyers que se dedicaban a hacer música, recreando en ritmo de cumbia, la cumbia cheta se le llamó en su momento? Bueno, los Agapornis siguen todavía y han grabado estos dos clásicos.

0: Nuestro amor, datos del tiempo, actualizamos por favor, Silvina.
1: 10 grados la temperatura, 8 grados 5 décimas la sensación térmica, con cielo ligeramente nublado, la humedad 51%, viento del sudoeste a 12 kilómetros por hora.
0: Pastorino acá nos dice, buen día, podrían actualizar el estado de ruta en las altas cumbres ya mismo. ¡Ya! Allá vamos, Celeste Benechi, señoras y señores, desde las altas cumbres ha nevado en esa zona. Celeste, te escucho.
2: Gracias, Titi. Corte total, reiteramos. Estamos con nuestro móvil. Bueno, tenemos las altas cumbres todas para nosotros. Vinimos escoltados por la policía. Ya estamos en la zona del Cóndor. Nuestro móvil marca menos 6 grados. Y blanco, blanco, blanco. Está bien decir hoy blanco nieve. Ha nevado muchísimo en esta zona, en la zona de las altas cumbres. Por la cantidad de hielo en la carpeta asfáltica y por la cantidad de nieve sobre las montañas, no creo que la habiliten muy pronto. Estamos justo en la zona del Cóndor. Reiteramos, hay corte en diferentes lugares de esta zona, por ejemplo, en el kilómetro 20, en el kilómetro 34, en el kilómetro nieve con el kilómetro 50, 52, 54. Por eso, este es el motivo del corte total en este momento en altas cumbres. Nosotros con nuestro móvil ya les mandamos imágenes, les mandamos videos, les mandamos fotos. Blanco, blanco, blanco, nieve en el Cóndor, en el medio de la nieve. Hielo, hielo, hielo, hielo, nieve, menos 6 grados en este momento.
0: Bueno, seguramente todas las imágenes, Celeste, en la web de la cadena 3 y en las redes sociales, en un ratito, vas a enviar.
2: Todo, todo, todo, ya envié todo.
1: Envié sí, todo. Hay publicadas ya de camino,
2: porque
1: ya están publicadas.
2: Está muy alejado, ¿no?, de este sector. Tenés que hacer varios kilómetros. El corte está cuando comenzás a subir a las altas cumbres. Bien. Cuando comenzás a subir hacia Copina. Y la nieve está en la zona del Cóndor. Así que cielo despejado en aquella parte, cuando vas subiendo, les hice imágenes de todo el recorrido y la imagen de estos sectores del Cóndor donde no se ve absolutamente nada. No Bien. Se ve nada porque hay mucha niebla, hay nieve y hay hielo sobre la carpeta asfáltica. Todo, les envié todo.
0: Perfecto, señores, y todo completito. Al estilo Celeste Benechi desde las altas cumbres, que reiteramos, está cortado el camino de las altas
3: cumbres. Salí a palear la nieve y estaba tan contento que me revolqué sobre ella.
0: Qué linda que es la nieve. Empezaba, ¿se acuerdan, no?
4: Se acuerdan.
3: Aquí no para de caer eso.
0: Juan Pablo dice, parecen las viejas de mi barrio, el programa Chabatón y yo contando intimidades ajenas. No, es que se desvirtuó la pregunta de López.
4: Totalmente.
0: Se desvirtuó la pregunta de López, era otra.
1: Es que López puso un ejemplo y la gente se colgó de ese ejemplo.
0: Claro, el Fantino contó una de las raíces de eso, surgió la... Pero la idea era que contaron otras salvadas. Por ejemplo, Karina decía, alguien que le haya robado, lo de robado entre comillas, el auto al padre, por ejemplo, ya se ha pasado algo y un amigo lo tuvo que salvar. De esas anécdotas eran las que...
1: Igual lo que a mí me queda claro es que los amigos son muy cubridores de infidelidades, no sé, todos ustedes deben ser infieles si tienen amigos que los están cubriendo, seguro.
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5: No me quemé.
0: Bueno, se juega el clásico Talleres Belgrano, cachito, 4:30.
6: 4:30 de la tarde, con todavía no confirmadas las alineaciones, pero comenzás a sacar más o menos.
0: Qué banderazo que se mandó anoche.
6: Tremendo, tremendo fue lo de.
0: ¿Cuántas personas? ¿Se sabe cuántas personas?
6: Parece un partido, el estadio realmente colmadísimo.
0: Sí, tremendo.
6: Fuegos artificiales, todo lo que ha sido realmente. Y se notaba el plantel de Belgrano como muy excitado, ¿no? Saltando y cantando al ritmo de.
0: Se engancharon.
6: Totalmente. Nosotros, y está bueno que así sea.
7: Anoche nos comimos con había dos compañeros de la radio que nos
0: jugamos. ¿En el banderazo de Belgrano?
7: En la cena, no. Y uno de los compañeros llegó tarde. Mira. Porque lo enganchó el banderazo. Y no, él no, yo, tenía, no tenía.
0: Yo fui a ver Calamaro a la Plaza de la Música.
7: Sí, claro, acá en Alberto.
0: Y me mandé ahí por atrás de la Plaza de la Música, mamita, lo que era eso. Entre los que bajaban por el banderazo y los que íbamos a ver Calamaro, todo. Bueno, de hecho, llegué tarde al recital.
7: ¿Llegaste? ¿Qué estaban cantando?
0: Cuando no estás, cuando no estás, la casa vacía, na, na, na, na, na. Ese tema estaba justo cantando. No sé, no sé qué número de tema era, a lo mejor. ¿El cuarto? ¿Tercero?
4: ¿Tercero? El tercero no es, no es chiste, ¿eh? O el cuarto.
0: Cuarto tampoco es chiste. Pero.
5: Cuando no estás, la casa vacía pregunta.
0: Claro, yo ahí le dije a mi señora, le digo, mirá qué bicho, Andrés, se dio cuenta que no estaba yo. Y empezó a cantar este tema. Yo todavía no había llegado. Empezó a cantar este tema. Para mí era.
5: Estoy esperando que vuelvas.
6: Coincido mucho con vos también, Toti.
0: Toti estaba, ya había llegado.
6: Había llegado antes que vos, me parece.
0: Sí. Pero bueno, un gran banderazo. Pero estamos viviendo, ya empieza a vivirse la previa, ¿eh? La gente a las 8 de la mañana nos mandaba mensajes diciendo que estaban ansiosos.
1: Sí.
0: Ya esperando lo que va a ser el gran acontecimiento. Quizás el segundo partido más importante en la historia de Talleres Belgrano, porque muchos ponen en primer lugar la final, ¿no? Del 98.
6: Claro, aquel.
0: Que era una final por el ascenso.
6: Totalmente.
0: Nacional B, pero era una final. Valió un campeonato y un ascenso. Esa final. Muchos lo ponen como primero, este como lo ponen como segundo.
6: Que algo anecdótico pasó en ese partido. Ayer justamente lo estaba hablando y se estaba recordando Gustavo Vinderola anoche. Ese partido se jugó en medio del Mundial.
0: Sí, Víctor Brizuela se tomó un avión especialmente justamente de Francia
6: para estar acá,
0: comentar el partido y después se volvió.
6: Sí.
0: Señoras y señores, empezamos a vivir la previa al estilo de la cadena 3. Fernando Barrio Nuevo, hotel donde está Talleres, donde seguramente cuando salga el equipo, los hinchas de Talleres a su paso rumbo al Kempes van a estar haciendo el aguante. Fernando.
8: ¿Cómo te va, Titi? Buenos días para todos. Así es, estamos vibrando, palpitando este superclásico cordobés por Cadena 3. Estamos en la localidad de Sal Si Puedes, aquí en el Orfeo Sierra, lugar elegido por el Club Atlético Talleres para concentrar de cara al partido de hoy, 16:30. Mucho frío, cielo nublado aquí en Sal Si Puedes y mucha tranquilidad. Si Carlos Tevez quería aislar a los jugadores en la previa de este clásico, creo que lo ha logrado, Titi, porque ha elegido este lugar de concentración que no es el habitual del equipo. El habitual es el Hotel Orfeo de Rodríguez del Busto, ¿sí? Muy cerquita del Mario Alberto Kempes. De hecho, el último clásico disputado que se jugó en la cancha de Belgrano, se acuerda que hubo un banderazo allí en el hotel, pero ahora eligió las sierras, eligió la tranquilidad. Aquí no hay absolutamente nada, Titi, es solo la tranquilidad, el viento, el frío. Los jugadores recién pudimos llegar hasta la puerta del hotel hasta que amablemente nos pidieron que nos retiráramos hacia afuera del vallado. Estamos como unos 300 metros aquí del ingreso al hotel. Los jugadores desayunando, clima de total tranquilidad, aislados y muy concentrados para el partido de hoy. Me decían que alrededor de las 14:15, 14:30 va a salir el micro rumbo al estadio desde aquí de Sal Si Puedes, por una cuestión obvia de la distancia. Estamos aproximadamente a unos 20 kilómetros del estadio, así que es ahora 14:15 va a estar saliendo el plantel de aquí del Orfeo Sierra, pero clima de total tranquilidad aquí en Sal Si Puedes.
0: Bueno, los ¿puedes ver a los jugadores ahí desayunando o no? ¿De dónde estás vos?
8: Los vimos recién, porque como llegamos tan temprano, claro. Nosotros me metí con el móvil, estacioné ahí en la puerta del hotel, ingresé, obviamente no se puede filmar adentro los jugadores, una cuestión de cómo se maneja la prensa el día del partido, pero sí, los vimos ahí a Ronaldo Martínez sentado, usted, muy tranquilo,
0: usted,
8: tomando
0: usted,
8: mate.
0: ¿Usted, el Fernando Barrenuevo, que ha jugado el fútbol? ¿Fernando Barrenuevo ha jugado el fútbol? Fernando Barrenuevo.
8: No,
0: ha hecho inferiores en Talleres, justamente, Fernando Renuevo, ha estado jugando en el exterior, ha estado jugando en ligas. Usted que conoce tanto, que ha sido jugador, que ha estado de ese lado. Bueno, ha estado de los dos lados, porque ha trabajado en hoteles también, así que ha estado
6: claro,
0: de los dos lados.
6: Claro, sí, lo contó,
0: sí, sí, ha estado de los dos lados. Mirá vos qué ventaja, ¿no? Bueno, pero del lado del jugador, usted que ha sido protagonista, ¿qué lectura hace corporal de los jugadores? ¿Cómo se está viviendo este despertar en los jugadores? Usted que tiene ese ojo que le permite darse cuenta por haber estado ahí de cómo están los jugadores.
8: No, yo los veo muy tranquilos. Los veo muy tranquilos, aunque la procesión va por dentro y la ansiedad de que llegue la hora del partido. Todos esos nervios previos, hoy, anoche, van aumentando hasta el momento en que llegan al estadio. Cuando llegan al estadio, ya ahí se meten en modo partido y ya quieren que arranque de una vez a rodar la pelotita. Seguramente algunos, por ejemplo, acá en Talleres, anoche soñando con algún gol, con ser el héroe del clásico, Guido Herrera, el arquero, con ser el héroe atajando un mano a mano, un penal. La procesión va por dentro, por fuera se los ve muy tranquilos, con el mate, desayunando, charlando entre ellos. No he visto visitas de familiares, que por ahí sí veíamos cuando concentraban en el hotel allí en Rodríguez del Busto. Bien. Que por ahí las horas previas pasaba algún familiar a saludarlo, a charlar con ellos, porque se les permite a los jugadores para que se sientan un poco más acompañados antes de salir para el estadio. Si hoy ocurre eso, no lo vamos a ver, porque ya te digo, Titi, estamos como a unos 200, 300 metros del acceso principal del hotel.
0: Bueno, te dejo para después, porque ahora me voy con Orlando, que está en el hotel de Belgrano, Orlando Morales, pero para quizás para después, Fernando Brenuevo, ¿a qué hora van a comer? ¿A qué hora van a almorzar? ¿Y qué? No sé si se podrá 12... tener...
8: Sí, sí, 12:15 me dijeron recién acá que almuerzo.
0: Es el almuerzo. ¿Y qué comen? ¿Qué se come en un partido como esto? Porque cambia un poco el horario de la comida, todo, ¿no? El partido se juega a las 4:30 de la tarde. Se preparan las comidas especialmente para que se digieran bien, para que lleguen bien a la hora del partido. Pero bueno, después hablemos contigo, Fernando Brenuevo. ¿Puede ser?
8: Cuando usted quiera.
0: Gracias. Nos vamos, señoras y señores, ahora con Orlando Morales, Hotel de Belgrano. Hola, Orlando, buen día.
9: ¡Hola, mi Titi querido! ¡Buen día, buen día, buen día, buen día! ¿Cómo estás, Titi?
0: Bien, yo bien. ¿Cómo está ahí la cosa?
9: ¡Ah, hace un frío de cagarse! ¡Pero no importa! ¿Por qué? ¡Oh, perdón, perdón, perdón! ¿Qué pasó?
0: Fue la IA, fue la IA, fue la IA.
9: Vale, no, hace mucho frío, Titi, hace mucho frío. Llegamos temprano con Kanki, con la gente del tránsito, los dos móviles parados acá, viento que sale de acá. Viste que este hotel del quinto centenario está en un alto, una lomada, y viento de allá, las banderitas que se mueven, un chiflete, ni el oro de acá, ni el oro, solamente la barra de contención acá pintada de celeste. Mirá vos, qué casualidad. Esperando y allá adentro, acá adentro, acá adentro. Allá adentro están los piratas encabezados por el chino, por el ruso, por todos los jugadores de Belgrano que están esperando que de un momento a otro llegue a este lugar los dos barcos piratas, ¿no? Ya está el muelle de acá del hotel preparado para que estos barcos ingresen y seguramente el chino va a ser el primero que suba al poste principal con un larga vista y diga, vamos por allá. ¡Vamos por allá! ¡Vamos por allá! ¡Aquí está la tierra prometida! ¡Que se llama Mario Alberto Kempes! ¡Allí está la tierra prometida! ¡Ahí van a ir remando! ¡Y remando! ¡Y remando! ¡Motivado por lo de anoche! ¡Anoche estuve en el gigante de Alberdi! ¡Qué lindo es estar en un barrio! ¡En un barrio que tu cancha esté en el barrio! ¡Qué lindo que es! Estaba allí yo mirando todo lo que pasó, Titi querido. Si no fuiste, te comento que hubo casi 25.000 personas, todas las gradas llenas. Entraron los jugadores y ya a mí me parece que esta es la onda que yo noté anoche. Es la onda cuando Belgrano ascendió. Esa onda de confianza, esa onda de que pasa, algo raro va a pasar. Me parece que los jugadores lo han sentido, lo han disfrutado, han bailado, cantaron y salieron contentos y felices para llegar aquí a las 8 de la noche, cenar, acostarse, dormir, y ahora ya algunos jugadores andan en la parte de abajo del hotel, no podemos ingresar porque han puesto un vallado, y también a la hora 14:30 aproximadamente va a partir los dos barcos pirata hacia el estadio del Mario Alberto Kempes, y también alrededor de las 12 aquí se va a almorzar con un frío, hace mucho frío de verdad, ni el loro anda, pero ya estamos aquí con el móvil de la cadena 3, que vamos a hacerle vivir este clásico Talleres Belgrano, Belgrano Talleres, por la mejor, por la más grande, cadena 3, che.
0: Bueno, che, gracias, ya están apostados, señoras y señores, ahí, Fernando Brenuevo, Hotel de Talleres, para cuando salga el plantel, seguramente con todos los hinchas, y Orlando, para cuando salga el plantel, y seguramente con todos los hinchas, sí.
9: No, que acá ya pedí el menú. Acá van a comer tallarines.
0: No.
9: Dice acá, bueno, que no. Acá dice que van a comer tallarines.
0: Puede ser.
9: Que tiene que comer, sí, pasta, tiene que comer pasta.
0: ¿Por qué? Dice que tiene que comer pasta. Puede ser, averigua bien ahí. Vamos a hablar.
9: Averigüe bien.
0: Ah, ya algunos está, dicen, ya confirmado.
9: Sí, algunos dicen que van a comer con salsa, otros con crema, ¿viste? Pero comen tallarines. Bueno. Dice que es liviano.
0: Señoras y señores, nuestros mobileros ya nos han dado un panorama. Orlando Morales dijo que anoche se vio onda de ascenso.
6: Mira.
0: En el festejo de Belgrano.
6: Dato, ¿no?
0: Barrio Nuevo dice que por allá está todo más tranquilo.
6: Tranqui.
0: Aunque la procesión va por dentro.
10: Hoy te convertís en héroe.
0: Bueno, muchos mensajes de la gente. Claudio Mesetitón, anoche volví a contratar el Pack Fútbol por una empresa de estas que te llaman, que comentábamos recién, Guille. Normalmente yo me llevo mal con la inteligencia artificial, pero esta vez funcionó muy bien. Me hice entender muy fácil y no fue pesada, aunque me ofreció otras opciones, pero pareció humana. No volveré a colgar cuando me atienda la inteligencia artificial. Saludos, dice Claudio. Ha tenido una muy buena experiencia, aparentemente. Mira, con una comunicación de inteligencia.
1: Pero es que se dio cuenta que era una inteligencia artificial.
7: O le avisan, no sé.
1: O cómo será.
7: Recién decía, viste, que el entrevistado recién dice que avisa que es inteligencia.
0: Yo te digo una cosa. Hay veces que llamas un 0800.
7: Sí.
0: Nadie sabe nada, ¿no?
6: No.
0: No debe ser tan difícil programar una IA y que te respondan, sean mucho más rápidos que muchos de los que te llaman, o cuando uno llama para resolver un problema a través del 0800. Ah, no, te paso con tal.
1: Con el área, sí.
0: No, te paso con tal. Te vuelven de nuevo con la anterior.
1: Sí, es tremendo.
0: Y entonces te paso con tal. Ni hablar, sí, que después te cortan por ahí, en algún momento te cortan y volver de nuevo.
1: Eso es para poner a práctica la paciencia.
0: Pero hay muchas veces, sí, que no saben darte la solución las personas humanas. Con respecto, dice Fabi, a la inteligencia artificial, a la app inventada con IA, con el engaño este de hacerte de cómo se habla localmente y con el engaño de la equivocación.
6: Sí.
0: Si los inventores quieren que sea lo más parecido a la voz humana, no te avisan que es artificial, es porque saben que queremos hablar de ser humano a ser humano. Cuando ya empezamos mintiendo, está todo mal. Gracias por ser ustedes personas reales, quienes hacen nuestra radio, dice Fabi.
1: Somos,
0: bueno,
1: reales.
0: Ya le transmito esto a Silvina, sí, cuando venga acá al estudio. Sí.
7: Nosotros nos equivocamos a propósito tantas veces.
0: Sí, todos esos errores. No, pero más allá del chiste, digo, ¿se podrá regular esto de que uno tenga la opción si quiere hablar con IA o con un ser humano? Viste que hay muchas cosas que vos tenés la opción de elegir. A lo mejor en algún momento también se puede regular el avance de la inteligencia artificial sobre el ser humano, para que no sea impuesta, sino para que el ser humano aún, todavía, en este mundo, en este siglo XXI, pueda decidir algunas cosas.

0: tema se llama Ay, ay, ay, ay, ay.
1: El revés.
0: Ay, ay, ay, ay, ay, ay, ay, ay, ay. Que hace un rato estábamos recordando al gran ingenioso Hidalgo Don Quijote de la Mancha. Bueno,
2: no cosas veredes.
0: Exacto. Guille, ¿qué has traído para esta hora en la mañana para todos?
2: Bueno, querido Titi, vamos con la inteligencia artificial, si querés. Vamos a hablar del día de los shoppings. Sí, no veo, ¿viste? No veo bien el monitor. Gracias, Titi. La inteligencia artificial...
0: ¿Puedo hacer una pausa ahí?
2: Dale.
0: Perdón que te interrumpa.
2: Ningún problema.
0: Silvina tiene algo también muy importante. Lo tuyo es muy importante, López. Es muy importante y le interesa a mucha gente. Pero Silvina también trae algo muy importante para nuestros oyentes. Así que vamos a hacer las dos cosas.
2: Bueno.
0: Al estilo Cadena 3. Estamos en todos lados. Anuncia, por favor, Silvina, eso y ya vamos con Guise.
3: Lo único que voy a decirles... O en realidad lo primero que voy a decirles es que vayan buscando en el Instagram de Cadena 3 Argentina, en las historias, el concurso, porque hoy los invitamos a Talleres Belgrano, el superclásico cordobés. 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Así que vayan al Instagram de Cadena 3 Argentina, busquen las historias, dejen sus datos, incluido el teléfono. Son datos personales que solamente nosotros vamos a ver para luego poder enviarles el QR, la invitación.
0: Pongan los datos porque son datos que nos llegan solamente a nosotros. Nada más, no son públicos.
2: No es por el mensajero, ¿no?
0: ¿Cómo?
2: No es por el mensajero.
3: No, no.
0: El mensaje al mensajero, por favor.
3: Para Titi.
0: En las historias de Instagram de la Cadena 3 Argentina. Busquen las historias de Instagram. Y ante la pregunta, yo no tengo Instagram, me adelanto. Mándenle un mensaje a alguien que tiene Instagram y le dice, che, anótame en tal lado. Claro.
3: Y ojo que hay una diferencia con los concursos que hacemos otros sábados. No es una imagen fija, no es una fotografía la historia. Es un video hecho con inteligencia humana.
0: Muy bien. Inteligencia González. Sí, sí, ahí está en el video, está Lalo Mir en el video y ahí van a poder dejar sus datos.
4: Yo no sé cómo se hace para escribir, no sé si se puede escribir acá en el coso del Instagram Live.
0: Sebastián dice, Orlando, seguro que hace un frío de darse en hotel, porque el hotel, en ese hotel está.
3: No empiece.
0: No termine con los chistes, Orlando, que dice que se come en tallarín, no sé si es cierto, no. Este que dice, con razón, dice hace tanto frío. No empecemos con los chistes, por favor, que falta mucho para las 4:30. Bueno, Guise, ahora sí, señores, una información muy importante que ocurre este fin de semana en todo el país, esto, ¿no?
2: En todo el país, y tiene que ver con lo que decía Silvina, con los regalos de Cadena 3. En este caso, regalos, hay promociones, hay descuentos, hay muchas iniciativas, acciones comerciales. En los shoppings, en los centros comerciales 65 de todo el país, se celebra desde ayer el Shopping Fest hasta mañana en toda la República Argentina, con descuentos de hasta 60% en algunas marcas seleccionadas, con descuentos en los patios de comidas. Bueno, hay muchísimas promociones y muchísimas acciones. Más allá de la promoción comercial, la intención de los dueños de los shopping de mejorar las ventas, que vienen alicaídas, que vienen retrasadas, sobre todo en el último semestre, también está la idea de que se pase el día en el shopping, que sea un lugar de encuentro, los centros comerciales, sobre todo, obviamente, en las grandes ciudades de la República Argentina. Hablamos con Juan Cebato, que es el gerente comercial y de marketing de Las Toscas, de Tosca Shopping. Esto es en Canning, en Provincia de Buenos Aires, para ver cómo había arrancado, cómo viene la jornada del día del shopping en todo el país, y esto nos dijo.
5: Arrancó el día de ayer, digamos, impulsado por la Cámara Argentina de Shoppings, esto de hacer el día de los shoppings, porque más allá de la situación contextual y de ventas, lo importante de esto es que para la industria es instaurar el día de los shoppings. Nosotros el año que viene vamos a volver a repetirlo y así sucesivamente todos los años. Ese es el espíritu de esa iniciativa. Nosotros lo que ofrecemos son descuentos, acciones también para que la gente viva experiencias. En sí mismo buscamos que el shopping sea un lugar de encuentro y con esta acción más que nunca, para que la gente realmente tenga un día donde venir a pasear, a disfrutar, a hacer cosas distintas.
6: Contame un poco de promociones, algunas de las promociones, digo, los descuentos con los que se van a encontrar quienes vayan a Toscas o a algunos otros centros comerciales del país.
5: Bien. Hay acciones con modo donde hay un 20% de descuento, digamos, aplicándolo con modo. que eso es más genérico, pero a su vez cada centro comercial aplica propios descuentos. Por ejemplo, en el caso nuestro tenemos descuentos que van desde el 20 hasta el 35 y 40% en diferentes franjas horarias y en diferentes locales adheridos, donde vos vas a encontrar en el shopping las diferentes señalizaciones de descuentos para poder acceder y poder hacer tu compra. A su vez, en nuestro caso, con cualquier consumo superior a 50 mil pesos te llevas un voucher de 20% de descuento en gastronomía. Que hoy gastronomía un 20% de descuento es un montón. Uh-huh. Y realmente la gente de gastronomía está comprometida también en sumarse a esta digamos, iniciativa. Y cuando haces ese canje de factura, participás por un sorteo todos los días de pelotas y camisetas de Adidas, de la selección argentina.
6: ¿Cómo vienen las ventas?
5: Bien, nosotros la verdad que desde lo que fueron las elecciones de medio término del año pasado, viene un impacto en las ventas, que estamos constantemente tratando de generar iniciativas para tratar de apalearlas. Uh-huh. Hoy están de a poquito empezando a calentarse de nuevo las ventas, tibiamente, más en algunos rubros que en otros, rubro deporte, rubro, digamos, gastronomía, rubro marcas con precios más competitivos, están empezando a tener mejores valores.
2: Bueno, hasta ahí entonces Juan Cebeto, el gerente de Shopping Toscas en Buenos Aires, sobre el segundo día del Shopping Fest que termina mañana.
0: Bueno, chicas, mientras juegan Talleres Belgrano esta tarde, después juega Boca Huracán. Mm. Bueno, tienen la oportunidad de ir a disfrutar y ver qué se puede conseguir en esta gran promoción del Shopping Fest. Carlito Bocetito, decirle a Orlando que no cuente, como dijo mi abuela, los pollitos antes que nazcan.
3: Ay, ay, ay.
0: Dice Carlos, le está avisando a Orlando Morales. Ese es el clima que se vive en los dos hoteles. Del otro lado, tranqui. Más tranquilo, ¿viste cómo es Fernando?
1: Sí, sí, Fernando muy
3: sí, tiempo. Sí, tranquilo.
0: Tranquilo, la procesión va por dentro.
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3: ¿Tú sabes qué cosa es el tacatá? ¿Te gusta el tacatá? A mí me gusta cuando las mamitas hacen tacatá.
4: Silvina, quería que me cantes algo.
2: Ay, sí, bueno, ¿qué puedo cantar?
5: No, no, pero me parece que eso es artificial, pero no es inteligente.
0: Estoy diciendo, López, deberíamos tener la opción de elegir si queremos hablar con inteligencia artificial o con ser humano. Por favor, hagan una ley, por favor.
3: ¡Tacatá! ¿Tú sabes qué cosa es el tacatá? ¿Te gusta el...
6: Quiero que sepas que si este es nuestro último baile, pégate.
0: Adriana dice los shopping, mucho fez, mucho fez, mucho fez, pero suben el aumento de la hora de playa de estacionamiento. 5.000 me dicen acá en un shopping, ya está la hora de estacionamiento. Bueno, pero pueden dejarlo afuera.
2: También.
0: Al auto. ¿Se puede caminar un par de cuadras o no se puede caminar un par de cuadras? También queremos entrar al negocio con el auto. No se puede entrar al negocio.
2: No, hay que. Y además es saludable también.
0: Claro.
2: Caminas un poquito.
0: Mauricio Conti, desde Buenos Aires. Mauricio, ¿qué has traído?
7: Lloviznando, se siente el frío en las callecitas de Buenos Aires que tienen ese no sé qué. Titi, mañana, domingo, que se transforma en el segundo domingo de este mes de mayo del 2026, es el día del nieto y el día del ahijado. Atención los padrinos, atención las madrinas, atención los abuelos y las abuelas, porque los nietos y los ahijados que están escuchándolo ahora seguramente los están llamando y diciendo mañana regalito o saludo presente. Conversamos con Julián Benítez, de la Cámara Argentina del Juguete, que pide y recomienda regalar juguetes Made in Argentina. Así lo decía.
8: Desde la Cámara Argentina de Industria del Juguete hemos lanzado Queremos Juguetes, una campaña nacional para posicionar al juguete como herramienta esencial para el desarrollo en la niñez. La iniciativa surge en un contexto en que el avance de las pantallas desplaza el tiempo del juego físico en la infancia. En articulación también con pediatras de la Sociedad Argentina de Pediatría, se ha demostrado que jugar con juguetes desarrolla habilidades cognitivas, emocionales, sociales, que ningún dispositivo digital puede reemplazar. La campaña incluye el contenido de redes sociales con especialistas en crianzas, pediatras, un podcast que vamos a estar lanzando próximamente en el marco de la Feria del Juguete. Y coincide el lanzamiento de esta campaña con el Día del Nieto y del Ahijado, que se celebra este domingo 10 de mayo. Más información en www.caij.org.ar y en las redes sociales de Instagram, Cámara del Juguete y Juguete Argentino.
7: Titi, ¿se acuerda en otras épocas que cada familia tenía por ahí algún pariente, algún tío, alguna tía que era carpintero y hacía los autitos de madera con las rueditas y se jugaba, o los días de lluvia como hoy armábamos los barquitos y salíamos a la calle y mientras corría el agua al costadito del cordón poníamos los barcos y hacíamos carreras de barcos en plena calle bajo la lluvia hasta que nuestros padres nos pegaban el grito para que ingresáramos para no enfermarnos? Bueno, cambiar por ahí los juegos de celular con lo que se está proponiendo ahora, que es decirle al nieto, al ahijado, mañana domingo, feliz día y un presente con un regalo argentino.
0: Bueno, muchas gracias, Mauricio Conti. Señores, seguimos en la provincia de Buenos Aires porque estamos siguiendo atentamente lo que está pasando en la costa, el temporal. En este momento estamos con Alfredo Rodríguez, titular de Defensa Civil en Mar del Plata, uno de los lugares que con más inconvenientes de este temporal desde hace ya algunas horas. Alfredo, ¿cómo le va? Buen día.
9: Hola, buen día, ¿cómo te va?
0: Bueno, ¿podemos actualizar la información, lo que está ocurriendo allí en Mar del Plata con este temporal?
9: Sí, un temporal muy agotador, 4 días de actividad. Esto empezó el miércoles con una lluvia torrencial de más de 110 milímetros, generando anegamientos varios, caídas de árboles. Un pequeño impasse tuvimos el jueves con una lluvia menor y de vuelta, viento fuerte. Y bueno, y ahora estamos en el pico máximo, justamente ahora estamos en la costa, en la parte del Paseo Dávila, donde está el puente de los Candados, que lo acabamos de cerrar, cerramos esta arteria porque el mar está...

0: muy vigoroso y llega el agua casi hasta la calle.
1: Bueno, ¿tienen evacuados?
0: No, sin evacuados, hemos tenido un par de árboles que cayeron sobre casas, pero no han lastimado a nadie, por suerte, que estamos en esa operación, en el bosque Peralta Ramos, sobre todo.
1: ¿Daños en las viviendas y en las personas?
0: No, no hay evacuados, por suerte, ni lastimados, pero sí, estos dos árboles que cayeron a la noche rompieron mucho en un par de casas de este barrio Reserva. Así que, bueno, la gente, unas se tuvieron que evacuar, las otras no, porque pudieron ocupar parte de la casa que se salvó. Pero bueno, árboles de gran porte, árboles de 15 metros, que cortarlos nos va a llevar un buen tiempo.
1: Bien, este problema que está teniendo Mar del Plata, ¿cómo está la situación, por ejemplo? Se me ocurre pensar en las clases para la próxima semana, para los colegios, la actividad.
0: No, mirá, las clases se suspendieron ayer, claro. Que fue muy acertado porque nos deja a nosotros, primero, una ciudad más despejada, sin tránsito, menos riesgo, pero ya para el lunes ya vamos a estar mucho mejor, porque desde ahora, desde la tarde, incluido el domingo, va a ser todo un proceso lento pero de mejoría. Así que vamos a llegar al lunes, creemos, bastante bien, lo que no quita que pueda haber alguna institución en particular que tenga algún daño mayor y pueda ser que esa institución en particular no abra las puertas, sus puertas. Pero en general creemos que vamos a estar bien para el lunes.
1: Alfredo, además ustedes están en medio de un conflicto también con el transporte urbano de pasajeros, ¿no?
0: Sí, no te sabría decir, claro, mucho eso, de eso porque, claro, sí, nosotros somos un área de emergencia.
1: Está bien, pero no circulan, digo, transporte de pasajeros urbanos.
0: La verdad que no te sé decir, estaba tan abocado a esto que no.
1: ¿Se hablan de olas de más de 7 metros, Alfredo?
0: Sí, ha habido cierta confusión para la gente y conviene aclararlo. Eso es en alta mar.
1: Claro.
0: En alta mar. De hecho, hay, creo que hablaban de 140 barcos que fueron custodiados retirándolos de una zona de conflicto. Son olas muy, muy altas que están en alta mar. Eso es una proporción que se saca con la profundidad del mar. Mar del Plata tiene un mar poco profundo hasta cierta dimensión, entonces las olas se amortiguan ahí. Lo que no quita es que llegue fuerte hasta la costa en alguna oportunidad como ahora, pero de ninguna manera es esa medición, ¿no?
1: Sí, quise querer sumarte con una pregunta.
2: Sí, cómo no. ¿Cómo le va, Alfredo? Buen día. Hay muchos turistas en esta época también, Mar del Plata, no obviamente como en la época estival. ¿Cuál es la recomendación para aquellos que son como más curiosos? A lo mejor los lugareños saben de estas sudestadas, de estos fuertes vientos, pero aquellos que no conocen la ciudad, por ser curiosos, corren algún riesgo. ¿Hay alguna recomendación en particular que quiera darle?
0: Hola, ¿cómo te va? Mira, nada mejor que tu pregunta. Venimos de estar renegando, si se puede decir esa palabra, con la gente que se aventura a sacarse la super foto, y estamos cerrando escolleras en este momento con nuestro personal de defensa civil, porque en el afán de sacarse una super foto con la ola que rompe en la piedra en la parte de atrás y ir aventurándose, tenemos que sacarlos con todo el riesgo que conlleva de que una ola los tirara al mar. Así que estamos con ese problema de desalentarlos, por eso cerramos también esta arteria de costera, pero lo cerramos básicamente por eso, por el tema de que la gente baja a las piedras a sacarse alguna foto espectacular y sin saber que arriesgan su vida de manera considerable.
1: Bueno, Alfredo, te dejamos, te liberamos porque seguramente estás con muchísima tarea. Te mando un abrazo muy grande.
0: Gracias a ustedes.
1: Gracias a Alfredo Rodríguez, titular de Defensa Civil en Mar del Plata. Señores, esta sudestada que ha provocado destrozos en varias zonas. En Mar del Plata muchos árboles caídos. Por suerte no hay daños en personas físicas, tampoco en algunos hogares importantes. Pero sí hay árboles caídos. En Quequén, por ejemplo, es toda la zona de la costa, ¿no? En Quequén hay peligro de derrumbes en algunos acantilados. En las grutas, el fuerte viento ha provocado algunas voladuras de techo, incluso estamos viendo ya imágenes de algunos techos que se han volado y han caído sobre autos circulando.
3: Sí.
1: Estamos viendo algunas imágenes que llegan también a la zona de las grutas, señoras y señores. Fuerte temporal en toda la costa argentina.
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0: Bueno, tenés un datito más ahí, sí, que tiene que ver con el clima acá en Córdoba.
1: En el sur de Córdoba, el sureste de Córdoba, nos escribe nuestro compañero Flavio Díaz Tarifa, de Radio Libertad 97.9, adherente de Cadena 3, allí en San Pacho. Le mandamos un saludo grande a Flavio. Nos cuenta que además de estar muy frío, un viento helado, hay mucha tierra en suspensión y hay que conducir con precaución sobre la ruta 8, desde San Pacho, Villa Mercedes, hasta San Pacho, Río Cuarto, por visibilidad reducida.
0: Muchas gracias, Guise. La gente está confundida. Silvina, están mandando mal los mensajes. No. ¿Por dónde es el sorteo para la doble para Talleres Belgrano?
2: La doble para Talleres Belgrano, la platea Ardiles, se va por el Instagram. En las historias de Instagram, busquen el video que está hecho con inteligencia humana. Ahí van a ver la cajita donde tienen que poner nombre, apellido, últimas tres cifras del DNI y también el número telefónico. Así ingresan al sorteo. Así están participando por las historias de Instagram de Cadena 3.
0: Vamos, cachito, con una deportiva, así nos vamos a las noticias.
3: Bueno, apareció el muñeco Gallardo. Ayer. En el partido que estaban jugando.
0: ¿Dónde estaba el muñeco?
3: En Salta, y después de que dejó de ser River, este mucho no se vio. Y, bueno, el partido que jugó anoche, Banfield frente a San Martín de Tucumán, en el Padre Marte Arena de Salta, por la Copa Argentina, lo ganaba el equipo tucumano, 1-0, lo empató Banfield en el segundo tiempo, esto forzó a los penales, parejísimos los penales, ¿eh? Estaban 4-4, habían convertido los 4, tiró el quinto la gente de Banfield, convirtió y lo obligaba a San Martín de Tucumán a convertir. Nahuel Gallardo, el hijo del muñeco, pateó el último penal.
0: ¿Y?
3: Se lo atajó Sanguinetti. Y pasó.
0: El problema que tiene River con los penales.
3: Y en este caso, Nahuel Gallardo, el hijo del muñeco. Sí, sí. Así que bueno, perdió San Martín de Tucumán, quedó eliminado a manos de Banfield. El equipo del taladro pasó a los octavos de la Copa Argentina.
0: Nos vamos a las noticias, señoras y señores. Hoy es el Día Mundial. Estas son las efemérides que me pasa Ulises Llano, ¿eh?
2: Ah, a ver, a ver.
0: Hoy es el Día Mundial de las medias perdidas o calcetines perdidos.
3: Mira, son un montón. Es normal eso. Es normal.
0: ¿Por qué se pierden las
3: no
0: medias?
3: No sé por qué.
2: Sí, ¿dónde quedan?
0: Bueno,
3: tiene que haber un triángulo. Hoy es el día de las Bermudas ahí. En este caso sería triángulo de las medias.
0: De las medias, claro, exactamente.
4: ¿Cómo se dice hola en afar?
5: ¿Cómo se dice hola en afar?
4: Hola.
5: Hola.
1: Bueno. ¿Sabe muchos idiomas,
0: sí,
1: Ulises?
0: Sí, sí, domina. Hoy es el día de Goku.
1: ¿De quién?
0: Goku.
2: Goku.
3: Ah, mira Goku.
1: ¿Quién es ese?
0: ¿No es Goku? ¿No se dice así?
2: Sí, Goku.
0: El personaje de Dragon Ball.
1: Ah,
0: Goku. Goku.
3: Sí.
0: ¿Ustedes veían Dragon Ball? Mira, Karina veía Dragon Ball.
6: Yo creo que mis hijos veían, pero bueno.
2: Sí, sí.
0: Pero te tiró te tiré. Uní las corbatitas de las chicas del colegio y...
6: Esos son amigos.
0: ¿Sabes quién cumpleaños hoy?
3: A ver.
0: ¿Quién? Nació en el año 1978 esta cantante española. Escuchá. Apareciste una...

0: malo.
1: Año 1978, nació Bebe, señores, la cantante española. Cumpleaños John Tiriac, Cacho, y nació en el año 1939. ¿No? El histórico entrenador de Guillermo Vilas. Sí. El gran John Tiriac, tenista rumano. Cumpleaños Adrián Paenza, el matemático argentino, pero también periodista.
2: Sí, periodista. Sí.
1: Nació en el año 1949 el gran Adrián Paenza. ¿Y sabés quién cumpleaños hoy?
0: ¿Quién?
1: Nació en el año 1962. Si no sacamos más mala cuenta, 64 años. Bien. Cantante británico de una banda. Si yo te digo David Gahan, ¿lo tenés?
0: No.
1: Pero si lo escuchan, seguramente lo tienen. Sí.

0: Karina Sabelli, te habla la IA. ¿Podés poner un poco de orden en el programa? Las noticias están yendo muy tarde.
1: Ya nos vamos a ajustar un poquito con IA.

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1: Buenos Aires. Levantaron el secreto de sumario en la causa Dólar Blue y la justicia ahora investiga un circuito paralelo con el sistema CIRA.
2: Preocupación en exfuncionarios que participaron en la gestión anterior. Dólar Blue se levantó el secreto de sumario y se confirma que la causa también apunta a un circuito paralelo con el CIRA. Finalmente, la justicia levantó en las últimas horas el secreto de sumario en una de las causas judiciales que investiga el rulo financiero del Dólar Blue y se confirmó que también se detectaron irregularidades con el sistema de importaciones de la República Argentina, conocido como CIRA. Antes de tomar esa decisión, el juez Ariel Lijo ordenó allanamientos en los domicilios de 3 empresarios ligados al mundo financiero. Según se pudo saber, las pruebas son contra los nuevos imputados. Surgieron del teléfono de Martín Migueles, ex socio heredero de Elías Pichirilo. Mauricio Conti, Cadena 3 Buenos Aires.
1: Tucumán, dictaron prisión preventiva para el acusado de un violento intento de asalto.
3: Intentó robarle la moto a una mujer en la zona norte de la capital tucumana, la tiró al asfalto y la golpeó. El Ministerio Público Fiscal le formuló cargos por un violento intento de robo y consiguió que se dicte prisión preventiva mientras avanza la investigación. Según la acusación, el hombre interceptó a una mujer que circulaba en motocicleta, la empujó provocando su caída y luego la golpeó mientras intentaba robarle el rodado y una mochila. El ataque fue frustrado por personas que auxiliaron a la víctima y ahuyentaron al agresor. La Fiscalía imputó al hombre por robo en grado de tentativa y destacó la violencia del hecho y sus antecedentes delictivos. Además, se le ordenó un mes de prisión preventiva mientras avanza la investigación. Rosalía Cazorla, Cadena 3, Tucumán.
1: Salta. Desde la Corte de Justicia destacaron las virtudes del nuevo Código Procesal Penal que ya rige en la provincia.
4: La presidenta de la Corte de Justicia de Salta, Teresa Ovejero, dijo sobre el nuevo Código Procesal Penal de la provincia que rige desde mayo.
5: Y una reforma como esta del Código Procesal Penal nos involucra de alguna manera a todos para que este código, que es una herramienta muy importante que pone a Salta en un lugar distintivo para brindarle al ciudadano un mejor servicio de justicia. Hoy la sociedad nos interpela. Nos pide al Poder Judicial que demos respuestas. El Poder Judicial es el garante de la paz social y trabajar hoy con un nuevo código creo que nos va a poner a la altura de lo que la sociedad nos está exigiendo, interpelando, pidiendo.
4: Elisa Zamora, Cadena 3, Salta.
1: San Luis, se llevó a cabo una nueva jornada de desarrollo estratégico para planificar el crecimiento de la provincia.
6: El gobernador Claudio Poggi encabezó junto al Consejo Federal de Inversiones una jornada para el desarrollo de San Luis, donde se presentaron los planes maestros de agua y energía, lineamientos productivos elaborados con la CEPAL y nuevas herramientas de financiamiento para el sector privado. El mandatario destacó el regreso de la provincia al Consejo Federal de Inversiones tras 18 años y remarcó que estas iniciativas apuntan a planificar el crecimiento productivo, hídrico y energético de San Luis a largo plazo. Alejandro Heredia, Cadena 3 San Luis.
7: Deportes. El argentino Thiago Tirante eliminó al británico Cameron Norrie por 6-3 y 7-5 y avanzó a la tercera ronda del Master 1000 de Roma. El argentino se tomó revancha de la derrota que sufrió hace un par de semanas ante el mismo rival y en 1:26 se metió en la tercera instancia del torneo. Actualizamos el fútbol internacional a esta hora. Fue final en la Premier League. Liverpool, el equipo de McAllister y el Chelsea de Enzo Fernández igualaron 1-1. Enzo convirtió para el equipo del Chelsea. Mientras tanto, ya están jugando Fulham y el Bournemouth, están igualando 0-0. Brighton está derrotando al Wolves 2-0 y el Sunderland y el Manchester United están igualando 0-0. 1:30 juegan Manchester City frente al Brentford.
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8: La selección de Noruega es una de las más importantes en la actualidad del fútbol mundial. Los vikingos rojos participarán de su cuarta Copa del Mundo. Noruega debutó en el Mundial de 1938 y fue eliminada por Italia en tiempo suplementario. En 1994 consiguió vencer a México, pero no superó la fase de grupos. En Francia 1998 llegó hasta octavos de final, donde otra vez Italia fue la que puso fin a su recorrido. La revancha para los escandinavos llegó en estas eliminatorias, donde venció en los dos partidos a los italianos por goleada 3-0 y 4-1, enviándolos a jugar al repechaje. Entre sus máximas figuras históricas están Ole Gunnar Solskjær, John Kerou y Thor André Flo. Actualmente dirigida por Ståle Solbakken, tiene entre sus mejores jugadores a Erling Haaland, Martin Odegaard y Alexander Sørloth. Noruega integrará el grupo I, donde enfrentará a Irak, Senegal y Francia.
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0: Una mañana para todos.

0: La nueva versión del clásico de Juana la Loca. ¿Te acordás de Juana la Loca?
1: Sí, me acuerdo. ¿Cómo no acordarme?
0: ¿En qué radio era?
1: En FMQ.
0: ¡Ah! En Altagracia, Juana la Loca. Pero en realidad se llama Silvina Ledesma, ¿no? Bueno, Juana la Loca era un grupo también de rock, señores y señores. Y han regrabado con Santiago Motorizado este clásico. Sábado a la noche, otra vez clásico del rock nacional. En la nueva versión, en épocas de fit. Sí. La nueva versión con Santiago Motorizado.
2: Sábado a la noche, otra vez.
0: Los que han sacado nueva versión después de 25 años en vivo.
1: ¿Quiénes son?
0: 25 años en vivo.
1: Juana la Loca.
0: Exacto. La voz.

0: Sweetbird Karamat, señores, ha lanzado una nueva versión de su clásico La Bolsa para celebrar los 25 años de Hijos del Q.
1: ¿De qué?
0: El Q. Hasta ahí. Hasta ahí. Grabado en vivo, señoras y señores, en el Héctor Echard de Ferrocarril Oeste y en el Movistar Arena, como festejo de aquí o por estos 25 años de La Bolsa. Ya a las 11 de la mañana con 32 minutos actualizamos datos del tiempo.
1: A las 11 de la mañana la temperatura llegó a los 11 grados. De a poquito va subiendo, 11.6 a esta hora, la humedad 45%, viento del sur a 12 kilómetros por hora.
0: María Susana Michetitón, el cumpleaños Quique Teruel, el ex integrante y uno de los fundadores de Los Nocheros, ¿no tenía ese dato?
1: Sí, celebró incluso con una guitarreada, cena especial en su propio almacén de campo y algunos datos ya, cumplió 61 años.
0: ¡Feliz cumpleaños, Quique!

0: Máquina Deportiva, Cachito, por favor.
1: Sí, señor, todo listo para que arranque ya el básquetbol. Recordemos que juega la Gloria. Estamos en hora, ya para que arranque. Kimsa Instituto y Oberatnis Club Boca. Así que ya vamos a estar viendo todo eso, sí, siguiendo de cerca todo el básquetbol de la Liga Nacional.
2: Francisco Macetitón, buenos días, acá sembrando avena para los animales. ¿Podrías poner el tema Amor del Agro, de Migrantes?
3: Sí, es uno de los últimos temas de Migrantes con Roselo, ¿hace, no?
4: Bueno, algunos Amor dicen, del Agro.
3: Amor del Agro, o sea, algunos dicen Rosé, otros Rosé, pero depende cómo se le rima. Pero, sí. Tema de grupo Migrantes. ¿Se acuerdan los Migrantes, los que cantaban?
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3: ¿Cómo?
6: Matías Valdés.
3: Ah, con Matías Valdés. No, con Matías Valdés.

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0: Fernando Barrio Nuevo, la gran previa de Talleres Belgrano. Hotel de Talleres en Sal, si puedes. Fer, te escucho.
2: Seguimos trabajando aquí, Titi, con total tranquilidad en Sal, si puedes, cuando asoma tímidamente el sol para calentar un poquito esta fría mañana. Como decíamos, alrededor de las 14:15 está prevista la salida del micro con los jugadores rumbo al Mario Alberto Kempes. Y teniendo en cuenta algunas informaciones que nos pedían los oyentes, información de servicio, Titi. Las puertas del estadio se abren a las 14. Para los hinchas de Talleres, hace falta llevar el carnet de socio físico habilitado con la cuota de abril al día y obviamente el DNI físico por tribuna segura. También atención, porque habrá transporte público, colectivos especiales hacia el Mario Alberto Kempes desde las 14, desde Plaza de la Intendencia. Desde allí van a salir los micros especiales para aquellos hinchas que quieran ir al estadio. El estacionamiento sur, 15.000 pesos, lo mismo que el estacionamiento norte, y el estacionamiento VIP, 35.000 pesos. Cuando, te digo, Tite, aquí clima de total tranquilidad en Sal, si puede ser, en el Hotel Orfeo Sierras.
0: Bueno, estamos al aguardo de tu llamado, Fernando, ¿eh? ¿Alguna novedad, algo ahí, algún movimiento? Está el presidente Talleres Fácil, ¿por dónde anda? ¿Anda por acá, por Córdoba?
3: Sí.
0: ¿Va a estar acá? Sí, ¿se lo ha visto por ahí por el hotel, Fernando, o no?
2: No se lo ha visto. Solamente se ha visto cuerpo técnico y jugadores.
0: Bien. Viejas glorias así de Talleres, no, viste cómo pasa, que están en Sal, si puede.
3: No. Sal, si puede, está lejos.
0: Pero alguno que vas a visitar, no, tampoco.
3: En la cancha.
2: No, hemos visto.
0: No hay movimiento de. Va a aparecer, si estuvieran acá en Córdoba, capaz que alguna de esas viejas glorias, ex compañeros que se cruzan, todo. Bueno, ya volvemos contigo, Fernando Barrio Nuevo, que está ahí.
2: Aquí estaremos.
0: Listo para cubrir lo que va a ser la salida, señores. Va a estar acompañando, sí, Fernando Barrio Nuevo, la caravana del plantel.

0: Miranda, me se le solicito, por favor, pueden poner el tema nuevo de Ángela Leiva con Coti de la Conga. Lo pusimos recién un poquito.
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2: Ahí te paso mi CBU.
3: No.
0: Rápido, está rápido el tipo.
3: Muy bien.
0: ¡Ey, artista! Esto es para vos, ¿eh?
3: Bueno, dale. ¿Para mí?
0: 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Es el último fin de...
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3: Tenés tiempo hasta el domingo.
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0: Claro, y dejarla ahí, sí, que no vuelva. Titi, fiel oyente tuya todos los sábados, dice Marcela. Te cuento que me salió la resolución para mi jubilación como docente.
3: ¡Ay, felicidades!
0: Participé en el Instagram. Tengo Instagram gracias a ustedes, dice Marcela, mirá.
3: Muy bien. Muy bien. Excelente, Marcela.
0: Qué
3: excelente.
0: Bien, Marcelita, no le hace falta inteligencia artificial, nada. Ay. No le hizo falta nada de eso para crear su Instagram y para estar en Instagram. Simplemente como ser humano. Se puso las pilas.
3: Pará, ¿la inteligencia artificial golpea la mesa de esa forma?
0: No, pero yo soy así, soy efusivo.
3: Esa emoción no la puede sentir.
0: Me gusta que la gente se ponga las pilas y vaya a buscar las cosas, sino que...
3: Igual te digo una cosa, a mí me han hecho enojar porque hay gente que no entiende por dónde tiene que participar por las entradas.
0: Repetíselo, por favor, repetíselo.
3: Yo no sé si yo no hablo bien, si no conjugo los verbos como corresponde.
0: Me gusta verte enojada, sí, dale.
3: No sé qué pasa. Entonces, ¿sabes qué? Si la inteligencia artificial es tan buena, que lo explique ella.
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0: Mira, esto estaba armado. Esto no,
3: ahora,
0: esto,
3: no, esto, esto. Si alguien escribe al mensajero anotándose para el concurso, esto significa que la inteligencia artificial aún no ha logrado superarme.
0: Bueno, señoras y señores, es así, la mañana para todos es así, cachito. ¿Qué crees que te diga? Vos te fuiste, volvés cada tanto,
5: sí,
0: pero bien,
5: sí,
0: ves que
5: sí, igual.
0: Cada vez peor, dice el Pancho.
5: Pero bueno, yo digo igual porque todavía no llegué al tope.
0: Todo tranquilo en Sal si puede, nos dice Fernando Barrio Nuevo, la procesión va por dentro, pero... Nos vamos ahora con los piratas. Está Orlando Morales allí en el quinto centenario, donde va a salir Belgrano en un rato. Orlando, te escucho.
6: Así es, mi querido Titi. Estamos aquí a la espera que lleguen, como te decía, muy temprano, los barcos piratas que van a llegar a este lugar donde ya los jugadores vemos. No podemos ingresar mucho, pero lo estamos viendo. Están caminando tranquilamente allí en el lobby del hotel. Nos acaban de confirmar, viste que te dije la verdad cuando te dije que había pasta para comer a las 12, no se va a comer a las 12:30, se va a almorzar a las 12, a las 14:30 parten los barcos pirata hacia el Kempe, y lo que van a almorzar va a ser ensalada, pollo y pasta, que puede ser ravioles o tallarines. Así me acaban de confirmar. Ese, viste, papá, te lo dije.
0: Tallarines. ¿Y de lado de tallarines qué comerán?
6: Bueno, no sé, acá comen tallarines y pollo y ensalada. Y a las 12 ya están almorzando, a 14:30 parten los barquitos pirata remando todo hacia el barrio Alberto Kempes. No hay nadie aquí, solamente estamos nosotros con el móvil esperando que venga algún hincha, seguramente va a venir con
0: el Luifa. ¿No anda el Luifa por ahí?
6: No lo veo, no, pero si está el Luifa le voy a hacer señas que venga. Si llega a venir, te lo vamos a sacar, pero no lo he visto todavía.
0: Bueno. Gracias, Orlandito, ya hablemos contigo, Orlando está listo también ya para partir con la caravana, señores, de Belgrano rumbo al estadio. Hablando del estadio y de comidas,
3: sí.
0: Está el Fede Borelo, nuestro compañero Fede Borelo, ya directamente desde el Kempes, ya hay hinchas que van llegando. Recuerden ustedes que en el Kempes siempre se da una particularidad, sobre todo cuando juega Talleres, que es el que más usa el Kempes.
5: Sí.
0: De las famosas previas, los asados debajo del
5: puente de la circunvalación.
0: Son famosas las previas. Sí. Así que si hoy van a meter previa.
5: Y ya está, ya.
0: Y ya tienen que estar algunos prendiendo el fuego. Fede Borelo desde el Mario Alberto. Hola, Fede, buen día.
2: ¿Qué haces, Titi? ¿Cómo andás? Buen día para todos. Efectivamente, hay muchos hinchas que ya están prendiendo el fuego acá. Hagamos en el estadio Mario Alberto Kempes. Montón de hinchas que están llegando. A ver, maestro. Vení, ¿cómo andamos? ¿Vos estás por prender el fuego? ¿Cómo andás?
7: Sí, estamos haciendo el fueguito para hacer el cotillarcito. Sí. Ah, papa frita, sí, está prendiendo, sí, está camuflado, pero está prendido.
2: Contame, ¿qué tenés?
7: Cotillar, mirá, tenemos falda.
2: ¿Cuántos kilos tiene esto?
7: 9 kilos.
2: ¿9 kilos? Un costillar de 9 kilos.
7: Sí, tenemos 3 kilos de falda y tenemos, bueno, 7 kilos y medio de papa frita. Para
2: ¿cuántas personas? No, ¿para qué?
7: 7 kilos y medio de papa frita.
2: 7 kilos y medio
8: de papa frita. Che, ¿pero cuánta gente? Para, este faltó el matambre. Te faltó el matambre, ya tiene costilla de cerdo.
2: ¿Todo eso trajeron?
8: ¿Sí, para Titi? Sí, Titi querido.
0: Hola, hermano. ¿Cómo estás? Cuida esa garganta.
2: Que se venga el Titi.
8: ¿Qué parece, Titi? Futura, por favor. Saluda a toda gente futura, por favor.
2: Te están esperando, Titi. Te están esperando. Y
0: pues
2: hay
0: es que te estaba por preguntar eso, Fede. Ahí ellos te hacen para un montón de gente. Pero se convida, se puede sumar gente. Vení, sumate, querés un poquito.
2: Repetí, Titi, que te están escuchando.
0: No, estaba preguntando, ¿cómo es esto? Se hace un costillar grande para muchas personas, pero se acerca gente, pasa gente, se convida, se comparte. Vení, probá un poquito, ¿querés un poquito o no?
8: No, escúchame, si vení vos, sí, está todo bien, ¿no? El otro se maneja.
0: ¿Pero qué hace el Coco Basile ahí, cacho? ¿Está el Coco Basile con esa voz?
5: Paso a paso.
0: Bueno, seguí, Fede, vos ahí que estás viendo todo, porque yo de acá no sé cómo manejar esto. Adelante.
2: Bueno, sí. Titi, te cuento. Impresionante la cantidad de gente que ya está acá alrededor del Kempes. Faltan 5 horas todavía para el partido y a los hinchas no le importa nada. Ha llegado mucha gente, están prendiendo el fuego. Otros con sanguchito, con salame, con queso y mucha bebida, por supuesto. Mucha gaseosa, mucha caja de cartón. Bueno, falta mucho todavía. Yo no sé si arrancan desde temprano. No sé si van a llegar al partido, Titi.
0: Está bien, el horario está bastante bien. ¿Qué estarán comiendo? 1:30 de la tarde, ponele, para ingresar. Sí. 2:30, algunos.
2: No, a mí me preocupa el tema de la bebida, porque si arrancan desde temprano, por el partido falta, ¿viste? Entonces, bueno, no sé, hay que ver en qué condiciones llegan.
0: Bueno, ¿ya hay muchos ahí entonces para la previa?
2: Sí, acá, abajo del puente de circunvulación y en la parte de atrás. Hay mucho. Vení, saludo a quién, estamos en vivo con
5: Titi. Para la banda Kikín, hola Titi, ¿cómo andás?
0: Hola, hermano.
5: ¿Cómo andás? Para la banda Kikín, para los chicos de la filial ahí de Miami, filial Támara, los chicos de la filial de México, y acá para toda la banda que estamos haciendo el aguante a taller como siempre, de tempranito, sea el día que sea y como sea, hermano.
2: Con bebida en mano, veo.
5: Sí, estamos tomando un fernadecito.
2: Muy bien.
0: Bueno. Suerte ahí para todos, suerte para que la pasen lindo, que disfruten, es un gran acontecimiento. Fede, ¿hay controles? Sí.
2: Sí, hay muchos controles, hay mucha policía, infantería también, controlando sobre todo los accesos de circunvalación.
0: Bien. Bueno, ya hablemos contigo, Fede, cuando tengas algo, ¿eh?
2: Cuando quieras.
0: Mándamele saludo al Mario, que está ahí con los brazos en alto, esa figura del Mario Alberto Belvillense. Anda y dale saludo de parte mía a ese Belvillense que está ahí con el festejo de gol del 78. Mario Alberto.
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10: ¿Cómo anda la banda, muchachos? ¿Están laburando o vamos a tomar unos tragos?
0: ¿Cómo están esas gargantas ya?
10: Pibe, te lo dice el Coco Basile. En la vida, los amigos, el fútbol, las mujeres y full escabio. No.
0: No, pará, Coco, pará. Esas gargantas vienen de anoche, sí, ya. Sí. No se han recuperado del todo. Ese es un problema, no se han recuperado del todo. Bueno, gracias. Ya volvemos con más previas, señoras y señores, del clásico transmisión de la cadena 3 Argentina. Relata Carlos Andrés el Bocha Uriel.
10: ¿Cómo anda la banda, muchachos?
11: Saludo grande, Coco querido, y a todos los muchachos ahí que están.
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0: Vamos, material de los Palmeras. Hola, Titi, creo que soy Luis Fagalesio. Luis Fagalesio.
1: ¿Quién es?
0: ¿Fue el chico que participó en un Gran Hermano? ¿Salió ganador de un Gran Hermano? ¿Te acordás que jugaba el fútbol?
2: ¿Jugaba el fútbol? Sí.
0: ¿De número 9?
2: ¿Dónde jugaba?
0: Te escribo desde Italia para saludarte. Acá estamos esperando el clásico. Saludos para mi viejo Carlos, que está trabajando. Abrazo grande. Desde Milazzo, Sicilia, Italia. ¿Y será el Luis Fagalesio? Sí.
3: En 2016 ganó el Gran Hermano y fue el único cordobés que ha llegado, ha obtenido ese título.
0: Mira, será, pero no sé si será el mismo, ¿no? El mejor es otro que
3: vive en Italia, vive en Milazzo, sí, Italia, sí.
0: Y bueno, ahí está Milazzo.
3: Es él entonces.
0: Milazzo, sí. Mira, Luis. Sí. Era hincha Belgrano, me parece.
2: Sí.
0: Perro.
2: Sí.
0: De Belgrano, me parece que.
4: La máquina, chiaramente, quinta squadra dietro McLaren, dietro Mercedes.
0: Ah, entonces él, sí, es él, es él. Sí, ahí está mandando mensajes, es él. ¿Cómo domina el italiano? Buenos días, Titi. ¿A qué hora juega Instituto Chavantori? Pensé que se habían quedado fuera del grupo. ¿Qué pasó? ¿No hablaron al tío Chiqui para que pase Instituto? Ja, ja, ja. Ahora estamos jugando, cacho.
2: Está
0: ahora
2: perdiendo en Santiago del Estero. 19-15 está perdiendo el primer cuarto.
0: Estamos jugando ahora, Miguelito desde Ticino, que nos pregunta a qué hora juega Instituto. Estamos jugando ahora y estamos jugando a instancias decisivas.
2: Sí, triple, cuartos triple, de finales triple. De la Liga Nacional.
0: Sí, gracias, cacho. Estamos jugando ahora. Titi, mandate un móvil para el hotel donde están los jugadores de Instituto, dice Roberto. Están todos juntos en vacaciones en un hotel en Calera.
3: ¿Por qué hacen eso? No lo hagan más.
0: Qué bárbaros que son. No importa, cara. No importa. No importa. Ya estamos de vacaciones. Vamos a preparar la máquina para. Mira cómo le pinto.
2: Mira.
0: Preparó la máquina.
2: Pasó un tiempo, estuvieron parados. Prepararon la máquina y mira cómo mejoró.
0: Y ahora empezamos a preparar la máquina para el campeonato que viene. Elisa Zamora, desde el norte de nuestro país. Hola, Elisa, buen día.
5: Hola, Titi, buenos días, ¿cómo estás? Acá estamos en el café LSA de Salta con los dueños de este café que comenzó hace 2 años. Celeste, nos comentaban que han tomado y tuvieron ahora un premio internacional. ¿Cómo estás? Gracias.
6: Hola, buenos días, ¿cómo están? Mira. No puedo, perdón,
5: justo,
6: disculpe porque...
5: Justo fue, bueno, te cuento que llegó un contingente de Francia al café LSA porque es único en el país y tuvo reconocimientos a nivel internacional. No solamente por el Congreso de la Nación, que lo declaró de interés nacional y se colocó una plaqueta aquí, sino también por el municipio. Y este contingente de turistas llegaron a este café a conocer al dueño, que es quien hace 2 años comenzó con esta iniciativa, que las pasó de diferentes maneras, ¿no? Difícil tarea poder llegar a este momento de celebrar 2 años prácticamente de permanencia en la ciudad de Salta, Titi. Justo con este contingente hubo un percance recién, por eso tuvo que la intérprete dejarnos e ir a atenderlos a ellos. Pero te cuento dos cosas breves y muy importantes. La primera es que este café estaba a punto de cerrar y tuvo un premio internacional, un premio de los Estados Unidos, de la Fundación, que les va a permitir continuar trabajando en Salta y mejorar las instalaciones. Si te parece, en breve volvemos para poder dar detalles de este premio internacional, que es en dólares, por supuesto, y le permite a este café mantenerse vigente en Salta.
0: ¿Ha llegado un contingente de Francia, decías?
5: Sí, son toda una comunidad de Francia que no escucha y que tampoco habla. Entonces, la bienvenida al contingente se hace en lengua de seña internacional. Hay un intérprete que traduce la bienvenida a lengua de señas de Francia y la traductora que nos tradujo a nosotros parte del mensaje en español para que podamos conocer qué es lo que les están diciendo y cómo los han recibido. Es gente mayor, adulta mayor, que en Salta están conociendo este lugar. Vienen ya del sur del país, el contingente estuvo antes en Ushuaia, ahora en Salta y ya mañana vuelven a Francia.
0: Acá el Guise tiene una inquietud, Elisa.
1: Sí, Eli, ¿cómo andás? Buen día. Sí. Vos Hola, dijiste Guise. Que es un café que lo hace distinto a otros que hay en todo el país. ¿Qué característica tiene que lo hace diferente?
5: que solamente la comunicación de los empleados con las personas que llegan es el lenguaje de señas. Si no conoces el lenguaje de señas, te pasan la carta y vos señalás qué querés, claro, y lo podés consumir aquí en el lugar, ¿no? Otra de las características muy bonitas de este café es que tiene en los muros pinturas realizadas por un artista también que no habla ni escucha, y es fantástico. Es una taza que emerge entre los cerros con el aroma del café y llega a ese aroma hasta el cielo, ¿no? Es un claro mensaje de comunicación y de integración. Insisto, este café es único en el país, con menciones internacionales y reconocimiento del Congreso de la Nación.
0: Repetime, Lisa, ¿cómo se llama el café?
5: LSA, se ubica LSA sobre la calle Alberdi, antes de llegar a la calle Mendoza. Para el turista que llega, pregunte, calle Alberdi.
0: Bien.
5: Entre San Martín y Mendoza, a media cuadra, está este café que es precioso realmente, sencillo, pero precioso.
0: Gracias, Elisa Zamora, señores, desde el norte de nuestro país.
7: Hola, mañana café, por la tarde ron.
8: Hermosa, sí. Dice, ¿me trae un cafecito? ¿Cómo no? Dice, perdón, dice, ¿tienen wifi? No, dice, me quedan criollito nomás.
0: Bueno, estamos viendo las imágenes de lo que está pasando en la costa argentina. Lo habíamos adelantado cuando hablamos con Alfredo Rodríguez, el titular de Defensa Civil, ¿no? Están pidiendo, por favor, a los vecinos en Mar del Plata que no vayan a la costa. Lo que decía Guille López cuando consultamos a Alfredo Rodríguez, los turistas o muchos curiosos quieren ir a sacarse fotos, a ver estas olas que ya están impactando. Se espera para esta tarde que las olas más altas, más importantes, impacten justamente allí en la zona de la costanera de Mar del Plata, pero están viendo a la gente que no se acerquen porque es peligroso. Ya está todo vallado, está todo cortado, pero la gente quiere acercarse.
3: Sí, sí. Bueno.

0: Lo nuevo de David Bisbal, presentado hace un tiempo ya aquí en La Mañana para Todos, ¿eh? Vivir así es morir.
1: ¿Cómo anda la banda, muchachos?
0: Oh, ¿sabes cómo está esa banda ahora bajo el puente? Tremendo. Tenemos para escabiar hasta los jarabes del abuelo.
2: No, tranqui, chico, tranqui, no, tranqui, por favor.
0: Tranqui, porque después nos ven el partido. Tranqui. Bueno, Guille, ¿qué ha traído usted para esta hora, para ir cerrando una nueva hora de La Mañana para Todos?
3: Bueno, hablábamos en la hora anterior de los avances tecnológicos a través de la inteligencia artificial. Hay otros cambios tecnológicos que están ocurriendo. Tienen que ver con el mercado automotor, ¿sí? Con la venta de autos y la cantidad de vehículos eléctricos que se están vendiendo. Cuando uno toma la venta de autos en lo que va del año en todo el país, observa que hubo una baja de casi el 6% en los patentamientos, autos nuevos. Pero cuando solamente toma los autos de origen chino, y en su mayoría son eléctricos o híbridos, el aumento es del 9%. O sea, en toda la torta de autos se vende menos, pero las porciones de autos...
0: ¿No les pasa a ustedes que cada vez se ven más?
3: Se ven más.
0: Muy habitual ya.
3: Sí. Se empiezan a observar cada vez más autos eléctricos o híbridos en todo el país. Bueno, y la nota tiene que ver con eso. Porque no ocurre solamente en las grandes ciudades. Está ocurriendo en localidades más pequeñas. En esta era de los autos eléctricos, que llegan también a los pueblos o a pequeñas ciudades, presentaron ayer el primer cargador para automóviles eléctricos desarrollado por el Movimiento Cooperativo en Córdoba. Ya hay un cargador para autos eléctricos en una localidad pequeña, una ciudad de 12.000, 13.000 habitantes, la ciudad de Oliva. La Cooperativa de Obras y Servicios Públicos de esa localidad acaba de inaugurar esta posta eléctrica, que además dicen que puede ser una posta ecológica para los turistas. Muchos turistas que vengan hacia la ciudad de Córdoba, hacia las sierras de Córdoba, sobre todo de la zona de Buenos Aires, de Santa Fe, que vienen con el auto eléctrico, a lo mejor no tienen dónde cargar, y empieza a ver... ¿Te acordás como las primeras estaciones de GNC, Titi?
0: Ah,
3: cuando cambiaba el combustible, decía, hay GNC en tal pueblo, sí, o hay GNC. Sí. Entonces uno calculaba el viaje. Bueno, ahora empieza a ver estas postas ecológicas, estos cargadores para autos eléctricos en pequeñas ciudades, y tiene que ver con este recambio tecnológico, en este caso del mercado automotor. Hablamos con Martín Delbel, que es el presidente de la Cooperativa de Obras y Servicios Públicos de la Ciudad de Oliva, sobre esto, y nos dijo:
4: vamos a inaugurar un cargador eléctrico que va a servir para todos los autos eléctricos y los vehículos eléctricos que hay en la zona. Pero bueno, es un hecho trascendental para Oliva. Ya en Oliva contamos con 6, 7 autos eléctricos, y en la zona hay bastante autos eléctricos que también que se podrían recargar acá. La verdad que elegimos el lugar, el Paseo de la Estación, que es un lugar donde se encuentra el estacionamiento de un lugar comercial que existe en la ciudad de Oliva, donde este cargador se va a inaugurar ahí, porque bueno, existe un comedor muy importante, un supermercado, locales comerciales, está al frente de la ruta, y eso es un espacio que va a permitir no solamente tener la identificación en Oliva,

0: un pequeño paso donde pueden hacer las cargas.
1: La era de los autos eléctricos que empieza a llegar, se empieza a ver en esos pequeños pueblos, esas pequeñas localidades del interior de Córdoba. En este caso, el primer cargador para automóviles eléctricos desarrollado por una cooperativa en Oliva, provincia de Córdoba.
2: Cacho, vos me decías que en Cruz del Eje lo puso
3: EPEC. La EPEC, de EPEC ya tiene un cargador en un lugar ahí.
1: Este va
3: en pleno centro. Este porque han empezado a aparecer ya. ¿Sí? Es más.
2: Yo sí, vi Altagracia.
4: Está bien. También.
2: Sí. EPEC también lo pone. Sí. Vos me decís, el Cacho tiene una empresa, le recordamos a la gente, de aseguradora, entre otras cosas, de vehículos, ¿no?
3: Sí.
2: Solamente vehículos.
3: No, todo.
2: Bueno, trabaja por una empresa aseguradora muy importante, clientes de la casa, Sancor. ¿Se notan mucho los seguros? Ya
3: han empezado a aparecer. Sí, de a poquito han empezado a aparecer, así como lo vemos en la calle. Obviamente comenzaron a aparecer ya los autos eléctricos, en realidad autos chinos, ¿no?
2: Pero que ¿cambia el seguro? ¿Tiene alguna particularidad el seguro con eso? Con los autos eléctricos.
3: En realidad sí, hay un par de cositas que hay que tener en cuenta, pero no difiere mucho de lo que vos tenés.
2: Misma seguridad.
1: ¿Le enchufaste el seguro a algún...?
3: Sí.
4: Muy bueno.
2: Guise López, bueno. Cacho Mercados, la dupla.
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2: Antes de irnos a la noticia, vamos a hablar con Leandro, el mono creado. ¿Por qué suena un tema de Arjona? Escucha. ¿Por qué suena un tema de Arjona con la entrevista que vamos a hacer ahora de Leandro, el mono creado? Leandro es un músico, sonidista, es santafesino. Estudió en Córdoba capital sonido, reside en Villa Los Aromos. Ha trabajado como técnico para Facundo Toro, para Horacio Vanegas, para Los Tequis. Y ha trabajado o trabaja desde hace ya un tiempo con Ricardo Arjona. También ha trabajado con Chayanne, con La Mona Jiménez. El mono creado se hizo famoso hace un tiempo. En el año 2022 había un concierto de Ricardo Arjona, a ver si recuerdan esto, en Nueva Jersey, Estados Unidos. Resulta que el vuelo de Arjona había tenido inconvenientes para llegar, y como no llegaba a tiempo al recital, se demoraba, le pidieron a Leandro, el mono creado, que improvisara, haciendo el aguante, unas canciones, y fuera una especie de telonero del mismísimo Arjona, ante más de 20.000 personas en los Estados Unidos.
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4: Mira esa foto, se lo ve a él de espalda, solo en el escenario, con la guitarrita y todo el público que estaba esperando a Ricardo Arjona, oyéndolo con mucha atención.
2: Bueno, tiene que ver un poco con la pregunta de López esta mañana, ¿no? Le hizo la gamba a Arjona, claro, que estaba demorado, y peló guitarra y empezó a improvisar. Hicimos nota, me acuerdo, en aquel momento, con él, con Leandro el mono creado. ¿Pero qué pasa? Viene Arjona. Se presenta esta semana nuevamente en Córdoba Arjona, y una enorme expectativa por Arjona. Así que vamos a aprovechar para dar un segurito con Leandro, el mono creado. ¿Hicimos bien la presentación, Leandro, o no?
7: Hola, Titi querido, sí, más completa que lo que me hubiese salido a mí. Muy bien.
2: Datos que ni te acordabas, capaz.
7: Sí, claro.
2: En realidad me lo hizo tu colega el Pachu Rosales a la introducción, vamos a ser sinceros.
7: Bien ahí, gran músico el Pachu también.
2: ¿Ah, sí?
7: Sí, baterista.
2: Sí.
7: Buen baterista.
2: O sea que si algún día en un recital tuyo llegas tarde, le podés pedir al Pachu que te haga la gamba y te haga ahí un aguante con batería.
7: Claro, dejo de estar tan solo con la guitarra ahí solito, ¿no?
2: Sí. Leandro, ¿cómo fue aquella historia de ese concierto donde se demoraba Arjona? Porque no estaba programado que vos tocaras algo.
7: No estaba nada programado, fue una suma de casualidades o cosas que coinciden en el momento. Yo ya llevaba varios años trabajando con Ricardo y él ni sabía que yo cantaba, y ese mismo día se enteró que yo cantaba, porque justo subí una chacarera al Instagram y él justo pasó por mi Instagram, vaya a saber por qué, y la escuchó y ahí se enteró que yo cantaba.
2: ¿Y él dijo, mientras nosotros llegamos, que vaya cantando él?
7: No, no, él venía volando y pero le habían mandado, antes de despegar, le mandó un mensaje al productor y dice, che, mirá, este canta también, qué sé yo. Ah. Y entonces dice, che, metete y canta algo conocido, canta a entretener a gente, no.

0: conocido, no sé nada. Le digo, tengo canto folclore argentino, es lo que sé hacer, y hasta ahí puedo. Si querés me meto y lo hago. Dale, metete. Y lo hice, y de ahí en más, como que siempre que bajamos para Sudamérica, me invitan a cantar, ¿viste? Ya lo hice el tour pasado en Vélez, dos funciones, en Instituto, en Chile, en Uruguay, en Corrientes, en varios lugares, en Neuquén. Y ahora cuando estuvimos 3 meses ahora en Estados Unidos, llegamos la semana pasada a hacer los shows de Buenos Aires y estábamos en Puerto Rico, ¿viste? Yo digo, ve, no me invitan más, ¿viste? Y entonces en una voy, le pregunto al productor, digo, che, digo, ¿y quién va a hacer los openings? De curioso más. No, yo lo di por hecho que lo haces vos, me dice. Entonces, bueno, ahí a empezar a prepararme de nuevo para. Estoy abriendo ahora, acá son 14 Movistar Arena, ya hicimos 5, anoche hicimos el quinto.
1: Claro.
0: Hoy tenemos descanso y mañana continuamos. Y ya el miércoles nos vamos para Córdoba, jueves y viernes en la cancha de Instituto.
1: Bueno, así que para cuando vayan a Arjona, un ratito antes, van a ver a Leandro el Mono Creado. ¿Cuál es tu repertorio? Ahí estamos escuchando algo, a ver.
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1: Esto es lo que hace Leandro, pero digo, para la previa de Arjona, ¿cambias algo o seguís manteniendo tu estilo folclórico netamente?
0: Yo hago mis canciones, música folclórica, por ahí toco alguna samba, alguna más conocida, y voy hablando, contando cosas. Por ejemplo, estoy cantando mucho una chacarera que escribí hace 15 días, cuando estábamos ahí en Los Ángeles haciendo una función, y surgió, porque yo ando siempre con varias guitarras, ahora tengo tres guitarras acá en la habitación, pues como no trabajamos hoy, cambio cuerda, y siempre la guitarrita, siempre la guitarrita, me dicen mis compañeros, y bueno, y escribí la chacarera de siempre la guitarrita, y esa la viene, la acompaña lindo acá en el Movistar. Y
1: mucho
0: contando cositas también, detallecitos de este andar, ¿no?
1: Qué lindo, debe ser interesante eso, porque la gente va a ver a Arjona, que es un estilo, pero de repente aparece el Mono Creado y los hace cantar a todos chacarera.
3: Totalmente distinto.
0: Claro.
1: Sí.
0: Y la gente va entrando, es como ir acompañando la entrada de la gente, ¿viste? Como es mucha la gente que entra, entonces son como 2 horas que podría estar en silencio, entonces hay como un matecito de la tarde, así, ¿viste? Vamos cantando y charlando y hablando. En Chile me tocó cantar una vez casi 50 minutos, entonces ya era como hablar con la gente prácticamente y hacerlo llevadero, porque es eso. Hay que esperar a que todo el público esté adentro y no es mi show, sino que es un rato de amenizar la espera, ¿viste? Entonces me da esa posibilidad de.
1: Sí, Leandro, ¿y no te ha surgido a raíz de esto, de estar ahí semejante con semejante monstruo que es Ricardo Arjona, la posibilidad de alguna nueva experiencia en el mundo de la música, ya sea irte a otro lado, grabar un disco?
0: Tengo un disco grabado y generalmente las giras de Ricardo Arjona duran 2 años y después estamos un año y medio que quedamos parados y ahí yo salgo a tocar a algunos lugares. Me gusta, pasa que me lo tomo como muy muy tranquilo, no es algo que lo encaro así como algo, como buscando un éxito. Es algo que a mí me entretiene mucho, pero lo tomo con mucha calma. Ojalá en algún momento surjan más cosas, pero lo encaro muy tranquilo, y también el tiempo ese descanso lo uso mucho para estar con la familia, ¿viste? Entonces como que también voy como mechando, como quien dice.
1: Sí, Leandro, aparte de hacer las previas, porque saben que vos cantás, entonces te sumás a las previas, en el grupo de trabajo con Arjona, específicamente, ¿qué haces vos ahí?
0: Yo soy el encargado de todos los instrumentos de cuerda, que son muchísimos. Entonces, canto y termino de cantar y me pongo a preparar ya todas las guitarras, mandolina, violín, violonchelo, contrabajo, bajo, hay un montón, ukelele, un montón de instrumentos que preparar, que ya los dejo de temprano, pero luego hay que repasarlos de nuevo, las afinaciones, los calibres de cada uno y demás, ¿no? Entonces, un montón de trabajo que hay ahí para hacer al servicio de Ricardo y de sus músicos, ¿no? Que son 12.
1: Acá el Pachu Rosales me pide que te pregunte si tuviste que ver en Buenos Aires con ese famoso video donde la Mona Jiménez fue a golpearle la puerta a Arjona.
0: No, la Mona tiene vida propia en todo el mundo. Yo tuve la suerte grandísima de conocerlo, de trabajar para él. Fui en un momento que ellos querían hacer como venían los boom boom grande y querían como sumar experiencias internacionales para su escenario, y yo la verdad fui para aprender. Es un ser maravilloso la Mona Jiménez, no hace falta que lo cuente en la Radio Córdoba, todo el mundo sabe lo que es la Mona. Y sí, me pareció hermoso, porque yo cuando me fui a Guatemala a los primeros ensayos, me saqué una foto con la remera de la Mona, que es la que nos daba él para trabajar, que es la cara gigante de la Mona, al lado del taxi. Y para mí internamente sí fue como unir dos situaciones mías, personales, pero nada que ver con ese encuentro de ellos, la Mona.
4: Aquí está el señor Ricardo Arjona.
5: Esa voz parece que es del...
3: de la Mona.
4: ¿Cómo? ¡Qué atrevido! Oh.
1: Ahí está el famoso video donde la Mona le golpeó la puerta a Arjona. Che, y te pregunto, Leandro, ya para liberarte, ¿cómo es Arjona?
0: Y es como una persona, un profesional que a mí particularmente me encanta trabajar con él. Es una persona que no deja nada librado al azar. A mí me enseñó mucho para mi carrera profesional y como humano, de ir cuidando todos los detalles en todo para entregar un producto de excelencia, brindarlo mejor, siempre al 100. A veces por un montón de situaciones no estamos al 100 y nos complementamos con los compañeros de trabajo y demás, y eso enriquece mucho a las personas, ¿no? Trabajar con gente que empuja para hacer las cosas lo mejor posible, ¿no?
1: ¿Pero es un ser distante por el lugar que ocupa, por la importancia de su nombre, o es una persona que capaz te cruce y se pone a hablar con vos?
0: Es una persona que se adapta, para mí, ¿no?, muy bien al momento. Cuando vamos al show, el instante antes del show está totalmente concentrado, ninguno, ya no hablamos nada porque todo se habló en la prueba de sonido, ya todo se trabajó antes, está concentrado. Y cuando pinta ir a comer un asado y juega al fútbol, es el primero que arma el equipo, y que el que no juega al fútbol se va a jugar al tenis. El lunes pasado tuvo el asado acá, siempre cuando venimos a Argentina está, y él va y se prepara el mate para compartir, para charlar, como una persona más, y a la hora de trabajamos. O sea, me encanta, a mí personalmente me encanta eso.
1: Qué bien. Bueno, tenés cuidado, si lo tenés que marcar a Arjona, no lo vas a golpear, ¿no?
0: Me pasó, ya me pasó una vez, trancamos una pelota y lo hice volar, pero bueno, por suerte fue hace varios años, estaba más joven él. Yo no soy un buen futbolista.
1: Bueno, Leandro, te mando un abrazo muy grande, gracias por atendernos nuevamente, ya hemos hablado alguna vez, y bueno, te estarán viendo todos los fanáticos de Arjona el próximo jueves y viernes acá en Instituto.
0: Bien ahí, dale, muchísimas gracias a vos por el espacio, y nos vemos ahí con la gente de Córdoba que vaya al instituto, ahí lo vamos a estar esperando.
1: Leandro, el mono criado, señoras y señores, en realidad santafesino, pero cordobés por adopción, vive en Los Aromos y anda con Arjona, y ahí lo van a ver el próximo.

0: todo el Estadio Instituto se va a venir abajo.
1: Pero qué diferentes estilos, ¿no? ¿Cierto? Lo destacaste en la nota porque son muy distintos y sin embargo el público lo escucha con mucho respeto.
0: Claro, porque uno espera que más o menos el telonero sea más o menos de la misma onda, ¿no? Pero bueno, acaban todo el mundo haciendo palmitas. De todas maneras, hoy en día se ha mezclado mucho la música. Así que los artistas graban permanentemente hasta canciones de folclore. Nos vamos a la noticia. Cachito, ¿podemos actualizar deportes?
2: Sí, señor. Está jugando Boca, está jugando Instituto. Ya te actualizo el partido de Instituto porque están jugando Boca en Buenos Aires. En Misiones. Está arriba el equipo de Cereice. 36-29. Ya te confirmo en un ratito Instituto, que está jugando en Santiago del Estero.
1: Qué alegría escuchar en la gran cadena 3 a Leandro, un inmenso artista. Siempre escucho su trabajo cuando estuvo en la orquesta ambulante, dice Matías desde Buenos Aires. Qué hermoso escuchar a un artista con toda la humildad. Me encanta Arjona y por lo que veo se rodea de excelentes artistas. Un show de Arjona es una experiencia única, dice Miguel desde Ticino. Carlos desde Santa Fe. Hermosa persona, Leandro, desde su Suardi querido.
0: Nos vamos a las noticias, señores. Hoy es el día del cirujano cardiovascular. En honor al gran René Favaloro y a la primera cirugía de bypass coronario que realizó en el año 1967. El cirujano argentino que revolucionó la cirugía cardiovascular con esa técnica del bypass que ha salvado millones de vidas. Lo recordamos con este tema, escuchá.

adicto cliente de los cadenas 3 Villa Salay. Estaba una parejita comiendo hasta ahora, le dice luego a la mina, mami, te dice, decime algo que me sale del corazón. Le dice la mina, bueno, y si tú dices que siente tu mujer.

0: Informa Víctor Quintero, cadena 3, Villa Salay. Se encuentra en negro y nos dice el otro, che, ¿a qué te dedicas vos? Soy traficante de órganos. Chivo, anaco, dice, ¿no tenés corazón? No, dice, me llega la semana que viene.
1: Soy precario en eso, no entiendo nada, perdóname.
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3: Buenos Aires, le dieron el alta a Máximo Kirchner tras la operación por una parotidectomía bilateral. De acuerdo al parte del Hospital Italiano de La Plata, el diputado tuvo una evolución posoperatoria y deberá realizarse controles ambulatorios como parte del seguimiento postquirúrgico. Se trató de una intervención programada. Reiteramos, reportan olas de más de 7 metros en la costa atlántica a raíz del ciclón extratropical. El Mar del Plata, el Consorcio Regional Portuario, conformó un comité de emergencias junto a Prefectura Naval y dispuso el cese total de la actividad en el puerto. También solicitaron a los clubes náuticos la suspensión total de actividades deportivas y exigieron el refuerzo de amarras ante la violencia del oleaje que comenzó a intensificarse anoche. San Luis ingresó un frente frío y se registraron las primeras nevadas del año en distintas localidades.
4: El ingreso de una masa de aire frío comenzó a sentirse con fuerza en San Luis y dejó las primeras nevadas de la temporada en distintos puntos de la provincia. Anoche se registró caída de nieve en localidades como La Carolina, Valle de Pancanta, San José del Morro, Villa del Carmen, El Trapiche y La Florida, entre otras zonas serranas. El fenómeno poco habitual para esta época del año sorprendió a vecinos y visitantes y dejó las primeras postales invernales en pleno otoño. Alejandro Heredia, Cadena 3 San Luis.
3: Tucumán. Docentes universitarios se movilizan este martes en reclamo de mejores salarios y condiciones laborales.
5: En el marco de la Marcha Federal Universitaria, en Tucumán, docentes universitarios realizarán un paro y una movilización. La medida fue convocada por el gremio docente de ADIUN en reclamo de mejoras salariales, mayor presupuesto para las universidades públicas y en defensa del sistema universitario nacional. Desde el gremio advirtieron que los trabajadores del sector sufrieron una fuerte pérdida del poder adquisitivo y denunciaron dificultades para el normal funcionamiento de las universidades. La protesta fue convocada en las puertas del rectorado a las 17 horas del próximo martes, desde donde marcharán hacia Plaza Independencia. Participarán estudiantes y otros sectores de la comunidad universitaria. Rosalía Cazorla, Cadena 3, Tucumán.
2: Deportes.
6: Están jugando 2 partidos de Liga Nacional en Misiones. Boca le está ganando a Oberá, 40-29, se ha terminado el primer tiempo, mientras que Instituto cae en Santiago del Estero, 41-22. Actualizamos el fútbol internacional. Bournemouth le está ganando al Fulham 1-0. 2-0 gana el Brighton al Wolves. El Sunderland y el Manchester United están igualando 0-0. Siempre hablando de Inglaterra. En España, Sevilla y el Español están igualando 0-0.
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palma. ¿Alguien se palma esta noche? Si se sabe en este tema, lo cantamos todo, pero de principio a fin. A ver. 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

la chica de qué locura, señores, en el Movistar Arena. Han subido en las últimas horas este video con Alejandro Severio invitado haciendo estos enganchados. Tres, mi cama no habla y como tú.

0: chicos, 12:32, ¿eh? Ya volvemos con Talleres, Belgrano, la gran previa. Ya están almorzando, ya hasta ahora, según lo que nos dijeron nuestros compañeros, ya están almorzando los planteles para la gran previa. Datos del tiempo hasta ahora, actualizamos, Silvina, por favor.
1: 13 grados, 7 décimas la temperatura, con cielo ligeramente nublado, la humedad 36% y viento del sur a 15 kilómetros por hora.
0: Actualizamos el deporte, Cachito.
2: 53-31, está ganándole Kimsa, quedan 5 minutos para que se termine el tercer capítulo, está perdiendo la gloria en Santiago del Estero.
0: Víctor Messi, hay veces que no me importa qué hora juega mi pirata querido, ni dónde, ni mucho menos por cuál canal de televisión lo pasan. Nunca me interesa. Porque nosotros los cordobeses tenemos el orgullo de tener los mejores relatores y transmisiones de radio del país. Y eso es suficiente para vivir la pasión a pleno con mi pirata querido. ¿Y qué decir de la cadena 3, Radio Federal y de la gente? Si lo hay. Que los porteños se llenen la boca diciendo que a nadie le importa el clásico cordobés para cenar tiempo de streaming y ser viral por una semana. Está más que sabido que ellos necesitan una maestra integradora para salir más allá de la 9 de julio. Gracias por cada transmisión, hacernos sentir que estamos dentro de la cancha, como un hincha más. Y me pone varios corazoncitos celeste ahí, Víctor, que va a estar viviendo a través de la cadena 3. Y el relato de Carlos
2: y Carlos Andrés y el Bocho.
0: Y todo el equipo.
2: Para allá van todo, ¿eh?
0: Sí, sí,
2: para allá van todo.
3: Qué hermosa reflexión. Me puso la piel de gallina.
0: Igual esto de a nadie le interesa el clásico cordobés fue una expresión de Azaro, el periodista.
2: Sí,
0: toda la que semana ya que... sabemos cómo es Azaro.
2: Y para qué.
0: No es lo que deben pensar todos, obviamente. Bueno, me voy con Mauricio Conti, hablando de Buenos Aires. Ayer es Mauricio Conti. La información de la salud de Máximo Kirchner. Mauricio.
4: Soy portador de buenas noticias, Titi. Sigue bajando la temperatura, 10 grados la temperatura actual para la capital federal y sus alrededores. Y como le dije, soy portadores de buenas noticias. Máximo Kirchner ya puede volver a trabajar. Hace minutos, desde el hospital privado, el hospital italiano en la ciudad de La Plata, le dieron el alta. Recordemos que de hace 3 días venimos contando, tal cual él lo anunció, que iba a ser operado y fue operado en una cirugía que estaba programada. Ayer dieron el último paso. Hace un ratito nos acaban de avisar al móvil de Cadena 3 Argentina en Buenos Aires que fue dado de alta Máximo Kirchner, o sea que ya puede volver a trabajar. Mauricio Conti, Cadena 3 Buenos Aires.
0: Gracias. No, pero ya puede inmediatamente volver a... o tiene un tiempito.
2: No, según él.
0: Bueno, según Mauricio ya puede volver inmediatamente. Mañana mismo nomás se puede presentar.
4: Sí, el parte es clarito, Titi, ¿eh?
0: Perfecto.
4: El parte es muy clarito. Dice que habrá un seguimiento y controles ambulatorios por el equipo quirúrgico ovulatorio que en el día de la fecha, hace un ratito, con buena evolución posoperatoria de lo que lo operaron, ya se le otorga el alta de la intervención de Máximo Kirchner. El parte está firmado por el doctor Roberto Martínez. Recordemos que el dirigente social del campo popular, Máximo Kirchner, de la Cámpora, se operó en un hospital privado de la ciudad de La Plata.
0: Bueno, muchas gracias, Mauricio. Señoras y señores, completando toda la información de la operación de Máximo Kirchner. Producción
1: descomunal. Parotidecmia Perdón. Parotidectomía bilateral, de acuerdo al parte de los...
0: De eso
1: lo operaron.
0: De eso lo operaron, sí. Pero, sí.
5: La parotidectomía lateral.
1: Bueno. Bilateral.
5: No, bueno. Es una cirugía para extirpar la parte de la glándula parótida que está por encima del nervio facial. De eso.
1: Una parotidectomía.
0: No, pero dice, puede inmediatamente volver a trabajar después de una operación. Sí. Eso me llamó la atención.
2: No debe haber sido muy grave. Porque si ya lo mandaron así, ya
0: mañana mismo puede ir a trabajar. Bueno, acá empezaron los chistes, ¿no? Si Máximo vuelve a trabajar, ve, ahí está, ya empezaron los chistes de los oyentes. Pero bueno,
1: En fin. Todo esto de que no nos salga también decir este nombre es porque no queremos pensar que es una inteligencia artificial. Ustedes tienen que saber que somos nosotros que estamos acá en el micrófono.
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0: Está el Bocha, ¿eh? El Bocha, algo pasa en el Mario Alberto Kempe. Es para allá, está viendo el Bocha en estos momentos, señores, para el Mario Alberto Kempe. ¿Qué haces, Bochita? Buen día.
6: Hola, Titi, querido. Buen día, ¿cómo le va? Ya partiendo para la cancha. Ya voy rumbo hacia la cancha. Me gusta ir temprano, me gusta estar temprano, tomarle el pulso a todo. Así que, bueno, ya yendo para aquel lugar, en un día muy especial para los cordobeses, ¿no?
0: O sea que estarías entrando a la cancha, ¿cuánto? ¿Dos horas antes, más o menos?
6: Y sí, son 2:30, sí, más, sí. Siempre estoy 3 horas antes de la cancha. Seguramente estamos 3 horas antes del partido, 2 horas antes de empezar la transmisión. Así que más o menos son los horarios que siempre con el ingeniero nos ponemos de acuerdo para estar ahí. Y hay un tránsito bárbaro, así que voy despacito, vía Colón, rumbo al tropezón y de ahí hacia el estadio.
0: Che, y este es un partido que se preparan los relatores. ¿Lo preparan distinto? ¿Se prepara especial este partido? Porque puede quedar en la historia este partido, ¿no?
6: No prepararse, porque yo los preparo a todos, Titi, con la misma responsabilidad y todo, pero sí te genera un nerviosismo extra, ¿no? Esto es bastante parecido a la final de la Copa del Mundo, aunque vos no creas. Claro. Sobre todo aquellos que queremos tanto nuestro fútbol de Córdoba, un clásico que se habla que es el más importante de la historia, que no, que sí, que aquel otro, bueno, que seguramente va a estar en el podio de lo más importante de la historia, y bueno, de alguna manera, y por más años que uno tenga en esto y en la trayectoria y en el tiempo y demás, Titi, te condiciona en el tema de los nervios, ¿no? Y bueno, anoche me vine temprano para estar tranquilo, para descansar bien, dormir hasta tarde, que es lo mejor que uno puede hacer para cuidar la voz, y bueno, y después ya rumbo hacia el escenario, como te decía, para llegar temprano, para llegar con tiempo, para tomarle el pulso a todo y vivir una jornada como bien marcada vos, Titi, que puede llegar a quedar en la historia del fútbol de Córdoba, ¿no?
0: Sí, Bocha, y hoy hay un ganador, va a haber un momento, ya sea porque terminó el partido y clasificó uno, ya sea porque terminó la tanda de penales y clasificó uno, pero va a haber un relato en el final, en la consagración de un equipo, en el paso a la siguiente instancia de un equipo, va a haber un relato ahí de equipo que pase, importante, de eso que después son los que se van a pasar al otro día en la radio. ¿Tenés algo armado por si pasa Belgrano, por si pasa Talleres, cómo va a ser más o menos ese relato, ese cierre? ¿Qué sé yo? Yo recuerdo muchas veces el turco cuando empezaba a nombrar exjugadores, ¿te acordás? Y ahí está Daniel Willington llevando la pelota. Y la juega para Luis Martínez.
6: Uno tiene la idea, uno decide, bueno, pero después a veces a mí al menos me supera la situación, me supera el entorno, me supera el momento, entonces ahí es cuando uno dice lo que siente y a veces, fíjate, Titi, que a veces frases muy cortas y no tan poéticas quedan grabadas en el hincha para toda la vida, ¿no? Digo, claro. Por ahí sí. Si preparás algo demasiado armado, demasiado poético, demasiado, y por ahí se diluye un poco el momento de la emoción. Por eso yo prefiero improvisar lo que salga en ese momento. Por ahí, ¿sabes qué veo? Es el día de qué. Entonces ahí sí me puedo guiar, si por ejemplo es el día del corazón o es el día, bueno, entonces en ese aspecto puedo mencionar algo respecto al día que se está viviendo. Pero generalmente cuando noto algo de lo que puedo llegar a decir en este tipo de ocasiones, no lo termino diciendo alguna otra cosa que me surge en ese momento o que me lleva a decir, o porque vos tenés que ver qué gol fue, en qué momento, quién lo hizo, de qué manera, y bueno, hay un montón de condicionamientos que te hacen después de decir otra cosa, ¿no?
0: Bueno, sabés muy bien, Bocha, que sea el resultado que sea, vas a estar seguramente en los celulares de todos la semana, o de muchos, la semana que viene dando vuelta con tu relato. No sé si va a haber imágenes, como aquella de Montiel con tirándole agua a todo el mundo, qué sé yo, viste, se ponía loco el Bocha, sí, tiraba agua a todo el mundo. Bueno, Bochita, te estaremos escuchando.
6: Bueno, Titi, querido, sabes que te quiero mucho. Abrazo grande para toda la gente ahí en la mesa. Y bueno, ahí estaremos. Feliz porque Córdoba va a vivir una instancia importante. Instituto también tuvo puntos de clasificación. Le faltaron los goles. Pero esto quiere decir que los tres equipos de Córdoba hicieron un buen papel en este torneo. Eso es una buena noticia. Y ahora juegan casi una final para llegar a cuarto de final y ver qué pasa. Abrazo grande para todos.
0: Chao, chao, Bochita. Nos vamos al Kempes, señoras y señores, para que escuche el Bocha que va camino al Kempes. ¿Cómo se está viviendo la previa? Está Borelo, así, Fede.
7: Sí, Titi, acá estamos. Estamos justo frente a la estatua de Marito Kempes, que vos recién hablabas de tu amigo el Vicente. Bueno, acá estamos, frente a la estatua de Marito Kempes, con los hinchas que están llegando. Te digo, Titi, pareciera que falta solamente una hora para el partido, de la cantidad de gente que hay acá. Los muchachos, maestro, en familia, viniendo a la cancha, ¿cómo andás?
8: ¿Qué tal? ¿Cómo están? ¿Todo
7: cómo
8: bien?
7: Es tu nombre?
8: Titi, buenas tardes, te habla Nacho.
7: Hola, Nacho. Bueno, ¿cuánto sale el partido, Nacho?
8: Con mucha expectativa, vamos a salir 2-0, vamos a ganar.
7: 2-0, ¿goles de...?
8: Gol de shot, sí, de cabeza, y el otro en duda.
7: Bueno, el que sea, no, no hace falta. Sea. Viniste con toda la familia. ¿Este chiquito cuántos años tiene este?
8: Tiene 2 años.
7: Mirá, desde la cuna.
8: Desde la cuna,
7: ¿cómo
8: sí
7: se llama?
8: Lorenzo.
7: Lorenzo, está contento, Lorenzo, sí, lo vemos. Sí. Medio tímido, Lorenzo. Tímido, sí. Pero se vino con su lonchera de Mickey Mouse.
8: Mickey
7: Mouse,
8: sí.
7: Bueno, gracias, hermano.
8: Bueno,
7: por acá, a ver, muchachos, ¿cómo andamos? ¿Todo bien? En vivo para Cadena 3 con el Titi. ¿Cuánto es el partido, hermano? ¿Cuánto sale el partido?
9: 2-0 ganó.
7: 2-0, ¿goles de?
9: Goles de Dávila.
7: Sí.
9: Y un gol de shot.
7: Un golcito de shot.
9: De córner.
7: Vos sabés que él me dijo lo mismo, shot. ¿Será? ¿Será shot?
9: Puede ser,
7: papá. Papá, gracias, A ver, unos hinchas más por acá. Por acá, maestro, ¿cómo andamos? Estamos en vivo para el Titi, por la Cadena 3, ¿todo bien? ¿Cuánto sale el partido, hermano?
10: Vamos a ganar 2-0.
7: 2-0. Sí, ¿goles de?
10: Y ojalá que de Baloye y de Ronald.
7: ¿Esa parrilla es tuya?
10: Sí.
7: Oh, está lleno, ¿qué tenés ahí?
10: La bandera también.
7: Y la bandera también. El manzano, dice la bandera.
10: Sí.
7: ¿Y ahí qué tenés para comer? Contame.
10: Chorizo, falda, costilla.
7: ¿Un poquito de bocado eso?
10: No, es cosa, es entrecot.
7: Ah, entrecot, entrecot. Está bien.
10: No me queme.
7: No, yo mucho de asado, no sé, viste, por eso pregunto.
10: No, sí,
7: eso. Bueno, gracias, hermano. Bueno, ahí está, Titi, la gente que está llegando a la cancha. Muchísima gente. Les recomendamos, por favor, vengan lo antes posible. La apertura de puertas es a las 14, Titi.
0: Bueno, gracias. El Fede Borelo, señores y señores, ya se está viendo la gran previa. Lógicamente, todos los resultados que pregunta Fede Borelo son a favor de Talleres, porque hoy recordamos que juega con público absolutamente local. Todo público de Talleres. Los números de la quiniela, a ver si vaticinan algo los números de la quiniela.
1: 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Primer premio, 9.973. Segundo, 9.339. Tercer premio, 8.031. Cuarto premio, 7.285. Y el quinto premio, el 9.039. Reiteramos, a la cabeza en la primera de la mañana, 9.973. Esto es el hospital.
0: Algunos terminan las palpitaciones ahí después del clásico. Algunos en el hospital, sí. Bueno, me voy con Fernando Barrio Nuevo, Hotel de Talleres. Novedades, Fernando.
11: Bueno, Titi, acá todo muy tranquilo, de a poco van llegando algunos hinchas que preguntan a qué hora sale el micro para el estadio. 14, entre las 14 y 14 nos dijeron que va a salir el micro desde aquí, desde el Hotel Orfeo Sierras en Salchipuedes. Y a ver, voy a comenzar con algunos hinchas que están acá. Hola, ¿cómo estás? ¿Tu nombre?
12: Alan Baez.
11: Alén, te veo con 2 globos, la camiseta, esperando para que salga el equipo.
12: Sí, esperando. Ahí fue Carlito Tevez en el campo, pero bueno, tengo el deseo de conocer a los jugadores y alguna vez ir al campo.
11: Bien, no vas a la cancha.
12: No voy a la cancha, no tengo entrada.
11: Pero bueno, estás acá alentando desde otro lugar.
12: Sí, alentando. Uno de mi equipo favorito. Y bueno, yo amo Talleres, lo requiero. Así que estoy acá.
11: ¿Un resultado por ahí?
12: No voy a dar resultado porque falta que lo mufe.
11: está bien. Bueno, con éxito que sea.
12: Sí, dale.
11: Bueno, ahí está. 12 años, Titi. Y mira, el tipo no quiere arriesgar resultado para no mufarla.
0: Claro, está bien.
11: Bueno, ¿edad?
12: 14 años.
11: Están todos los pibes acá, Titi. Estamos todos los jóvenes. ¿Tu nombre?
12: Santiago Santillana.
11: Santiago, hincha de Taller, me imagino.
12: ¿Sí? Sí, sí.
11: Dale, cancha o no.
12: Ah, no, participé por el sorteo que está promocionando Cadena 3.
11: Claro. Bueno, a ver si a lo mejor tenemos suerte. Pero lo mismo hay que venir a alentar, desde la cancha o desde afuera, ¿no?
12: Claro, sí, sí.
11: ¿Sí? ¿Con quién viniste?
12: Ah, con mi papá. Estamos acá esperando a ver si sale el micro o si sale algún jugador.
11: Bueno, a ver, aquel papá, ¿tu nombre?
13: Andrés Santillana.
11: Bueno, Andrés, contame la expectativa. ¿Has podido dormir estos días? ¿Cómo se vive?
13: Sí, no, tranqui. Bueno, esperemos un buen resultado para hoy.
11: ¿Te animás a tirar algún resultado o no?
13: No. Voy a hacer lo que hizo el niño acá de no mofarla.
11: ¿Cómo se ve el partido? ¿Un asadito, algo...?
13: Sí, algo, algún fueguito vamos a hacer.
11: Gracias, ¿eh?
13: No, gracias a vos.
11: Bueno, mucha cautela, Titi, como podrás escuchar. A ver, sabemos que es un partido difícil, ¿no? Y que todo lo que se pueda decir se puede usar en su contra después. Así que cautelosos los hinchas de Talleres que están aquí. Son muy poquitos porque, bueno, la gran mayoría, como recién escuchábamos a Fede Borrello, ya está en las inmediaciones del Mario Alberto Kempes, pero algunos que vienen, que no pueden ir a la cancha, pero que vienen a hacer el aguante aquí a los jugadores en este hotel. Carlitos Tevez, recién lo vimos, salió del hotel caminando con un ayudante, quizá meditando las últimas cosas, el último orden táctico, los últimos pensamientos, las últimas estrategias de cara al partido. Ya queda, a ver, en una horita y media estaría saliendo ya el micro de aquí del hotel.
0: Bueno, gracias, Fer, queridos señores, con los hinchas que ya se van acercando al hotel de Talleres. ¿Qué pasa en el hotel de Belgrano, Orlando?
14: Y lo que pasa aquí, te comento, mi Titi querido, que ya los jugadores, los vemos, están debajo en el lobby principal, están rumbo al comedor porque a la hora 12 empieza el almuerzo. Lo que me llamó la atención, que todavía los micros no han llegado. Pregunté, me dijeron que ya tendría que estar aquí, pero hubo una contraorden para que vengan un poquito más tarde. 2:20 de la tarde, 2:30, parten los micros hacia el estadio Mario Alberto Kempes. Y que ingresó recién fue el chiquito Bocio. Le digo, vení, vamos a hacer una notita. Me dice, dame 2 minutos porque me están esperando. Voy a almorzar con los muchachos, salgo y hablo con ustedes. Así que chiquito Bocio ya está aquí dentro del hotel. Voy a acercar, están todos vestidos de celeste ustedes.
15: Más vale.
14: ¿De dónde son?
15: De acá de Córdoba. Vale, allá cerca de Kempes.
14: ¿Y usted, señora?
16: También.
14: ¿Por qué Belgrano?
16: ¿Por qué Belgrano? Porque es lo, no sé, lo más grande que puede existir. No.
14: ¿Qué espera del partido?
15: Que sea intenso, pero bueno, salir con una victoria y demostrar de quién es el clásico cordobés.
14: ¿Cómo lo veo, muchachos?
15: Bien, los veo bien. Anoche los vimos en el banderazo, anoche en el gigante, y los veo bien, los veo seguros.
14: ¿Le animamos un resultado?
16: 2-0.
14: ¿Los goles?
16: Del Chinito y de Rami.
14: Ya, bueno. Así que está ansioso.
15: Sí, ansioso, la verdad, esperando las 4:30.
14: Bueno, gracias, ¿eh?
16: Gracias.
14: ¿Alguna cábala?
15: Verlo en la misma mesa, el mismo hotel y las mismas personas.
14: Ah, bueno, gracias.
16: Sin nadie más.
14: En familia.
16: En familia.
14: Bueno, ahí están, los hinchas de Belgrano son muy poquitos. Ten en cuenta, querido Titi, que toda la movida la hicieron anoche, claro, en el gigante de Alberdi. Así que estamos en la espera que lleguen los micros, que salga el chiquito Bocio y acompañar el micro hasta el estadio Mario Alberto Kempes.
0: Pero la señora arriesgó, ¿eh? 2-0 metió.
14: Sí,
0: arriesgó. Bueno, Orlando, estamos atentos a lo que va a ser el recorrido, que van a hacer Fernando Barrenuevo desde Talleres y Orlando desde la concentración ahí y el hospedaje de Belgrano. Gracias, Orlandito, ya volvemos contigo. 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
0: ¿Está saliendo bien la radio al aire?
17: Sí.
0: ¿Por qué? No se corta nada. No. Está saliendo bien, ¿no? No, porque acá Osvaldo dice, Titi querido, buen día. ¿Máximo puede volver a qué? Pregunta un Osvaldo.
17: No,
0: Carlos también dice, ¿volver a qué? ¿Habrá salido bien? ¿Quedó inconcluso el informe? No se corta.
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0: Claudio, ese tremendo equipo. Soy Claudio Cufré y Verónica Muñoz. Estoy en mi casa de Pampa Alta, en Potrero de Garay. ¿Sabes que nunca vi la final del Mundial?
1: Nunca.
0: Porque la escuché en la cadena 3 y el relato del Bocho Uriel. Con eso no necesito más nada. Aguante Talleres, carajo. Saludos para todos, dice Claudio. Yo lo que hago es pongo la radio con la tele. Que ahora tenés la posibilidad de frenar, pausar, entonces los acomodas en algún momento.
2: Y vas relatando, vas viendo lo que va corriendo. Lo para que no tenga delay.
0: Corre parejo, sí. Por ejemplo, va a empezar el partido un relato, una parte de una de las dos opciones. La que llega primero. Sí. Quisiera que sea primero. Mueve en este momento. Y ahí pausas.
1: Metes pausa.
0: Y esperas el otro que viene atrás. Y arranca el partido y ahí largas. Y ahí empiezas a correr los dos juntos. Tratar de hacer eso.
2: ¿Ya? Y escuchar el pasa que la radio es más emocionante. La radio te transmite muchas cosas más de lo que estás viendo por ahí. Hay esa emoción que el relator también tiene en el caso radio, ¿no?
0: Sí, tarde vamos a hacer eso.
1: Te hago una pregunta. Al final, ¿sacaste los papelitos para medir el televisor? ¿Te compraste el televisor más grande? Me ya que hablas de ver papelitos. Fútbol, ¿te lo sacaron?
0: No, el sábado pasado me sacaron los papelitos.
2: No.
0: Llegué a casa y ya no estaba mal.
1: ¿Y ahora no podés medir?
0: No, pero ya compré el tele. Ya tengo el tele y por eso esta tarde vamos
1: a... En el sí. Telegigante.
0: Igual no lo puse en ese lugar. Así que...
1: Los papelitos fueron en vano.
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28: Qué bonita se ve.
0: Vamos al retro. 12, 17 minutos en todo el país. Últimamente vino cumpliendo con nuestros oyentes. Y una vez más,
1: ¿qué te traes entre manos?
0: Así como le tocó a Ricky, porque vino Ricky.
1: No.
0: Así como le tocó a Mickey, porque cumplió años Mickey.
1: No me digas, qué emoción.
0: Esta semana, ayer, cumplió años Enrique Iglesias, pero no va a ser Enrique Iglesias. Anoche vino Andrés Calamaro.
1: Sí.
4: Uy, qué bueno.
0: Pero no va a ser.
1: Ah, no va a ser Andrés.
0: No, no, no. Señores y señores, a pedido de la gente, porque ustedes saben que yo anoto todo. Alguien me dijo, cuando llegue el momento, tenés que hacer también de, ¿eh? Y yo anoté. Señores y señores,
1: ¿qué hago, Titi?
0: Muy simple. Solamente escuchar. Para muchos será una especie de adelanto. Para otros no. Señores y señores, el retro de hoy con este artista.
1: ¿Qué hago, Titi?
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0: mantas. Porque se viene Arjona, chicos, chicas.
1: Cacho parece un corista de Arjona.
0: ¿Te gusta Cacho Arjona?
2: Sí, me gusta.
0: Ah, este tema te gustó.
2: Música, sí.
0: Este tema le gustó, se lo estaba cantando Gachito. ¿Vas a ir a verlo, Cacho, o no?
2: No creo. No.
0: Che, María Celeste dice: buen día, Titón, querido. Te saludo desde Catamarca. En un rato también nos vamos al estadio. Mirá. Pero al estadio Bicentenario. A ver la final del torneo provincial entre defensores de Esquiú y Tapso Fútbol Club. Les mandamos un beso.
2: Oh,
0: allá
2: mira.
0: Catamarca están con el torneo provincial.
1: ¿Irá Lucía a ese estadio también?
0: Sí, sí. Señoras y señores, para que se vayan preparando. Esta semana llega a Córdoba el espectáculo de Ricardo Arjona.
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0: Patria cantaba el amor, Ricardo Arjona. Miguelito dice, Titón, te consagraste, ídolo, son lo mejor de lo mejor, Arjona es único. Lástima que me lo pierdo, dice Miguelito. Ah.
1: María Elena desde Santa Fe dice, en cambio, no, cómo me duelen los oídos de escuchar a este... Y dice la palabra horrible, refiriéndose a Ricardo Arjona.
0: Mónica me dice, nah, los amo, chicos, nah. Pone Mónica. Nah. No pone no, pone nah.
1: Nah.
0: Los amo, nah, chicos. Nah. Gracias por traernos estos clásicos de Ricardo.

0: gusta Arjona, Sabeli, o no te gusta Arjona?
1: Sí, me gusta.
0: ¿Vas a ir?
1: No.
0: Okay. ¿A vos, Busto, te gusta Arjona? Ahí viene Busto, mira, ya está listo para
2: estar. Tiene pinta de que le gusta.
3: ¿Qué tal? ¿Cómo le va? Sí, sí, tengo mis entradas ya para el viernes. 15.
4: Ah, el 15, el viernes. Sí. Viernes. Sí, 14, sí, sí, jueves, sí, y viernes.
3: Me gusta, me gusta.
5: ¿Pagaste?
3: Sí, sí. Por supuesto. Sí, como
5: sí,
3: siempre.
5: Sí, sí, sí. Muy bien.
0: ¿Cuál es el tema que más te gusta de Arjona, que te vuelve loco? El con el que vas a gritar en el...
3: Sin daños a terceros. Ese para gritar. Tarde. Tarde. Pero llegamos tarde.
0: No, no. El programa se llama Tarde y Media. El de Arjona se llama Tarde, sin daños a terceros. Mira, todo tiene que ver con todo.
4: Todo tiene que ver con todo.
3: Pero el chucho.
6: ¿Es algo que se va al tercero, se va al tercero o no?
2: No le recuerdes eso. ¿Por qué?
3: El golpe innecesario, ¿no?
0: Yo te voy a decir una cosa. No te contesto porque San Lorenzo, el cuadro que sos hincha, va a jugar contra River. La otra semana te contesto. Señores, los grandes éxitos de Ricardo Arjona.

0: lindo retro de Ricky Titi.
1: Gracias, muy amable. Santiago, me sentí, me estoy imaginando. Lo escucho al Bocha hablar y me imagino ese gol del Chino Chabatoni, con esa alegría de cuando encontrás la media que más te gustaba y no sabías nada de esa. Vamos, Belgrano, carajo, desde Florianópolis. El amigo Santiago, que lo escuchó al Bocha, y yo sí hizo toda la película.
2: Soy Ángel Ferrer, de Río Tercero. Escucho Arjona hace 30 años. Es lo más. Nos vemos el viernes.
1: ¿Qué tema le gusta a Bustos?
3: Tarde, decía.
2: Sin daños a terceros.
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1: No, no, no, no, no, es Ale Bustos, Ale Bustos. Ale Bustos, que se rapa todo, pero le gusta este tema Tarde sin daño a la tercera.
2: Tobogán de piojos.
1: No, no, está bien cortito.
3: Qué pero... retro, iré a cumplir mi sueño y el de mi hija. El primer tema que escuché de Ricardo Arjona fue Jesús es verbo no sustantivo en el año 1996. Tengo todos sus discos.
1: Acá en Argentina de Arjona.
4: Creo que sí.
1: Ese fue el primer
3: disco. Sí, seguro. Marcela lo cuenta.
1: Sí, vos tenés un saludo.
4: Che, un abrazo grande para los amigos del Quincho. Dice, están preparando para comer un asado. Un amigo puso la cadena por los parlantes ahí. Así que le mando un abrazo grande a Marquitos Espachés y a todos los amigos ahí que están por comer un asado.
1: Qué bien.
4: Qué lindo.
3: ¿Por qué hablaban de Lale que está calvo y después automáticamente dijo usted la palabra Quincho? ¿Tiene relación una cosa con otra?
4: No. Justo se dio, es que es mera casualidad. ¿No?
0: Es un soldado mal escondido.
1: No, él se corta el pelo. Mónica dice, Titón, yo soy amante del folclore argentino, pero si debo elegir ver a algún artista internacional, sin duda Arjona. Sus letras tan hermosas, con un gran sentido para pensar, dice Mónica. Y este tema...
4: A ver.
1: Escucha.

0: Tritón, ya que pones Arjona, pon el tema de historia de portero, dice acá, pero es historia de taxi, supongo. O ella y él, dice Juancito de los Robles. Bueno, vemos.
1: No me gusta para nada Arjona, pero ¿quién soy yo para juzgar a un exitoso? No tiene discusión, dice Sergio.
0: Silvia, excelente música, Titi, equipo. Qué clásicos, por favor, del gran Ricardo Arjona.

0: Titón, me encanta Arjona, pero no tengo un peso para ir a verlo, dice Andreita.
1: El tema pingüinos en la cama me representan mucho. Genio Titi, dice Miguel desde Ticino.
0: Mira, Lidia, genio, único, Arjona. ¿Nos pedían ese ahí él, de Arjona?
1: Sí.
0: Bueno, acá lo pedimos.

0: Y bueno, me dice Titón, gracias por estos temas. No puedo ir, pero vamos a escucharlo, Arjona. Ponete un poquito de Chicos de Plástico. Arjona, si estás escuchando la radio, por favor, regálame una entrada. ¿Estás escuchando
1: Arjona? Y a lo mejor sí. No sé si me compraría el disco de Arjona, pero me sé todas las canciones. Son unos genios, dice Caro.
0: En este día de mucho viento y frío, qué retro, Ricardo Arjona. Mientras mi amor Roxana está haciendo unos ravioles. Titón asesino, dice acá el amigo Edgar.
1: ¿Estará la Euge Quevedo en alguna de las presentaciones de Arjona en Córdoba?
0: Bueno, estuvo en Buenos Aires.
1: Sí.
0: No sé si habrá algún invitado de acá de Córdoba.
2: ¿Quién te?
0: La Mona lo fue a visitar al hotel.
1: Imagínate un cuartetazo entre la Mona y Arjona.
0: Para mí el cuartetero que tiene que ir, si va un cuartetero.
1: ¿Quién es?
0: La Pepa Brizuela. ¿Qué hizo? Dime que no. Lo hizo en ritmo de cuarteto. Pero bueno, podría ser.
1: Podría ser.
0: Me parece que sí. Veremos, señores. Mientras tanto, repasamos los éxitos de Arjona.

0: Tarcito de Casilda, ese titón, hola gente linda, está novio lo de Arjona con sus letras, la doble vara de la mujer, le canta que es vieja, le dice que es, bueno, las cuatro letras y de esa canción,
1: sí.
0: Pero ella lo aplauden. Oscar desde Casilda.
1: Es poesía. Titi, escucho a Arjona desde siempre, pero no voy a poder ir, nunca lo pude ver, dice Marcelo, así que feliz escuchando el retro.
0: Bueno, seguí repasando éxitos del gran lugar.

0: Nelson, desde Irlanda. Titi, buenos días, escuchando el programa y la radio como todos los días. Abrazo grande, Nelson, desde Irlanda, escuchando la cadena 3 Argentina, qué bien.
1: Qué gran reto, señor señor Chabatoni. Si bien sabemos que el señor Arjona tuvo su comienzo cantando en la calle Florida de Buenos Aires.
0: Claro. Exactamente. Luz, esperando los sábados para el retro, chicos. Pongan a ti, desde Malagueño, dice Luz.
1: Bueno. Wally de Sabroso también cantó canciones de Arjona, dice Norberto.
0: Claro, hay muchos artistas de cuarteto que han grabado canciones de Arjona. De hecho, Eugenia Quevedo había grabado, fuiste tú. Con los chicos de la conga, no habían hecho un ritmo de cuarteto. Pero veremos si acá en Córdoba tenemos algún invitado o no para lo que va a ser el show de Arjona. Mientras tanto, los éxitos del gran Ricardo.

0: Rodrigo, somos tres amigos de Rafaela, estamos viajando para esta noche el espectáculo mayor del cuarteto, sí señor. Mira, mucha gente viajando a Córdoba, sí, tenés talleres de verano, tenés el espectáculo mayor del cuarteto, en la semana la gente viajará para ver a Arjona. Queremos agradecer a nuestras esposas que nos dieron permiso, Chabatoni.
1: Ah, muy bien.
2: Con tema, ¿eh?
1: Falta que les den permiso.
0: Bueno, ¿cómo no? Dice Rodrigo, son de todas las mujeres del copiloto en el auto, dice que lo tienen bastante.
3: No te quedes afuera, pedazo de gobernador.
1: No.
0: Al copiloto del auto le dijeron, anda nomás.
2: Anda.
0: Tenés vía libre.
3: Pedazo de gobernado.
0: Disfruten, chicos, disfruten.
1: Se despidió Sabina. Los Stones sacan nuevo disco. Y ustedes poniendo Arjona. No, esto es un flejazo, dice Osvaldo desde Buenos Aires.
0: Esto desnuda un montón de cosas, mi querido amigo. Desnuda muchas cosas esto, sí.

0: dice, amo el retro. Lo malo es llorar porque la canción de la novia me dejó desarmada, dice Nora para acá.
1: Lo banco Arjona, muy bien. Mi favorita es El Problema. ¿Quién no se sintió así alguna vez? Y Acompáñame a Estar Solo es un temazo, dice Dani.
0: Viviana, mi suerte de poder verlo dos veces. Feliz, gracias.
2: ¿Qué va los dos días? ¿Eh? Capaz que vaya los dos días.
1: ¿Y quizá?
0: Ay, mujer.

0: Mesito, mesetito, pásame un popurrí de los 80 y 90 bolicheros. En mi día de cumpleaños, por favor, lo anoto.
1: Anótalo.
0: Para popurrí, decía un amigo mío.
2: Popurrí.
0: De los 80, 90 bolicheros.
1: En boliches de Libertador General San Martín, Jujuy, Cocodrilo, Manhattan.
0: Quiero que sonaba en los 80 y los 90 en Manhattan.
1: Quiero que vos leas este mensaje, sobre todo la última parte, por favor.
0: Titi, la chica que puede cantar acá es la Mayo Olave. Dice Juan, la chica Márquez, Valentina, la Eugenia ya tuvo una oportunidad. ¿O qué pasa en alguna de las chicas de Cadena 3?
1: Dice listo, Juan, mira, yendo.
2: Bueno, mira.
3: No.
1: Hoy te pido perdón.
0: Los coros podría ser.
1: Gracias, Juan.
0: ¿Viste los coros? Sí. Podría ser Agustina Vivanco.
3: Sí.
0: Silvina Ledesma.
1: Sí. Parotidecmia.
4: Parotidectomía bilateral.
1: Claro. Ah, la inteligencia.
0: Un poquito más baja. Cosa que no vayan tan alto. Claro. Podría ser Lucía González. Sí. La más,
2: también.
0: La que tiene un poquito más para abajo la voz, así. Bueno.
2: Así está haciendo el productor de Arcon.
0: Los éxitos del gran Ricardo Arjona, que también le canta a esa señora de las cuatro.

0: Justamente sí, ayer fui a un súper.
1: Rodrigo dice, ¿cómo vas a poner un retro de alguien que le canta la menstruación? Chabatori, por favor, dice Rodrigo. ¿Qué?
0: Les cuento que fui seguidora de Arjona desde antes que se hiciera más famoso en Chile, pero me desilusionó cuando me enteré que mientras me sentía mimada por sus canciones, parece que él en sus relaciones personales no era tan amable. Dice Andrea.
1: Ana María, Titón y compañía, hermosos temas de Arjona. Gracias por recordarme.

0: ese, por favor, puede ser apnea, Chabatoni.
1: Bueno. Hola, Titi Marta de Arjona. Quiero escuchar. Pacho es un genio. Me está matando con la música que han puesto. Muchas gracias.
0: Seguí matando, Pacho. Seguí matando.

0: Natalia, Didón, Arjona, es lo más. Se pasaron, chicos, por favor.
1: Que llegue el viernes, estoy a los gritos cantando acá en casa, dice Soledad.
0: Liliana me dice, la Mona cantará en Córdoba con Arjona. Ya se sabe, chicos, eso. Pero la Mona nunca cantó un tema de Arjona, me parece. No recuerdo su repertorio en tema de Arjona.
1: Y a lo mejor será su primera vez.
0: ¿Se imaginan a la Mona subiendo cantando? Realmente no estoy tan solo.

0: Michelle, Michelitón, ¿ya dieron los ganadores del sorteo para ver el partido de Talleres? No, todavía no.
1: No, todavía no. Hay tiempo para participar. Titi, estoy esperando el viernes, dice Olga, disfrutando este retro.
0: Pablo pregunta, ¿habrá escuchado Arjona la versión del quesito de la banda de Carlito de Fuiste tú?
2: Lo hizo el queso, sí. No sé si habrá escuchado, pero lo hizo, sí.
1: Amo este programa, dice Evangelina. Amaba y me encanta Arjona, al punto que mi hijo más grande se hizo fanático de tanto escuchar yo Arjona. Después me cansó un poco tanto melodrama, pero aún así lo sigo escuchando.
0: El tema que hizo el queso y que también hizo Eugenia Quevedo es este.

0: España que veo esta noche con este tema. Perdón, esta noche no, el jueves y viernes. ¿Quién hará esta parte?
1: El próximo jueves y viernes.
0: Veremos.
2: Hola, el tema Acompáñame a estar sola me hace acordar a una novela que veía cuando era chica. La Tormenta se llamaba, con Carlos Torrealba y María Teresa Montilla, dice Aldana desde Córdoba.
0: Ángela nos escribe, se titula Anoche vi a Arjona en el Movistar. Fue la mejor noche de mi vida. Lo amo, lo amo, lo amo.

0: Cafecito Galletitón, saludame en el día de mi cumpleaños. Sarjón es lo máximo, loco. Yo preparando un asadito de chancho a la olla. Con un puré bien cremoso, dice.
1: ¡Ay, qué rico! No soy muy fanático de Arjona, pero hay que reconocer que La Nena es una obra de arte. La verdad que escucharla me encanta, dice, desde Concordia, Entre Ríos.
0: Exacto. Alicia Villetitón, querido familia, gracias por el regalo de los temas del más grande, Arjona. Estoy muy, muy, muy crocante. Cada vez que viene él, sigo igual. Muy, muy, muy crocante. Igual los amo. Pero bueno, tenés la cadena 3 que te trae todos los...

0: señores. La gente que no le gusta Arjona no sabe un... nada de música. Nunca me olvido que su ex compañera Jenny lo odiaba a Arjona. Bueno, y agrega otra cosa ahí del
1: lo odiaba Arjona.
0: El partido de esta tarde. La verdad es que no me acuerdo.
1: Fran Vidal, nuestro compañero, dice: este retro es tremendo. Arjona es un gusto culposo de muchos.
0: Repetime, Arjona.
1: Es un gusto culposo de muchos.
0: Repetir el nombre. Te conozco, Fran, ¿eh? Te conozco, Fran, ¿eh?

0: Nacho, actualizamos el básquetbol.
1: Bueno, terminaron los partidos 70-66. Le ganó Boca de visitante a Oberá Tennis Club en Misiones y ha perdido la gloria. 85-59, ganó Quimsa.
0: Gracias, Cachito. Evangelina, me siento, ustedes que tienen tanta influencia, que los escuchan mucho, que traigan a Córdoba a Miguel Bosé. Anduvo por toda América Miguel Bosé. Isabel Pantoja está de gira. Por sus 50 años de gira, Isabel Pantoja. Bueno, no sé. Ahí ya nos metemos en el terreno de los productores de espectáculos. Uh-huh. Pero no sé si vienen. Primero, no sé si vienen a la Argentina. Si vienen a Buenos Aires, capaz que a lo mejor haya alguna posibilidad. No he escuchado nada. Que vengan Miguel Bosé e Isabel Pantoja, que andan en gira aparentemente.
2: Ángel desde Río Tercero dice: faltan las canciones de Blanco y Negro y Seco, que es lo último. Son como 50 canciones.
0: Pero no, retro. Listo, cerramos, chicos. El último. Uno más y cerramos. He tratado.

0: lado. Mucha suerte, chicas y chicos. El próximo jueves y viernes con Ricardo Arjona en el Instituto Atlético Central Córdoba. 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
0: Nos vamos con el automovilismo.
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4: Hola Titi, querido, ¿cómo te va? Muy buenos días. Te saludo desde Termas de Río Hondo, donde se terminó el primer entrenamiento del turismo carretera. Una temperatura de 14 grados, una sensación térmica de solo 8, 9, pero hay mucha energía en el box de Prestige Auto Racing, que representa a Mercedes-Benz en la Argentina, y su piloto oficial Otto Friedner ha marcado la tendencia en el primer entrenamiento. Buen día, bienvenido a Cadena 3, Otto, ¿cómo estás?
5: Bueno, buenos días, un saludo ahí para toda la gente de Córdoba. Bien, contento, lógicamente, ¿no? El equipo le ha sentado muy bien el autódromo de Termas, hemos caído muy bien, tanto los Mercedes como bueno, Ursera, que es otra marca, y está ahí a tan solo una décima, así que habla de que el equipo está bien, no me sorprende. El año pasado hicieron 1-2 en clasificación, también con marcas totalmente diferentes, chasis diferentes. Así que sin duda que el equipo suele andar bien acá.
4: ¿Qué argumentos tenés en el Mercedes para combatir el fin de semana?
5: Estamos bien en general. Siempre hay cosas para mejorar, también uno tiene que ser autocrítico. Yo sé que todavía seguramente tenga cosas para mejorar, una vuelta larga, es difícil hacer la vuelta perfecta, así que trabajaremos para eso, ojalá cerrar el sábado como lo empezamos.
4: A seguir trabajando, Otto.
5: Tal cual, gracias.
4: Bueno, la palabra de Otto Friedner para la Cadena 3 Argentina. En la primera referencia del fin de semana, ganó el entrenamiento 1 aquí en Termas de Río Hondo. Dejó detrás al Toyota de Ursera por 149 milésimas. Tercero se ubicó Juan Martín Tuco con la Dodge Challenger. Cuarto Ledesma con el Chevrolet Camaro. Observen ustedes, cuatro marcas distintas en los cuatro mejores lugares del primer entrenamiento en Termas. Es para destacar la tarea de Kevin Candela, el piloto de Bragado, que corre oficialmente para BMW y que representa a la empresa cordobesa GS Bio. Les cuento, los cordobeses, muy buen trabajo de Dianda, el piloto de Guatimosín, con la Dodge, quedó en posición 12, 18 está Chapur con el Torino, 29 Rizzati con el Mustang y 34 Lugol también con otro Mustang. Reiteramos, Otto Friedler, que acaba de hablar para la Cadena 3 Argentina, la primera referencia del fin de semana, ganó el entrenamiento 1 con el Mercedes-Benz, esta marca alemana nueva que ha ingresado al turismo carretera en esta temporada. Voy a volver por la tarde, porque a las 13:30 va el segundo entrenamiento y a las 16 ya tendremos la clasificación en vivo y a cada momento por la Cadena 3 Argentina, que está aquí en Termas de Río Hondo, junto a la categoría de la patria, querido Titi. Te mando un abrazo, hasta luego.
6: Gracias.
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0: Atentos, porque se viene una gran transmisión de la cadena 3. Van a seguir acá con el Ale Bustos y su gran programa Tarde y Media. Pero va a haber desconexión y van a estar escuchando también por AM700, ¿no? ¿Cómo es? ¿El Ale?
1: Sí.
0: El Ale va por... Vení, Ale, pasá.
2: Adelante.
0: Vení, pasa que estaba ocupado con las canciones de Arjona. Por eso.
2: Sí, cadena sigue cantando.
1: Por cadena.
0: Tarde. ¿Vos seguís por?
3: Cadena. Yo sigo por cadena y AM700. Ah. Y por Radio 3 va la gran previa. Y después, a partir de las 15:30, todos unidos para vivir el clásico.
1: Gracias.
0: Qué lindo, gracias, Ale. Gracias. El Ale, señores. Tarde y media, por un lado. Y la gran previa. Ya está Mauricio Coco, Raúl Monti, todo el equipo de deporte está listo.
1: Sí, está Daniel Basterra por acá, ya anda acá.
0: Sí, anda todo el equipo, Daniel Basterra con la computadora del fútbol, señores. Presentamos a Fernando Razo.
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4: Hola, Titi, buen día. Buen día para todo el equipo, con viento sur, fresquito. Bueno, sí, la idea a todo el equipo, buen día. Los escucho desde tempranito aquí en el centro del país para contar algunas cosas que tienen que ver con esta Villa María de día sábado, porque estamos en entrando el mayo y tenemos una serie de acontecimientos pensando en el fin de semana del 25 de mayo. Ya las parrillas, un grupo de 8 parrillas han presentado su propuesta gastronómica para todo el mes de mayo, que incluye toda una serie de motivaciones para disfrutar del gran típico plato argentino en cerca de 9 o 10 parrillas de la ciudad de Villa María. Pero además hay un sinnúmero de actividades que tienen que ver también con la presencia de la radio en este lugar, y el próximo 23 de mayo se hace, es día sábado, se hace el acto conmemorativo de los 75 años del Cuerpo de Bomberos Voluntarios, que nacía por allá por 1951. Hablamos con Gustavo Nicola de esta, la institución más reconocida del medio, que nos contaba sobre los actos centrales.
5: Fernando, ¿cómo andás? Buen día. Sí, ya estamos en el mes de nuestro aniversario de la institución, los 75 años de la fundación del Cuerpo Bomberos Voluntarios de Villa María, y bueno, lo vamos a festejar con un gran desfile acá sobre la avenida Hipólito Yrigoyen y Alén. El palco va a estar sobre la calle Buenos Aires, donde ya lo han confirmado varias provincias que van a venir a participar junto a nosotros el desfile. Y bueno, ni hablar la cantidad de gente que va a venir de acá, de la provincia de Córdoba, de la gente de la ciudad que nos va a acompañar.
4: Bueno, por supuesto tendrán una cena allí el propio 23 de mayo, pero los actos centrales, los ascensos, lo que siempre pasa frente al cuartel, en todo caso se estirará para que todo el resto de la ciudad y la gente que quiera venir. Ese fin de semana hay una actividad en el centro con comercios que hacen una especie de gran feria, con algunas intervenciones artísticas en diferentes lugares del centro y con ofertas en prácticamente todos los comercios, un forzal de los diferentes comercios, que en todo caso se prestan para que todo esto ocurra el fin de semana largo del 25 de mayo. Cosas de la ciudad que les vamos contando en esta fría mañana, Titi.
0: Titi, sorteé las entradas, dice Gabriela. Por Dios, que me quiero ir ya el Kempes.
2: Ay, bueno, tranquilo. Qué ansiedad.
0: Pero che, ya viene el clásico, ya viene. ¿Qué nos queda?
2: Nos tenemos que ir con Víctor Rapetti a Río Cuarto. Vamos por una ciudad innovadora y centrada en las personas. Municipalidad de Río Cuarto, gestión Guillermo de Rivas.
6: Hola, Titi, buen día para todos, ¿cómo están? Una jornada algo fresca, pero principalmente muy ventosa por aquí, por el sur de la provincia. Hoy en Río Cuarto, a partir de las 20, en la Plaza del Pueblo, es decir, en las proximidades del Consejo Deliberante y del Centro Cultural Viejo Mercado, allí, en el corazón de ese espacio, va a desarrollarse la nueva edición del Paseo de Ferias. Una convocatoria, una propuesta que se va consolidando como un espacio de encuentro para emprendedores, artistas, vecinos de la ciudad. Bueno, va a haber una variada oferta de actividades para toda la familia. Además de los expositores del Paseo de Ferias, van a estar desarrollándose actividades artísticas, espectáculos en vivo, juegos infantiles, va a haber un karaoke abierto y se van a instalar los food trucks, que a esa hora, por supuesto, van a ser aprovechados por quienes asistan, gente de la ciudad, de toda la región, que quieran participar de esta importante reunión reunión que convoca el paseo de ferias, participación, recreación, para visibilizar el trabajo de emprendedores y feriantes, al tiempo que se promueve el encuentro comunitario. Insistimos entonces, por supuesto que la entrada es absolutamente libre y gratuita, allí en el paseo de ferias, que hoy va a tener lugar en la Plaza del Pueblo, una de las actividades importantes de este fin de semana por aquí, por la ciudad de Río Cuarto. Un abrazo grande, buen fin de para todos.
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0: Nos vamos, chicos, ¿eh? ¿Cachito, te colgo?
8: Sí, que fue una mañana importante para el tenis, porque lo dije temprano, Thiago Tirante eliminó a Cameron Norrie, el canadiense, en la jornada de hoy en el Master 1000 de Roma. Y hace un rato nada más, triunfazo de Mariano Navone. Le ganó al canadiense Félix Auger Aliassime, y de esta forma es la primera vez que le gana a un top 10. Triunfazo.
0: Muy bien.
8: Se metieron en la tercera fase.
0: Gracias, Cachito.
8: Un abrazo, que tengan un lindo fin de semana y que vivamos realmente un verdadero clásico.
0: Gracias, Cachito Mercado. Te quedó la última, López.
9: Te dejo una, querido Titi. Ayer se inauguró en el Centro Industrial de Zárate, en Buenos Aires, una planta de camiones, una fábrica de camiones Mercedes-Benz, una inversión que hizo la República de Alemania, la empresa alemana, camiones y autobuses. Son 2.500 empleos, una inversión de 110 millones de dólares. Pero el dato más importante es este: es la primera planta automotriz construida desde cero en Argentina en los últimos 15 años.
10: Mira cómo se va reconvirtiendo todo. Algunos se van, algunos cierran y otros abren o vuelven.
0: Gracias, Lopecito.
9: Hasta el próximo sábado, Titi.
0: Nada más, señores, gracias al Pachu. Dividimos transmisión. Ya se viene por un lado el Ale Busto con su tarde y media. Y ya se vienen los chicos de deporte. Está Mauricio Cocolo y Raúl, están en el estadio, ¿no?
8: Sí, están allá en el...
0: Para hacer una gran previa, señores, del Superclásico. Titi, no me gusta para nada Arjona, dice Ramón, para nada. Pero me vi cantando todos los estribillos. No, Titi, esos golpes bajos no se hacen, por ganador o ganadora de una doble para ir a ver Talleres Belgrano.
2: Tranquilo el ganador, tranquila la ganadora. No sabemos todavía total. Que estamos moviendo el bolillero, porque les va a llegar el QR a su teléfono celular, ¿eh? Así que no se preocupen, no se desesperen, ya les va a llegar el QR para ingresar. Es, atención, Norma Díaz, 291, los últimos tres números de su documento. Norma Díaz, felicitaciones, la entrada es doble.
0: Le van a mandar a Normita el QR.
2: Le van a mandar el QR, así que tranquilo que en un ratito ya le va a llegar a su teléfono.
0: Va a tener que ser rápido, ya.
2: Sí, ya.
0: Ya le mandamos, ya, atentos a mandar el QR para Normita. Que tengan un gran fin de semana, ¿eh? Sigan con la cadena 3, chau, hasta el próximo sábado.

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buenas tardes, bienvenidos a la previa por Cadena 3 Argentina y la Cadena del Gol. Sábado 9 de mayo de 2026, Estadio Mario Alberto Kempes, Talleres Belgrano, Belgrano Talleres, octavo de final del torneo Apertura de Primera División de la Asociación del Fútbol Argentino. Los datos que pasarán a la historia. Empezamos a vivir un día para la historia. Arrancamos en la radio clásica del fútbol de Córdoba por Cadena 3 para la ciudad, la provincia, el país y el mundo, con un clásico que anda buscando héroe. Ya están en el bronce, quedaron registrados en los libros para todos los tiempos. Aquí están, estos son los héroes del clásico nuestro.

decime algo, Bocha, decí Talleres. Decí Talleres, Bocha.

Cada vez que el calendario los vuelve a cruzar, Córdoba se paraliza en torno a sus dos equipos más convocantes, Talleres y Belgrano. Belgrano y Talleres. Dos pasiones que son mucho más grandes que una pelota de fútbol. Representan identidad, amor por los colores, las apuestas de la previa, la cargada del día después, la excusa de una charla y el motivo de que el finde se vista de sonrisas o se oculte detrás del velo de la tristeza. Hay clásicos que pasan sin pena ni gloria y otros que quedan grabados para siempre en el inconsciente colectivo cordobés. En estos últimos, los más lindos, siempre hay una persona que queda en la historia, por un gol, una atajada, una actuación sobresaliente. Un jugador de fútbol que pasa en 90 minutos a marcar una época y ponerse, al menos por un día, el traje de héroe. En un repaso general, hay varios nombres que vistieron las camisetas del Matador y del Pirata que tienen el privilegio de llevar ese mote. Y muchos de ellos recordaron en distintas charlas con Cadena 3 cómo llegaron a ganarse ese idílico papel.

0: En días donde se discute si el de este sábado es el clásico más importante de la historia, el primero que sale, fácil, es el nombre de Roberto Luis Oste.
1: Acomoda Roberto Luis Oste. No quieren mirar ni los hinchas de Belgrano ni los de Talleres.
0: El 5 de julio de 1998 quedará para toda la eternidad marcado en la historia de los clásicos. De penal y en una definición infartante e inolvidable, el Lute le daba a Talleres el título de la B Nacional y el ascenso a Primera División ante el rival de toda la vida.
1: Carrera desde la puerta del área. Abre los brazos Rag. La orden. Ahí va Oste, pierna derecha, le pegó.
2: El sueño de cualquier niño que empieza a jugar a la pelota, que algún día poder jugar en un equipo, jugar, hacer un gol importante, jugar una final, dar una vuelta olímpica. Y creo que, bueno, tuve la posibilidad de cumplir todo eso con esta final y con este gol, ¿no? Realmente uno no, en el momento que iba a patear, por supuesto que no me imaginaba jamás De que me iba a marcar para el resto de mi vida como lo ha hecho.
0: Fue la llamada final del siglo.

0: pelota fuera larga, Maidana viene buscando, cueva, la peinó, que lo borgue, lo cabezazo.
1: Siguiendo en el recuerdo albiazul, otra jornada memorable para el hincha de la T es la de el Día del Silencio. El 3 de noviembre de 2007, Talleres venció 1-0 a Belgrano con gol de Iván Borghello en el viejo Chato Carreras, enmudeciendo a los 40.000 hinchas del Pirata que coparon el estadio.
2: Quería recordar el clásico del año 2007, que Talleres le ganó a Belgrano, que tuve la posibilidad de jugar, también de anotar un gol, en el cual tengo los mejores recuerdos, porque fue realmente un partido muy difícil, en una situación deportiva del club compleja, pero que para ese momento haber ganado el partido nos significó un montón, porque jugamos con todo público visitante, un puñadito nada más de jugadores y dirigentes nuestros y nada más. Yo me siento muy orgulloso de haber participado y haber defendido la camiseta de Talleres.

0: El segundo duelo mata-mata bajo la órbita de AFA fue el 13 de marzo de 2013, por 32avos de final de la Copa Argentina. La T militaba en el Argentino A y el Pirata en Primera División. Fue en el Kempes con las dos hinchadas. Pese a la diferencia de categoría, la alegría fue otra vez albiazul, gracias a un recordado gol de Gastón Botino.
1: La pone por medio, la pelota le va a quedar a Closener, la viene bajando, recibe de espalda, gira, se saca la marca Closener, va a Closener, le va a pegar, puerta del área, se acomoda, cambió para Chávez, mete el centro para Velasco, a ver, la pide Velasco, a ver, la pide Botino, viene el centro, va Botino, Botino.
0: El botinazo es evocado hasta el día de hoy por todos los hinchas de Talleres y, por supuesto, por el propio autor del tanto.
2: Gastón, ¿me podés contar con lujo de detalles cómo fue el gol?
3: Arranca con una circulación de pelota con Diego Aguiar. Le pueden filtrar la pelota para Gonzalo, que hace un descenso y pone de frente. Y lo que nosotros tratábamos de hacer en ese caso era que cada vez que la pelota llegaba al 9 en este caso, o al punta, teníamos que cerrarnos para tratar de darle la pasa a los laterales. Sucedió eso, pase adentro para el punta, que pone de frente a Rodrigo Chávez, lateral por derecha. Bueno, una vez que ya recibió, yo ya me encontraba en el lugar que había dejado Gonzalo. Después de ir a pivotear, la pelota justo cae, el centro justo cae en el primer palo, que algo que Cacho siempre nos decía a los volantes, que ese lugar lo teníamos que ocupar nosotros. Bueno, por suerte cayó ahí y pude definir, que la verdad uno pone, fue con la intención de que la pelota vaya para el arco, pero nunca me imaginé que se iba a meter en el lugar que se metió y que bueno, que iba a ser el gol que pude convertir de después.
0: Siguiendo en las alegrías de Barrio Jardín, un héroe contemporáneo es Nahuel Bustos.
1: Se tiró Lugo, no pasó nada, le queda Godoy. Godoy la juega al medio, mirá la contra, va Ramírez. Ramírez con Maroni, con Arias, a ver quién juega. Va Ramírez, encara Bustos, le va a pegar, pegó Bustos. ¡Gol!
0: El delantero cordobés la rompió en el último clásico que no terminó en empate. El 7 de octubre de 2018, Talleres goleó 3-0 a Belgrano y Nahuel se lució con un doblete, uno de ellos con un excelso remate al ángulo de afuera del área tras un galope.

0: En la vereda del frente, Belgrano también tiene a sus héroes clásicos. Uno de ellos es Ezequiel Arriola.
1: Más adelantado, más ofensivo, el Leo Torres, Gustavo.
2: Ahora sí, recién le indicó Bullón que vaya casi como un delantero.
1: Puede ser decisivo eso.
3: La pelota de Arriola bajando al medio, para Beto, la viene bajando otra vez para Arriola, Barriola. Entra Arriola, Barriola, Barriola, Barriola. Otra vez para Beto, el Beto, para ahí, gol, el Beto, el rebote.
0: En octubre de 2004, con las dos hinchadas y en un partido trabado, marcó la única diferencia con el recordado rodillazo que desató la locura pirata frente a su rival de toda la vida.
4: Ezequiel, ¿recordás con muchos detalles lo que fue o cómo fue ese gol?
5: El gol sí, lo recuerdo. Uno de los recuerdos más lindos que tengo de mi carrera deportiva. Recuerdo que fue una linda jugada que hicimos con Alberto Fernández. Arrancamos en mitad de cancha donde hicimos una pared. Con él yo traslado y se la devuelvo y él ingresa al área y cuando está por definir lo tocan con el cuerpo y está por no pudo llegar a definir y cuando va a cerrar el defensor yo medio que intento cruzarme y sin querer me pega la pelota en la rodilla y bueno sale directo hacia el arco y termina siendo el gol del triunfo. La verdad que fue un gol que se habló mucho por cómo se dio y bueno también lo recuerdo mucho internamente.

Un par de años después, en el último triunfo oficial del equipo de Barrio Alberdi ante la T, hubo dos héroes celestes en el mismo partido, en un encuentro que también está guardado en la memoria. El 15 de abril de 2006, por la fecha 16 del clausura de la B Nacional, Belgrano se lo dio vuelta a Talleres y le ganó 2-1 con goles de Mariano Campodónico y Andrés Aymar.

0: el pasito.
1: Además del tanto del hermano de Pablo Aimar, también quedó en la historia Campodónico, que ya le había convertido antes a la T, no solo por su gol, sino por su festejo con gestos obscenos ante la hinchada albiazul.
2: Tuve la suerte de volver a marcar otro gol en el Clásico, volver a ganar el Clásico sobre dándolo vuelta, y bueno, después también pasó lo que pasó ahí, que con mi festejo, que hubo bastante, se hizo bastante ruido, pero bueno, para la gente de Belgrano fue muy importante, y para mí fue muy importante haber ganado los dos Clásicos, hacer goles en los dos Clásicos. Ojalá este fin de semana se pueda volver a repetir y que Belgrano pueda volver a ganar el Clásico ahí en el Chateau.

Más allá de ser la última victoria de Belgrano, ese clásico también quedó en el recuerdo porque nació el Fitito. En la previa, el delantero del Matador

Sebastián Coria declaró que comparar a Talleres con Belgrano es lo mismo que comparar una Ferrari con un Fiat 600. Y claro, el mundo pirata se tomó revancha.

El repaso claramente queda incompleto, ya que hay muchísimos otros héroes en ambos bandos, como Daniel Willington con su inolvidable zapatazo en la final de la Liga Cordobesa del 74, con el que Talleres fue campeón en Alberdi, o el gol de Julio López para romper todos los pronósticos en el triunfo de un Belgrano que tambaleaba ante un matador en alza en 2001, o los de Cachi Celaya en la goleada 5-0 del Albiazul, con la que cortó 14 años de paternidad celeste, o el agónico penal que el Mono Irusta le atajó al Diablo Montserrat, salvando a la T en el 92. O los gritos del hoy presidente del Pirata, Luis Fabián Artime, que amargó más de una vez a su clásico rival, hasta con un brazo roto.

El historial del apasionante y querido clásico cordobés tuvo a múltiples héroes con el paso de los años. Este sábado, después de 7 empates consecutivos, habrá, por fin, un ganador. Ya sea durante el juego o en la lotería de los penales, uno de los dos festejará. Y después de mucho tiempo, algún nombre, por ahora solo conocido por Dios y reservado en los indescifrables laberintos del destino, volverá a convertirse en héroe.

0: Buenas tardes a todos, bienvenidos a la previa por Cadena 3 Argentina. Día para la historia, un clásico más que no será un clásico más. Queda un renglón por escribirse en el libro dorado del fútbol de Córdoba. Habrá un héroe aquí esta tarde. Será matador, será pirata, solo el tiempo lo sabe. En un rato descifraremos la incógnita. Un sábado espectacular. Una jornada que va a quedar en el recuerdo de todos. La adrenalina que va subiendo a medida que los minutos transcurren. Parece que los segundos no pasan más. Falta cada vez menos. Y aquí estamos, con la radio clásica del fútbol de Córdoba, empuñando el micrófono de Cadena 3 Argentina. Desde el playón exterior del Mario Alberto Kempes, donde ya empieza a vibrar, a latir, a sentir el clásico cordobés. Las puertas del estadio se abrieron hace minutos. Los hinchas de Talleres presurosos van corriendo a copar las tribunas. Los de Belgrano lo siguen a la distancia. Pasan frente al estudio los matadores, el estudio federal de Cadena 3 Argentina, abren las palmas, levantan pulgares, saludan, escuchan, sienten y vibran al ritmo del duelo mayor del fútbol nuestro. 16:30, lo va a relatar el Bocho Auriet, lo va a comentar el ingeniero Gustavo Gutiérrez, con el despliegue técnico y periodístico de la radio más federal de la Argentina, esa que lo podemos decir con total humildad, pero muchísimo orgullo. Hoy será el único medio cordobés que llevará el clásico al país. Cadena 3 convierte al Talleres Belgrano, Belgrano Talleres, en un evento de proporciones nacionales. Estamos en todos lados, donde hay que estar al lado de la pasión de los cordobeses, vibrando el minuto a minuto. Empezamos a saludar a los compañeros ya desparramados en cada uno de los lugares donde se respira clásico. Desde el Estudio Federal, junto al Bocha Auriet, que va a relatar en un ratito. Bocha, ¿cómo estás? Buenas tardes, abrazo grande.
1: Hola, Mauri, querido. Muy buenas tardes para todos. Una alegría estar aquí, viviendo una jornada tan histórica como esta. Después vemos si es el más, si no es el más, si está ahí. Lo que estoy seguro que está en el podio. No sé si en el podio, un podio de dos. Me parece que está entre esos dos, ¿no? Me parece que entre el 98 y hoy son los dos más importantes que ha vivido el fútbol de Córdoba, dejando para mí la Copa Argentina con el tercer lugar, porque me parece que en aquel tiempo ni siquiera estaban en la misma categoría de más, más allá de que haya ganado el que estaba en la categoría más baja, pero no importa. En este caso no tiene precedentes. Un mata-mata en primera división es muy fuerte. Aquel tampoco tenía precedentes. Una definición por un ascenso tampoco tenía precedentes. Pero bueno, lo importante es que van a jugar Belgrano y Talleres, que Instituto también sumó los puntos para clasificar, pero le faltó goles. Bueno, esto habla de la realidad del fútbol de Córdoba, que desde lo institucional hace pie para que se empiece a dar lo deportivo, y es una buena noticia.
0: Ya empezamos a abrir todos los micrófonos de la radio en cada uno de los lugares donde a esta hora se palpita el clásico. Nos vamos a la concentración de Talleres. Está a punto de salir el plantel matador rumbo al estadio. Fernando Barrio Nuevo. Fer, ¿cómo estás? Buenas tardes.
2: Mauri, querido, ¿cómo estás? El gusto de saludarte. Sale el micro de Talleres. El colectivo ploteado con el escudo y las dos estrellas va a tomar aquí la ruta E53 para irse rumbo al Mario Alberto Kempes, lugar de concentración aquí en Sal Si Puedes para el equipo de Carlos Tevez, acompañado por algunos hinchas que vinieron a saludar al equipo. Amigos, ¿qué tal? ¿Cómo le va? Estamos en vivo para Cadena 3. Bueno, despidiendo al equipo, ¿vas a la cancha ahora?
3: Despidiendo, no, la lamentablemente no puedo ir, pero bueno, ya estamos muy ansiosos, nerviosos desde hace un par de días y bueno, esperando que todo salga bien.
2: Hay que alentar, si no se puede ir a la cancha, hay que alentar acá en el hotel, ¿no?
3: Sí, estuvimos cuando vinieron, estuvimos en en Córdoba también haciendo algunas cosas, así que desde donde sea, todo el pueblo albiazul está con ellos. Así que le venimos a saludar ahora y esperando que más noche podamos festejar.
4: ¿Cómo imaginas el partido?
3: Y un partido apretado, duro, porque Belgrano es un rival muy duro, pero creo que se define, creo que no llega a los penales, quizás el alargue, pero 1-0 quizás vamos a ganar.
4: Gracias.
3: No, de nada.
2: Bueno, Mauri, hay el testimonio de uno de los hinchas que se acercó aquí a despedir al equipo. Ya va el micro de Talleres rumbo al Kempes.
0: Puso en marcha el colectivo de Talleres Fernando Barrio Nuevo en la concentración del albiazul. Nos vamos al otro rincón. Concentración de Belgrano, a punto de salir el plantel. Trabaja ahí Orlando Morales. Orlandinho, querido, ¿cómo estás? Buenas tardes.
5: Un abrazo para vos, querido amigo, para el Bocha allí en el estadio Mario Alberto Kempes. Nosotros estamos ubicados aquí en el Hotel Quinto Centenario, después de ese banderazo que se llevó a cabo en el día de ayer, tarde noche, en el barrio de Alberdi, en el gigante de Alberdi. Qué lindo, ¿no? Tener un barrio y tener el gigante de la cancha en el barrio. Allí los hinchas de Belgrano los mimaron a los jugadores, los mimaron tanto que se pusieron a cantar, a saltar, se vinieron como a las 8 de la noche, cenaron, se acostaron y ahora están aquí. Te comento, querido amigo, yo lo bauticé, yo no le digo que son los micros, porque hay dos micros, yo le digo que aquí están los barcos, aquí están los barcos que en cualquier momento parten a la hora 14:30, Gustavo, acá nos han dicho, lo han confirmado ya, que a esa hora van a partir ya rumbo al estadio Mario Alberto Kempes. Son dos, hay muchísima seguridad, en la policía motorizada hay como 12 motos, están los patrulleros, hay carros de asalto, hay cuatro, seguramente van a ir custodiando, van a ir cuidándolo a los dos micros. Uno, que va a ir todos los familiares y algunos jugadores, el otro, donde va a encabezar allí el chino, que va a venir con un larga vista, dice que se va a subir arriba del barco pirata y va a decir, vamos todos para allá, a la tierra prometida, que es el estadio Mario Alberto Kempes, y van a empezar a remar, y van a empezar a remar, y van a empezar a remar, como anoche, como todos los hinchas veranos que seguramente se van a quedar en su casa, viéndolo y escuchando Cadena 3, y siguiendo muy, pero muy de cerca lo que va a pasar en este clásico Talleres de Belgrano. A ver, che, peguen un gritito, acá hay un poco de hincha de Belgrano, donde la fiesta se llevó a cabo ayer. A ver, cante, soy Belgrano, que sea, a ver.
6: Aguante Belgrano, loco, aguante Belgrano, vamos.
5: Ahí está la gente que se empieza a movilizar. ¿Te imaginas cuando se empiece a mover estos dos barcos pirata que están anclados en el molle del Quinto Centenario? No me quiero imaginar. Vos que estás en Italia, vos que estás en Francia, vos que estás en Alemania, vos que estás en Japón, en China, en cualquier otro provincia, otro país, que sos hincha Belgrano, largate a llorar, papá, porque enseguida parten los dos barcos pirata rumbo al estadio Mario Alberto Kempes para este gran clásico. Talleres Belgrano, Belgrano Talleres, no te lo pierdas, porque Cadena 3, la radio más federal.
0: Excelente, Orlando, quédate por ahí, ya ponemos en marcha el colectivo de Belgrano, ya está en marcha el colectivo de Talleres viniéndose rumbo al estadio. Acompañamos a cada uno de los planteles, incesante el movimiento de público ingresando al Mario Alberto Kempes, pasando frente al estudio federal de Cadena 3 Argentina. Javier Chesel en los controles aquí en exteriores, Lito Ramírez nos pone al aire desde los estudios centrales de Cadena 3 Argentina. Abrazo grande para Gustavo Corradini trabajando en la producción. Seguimos saludando, compañeros, ustedes del otro lado, en cualquier lugar de la ciudad, de la provincia, del país, del mundo, donde quiera que estén, cuéntenos desde dónde están escuchando la radio, desde dónde están siguiendo la transmisión. ¿Tienen ganas de asomarse al canal de YouTube de Cadena 3 Argentina? Ahí ya somos más de 1200 a esta hora. Escriban, cuenten de dónde son, los leemos al aire, los saludamos. Compañeros, aquí Raúl Monti. ¡Qué domingo! ¡Qué domingo! Porque parece domingo, Raúl. Eso aunque sí. Sea sábado. ¿Cómo estás? Buenas tardes.
4: Mira, mañana domingo uno va a estar sonriendo y el otro va a estar por el piso, porque el fútbol es así, mi querido Mauri. Mira, venimos de la calle acá con Sabri y Gamarra, que estamos empuñando el micrófono y las cámaras, tomando la pasión popular en las afueras. ¿Quién te dijo que vivir debajo del puente no está bueno? No sabes lo que han pasado, lo que han comido, lo que han disfrutado, lo que han bebido, unos brebajes. Directamente no tuve ni que almorzar. Me convidaron acá con Sabri una rodajita de salame, una morochita en un pedacito de pan, un poquito de asado, un riflazo así, ¿viste? Un priteado, un espumoso. Tomé muy poquito, paso la alcoholemia, te aviso. Estoy perfecto, nada más quería darle un piquito para consustanciarme con tantísima alegría de la gente, de la esperanza que tiene el hincha de Talleres, que le va a poner a este estadio un lleno total como no va a tener ninguno de los otros 8 partidos, los otros 7 partidos de esta definición. Más gente va a haber aquí, sin dudas. Y claro, decíamos en la semana, mi querido Mauri, arrancamos preguntándonos, ¿vamos a tener o no vamos a tener un héroe de una buena vez por todas en este tremendo clásico? Porque allá por un 5 de julio de 1998, cuando el estadio no era ni siquiera lo que es ahora el Kempes, tenía otra fisonomía, tenía menos aforo, todavía resuena el traqueteo, el correteo del Lute Oste para allá, para el lado de la Popular Norte. Y esas historias, esas fotos, esos relatos quedan en la historia. Han pasado 28 años y todavía lo estamos recordando. Hoy nos sacaremos una foto, tendremos un registro en la prodigiosa garganta del Bocha para recordar por décadas. Creo que estamos viendo la historia que se está escribiendo. Hoy, en este 9 de mayo, le vamos a poner una flor al calendario pasional del fútbol de Córdoba.
0: Están faltando poquito más de 2 horas para el comienzo del partido. Saludos a Juan, que está en Fuerteventura, España. Abrazo grande para la gente de San Luis. Nos manda saludos Daniel. En Tanti está Darío. En Dallas, Texas, los Estados Unidos, está Sebastián. En Villa María nos está escuchando Maico. Abrazo grande para la gente de Costa Rica. Ahí está Santiago. En Villa Anizacate los saludo con mis dos hijos, Santi y Emma, esperando el partido, dice Daniel. Gracias a todos en España. Mauricio, los estamos escuchando, dice Sandra. Fer está en San Juan. Esto es la radio, esto es Cadena 3 Argentina, la ciudad, el país, el mundo prendido a la sintonía. Y a esta hora
1: no hay uno que no salude Cadena 3, no hay uno que no salude al estudio de Cadena 3 Argentina. De todo lo que van pasando, no hay uno que no levante los brazos y sacuda los brazos diciendo a Cadena 3, acá estamos. Hay una conexión que supera cualquier medición que vos puedas hacer a través de cualquier empresa de la que sea. Esta es la realidad, esta es la verdad, esto es lo que siente la gente por esta radio, que los ha acompañado no solamente hoy a los dos en primer, los ha acompañado el Argentino A, los ha acompañado la B Nacional, los ha acompañado siempre. Por eso digo, no hay una sola persona. Mirá.
0: Vienen, se arriman.
1: Mirá.
0: Levantan los brazos.
1: Ven que digo la verdad.
0: Toman los celulares
1: porque
0: y
1: se acuerda. Porque se acuerda que estuvimos siempre, absolutamente siempre, en todos lados. Y esto es el agradecimiento, es el reconocimiento a una radio en serio federal como es Cadena 3 Argentina. Por eso digo, no hay una persona, no hay uno solo. Gracias, muchachos, gracias. Es emocionante, beso, es emocionante. Gracias en nombre de una radio que ha dejado absolutamente todo y que sigue invirtiendo para darles a ustedes muchísimo más. Esto es lo que está pasando, esto es verdad, ¿eh? Esto no es joda, esto no es medición, esto no es verso, bots, los no bots marca, se llaman, no los bots, todo eso, esto es gente, esta es la verdad. Gracias, porque alguna vez estuvimos arriba de una planta del Argentino A relatando Talleres y hoy estamos aquí. Gracias a ustedes que tienen memoria, gracias, sinceramente.
0: Y muchas gracias también a los que nos siguen a la distancia, que están escuchando la radio, prendidos a las distintas plataformas. Se paran ahí detrás de la valla los que van entrando a la Ardiles.
1: Ahí muy fuerte.
0: Y desde allá saludan, muestran las camisetas.
1: La muleta muestra uno que ha venido con las muletas haciendo el último esfuerzo para llegar hasta acá. Es muy fuerte, es muy lindo. ¿Sabes por qué es muy fuerte y es muy lindo? Porque en estos tiempos que vivimos, ya no sabes qué es real y qué no es real. ya no sabes esto de la inteligencia artificial, esto de que te dibujan las cosas, de que te la... ¿Te das cuenta? Entonces, hasta que vos no te... Mirá aquellos tipos allá, mirá. Hasta que vos no te chocas con la realidad, no sabes si es verdad. Entonces, cuando vos entras a un lugar y los seres humanos, no los robots, los seres humanos, te levantan la mano, te besan, te abrazan, te saludan, decís, bueno, la realidad... está presente y es lo que realmente necesita.
0: Y este año hemos tenido la enorme fortuna de poner el estudio en Alberdi cuando le tocó ser local a Belgrano y que los hinchas del Pirata pasaran y nos saludaran respetuosa y afectuosamente. Y ahora le toca ser local a Talleres y pasa exactamente lo mismo.
1: Mira, ¿aquel tiene la camiseta de Ludueña del 98?
0: No, esa debe ser de la década del 70. Debe ser de los 70.
1: El 1-0 me dice, el 1-0 me parece.
0: Está saliendo el plantel de Belgrano. Mirá. Llama a Orlando, vamos urgente con él. Orlando, adelante, adelante, sale Belgrano.
7: Así es, querido amigo, ya está todo listo aquí para que los dos barcos pirata empiecen a moverse, a levantar el ancla y a mirar hacia aquel lugar, como ellos dicen, que van hacia la tierra prometida, que es el Mario Alberto Kempes. En uno de los micros ya están los invitados, van los familiares. Allí veo el chiquito Bocio, cómo no lo voy a ver, es tan grandote que se tiene que agachar para subir al micro. Y ya vemos ahí, también ya están en la parte de abajo de la tele, en el lobby del hotel, están todos los jugadores listos para comenzar a caminar unos 5 metros. Ya se abrió la puerta del micro, el micro que tiene está vestido de pirata, de celeste y negro, 1905, el año de su fundación, la patente, si querés jugar, jugale, 01106 SM, ese es el micro, con un montón de muñequitos, todo de color celeste, están en el parabrisas del chofer y el otro chofer al largo. Ya salieron las motocicletas, la policía motorizada, que van a ir adelante, cortando el tránsito. Se va a cortar una vez que pase el tropezón. Allí van a estar solamente los patrulleros, la policía motorizada, nosotros y ningún vehículo más. Y lo vamos a acompañar y lo vamos a depositar a Belgrano de Córdoba en el estadio Mario Alberto Kempes. Dame 30 segundos, déjame por privada, te pego el grito porque ya están aquí. Ya los veo. El corazón de acá de los hinchas está latiendo cada vez más. Seguramente que la gente en su casa estarán siguiendo la gran transmisión de la cadena 3 con los relatos del Bocha. Bocha querido, te mando un abrazo porque todo se va a vivir por esta gran radio federal. Me quedo por privada y te pego el grito, amigo.
0: Excelente, excelente, Orlando. Ya está en marcha el colectivo de Belgrano también. El de Talleres llegando al Mario Alberto Kempes. Y a esta hora los hinchas quieren saber qué va a poner Carlitos, qué va a poner el ruso. Hay mucha información para repasar junto a Maxi Molina. Maxi, ¿cómo estás? Buenas tardes.
8: ¿Qué hace, Mauri querido? ¿Cómo anda? ¿Cómo le va? Qué día, che, qué bueno esto de poder estar, ¿no? Un día del cual nos vamos a olvidar. Bueno, ¿qué va a poner Carlitos? ¿Qué va a poner el ruso? Los dos equipos van a tener por lo menos una sorpresa en el once de inicio. Un nombre de esos que no esperábamos van a estar en la formación de uno y de otro. Yo no tengo dudas de eso, ¿eh? Lo hemos venido hablando mucho en la semana, ¿viste? Que decíamos, che, pero llega o no llega Baloyes, juega o no juega Baloyes. Y si no juega Baloyes, ¿quién? Dicen que ayer fue día de pruebas en ambos equipos, ¿no? Que primero probó Tevez, fue probando Ortegoza, por momentos Cáceres, en algún momento Sforza y, ¿por qué no, Baroni? Pero me da la sensación de que puede ser Ulises el que se meta, ¿eh? En lugar de Baloyes, y Baloyes para el segundo tiempo, porque no está todavía al 100%. Y en Belgrano, el Mudo Vázquez no va a jugar, no va a estar desde el arranque, y me parece que puede llegar a haber una sorpresa en el once de inicio del Pirata, ¿eh? Uno de esos nombres, viste, que vos no esperás, que vos no imaginás, me parece. Me parece.
0: Esconden las cartas hasta minutos antes del partido.
8: Me parece, sí.
0: Estamos a exactamente dos horas del arranque del juego, ya con los colectivos viniendo al estadio. Ya seguimos saludando, compañeros. Vamos vendiendo también. Estamos en la previa por Cadena 3 Argentina. 15:30, le llevamos el clásico al país para que la Argentina toda escuche la pasión de los cordobeses. Va a relatar el Bocha Uriel, lo va a comentar el ingeniero Gustavo Gutiérrez. Ya lo saludo al ingeniero en un ratito. Está en la cabina del Mario Alberto Kempes. Siguen entrando los hinchas de la T. Va a reventar el Kempes esta tarde. Pausa y seguimos.
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0: 33 minutos en todo el país. 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A esta hora, la radio sonando como un parlante en cada uno de los autos que vienen rumbo al Mario Alberto Kempes. Los hinchas de Talleres que no paran de pasar aquí frente al Estudio Federal de la radio. Saludan, levantan pulgares, hacen flamear banderas, tocan el escudo en el pecho. Gracias, gracias a todos los que van pasando frente al Estudio de la radio. Ya está el plantel de Talleres viniéndose a la cancha. Ya volvemos con Fer Barrio Nuevo. Parece que hay sorpresa en el equipo. Parece que hay sorpresa de Carlitos Tevez. Ya lo contamos. Está saliendo el plantel de Belgrano. Vamos a la otra concentración. Orlando Morales. Orlando, adelante.
7: Así es impresionante, ver los hinchas cómo han despedido al primer equipo de Belgrano. Como te decía, no van los colectivos, van dos barcos pirata, en uno los familiares y algún par de jugadores de la reserva y dirigentes, en el otro van los piratas, encabezados por el Chinito. El Chinito, allí también vemos al Mudo, vemos que van subiendo un uno, ya se puede mover. Miren los videitos que está haciendo Kanki de la movida de los dos barcos pirata para en busca de la tierra prometida, como dicen ellos. Después de haber vivido un banderazo anoche, van con toda la ilusión de hacer algo positivo en el estadio Mario Alberto Kempes. Con bocina lo sigue la gente, con motos detrás, pero con un gran operativo de seguridad, patrulla adelante, policía motorizada por todos lados, que van custodiando a los dos colectivos o los barcos pirata, y empiezan a remar, el Chinito, ahí va el Mudo Vázquez, ahí va también Cardoso, allí lo vengo a Longuito, ahí lo vengo a Rigoni, todos los jugadores empiezan a remar, y van hacia el mar, y Alberto Kempes, es impresionante. No se puede creer, no se puede creer que la gente sea corriendo por la vereda, que va en el moto, con bandera, mira, firma Cantín, mira, firma ahí, con bandera, tocando bocina, saludando al equipo de Belgrano, así como mi compañero acompañó a Talleres, aquí va Belgrano, rumbo al Mario Alberto Kempes.
0: Excelente, Orlando, excelente. Más viva que nunca la radio, acompañando cada uno de los planteles. Ya están los dos colectivos en marcha, llegando al estadio en cuestión de minutos nada más. Increíble la cantidad de gente que ya ha ido entrando. Enseguida tomamos contacto, se va el Bocha para la cabina, lo mismo que el ingeniero, que ya vamos a tomar contacto con él para que nos cuente cómo se ve desde adentro, desde el sector de prensa. Osvaldo Hueve, esperando por una multitud. Hola, hola, buenas tardes. Gracias a todos los que saludan cuando pasan frente al Estudio Federal de Cadena 3 Argentina. Mil gracias a los hinchas de Talleres que hacen las señas también de dónde viene cada uno de ellos. Muchísima gente, viene todo perfecto, redondito el clásico, espectacular, de Colonia Tirolesa, la gente acá cerquita nuestro. A ver, Fer, contá por dónde está el colectivo de Talleres. Voy contigo, Fernando Barrio Nuevo, adelante. Ya vuelvo, lo tenemos a Maxi. Maxi Molina, Maxi, te escucho, adelante, Maxi.
1: Mauri, querido, aquí estamos en el playón esperando lo que va a ser la llegada del micro de Belgrano, tal cual lo viene contando a la perfección, con precisión y exactitud Orlando. Nosotros aquí ya esperando en el playón del Kempes para tomar contacto, y no que sea tener una frase a la pasada de los jugadores del Pirata, que vienen y ya tienen todo listo, dispuesto para jugar el superclásico. Acuérdese, sorpresa en el 11 del Pirata, cuando quiera le cuento.
0: En un ratito lo cuenta Maxi. Del otro lado, Nico Núñez, parece que hay sorpresa también en el equipo de Carlitos. Nico, ¿cómo estás? Buenas tardes.
2: Perfecto, estamos en el vestuario opuesto al que está Maxi, posición opuesta. Estamos cerca del vestuario de Talleres, también cerca de lo que es el museo del Mario Alberto Kempes, aquí donde ya están llegando y van a ir llegando más autoridades y demás, pero el 11 de Carlos Tevez, este es el tema. Y ya podemos ir confirmando un probable 11, también con sorpresa y muy lejano a todo lo que hablamos durante la semana.
0: varón y titular, Nico. Parece que va el pibe de arranque.
2: Parece que va varón y de arranque. Ese es el dato a esta hora. Y el que sale no es Cristaldo. Ese es el otro dato a esta hora.
0: ¡Epa! ¡Sorpresa! Se frena un hincha de Talleres frente al estudio de la radio para escuchar. Parece que va varón y titular junto con Cristaldo. Y entonces, ¿quién sale?
2: Sale Mateo Cáceres en la mitad de la cancha. E ingresa Giovanni Baroni y juega allí en el sector de la mitad junto a Galarza, junto a Cristaldo. Juega Ronaldo, juega Rick y juega Baloyes.
0: ¡Epa! Sorpresa en el 11 de Carlitos Tevez. Sería 4-3-3 con Baroni, Galarza, Cristaldo y el tridente con los extremos, Rick, Baloyes y Ronaldo. Atrás, lo que hemos venido contando en la semana, Nico, en la defensa no habrá sorpresas.
2: En la defensa no habrá sorpresas, será Guido Herrera el arquero, Augusto Schott por derecha, Catalán, Santi Fernández y Maidana por izquierda, y después de mitad de cancha en adelante, lo que dijimos. Sí, claramente cuando tocábamos algunas formaciones en la semana, Mauri, Nobleza obliga a decir que nunca hablamos de una mitad de la cancha, bueno, con un solo cinco y los otros dos, bueno, ustedes son los que se dedicarán a analizarlo tácticamente, pero los otros dos uno los imagina un poco más de internos, o veremos cómo los termina repartiendo en cancha el propio Carlito.
0: Ya se lo vamos a preguntar al ingeniero Gustavo Gutiérrez. Hay un antecedente, un Independiente Racing con Carlos Tevez de entrenador. Clásico en cancha de Racing, Carlitos puso 4-3-3 y ganó ese duelo. Quizás se esté aferrando a aquel recuerdo en su arranque como entrenador. Hola, hola, buenas tardes. Muchas gracias a la gente que toma videos y nos saluda y levanta pulgares. Dice Maxi del otro lado que también hay sorpresa en el 11 de Belgrano. Ya vuelvo contigo, Maxi. ¿Por dónde anda el colectivo de Talleres, Fer Barrio Nuevo? Llegando desde Salsipuedes al Kempes. A ver, Fer, si te tenemos.
3: Atentos, muchachos, atentos, porque va el colectivo de Talleres ya por Avenida de Circunvalación. Ha dejado la Avenida La Voz del Interior y está a minutos de llegar al Kempes, escoltado por el operativo policial, pero también por el auto particular de muchos de los hinchas que venían escoltándolo aquí al micro de Talleres, que en minutos, me atrevo a decir, Mauri, en unos 7-8 minutos va a estar el micro de Talleres llegando ya ahí al playón del barrio Alberto Kempes.
0: Excelente, Fernando, lo que llega. Quédate ahí para contar cuando llegue el colectivo de Talleres. Lo está esperando Maxi también en la zona del playón para recibir a los dos colectivos. Está en marcha el de Belgrano, lo viene contando Orlando. Podemos abrir la cabina del Kempes. Está el ingeniero Gustavo Gutiérrez ahí. Ingeniero, parece que los dos técnicos van a meter sorpresa. ¿Cómo estás, ingeniero? Buenas tardes.
4: Hola, Mauri, ¿cómo te va? Bueno, empiezan a ingresar ya hace 20-25 minutos los parciales de Talleres. Empiezan a tapizar el estadio con todas las banderas, todo así. Sorprende con Baroni, con la inclusión de Baroni, sorprende con un solo 5 de marca, ¿no? Belgrano en teoría tendría 2, pero a la hora ya de las especulaciones tenemos que rendirnos porque dan como vuelta la escena, ¿no? Pone un equipo netamente ofensivo Talleres, claro, va a tener que recuperar la pelota y solo lo va a tener a Galarza ahí en la mitad de la cancha. Vamos a ver qué pone Belgrano, pero es arriesgada la apuesta de Tevez, pero es una apuesta ofensiva, así que vamos a esperar por la confirmación. Por ahora va entrando despaciosamente la gente, preparando para las 4:30 de la tarde un recibimiento que, según los que han armado esta recepción, será histórica, con muchas sorpresas. Y ya recién estaban ensayando todo lo que será Ariel Ardid cantando la marcha de Talleres, así que con mucha euforia, pero por ahora contenida, de la gente que disfruta los primeros rayitos del sol en las tribunas, Mauri.
0: Excelente lo que llega, ingeniero, quédate ahí, vamos a estar contigo todo el tiempo para ir también analizando tácticamente cómo se viene el partido. 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
0: Horas 46 minutos en todo el país. 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En un ratito se lo llevamos al país, al mundo, con los relatos del Bocha Uriel, los comentarios del ingeniero Gustavo Gutiérrez. Donde quiera que estén van a poder escucharlo. Gracias a Pamela. Abrazo para Marcelo, que dice que está por despegar de Madrid. Se vuelve loco, quisiera estar en la cancha. Gracias a Cadena 3. Saludo para Sabrina. Marcelo Javier también nos está escribiendo. Abrazo grande para Matías Zambán, un saludo.

0: enorme para Javier Murúa, que nos escucha en Brasil. Saludo para Ariel Nicola, nos está escuchando en Carlos Paz. Abrazo grande para Osvaldo. Gracias a todos. Acá están desplegando una bandera frente al Estudio Federal de Cadena 3 Argentina. Dice Club Atlético Talleres, Nono, la familia Ocanto presente. Gracias a la gente de Nono. Gracias a todos los que se suman, a los que saludan, a los que levantan pulgares, presionan el puño, vienen con nervios. ¡Cuánta ansiedad! No falta nada para el partido. Rondita con los compañeros. Voy contigo, Maxi. ¿Dónde estás? Adelante.
1: Giovanni Baroni también es...
0: Maxi, te escucho.
2: Bueno, Mauri, aquí estamos, expectantes, esperando. Sí, aquí estamos. Nos dicen que en cuestión de minutos ya estará llegando el colectivo que traslada a Belgrano, ¿eh? En cuestión de minutos ya estará. A ver, por aquí nos asomamos medio como si tuviese una puerta entreabierta. Vemos, justo llega, ¿eh? A ver. No, me parece que es el bondi de Talleres el que está llegando, ¿eh?
0: A ver,
2: está
0: llegando, a ver si lo tiene Fernando, Maxi. Perdóname, a ver si lo tiene Fer. Fer, lo largaste al colectivo de Talleres. Fer, te escucho.
3: Sí, Mauri, sí, ingresando al playón ya el colectivo albiazul ante el saludo de los miles de hinchas que están llegando a esta hora al Mario Alberto Kempes. Ahí va la ilusión del equipo de Carlos Tevez, ahí va el micromatador, ya llegando al playón del Kempes, ya lo tenés, Maxi.
0: Dale, Maxi.
2: También está Nico, ¿eh? Está Nico en posición.
0: A ver, Nico, si lo tenés del otro lado.
2: Puedes seguir con Nico, Mauri.
0: Dale, Nico, recibiendo al plantel de la T.
4: El colectivo, en realidad, vemos las primeras motos y ahí empiezan a hablar. Los niños se comienzan a ilusionar con saludar a sus ídolos. Ah, todos se agolpan cerca de las bazas para tener su foto, para tener su saludo. ¿Quién te dice un golpe de manos? Por parte de los jugadores, por parte de los convocados, por Carlos Tevez, ya la gente aquí agolpada y empieza a asomar nomás el colectivo que trae a los futbolistas de Talleres aquí en el Kempes, Mauri.
0: Anda contando, Nico, anda contando, empiezan a bajar, todavía no bajan los jugadores, ya está Talleres en el estadio, lo cuenta Nico Núñez, entrando el colectivo para ir a la zona de vestuarios, está Talleres en el Kempes, dale, Nico.
4: Gracias, Mauri. Sí, ahí ya está superando lo que es el primer vestuario, viniendo justo por el medio ahora del Mario Alberto Kempes, y trazamos la línea paralela a la cancha, se puede decir que acaban de atravesar la mitad de la cancha y ahora van llegando a la zona, todo muy despacito, todo muy tranquilo, todo muy custodiado, con más seguridad que en otros encuentros, y ya empiezan los gritos de la gente, la ilusión del hincha de ver a los jugadores de cerca. Ya está prácticamente estacionando y comenzarán a bajar de a uno, comenzarán a bajar primero cuerpo técnico como es de costumbre y después los jugadores. Golpes en las ventanas por el lado de los jugadores de Talleres ahora y se levantan al ritmo de la gente, escuchamos cómo vibra el pueblo del Matador. Maestro, ¿cómo le va?
5: La campaña de
0: está
5: contigo, vos. Quiero ver cómo le va. No, está ahí en mi vida. Dale una alegría a todo Córdoba, papá. Vete a huevo como toda la vida, Talleres.
4: Bueno, ahí está Carlos Tevez. El aplauso para Carlos Tevez en este momento. El primero en bajarse del micro. Todo el aliento para ellos. Allí está Pablo Pérez también. Empiezan a bajar de a uno los integrantes del cuerpo técnico. Y acá los hinchas que siguen alentando y pidiéndole, dejen la vida, ese es el mensaje, queda claro, y siguen bajando, todavía ningún futbolista, ya va a bajar el primero y se va a llevar la ovación seguramente, todavía recién pasó el cuerpo técnico, los jugadores siguen golpeando las ventanas, cantando el tenor del hincha, y el hincha que sigue aquí alentando con muchos niños allí en el sector interno de las bazas. Sigue bajando parte del cuerpo técnico y ahí está Guido. Vamos con el aplauso. Guido y Cristaldo, ahora lo veo a Valentín De Pietri, mucho aliento para De Pietri también. Gabriel Báez se baja, Juan Esforza, empiezan a llegar. Ya adentro del vestuario varios de ellos, Diego Baloces y el aplauso de la gente para Baloces. Matías Gómez también acompañando a la delegación, el oso Florentín. Ahí está Alexandro Maidana, Ronaldo Martínez. Mucha ilusión de los niños. Lindo ver la cara de los niños al ver a Ronaldo Martínez. También Matías Catalán, Santino Barbie. Allí está el protagonista impensado del día de hoy, Giovanni Baroni, que baja con una cara de ilusión tremenda. También José Luis Palomino, Santi Fernández, titular en el día de hoy. Siguen bajando los futbolistas de Talleres a esa hora y se meten en el vestuario del Mario Alberto Kempes, Valentín Dávila también, Augusto Schott también, mucha cercanía de Schott con los niños, se nota en la cara de los más pibitos. Gut baja inmiscuido en sus auriculares. Rick Lima Moraes, que ya sabe lo que es convertirle al pirata. Alex Vigo, que me parece que viene en una llamada, Alex Vigo, viene hablando con alguien. Bruno Barticciotto, siguen bajando. Martín Río también acompañando a la delegación. Ya han bajado todo, me parece, con Río como el último en meterse al vestuario. Talleres, Mauri, oficialmente está en el Mario Alberto Kempes.
0: Ya está Talleres en el vestuario del Mario Alberto Kempes y siguen entrando los hinchas de asientos, de a miles, incesante movimiento. Falta un buen rato todavía para el estadio. Hoy la cancha se va a llenar antes que nunca. Ha venido muy temprano el hincha de Talleres. Está disfrutando del momento. Ya sabe que los jugadores están en el vestuario. Nos vamos a seguir el colectivo de Belgrano. Del otro lado, ¿dónde está el colectivo? Colectivo del Pirata Orlando, adelante.
6: Muchísimo problema tuvimos con el colectivo de Belgrano porque veníamos.
7: ¿Tiempo?
0: A ver, ahí lo perdimos a Orlando. Hay un micro abierto, creo que es Maxi. A ver, Orlando, contá, ¿dónde está el colectivo de Belgrano? ¿Llegando? Todavía no. Esperamos ahí la llegada del colectivo del Pirata.
6: Algunos policías. ¿Me escuchás? Algunos policías sí. Se tuvieron que bajar para que los autos sean detenidos. Justamente la bajada principal tuvo parado los dos micros y la gente que acompaña a Belgrano por la gran cantidad de autos que hay en la circunvalación que viene hacia el... Ha tenido que bajar la policía, cruzarse, parar los vehículos para que los vehículos empiecen a bajar. Estamos en la bajada.
0: Bien, está Orlando ahí siguiendo el colectivo de Belgrano, todavía no llega.
6: Ahora sí, amigos, allí están la última curva hacia la derecha. Están bajando hacia el portón principal. Ya está Belgrano, ya está el Pirata. Mario Alberto Kempes
0: lo recibe. Maxi, ya ves el colectivo de Belgrano llegando, todavía no.
2: Todavía no, Mauri, lo que nos informó.
0: Bueno,
2: había en Orlando recién en la zona de los boliches, ¿no? Entonces por eso, pero todavía no, pero mira, me parece que son cuestiones de segundos, ¿no? Porque que vamos a ver que se asome el micro de la empresa Nexo. Son dos colectivos, uno que trae a la gente, a los familiares, a toda la cuestión de protocolo. Ahí se justo se asoma, mira, que creo que van a ser cerca de 90. Llega bien móvil.
0: Perfecto, dale, contalo vos, dale.
2: Listo, mira, ahí justo, a ver, se abre, está el portón de dos hojas, ese portón gigante, a punto ya de meterse el colectivo, los dos colectivos de Belgrano, el primero con toda la cuestión de protocolos familiares que van a ser cerca de 100 y que van a ocupar el palco central, aquí en el Mario Alberto Kempes, y ya de a poco empiezan a bajar los colectivos de Belgrano, ¿no? Ahí vemos el primero, que dice Belgrano Nexo, a ver, pasa bien, no pasa bien, porque hay que tener en cuenta que es toda una dificultad, ¿no? Hay que cruzarlo un poco al micro para que pase y no toque en el techo. Pasó perfectamente, ahí ingresando el colectivo, lo decíamos, todo ploteado, con escudos y todo lo relacionado a Belgrano, predomina el color celeste y negro, que es la empresa que traslada por distintos puntos del país a El Pirata, justo llegando ahí, a ver, bajó, pasó el primer puente, dobla hacia la derecha del chofer, escoltado con muchísima policía, ¿no? Escoltado y ahí llegando ya el colectivo, el primero de los colectivos de Belgrano, ¿no? Ahí justo lo vemos, se frenó, pasó, ahí viene. Dice Belgrano, bien grande en el frente del colectivo. Ahí llegan, me parece que... Hay un vidrio roto, ¿eh? Dice Belgra, y donde dice no, a ver, me parece que está el vidrio roto.
0: Epa, bueno. A ver, está llegando el colectivo de Belgrano ahí a la zona de vestuarios. Ya está Talleres en el vestuario. El plantel ha bajado hace un ratito, lo contó Nico Núñez. Ahora Maxi está contando la llegada del plantel de Belgrano. Arribando el Pirata al estadio.
2: Los jugadores. Este es el primer, este es el colectivo de los jugadores. A ver, ahí viene llegando. Lo decíamos. Se estaciona el bondi.
0: A ver, ahí está sí, llegando.
2: El otro hombre, Piedrácido, que salió aquí. Sí, ahí me tenés, Mauri.
0: Sí, perfecto.
2: ¿Y ahí me escuchás?
0: Perfecto, ahí adelante. Sí, señor. Está llegando el colectivo. Bueno.
2: Mauri, se queja la gente de Belgrano, dice dos vidrios rotos, ¿eh? Baja hacia el Iski, es el primero. Baja el profe de Paoli.
0: Está llegando el colectivo, están empezando a bajar los jugadores de Belgrano, ya los de Talleres. Ahí está, ahora sí, dale.
7: Ahí lo tenemos. Bueno, firman el vidrio roto, ¿no? Del micro de Belgrano, quedarnos con esa cuestión, ¿no? Del lado izquierdo, producto de un piedrazo. Hay mucho enojo en la delegación de Pirata, ¿eh? Muchísimo enojo en la delegación del Pirata. Bueno, decimos, todavía no han empezado a bajar los jugadores. A ver, simplemente un segundito. Vení. Estamos con Nico. ¿Llega bien esto, Mauri?
0: Perfecto. Dale por ahí. Marco, dale adelante. Dale.
7: Marco, a ver, un segundo. Estamos en vivo. ¿Qué pasó, Marco? ¿Le pidieron un piedra?
8: Sí, recibo.
7: ¿En dónde?
8: Era el micro, acá.
7: ¿El del jugador?
8: ¿Los jugadores también?
7: Bien. Ahí hay que quedarnos, ¿no? Con ese dato. Todos los jugadores de ese lado. Bueno, micro roto, entonces. Piedrazo
2: que le pegaron.
7: Al micro de Belgrano. Ya vamos a tomar contacto con quienes, pero en principio todo bien, pero el primer colectivo, que es el de los jugadores, sufrió esa agresión. No nos llamaba la atención porque es todo oscuro, todo ploteado, y veíamos ahí el vidrio roto, ¿no? Y nos llamaba poderosamente la atención. Veremos qué pasa, porque no nos olvidemos de que es de este lado vienen jugadores, de este lado, Mauri, en el que viene el resto de la delegación, también, ¿eh? Ha sido agredido porque se ven ahí distintas imágenes. A ver, vamos a aprovecharlo. A Abraham Rufail. A ver, se fue justo el turco. Bueno, la verdad, me parece que está el ministro Quintero. A ver, lo vamos a aprovechar un segundo. Abraham Rufail, que nos cuente en primera persona. Turco, ¿qué pasó?
9: En el último ingreso al estadio me rompieron cristales de los dos colectivos.
7: Bien.
9: Desde el plantel de los directivos, yo venía de primera tráfica atrás. Al lado me venía caminando Rosajo del Coselepro,
7: o sea,
9: y Juan Pablo Quintero.
7: Vieron todo.
9: Y acabo de ser Quintero. Al lado tuyo te pasó así una piedra que pegó en la ventana. Mira, así la piedra al lado.
7: ¿Hay algún herido, algo, turco?
9: No, creo que no. Yo lo mismo lo sé, pero en la trafe no. Pero
7: ¿jugadores?
9: Los dos
7: colectivos. ¿Los jugadores bien?
9: Sí, todo bien. Pero bueno, eso te altera, te pone mal humor.
7: Bueno, nos quedamos con eso, Mauri, ¿no? Por ahí como para ir teniendo en cuenta qué fue lo que sucedió. Por ahí digo, como para ir contando un poco lo que pasó, ¿no? Los dos colectivos entonces de Belgrano han sufrido la agresión. Estamos acá para cronicar cuando bajaban los jugadores, ¿no? Era la idea, contar, qué sé yo. Baja Cardoso, viene Morales, Licha López. A ver, mira, y ahí está el otro vidrio roto también, donde justo está Daniele. Allá está, el vidrio roto justo vendría a ser en el opuesto del.

0: con ese dato, ¿no? Ni bien lo veíamos el colectivo que ingresaba, entendíamos lo que había sucedido, porque en un colectivo ploteado, ver que le faltan algunas letras, ahí nos dábamos cuenta de que algo había sucedido, ¿no? Y por ahí, cuando empezamos a ver por qué se demoraba tanto, desde que Orlando contaba hasta que no ingresaban aquí, bueno, en la zona de los boliches, allí sufrieron el atascamiento los colectivos, y me parece que ahí posiblemente hayan sufrido el ataque, ¿no? Los dos micros de Belgrano, tanto el que trasladó a los jugadores aquí al Kempes, como lo que traslada a los dirigentes. En medio de todo esto siguen bajando los jugadores, lo vemos a Federico Rica, que ha acompañado a la delegación, pero que no va a ser tenido en cuenta. Lo que por ahí teníamos la chance de contar, o queríamos contar, como prioritario, ¿no? E ilustrar en lo que era la llegada, y se baja justo Franco Vázquez, de los jugadores de Belgrano, tuvimos que desviar y salir para otro lado con respecto a lo que sucedió, ¿no? Ahí lo vemos a Daniele, que hoy no va a estar en el banco de suplentes porque el arquero de emergencia va a ser Vicentini, justo en el lugar donde están los vidrios rotos, ¿no? Baja Maldonado, ahí, ¿quién más? Alcides Benítez, Álvaro Campo, quien Jere Luco, también es otro de los que ha bajado, muy cerca de nuestra posición, digo, como para ir contando y cronicando qué fue lo que sucedió, ¿no? Prosasco y el ministro Juan Pablo Quintero también, muy cerca del colectivo de Belgrano, como para seguramente, ¿no?, tomar nota de lo que sucedió y ver cómo sigue esto, ¿no? A ver si tenemos la chance y la posibilidad de hablar con Prosasco, no con Juan Pablo Quintero, bueno, me parece que no, ¿no? Gente del operativo policial hablando con Prosasco, dirigentes de Belgrano, gente de la liga profesional también, contando todo lo que hay que saber. Uno de los últimos que se baja, Lucas Pacerini, pulgar arriba, Santiago Longo, Longo va a estar de titular, Francisco González Metilli también va a estar de titular, no tengan dudas, y Franco Pepino, ¿no?, otro de los que bajó. Ahí baja el presidente, Luis Fabián Artime, con el mate clásico, el matero en mano. Honestamente no creo que quede mucha gente más en el colectivo de Belgrano, ya bajaron todos y ya se metieron en la zona de vestuarios para ir contando un poco lo que tiene que ver con lo que ha sucedido, ¿no? Así que bueno, quedarnos con esta cuestión, a ver si por aquí podemos hablar con alguien más para que nos cuente en primera persona, ¿no?, qué fue lo que sucedió y cuál fue la agresión que sufrieron, ¿no? Así que bueno, quedarnos con esto. Por allí está Juan Pablo Quintero. A ver, vení un segundo, vení Nico, vení, porque estamos trabajando con el micro de Nico. Chiquito Bocio, bueno, no quiere hablar. A ver, por aquí, y vamos a aprovechar también algún dirigente, alguien que nos cuente qué fue lo que pasó, ¿no? Qué sé yo. Desgraciadamente me parece que la noticia fue para otro lado. A ver, por aquí lo vamos a aprovechar. Claudio, ¿puede ser un segundo? Claudio Giomi, lo vamos a aprovechar, el secretario del Club Atlético Belgrano. ¿Cómo andas? ¿Qué pasó?
1: Bien. Bueno, no, veníamos en la delegación oficial, los jugadores y cuerpo técnico y atrás los dirigentes. Bueno, acá al llegar al estadio nos arrojaron piedras, rompieron un par de vidrios, afortunadamente sin lesionar a ninguna de las personas que estábamos arriba, pero bueno, nada.
0: Eso ¿A dónde fue la agresión? ¿A qué altura?
1: Acá en la entrada misma del estadio, uno antes de hacer la bajada, ahí fue. Estábamos, bueno, ahí fue.
0: O sea, Quintero Prosasco de un hartado cerco, ¿no?
1: Creo que estaban al lado, justamente, me parece, pero no sé.
0: ¿Y no llegaron custodiados?
1: Sí, no sé, nosotros estamos arriba del ómnibus, no sé cómo es el operativo, simplemente veníamos para llegar acá, y bueno, nada, eso fue lo que ocurrió, afortunadamente sin lesión a ninguna de las personas, y así que bueno, nada, con la mejor.
0: Gracias, ¿eh?
1: No, a ustedes, hasta luego.
0: Bueno, Claudio Giovi contando en primera persona qué fue lo que sucedió, ¿no? Quedarnos con esto de qué fue lo que pasó, Mauri.
2: Bien, bien, excelente, gran trabajo, Maxi, ahí, mantengamos ese sistema, por favor, llega perfecto. Vamos a preguntarle a Orlando, que vino acompañando el colectivo, ¿qué fue lo que viste vos, Orlando, en otro punto? Adelante, te escucho. No lo tenemos. Bueno, en un ratito, Mauri, lo recuperamos. Sí.
0: A ver, Mauri, esto fue, como lo decía Giomi, ¿no?,

0: impacto en el ingreso, ¿eh? O sea, ¿viste cuando los jugadores, los colectivos frenan y se predisponen a ya bajar, a tomar la última curvita? Ahí fue.
1: Bien.
0: Porque ahí incluso están todos los vidrios, ¿no? Ahí incluso están todos los vidrios, y por eso es lo que nos contaba, Claudio Giomi, ¿no? Así que quedarnos con esto.
1: Digo, perfecto.
0: Ahí como para ir teniendo en cuenta qué fue lo que sucedió. Llamo poderosamente la atención, ¿no?
2: A ver, mensaje a la comunidad de Belgrano. A nosotros nos encanta lo que somos desde 1905, ayer, hoy y mañana. Nos gusta ser siempre Belgrano, siempre ser este, siempre ser territorio amado,
0: sí,
2: que hoy en día
0: pasó?
2: Se llama Barrio Alberdi. No, lo que pasó es asunto de ellos. A nosotros nos gusta ser Belgrano, siempre.
0: Listo. Gracias, maestro.
1: Bueno.
0: Bueno, por aquí, a ver.
1: Gracias.
0: Simplemente, a ver, un segundo. Vamos a tratar de tomar contacto con el, a ver, con Julio López. Cani. Cani, ¿puedes hacer un segundito? ¿Cómo andas, Cani? ¿Todo bien?
3: Todo bien, buenas tardes.
0: Bueno, bravo la llegada.
3: Sí, por ahí. Complicada, tiraron piedra, arruinaron un poquito esta fiesta, que es hermosa, y bueno. Ojalá algún día podamos cambiar esto, ¿no?
0: ¿Qué puede pasar hoy? Digo, ¿qué imaginas? Y ya hablando un poco de algo mucho más grato, ¿no? Que es el fútbol.
3: Sí, seguramente. Es lo que siempre tenemos que tratar de hablar. Y creo que bueno, va a ser una fiesta importante. Los equipos están preparados. Lo encuentran en un buen momento los dos. Y bueno, esperemos que salga todo con normalidad.
0: La última, nos acordamos, repasando los clásicos, es imposible no acordarse de... ¿Cómo fue? ¿Un gol tuyo y ganó Belgrano?
3: Sí, le tiró libre en el 2001, ganamos 1-0 y bueno, un recuerdo muy grato, que se disfruta mucho, reconforta a la gente, reconforta la historia del club y eso es lo más importante.
0: ¿Y hoy? ¿Te gustaría que pase algo de eso?
3: Ojalá, venimos con toda la expectativa y ojalá que sea todo lo mejor para nosotros.
0: Gracias, ¿eh?
3: Gracias a vos.
0: Bueno, el Cani, Julio López, muchachos, que está trabajando en la estructura del club también, coordinando todo lo que tiene que ver con inferiores y juveniles. Y justo venía también integrando la delegación, y aprovechamos como para tomar testimonio. Me quedé enganchado con lo que decías vos en el repaso, lo que fue la apertura de la previa, aquel gol de tiro libre de Julio López. No, bueno, lo cierto es, muchachos, que en medio de todo esto llegó Belgrano, ya está en el Mario Alberto Kempes, jugadores en vestuario, saldrán a reconocer el campo de juego y esperarán seguramente para ponerse la pincha oficial y acercarse a lo que va a ser la hora de inicio de partido.
1: Excelente, Maxi, ya están los dos planteles en los vestuarios del Mario Alberto Kempes. Siguen entrando los hinchas de Talleres de asientos de a miles. Saludan al Estudio Federal de Cadena 3 Argentina. Estamos aquí en el playón detrás de la tribuna sur, esperando por el partido 16:30. A ver, Orlando, voy contigo para cerrar tu trabajo. ¿Qué fue lo que viste vos que venías acompañando el colectivo? Orlando, adelante. Aguántame, Orlando, a ver. Hola, llama urgente, Maxi, adelante.
0: Marcelo Prosaco, ¿cómo andamos, Marcelo? ¿Qué pasó? ¿Cómo estamos?
4: Bien, bueno, lamentablemente habíamos podido ingresar los árbitros y el plantel del equipo local sin ningún inconveniente, sin ninguna novedad. En la cápsula del equipo visitante de Belgrano, ya al final del trayecto, ya prácticamente ingresando al estadio, recibieron unos piedrazos. Estábamos constatando con el doctor Gonzalo Moreno del Ministerio de Público Fiscal, se van a labrar las actuaciones y se van a entregar a la unidad judicial correspondiente, así que bueno, seguramente así atacado por gente que estaba esperando el ingreso del micro. La muy buena noticia es que no hay nadie lastimado.
0: Solo bueno, no hay heridos.
4: No hay ni siquiera lastimados. Vio cómo son los vidrios ahora de los micros, no estallan, prácticamente se desintegran, y eso ha permitido de que absolutamente nadie no esté ni herido ni siquiera lastimado.
0: Marce, ¿qué puede haber pasado? Digo, porque los colectivos venían escoltados,
4: seguramente ha sido gente distanciada de las vallas. Como se sabe, es una zona de obras, Camino de la Sierra está haciendo una rotonda, no había grandes escombros, pero sí pequeñas piedras que seguramente han sido las que han utilizado de esa zona de obra para arrojarlo de lejos al micro.
0: Pregunto, desde el desconocimiento y teniendo en cuenta que recién sucedió, ¿puede haber alguna sanción, corresponde o no corresponde? Digo, ¿qué hay para contar esta hora?
4: Bueno, nosotros acostumbramos a que el jefe del operativo de seguridad, que estaba cerca del evento, estábamos incluso con el ministro esperando lo que más había que tener en cuenta, que era porque pudieran ingresar precisamente las cápsulas de los de los dos equipos. Así que una vez con el informe escrito, el material fílmico, fotográfico que nos va a proporcionar el informe del jefe del operativo, y en la próxima reunión de la mesa COSEDEPRO analizaremos si corresponde o no corresponde. Nosotros en la reunión le habíamos dicho a los dos clubes que se encontraba vigente el código disuasivo y preventivo del COSEDEPRO, que establece sanciones para todas aquellas cuestiones que atentan contra el normal desenvolvimiento del operativo de seguridad, pero primero es lo primero, vamos a esperar el informe del jefe del operativo y en base a eso, en la próxima reunión con CEDEPRO lo analizaremos.
0: ¿Lo demás, cómo viene el clásico, sacando esto?
4: Muy bien, mucha gente en la adyacencia del estadio. En cada medio que pudimos salir, le recomendamos que ingresen enseguida, que esté adentro la mayor gente posible. Es muy bueno para el operativo, para que no anden deambulando por las adyacencias, así que faltaría solamente eso. Viene muy bien este pequeño incidente nada más.
0: Gracias
4: a ustedes.
0: Marcelo Frosaco, titular de COSEDEPRO. Mauri, perdón la interrupción.
1: Bien, gracias, excelente Maxi, gracias. A ver, Orlando, contanos vos qué fue lo que viste, que venías acompañando el colectivo, y ya vamos cerrando este tema, ya vamos cerrando también la previa, ya se viene el relato del Bocha, el comentario del ingeniero, el partido 4:30 p.m. Orlando, contaste, escuchamos.
5: Yo te cuento lo que aconteció. Cuando nosotros veníamos atrás, estábamos los dos micros, había unos patrulleros, veníamos nosotros atrás de los patrulleros. Llegamos a tropezón y me llamó la atención que en otros operativos, cuando venían los micros, los patrulleros, había patrulleros aquí en el tropezón y no dejaba pasar más nadie. Pero si no hubiese pasado eso, el problema estuvo también cuando vos ingresás a la circunvalación, los carriles donde van los vehículos estaban de los tres carriles, dos ocupados con una fila terrible del trompezón hacia la bajada del estadio Kempes, lleno de vehículos, que son los simpatizantes de Talleres que van a ver el partido. Quedaba solamente un carril sobre la izquierda, donde nosotros veníamos. Y de un momento se paró por completo la caravana. ¿Y qué pasó? Allí la policía del gran operativo de seguridad empezaron a correr hacia la derecha, hacia el costado derecho, del colectivo donde estaban entre los colectivos y los autos, porque estaba todo parado, paralizado, ya sean los autos que bajaban hacia el Kempe, como los colectivos de Belgrano, los dos que iban hacia el Kempe. Hicieron un corralito la policía, dieron paso, los dos colectivos, los patrulleros bajaron tranquilamente esos 15 metros que hay, y está la rotonda, allí nosotros le dejamos a mi compañero que los dos micros ya estaban en el Kempe porque hacían una curva y bajaban prácticamente al sector sur, al portón sur, para ingresar. ¿Qué pasó? Nosotros bajamos, doblamos a la izquierda y había un montón de gente que, es cierto, para mí ha sido ahí, que estaba en esa obra, que hay un montón de escombros sueltos, que ahí ha hecho cuando le han tirado al micro en el pedazo del trayecto que hubo. De ese pedazo de la rotonda al ingreso de la zona sur, cuando ingresan los colectivos para ir a la plataforma principal de los vestuarios. En ese sector ha sido donde se ha producido este accidente terrible, amigo.
1: Bien, gracias Orlando, muchas gracias. Último ratito de la previa, últimos 15 minutos, ya se viene la transmisión. Tenemos que ir cumpliendo también comercialmente. Los saludo a la voz informativa de la radio más federal del país. Nos va a mantener informados durante toda la jornada. Arrancan los octavos de final del torneo Apertura de Primera División. Arrancan con el Clásico de Córdoba. Y nos cuenta Daniel Basterra. Dani, ¿cómo estás? Buenas tardes.
6: ¿Qué tal, Mauri? ¿Cómo estás? Buenas tardes. Y la tarde está asociada también, había que decirlo eso, 15 grados 5 décimas, la verdad, un día hermoso para palpitar el Clásico Cordobés, el primero de los partidos de octavo de final de este torneo de apertura que tendrá posteriormente a la hora 19 a Boca Huracán, que también lo estaremos transmitiendo, y a la hora 21:30 Argentino Lanús, y para Mendoza y Santa Fe Independiente Rivadavia Unión, para mañana Central Independiente, Estudiantes Racing, River San Lorenzo y Vélez Sarsfield, Gimnasia Grima La Plata. Muchas novedades que estaremos hablando dentro de un ratito, lo que tiene que ver con el polideportivo, pero del fútbol internacional quiero repasar algunas cuestiones rápidamente. Empataron en Inglaterra el Liverpool y el Chelsea 1-1 con gol de Enzo Fernández para el Chelsea. Empató el United con el Sunderland al 0-0. Y lo trascendente a esta hora en Inglaterra es que gana el City. Le está ganando al Brentford sobre el final del partido por 2-0, lo que le impide al Arsenal ser el campeón, así que tendrá que esperar un poquito más. El Arsenal tendrá que seguir haciendo los deberes para tratar de quedarse con el título. En Italia ganó el Inter, ganó de visitante a Lazio por 3-0 con un gol de Lautaro Martínez, que jugó un buen parte del partido y después salió en el segundo tiempo. Está perdiendo el Atlético de Madrid en España con el Celta por 1-0, no cambia nada. El Atlético va a terminar cuarto y clasificado a la Champions. Está ganando Inter Miami en la Major League Soccer con un gol de Rodrigo De Paul. Le está ganando al Toronto por 1-0. Y en un rato más en la transmisión estaremos repasando todo lo que tiene que ver con el fútbol del ascenso y también con lo que tiene que ver con el polideportivo. Muchísimo del básquet, del automovilismo, de todo el tenis. Hubo muy buenas noticias para el tenis. Así que en un ratito ya estaremos contando todo eso.
1: Excelente, Dani, muchas gracias. Últimos 15 minutos de la previa por Cadena 3 Argentina. Ya se viene la transmisión, ya se viene el Bocha, el ingeniero. Están en zona de cabinas, no ha contado Maxi todavía la sorpresita que tendría Belgrano en el 11. Parece que va Baroni titular. Cristaldo, Galarza, Baroni. Sería la mitad de la cancha de la Tella. Lo vamos a confirmar en un ratito. Breve pausa y seguimos.
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0: un poquito más de una hora para el arranque del partido, no queda nada, siguen pasando los hinchas de Talleres frente al Estudio Federal de Cadena 3 Argentina, levantan las manos, saludan, pulgares arriba, vestidos todos de azul y blanco, distintas camisetas de diferentes épocas, la verdad estamos viviendo una previa espectacular, mil gracias a todos los que están prendidos a la radio del otro lado, donde quiera que estén, en cualquier lugar de la ciudad, de la provincia, del país, del mundo, los que escuchan a través de YouTube, acá la filial Piquillín, que quiere que la saludemos también, abrazo grande para ellos, casi 3.000 conectados en el YouTube a esta hora, lo más escuchado del país, estamos sobre el cierre, Nico Núñez, estamos en condiciones de confirmar entonces el 11 que adelantabas, Baroni va a titular, Nico, Baroni, Cristaldo, Baloya, Rick, se la juega Carlito, Nico.
1: Se la juega Carlitos, ese es el título a esta hora y un volantazo, un cambio que mínimamente no esperábamos, y es este ingreso de Giovanni Baroni y sobre todo lo que no esperábamos, porque de última que juegue Baroni lo dimos como posibilidad en la semana. Lo que no esperábamos es que en su lugar salga Cáceres, allí es donde nace esto que decimos, la sorpresa de Carlos Tevez con un 11, bueno, inédito, sobre todo por algunos actores que se juntan que nunca habían estado juntos en cancha desde el arranque.
0: Herrera, Jot, Catalán, Santi Fernández, Maidana, Galarza, Cristaldo, Baloye, Baroni, Rick y Ronaldo. Ese va a ser el 11 de Talleres en un rato. Estamos debiendo Belgrano. Maxi, decías que puede haber sorpresa también en el 11 del Ruso. ¿Qué se sabe a esta hora? Contale al país, Maxi.
2: ¿Ser en mano?
0: Anotamos.
2: ¿Sí o no?
0: Sí, señor.
2: 25, Thiago Cardoso. Atento. 45, Agustín Falcón. Para allá. Ahí la sorpresa. La 14 para Leonardo Morales. 17, Lisandro López. 3, Adrián Sporle. Después en la mitad de la cancha. 24, Emiliano Rigoni. La 5 para Santiago Longo, 21 Adrián Guillermo Sánchez, 11 Francisco González Metilli, 10 Lucas El Arrayán y 9 Lucas Pacerini. Ese va a ser el 11 de Belgrano. La sorpresa es el ingreso de Falcón en lugar de Maldonado. Entonces Morales juega de central junto con Licha López, Falcón lateral derecho, Sporle lateral izquierdo y después en la mitad de la cancha, lo que veníamos manejando la semana y lo barajamos desde hacía tiempo, ¿no? Incluso aquel partido previo en el cual Belgrano golea a Sarmiento de Junín, Longo, Sánchez adentro, Rigoni a la derecha, Metilli a la izquierda, Celarrayán y Pacerini, Franco Vázquez, el paraguayo Benítez, Juan Martín Velázquez, digo, como las novedades en el banco de suplentes, pero el dato saliente y que es información de primera mano y por eso te lo contamos en Cadena 3, Agustín Falcón se mete en el 11 de inicio para jugar el clásico.
0: Fue titular Maxi Falcón el otro día y el Ruso lo vuelve a poner en el equipo.
2: Exactamente, el dato es que también salió, ¿te acordás? Algo
0: sí,
2: con una merma física. Bueno, pero va a estar desde el arranque, ¿eh? De acuerdo a mi información. Y aquí lo vamos a estar ya contando, decíamos, 25, Thiago Cardoso, para jugar el Superclásico, 45, Agustín Falcón. Después, lo decíamos, Agustín Falcón va a estar, Lisandro López, Morales, Sporle, Rigoni, Longo Sánchez, por izquierda Metilli, Celarrayán y Pacerini. Mauri.
0: Falcón titular, sorpresa en Belgrano. Solo 3 partidos como titular profesional.
2: Claro, a eso iba. Exacto.
0: Debutó este año el pibe Agustín Falcón, 21 años. Debutó en Río Cuarto con Estudiantes entrando en el segundo tiempo. Jugó 10 minutos con Atlético de Rafaela. Fue titular por primera vez en su vida contra Sarmiento de Junín en la fecha pasada. Ingeniero en la cabina. Golpe de escena en la previa del clásico. Sorpresa en el 11 de Belgrano, ingeniero.
3: Sorpresa en el 11 de Belgrano y sorpresa en el 11 de Talleres. Por el de Belgrano, El partido contra Gimnasia tiene una característica, Falcón, de ser muy duro, muy fuerte para marcar. En ese partido, quiero decir que también estuvo a punto que lo expulsaran. O sea, hoy me parece que seguramente el ruso le dirá, tenés que marcar al que vaya por la zona, pero tenés que hacerlo inteligentemente. Frente a Gimnasia, viste, marcó bien, pero por ahí se excedió con algunas faltas y quedó al borde del precipicio porque tenía amarilla y en cualquier momento lo estaban a punto de echarlo, tuvo una complicación física y lo sacó el ruso rápidamente, pero insisto, para mí cambia ahí porque le tiene miedo al duelo con que vaya Rick por ese lado versus Morales, porque Rick es más rápido que Morales y con Morales se asegura una doble saga de mucha capacidad aérea, ¿no?
4: Me parece que esa es la lectura, me lo dijo el ingeniero antes de salir al aire y me parece que pasa por ahí, lo pone Falcón porque sabe que Rick con Morales es más rápido Rick, entonces se asegura con Morales y López, dos tipos con mucha experiencia en la saga, y lo pone el pibe que es más veloz.
3: Es más veloz, sí, digo, señor.
0: Bueno, exclusivo de Cadena 3 Argentina, información de primera mano que acaba de anunciar Maxi Molina, Falcón de 4 en Belgrano, Baroni titular en Talleres, lo contó temprano Nico Núñez, todavía no están anunciados oficialmente los equipos, pero esos van a ser. Última pausa y se viene el arranque de la Cadena del Gol.
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12: Muchachos, arriba las palmitas.

0: cerramos, cerramos esta parte de la previa por Cadena 3 Argentina. Se viene el Bocho Auriet, se viene el ingeniero Gustavo Gutiérrez, todo el equipo de la Cadena del Gol para llevarle al país el clásico nuestro. Cadena 3 hace nacional el Talleres Belgrano, Belgrano Talleres, que arranca en una hora. Gracias, gracias miles a todos los que han pasado y siguen pasando frente al Estudio Federal de la Radio. Mil disculpas porque no podemos saludar a todos los que nos piden que saludemos. Gracias, gracias, gracias, gracias. Eternamente gracias a todos. Raúl, una última frase. La verdad, nos vamos llenos, llenos de cariño.
1: De amor, de cariño, de la gente que viene para la cancha, que va con la radio para escuchar el gran relato del Bocha, el comentario del ingeniero, una dupla clásica para que sea más clásico todavía. No podemos decir que Carlitos no se la jugó, ¿eh? Ese es el principal título. Después vamos a ver cómo le sale. Recuérdele a la audiencia que post partido nos quedamos hasta la noche.
0: Cuando termine el partido, hasta las 21 nos quedamos con todas las repercusiones del clásico. Hoy habrá un ganador que se meterá en los cuartos de final del torneo Apertura de Primera División. Muchas gracias a todos los compañeros que han trabajado de forma impecable e incansable. 15 horas 30 minutos en el país, en punto de ebullición, Córdoba explota. La ciudad lo escucha, el país, por Cadena 3 Argentina. A partir de este momento, el ingeniero Gutiérrez para comentar, el Bocha Auriet para relatar, el clásico nuestro es todo de ustedes.

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y de la mano de Talleres y Belgrano, de Belgrano y de Talleres, y de un público que será realmente impresionante en el Kempes para ver semejante clásico. Yo le hubiera puesto una tribuna para Belgrano, pero no por decisión de quienes deben resolver, sino por una reglamentación de antemano. Decir, bueno, el mejor ubicado es local, bien, pero le tiene que dar el 20, el 30%. Digo, porque los mata-mata no te los podés perder. Y esto es lo que le faltaría a este clásico nada más. El resto maravilloso. Estar ahí buscando un cuarto de final en la Copa de la Liga es maravilloso para Talleres, para Belgrano. Estuvo ahí Instituto de prenderse también. Le faltó una diferencia de gol, nada más. Los puntos los tenía. Bueno, esta cosa de esa cortina. Subime o no la cortina, porque esta es la cortina que hoy tiene que identificarnos absolutamente a todos. De una historia que realmente nos abarca absolutamente a todos. De un juego que nos hace felices absolutamente a todos. Dale, dale, dale.

0: esta canción. Me emocionó desde que salió esta canción. Córdoba va, y va, y va con clásico, y las banderas empiezan a flamear por el viento de una jornada maravillosa, fresca, pero maravillosa, para ver y para jugar fútbol. Estamos con el queridísimo ingeniero, con quien estamos hace 40 años, y decimos gracias a Dios, ingeniero, Dios nos sigue regalando la posibilidad de ver momentos históricos como este en nuestro querido fútbol de Córdoba.
1: ¿Qué tal, Bocha? Encantado, un placer, abrazo grande para todos. Sí, definitivamente es así. Cuando vemos ingresar a los hinchas de Talleres a este estadio, decimos que estamos en una jornada histórica, y esta radio, esta gran radio, a la cual pertenecemos con mucho honor y con mucho amor, nos da la posibilidad una vez más de empezar a describir lo que la gente va enseñándonos a cada paso, ¿no? Cada paso del hincha es cada paso nuestro también, tratando de cronicar. Vos lo hacías hace un ratito en el estudio móvil, con esas muestras de afecto que nos hacen creer que definitivamente la gente está junto a la radio, junto a esa relación que tiene mágica con la radio. Y hablando de magia, ya están los 22 confirmados, y por ahí la magia de decir, y sí, claro, Talleres pone un equipo súper ofensivo, y Belgrano pone un equipo que viene a ver qué pasa, pero no por poner un equipo ofensivo uno va a atacar más. La pelota es lo que decide, y la posesión, quién gobierna el partido y quién no. Pero quizá esto sea un dato menor. Por ahora, Bocha, por ahora, visualizar lo que vos hacías en la introducción. El hincha de Talleres llegando a la cancha y escuchando que a través de la radio le vamos contando lo que es un día histórico, ¿eh? Histórico para el fútbol de Córdoba.
0: Sí señor, y lo que pasó recién en el estudio móvil de Cadena 3 fue realmente muy lindo, ¿no? Porque en tiempos de evite los bots, la inteligencia artificial, lo que no sabes si es verdad o no es verdad, porque te pasa, ¿viste? Que ya no sabes qué es verdad y qué no es verdad. Y eso de que pasó hace un rato era verdad, ingeniero, es maravilloso. La gente ahí saludando al móvil de Cadena 3. No había uno que no se parara a saludar al móvil de Cadena 3. Eso es verdad, eso es realidad, eso es haber estado durante cuántos años junto a la gente, ¿no?
1: Los hinchas de Talleres tienen al albiazul, los hinchas de Belgrano al celeste, los dos tienen a Cadena 3.
0: Claro.
1: Y esa es una verdad absolutamente irrefutable.
0: Sí señor, porque nos pasa la cancha de Belgrano cuando llegamos a la cancha de Belgrano, y en esa orgaz, donde están todos los puestitos y todos los choris y todas las banderas, también nos detenemos ahí a hablar con la gente, maravilloso. Bueno, así que bueno, estamos viviendo un momento maravilloso. Ya lo sumo a Maxi Molina, ustedes me dicen cuando lo tengo, yo tengo. Maxi, querido, ¿cómo le vamos? Buenas tardes.
2: ¿Qué dice, Bocha? ¿Cómo anda? Buenas tardes para todos.
0: Ahí lo escucho, adelante, Maxi.
2: ¿Cómo andamos, Bochita? Bueno, más allá de lo que fue la llegada del plantel de Belgrano, digo, los piedrazos que contamos en la previa, ya seguramente vamos a tener la chance y la posibilidad de hablar con Marcelo Carranza, que es el vicepresidente segundo del Club Atlético Belgrano, ha prometido salir a hablar con nosotros. Digo, contar este dato con el cual cerrábamos la previa, ¿no? Con nuestro estudio móvil de Sancor Seguros, digo, quedarnos con esta cuestión, ¿no? La puesta en cancha, Bocha, ingeniero, audiencia, de Agustín Falcón, el pibe oriundo de Villa Carlos Paz, jugando de lateral derecho, ¿no? A mí me da la sensación, es opinión, no información, que Falcón se mete en el 11 de inicio porque el técnico quiere más orden. Y por allí Benítez, su fuerte es pasar al ataque, dejar algunas cuestiones, desproteger la espalda. Y me parece que ese es el motivo principal por el cual hoy Zielinski se inclina por Agustín Falcón. Camiseta 45 para él. Va a ser su segundo partido de titular de este pibe formado en las inferiores del Club Atlético Belgrano. El Pirata, buscando la hazaña de pasar a cuartos de final de Liga Profesional. 25 Cardoso, 45 el recién mencionado Agustín Falcón. Después, la vuelta de 14 de Leo Morales. Vuelve el Yacaré a la titularidad después de haber cumplido con las dos fechas de suspensión. La 17 para Licha López, 3 Adrián Sporle. Esta de cancha, 24 Rigoni. Alguna que otra molestia a la altura de la parrilla costal, producto del golpe después de la goleada de los otros 10. Frente a 24 Rigón, 5 Longo, 21 Sánchez, 11 Francisco González. Ladis vuelve a jugar de titular el capitán Lucas Elarayán, la 9 para Lucas Pacerini. En el banco, Vita Fernández, el Mudo, Alcides Benítez. Digo, algunos de los cambios que va a tener el técnico a disposición. Belgrano concentró 24 jugadores ayer al mediodía. Aguardamos para saber quién va a ser el que quede fuera del banco de suplentes de Zielinski.
0: Pero muy bien, excelente, querido Maxi, excelente. Así se hace, ya está confirmado Belgrano. Me voy al otro banco, al de Talleres. Nico Núñez, querido, ¿cómo le va? Muy, pero muy buenas tardes. Bueno, los saludo a Daniel Basterra. Dani, querido, ¿cómo le va? Muy buenas tardes, Dani, querido.
3: ¿Qué tal, Bocha? ¿Cómo estás? Muy buenas tardes para vos, para Gustavo, para todos los muchachos, para todos los amigos de la cadena del gol en este partido también especial. Siempre será especial un clásico para nosotros. Y obviamente en esta definición, que como bien marcabas vos en el comienzo, para mí también es la número uno, la número dos. La número dos, diría. Nada va a empardar lo del 98 por ahora. Pero esta supera, obviamente, también partido eliminatorio en Primera División al partido eliminatorio en Copa Argentina. 407 partidos han jugado a lo largo de la historia Talleres y Belgrano, con una paridad absoluta, 133 para victorias para ambos y 140 empates, 133 iguales, aunque hay un partido que está allí en discusión y que no se jugó, y que en definitiva algunos se lo dan a Talleres. Lo cierto es que hay paridad absoluta en lo que se refiere a los números globales. 260 partidos oficiales y allí Talleres lleva 20, 96 contra 76, 88 empates, claro. En los amistosos lo emparda Belgrano. En AFA, 46 partidos. Cuando digo AFA, digo Primera Copa Argentina y Primera Nacional. 11 a 10 gana Talleres con 25 empates, que es lo que abunda en este clásico. En Primera División específicamente son 29 partidos con 5 triunfos para cada uno. Y obviamente los empates, que son mayoritarios, 19, 20, 20 mano a mano. Este será el número 21, 13 victorias para Talleres, 7 para Belgrano. Los números previos en esta riquísima historia que tienen Talleres y Belgrano. Convidados para este espectacular clásico con un día hermoso, Bocha, 15 grados la temperatura en la ciudad de Córdoba.
0: Bueno, ahí está, excelente, Dani, querido. Bueno, enseguida Nico va a tener las palabras, creo que el presidente de Talleres está grabando por ahí, por eso no nos salía recién, está laburando el tipo. Bueno, ahí estamos, esperando por todo, va llegando la gente. Una jornada, ingeniero, si bien está frío y está fresco, es una linda jornada para ir para
1: ideal, el ideal, porque el solcito te da esa palmadita, viste, como para que no sientas frío, sino que está fresco, pero el solcito ayuda para que el frío pueda gambetearse.
0: Mauri, querido, qué linda jornada que vivimos y qué emocionante la jornada que yo decía, te golpea la realidad en la cara, ¿no? Porque en estos tiempos, sobre todo en estos tiempos, la realidad es algo muy fuerte, ¿no? Y tiene que ver con lo que pasó hoy en la previa, ¿no?
4: Fue increíble, Bocha, porque hemos puesto el Estudio Federal en todas las canchas donde se han jugado partidos importantes y en todas podemos confirmar que nos saludan con respeto, con cariño, que la gente se arrima, se quiere sacar una foto, quiere que los saludemos, que mencionemos el lugar de donde vienen, cuál es la filial a la que representan. Muchísima familia, muchísimo papá, mamá, tía, tío, abuelo, niños. Bueno, la verdad que nos vamos satisfechos hasta ahora y estamos ya cansados y todavía el partido no lo jugamos, así que venimos a full.
0: Ahí está Mauri, que mire, y dejó, ¿sabes cuánto dejó Mauri? 3.000 conectados a YouTube de Cadena 3 Argentina, ¿no? 3.000. Así que bueno, ya arrancamos con una base, ¿era eso? Está solucionado. Bueno, ahí está. Bueno, así que la gente prendía YouTube de Cadena 3 Argentina, enseguida vuelvo con el Nico, enseguida tendremos entonces, ¿podemos pedir a Nico con Fassi?
1: A Maxi.
0: A ver.
1: Maxi que ve
3: Chavo. Todavía no me dice Gustavo Corraini.
1: No, pero a Maxi con el vicepresidente de Belgrano sí lo podemos presentar, ¿eh?
0: Pero me dice que todavía no, me dice Basterra. Ah, sí. Bueno, presentamos y empezamos presentando, bien presentado con dos paredes. Ahí está Cardoso y aparece Vicentini, arquero titular y suplente de Belgrano. Los primeros en ingresar al terreno de juego del otro lado, el Río por aspersión. Vamos presentando, pero bien, bien presentado.
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15: Bueno, seguimos tomando testimonios de qué fue lo que sucedió en la llegada de Belgrano. Tenemos a Marcelo Carranza, uno de los vicepresidentes del club. Bueno, Marcelo, ¿qué sucedió? ¿Cómo andamos?
16: Todo bien, todo bien. Bueno, veníamos bajando en los dos colectivos de delegación, porque está el cuerpo técnico y jugadores, y después directivos. Acá a la altura de la rotonda había mucha gente, y bueno, algún desubicado, pero no vamos a culpar a todo el resto por un desubicado, que tiró algunas piedras y bueno.
15: Los dos micros sufrieron daños, ¿no?
16: Los dos micros, pero no hubo, en principio no hay nadie con ningún problema, así que bajamos todo bien, los directivos de Talleres se acercaron, así que estamos bien, vamos para adelante.
15: Se viene el partido.
16: Sí. No, tranquilo, acá contento de estar en esta instancia y viviéndolo desde ya de la semana anterior a Sarmiento. Ya sabíamos que era muy probable, así que contento de venir acá. Los nervios siempre están para todos lados, pero bueno, contento de llegar a esta instancia y ser competitivo por estar acá.
15: Eso te iba a decir, ¿no? Nada más ni nada menos, el ser competitivo te marca el clásico.
16: Sí, los dos equipos son competitivos, así que bueno, tiene que ganar alguien, así que va a estar bueno. Por supuesto, nosotros con nuestra toda la energía volcada en un lado, pero contento de estar acá.
15: Gracias.
16: Bueno, gracias, Max.
0: Muy bien, excelente, Max. Entonces, bueno, nada grave, pero siempre hay un boludo.
3: Exactamente.
0: Claro, que arruina todo una hermosa fiesta, ¿no? Bueno, gracias a Dios, el boludo no hizo demasiado daño y esto es una buena noticia. Bueno, ahí está Herrera, también está Barbie, trabajando vestido de azul. Del otro lado, ya lo habíamos dicho, está Cardoso con Vicentini vestido de negro y celeste. Todo se va armando, enseguida voy con Nico y la palabra de Fassi. Enseguida vuelvo con el Maxi Molina, todo en la previa, el gran clásico de Córdoba.
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0: Empezó el clásico, ya empezó el clásico, jugadores por acá, hinchas por allá, ingeniero querido.
1: Y prepara los hinchas de Talleres a las 4:30 cuando el equipo ingrese, una recepción bocha que según lo cuentan o lo han contado, no a todos, será histórica y habrá una sorpresa. Habrá una sorpresa que nadie sabe, nadie imagina, pero los hinchas están aguardando las 4:30 de la tarde cuando ingrese el equipo, porque la recepción, dicen, será histórica.
0: Muy bien, se levanta, escuche. Se levanta el grito de Talleres en el Kempes. Está Belgrano haciendo los movimientos precompetitivos. Enseguida vuelvo con el Maxi. Lo están peloteando Herrera por un lado. Por el otro lado lo pelotean a Cardoso. Todo está listo aquí. Enseguida la palabra de Fassi con Nico Núñez, ¿verdad?
1: Sí, señor. Habló mano a mano Nico con el presidente.
0: Estamos esperando el ok, querido Gustavito Corradini, para poner al aire. Es importante la palabra de Nico. Mientras tanto, dame tres más. ¡Vamos!
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0: Bueno, presentamos a la conferencia de prensa donde estuvo yo. Aparece Talleres. Aparece Talleres vestido de blanco y de azul. Va Talleres al terreno de juego. Lo espera Belgrano desde hace un rato. Ya está Talleres, primera ovación de la tarde del sábado. Ahí va Talleres al terreno de juego. Ya está Belgrano. Presentamos la conferencia el otro día, parte de la conferencia. Jordi Elicha López, ¿no? Bueno, lo presentamos bien presentado, vamos.
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15: Para Cadena 3, bueno, recién hablaban de la tranquilidad que tienen los dos, ¿no? Posiblemente el mundo exterior, lo que es la ciudad, porque en una parada de taxi, en el café, en cualquier lado, se habla solamente del clásico. Y en la ciudad se han visto esta semana seguramente hinchas, mucho más hinchas, con camisetas de uno y de otro, ¿no? Uno lo nota en la ciudad. Ustedes hablaban de la tranquilidad. ¿Eligen abstraerse para concentrarse solo en el partido o por allí el grado de profesionalismo de cada uno los lleva a pensar en lo que viene? Esa es una de las preguntas, y permitido. Me quedo pensando que Talleres llega muy bien y Licha, después del último partido, da la sensación como que ustedes, después de lo que fue el clásico anterior, se sentían en deuda, ¿no? Con lo que fue el partido, por la forma que afrontaron Sarmiento y pensando en lo que viene. Gracias.
16: Bueno, yo repito lo que dije antes y me sumo ahí a lo que decías vos. Creo que es algo hermoso para la ciudad que hoy en día nos enfrentemos en una instancia así. Por eso seguramente lo que decías vos, que se ven muchísimas camisetas de los dos equipos hoy en día en la calle. Yo creo que eso es algo hermoso y ojalá nos acostumbremos a tener esta clase de partidos cada vez más seguido en estas instancias, en instancias más importantes. Creo que eso le va a hacer muy bien al fútbol y a la ciudad y al folclore de la ciudad. Y después, bueno, también vuelvo a repetir, creo que por ahí cada uno lo manejará de una forma más personal. En mi caso sí, me gusta abstraerme un poco. Como te digo, yo soy de Arroyito, que es acá cerca, pero me crié en el club, me crié en la ciudad, entonces recibo quizá bastante más toda esa ansiedad del entorno. Entonces sí, elijo abstraerme un poco más para que eso después no juegue en contra. Es un partido que ya de por sí tiene muchísimo peso psicológico, entonces creo que es clave para poder llegar tranquilo y desintoxicado al partido y recién ahí tirar toda la energía.
18: Sí, a ver, que uno esté tranquilo no tampoco quiere decir que, o sea, no le da importancia al partido, nada de eso. No, estoy tranquilo, lo tomo de esa manera y toda la semana en el entrenamiento intento transmitir tranquilidad al plantel. Por ahí sabemos que también hay muchos chicos que van a jugar de parte de los dos equipos, entonces un poco sacarle eso, pero sí, somos conscientes de la gente, porque uno va a entrenar, uno por ahí sale y se ve esto que el sábado va a haber clásico, se nota, pero intentamos llegar lo más tranquilo posible. Y con respecto a lo otro, si no me equivoco lo que me preguntaste, es que yo creo que empezamos bien el torneo y terminamos bien. Por lo menos los últimos cuatro partidos, desgraciadamente, no en el último, los tres anteriores, desgraciadamente sufrimos una expulsión. Pero el equipo se propuso volver a jugar, volver a ser protagonista, volver a agarrar la pelota, que era algo que no lo estábamos haciendo. Y creo que el equipo volvió a intentar. Sí, que después en el fútbol argentino jugar con uno menos es muchísimo. Ya es complicado el fútbol argentino, 11 contra 11, y jugarlo con uno menos ya después no hay. Tenés que hacer otro análisis completamente distinto. Por ejemplo, contra el Dosivi jugamos los primeros 45 muy bien, donde sacamos ventaja, y en el segundo tiempo todo con uno menos, ya fue otro partido y casi nos empatan en los últimos 10 minutos. Entonces, creo que volvimos a esa dinámica. Me pone contento el último partido por el resultado, porque lo hicimos en nuestra cancha con nuestra gente, y porque varios compañeros pudieron convertir, entonces creo que llegamos de la mejor manera.
0: Pero muy bien, ahí estaba la palabra entonces en conferencia de prensa de Jordi y de Licha López. Va llegando gente, mucha gente va llegando al escenario. Se mueve de un lado Belgrano, se mueve del otro lado. Está Talleres, vamos presentando, bien presentada la palabra ahora de Nico Núñez con el presidente Albiazul, vamos.
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26: Muchachos, nos sumamos a la palabra del presidente de Talleres, Andrés Fassi.
27: El que va a jugar, el que viene. La historia se va construyendo con todo lo que Talleres y Belgrano han ido generando. Y hace que, bueno, que hoy, por ser este presente y por ser también una llave que nunca se había dado antes, le demos una importancia significativa. Así que bueno, que sea una gran fiesta para los que nos toca ser local hoy. A Belgrano le tocó hace unos 40 días ser local y tuvieron la fiesta con su gente. Hoy le toca ser local a Talleres con nuestra gente. Y ojalá que realmente los que están adentro y afuera del estadio puedan vivir una gran fiesta del fútbol.
28: Andrés, ¿crees que llegan de la manera que esperaban al partido?
27: Y mira, siempre aspirás a llegar mejor. Hicimos un esfuerzo importante, un torneo importante. La cosecha finalmente fue de 26 puntos, que nos posibilita poder recibir en estos playoffs. Por supuesto que ese sabor de esos 2 puntos que se nos escaparon en el último partido lo hace agridulce, pero agradecido del protagonismo que este grupo de jugadores y de lo que Carlitos Tevez generaron en un Talleres que de hace un año, cuando Carlitos tomaba este plantel, ha venido de menos a más. Y hoy yo creo que Talleres llega en un muy buen momento, no solamente para enfrentar este partido, sino en la ascendencia de objetivos muy trascendentales que nos hemos propuesto para el 26.
29: Andrés, le preguntaban a jugadores y jueves en la conferencia y te traslado la pregunta a vos. ¿Cómo te imaginas en un rato de 7:30 de la tarde con nosotros?
27: Y mirá, uno siempre sueña con lo mejor. Yo anoche charlé con el plantel y nos imaginábamos que todos nos fuéramos a dormir haciendo que hoy sea una gran fiesta y que hoy sea un gran partido y que podamos festejar. Y seguramente Belgrano también lo pensará de esa manera, porque es la esencia del fútbol. Cada uno tiene el corazón y deja el alma por un partido de esta trascendencia. Pero me imagino, bueno, con la enorme alegría de poder hacer un gran partido, y sobre todo porque es un partido que lo hemos llamado el partido de la gente, un partido que la gente también lo tiene que jugar. será ese aliado tan importante que tendrá a los 11 que le toque jugar, será ese aliado que tendremos permanentemente para tratar de ser uno más.
26: Muchachos, hasta ahí la palabra del presidente de Talleres, hasta ahí la palabra de Andrés Fassi.
0: Pero muy bien, excelente Nico, excelente. Enseguida, más voces de protagonistas, estamos esperando por Talleres Belgrano, Belgrano Talleres.
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7: Título del fútbol internacional en Inglaterra. Empató el Liverpool con el Chelsea 1-1. Enzo Fernández marcó para el Chelsea. El United igualó con el Sunderland 0-0 y ganó el City.

0: en la Major League Soccer. Está ganando el Inter Miami. Un gol de De Paul, uno de Luis Suárez, uno de Reguilón y uno de Messi. Por supuesto, no podía faltar. El Inter Miami le gana al Toronto 4-1 de visitante.
1: Pero muy bien, gracias Dani. Hola Bocha, ingeniero, muchachos. Acá esperando el partido, comienza una picadita viendo la previa a través de Cadena 3, Barrio Argüello. Hola muchachos, desde Neuquén. Dice, a ver los nombres, era Cristian Ariel Salinas, el otro era Gabriel Arroyo. Bueno, Jorge Torico dice, saludos muchachos, y al Paisa Gutiérrez de parte de Salteño Padilla. Bueno, Carlos Romero, buena transmisión. Se van sumando, vamos llegando
2: muchas
1: cerca
2: gracias, muchas
1: de, la,
2: gracias.
1: De las 4.000 ya casi. Cerca de las 4.000 y van a ser muchas. Seguramente escuchando a través de YouTube de Cadena 3 Argentina. Presentamos a Nico, más voces de protagonistas, lo presentamos. Bien presentado, vamos.
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10: Gracias compañeros, estamos junto a Sebastián Fassi. Bueno, Seba, viviendo los últimos minutos antes de un clásico, ¿no? ¿Qué se siente?
11: Nada, mucha alegría, tranquilidad también porque se ha hecho una muy buena semana, pero sobre todo disfrutándolo. Me parece que estas instancias difíciles también hay que aprender a disfrutarlas, no se dan todos los días. Hace poquito estábamos peleando el descenso y hoy estamos a 4 partidos de poder ser campeón, entonces bueno, hay que disfrutarlo también.
10: ¿Qué cambió?
11: Y bueno, un poco la confección del plantel, la misma energía de que el año pasado las cosas por ahí no se nos estaban dando, pero creo que hemos hecho un grupo de jugadores muy, muy, muy competitivo, jugadores que están pasando por su mejor nivel, hemos acertado con incorporaciones y un cuerpo técnico que cada vez tiene más confianza y eso también es muy importante y lo reflejan en el día a día. Así que...
10: ¿Hablaste con tu viejo en estas últimas horas? ¿Qué piensa del partido? ¿Qué dice el presidente?
11: Hemos tratado de hablar de todo menos de fútbol.
10: No me digas.
11: Sí, tratamos de...
10: ¿Se puede?
11: Difícil. No, por supuesto que no. Pero nada, está justo mi hermana compitiendo en Estados Unidos, entonces siguiéndola también muy de cerca a María, tratando de desviar un poquito la atención para otro lado, pero bueno, nada, al final del día siempre termina saliendo lo que representa este partido y sobre todo de nuestro lado como hijo y como familia, tratando de transmitirle tranquilidad al viejo que sé que él hoy más que nunca la necesita.
10: La última cortita, juega Baroni desde el arranque, ¿qué te genera? Digo, vive de la casa.
11: Orgullo, hoy salen a la cancha 3 pibes del club en un clásico por octavos de final, eso la verdad que es un mérito enorme de toda la gente que trabaja día a día en las divisiones inferiores, se ve representado un poco el laburo que se viene haciendo en estos últimos años.
10: Gracias.
11: Dale, por favor.
1: Muy bien, excelente Nico, la palabra entonces de Fassi. Estamos esperando por la T y por Belgrano, se mueven de los dos lados. Bueno, ingeniero, vamos primero con el Maxi Molina para ya reconfirmar con nombres y números la formación de Talleres, de Belgrano, perdón. Maxi está con Belgrano y Nico está con Talleres, ¿verdad? Bueno.

0: Claro.
1: Vamos a confirmar con nombres y números la formación de Belgrano con el Maxi Molina. Lo presentamos bien presentado.
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1: Muy bien, seguimos en la previa. Entonces, Maxi, la formación con nombres y números de Belgrano, vamos.
0: Bueno, Belgrano, tal cual lo decíamos, con la vuelta de Leo Morales, con la puesta en cancha de Agustín Falcón, que yo no tomo como referencia lo que fue goleada frente a Sarmiento de Junín, repite el lateral derecho, vuelve la titularidad Lucas Elarrayán, se sostiene Francisco González Metil, en consecuencia que están estos son los titulares del Pirata.
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0: 25 en el arco de Belgrano, el uruguayo Thiago Cardoso, última línea 45, Agustín Morales, Agustín Falcón, perdón, la 14 para Leonardo Morales, la 17 Lisandro López, 3 Adrián Esporle, en mitad de la cancha, 11 Francisco González Metilli, 5 Santiago Longo, 21 Adrián Sánchez, 24 Emiliano Rigoni, 10 para el capitán Lucas Facerini, 9 la 9 para Lucas Facerini y la 10 para Lucas Elarrayán, y estos que esperan en la B.
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0: 23, arquero de emergencia, Manuel Vicentini. Suplentes de campo, 13, Álvaro Campo. 26, Alcides Benítez. La 2 para Alexis Maldonado. 32, Julián Mavilla. 30, Gonzalo Elarrayán. La 15, Ramiro Tulián. 20, Franco Vázquez. 22, para Ubita Nicolás Fernández. 37, Lautaro Gutiérrez. 51, Ramiro Hernández. 53, otra de las vueltas, Juan Martín Velázquez. Fuera del banco, Jeremías Luco. Belgrano, 25, Thiago Cardoso. 45, Falcón. 14, Morales. 17, López. 13, Esporle. 11, Metilli. 5, Longo. 21, Sánchez. 24, Rigoni. 10 para el capitán Elarrayán. 9, Paserini.
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1: Muy bien, antes de ir a la formación de Talleres con el Nico, quiero saludar a Leandro Pareja, que está escuchando la radio hincha de Belgrano. Leandro Pareja, abrazo grande. Y ahora sí lo presento, vamos al automovilismo. Marcelo Camisa y el automovilismo. Después vamos con la formación de la T.
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14: Hola Bocha, hola Gustavo, hola Daniel. Daniel, el gusto de saludarles desde Termas de Río Hondo con la quinta fecha del TCN, este día tan importante para Córdoba, pero también tan importante para el turismo carretera. Marcelo Ingaramo.
15: Claro que sí, buenas tardes a todos, estamos en Termas de Río Hondo, 17 grados de temperatura, una sensación térmica de solo 10 grados, cielo nublado, y ya salen a pista el primer cuarto para clasificar en esta quinta fecha de turismo carretera. Van a la pista Canapino, Lambiri, Santero, Mangoni, Matías Rossi, que fue el más rápido en el último entrenamiento con el Toyota, Germán Todino, Truco, Agrelo, Landa, Friedler, Werner, Ursera, Aguirre, Olmedo y Hernán Palazzo, semáforo verde. Todo arranca en la clasificación, la quinta del año en Termas.
14: Habitualmente se lo hacemos en vivo y en directo, pero hoy por el clásico, por supuesto, nos vamos a retirar un poquito con el automovilismo para que pase todo el fútbol. Pero sí, les digo que vamos a tener una gran carrera aquí. Hubo 30 máquinas encerradas en un segundo en el entrenamiento que ha dominado Matías Rossi, el segundo de los entrenamientos. El primero había sido para Friedler, así que esperamos una disputa muy cerrada de la clasificación. En el entretiempo nos asomamos para contarles cómo ha terminado todo aquí en esto, y luego vamos a volver con la palabra del poleman de la carrera de Termas del turismo carretera. Les dejo un abrazo.
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17: Si lo podemos escuchar un poquito, a ver, Ardi, cantando
18: Ariel Ardi.
17: Nos sumamos respetuosamente.

0: sonando el himno nacional argentino, el aplauso de la gente. Presentamos a Nico Núñez y la formación de la T.
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2: Por el lado de Carlos Tevez, por el lado de Talleres, cuando se enciende el público en el Mario Alberto Kempes, con la 22 y cinta de capitán Guido Gabriel Herrera. Línea de fondo, el 20, Augusto Schott. Con la 4 estará Matías Catalán. A su lado el 44, Santiago Fernández. Del lateral por izquierda estará el paraguayo Alexandro Maidana. La mitad de la cancha se compone por el 5, Matías Galarza. El 30, Giovanni Baroni. Y el 18, Franco Cristaldo. Arriba, de un lado estará con la 37, Rick Lima Moraes. Del otro, con la 7, Diego Baloyes. Y arriba, Ronaldo Martínez, el 11 de Carlos Tevez, que tiene a su lado los siguientes suplentes.
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2: Santino Barbi es el arquero de emergencia, también está Jeremías Florentín para ese puesto, defensores Gabriel Báez, Timoteo Chamorro, Rodrigo Gut, José Luis Palomino y Alex Vigo, y de mitad de cancha para adelante, Mateo Cáceres, Ulises Ortegoza, Juan Esforza, Valentín Dávila y Valentín De Pietri.
0: Excelente, Nico, hemos superado ya los 4.000, escuchando a través del YouTube de Cadena 3 Argentina, los últimos, Fernando Ramos. Bueno, también Ignacio Gómez. Hola muchachos, soy de Funes, escuchando la cadena del gol. Daratengo. Bueno, el amigo Marina, la señorita Marina Villegas. Vamos, Belgrano querido. Bueno, la gente prendida.
4: Lo tengo a Cristian Empanada, que es nuestro amigo que se está solidarizando con el micro de Belgrano, que fue de alguna manera afectado por algún par de piedrazos. A Sergio Escalzo, que está entrando al Kempes con su esposa Alejandra, también fanático de la cadena del gol. Y a Sergio Supo, nuestro director periodístico, que dice: a la sombra hace un fresquete barro.
0: Sí, está fresco. Mirá qué lindo la escenografía ahí en la Gasparini. Abajo bandera más grande, arriba bandera más chica, todas flamean en franjas azules, blancas. Realmente muy lindo. Y las de abajo son todas ya las banderas azules y blancas. Así que también las cabeceras, hay muy pocos claritos. Hay un claro allá abajo en la Gasparini de los dos lados. Y acá el Ardile también. Le pregunto al Maxi, ¿cómo está el Ardile, querido Maxi?
5: Llena, Bocha. Lleno total, ¿eh?
0: Bueno.
5: ¿Viste, vos te das cuenta cuando los codos o cuando lo que separa de tribuna a tribuna queda ahí lleno, que no entra nadie?
0: Sí.
5: Bueno, así está, ¿eh?
0: Bueno. Muy bien, esperamos por la T, esperamos por Belgrano, esperamos por el clásico y el ingeniero dice a esta hora de lo que puede ocurrir.
4: Definitivamente vos tenés a los jugadores ubicados en el pizarrón entre semana, y Tevez lo ha hecho así. Jugadores ofensivos, apuesta ofensiva, pero necesitas la pelota. ¿Qué van a hacer esos jugadores acostumbrados a atacar cuando le dicen, pero hay que recuperarla? Digo, por Baroni y también por Cristaldo. Cristaldo ha jugado ahí en la mitad de la cancha de doble 5, pero hoy se le va a exigir a él para que Galarza no quede solo. Recuperar la pelota, sin la pelota no podés jugar, ¿eh? Por más que tus pretensiones sean ofensivas. Belgrano está como más calmo, más parado en la mitad de la cancha con ese muro que van a tratar de formar Sánchez y Longo, y después por afuera también aplicadito Rigoni y Metiri para romper por afuera, porque Talleres no tiene volantes externos. Van a tener que estar muy atentos tanto Schott como Maidana. Por eso en ese ajedrez del partido hay uno que lo puede definir de un lado, que es el Arrayán. Hay otro que del otro lado también puede imponer su capacidad, como es Baloye. El pibe Baroni de pelota quieta, es decir, los dos tienen condimentos como para generar que el partido se vuelque hacia ese lado. Pero reitero, necesitas siempre la pelota para jugar. Podés poner mucho volante ofensivo, mucho delantero, pero sin la pelota queda en el pizarrón solamente el dibujito.
0: Muy bien, Mauri Cocolo, ¿cómo lo ves a todo esto?
6: Además de lo que decía el ingeniero, que tiene que ver con lo táctico, lo estratégico, hay un aspecto que es el del nerviosismo, el de las ganas de ganar con el miedo de perder. Cuando uno de los dos logre manejar psicológicamente el clásico, ese se lo queda.
0: Muy bien, ahí está Mauri Coco, que ha tenido una previa extraordinaria.
4: Un abrazazo, Bocha. Marcelo Daloicio desde Roma.
0: Mirá vos.
4: Especialmente para el Bocha, dice. Bueno. Y bueno, hincha de Belgrano, Marcelo, ¿no? Lo va a estar escuchando.
0: Bueno, ahí está. ¿Habrá cuántos hinchas de Belgrano prendido a la radio hoy, no? Debe ser récord de hinchas de Belgrano prendido a la radio. Seguramente para escuchar un partido que lo tiene de que lo tuvo Mauri hasta muy poquitos fechas antes de local, ¿no?
6: Claro, porque en las últimas tres fechas venía dándose el cruce. En la primera fecha el local era Belgrano y en las dos siguientes pasó a ser Talleres. Terminaron cuarto y quinto respectivamente, por eso la ventaja de localía para el equipo albiazul.
0: Y yo insisto, los mata-mata tiene que haber una disposición de AFA de dar un porcentaje del estadio a la visita. En los mata-mata, ¿no? En los partidos regulares, por ahí no, pero en los mata-mata tiene que haber las dos parcialidades, como decía el turco. A las dos parcialidades, bueno, esto tendría que existir. Se vienen los suplentes de Belgrano, querido.
5: Sí, señor, Bocha, Vicentini, que vuelve a ser suplente en Belgrano. Ahí aparece. También lo vemos, mira, a Maldonado, que es otro de los suplentes. Álvaro Campo, que en algún momento de la semana probó como para jugar en el equipo titular. Ahí va Tulián. Ahí van también el resto de los pibes de Belgrano, ahí van los suplentes, va Ubita, va el Mudo, va Alcides Benítez, ahí mira, justo va Lautaro Gutiérrez, ahí lo estamos viendo, ¿no? Todos los suplentes de Belgrano que se van rumbo al banco del Pirata.
0: Vienen los suplentes de Talleres, Nico.
7: Vienen los suplentes de Talleres, Bocha, ya se empiezan a acomodar en el banco del local.
0: Bueno, esto quiere decir que en cualquier momento vienen los titulares al terreno de juego, es una escenografía extraordinaria. De las banderas, a mí siempre lo digo, ¿no? Me gustan las banderas chiquitas, flameando de esta manera, mirá lo que es esto. Es una apuesta extraordinaria en todas las tribunas. Y hay mucho público donde no lo sabe ver que es el Artime. Está prácticamente llena, ingeniero, ¿no?
4: Está llena, Bocha. Y se viene la recepción, ¿eh? Se viene la recepción de los hinchas de Talleres al equipo cuando pisa el césped.
0: Bueno, ahí va Talleres al banco. Los suplentes, vendrá Belgrano seguramente ya para que salten los titulares. Dame tres más, vamos.
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9: En Liga Nacional de Básquetbol perdió Instituto, comenzaron los cuartos de final, Kimsa le ganó 85-59, triunfo visitante de Boca, le ganó a Oberá 70-66, en los otros partidos ya Gimnasia de Comodoro Rivadavia ayer le ganó Independiente Oliva y Ferro de visitante a Regatas de Corrientes en la Liga Nacional de Básquetbol. Destacamos también en el automovilismo, más allá de todo lo que informa que está la clasificación a esta hora del TC, vamos a tener en el entretiempo cómo quedó el TC en Termas de Río Hondo. En el tenis ganó Thiago Tirante, le ganó a Cameron Norrie, va a enfrentar a Cobolin, 16º de final del torneo de Roma, ganó Mariano Navone, le ganó a Alessim y todavía no tiene rival, mientras que perdió Tomás Echeverry, también perdió Solana Sierra frente a Kokogov. Mañana juega Fran Cerúndolo en el torneo de tenis en el Master 1000 de Roma.
0: Pero muy bien, dice hola muchachos desde Miami, los saludos familia Roldán, estamos comiendo unas pizzas esperando por el partido desde Saldán, vamos Talleres, dice Figueroa. Lo bajaron, dice Jiménez. Bueno, muchos piratas malvidas son argentinas. Hola Bocha, soy Ignacio. Bueno, muchos de los mensajes que van llegando.
4: Saludo, sí, especial de Rito Ibáñez, Bocha. El hijo
0: Rito,
4: del chino.
0: Rito.
4: Dice, rompanla, déjenla chiquita. Saludo especial al Bocha.
0: Bueno, ahí están los suplentes de Belgrano llegando para que vengan.
5: Camiseta celeste, pantalón y medias blancas del pirata.
0: Y Talleres, Nico.
7: Y Talleres, sí, ya han ingresado algunos, pero todavía no la totalidad del banco, Bocha.
0: Bueno, ahí está entonces. Ya está Belgrano, ya está Talleres. Y los suplentes hablo, ¿no? Estamos esperando por los titulares. Dame dos más, vamos.
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0: un amigo en común que tenemos, ingeniero, el doctor Minuzzi, está escuchando.
4: Ah, Gustavito, abrazo grande, un crack, un capo.
0: Él opera con un gorro Belgrano.
4: ¿Está?
0: Este opera con un gorro Belgrano, una cosa increíble. Pero es verdad, señoras y señores, van a abrir el terreno de juego. Señoras y señores, poneme Córdoba, va. Creo, ojalá que haya más clásicos en esta instancia. Y como dijo el chino, creo, esto se lo merece Córdoba. El humo azul de un lado, el humo blanco del otro. La enorme figura de un hincha de Talleres que cae de la Gasparini. Todos formados en el saludo. Ya está Talleres, ya está Belgrano, ingeniero querido.
4: Fíjate la tela, esa es nueva, ¿eh? Esa es nueva, Bocha, la que dice haciendo historia. Que digamos, está más adelantada que los hinchas. Fíjate, es una cosa muy, muy bien ideada por los hinchas de Talleres. Hay una bandera con un hincha sosteniendo la camiseta entre sus manos y abajo la leyenda haciendo historia. Esa es nueva, esa es la, me parece que era la recepción histórica, ¿no? Por eso dice haciendo historia.
0: Ahí está, hay un enorme talón que cae sobre la curva T, curva Atlético Talleres, el escudo. Y alguna figura, bueno, el humo tapa todo, impresionante, realmente impresionante. Estamos cerca de 60.000 personas, Maxi.
5: Por lo menos, Bocha, lleno total en el Mario Alberto Kempes.
0: Bueno, ahí está, ¿qué me dice Nico a esta hora?
7: Que es una gran oportunidad para Giovanni Baroni, que vuelve a la titularidad, y ni más ni menos que en un clásico los veíamos a los padres ingresar aquí al Mario Alberto Kempes emocionados, como ansiosos por ver al nene.
0: Muy bien, un celeste bien fuerte el de Belgrano, el de esta tarde, pantalones blancos, medias blancas. La tradicional con la espalda blanca, Talleres, rompe fila, Talleres rompe fila, Belgrano. ¡Qué clásico se nos viene! Mauri Coccolo, ¡qué clásico se nos viene!
6: El marco imponente, la previa se ha vivido espectacular. Ahora, lo más importante.
0: Ahora, lo más importante, miren los capitanes. ¿Quiénes son los capitanes, Maxi, Nico?
5: Lucas C. Larrayán por el lado de Belgrano.
7: Guido Gabriel Herrera, el capitán por el lado de Talleres. Subcapitán Matías Catalán.
0: ¿Cómo se para? Me parece que va Baloyes por derecha. González Metilli por izquierda, ingeniero, ¿no?
4: Claro, Metilli va a volantear por ese lado para ayudarlo de alguna manera a exponerle contra la velocidad de Baloyes. Esperemos que no hablemos tanto del árbitro. Tengo algunas dudas sobre él. Digo, a raíz de las últimas actuaciones. Esperemos que...
0: ¿Este va al Mundial?
9: Sí, eso, va al Mundial. Dirija... 27 partidos dirigió a Talleres, ganó más de lo que perdió, 13 ¿qué? Contra 9. Belgrano lo dirigió 22 veces, ganó 8 y perdió 5.
4: Sé que es un tipo con mucha personalidad, pero por ahí, viste, lo choca los partidos. Ojalá que hoy sea la excepción.
0: Muy bien, van a comenzar a jugar en Córdoba el gran clásico del fútbol cordobés. Talleres y Belgrano, Belgrano, Talleres.
11: Y ahora en la cadena del gol, comienza el primer tiempo. 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
0: Y lo comenta el queridísimo ingeniero Gustavo Gutiérrez. Estamos con el Mauri Coccolo, con el Maxi Molina, con Nico Núñez, con Daniel Basterra, con Lito Ramírez. Moverá Talleres para los primeros 45. Ahí está Gustavo Corradini en la producción. Me faltó, che,
9: epa, ojo,
0: bien.
9: Cara a cara.
0: Sí, señor. Javi Chesel en la técnica, hoy la hizo de goma en el móvil. Ahí está para mover Martínez, Ronaldo. Mover a Ronaldo Martínez. Impresionante, alrededor de 60.000 personas en el Kempes. Un lleno total. Muy poquitos claritos en la zona baja de la Gasparini, pero es porque se amontona la gente más arriba para ver. Ahí está Ronaldo para mover. Va a dar la orden Herrera, vestido de negro Herrera y sus colaboradores, Facu Rodríguez y Pablo González. Ahí está, mira para un lado, para el otro.
4: Por ahora se para Galarza delante de los cuatro del fondo, lo que lo quiere decir que después modifiquen, ¿no? A la derecha estaría Baroni, a la izquierda jugaría Cristaldo.
0: Bien, ahí está, Baroni de botines azules, Cristaldo tiene como unas tobilleras azules, ¿no? Bueno... Ahí está de naranja los botines de Galarza. Balón de botines blancos. Bueno, vamos relojeando nosotros, ¿no?
9: Claro.
0: Y Rick de botines naranja. Bueno.
7: ¿Usted se ponía venda para jugar?
0: Yo me ponía venda en los ojos. En los ojos.
7: No quería mirar.
0: Para comenzar y van a jugar y va a dar la orden. Y juegan. Y la pelota por el medio y la va sacando rápidamente. Fuerte y arriba. Ahora Maidana. Va larga para Martínez. La peinó. Va Balode. Corre Balode. Cara Balode. Y largo por arriba. Por arriba del techo. El remate de Balode. Llegó Talleres, ingeniero.
4: Salió tarde Lisandro López y pagó. Salió tarde Sporle y pagó la primera directa, de Talleres metiéndose sin pedir permiso en el área celeste.
0: La va sacando Cardoso, la juega para Licha, va saliendo Licha ahora. Arrancará Licha López, llegó Baloye, decir que le pegó muy mal, ¿no? Ahí está la pelota de Licha, va saliendo Licha ahora. Arrancará por el medio, juega, marca en el medio Talleres, recupera Martínez, va Martínez, mete al medio para Rick, encara Rick, se frena Rick, la pierde Rick, la recupera en la salida ahora. Fernando lo empujaba a Pasarigri. La va sacando la pelota por el medio, le queda en la salida rápidamente ahora Catalán. Arrancará Catalán, la viene parando Catalán, amaga para un lado, para el otro, sale Catalán, la picó por derecha, viene la pelota para Jod, corre Jod, ya le corre Baloye, va para Baloye, encara Baloye, viene Baloye, Valaria Baloye, córner, tiro de esquina, corresponde a la T.
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7: Es el primero del partido y le corresponde a Talleres, va Cristaldo por aquel lado.
4: La segunda vez que Baloye le gana la espalda a Sporle.
0: Vetera por la derecha ahora. Va a pegar Cristaldo, es bravo Baloye, ¿eh? Ahí está para meter el centro, para buscar de arriba, espera Catalán, se viene Talleres, 1-20, 1-21, 1-22, 1-23, 1-24, 1-25, el centro arriba, busca Mario, cabezazo, la sacaron, le quedó a Rick, le pegó muy mal, salida de Belgrano, dame dos.
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0: La va a sacar Cardoso, vestido de verde Cardoso, la va a echar a volar. Vistela fuerte, 4.500 ya están escuchando a través de YouTube, Canal 3 Argentina. Primero dos minutos del partido. Saca Cardoso la pelota que vuela arriba. Viene para buscar a la mitad de la cancha. Ponía Pasarini, pero no puede. La saca Maidana al medio para Galarza. Juega atrás para Herrera. Vestido de lila Herrera. Cambia por derecha la pelota. Arrancará por allí. Catalán juega a toda velocidad. La pelota larga para que venga Baloye. La viene parando Baloye. Baloye juega al medio. Pelota para Galarza. Galarza juega hacia atrás otra vez en la salida de Jod. Otra vez para Catalán. Arrancará Catalán, ingeniero.
4: Claro, Galarza se para definitivamente como un primer pase. Mira, ahora va a recibir de Catalán y va a iniciar él. Siguen Baroni y Cristaldo jugando como un doble enganche.
0: La cambia ahora para Rick, la pairó para Maidana. Corre Maidana, Valaria Maidana. Llega Maidana, la sacaron afuera la pelota. Viene Talleres a buscar por la izquierda lateral. Corresponde a la T. Ahí está para levantar la mano Maidana. La va a jugar Maidana ahora. Ojo que te saca fuerte. Va a buscar el área. Mirá cómo va Catalán al área. Mirá cómo va para buscar también de arriba. Por derecha también el hombre de Talleres, meterán por derecha ahora, espera Martínez en el área, viene Talleres para buscar, ahí está esperando en el área, espera Martínez también, va Maidana, va a meter Maidana, amaga Maidana, retrocede, toma distancia, espera Martínez, lo molesta el sol, va Catalán para buscar, espera Cristaldo, va la pelota arriba, va Catalán, la sacaba el Rick, ahí está sacando la pelota Ricky, la pelota por el medio, le va quedando a Cristaldo, Cristaldo cambió a la derecha, viene para Baloye, la viene parando, gira Baloye, se saca la marca, se le va esa liga de Belgrano.
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0: La pelota en el fondo va saliendo rápidamente. Ahora Talleres, sale Herrera.
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0: Le va a sacar Galarza ahora, meterá fuerte arriba, no, juega hacia atrás para Herrera. La viene parando Herrera, la tiene Herrera ahora, jugará Herrera. Se viene Herrera, la pone larga y arriba la pelota, viene la pelota por la izquierda. Para saltar, no podía Rigoni, le queda a Martínez, le queda Painar, rebotaba, la pelota se va afuera. El lateral corresponde, sin embargo, salida para Belgrano.
4: Longo sobre Cristaldo, en recién cuando le tenía Galarza, se quedó sin pase, por eso peloteó por arriba.
0: Ahí está Falcón, el pibe, para levantar las manos, jugará para Longo, no. Va a jugar más adelante, Falcón lo busca Pasarini, va Pasarini para buscarla, aguanta Pasarini, metió muy bien, pelota a la derecha, juega larga al medio, marca el Santi, le va a quedar a Fernández, le va jugando contra el banderín, saca de vuelta al medio, el rebote le queda a Galarza, viene Galarza, lucha de dos, lo tomaron, le falta tiro libre para la T.
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0: Ahí está Santi para darle, le va a pegar a Herrera, meterá fuerte Herrera, ahora viene desde atrás para darle, jugará para Santi, no. Estamos en los primeros 5 minutos. ¿Cómo arrancó la historia, ingeniero?
4: Con Belgrano en espera. Talleres tratando de ubicar nuevamente a Baloyes, que en las dos primeras le metió complicaciones a Sportler.
0: ¿Qué hace Tevez, Nico?
7: Le da indicaciones sobre todo a la defensa, tanto a Matías Catalán como a Santi Fernández. Algo no le gusta en la salida.
0: La pelota arriba, viene Martínez para buscar. Parecía un empujón, la pelota por el medio, le queda el Chino. Le viene bajando el Chino, acomoda el Chino, metió el medio para González. Martínez, buena pelota por el medio, se viene por el medio para buscar. Cerraba justito cuando volvía a Maidana. Se le venía Belgrano, la pelota larga y arriba para que vaya Balode. Tiene para correr Balode, le bajó Balode. Por el medio espera Martínez, viene el centro, va Martínez de arriba. La sacaron justa, sale el arquero Cardoso, llegó otra vez Balode, ingeniero.
4: Y no le hizo el relevo que le tiene que hacer González Metile. Entonces tuvo que salir como bombero Licha López para un espacio que Talleres está buscándolo con ansiedad.
0: ¿Qué seña le hace Balode a Herrera, Nico?
7: Le hace una seña de que se la tire larga, que se la tire ahí.
0: Bien, ¿qué hace?
4: Que la corte a la pelota y que no vaya tan alta, claro. Me parece, ¿viste? Que le corte.
0: ¿Qué hace el ruso, Maxi?
5: Manos en los bolsillos, gesto de preocupación en el técnico Belgrano, íntegramente vestido de negro.
0: La juega hacia atrás, casi corta, de Licha, va saliendo Licha finalmente, arrancará Licha por el medio, juega la pelota para el Chino, viene para buscar el Chino, gira para un lado, sale para el otro, la hace bien, levanta la cabeza, el Chino la cambia muy bien de frente, no tan bien porque le queda Maidana, pelota por medio, viene para buscar Talleres, el medio le queda ahora González Betira, va González Betira, rebotaba el lateral, corresponde a Belgrano, se adelanta Belgrano, ahora va el Pirata, ahí está Belgrano para levantar la mano, va a jugar la pelota Falcón al pibe, la juega hacia atrás, pelota que le va quedando Morales en la salida, sin embargo Sánchez juega por el medio para Longo, le queda Sánchez de nuevo, la viene parando Sánchez, juega para Licha, arrancará Licha, círculo central, cambia, no, juega para un lado, para el otro, amaga, va Belgrano, la pelota por el medio para Sánchez, la viene parando Sánchez, va Adrián, se viene Sánchez, lo marca ahora Martínez, mete atrás para Licha, círculo central, la cambia toda Licha a la izquierda, es buena para que venga a buscar a Sportler, se viene Sportler, meterá al centro, Sportler viene al centro al área, buscaban varios, el rebote le quedó para salir y la meten al medio, la sacaron al rebote y la pelota se va afuera, y que dice el árbitro, que salía en el fondo para la T.
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0: La va a echar a volar arriba.
4: La primera vez de un Sportler que sufrió frente a Baloyes, que tiene un centro al área de Talleres. Hubo una pequeña duda por ahí, Metile, ahora volvió a su lugar habitual, volante por izquierda.
0: Bueno, le dice a Catalán que se vaya, le va a pegar Herrera fuerte arriba, viene Galarza, se acerca a él. Le va a pegar uno o el otro, estamos en 7 minutos. ¿Cómo lo ves hasta acá, Mauri?
15: Toma un poquito más la iniciativa Talleres, más a la expectativa a Belgrano, como decía el ingeniero.
0: Ahí está, para sacar la pelota de Galarza, va jugando para Catalán, viene Catalán, la mete Catalán para Baloyes, la bajaron para Baloyes, viene Baloyes para buscar, perdía, recupera a Barón y no puede, la pelota queda en el medio, la jugaron para Pasarini, sale Herrera, se queda Herrera con la pelota, se enoja Pasarini porque no le dan una al pie, ahí está jugando la pelota por derecha, va saliendo rápidamente Catalán, la pide Baloyes, la juega por medio para Galarza, arrancará Galarza, esto es cadena 3 Argentina, está la cadena del gol, este es el clásico de Córdoba, la cambia bien Galarza al medio, pero muy mal, le entregó a Cristaldo, la pelota queda por el medio, ahora recupera bien Belgrano, viene Belgrano, marca abajo, el rebote, marca Galarza, no puede, la sacaron, le quedó la pelota y está Rigoni, le pegó Rigoni, desviado Rigoni, era gol de Belgrano, lo tuvo el Pirata, ingeniero.
4: Lo que pasa que el pase de Galarza tiene que ser efectivo, o para Baroni o para Cristaldo, que está más cerca. Belgrano presionó, lo hizo bien, se le metió de prepo en el área, el celeste, esta pasó cerca, la de Baroni.
0: Ahí está para sacar la pelota ahora, la van a echar a volar, meterá fuerte arriba, ahora Herrera. por el medio espera Martínez, por la izquierda Rig, la jugaron cortita para Galarza, viene Galarza, la pondrá larga y arriba Galarza, le pegó mal, decir que le salió Rig y viene para buscar Rig y la recupera ahora otra vez Belgrano y les queda la plata por el
4: piso. Tiene tomado todos los receptores Belgrano, por eso depende del pase de Galarza y depende también de la movilidad de los dos que van a aceptar la segunda vez que Belgrano lo presiona y gana la pelota.
0: Y la pelota que va para Sporle, viene Sporle para buscarla, juega al medio, viene para el Chino, ahí está el Chino, encara el Chino, va el Chino, dejó dos en el camino, la metió por el medio, viene para Longo, la viene parando Longo, lo corre Martínez en la marca, juega para Sánchez, viene Sánchez, va Belgrano, pelota a la derecha, viene para que venga a buscar por derecha ahora, meterá el centro, se acomoda por la derecha, la pierde, la recupera Sánchez, se viene Sánchez ahora, la va a jugar para Falcón, no, la juega hacia atrás, pelota para que salga ahora Morales, Morales cambia para Licha, va saliendo Licha, arranca Licha y va Belgrano ahora, mete la pelota para que venga Sporre, lo corre entre dos a Sporre, la van a meter por el medio, lo marca ahora y le van a robar entre dos, y la juegan para Martínez y no puede Martínez, y la recupera de Belgrano, la tiene el Chino metió por el medio para que venga González Metele, se viene el Pancho, la cambió para Sporre, viene Sporre, marca Shot, pelota afuera, lateral corresponde a Belgrano, se adelanta Belgrano.
4: Con Sporre ahora, claro, como Valoye no lo marca, van dos contra uno contra Shot.
0: Ahí está para levantar la mano, la juega hacia atrás, corre la marca Martínez, pero le va a quedar a Licha, va saliendo Belgrano.
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0: Ahí está la pelota del medio, va para Sánchez, lo corre en la marca Cristaldo, le va quedando a Licha, la juega por el medio, casi la roba Cristaldo, juega hacia atrás, pelota para que salga rápidamente por derecha ahora, sin embargo Morales, la cambia en costado la pelota, se viene Falcón, juega para Sánchez, para Falcón de nuevo, la viene parando el Chino la cambia otra vez ahora, viene el Chino, la cambia para Licha, juega otra vez para que venga por izquierda ahora, se viene otra vez Belgrano, pelota al medio que va para Pasarín, la aguanta bien Pasarín, entre dos, entre tres, la perdió, la recuperó, la perdió, la sacaron a media, el rebote, cae el medio, la carrera, Herrera, Herrera, Herrera. Mira el gol de Martínez y viene el centro del Chino atrás. ¡Gol! ¡Gol!

0: ¡Salata, salata, salata! El alcalde Pasarini, el chino, el centro atrás. Llegó Pasarini por el medio, exactamente a los 11. A los 11, y son 11 piratas que quieren escribir una historia en este estadio. Pasarini, por el medio Lucas Pasarini, el centro del chino hacia atrás, ahí va Belgrano, cañones a estribor, boom, boom, boom, cañones a babor, boom, boom, boom, viento en popa proa, la victoria, Belgrano gana 1-0, Pasarini, el alcalde Pasarini dice que Belgrano gana 1-0 por ahora el clásico.
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2: La segunda vez que Belgrano se le metió sin pedirle permiso a Talleres adentro del área. Dudó Catalán, dudó Santi Fernández, se la llevó por delante Metilli. Apareció Herrera en un atajadón y después el chino. Calidad pura y después pelota para el 9 que no dudó. Gana Belgrano porque después de un comienzo dubitativo empezó a rastrear a los que tienen que llevar la pelota a Talleres, y en esta se juntaron uno que sabe un montón como el chino y el otro con hambre de gol, el 9.
3: Me bueno, parece que hay.
4: Ajá.
3: En el arranque de la jugada de Pasarini, cuando arranca la jugada, antes que dé de vuelta, que la aguante, ahí cuando recibe me parece que
5: eso reclama todo Talleres, y recién se había puesto como loco Pablo Pérez.
6: Pablo Pérez, hablándole a la gente de video análisis de Talleres, pidiéndole urgente la repetición, porque se ve que hay un problema con la comunicación.
4: Me parece que lo van a anular, Bueno. Hay fuera de juego, están 0-0 en el clásico.
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4: ¿Para qué hace gritar tanto? Yo diría que uno tendría que decir, no, bocha, pero qué cosas, todo lo que me hace gritar. Bueno, pero es fuera de juego, ingeniero, ¿no?
2: Sí, es fuera de juego. Es clarito, cuando la pelota va hacia Pasarini, está fuera de juego. Pues Talleres dudó, Talleres dudó en sus dos centrales. Insisto, Belgrano le captura a Baroni y a Cristaldo, por ahora lo hace bien. Talleres se queda sin primer pase.
4: Bueno, va a salir Herrera, están 0-0.
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4: Qué bárbaro el chino, ¿no? Digo, el chino se la raya, pero era una jugada perdida, recupera él, saca el centro atrás. Por ahí está para sacar la pelota Herrera, sale de Talleres ahora 0-0.
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4: Ingeniero.
2: Bueno, el impacto, ¿no? El impacto que le tiene que hacer a Talleres enmendar algunos errores, sobre todo a la hora de la salida, que insisto, Belgrano lo está marcando bien.
4: La saca y la pierde Galarza de nuevo, había falta y se empujan en la mitad de la cancha, Bueno, ahí está, lo van a molestar a Galarza seguramente. Y está Longo, le dice de todo, bueno, dame dos más, vamos.
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4: ¿Qué pasó, Maxi?
5: Ahí llama Adrián Sánchez por el lado de Belgrano.
6: Y a Matías Galarza por el lado de Talleres. No da la sensación que le va a poner a Marisa ninguno de los dos, simplemente es una charla.
4: Oh, bueno, ahí está. Por ahí se acostumbra Galarza de salir casi siempre jugando y generar esto, ingeniero, ¿no?
2: Y bueno, por eso la me parece que Sánchez le dijo algo, después también se metió Longo en la pelea. Por suerte Herrera les está diciendo a los dos que se porten bien.
4: Está bien anulado el gol.
12: Está bien anulado, hace algo muy inteligente Santiago Fernández. Adelanta el pie, porque si él da un paso atrás lo habilita a Pasarini. Fue clave eso en la resolución de la jugada.
4: Muy bien, ahí está para pegarle la pelota fuerte arriba, Catalán meterá, Catalán amaga para un lado, para el otro, no tiene con quién jugar, como dice el ingeniero, le han tapado las recepciones, pelota para Baroni, viene Baroni, juega hacia atrás Baroni, la pelota para Galarza, le va quedando Galarza ahora, se viene Galarza ahora, encara Galarza, la pelota por la izquierda, viene para buscar el Santi, va Fernández, encara Fernández, cambió más a la izquierda, viene para Maidana, para el Santi, la viene parando el Santi de nuevo, la cambia bien para Rig, encara Rig, va contra la banda, Rig la ganó, le tocaron la pelota afuera, el lateral corresponde en la salida Belgrano.
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4: Ahí está para levantar Falcón la mano, va a jugar Falcón, la mete el pibe en juego, va a saltar bien bajando la pelota por medio Pasarini, no quería, quedó Maidana, la sacaron afuera, lateral de la T, va saliendo la T, ingeniero.
2: Sabés que por ahí cambia Sánchez, se queda con Baroni, por ahí cambian con Longo, cambian la marca, ahora fíjate, está con Cristaldo Sánchez y Longo cerquita de Galarza.
4: La va a jugar Maidana, ahora la va a tirar al medio, viene Baroni para buscar ahora, nadie se muestra en Talleres, ingeniero, ¿no?
2: Ah, le falta la movilidad del paso.
4: Ahí está la pelota por el medio para Martínez, al rebote le queda Barone, no, la saca fuerte y arriba, la devuelve Galarza de cabeza, la tira fuera de salida, corresponde a Belgrano.
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4: La pelota arriba larga, viene Pasarini para buscar, saca el Santi Fernández, le va a cara a Rick, a ver, salta Rick, ahora bien de arriba, Rick salta mucho, Rick, pelota arriba el medio, le queda Pasarini, la bajó bien Pasarini al medio, pedía en mano, no pasó nada, pelota por el medio, le queda en la salida otra vez a Belgrano, la tiene más Belgrano ahora, recupera bien Belgrano por el medio, le pega, la pelota hacia atrás, va saliendo para Herrera, sale la T.
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4: Se viene Talleres, va Baloyes, corre Baloyes, pelota por el medio, va para Rick, la viene parando Rick, en cara Rick, la va a cambiar para Baloyes, tiró un taco Rick para nadie, la recupera bien ahora, otra vez Belgrano, pero la tira a un costado, viene para buscar la pelota Catalán y el ingeniero dice.
2: Recibe muy solo Baloyes, insisto, no lo anticipe Porle y va a ser una preocupación constante.
4: La pelota la sacan al medio, ahora le va quedando la pelota al chino, la viene bajando el chino, en cara por la izquierda, entre dos, entre tres, va contra la banda el chino, juega el chino, le hacía rebotar y gana el lateral el chino, como siempre. Ahí está para levantar las manos, Sporle, viene Sporle para levantar, casi 18 minutos del primer capítulo, recordamos Daniel que si hay empate
3: hay alargue,
4: pero muy bien, la pelota por el medio, va saliendo rápidamente, ahora Baloyes, la rompe Baloyes, la roba Baloyes, la poica larga para Martínez, viene Martínez, la bajó con el pecho, la lleva Martínez, cerraba justito Morales, mirá vos, va buscando atrás para Cardoso, le va quedando a Cardoso, va saliendo, ahora Belgrano.
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4: La pelota por el medio, ahora le va a quedar en la salida Licha, va saliendo el Licha, va Belgrano, pelota en costado para Sporle, se viene Sporle, ya le corre por allí, González Martínez, va la pelota larga, cierra cuando volvía, sin embargo, Jod tirando afuera, cuando se le venía por aquel sector el jugador de Belgrano, lateral de Sporle, lo va a hacer Sporle, va a levantar las manos, meterá para Pasarini, está en el área, también González Martínez, va a jugar por el medio, la viene a buscar Sánchez, también la juega atrás, pelota para Sporle, para el Chino, la acomoda el Chino, mete el centro del Chino, viene el centro del Chino, arriba, saca el Santi, de cabeza la corre ahora Rig, la viene bajando. Rick nunca le bajaba, qué fuerte, lo chocaron. Pelota por el medio, lo decía el ingeniero con Falcón, ¿no? Las pelotas por el medio ahora quedó muy sentido. El hombre de Talleres y a la altura de la cabeza, lo que marca el reglamento, que tiene que parar la acción. Muy fuerte parece que fue. No sé cómo lo vieron, muchachos.
6: Para mí nada, Bocha, ¿eh? Para mí disputan bien arriba. No. Sí. Pero bueno, fuerte, ¿no?
5: No sé, o sea, fue fuerte el jugador de Belgrano. Parece que Rick estaba. Fue liviano, ¿no? Pero lo agarra parado.
2: Hay un movimiento del chino, se la rayan recién con Sporle. El chino se tira atrás, Sporle va. Como no baja Baloyes, lo obliga a Galarza a jugar contra la banda, cerrar por ahí, porque hay dos contra uno de Belgrano posicionalmente hablando sobre esa zona.
4: Sí, va, es verdad lo que dice Maxi. Uno va embalado y el otro está parado.
5: Claro, esa es la sensación, como que Rick, viste, que esperó que le cayera la pelota y el pibe vino y chocó de frente, ¿no?
4: Fuerte. Bueno, pero los brazos no están extendidos, lo que es importante para esta jugada, ¿no? Bueno, ¿con quién dialoga TV, Nico?
6: Está dialogando en este momento con Baloyes y con Augusto Schott, es decir, con todo el flanco derecho de Talleres.
2: No está, hay un problema ahí, tiene un problema Talleres por ese sector. Lo ha ganado el chino de inteligente. Como Baloyes no retrocede, ahí Belgrano tiene una ventaja, al menos posicional.
4: Está como enojado Baloyes, ¿no? Como diciendo, no me llega, no me la dan, no me. Es como que está.
6: Siempre es muy expresivo Baloyes a la hora de jugar.
4: Sí.
6: Cuando está bien y cuando también está enojado, como en este caso.
4: Bueno, la pelota. pelota por la derecha, va saliendo Catalán ahora, jugará Catalán, estamos en 20 minutos ya, la va a sacar Catalán, la tira larga arriba, viene la pelota para Martínez, corre Martínez, viene con la marca de Licha, va ganando, ah, qué mal le pegó el Licha, la tiró afuera en laterales para Talleres, se adelanta Talleres ahora, ahí está para meter el lateral, viene Catalán, ojo que viene Catalán, la va a meter en el área.
2: Viste que la jugó boleada Bocha porque no tenía receptores, ese es el problema.
4: Ahí está para meter Catalán la pelota de arriba, estamos en 20, casi 21-1, 22, 23, 24, 25, 26, meterá Catalán a Matías para meter la pelota con sus manos en el área, ahí está para meterla, va a buscar Baloyes en el área, espera también Shot, espera Martínez, va Ronaldo, espera Barone, la juegan hacia atrás, todavía no va al área, amaga para un lado, para el otro, toma distancia, quiere decir que va a ir al área, está esperando Martínez, ahí está esperando también Baloyes, viene la pelota arriba, busca a Martínez, Martínez levantaba la pierna, rebotaba, le va a quedar otra vez a Catalán, le queda a Catalán, la va a jugar hacia atrás, Catalán la juega hacia atrás para Galarza, meterá un centro, Galarza no, la juega al medio para Barone, va Barone, se acomoda Barone, salió entre dos Barone, la perdió Barone, qué pelota perdió Barone. Y recupera ahora Belgrano y viene Sánchez, la cambia a la derecha, va para Pasarini, corre Pasarini, lo corre Maidana, va Pasarini, lo corre Maidana, va Pasarini, Maidana y corre el tiro de esquina pirata.
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5: Segundo del partido, primero para Belgrano, le va a pegar el 10 con pierna derecha. Lucas Elarrayán.
2: Belgrano toma a los que tienen que manejar la pelota en taller, todavía no lo hacen, ni Cristaldo ni Barón, y después sale de contra rápida.
4: Bueno, ahí está, viene González Bettini para hacer el tiro de esquina por derecha. Se demora el tiro de esquina, estamos en casi 22, superando ya la mitad del primer capítulo, 0-0. Le anularon un gol a Belgrano por posición fuera de juego de Pasarini, que había convertido el gol. Ahí está para darle... ¿Le va a pegar el chino? La van a jugar cortita, veremos. Un zurdo y un derecho, veremos. Ahí está González Bettini para meter el centro. Se le va a cerrar a Herrera, que lo molesta el sol, ¿eh? Ahí va, quiere aprovechar esto. Belgrano viene el centro, muy cerrado arriba. Busca Mario, cabezazo. La pelota se eleva, la va a sacar ahora del medio Rick. Saca de cabeza, Rick al medio. No podía Cristaldo, la levanta la pelota. Va a saltar el Sandy. Le pegaron hacia arriba, le va quedando a Rick. La va sacando Rick, la levanta Rick para Baloyes. Corre Baloyes, la saca Sánchez de nuevo. La pelota que queda en el área, nadie la va a buscar. La saca el Sandy, la quiere bajar, la saque, la revienta, pero al medio, cabeceaba Martínez, le queda la pelota por el medio ahora, se viene rápidamente, otra vez Falcón, juega hacia atrás para que salga, Morales juega para Sánchez, Sánchez cambia a la derecha, viene para el Chino, mirá, anda por todos lados, se viene el Chino, la hacía rebotar, lateral de Talleres.
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4: Recupera Talleres, pelota de Shot, va larga para Baloyes, va a llegar Baloyes, llegó Baloyes, corre Baloyes, se mete al área, la quiere bajar, la perdió Baloyes, la recupera bien ahora Shot, la lleva otra vez Shot, la pide Baloyes de nuevo, encara Baloyes, la cambia para Baroni, viene Baroni, se viene Baroni, encara Baroni, juega hacia atrás para Galarza, se viene Galarza ahora, juega al medio para Cristaldo, la viene parando Cristaldo, juega para que venga Galarza, Galarza la metió por el medio, el rebote queda y no vale, quedaba otra vez a Cristaldo, le pegó el arco, al ras del piso, al ras del piso, el arquero miraba, esa salida de Belgrano, dame dos.
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4: Le pegó Rig, rebotaba en un hombre y quiere evitar y lo evita el tiro de esquina. Cardoso llegó Talleres, ahora ingeniero.
2: Qué complicado que está Sportler. Recién lo salvó Lisandro López en esta. Jugó una pelota al medio contra Manuel, robó Talleres los primeros dos remates del albiazul al arco de Cardoso.
4: Ahí va Pasarini contra el Sandy, que duelo este, la pelota por el medio de Rigoni, viene para buscar en el medio, chocaba el hombre de Belgrano, le quedaba por el medio, le viene sacando otra vez, le va a quedar la pelota a Baroni, va Baroni, ya le picó Ronaldo, va Baroni, se demora mucho Baroni, la pierde Baroni otra vez y recupera la pelota por el medio, le va quedando Ronaldo, la viene parando Ronaldo, cae Ronaldo, falta, tiro libre, adelante.
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4: Ahí está la pelota parada, ingeniero, ¿qué me dice?
2: Por ahora Talleres solo ataca con Baloyes, ¿eh? por ahora fuera de la escena, tanto Rick como también Ronaldo Martínez.
4: La pelota, pero ¿sabes cuántos tenemos escuchando?
2: ¿Cuánto?
4: 8.000. La pelota arriba va para Rick. Rick la quiere bajar. Pelota que queda ahí flotando. La viene para buscar Rick de nuevo. Venía con la marca de Falcón. Gana Rick ahora. Va fuerte Falcón. Deja correr Rick. Esa salida corresponde ahora a la T. Lo va a hacer por la izquierda ahora. Estamos en casi 26 minutos de este primer capítulo. ¿Cómo está el partido, ingeniero?
2: La maneja mejor Belgrano a la pelota y posicionalmente también.
4: Muy bien, la pelota por el medio le va quedando ahora a Catalán. Se viene Catalán, círculo central, se abre yo para recibir. Va en cara a Catalán, dejó el hombre del camino, va Catalán. Corre Catalán, metió por el medio para Barón y Barón y dejó para Balón. Se viene Balón, se encara Balón, amaga Balón, se metió por el medio. Balón, sacaba bien el hincha. Y le queda Pasarini, la pierde Pasarini. Recupera bien Galarza. Va saliendo Galarza, le queda la pelota en la salida. Catalán, sale la T.
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4: Ahí está, y otra vez Galarza la perdió increíblemente. Viene Rigoni, iba Rigoni, le pegó Rigoni al centro pasado. ¿Cómo pierde Galarza pelota? Se
2: bueno,
4: va a salir.
2: La presión de Belgrano da su efecto ahí. Y como no tiene pase, porque ni Cristaldo ni Baroni son importantes a la hora de ser el receptor de ese pase, entonces Belgrano hace los deberes más o menos bien ahí y después va a jugar por la banda.
4: ¿Cómo lo estás viendo?
12: Se impone el plan de Belgrano. Está jugando mejor. Mejor Belgrano, Talleres no encuentra cómo.
4: Ahí está la pelota, la van a sacar fuerte arriba. Meterá el pelotazo largo Herrera. La van a jugar de arriba, 27 minutos ya de este primer capítulo. En la tarde del sábado, una multitud. Cerca de 60.000 almas, la pelota arriba y larga, le pegó muy mal en la salida, mira vos, le ganó Rick de milagro. Y se viene Rick y va Rick, lo venían tomando de la camiseta, Falcón lo van a molestar.
5: Amarilla para el pibe, primera amarilla del partido para Falcón.
4: Tiroli, esto puede ser un punto...
2: Condicionante.
4: Sí. Bueno, tiro libre para la T, lo bajaron a Rick, ahí está... Le dice algo, pero tuvo que lo tomó la camiseta, Maxi, ¿no?
5: Clarísimo.
4: Claro.
5: Hasta le sacó el botín.
4: Mirá vos. Bueno, tiro libre para la T en la mitad de la cancha.
2: La mitad de la cancha, Bocha. Eso es inexplicable. Pero, insisto, es un pibe y ya dijimos, contra Gimnasia también tuvo alguna brusquedad.
4: Y esta es la segunda, porque la otra, si fue un choque, está bien, pero fue fuerte, ¿no? Por ahí está, para buscar la pelota, le va a pegar Cristaldo. Todavía Rick se ata el botín que se le salió en la jugada. Meterá la pelota el Santi. La va a jugar el Santi, ya está Rick recuperado. Va a ir a buscar de arriba. Se viene el Santi para meter por medio, espera Martínez. Se adelanta Talleres, ahora 28 del primero, 0-0. El Santi juega para Galarza para el Santi. El Santi la cambia larga y arriba. Pelotazo para que vaya Martínez, va Martínez, la sacaron a media, le va a quedar a Rick. Viene Maidana para buscar, le queda Maidana, la viene bajando Maidana. Meterá el centro Maidana, va Martínez de arriba, cabezazo. La sacaron, le quedó Balón, la viene bajando Balón. En cara Balón, le pegó Balón, rebotó, le quedó Galarza, va a ganar. Le pegó Galarza, rebota y va el córner. Tiro de esquina de azul.
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5: Segundo para Talleres, de nuevo va Cristaldo. Baroni aún no pateó corners.
4: Bien, ahí está Cristaldo para meter el centro. Se viene para buscar de arriba Catalán. Viene el Santi Fernández. Espera Baroni en la media luna. Veterán el centro, viene el centro arriba. Cabezazo al medio, buscan varios. Él y el Santi. El Santi le va a jugar hacia atrás. Rebotaba la pelota, se irá al lateral. No se fue. Marca abajo y ahora sí se va al lateral de Belgrano.
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4: Hemos superado los 8.000 escuchando Cadena 3 Argentina a través del YouTube. Impresionante, gracias a la gente. Recupera Cristaldo, viene Cristaldo, caía Cristaldo, falta. Tiro libre adelante.
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4: Tiro libre para la T en tres cuartos de cancha. ¿Quién le va a pegar esa pelota?
5: Bueno, está de nuevo Cristaldo, también está Baroni. De esos dos no sale Bocha.
4: Bueno, ahí me parece que se superponen Cristaldo y Baroni, a mí me parece. Ahí está la pelota, ahora le va a pegar uno de los dos. Un derecho y un zurdo, veremos quién le pega. Si derecho Cristaldo o el zurdo, que es Barone. Para meter el centro al área, muy frontal. Ahí está atento Baloyes, está atento Martínez. Viene para buscar el Santi Fernández. Se viene Talleres de arriba, 38, 39, 30, 10, 30, 11, 30, 12. Algo pasa en el área. El centro arriba de Cristaldo, buscan varios, cabezazos, la sacaron. A un costado la pelota que vuela al lateral. Corresponde a la T por la izquierda, va Talleres, ahora ingeniero.
2: Por arriba Belgrano con Licha López y Morales por ahora, ha resuelto todo bien.
4: Ahí está Maidana para meter con sus manos la pelota en el área. Se viene Maidana para meter. Espera en el área Baloyes, va a buscar también en el área para buscar Catalán. Se viene de arriba también Shot para buscar. Ahí está la pelota, cae como un centro en el área. Martínez no la puede peinar. Le va a quedar la pelota a Pasarini, la saca bien Pasarini. Juega un costado, la cambiaron bien al medio, no. La regalaron, va saliendo la T.
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4: La pelota ahora de Shot, la juega por abajo, buena para Martínez, jugó, descargó para Baroni, Baroni la tiró al medio para Rique, pero no llegó. Y la saca ahora Cardoso, le va a echar a volar Cardoso, 31 minutos.

0: Y la recupera Galarza, y la saca Galarza, va para Martínez. Está tan solo Martínez ahí en las pelotas largas, ingeniero, ¿no?
1: Que tiene que pelotear Talleres al no tener la segunda estación en la mitad de la cancha. Siempre el destinatario es Baloyes.
0: Ahí está la pelota por el medio, va saliendo ahora Sánchez, la va a cambiar para Sporle. Se viene Sporle ahora, encara Sporle, la pide el Chino, la pelota por el medio, la recupera Cristaldo, va saliendo Cristaldo, cambia para Galarza, se viene Galarza, jugó para Cristaldo, Cristaldo la entrega mal, la recupera otra vez, bien ahora González Martínez, se viene González Martínez por el medio, la perdieron de nuevo, la perdió otra vez Galarza medias con Cristaldo, y va saliendo la pelota por el medio y le queda bien la pelota a Barón, y Barón la cambió para Enrique Buena, corre Enrique Buena, se viene Enrique Buena por el medio, espera Martínez, encara Rick, va Rick, me tira al medio para muy a nadie, ni a Rick, ni a Martínez, ni al arco, ni nada, dame dos.
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0: La saca Maidana, la viene a buscar Baroni. A ver, Baroni, la bajó para Cristaldo. Cristaldo recibe a rebotar, pedía mano, no le dan. La recupera bien ahora a Sporle. Se viene Sporle contra la banda, jugando para Sánchez. Lo corre ahora por aquel sector Baroni. Se viene ahora Sánchez. Retrocede, lo corre Baroni. Casi la roba, le queda a González Martínez. Casi la roba con Balode. Traba Balode, pone Balode. Pierde Balón, de la tira fuera Balón, de salida de Belgrano.
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1: Por ahora, los dos le cuesta armar un hecho ofensivo, claro, ¿eh? Está mejor Belgrano marcando. Pero atacando todavía poquito.
0: La pelota que va para el Chino, la aguanta el Chino, la toma el Chino, gira bien el Chino. Le puede pegar, se acomoda el Chino, va para un lado, para el otro, Arte dice el área, metió el centro, viene Baza, Pasarini, le gana bien, esta vez Galarza. Queda por el medio, la van sacando la pelota, la recupera bien Taller. Le va quedando en la salida, sin embargo, Jod, la revienta Jod fuerte para que vaya a buscar Martínez. Se resbaló solo Martínez. Cae Martínez, la pelota le queda Licha. Va saliendo el Licha ahora. Arrancará Licha, 34 minutos. 34 del primero, todo sigue 0-0. La pelota por el medio, va saliendo rápidamente ahora, por este sector, ahora Morales, Morales la juega hacia atrás, la pelota por el medio para Sánchez, viene Sánchez, encara Sánchez por el medio, va Sánchez, lo corre, la marca ahora Balodes, por acá en el sector Sporle, se viene Sporle, va Balodes, juega hacia atrás, la pelota la tiene Belgrano y el ingeniero dice...
1: Ahí circula mejor Belgrano, Talleres no lo sale a tomar.
0: Y la perdieron, la toma Galarza, Galarza al medio, viene la pelota para Baroni, entregó mal, otra vez Baroni, y la pelota queda en el medio, y la va sacando otra vez por el medio, y le va quedando sin embargo en la salida. Otra vez a Belgrano, lo corre Baroni que sabe que se mandó una macana. Y la pelota que le va a caer a Reri, sale la tela, dame dos.
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0: Pelota arriba para Baloyes, qué alto que saltó Baloyes, la ganó para Martínez, Martínez para Baloyes, la viene bajando Baloyes, le puede pegar, le pegó el arco, rebotó en un hombre, la tira al córner. Lo alto que salta Baloyes, impresiona.
1: Él solo lo complica Belgrano en el fondo, ¿eh? Te decía recién que no arman hechos ofensivos importantes o trascendentes, pero cuando la toca Baloyes, Sporle sabe que va a tener una tardecita de aquel.
0: Número.
4: Tercer córner para Talleres, va Baroni.
0: Le va a pegar Baroni, a ver si con un centro de Baroni viene. Ahí está Baroni, va un zurdo, o sea, se va a cerrar. Espera el área, Catalán, viene Baloyes. Ahí está para buscarlo, viene abrazando a Baloyes, viene el centro arriba, boca en varios, sacan de cabeza. Y le va a quedar pelota a Galarza. Y Galarza la mete de cabeza de nuevo un costado. Y le viene a buscar Baroni, le viene parando Baroni. Y Baroni juega hacia atrás, se adelanta Talleres ahora. La pelota que va arriba larga, no había marcado el fuera de juego y de salida, corresponde a Belgrano, 0-0.
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0: Ahí está Licha para meter la pelota en juego. La va a sacar Licha. ¿Qué hace Carlitos Tevez?
4: Está tranquilo en este momento. Brazos a los costados. Tranquilo, mirando el partido. Casi no da indicaciones.
0: ¿Qué hace el ruso?
5: Manos en los bolsillos. No da indicaciones el técnico del Pirata.
0: Pero muy bien, la pelota por el medio va saliendo rápidamente. Otra vez al medio la entregaron más. Que ya te pregunto, Daniel, los partidos que hay hoy. Claro. Y mañana. Claro. Ahí está en la definición del torneo. Ahí está Jod para levantar la mano. La pide Martínez más adelante. Va a ir para Martínez, no. La viene a buscar más atrás. velocidad, se acomoda a jugar al medio para ganarse.

0: Gira parando Galarza, se saca la marca Galarza, encara, gira para un lado, sale para el otro, la va a cambiar Galarza, la metió para Balayo, Balayo, buen taco para que venga yo, meter el centro Baroni, se viene Baroni, encara Baroni, dejó dos en el camino, metió para Galarza, encara Galarza, se viene Galarza, la cambió toda la izquierda para Maidana, va Maidana con el pecho para Rick, encara Rick, se mete en el área, Rick gira para un lado, sale para el otro, metió el centro, Rick rebotó en un hombre, y la corre Rick de nuevo, y se viene Rick ahora, y lo corre ahora Rigoni en la marca, viene Rick, metió el centro pasado, demasiado pasado, es salida que corre, sí, genial.
1: A eso le cuesta a los dos, ¿eh? Terminar la maniobra que parece ser de ataque y termina siendo solamente en un avance.
0: Bueno, lo retó, si elige a quién,
2: a Falcón, me parece, porque salió al vicio recién.
0: Bueno, ahí está para levantar las manos en la salida Sport, le sale Belgrano.
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0: 8.500 personas escuchando Cadena 3 a través del YouTube. Impresionante. Ahí está para... ¿Llegaremos a los 10.000? Y bueno, yo le meto fuerza.
2: Por supuesto.
0: Le meto fuerza. Llegaremos, llegaremos. Ahí está la pelota. Sumate vos también a escuchar Cadena 3 a través del YouTube. De paso lo ves al ingeniero que se trajo una corbata. Maravilloso. Ah. Ahí está la pelota al medio para Baroni. Va Baroni, encara Baroni, metió la larga. Viene la pelota por derecha. Llegaba yo, pero no puede. No pudo meter el centro. La saca ahora González Metini. Corta el Santi. Mal le pegó el Santi. Se la dejó Pasarini. Cerraba Galarza. Viene Galarza. Va Pasarini. Corre. Viene, ganó, pero el rebote le quedó al Chino. Va el Chino. Acaba el Chino. Va el Chino. Chino. Chino. Pégale, Chino. Se acabó del Chino. Se acabó del Chino. Pégale, pégale. Le va a pegar la jugada al medio. Dio larga por arriba. Pasarini. Por arriba. Pasarini. Hizo todo el Chino para que fuera gol. Y Pasarini la tiró por arriba, lo tuvo el pirata Cuente, ingeniero Cuente.
1: Los mil amagues del Chino que fue dejando fuera de acción a uno, a dos, a tres, a cuatro, de frente Pasarini. Belgrano tuvo la más clara del partido.
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0: Bueno, vamos casi llegando a los 9.000.
1: ¿Qué va?
0: 8.800.
1: Muchísimas gracias a la gente.
0: A ver, ¿quién se sumó? Ramiro Tello, Eric, Richard Salmen. Bueno, algunos que se van sumando. Rocío Colombaro, Marilina Quevedo, Gabriel Triola. Bueno, ahí está. La pelota por medio va saliendo rápidamente. Catalán la juega hacia atrás para Herrera. La viene parando Herrera. Casi 40 minutos de este primer capítulo. 0-0. La va a sacar Herrera. Lo va a apurar Pasarini. Herrera juega por medio para Galarza. Va a Galarza. Sale para un lado. Corre para el otro. Gira. Casi la pierde de nuevo. Ahí está. Se la robaba Sánchez, pero con falta. Tiro libre. Corresponde a la T que sale.
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0: Se viene el lateral para Talleres, a la altura del área chica que defiende Cardoso. Ahí está por derecha, 40 minutos de este primer capítulo, 0-0. La pelota le va a quedar a Schott, va a meter la pelota con sus manos en el área. Espera Martínez en el medio. Viene para buscar también ahora Schott en el área, en el punto del penal. Espera Baloyes, espera Rick, espera Cristaldo. Va a meter la pelota ahora. Va la pelota al área, buscan varios arriba. La quisieron peinar, pero no puede. Le queda Baroni, va Baroni, la aguanta Baroni, la pierde Baroni, la recupera Martínez, va Martínez. Traba Martínez, pelota que pierde y sale Belgrano, viene y sale Belgrano, gana Maidana y la gana Maidana y corre Maidana, mete el salto Maidana y viene el salto Maidana, arriba va Martínez, cabezazo, se la peinaron, le quedó yo del otro lado, viene el centro, atrás buscan varios, cabezazo al medio, no podía Cristaldo, va llegando Galarza, se viene Talleres, encara Galarza, va Galarza, metió por el medio, va para Cristaldo, no la pudo dejar pasar, le queda Maidana con el pecho otra vez para Galarza, se abre para recibir Catalán, se viene Galarza, se abre Catalán, no la larga nunca Galay, no la larga Galarza y la pierde casi siempre. En el lateral de la T.
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1: Hasta ahora, de arriba, de abajo, impecable lo de Lisandro López, ¿eh?
0: Ahí está para levantar las manos, Soto otra vez. Metirá la pelota con sus manos. El sol todavía pega de frente en la Gasparini. Y donde está parado yo, de espaldas a la Gasparini también. Ahí está para levantar las manos. Estamos en casi 42. Metirá la pelota en juego. La van a jugar al medio. La pelota arriba, viene Martínez, la viene bajando. La dejaron pasar, no había nadie. Le queda el Chino, no, le queda Galarza. Y Galarza sale jugando. Y encara Galarza, la mete larga para Rick. La sacan de cabeza ahora y va Galarza de nuevo, y no puede ganar, se quedó pagando, ahora queda la plata González Betir, la jugó por el medio, buena, Se viene ahora Rigoni, vamos al grano, va Rigoni, vamos al grano. Encara Rigoni, metió por el medio mal Rigoni. Y la recupera la pelota ahora Barone. Y Barone la punteó para que venga a buscar ahora y se viene a toda velocidad. Sin embargo, Barone. Y corre Barone a toda velocidad y corre Barone. Encara Barone, se cierra la pelota, rebotaba lateral de Talleres. Ahora sí van y vienen, ¿eh?
1: Claro, ahora van y vienen, pero Talleres tiene la carta con Baloyes, ¿eh? Después, por el otro lado, todavía sin respuesta. ¿Cuándo va por Baloyes? Sport le sabe que no puede.
0: 42 minutos del primero, 0-0. Ahí está para levantar la pelota Shot otra vez, donde todavía pega el sol. Para buscar por el medio, espera Martínez. También algo le reclama Longo al árbitro. Ahí está la pelota por el medio, va saliendo Barone. Se viene Barone, la viene parando Barone. Juega hacia atrás Barone. La pelota por el medio ahora, la va a jugar para Catalán. Se viene Catalán, levanta la vista. Catalán la metió por el medio. La pelota para Cristaldo, la para Cristaldo, meterá para Maidana. Va Maidana, la para Maidana. Amaga Maidana, entrega para Rigla, aguanta Rigla, lleva a Rig. Se viene Rig, encara arriba al área. Rig sigue, Rig le pega al arco. ¡Cardoso! ¡Cardoso, Cardoso! ¡Le sacó el gol a Rig! ¡Le sacó el gol a Rig! ¡Tiro de esquina, número!
5: El cuarto para Talleres, va corriendo Barone a pegarle.
1: Esta fue la más clara de Talleres. En chances están igualados 1-1.
0: Ahí está para darle a la pelota ahora por derecha. Le va a pegar Barone. Viene Barone para darle. Va Talleres a buscar de arriba. Lo tuvo Rig. Impresionante Cardoso. Ahí está. Si gana Belgrano, como dice usted, ingeniero, habrá que acordarse de esta.
1: Sí, señor.
0: Ahí está para meter la pelota Barone. Para buscar de arriba. Se mueve ahora Martínez. Viene el centro arriba. Buscan Barrio. La sacaron del área. La busca Galarza. No puede Galarza. Sí puede Galarza. La metió de cabeza, pero la pierde ahora. Sale muy bien de corta Belgrano. Pelota para el Chino. Es buena para el Chino. Se viene el Chino. Son 3-2 y la hacen bien. Se viene el Chino, el Chino, el Chino. Se acomoda el Chino. Se acomoda. Le dio el arco. Mordido. Decimos, la pelota la saca Talleres ahora, va cambiando a la derecha, le va cambiando Barone, y Barone metió por el medio y ahora la contra de Talleres, se pone lindo el clásico, la cambia a la izquierda, viene para Rig, encara Rig, se viene Rig, está solo Barone por derecha, a ver, la pelota la cambiaron para que venga a buscar por allí a Barone, se viene Barone, encara Barone por el medio, espera Barone, se viene la pelota por el medio, viene Shot, la cambia para Galarza, la viene parando Galarza, amaga por un lado, sale para el otro, mete otra vez para Barone, va Barone, la pide Shot, encara Barone, va Barone, mete el centro, la cambia hacia atrás Barone otra vez le queda la pelota a Galarza, otra vez para Barone, la empujar a Barone, estira libre para Talleres, ingeniero.
1: La última de pelota quieta va a ser para Talleres, que de alguna manera, cuando la presencia de Baloyes inquietante y el pibe Falcón sabe que tiene amarilla y se lo complica a Rique, va a tener que pensar el ruso en el segundo tiempo en algo.
0: Hemos superado los 9.000 escuchando Cadena 3 a través del YouTube. Impresionante, impresionante, 9.100 ya. La pelota va a caer en área, va a Talleres a buscar de arriba. Le va a pegar la pelota ahora Cristaldo. Está también Barone y veremos quién le pega. 44 se van a cumplir los 45. Vamos a ver cuánto más. Agrega Herrera. Va a meter el centro Cristaldo. Meterá el centro Cristaldo. Viene el centro arriba. Buscan varios. Cabezazo al medio. Está de pegó yo. Pegó en el travesaño. Pegó en el travesaño. La sacaron a la pelota. Y había fuera de juego. No sé qué marcó, dio en el travesaño el remate de Shot. Era gol, ¿eh? Era todo válido, hasta el remate de Shot era todo válido, ¿o no?
5: Fuera de juego, está marcando el árbitro. 2 minutos más se van a jugar de este primer tiempo.
0: El travesaño de Cardoso le dijo que no a Talleres. 2 más. ¿Antes o después del remate de Shot de fuera de juego?
5: Antes.
0: Ah, bueno. Entonces no era válido el remate. Bueno, está por salir Cardoso.
6: Lo iban a tener que revisar porque cobraron, no sé, por un jugador que no participó.
0: Ah, no, era válido, sí, era recontra válido. Bueno, ahí está, claro, porque la pelota cae al medio y el jugador que a un costado, el Santi Fernández que cabecea no estaba fuera de juego. Ahí está, la pelota la ponen fuerte arriba, le va a quedar a Pasarini, y va a Pasarini para buscarla, va peinando, le queda Maidana, la juega contra banda, Maidana la tira larga al medio, pelota por el medio, el rebote le va a quedar ahora Galarza, la saca larga para Martínez, va Martínez, saca el Licha López de cabeza, recupera González Petini, no, recupera Cristaldo que no puede pararla, Cristaldo, y la pelota la pierde, y la recupera por derecha, ya viene ahora para buscar Rigoni, va Rigoni, y que Rigoni el centro, Herrera, la sacó con los puños y revienta el Santi, ahora había fuera de juego, y es salida de la T, ingeniero, se pone lindo.
1: La cantidad de balones que han perdido Cristaldo y Barone, ¿no? Digo, y ahí está una de las claves del partido donde Belgrano se ha hecho firme ahí en la mitad de la cancha, aunque sabe que Talleres cuando manda la pelota para el 7, ahí la cosa se complica.
0: La va a echar a volar Herrera. Estamos en los últimos 30 segundos. Pelota larga para Martínez. Va Martínez. Martínez la quiere cabecear. Siempre le pasa algo. Ahí está, se cayó. La recupera. Sin embargo, en la salida, bien Belgrano. La saca el pie de Falcón. La devuelve Galarza. La baja bien Galarza. Sale Galarza por el medio. Cae Galarza. Tira libre de la T. Lo va a terminar, ¿eh? Me parece que lo va a terminar. Estamos en casi 47. Quedan algunos segundos. Se enoja González Metilli. Le dará el tiro libre a Talleres. Van a ir a buscar al área. Ahí está Galarza. Se pone de pie. Dialoga Herrera con González Metilli. Ahí está.
1: Le protesta, pero era falta, obviamente.
0: Se va a terminar, claro, se terminó. Si no, la metía al área. Señoras y señores, ha terminado el primer capítulo. Por ahora todo sigue 0-0. No se mueven los piolines. Mejor dicho, se movieron, pero había fuera de juego. En el gol que le anularon a Belgrano, Pasarini bien anulado, estaba en fuera de juego. Y Talleres lo tuvo con shot en el travesaño, que le dijo que no. Bueno, por ahora... Por ahora Esparda, por ahora 0-0.
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1: Iguales en todo. Belgrano mejor parado en la mitad de la cancha. No anduvo el tridente Galarza, Baroni y tampoco Cristaldo. La única pelota clara que más o menos llevó algo de peligro fue cuando Talleres habilitó a Baloyes. Ahí Sportler no pudo con él, pero claro, Martínez no la tocó. Rick fue importante sobre el final del partido con amarilla sobre el Pilo y Falcón. Habrá que pensar si Benítez no se viene en el celeste, pero de todos modos a los dos le falta lo más importante: entrar al área ofensivamente y ser ahí trascendente. Por ahora la manejan en la mitad de la cancha, pero a la hora de los bifes, ninguno tiene bifes.
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9: Estamos en la Cadena de Gol por Cadena 3 Argentina. Nos convoca el Clásico Cordobés, el primer partido de los octavos de final del torneo Apertura de Primera División. Está relatando el Bocho Oriol, comentando Gustavo Gutiérrez, está Máximo Molina, está también Nico Núñez, el Mauri Cocolo. En los estudios centrales de Cadena 3 Argentina está Gustavo Corradini, que me levanta la mano para que lo salude como productor. Está Lito Ramírez, está también Sergio Díaz. Está Marito Celedón, que está con toda la tenia. ¿Vos sigo saludando, don Termino? Bueno, todos los muchachos que están transmitiendo, que están participando de esta gran transmisión de la Cadena del Gol. Talleres y Belgrano, 0-0. Venimos de empate, vamos a ver qué es lo que pasa. Hoy tiene que haber una definición. Recuerden que si termina empatado los 90, hay alargue. Y obviamente, si después termina empatado la larga, habrá definición con remate desde el punto del penal. Pegadito al final de del partido, prácticamente algunos minutitos después, estaremos separando Radio 3 para continuar nosotros con el post partido de Talleres y Belgrano, pero por el resto de la Cadena 3 Argentina estaremos con la transmisión del segundo partido de los octavos de final, que comienza a la hora 19, que va a relatar Gustavo Vergara, que va a comentar Jorge Parodi con la central informativa del Gaby Rodríguez. Hora 19, juegan Boca Juniors y Huracán. A la hora 21:30 va a haber dos partidos, uno con una doble transmisión para Mendoza y para Santa Fe. Independiente Rivadavia frente a Unión, y el otro a la misma hora, Argentinos Juniors frente a Lanús. Para mañana a la hora 15, también en Cadena 3 Rosario, Rosario Central frente a Independiente. En La Plata, a la hora 17, Estudiantes Racing. Estaremos para toda la cadena con Marito Celedón, con Jorge Parodi, con Diego Borinqui. Hora 19 de mañana, River San Lorenzo. Y los octavos de final se van a cerrar mañana por la noche, 21:30, con transmisión para Cadena 3 de La Plata, entre el partido entre Vélez Sarsfield y el Lobo Platense.
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9: Fútbol de ascenso en la República Argentina, en la Primera Nacional, tenemos ya cuatro finales, empataron Deportivo Morón, Los Andes 0-0, San Telmo Mitre, Santiago del Estero 0-0, gran triunfo de Midland, que lo dio vuelta y le ganó de visitante a Tristán Suárez por 3-1, y la goleada también de visitante, sorprendente, Deportivo Maipú le ganó a Temperley 5-0, son parciales. San Miguel y Estudiantes de Buenos Aires ya en el final del partido están igualando 1-1. Entretiempo en San Juan, San Martín y Patronato de Paraná 0-0, y van a comenzar a jugar a la hora 18, dentro de 38 minutos. Atlético de Rafaela y Gimnasia y Tiro se destaca para mañana. Godoy Cruz frente al Racing Cordobés y Colón frente a All Boys.
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9: En el fútbol internacional, lo más destacable, comenzamos con Inglaterra, donde marcó un gol Enzo Fernández, igualó el Chelsea de visitante con el Liverpool 1-1. Ganó el Manchester City, victoria necesaria para seguir luchando por el campeonato. Le ganó al Brentford 3-0 y quedó a 2 puntos del Arsenal. A ambos le quedan 3 partidos por jugar. El próximo del Arsenal será mañana, cuando visite al West Ham, y el West Ham lucha por la permanencia con el Tottenham. El Tottenham tiene 37 y el West Ham tiene 36. Un punto a favor del Tottenham, que el lunes será local del Leeds United. En España ganó el Celta, le ganó al Atlético Madrid de visitante por 1-0. Lo destacable para mañana, Mallorca, el conjunto de Demichelis, que lucha por la permanencia frente al Villarreal, que está tercero, y el clásico español, que puede darle el título al Barcelona con el empate. Conjunto catalán recibe a la hora 16 al Real Madrid. En Italia ganó el Inter con un gol de Lautaro Martínez, le ganó de visitante a Lazio por 3-0. Está ganando Juventus de visitante a Lecce 1-0. Destacable para mañana, Parma frente a Roma, Milan frente al Atalanta. En Alemania ganó el campeón el Bayern Múnich. Nietzsche también en Francia ganó el Lens. París Saint-Germain tendrá que esperar, juega mañana frente al Brescia. Y en la Major League Soccer ganó el Inter Miami por 4-2 con un gol de Rodrigo de Paul, también uno de Luis Suárez, Reguilón el tercero y el cuarto de Messi, que dio 2 asistencias. Ganó el conjunto de los argentinos en Estados Unidos.
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9: Bueno, del polideportivo comenzamos con el básquetbol. Liga Nacional, se completaron los primeros juegos de la serie en mejor de 5 en los cuartos de final y ganó Kimsa, le ganó en Santiago del Estero Instituto 85-59, y de visitante Boca Juniors le ganó a Oberá Tenis 70-66. Recuerden, son primeros juegos. Anoche Gimnasia de Comodoro le ganó a Independiente de Oliva en Comodoro Rivadavia, y Ferro de visitante a Regatas de Corrientes. En la Liga Argentina de Básquetbol, segunda categoría, ya tenemos un semifinalista, que es Lanús, que le ganó a Villa San Martín la serie 3-0. La Unión de Colón y Santa Paula están 2-2, el quinto es el martes. Barrio Parque, Gimnasia Lima La Plata está ganando Gimnasia, ganó un partido en Córdoba, gana Gimnasia 2-1 la serie, y tendrá la posibilidad mañana de, si gana, clasificar. Domingo y miércoles son los próximos partidos de esta serie, y San Isidro en San Francisco le está ganando a Viedma 2-1. Y hoy se juega el cuarto partido en Viedma. Si hace falta un quinto, irá justamente el día martes. Y destacamos en materia de deportes mecánicos la clasificación. En un rato tendremos seguramente la clasificación en Termas de Río Hondo de lo que está ocurriendo en el turismo carretera. Está compitiéndose también, o está corriéndose, el rally, en este caso de Portugal. Sebastián Ollier, que está ganando al cabo de esta primera etapa. En el WEC terminó sexto el Pechito López en su categoría en Bélgica, y el motociclismo en Le Mans en Francia, el sprint hoy lo ganó el MotoGP Jorge Martín. Se cayó, y de qué manera, se quebró el tobillo Marc Márquez, el último campeón, allí la preocupación. En mañana a las 9 la carrera principal, 7:15 corre Moto 2 y más temprano a las 6 de la mañana Moto 3, donde participan 3 argentinos, Marco Morelli y Valentino Perrone.
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9: Bueno, simplemente recordamos también en el tenis lo que fue noticia de hoy. Tirante le ganó a Cameron Norrie, Nabone le ganó a Lesim y perdieron Tomás Echeverry y Solana Sierra. Mañana juega Fran Cerúndolo, lo más importante en el ATP 1000 de Roma. Momento de presentar en la cadena del gol por Cadena 3 Argentina el comentario de Entretiempo a cargo de Gustavo Gutiérrez para que explique por qué Talleres y Belgrano están igualando 0-0.
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1: Belgrano puede decir misión cumplida en esto de capturar en la mitad de la cancha los volantes ofensivos de Talleres con sus volantes de corte. Y es cierto, la primera parte de la hoja la escribe. Con Sánchez, con Longo, con el mismo González Metilli, no han podido jugar ni Galarza, ni Cristaldo, ni Baroni. Esa parte Belgrano la ha cumplido. La otra todavía está en blanco. Porque ofensivamente, salvo aquella de Celarrayán para que de frente al arco Pacerini la tirara al diablo, fue la más clara. Talleres no pudo armarse nunca, pero, cuando lo ubicó a Baloyes por derecha, Sportler lo sufrió. Porque Baloyes se lo lleva a la rastra, necesitó de un Licha López muy atento como para acordar todo, absolutamente todo. Del otro lado, cuando apareció en el partido Rick, mirá que demoró, pero cuando apareció, el pibe Falcón se las vio en figurillas. Está con amarilla, está al borde del abismo. Y de una jugada de Rick, se lo gambeteó a todos y el arquero Cardoso evitó en una gran atajada el gol de Talleres. Entonces, en situaciones están 1-1, sí, en arribos a los arcos están 1-1, sí, pero Belgrano ha cumplido su rol en la mitad de la cancha y no se lo ha dejado hacer a Talleres. En esta de marcar, de trabar, Galarza tiene la pelota, pero como no encuentra la movilidad ni de Baroni ni de Cristaldo, el pase es defectuoso. O cuando da el pase, como ninguno de los dos receptores se mueve, es atrapado por la mitad de la cancha de Belgrano. Pero a partir de ahí, con la pelota, Belgrano no juega profundo. Salvo aquel intento de contra, después no ha llegado Herrera, no ha atajado nada el arquero albiazul. O sea, esa segunda parte se la ha dejado con un Celarrayán que se debate y son más los que lo marcan que el que lo apoyan al capitán celeste. Entonces, la maniobra de capturar la pelota a partir de esa posesión no redunda en un hecho ofensivo importante porque al chino no lo acompaña nadie. Y algo de eso le está pasando a Baloyes. Es decir, pelotazo largo para Baloyes, la recepciona y lo gambetea a Sportler. Y aparece Licha López para cerrar absolutamente todo. Es decir, no tiene Baloyes un complemento ni en shot como lateral ni en ninguno de los volantes. Porque fueron atrapados convenientemente por la mitad de la cancha de Belgrano, que corrió mucho, que peleó mucho, pero también que atrapó a Cristaldo, a Baroni y a Galarza en el inicio de maniobra. A los dos le falta lo mismo, entrar al área y ser importantes. No basta con avanzar, hay que gambetear, meterse de prepo en el área rival y convertir. Pero ninguno de los dos tiene la llave del partido. Ninguno de los dos tiene la llavecita mágica, esa que te permite abrir la última puerta. Te le metes en la cocina al rival, le abrís la heladera y ahí sí te sentís dueño de la pelota. Belgrano sabe que lo ha interceptado Talleres en la mitad de la cancha, pero a partir de ahí ofensivamente nada. Talleres sabe que ha tenido una flojísima tarea por ahora de Galarza y básicamente de Baroni y de Cristaldo, pero tiene una carta con seña, que se llama Baloyes. Y cada vez que él toma contacto con la pelota, Sportler sabe que va a sufrir. Decir que el Licha López está haciendo por ahora casi todo bien. A los dos, la hoja en blanco los iguala. Esa que dice que atacar no es solamente avanzar.
0: Excelente, querido ingeniero. Ahí está, siguen igualando Talleres y Belgrano, Talleres 0-0. Bueno, ¿qué me dice Maxi a esta hora?
2: Bueno, estamos viendo todos los suplentes de Belgrano, ¿no? Haciendo la entrada en calor. Nadie se ha ido antes al vestuario porque por ahí uno podía llegar a presagiar que se podía dar el ingreso de Alcides Benítez por la amarilla del pibe Falcón, pero bueno, por ahora no, todos haciendo ahí la entrada en calor. En principio no metería mano en el equipo el ruso.
1: Ahora Maxi, es muy arriesgado mantenerlo al pibe, me parece.
2: Sí, y fíjate que después de la amarilla jugó condicionado,
1: claro,
2: a tal punto que en dos jugadas quedó pagando, ¿no? Claro, muy claras. Claro. En una salió y se comió la pared, ahí entre Maidana y que fue la gran tapada de Cardoso y Rick. Y después se nota que también salió lejos y perdió, ¿no?
0: ¿Alguien llamaba?
12: Sí, señor, podemos escuchar a Marcelo Ingaramo Bocha.
0: Dale, lo presentamos.
1: Muchísimas gracias, compañeros. Se terminó la clasificación del turismo carretera en Termas de Río Hondo. La pole position para Matías Rossi con el Toyota. Y atención, que en gran trabajo, en grandísimo trabajo, segundo lugar para Marco Dian, del piloto de 18 años, con la Dodge, oriundo de Guatimosín. Mañana va a alargar una serie adelante. Tercer lugar para Mauricio Lambiris con el Ford. El resto de los cordobeses, 29 Chapur, 34 Rizzati, 49 Lugón. Reiteramos, pole position para Rossi en Termas de Río Hondo, turismo de carretera. Segundo lugar para el cordobés Marco Dianda. Volvemos en instantes con los protagonistas.
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0: Muy bien, reaparece Belgrano.
2: Sí, señor. Yo te digo, sí, perdón, Bocha, Diga. Sí.
0: Yo decía, al chico Falcón lo tiene que sacar.
2: Bueno, pero no, regresa. Mira, está Cardoso, está Falcón, está Morales, está Licha López, está Sporle.
0: Me parece que el chico Falcón es un gran jugador, que tiene una fuerza bárbara, que tiene una garra bárbara, que tiene una marca bárbara. Ahí le está reclamando justamente a Herrera la amarilla. Pero
14: esta clase de partidos, dejar a un pibe contra otro que sabe, como Rick, en cancha con amarilla, me parece
0: falta de reflejo.
14: Una locura.
0: Falta de reflejo.
14: Es una locura.
0: Falta de reflejo el técnico, ¿no? Bueno, teniendo. Pues si vos no tenés,
14: lo tiene Benítez.
0: Claro, lo tiene Benítez, y lo tenía Morales de último, y lo tenía Maldonado, para ponerlo ahí.
2: Claro, lo tenía Maldonado de central, claro, y Morales a la derecha.
0: Claro, tener la posibilidad de hacerlo. Me parece innecesario el arriesgo, porque además, un jugador amonestado en un partido que puede tener 120 minutos, le mezquina pierna.
14: No, y contra un velocista como es Rick, Bocha, porque no marcas a uno. Marcás a un velocista, un tipo que te gambetea.
2: Aparte, delante está Rigoni, que no vuelve, ¿no?
14: Claro, por eso, claro.
2: Prueba mano a mano, por lo menos uno contra uno, y si no, dos versus uno.
15: El Chino, el mejor del clásico. Hasta el momento y en el primer tiempo, todo pasó por el Chino. Me parece que a Talleres le está sobrando uno. O Cristaldo o Baroni para imponerse en la mitad de la cancha.
16: También vuelven los dos a la cancha, tanto Cristaldo como Baroni.
0: Pero va de Pietri, Va de Pietri.
16: Sí, lo veo ahí a Valentín de Pietri. Entonces, Baloyes. El que sale es el número 7, Diego Baloyes.
0: Bien.
14: Mirá vos.
0: Ahí está.
14: Mirá la carta que pierde Talleres. El mejor era Baloyes. El mejor.
0: Bueno, presentamos el cambio. ¡Vamos!
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16: Teníamos la información que no estaba para mucho más que 45 minutos Diego Baloyes, y de esta manera sale en el entretiempo, ingresa en su lugar el 11, Valentín de Pietri.
14: Que va a jugar por izquierda, ahora va a jugar por derecha arriba, Bocha.
0: Pero muy bien, para comenzar a jugar los segundos, 45-0-0.
7: Y ahora en la cadena del gol, comienza el segundo tiempo. 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
0: Y lo comenta el queridísimo ingeniero Gustavo Gutiérrez. Estamos con el Mauri Cocolo, con Maxi Bolina, con Nico Núñez también, con Daniel Basterra, con Líctor Ramírez, con Gustavo Corradini. La pelota por el medio, lo roba bien ahora de Pietri, la entrega mal al medio para Rick. No, bien, pelota al medio para Martínez, va Martínez, encara Martínez, perdía Martínez, recupera bien Belgrano ahora con Licha, va saliendo por el medio, se viene por la izquierda Sporle, va Sporle, salió Balón, la pelota larga, viene larga, larga, no llegaba González Martínez,
2: ahora,
0: salida.
2: Bocha de Pietri a jugar contra el amonestado,
14: claro,
2: Falcón, ¿no?
14: El pibe Falcón, sí, sí.
0: Bueno, y Rick por la derecha, ¿no? Ahí está, la pelota la van a sacar en el fondo, sale la T, 0-0.
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0: La pelota en el medio, la baja bien ahora, Longo, va saliendo Longo, pone la pelota para el Chino, la entrega mal ahora. La pelota le queda en la salida, bien ahora Ramírez, viene Martínez, la cambia por derecha, va la pelota para Cristaldo, va Cristaldo. En cara a Cristaldo, entregó mal. Cristaldo, qué tardecita. De Cristaldo a salida de Belgrano.
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0: La pelota por el medio, lo que es la categoría del jugador, ¿no? Digo, Belgrano tiene un solo enganche, que es más que los dos enganches por ahora, hasta acá el partido que tiene Talleres. Pelota por derecha, va saliendo rápidamente, ahora Scholl, la juega por el medio, la pelota le va quedando a Rick, encara a Rick, viene arriba, Rick le va a pegar, le pegó a Rick, rebotó en un hombre, el rebote le quedó a Baroni, va Baroni, se la bajó la pelota para De Pietti, va De Pietti, encara De Pietti, metió por el medio, la pelota y el rebote, buscaba Baroni, no podía, le va a quedar a Galarza, la baja bien Galarza, va saliendo para un costado, gira para el otro, amaga, sale bien, Joca la pelota para que venga Catalán, se viene Catalán, se adelanta Talleres, pelota para que venga Jota, encara Jota, ahora va Talleres, la roba bien, y va saliendo Sporre, la saca ahora Belgrano.
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0: La P es como decía el Mauri, ¿no? Hasta ahora el chino, el clásico, ¿no?
14: Sí, pero no tiene ayuda, Bocha, está muy solo. Y recién perdió una pelota en la mitad de la cancha, complicada, ¿eh?
0: La pelota por el medio va saliendo rápidamente, el lateral la juega al medio, va para que venga a buscar al medio, Pasarini, va Pasarini, encara Pasarini, tiene un taco de alarga. ¡Gol! ¡No! González Bettini después de un taco bárbaro de Pasarini, gana Belgrano 1-0, gritaron donde quiera que estés, por cadena 3 Argentina, gritaron gana Belgrano.
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14: Lo durmieron a Belgrano en un saque de banda, apareció González Bettini el que inició la jugada. Después Pasarini, el tacazo, no lo pudo aguantar el Santi Fernández. Y otra vez apareció González Bettini adentro del área. Jugadón entre los dos, golazos de Belgrano.
9: Es el cuarto gol en 91 partidos de González Bettini y Belgrano. El tercero en esta apertura le había marcado Estudiantes de Río Cuarto a Sarmiento. Y ahora Talleres.
14: Insólita el estatismo de Talleres en un saque de banda, ¿eh?
0: Ahí está para levantar tiro libre para Belgrano. Le ha pegado fuerte el gol a Talleres, ¿eh?
14: Muy fuerte, muy fuerte.
0: Tiro libre, le va a pegar el chino, va el chino para buscar. Ahí está para buscar el... De arriba Belgrano, le va a pegar el chino. Agazapado, Herrera, gana Belgrano, 1-0. Para buscar de arriba. Ahí está para darle. Meter al chino, mete el centro arriba. Cabezazo de Licha al medio. Herrera con la ponio. Otra vez durmió Talleres, ¿eh? Las pelotas por medio, la roba el chino de nuevo. Le va a quedar la pelota en la salida, Talleres. Se quedó Shot ahora, gira entre dos, se tiraron afuera. Es salida de Belgrano, va Belgrano, va Belgrano. Talleres quedó muy dolido.
14: No te digo knockout porque estamos hablando del inicio de este partido que dura muchísimo en el segundo tiempo, pero lo sintió Talleres.
0: Y ahora gana el córner, tiro de esquina, Pirata.
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2: Sexto de partido, segundo para Belgrano.
0: Le va a pegar el chino. Ahí está el chino. Va a buscar el centro arriba, gana Belgrano 1-0, 5 minutos del segundo tiempo. Ahí está, meterá el chino ahora. Agazapado Herrera, viene el centro arriba, no sale Herrera, cabezazo. Sacando de Martínez, corría Ricky, no puede. La viene sacando la pelota Cristaldo. Entregó para Martínez, va Martínez. La cambia para Baroni, la viene parando Baroni. En cara pierde Baroni de nuevo. La pelota por el medio, la juega otra vez a la derecha. Se viene Belgrano, meterá el centro al medio, viene el centro, rebote, queda ahí nomás. La pelota le queda otra vez en la salida, Baroni, la perdió de nuevo Baroni. La pelota le queda a Galarza.
19: Yo no sé.
16: Amarilla para Valentín de Pietri, pierna arriba contra un futbolista de Belgrano.
14: El mejor momento de Belgrano psicológicamente hablando, mucho más allá del gol, Talleres está como tocado y me parece que Tevez va a empezar a modificar algunas piezas que ya no resisten adentro de la cancha.
16: No tengas dudas, Gusta, porque en este momento reunión entre Pablo Pérez, el hermano, y Carlos Tevez para definir los cambios.
0: Y me parece que los cambios van a empezar ahí por Barón y Cristaldo, en esa zona, Mauri, ¿no?
15: Me parece que sí. Ahora, hace mucho tiempo que Pacerini no jugaba un partido como el que está jugando. Los primeros 20 minutos del 9 de Belgrano fueron muy buenos y en este arranque de segundo tiempo, otra vez el mejor.
0: Bueno, todavía está en el piso el hombre de Belgrano, tiro libre para Belgrano.
14: Lo decíamos en la previa, viste, Bocha, vos podés poner en el pizarrón los jugadores, pero después a la hora de los bifes, si no tenés la pelota no juegan,
0: Bueno, ahí está, 8200 ya de nuevo prendidos a Cadena 3 a través del YouTube. Dale, sumate. Está ganando Belgrano 1-0, la va a acomodar el Chino. Ahí está el Chino para meter el centro al área. Ojo, de arriba viene para buscar el hincha, está esperando también Morales. Va a buscar de arriba Belgrano ahora. Meterán varios, espera Rigoni también. Ahí está el centro, muy frontal. Va a meterle el Chino ahora. 7-29, 7-30, 1-0 arriba. El Pirata viene al centro, pasado arriba. ¡Ah, Pasarini! Por arriba del techo, en salida corresponde a T.
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0: La sacan rápido la pelota por el medio, va saliendo Catalán, la tira larga Catalán al medio, la pelota le pega marca, está sentido Talleres.
14: Fíjate que es pelotazo, no juegan ni con el 5 ni con los dos enganches, es pelotazo y ahí Belgrano se hace cada vez más fuerte.
16: Se viene Juan Esforza en Talleres.
0: La pelota por el medio, ahí está para meter la pelota otra vez, la sacan al medio otra vez, le va a caer a Pacerini, la saca el Santi, la levanta al medio, viene para Rig, a ver, la aguanta Rig, la lleva Rig, se la llevó Rig, la lleva Rig, la lleva Rig, encara Rig, viene Rig, va a jugar por el medio, va Rig, Rig, Rig, le va a pegar, lo bajaron, pelota hacia atrás, quedó en el medio, tiro libre y amarilla, ¿para quién es?
16: Amarilla, el que lo baja es Matías Catalán.
0: No, el que lo baja...
2: Santiago Longo, Bocha.
0: Bien. Ahí está, bueno.
2: Santiago Longo, amarilla.
0: Amarilla para Longo, era gol, ¿eh?
14: Al borde del penal estuvo.
0: Al borde del penal, ¿eh? Bueno, se pone lindo el clásico, vendrá el cambio, presentamos el AT.
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14: La carrera de Rick, un jugadón hizo Rick, lo agarraron descompensado a Belgrano, quedó una pelota suelta en la mitad de la cancha, casi penal, un tiro libre peligrosísimo.
0: Baroni le va a pegar. Me parece que lo deja Baroni para que le pegue el tiro libre, ¿no?
16: Está de Pietri también en la zona, está Cristaldo.
0: Está Martínez.
16: Está Ronaldo, es el que acomoda la pelota, es Ronaldo.
0: Sí, 9 minutos, gana Belgrano 1-0, pero tiene un tiro libre bárbaro, Talleres en la puerta del área, es un penal con barrera. Me parece que se va a ir Cristaldo, Me parece que se va a ir Cristaldo.
16: Está preparado con la 13, Juan Esforza.
0: Ahí está para darle Martínez. 9-36, 9-37, 9-38. Belgrano gana 1-0. Ahí está para darle Martínez. Va a ir Ronaldo para meter. Está Baroni con la zurda. Martínez con la derecha. Le va a pegar Martínez. Ahí está Martínez. Haga zapado el arquero. Va Martínez. La orden del árbitro. Prepara. Punta fue. Rebotó la barrera. Y le queda la pelota a Martínez de nuevo. Y va parando Martínez. Jugará hacia atrás. La mete en el área de nuevo. Va el centro arriba. Buscaba Santi. No podía. El recupero de Baroni. Tampoco llega a tiempo Baroni. La pelota que en el médico mete. Falta Baroni. Es tiro libre para Belgrano.
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0: Bueno, ahora sí el cambio, lo presentamos. ¿O todavía no? Sí, dale.
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16: Se retira con mucha bronca, pero también muy aplaudido Giovanni Baroni. Ya está en la cancha el 13, Juan Esforza.
0: Bueno, la pelota por el medio va saliendo rápidamente Belgrano, que gana 1-0. La pone larga y arriba viene para Pasarini, va con Del Santi Fernández. Va ganando Fernández por ahora, le queda la pelota en la salida a Maidana. Saca Maidana, juega por el medio, rebote, queda y nomás. Está Talleres conmovido.
14: Sí, todavía no se recupera. Esforza delante de los cuatro del fondo, Galarza más adelantado.
0: Ahí está para levantar la mano, la va a jugar por derecha. Ahora viene para levantar la las manos el pibe Falcón. Meterá Falcón en juego, gana Belgrano 1-0 para meter la pelota 11 minutos del segundo tiempo. Cuarán por el medio, la viene para buscar de arriba, la va a sacar Esforza, saca Esforza de cabeza, pelota que vuela, queda en el medio, recupera Belgrano, viene Rigoni, va Rigoni, encara Rigoni, va al fondo, se la tocaron de atrás, se la robaba, cuando salía rápidamente el hombre de Talleres que caía, es salida de la T, pero la pelota queda en el medio, se viene Belgrano, la mete en el área otra vez, viene en el medio para Pasarini, la aguanta Pasarini entre dos, saca justito, le va quedando a Galarza, la cambia Galarza, se pone lindo el partido, y viene Rick a toda velocidad y corre Rick, encara Rick, cayó Rick, no pasó nada, no pasó nada, es salida de Sánchez, la cambia Sánchez, larga va Shot, saca Shot de cabeza, le va quedando la pelota, esforza, no, primero Galarza, le pegaron fuerte a Galarza, es salida, corresponde a la T.
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0: Está en el piso el hombre de Talleres, dame otra.
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0: Ahí está, para levantar, la juega rápido Catalán, la pelota ya está de pie, Galarza, pero muy dolorido, va saliendo la pelota de Forza, juega por el medio, va para Catalán, va saliendo Catalán, meterá larga y arriba para que vaya de Pietri, va de Pietri con Falcón, va ganando Falcón por ahora, le va quedando la pelota por el medio, va saliendo rápidamente ahora por la izquierda, viene de Pietri, la aguanta de Pietri, mete por el medio para Galarza, la va a cambiar Galarza, la vuelve a perder Galarza, viene el Chino, encara el Chino, la cambia Galarza, ¿hasta cuándo va a perder la pelota Galarza? La pelota por el medio, va saliendo rápidamente ahora, la viene lo de Belgrano, dice dejalo, Bocha, que la pierda. Es tiro libre para Belgrano.
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0: ¿Qué hacía?
14: Qué partido imponente de Pasarini, ¿eh?
0: Sí, pero ahí estaba en la pelea, tiene que alejarse de eso Pasarini, ¿no? Está haciendo un gran partido, casi con gol incluido, porque casi que el gol es de él.
14: Sí.
0: La pelota por medio va saliendo para González Betir, la viene bajando, la entregó mal, le queda Shot, la va sacando a media vuelta, Shot ahora, es salida, corresponde a Talleres, estamos en 13 minutos, gana Belgrano 1-0, la juegan larga, la peinaban ahora al medio para arriba, Rey lo bajaba Sánchez, le baja la pelota ahora, para que vaya a buscar de pie, y la entregó muy mal.
14: Pero era falta antes, Bocha, ¿eh? No había ventaja, ¿eh?
0: Y la saca la pelota y otra vez la para Galarza, que sale con un jueguito y la pierde. Ahora le cobran la falta, pero no podés salir lujosamente en cada acción. ¡Sale ahora la T!
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0: Viene de Pietri, va de Pietri, va, la cambió de Pietri, pelota al medio para Esforza, viene para Galarza, Galarza para Esforza, la viene parando Esforza, juega hasta para Herrera, y la tiene Herrera, la gente empieza a enojarse y pierde Talleres 1-0 y se viene Esforza, pelota dominada, la pone larga, larga para que vaya de Pietri, habilitado, se viene de Pietri, habilitado, la quiere bajar, la baja de Pietri, va con el banderín, se la tira afuera, lateral para Talleres, se adelanta Talleres ahora a buscar, va a buscar el lateral por la izquierda, se viene para levantar la mano Maidana, Maidana la juega hacia atrás, viene para que venga ahora Galarza, la pelota por el medio, va Galarza, encara Galarza, la para Galarza, metió por el medio, va para Shot, bueno, encara Shot, le pegó el arco, el arquero Cardoso le sacó el gol a Shot, tiro de esquina número.
26: Es el quinto para Talleres.
14: Segundo pelotón de Cardoso, en la primera Rick, ahora Shot.
0: Le sacó el gol a Shot en el empate. Primero se lo sacó el travesaño y ahora se lo saca Cardoso, que quedó sentido. Dame, no me des porque ya se puso de pie.
26: Va Cristaldo.
0: Le va a pegar Cristaldo, va a Talleres. 15 minutos del segundo tiempo. 1-0 arriba Belgrano. Meterá el centro Cristaldo para buscar de arriba. Se viene Talleres de arriba para buscar, buscan varios. Y el centro arriba, buscan varios. Cabezazo de Catalán quedó corta, se va. No, las manos de Cardoso. Es salida de Belgrano.
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0: La saca Esforza, la busca Cristaldo, el rebote le queda el lateral a Talleres. Va a salir Talleres ahora, se desespera.
14: Esa de Galarza recién para Shot, esa es la que garpa, Bocha. Por esa te pagan, esa pelota profunda.
0: Y va Martínez para buscar y pone el cuerpo, la peinó, pero no hay nadie detrás de él para buscar la pelota. Y le queda en la salida Cardoso, lo van a apurar a Cardoso. Cardoso la toma con sus manos, sale Belgrano.
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0: La sacan corta, le queda el Chino, viene el Chino y viene Belgrano, la juega al medio y viene para Sánchez, va Sánchez, encara Sánchez, metió el salto pasado para González Betín y viene González Betín y metió el salto atrás, busca Mario, la baja Galarza y va saliendo Galarza y levanta la cabeza Galarza, la pica Martínez, la cambia a la derecha, viene para Schultz, van y vienen ahora, se viene Talleres, se pone lindo el clásico, pelota para Rigg, encara Rigg, se viene Rigg, va Rigg, el centro de Rigg, rebotó al arco, la mano de Cardoso, es salida de Belgrano.
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16: Amarilla ultra evitable para Ronaldo Martínez.
0: O para...
14: Sí, sí, para Ronaldo porque lo empujó al arquero, lo metió.
0: Ahí está, ha amonestado Ronaldo. La pelota la van a sacar, 17 minutos. ¿Cómo lo ve hasta acá, Mauri?
15: Ha marcado una justa diferencia Belgrano. Era el que más había hecho por el partido. Ahora Talleres contra el reloj y la desesperación.
0: Tal cual. Ahí está para sacar la pelota ahora Cardoso. 17 minutos del segundo tiempo. Belgrano gana 1-0 con el gol de González Metín y la pelota arriba y larga. La peinaron, no podía, le va quedando ahora Longo, la mete larga, va sacando Catalán de cabeza. La pelota para que venga Galarza, que siempre hace nada más. Ahí está jugando por el medio, la saca en fuerza más. Claro, se la dio tarde. Ahí está la pelota al medio, la van a pegar. Se la dio tarde la pelota, Galarza. A fuerza, siempre dice un jueguito de más. La pelota por el medio va saliendo rápidamente ahora Talleres. Belgrano disfruta de esta incomodidad de Galarza. Ahí está para sacar la pelota, la van a jugar en el medio, se levanta el grito de Talleres ahora, para meter, nadie discute el jugador que no.
14: No, por eso te digo, recién le da el pase ese a Schott, que es un gran pase, pero después cuando se entretiene tanto, Belgrano lo agarra y lo toma.
0: La pelota por la izquierda viene para buscar ahora, se viene a toda velocidad, se viene De Pietri, en cara De Pietri, metió profundidad, metió el centro atrás, la pelota hacia el medio, la juega para De Pietri, por el cuerpo De Pietri, en cara De Pietri, va a sacar el centro, se saca la marca, en cara, meterá por el medio, buena, viene el medio, no la pudo parar a la pelota, el hombre de Talleres ahora, y la saca en el medio, era Maidana, y le va quedando ahora el alcalde, y va el alcalde, ganó el alcalde, y viene el alcalde y la pierde, mirá vos, la había hecho bien, gran partido de Pasarini, y la pelota que sale para Forza, y Forza la pone larga, el partido camina en la cornisa, créame, pelota, ¿quién se va a caer? No sé, le pegó la pelota en la cara, pero había mano de Galarza, es tiro libre de Belgrano.
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0: Vamos que llegamos a los 10.000, estamos en 9.400, sumate vos también. A escuchar cadena 3 por el YouTube. Ahí está la pelota de Cardoso, la pone fuerte y arriba. Viene Pasarini del fuera de juego, ya cansado. No podía el Santi, la saca Maidana. ¿Había fuera de juego? No. Ahí está para buscar la pelota arriba, por el cuerpo Pasarini, luchaba contra Schultz. Estaba ganando Galarza, sale bien Galarza, Galarza la pone larga, Maidana para Martínez, muy larga, la saca Cardoso afuera, lateral de la T. Va a ser terrible el final este.
14: Sí, ha hecho todo bien Cardoso. Que hasta ahora es también una de las figuras de Belgrano.
0: Ahí está Schott jugando para Catalán. Se viene Catalán, la para, mete al medio. La pelota gana Belgrano 1-0. Ahí está para meter ahora el Santi. La cambia mal el Santi. La tira fuera el lateral de Belgrano.
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0: La pide el Chino. Si es la hora del Chino, sabe que la pelota va a durar un rato. Ahí está la pelota, todavía no. Ahora el Chino, mira dónde la va a buscar el Chino, increíble. Ahí está la pelota, la van a jugar larga ahora por el medio. La entregaron mal, la sacaron de cabeza. La corre en la salida Morales. La va a sacar de media vuelta, la saca de media vuelta. La pelota emerge, el Santi gana. La levanta otra vez, la pelota al medio, saca Morales de nuevo. Le va a cara a Galarza, la viene bajando. La acomoda Galarza, la cambia muy bien para Jod. Y viene Jod, encara Jod, se viene Jod. Se la va a dar a Rigg, encara Jod, se la va a Rigg, se la dio a Rigg nomás, pero no en velocidad, y la cambia al medio ahora, pelota para que venga Catalán, Catalán al medio, se viene la pelota de Forza, encara de Forza, la perdió de Forza, va saliendo Belgrano, está mejor Belgrano, pero va Talleres, pero va Belgrano, pero va el alcalde, pero viene el alcalde, pero va Pasarini, metió que pelota al medio para Sánchez, corre Sánchez, encara Sánchez al medio, está la pelota al arco, Rigoni no, se durmió Rigoni, era gol, la pelota la queda por el otro lado al Chino, la pierde el Chino, mirá vos, se vino, no lo pudo liquidar Belgrano, y ahora va Talleres, se viene Talleres, pelota de Maidana, viene por la izquierda, encara la de Pietri. Se viene de Pietri, la pide Maidana, va de Pietri, encara de Pietri, va de Pietri, no la larga de Pietri. Rebotaba el Maidana, el lateral de Belgrano.
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8: Hubo de contra en bandeja Belgrano empezar a cerrar el partido. No. Otra vez empezó en Pasarini.
16: No va más Alexandro Maidana, ya intensifica tareas Báez.
0: Sí, está muy dolorido Maidana.
2: Ojo con Falcón en Belgrano.
0: Dice que pare, que se le pasó. Te ha sido un calambre. Le ha sido un calambre porque mirá cómo corre ahora Maidana. Bueno.
16: Sí, se repuso rápido y volvió a su posición.
8: Pero mirá, el longa, ¿eh?
0: Sí, por eso. Cerca, ¿eh? Le ha sido un calambre. Bueno, ahí ya lo estaban por cambiar y dijo, pare. Bueno, ahí están. La pelota la van a poner en juego. Casi 22, vamos llegando a la mitad del segundo. Gana Belgrano y gana bien,
8: pero con un arquero que sacó todo. Eso también tiene que quedar registrado,
0: ¿eh? Ahí está para levantar la mano, la va a jugar a la pelota ahora por derecha. Va saliendo ahora la pelota arriba larga del chico Falcón. La peinaron, le va quedando en la salida ahora Catalán. La pone larga Catalán, viene para Rig. Busca Rig contra la banda. Pone el cuerpo Rig, la gana Rig. Mete el Rig, encara el área, va Rig al área. Viene Rig, sigue Rig. Dice que no pasó nada, pedían penal. La van a sacar la pelota del medio. Recupera el chino, va el chino, la entregó mal el chino. Se la roba a Galarza. Lo venían parando a Galarza, se le fue a Galarza. Esa liga de Belgrano.
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8: Sabés que siempre tiene que estar Licha López cerca de Sportly, porque cuando lo encaran, el 3 paga, generalmente paga, y no fue penal, me parece, porque venía pensando Rick en tirarse antes de la jugada.
0: ¿Quién se viene en Talleres?
16: Se vendrá Ulises Ortegoza y no sé si otro cambio más, pero mínimamente Ulises Ortegoza.
0: Bueno, le dice que juega, está denostando el penal, me parece, ¿eh? Ahí está la pelota arriba y larga, la van a sacar ahora, viene para buscar el alcalde, la perdida, le queda Galarza, encara Galarza, la va a cambiar Galarza, la pisa tanto que la pierde. Y se enoja con los compañeros Galarza, la pelota por medio, va saliendo rápidamente ahora por izquierda, se viene de Pietri, va de Pietri, encara de Pietri, gira, pelota por el medio, ahora le queda otra vez Forza, se viene Forza, corre Forza, meterá por el medio Forza, la va a dejar al medio, la cambia Forza, la gente lo empieza a apurar a Talleres, porque Talleres por ahí da la impresión de no saber qué hacer, ingeniero, ¿no?
8: Y mirá, y Belgrano toma en la zona, hasta ahora le ha salido bien.
0: Y la juega la pelota para Rick, la viene buscando Rick, encara Rick, la cambia Rick para Jojo, la pone de largo para que vaya Cristaldo, perdía con la marca de Licha, va saliendo impecable Licha, la pone en el medio ahora, la viene bajando Catalán, juega para Galarza la entrega otra vez mal, la pelota la roba Belgrano, viene la pelota para González Betini, se viene González Gana en velocidad con Olía Catalán y le queda Herrera ahora, va saliendo la pelota para que venga a buscar Jod, va saliendo Jod, se viene Ortegoza en la T, pelota en el medio, buscaba de arriba Martínez, yo pensé que iba a venir Dávila
16: también. Cáceres, Bocha.
0: Ah, Cáceres, Dávila, sí. ¿No?
16: Dávila no.
0: ¿Está en el banco Dávila? Está en el banco Dávila.
16: Está en el banco y está entrando en calor hace ya bastante tiempo, pero no, se vienen Ortegoza y Cáceres.
8: Cambios raros, digo. Porque hay que modificar ofensivamente la cuestión. Talleres solo tira pelotazo y Belgrano lo aguanta en el fondo, te diría cómodo. Cambios raros,
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16: Aplausos tibios, pero aplausos al fin para el número 5, para Matías Galarza, también para Cristaldo. Ya están en cancha el 8, Ulises Ortegoza, y el 26, Mateo Cáceres.
8: Entonces, esa primera lectura inicial de los tres volantes se rompe, Bocha, lo sacó a los tres, Esteve.
0: Sí, no le sirvió, ¿no?
8: Hubiera dejado a Galarza, ¿Qué querés que te diga? Sí, sacar pero todo de golpe.
0: Bueno, ahí está la pelota en el medio, 25 minutos. Les quedan 20 minutos a este clásico. La presa, hay un ganador, si no, le queda más. Pelota arriba y larga. Viene para buscar Martínez. Caía Martínez. La pelota queda por el medio. Le va quedando en la salida ahora. Forza. Qué mal. Le entregó Forza el rebote. Quedó en el medio. Le queda Rigoni. Queda Rigoni. Va Rigoni. Va Belgrano. Lo quiere liquidar Belgrano. Pelota a la derecha. Se viene para meter el centro. Se acomoda Falcón a meter el centro. Va el pibe. Va contra el banderín. Espera por el medio. González Metiri. Espera también. La calle lateral. Corresponde a Belgrano. Sale Belgrano.
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2: En Belgrano, Alcides Benítez, 26. El 53, Juan Martín Velázquez, después de la lesión superada muscular. Y el 20, Franco El Mudo Vázquez.
0: Bueno, ahí está entonces, las pelotas por el medio.
14: Es raro, Bocha, lo puede empatar Talleres, ¿eh? Pero quedarse en el partido con tres volantes de corte y ningún ofensivo, me parece raro, extraño, te diría inadmisible.
0: Bueno, recordame quién ingresa y quiénes se van.
2: El 53 es Velázquez, el 26 es Alcides Benítez y el 20 es Franco Vázquez. Sin haber visto cartel, me parece que González Metili, fusilado, va a ser uno, pero mirá, el primero es Falcón, el 45 afuera, adentro el 26, Alcides Benítez. Primer cambio en el Pirata y los otros dos los podemos presentar.
9: Cuando el...

0: Martín Velázquez.
1: Para muy bien, ahí está la pelota de Herrera, la va a sacar Herrera. 27 minutos ya del segundo tiempo, gana Belgrano 1-0, va saliendo el Santi Fernández. Juana Fernández en el fondo ahora, la pelota de Fernández juega para Catalán. Se viene Catalán ahora, le mete al medio la pelota para Ortegoza. Ortegoza gira para un lado, sale para el otro, viene para Esforza. Van de 2 Esforza, lo bajaron Esforza, tiro libre adelante.
2: Se queda el Mudo Vázquez un poquito más adelantado de Sánchez, que va a jugar como una especie de tapón en la mitad de la cancha. Después... cerquita Vázquez del 5.
1: La pelota la cambian para Riquen, que era Riquen, viene por la derecha, Riquen amaga por un lado, sale para el otro, va Riquen de 2, lo venían tomando, lo largaron, dice que no pasa nada, ahora sí hay falta. Tiro, mirá qué buen tiro libre que tiene Talleres, ¿eh?
2: Sí, sí, sí, porque Sportle no entiende cómo hay que marcarlo a uno que es más veloz anticipándolo. Se va en malón, sube Talleres, Bocha, ¿eh?
1: Le va a pegar Cáceres, el recién ingresado, y está para darle Cáceres, va Mateo para meter el centro. De arriba va Talleres a buscar 28-26, 28-27, 28-28, 28-29, 28-30. Ahí está esperando Catalán. Va a buscar de arriba. La T ahora meterá Cáceres el centro para buscar. Gana Belgrano 1-0. Va a buscar de arriba Talleres. Espera el Santi Fernández. Se mueve Martínez. Se mueve Catalán. Se mueve Talleres. Ortegoza espera en la media luna. Meterá el centro. Viene el centro. Arriba. Buen centro. Cabezazo. La sacaron. Le quedó al Santi. La bajó al medio para Ortegoza. Sacó el centro. Mal Ortegoza, las manos de Cardoso. Es salida de Belgrano.
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1: La saca la pelota arriba y larga. Le va a devolver del otro lado. Ahora Maidana recuperado. Va a salir Maidana, la juega por el medio. Va para el Sandy. Otra vez para Maidana. Maidana contra Arran, se le va entre Maidana y el Sandy Fernández. Un partido muy flojo los dos.
2: Flojo, flojo, sobre todo a la hora de meter el pase. Está más entero, insisto, psicológicamente Belgrano.
1: Sí, sí. Ahí está para levantar las manos Benítez por la derecha. Vendrá Benítez. 30 minutos se van a cumplir de este segundo capítulo. Belgrano gana 1-0. Ahí está la pelota por medio, le va quedando al Chino, va a salir a rayar, la juega hacia atrás, la pelota para Sánchez, otra vez para el Chino, se cae el Chino, lo recupera ahora Talleres, pelota por medio, había falta, tiro libre en la salida de la T.
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1: Se vira Rick, en cara Rick, se frenó al área, sigue Rick, la metió en el medio, rebotaba en un hombre ahora, la pelota le queda a Rick, ahora de nuevo viene a buscar, la va a sacar como puede, recupera bien Scholl, metió el centro, Scholl pasado, arriba Martínez, la bajaron, le quedó de pie y le pegó. Ingeniero.
2: El desconcepto de Sportle para marcar, insisto, lo sufrió Baloyes, ahora lo sufre a Rick, es una especie de, uno que va solo por su cuenta, o sea, hace la jugada él, la promueve él, la exige él, Sportle no sabe cómo marcarlo, Talleres tiene una chance por ese lado.
1: La pelota la va a echar a volar ahora Cardoso, mete la larga, 10.000 ingenieros, ya estamos en los 10.000.
2: Es récord esto,
1: Esto es récord.
2: Es récord.
1: 10.000, escucha. Cadena 3 a través del YouTube, gana Belgrano 1-0, pelota por el medio, el rebote no podía Martínez, la pelota por el medio ahora, va saliendo el mudo la cambió para Velázquez, Velázquez para Vázquez para Velázquez, y no es un trabalengua, se viene el mudo, se va con pelota y todo lateral de Talleres ahora, hay que estar para meter la pelota en juego, gana Belgrano 1-0, ¿por qué gana, querido Mauri Coccolo?
4: Porque ha tenido en Pacerini al mejor jugador de la cancha junto con el Chino, fue bueno lo de Metilli, el plan de Belgrano se impuso por ahora.
1: Qué mal que sacó Catalán, pero la roba ahora Esforza, y le queda la pelota en la salida, ahora Maidana, y la cambian para que venga ahora la de Pietti, que recién tuvo el empate, iba de Pietti, en cara de Pietti, meterá para Cáceres, y dejó Tomás en el camino de Pietti, la cambia de Pietti para que vaya a Shot, y Shot al medio, para que vaya quien, de Pietri, y traba de Pietti, ganó de Pietti, la metió por el medio, viene para Ortegoza, en cara Ortegoza, va Ortegoza, meterá, le va a pegar al arco, le pegó, rebotó en un hombre, y se va al córner, tiro de esquina, número
0: sexto para Talleres.
2: La pelota que perdió el Mudo Vázquez, insólita ahí en la mitad de la cancha, Buen traje en esta clase de partido, viste, y todos tienen que estar hiperconcentrados. Va Talleres otra vez con todo.
1: Ahí está para darle esa pelota. ¿Quién le va a dar?
0: Ortegoza.
1: Ortegoza. Y mete a Ortegoza y va a buscar el Santi de arriba. La revancha viene el centro arriba. Busca Mario. ¡Oh! No le pudo dar. La buscaba Martínez. La sacaba el alcalde. El alcalde juega una pelota extraordinaria. Por el medio y lo bajaron. A Maidana lo van a echar a Maidana.

0: Maidana.
1: Sí, me parece que sí. Expulsado el número 3, Alexandro Maidana, que ni bien da la patada, se da cuenta de lo que acaba de hacer y se da vuelta, ¿no?
0: Se va expulsado Maidana porque se iba. ¿Qué pelota metió el alcalde?
2: Pacerini.
0: Sí, sí. Si era, para vos era la figura esta pelota.
3: Yo creo que lo de Pacerini hoy ha sido de lo mejor que le hemos visto con la camiseta de Belgrano.
2: Y ya fue figura contra el partido que transmitió contra Gimnasia, Mauri.
0: Sí, una pelota al chino. El chino se iba solo y Maidana lo tiene que cruzar como último recurso y es roja para Maidana.
1: Guido y Catalán como capitán y subcapitán pidiendo que la vas a ver al VAR.
0: Bueno, habrá que ver.
2: Y no, es que queda, es el último, no venía nadie.
0: Y levanta las piernas.
2: Claro, no.
4: Puede ser por violencia más que por último recurso, claro. Y sería la primera expulsión de Taller en el campeonato.
0: Bueno, dame dos, vamos.
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0: Por ahí está, lo están atendiendo el chino. Expulsado Maidana, gana 1-0 Belgrano. Se empieza a poner todo realmente muy negro a la tele, ¿no?
2: Insisto en los cambios de Tevez, ¿eh? Talleres lo puede empatar, pero dejarlo al equipo sin un volante creativo me parece un error de cabo a rabo, ¿eh?
0: Después de haber puesto dos juntos.
2: Después de haber puesto tres, porque se lo sacó a Galarza, lo sacó a Cristaldo, lo sacó al mismo Baroni y dejó en cancha. Ahora Ortegoza, a Esforza y a Cáceres. O sea,
0: bueno, ¿se va aplaudido Maidana?
1: Se va aplaudido Maidana y con una bronca que no entra en su cuerpo.
0: Y claro, porque no le quedaba otra. Se le iba el chino, y si se te va el chino,
1: incluso
0: medio gol.
1: Incluso alguna lágrima bocha en el rostro de Maidana, muy afligido el chico, el paraguayo.
2: Coincidimos que la falta es temeraria, bocha, sí. Por eso la expulsión, no por último recurso, como decía Dani.
0: La pelota detenida, ahora le va a pegar esa pelota en Licha. 34 minutos, queda un rato todavía. Con uno menos, Talleres, la pelota larga la juegan para Sánchez. La va sacando Sánchez hacia atrás. Le va a cagar a Morales. Saca a Morales a un costado, viene para Benítez, encara a Benítez. Se viene Benítez, juega de primera para Rigoni. Rigoni la hace rebotar. La pelota se va, sí, se fue. Lateral de Belgrano.
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0: Pelota en el medio, la viene buscando Sánchez hacia atrás, la va a jugar para su arquero, tiene que salir del área, la revienta Cardoso, la pone fuerte y arriba, para pelota para Serrayama, el chino mete bien el cuerpo, la bajó con una categoría, y encara el chino y va, y corre el chino, y viene el chino, y dejó un hombre en el camino, y este si le pega, y le pegó, rebotó en la cabeza del Santi, y le queda Rigoni, iba Rigoni esperando el lateral, no, la paró Rigoni, meterá el centro, viene el centro, arriba, busca Mario, va el chino, la sacaron de cabeza, pero quedó corta, Belgrano lo quiere liquidar, se viene por el medio, ahora la juegan para el Mudo, viene el Mudo para Velázquez, va Velázquez, meterá para Vázquez, va Vázquez, corre el Mudo, llegó al fondo, va a meter el centro, el Mudo, va el Mudo, va el Mudo, va el Mudo, va el Mudo, Velázquez, el chino, Velázquez, la perdió el chino, pero le queda Sánchez, pégale Sánchez, le pegó por abajo, el rebote quedó ahí nomás, la sacan del medio, le dio el arco, rebotaba la pelota y la tiraron afuera, se salva Talleres.
2: Segunda chance de Belgrano, que cuando ataca lo tiene el partido en bandeja, no se lo sabe servir el celeste, ¿eh?
0: Ahí está la pelota para Catalán, iba saliendo Catalán.
1: Se vendrá Dávila.
0: Se vendrá.
2: Arde, ¿eh?
0: Ahí está la pelota por el medio. Va saliendo ahora. Le va a quedar la pelota a Ortegoza. Ortegoza en cara de la pierna. Ortegoza increíblemente. Se enoja con el árbitro, pero se la robaron. Me parece que
2: la ganó Pasarini.
0: La ganó Pasarini, la robe a Pasarini, la pierde Pasarini. Falta de Pasarini, es tiro libre. Corresponde a la T. Y que se produzca el cambio rápido. Ahí está la pelota por el medio, dice el árbitro, ¿no?
1: Y se viene nomás el cambio.
0: Claro, pero si no venía el jugador para hacer el cambio, tiene que hacer jugar la pelota. Si se demoraba por el cambio, bueno, ahí está. Bueno, ahora sí, ¿quién se va, querido?
1: Se va Augusto Schott, que no parece haberse enterado. Ahora sí, se va Augusto Schott y entra el número 49, Valentín Dávila.
2: Va a defender con tres Talleres.
0: Bien, Dávila en la cancha con él.
1: Con el 49.
0: Dávila con el 49. Ahí está. Valentín, la pelota larga por el medio, le va quedando en la salida, viene para Rigg, encara Rigg con 10 hombres, va a Talleres a buscar el empate, se viene Rigg, apaga Rigg para un lado, va para el otro, al fondo Rigg, ganó velocidad, meterá el centro, metió el centro, rebotaba en un hombre y va a correr. No, es salida.
2: Irremediablemente solo, sin volantes ofensivos, Talleres, depende de lo que Rigg hagas por ese lateral, en esta lo corrió González Metilli, que le hizo la gamba a Sporle.
0: Pero muy bien, ahí está Cardoso para echarla a volar, dame dos.
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0: Se viene el mudo, la juega larga, la pelota para el Chino, va el Chino, encara el Chino, ahora va contra el banderín, mira la jugada del Chino, extraordinaria, cayó el Chino, ahora le queda el mudo, el rebote quedó y no más había falta después el ataque del Chino. Es salida, corresponde a Taller. Ahora 38-20, 38-21, 38-22. Terrible final, dramática final, terrible final ante más de 60.000 almas. La pelota arriba y larga, viene para buscar Dávila, no la puede peinar. La va a sacar Catalán por el cuerpo, Catalán, pero la va a perder. La ganó Catalán, va a Pasarini. Qué partido de Pasarini. Juega atrás Catalán, la saca Herrera y viene para Dávila. Había falta contra Dávila, no. Le queda la pelota, había marcado en la salida. Corresponde a Talleres ahora 38-43. La juegan para Santi. Santi la juega para que venga Forza. Forza la cambia a la izquierda. Viene para De Pietri. Va De Pietri. Se acomoda De Pietri. La jugará por el medio. Lo bajaron. Se levanta. Encara de nuevo. Lo corre Benítez. Ahora sigue De Pietri. Ganó velocidad, pero la perdió. Recupera la pelota, pero la tira fuera. Talleres lateral de Belgrano.
2: Fíjate la soledad de los dos extremos, Bocha. No tienen pelota en profundidad. Pelota al espacio. Se la juegan los dos. Rigg por este lado. De Pietri por el otro. Ahora entró uno con tanque lleno como Benítez. Y te lo corrió y se la sacó.
0: La pelota por derecha, lateral de Belgrano. Ahí está Belgrano para meter la pelota en juego. La ponen para Pasarini. Se viene la figura del partido, la cambian hacia atrás. La pelota le va quedando en la salida Herrera. Se viene Herrera. Herrera la pone larga y el medio. Viene Sánchez para recuperar. La pelota por el medio. Busca, había falta. Había falta de Dávila. Estira libre para Belgrano.
2: Dos que también tienen una calificación meritoria, Los dos de la mitad de la cancha de Belgrano, Longo hasta que se fue y ahora Sánchez, jugaron también un partido muy serio.
0: ¡Dame dos!
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0: La pisa el Chino y la pisa y metió para Velázquez. Viene Velázquez, Velázquez para el Chino. Metió el cuerpo al Chino, va el Chino. Ahí está el Chino, está el Chino, está el Chino. Centro atrás. No lo pudieron. No lo pudieron hacer en el gol de Belgrano. La saca a la pelota media. Ahora le queda Forza. Va saliendo Forza. La juega por el medio. La pelota le queda en la salida ahora a Talleres. Cambia Cáceres ahora para que venga Ortegoza. La cambia toda para Ricky. Ahora va por la izquierda. Lo tuvo Belgrano. Ingeniero, cuente, ingeniero.
2: Ya es un pecado de Belgrano no haber liquidado el partido. Va Talleres.
0: Y viene Ortegoza y la cambia a la derecha para Cáceres. Y va a meter el centro y espera Dávila y espera Martínez. Y va Cáceres, va al fondo. El centro de Cáceres. Corner, corner, tiro de esquina número.
1: Número 7. Se queda nomás Cáceres para pegarle él.
0: Le va a pegar Cáceres. Lo tuvo Belgrano para liquidar. Pero va a Talleres para empatar. Estamos en 41-1, 41-2, 41-3. 41-4. Le va a pegar esa pelota ahora Cáceres. Va a buscar Martínez de arriba. Se mueve Talleres. Viene el centro. Cabezazo. La sacaron la pelota al corner. No, al lateral. Lateral para Talleres. Lo va a hacer Cáceres de nuevo. Ahí está Cáceres. Sin embargo, viene.
1: Va Catalán para hacerlo.
0: Viene Catalán para levantar la mano. La va a jugar 41-23, 41-24, 41-25, 41-26. Ahí está para levantar ahora. Dramático final. Se viene Catalán con 10 hombres. Talleres, pelota al área arriba. Buscan Mario. La sacaron de cabeza. La viene buscando Pasarini. Va para el gol Pasarini. No quiere ni liquidar Pasarini, encara Pasarini, metió el centro, rebotaba en la mano de Ortegoza, le va a cara al Chino, no puede el Chino, pierde otra vez la posibilidad Belgrano.
2: Otra contra que Belgrano no aprovechó,
0: Y no lo aprovechó Belgrano para liquidar, y viene ahora por la izquierda, toda velocidad tomando la pelota, ahora se viene de Pietri, la cambia para Rigg, encara Rigg, Rigg la juega mal para Catalán, la entregó mal Rigg, la pelota queda por el medio, lo dejó vivir Belgrano, lo dejó vivir dos veces a Belgrano, la pelota por derecha para el Chino, se va a venir otro cambio en Belgrano, la pelota por el medio, le va quedando a la derecha al Chino, la quiere parar el Chino, 42-20, 42-21, 42-22, 42-23, se viene por derecha el Chino, el centro del Chino va larga, Pasarini, Pasarini, Pasarini, Pasarini, Pasarini la levanta, Pasarini la acomoda, Pasarini la aguanta, el taco, el centro de Velázquez, la sacaron del corazón del área, lo tuvo Belgrano otra vez, pero no lo puede...
2: Justifica la victoria, pero no liquida Bocha,
0: La pelota por el medio, 40 y casi 3, pelota para el Mudo, le pone el cuerpo y la va a sacar Cáceres, se va con pelota y todo, Cáceres para mí es córner, Estilo de esquina pirata.
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1: Décimo de partido, tercero para el Pirata.
0: Se viene
1: el 2, Alexis Maldonado, se va el 24, Emiliano Rigoni extenuado, seguramente Morales lateral derecho, Maldonado, López, Esporle, Benítez a la mitad de la cancha.
0: Tiro de esquina para Belgrano, que lo pudo haber liquidado un par de veces, pero no pudo y ahora va a buscar. Ahí está en el área el alcalde, y está en el área esperando el Mudo, y está en el área esperando Belgrano para buscar, y viene Maldonado, el recién ingresado, que está fresquito. Ahí está, ya se fue Rigoni, meterá el centro el Chino, la va a jugar corta para Velázquez. Veremos, 44 casi, meterá el centro el Chino, va de arriba Belgrano, se viene a buscar Maldonado, viene el centro arriba, no sale Herrera, cabezazo, le queda la pelota al Mudo. La cómoda vía fuera de juego, no sé qué cobro. Es salida, corresponde ahora a Talleres. La va a sacar Talleres. Vamos a llegar al tiempo, a los 45, cualquier momento. Se viene Ortegoza, la metió en medio para Cáceres. La cambia Cáceres hacia atrás para Catalán. La gente se enoja con Cáceres porque ya no le queda nada al partido. La cambia larga y arriba. Viene para buscar Martínez de arriba, la quiere peinar, le gana. La recupera Ortegoza. La baja Ortegoza, la cambia la pelota a la izquierda. Se viene la pelota para que venga a buscar por aquel sector ahora. De Pietri, la cambia al medio, encara Ortegoza, va Ortegoza, metió para Cáceres, viene Cáceres, la cambia a la derecha para Rigg, se viene Rigg, encara Rigg, le pide Catalán a Rigg al fondo, el centro de Rigg rebotó, buscará el lateral, la pelota no se fue, la sacaron justita, y mirá la conta de Belgrano, y va a ir la pelota para el Chino, y de acá aparece gol, y de acá aparece gol, y va el Chino, y de acá aparece gol, la cambiaron y está de al arco, Herrera, Herrera, gol de Benítez, Herrera la sacó. Ahí está, lo perdió otra vez Belgrano. Y la pelota va larga para De Pietri. Y la baja De Pietri, mirá vos. Se viene De Pietri, mirá vos. Encara De Pietri, mirá vos. Y la pelota por el medio va para Cáceres. Encara Cáceres. La pelota por el medio viene para Ortegoza. Va Ortegoza. La va a jugar al medio. Encara Ortegoza, el centro de Ortegoza. Arriba buscan varios. Viene para buscar Rigg. La acomoda Rigg. El de dos viene Rigg. Corre Rigg al fondo. Meterá al centro Rigg. Cayó Rigg. No pasó nada. La pelota la van a sacar ahora. 45, ¿cuánto más?
1: Cuatro minutos más.
0: Iremos hasta los 49. La pelota la roba Talleres. Se viene la pelota por el medio. No se puede creer lo que perdió Belgrano. Ahí está la pelota para De Pietri. Va De Pietri. Encara De Pietri y meterá el centro. Se viene De Pietri y meterá el centro. Va De Pietri y le va a pegar. Él le pegó. ¡Al córner! ¡Al córner lo tuvo Talleres, ingeniero!
2: Otra vez el arquero, Otra vez Cardoso la sacó con la punta de los dedos. El arquero también gran figura para un Belgrano que ha sido muy superior, pero solo gana por uno.
1: Ocho córner Talleres y va el 8, Ortegoza.
0: Ahí está Ortegoza para meter. Es una de las últimas balas que le queda al albiazul. El centro arriba, buscan varios, cabezazos, la sacaron. Cayeron los dos jugadores, la conta es terrible. La conta es terrible, viene el alcalde por medio del Chino. Si se la da el Chino para ese gol, si se la da el Chino para ese gol. Encara el alcalde, se la dio el Chino, Chino, Chino, Chino. Chino, Chino, Chino, Chino, la picó Herrera, Herrera, Herrera, Herrera, Herrera, otra vez Herrera, y la sacan para Martínez, y va Martínez, y la sacan al medio, terrible final, y la pelota arriba para Rigg, y la bajaron para De Pietri, iba a tener una más Talleres, iba De Pietri, metió para Ortegoza, y Ortegoza se frenó y la perdió, y la recupera Ortegoza, Viene a jugar al medio para Catalán. Catalán rebotó. Otra vez sale el arquero Cardaza. Cardaza, Cardaza abajo. Cardoso a los 47 de 49. Todas las que ha perdido Belgrano. Podría haber liquidado, ingeniero.
2: Por eso todavía tiene esa chance remota, pero chance al fin. No lo supo definir el celeste.
0: Se agacha ahora el alcalde y dice: conmigo no, que no doy más. Había fuera de juego, mira, claro, estaba en fuera de juego él. Ahí está la pelota, la van a jugar. 47 de 49. Herrera le dice a todo el mundo que vaya.
12: Cambio en Belgrano.
0: Dale, dale nomás.
12: Afuera el 9, Pacerini extenuado. Adentro el 22, Ubita Fernández.
0: Se va Pacerini, una de las figuras de la cancha. Y va a ingresar el Ubita. Herrera lo apura, Pacerini lo van a molestar.
2: Lo que pasa es que lo molesta mucho y el árbitro va a adicionar. O sea, es poco inteligente lo del 9 porque el árbitro va a seguir dando minutos.
0: Bueno, y Herrera está sacado, Herrera está sacado. Lo van a echar Herrera,
1: Ya lo amonestó Herrera también.
0: Claro.
1: Está sacado contra Pacerini. Sí. Tumulto en este momento.
2: Pacerini,
1: ¿no? Hay una roja en el aire. Es para Guido Herrera.
0: ¿Viste?
1: Y es para Guido Herrera.
0: Y para
1: Guido y a Pacerini.
0: Y a los dos lo echó.
2: Increíble. No, lo de Pacerini.
1: Pero Pacerini una soncera, ¿no?
0: No, y lo de Herrera también. Lo de Herrera también.
1: Tiene un cambio todavía Talleres. Santino Barbio, Florentino en el banco.
0: Pero Belgrano tiene que seguir jugando si gana. ¿O no?
1: Cualquiera de los que pase, Boche. Tiene
0: bueno,
1: que
0: pero está jugando. Ganando Belgrano ahora.
4: Claro,
0: si
4: claro,
0: pasa,
4: claro.
0: Tiene que jugar, digo.
4: Unión o Independiente Rivadavia tiene que seguir jugando.
1: Ovación para Guido.
2: No, pero lo de Pacerini bueno, es aceptable, Boche.
4: Y lo de Guido también, eso por una tribuneada. ¿Qué tiene que ir a...?
1: Se pone el buzo Matías Catalán en este momento y va a sacar largo.
0: La va a sacar en la última del partido. Es la última del partido. Ahí está.
1: Es Ortegoza el que tiene el buzo.
0: Le va a pegar Ortegoza.
1: Sigue el tumulto acá abajo con Guido Herrera y Olave se mete.
12: Olave lo fue a buscar a Guido Herrera, se metió Pablo Pérez.
0: Bueno, tranquilo, muchachos. Lo
1: fueron a buscar Ubita, está Matías Galarza también. Matías Galarza sacado, es uno de los más sacados de Talleres.
0: Bueno, adentro de la cancha hay que jugar. Ahí está, bueno.
1: Ahora se pelean Ortegoza y el Chino, allá, donde tiene que sacar el tiro libre.
2: Un papelón de todo, quiero decir.
0: Sí.
2: Empezando por Pacerini, sí. Autor de todo lo que después no debió pasar.
0: Sí, ahí está, bueno, innecesario.
2: No, claro, aparte, si él tardaba en salir, Herrera iba a seguir dando minutos, Bocha, poco inteligente.
12: Sacado Zielinski, pensemos, le grita todo, se ha incluido el banco de suplentes.
2: Que se pare.
0: Y si ya está casi terminado, entonces claro. Bueno, ahí está la pelota, la va a sacar Ortegoza, la última, es la última. 11.000 seguidores tenemos a través de YouTube.
2: Bárbaro.
0: 11.000, impresionante. Bueno,
4: ¿a Pacerini lo echó al final?
2: Sí.
4: Antes o después del cambio.
0: Por eso te digo, pero si gana Belgrano este partido, que ya no le queda acá nada, hay que ir a jugar el próximo partido. Tan bien que jugó Pacerini, qué innecesaria expulsión. Increíble. Bueno, le va a pegar Ortegoza. Ahí está Ortegoza para meter el centro, para buscar de arriba. Se viene Talleres para buscar en la última. Herrera va a hacer jugar, Herrera es el árbitro. El otro Herrera ya está en vestuario. Ahí está, para meter la pelota Ortegoza, para ir a buscar de arriba. Algo le dicen al árbitro.
12: ¿No sabes que algo le dicen al árbitro? Algo le cantan porque dice: para, no jugues, ¿eh?
0: Bueno.
4: Perdón, ¿se hizo el cambio o no? ¿No entró Lubita entonces?
2: No,
4: lo echaron, Lubita. Lo echaron a Pacerini antes del cambio. Bueno,
2: claro. Sí.
0: Pero ya había entrado Lubita. Ojo.
2: No, porque hasta que no salga Pacerini no habilita el cambio, boludo.
0: No, que a Pacerini lo echa después.
2: Pero no había entrado Ubita. Él no daba. O sea, hasta
0: claro.
2: Que no entra el jugador, el cambio no se realiza.
0: Bueno, ahí parece que no pasa nada, Porque Pacerini lo echa en el tumulto, no adentro de la cancha.
1: Ninguno de los dos bancos parece entender qué está esperando Herrera,
0: Para mí es.
2: Le han dicho algo de algún otro expulsado, puede ser.
1: Puede ser eso, o puede ser que se equivocaron en alguna de las dos rojas, pero era claro que se peleaban Herrera contra Pacerini.
2: Y lo llama Lisandro.
1: Sí.
0: Y al Chino. Bueno, algo raro está pasando, a ver.
2: Parece que llama a los dos capitanes,
0: ¿Ya agotó todos los cambios, Talleres?
1: No, tiene un cambio. Pasa que queda tan poco que no lo iba a hacer, Carlos Tevez.
0: Bien. Por ahí está. ¿Cuánto más está haciendo seña?
4: ¿No entró Dávila?
0: Creo que a partir de ahora dos más, creo.
1: Desde ahora dos más es la seña de Darío Herrera.
0: Bueno, ahí está para meter Ortegoza al centro. Ortegoza frontal, la pelota arriba va Dávila. La quiere peinar, la metieron al medio, el rebote quedó ahí nomás. La busca el Santi, va a jugar hacia atrás, la pelota la saca en un costado, rebotaba, será lateral, corresponde la T. Va a ir Talleres ahora, había rebotado en el hombro de Belgrano. Ahí está, sin embargo, dice, sale Belgrano. Va a salir Belgrano ahora, 52 a 54. Ahí está para levantar la pelota, la va a jugar ahora por la izquierda. Está ganando Belgrano 1-0. Con uno menos Belgrano, con dos menos está Talleres. La pelota por el medio. Va saliendo ahora el Chino, va el Chino, gana el Chino, encara el Chino, va el Chino. Se viene el Chino, cayó el Chino. La pelota dice que falta, tiro libre para Belgrano.
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0: Ahí está para meter la pelota en juego, ya está de pie el Chino, lo tiene cerquita el Mudo, ahí está el Mudo y el Chino como en otras épocas, las pelotas por el medio, las jugaron por el Mudo, va el Mudo, ¡ah! ¡Ganó Belgrano! ¡Ganó Belgrano! ¡Ganó Belgrano! ¡Ganó Belgrano! ¡Ganó Belgrano! ¡Ganó Belgrano! ¡Ha ganado Belgrano! ¡Salta Belgrano! ¡Un puñado de piratas hace historia! ¡Un puñado de piratas hace historia! ¡Porque 20 años no es nada! ¡Febril la mirada errante en la sombra! En el over, laburando con tu vieja, con tu suegra, con tu mujer, con tu novia. ¿Dónde andás a esta hora, pirata? ¿Dónde andás a esta hora? Te cuento que un grupo de piratas saltan como criatura, festejan como criatura, viven como criatura. Una victoria que no van a olvidar jamás. Una victoria que no quieren olvidar jamás. Una victoria que se hizo esperar 20 años. Maravilloso, extraordinario, los gritos del silencio, los sonidos del silencio, un silencio que por ahí Belgrano aprovechó, se concentró y buscó hasta el final con aquel gol de González Metilli y después las expulsiones y después la falta de comisión para terminar de cerrar el partido. Terminó siendo dramático. Saltan en el círculo central, se abrazan en el círculo central. Ahí está el pirata, una de piratas, invasión pirata en el Kempes. Ahí está Belgrano, ahí está Belgrano festejando lo que se va a recordar como el Kempenazo. El Kempenazo de Belgrano en la jornada de este sábado frente a Talleres.
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2: Ganó bien Belgrano, le ganó en el planteo, le ganó adentro de la cancha, le ganó en el hecho psicológico, hasta le ganó en el hecho físico, tuvo en bandeja el partido, ganó solamente por 1-0, fue superior a un Talleres que plantó en cancha un equipo desequilibrado. Lo decíamos antes del juego, podés poner los muñequitos en el pizarrón, pero después tenés que tener la pelotita, y el que tuvo la pelotita fue Belgrano, los capturó a los tres volantes ofensivos. Después Tevez insólitamente sacó a todos los que pensaban, puso tres volantes de corte y ya no llegó más. Y cuando llegó, apareció la figura de Cardoso, ganó Belgrano con un gol de saque de banda, lo durmió Talleres, pero después impuso condiciones, no lo pudo resolver de contra, pero ganó ampliamente el mejor de los dos.
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15: Habla el autor del gol.
16: Todo el final, hacía bastante que no podíamos entrar y justo nos toca el clásico y la verdad es que lo jugamos como se juegan estos partidos. como una final, y hoy se vio reflejado que podríamos habernos llevado un poco más la ventaja, pero bueno, creo que fuimos justos ganadores.
17: Háblanos de tu gol, fue una buena combinación con el delantero, con Pacerini.
16: Sí, la verdad es que yo al Gordo lo conozco mucho, sé que tengo que ir a lo que deja porque las aguanta todas. Y la realidad es que eso es muy importante porque nos da un aire a los volantes.
17: Es cierto que tuviste un gol nominado al premio Puskás, pero ¿este está en el podio de los mejores de tu carrera?
16: Sí, sí, como importante, este es el más importante de todos. El del Puskás fue un gol increíble, pero este, con este contexto, la verdad que fue impresionante.
17: Hoy a la noche hay que estar pendiente del partido entre Independiente Rivadavia y Unión. ¿Tienen alguna preferencia?
16: Y ojalá que sea de nuestra casa para poder festejar con nuestra gente.
17: Gracias, éxitos para lo que viene.
4: Bueno, ahí está, y una aclaración ahí de lo que decía González Metilli. Si el rival es Unión, se juega en Córdoba. Si el rival es Independiente Rivadavia, el partido se juega en Mendoza.
0: Claro, porque salió octavo Unión, ¿verdad?
4: Claro, exactamente. O sea que, claro que hay una preferencia, además de lo futbolístico, lo que viene
0: por
4: demostrando.
0: Por eso decía yo, Dani, ¿sí? la innecesaria expulsión de Pacerini no tiene...
2: Insólito.
0: Pero no tiene gollete, insólito, como sabía decir, ¿no?
2: Teníamos todo para pronunciarlo como la figura de la cancha, pero no. Nada que ver, le bajamos puntos.
0: Porque la conducta es una conducta. Si yo me dijera que acá se jugaba...
2: Insólito.
0: Vos pasás a cuarto de final.
2: Insólito.
0: Y te quedás.
2: Él como titular, después de todo lo que ha entrenado para ser titular.
0: Pero porque. Es de insólito. La manera que se hace.
2: No,
0: expulsa.
2: insólito.
0: Porque si llegás tarde, viste que el fútbol es así, pero por no querer salir de la cancha, agarrarse a los empujones con Herrera, una cosa de loco.
4: Y bueno, fueron dos amarillas y nomás, una por no salir de la cancha a tiempo y la otra por.
0: Claro, ya te avisa el árbitro que te amonestó, ya está. Seguí, los dos se fueron expulsados.
4: Qué
0: bueno.
4: Innecesario.
0: Pero claro, sobre todo lo de Pacerini, no digo que la Herrera no, porque el partido le quedaban 30 segundos, un minuto, y ganaba Belgrano 1-0, o sea que era, y con dos jugadores menos, o sea, era casi ya escrito la victoria de Belgrano, y en ese caso vos tenés que razonar que tenés que jugar un cuarto de final.
4: ¿Qué es lo que le decía el ruso desde abajo, no?
0: Claro.
4: Desde el costado. Bueno, algunos hechos para remarcar antes de todo lo que, de la figura y todo eso. Belgrano pasa arriba en el historial general, 134-133 por uno, ¿no? En 140 empates. En primera también 6-5 con 19 empates. Gana en primera después, a Talleres estamos hablando, después de casi 25 años en primera, ¿no? Desde el 2001 hubo 12 partidos con 10 empates y 2 victorias de Talleres. Y como bien marcaba el Bocha en el cierre, gana en AFA después de más de 20 años, porque la última victoria ha sido en la B Nacional del 2006. Había habido 3 victorias de Talleres, 3 empates, 16 partidos. Bueno, los hechos que ha dejado esta victoria de Belgrano, que se mete entonces en los cuartos de final, aguardará rival que surgirá esta noche, 21:30, cuando jueguen en Mendoza, Independiente, Rivadavia y Talleres.
0: Vamos a presentar. Se va Belgrano. Bueno, tranquilo, alguna que otra botella y se va Belgrano. El chino encabeza la fila india. Bueno, caen algunos proyectiles, botellas sobre todo. Vamos, tranquilo. Bueno, se va Belgrano del terreno de juego. Esperemos que no pase nada de eso. Vamos, muchachos. Ahí está. Sale Belgrano por la manga principal con la felicidad de, yo decía, querido Daniel. Sí. Raúl, querido, ¿cómo has visto este partido?
18: No, tremendo el clásico. Estaba mirando el rostro desencajado de González Metilli en el gol. Uno quiere emparentar esas imágenes que quedan para la historia, que es lo que habíamos venido a buscar, Bocha. Con el gol de Italia, ¿te acordás en el Mundial? ¿Cómo se llamaba el italiano ese que salió así con la cara desencajada, los ojos desorbitados? De una definición bárbara que viene precedida de un taco, de una jugada fenomenal. Pero lo vamos a analizar claramente después con el ingeniero. Quizás el partido empezó a resolverse antes del puntapié inicial.
2: Lo dijimos antes. Talleres ponía 3 volantes ofensivos, pero la pelotita la tenés que recuperar, y si no la recuperás es del otro, y así le pasó. Me pareció un planteo arriesgado, pero decíamos, si no tenés la pelotita, los 3 no te sirven para nada, y Talleres no la pudo tener.
0: Si hace un gol, te sirve.
2: Ah, no, sí, hizo Gardelli y Lepera,
0: pero...
2: Claro,
0: pero si no hace un gol...
2: Y después,
0: ¿qué pasa,
2: si sacás esos 3 y no dejás a ninguno para generar el doble error, o sea, sacás los 3 que ya no te sirven, pero no dejás ni uno.
18: Pensaba, ingeniero, que estamos en un fútbol donde nadie arriesga nada, ¿no? Y a veces para ganar hay que arriesgar, pero te tiene que salir, porque después cuando no salió, hubo que recomponer todo, hubo que reformular. Los cambios son una muestra clara de que Carlitos tuvo que rearmar lo que no le había salido de movida.
2: Pero pasó de un lado para el otro.
18: Y ya fue tarde.
2: No, y cuando fue tarde, cuando tuvo que dejar uno por lo menos para jugar, no dejó ninguno. Quedó en la cancha con Esforza, con Ortegoz y con Cáceres.
19: Bueno,
2: o sea,
19: pero también hay que hablar del ruso Sierinski y el buen planteo.
2: No, no, el ruso se lo gana a Tevez. Sí. El planteo inicial del ruso es el planteo final con el que gana el partido.
19: Bueno, ha ganado Belgrano y al fin el clásico tuvo un ganador, ¿no? Al fin el clásico tuvo un ganador, el que pudo haber estirado diferencias, ingeniero, ¿no?
2: Sí, sí, lo tuvo en bandeja el partido. Me parece que si de pie te empataba en esa jugada donde otra vez aparece Cardoso, me parece que Talleres se encontraba en el heroísmo de Depietre, un empate que nunca mereció, pero insisto, Belgrano pecó una y otra vez con esa contra. Herrera tuvo dos tapadas mano a mano, insisto, Belgrano fue mucho más que ese 1-0 final.
19: Bueno, ahí está, ya se ha ido Belgrano, ya se ha ido Talleres, la gente se va yendo lentamente, que había colmado este escenario. Belgrano se quedó y va a jugar en cuarto frente al ganador de Independiente y Unión, que juegan esta noche.
4: Independiente de Rivadavia, sí, Independiente de Rivadavia y Unión juegan esta noche 21:30, exactamente.
19: Bueno, y antes, ¿qué partido tenemos?
4: Y tenemos en un ratito, ya vamos a dividir frecuencia, o nos vamos a quedar por Radio 3 y el resto de la cadena, incluido el EB3, va para el partido que es el segundo, que es Boca Juniors frente a Huracán. Con Gustavo Vergara, con Jorge Parodi, con el Gaby Rodríguez. Y después 21:30 decíamos Independiente Rivadavia y Unión. Y además a la misma hora juegan Argentinos Juniors y Lanús.
19: Muy bien, ahí está. Enseguida voces de protagonistas. Enseguida trabaja Nico Núñez y Maxi Molina en zonas bajas.
4: Habría que indagar lo de la expulsión de Pasearini, ¿no? Porque sí, es obvio que lo echaron. No, yo no vi que hiciera tanto. Hizo tiempo y eso, no sé, después. No sé si hay algo que no mostraron la segunda amarilla.
2: No, porque... no, me parece que se encaró con Herrera feo, por eso...
4: Pero es Herrera el que lo prepea, hasta donde yo veo es Herrera y él no hace nada.
2: Pero él responde, Dani, él responde. Él responde y lo obliga al árbitro.
19: Innecesario.
2: No, una locura.
19: Una locura.
2: Lo que hizo Pasearini no tiene nombre.
19: Sobre todo cuando, insisto, perdona que sea tan temático, pero insisto, cuando tenés que seguir jugando.
2: Pero claro.
19: Porque tenés que seguir jugando. Ahora viene un rival muy duro, sea cualquiera de los dos, Independiente Rivadavia o Uniones, son dos rivales duros. Para prescindir de un jugador innecesariamente, y es posible que le den hasta más de una fecha.
2: Pero claro.
19: O sea que fíjate,
4: no sé eso, habría que indagar también a los chicos abajo. Me parece que es doble amarilla y en ese caso es una. Bueno, habrá que averiguar.
19: Yo creo, Dani,
4: sí,
19: que en un momento sacó la roja.
4: Claro, cuando le saca las dos amarillas, le saca la roja. Yo creo que le saca una amarilla por...
19: No vi la segunda amarilla, me parece que saca la roja.
4: Esas son las cosas que no se ven y que son tan importantes ahora a la hora de saber qué pasó,
19: bueno,
4: ¿no?
19: Pero bueno, más allá de eso, sabemos que se queda con uno menos, no se queda con uno menos para jugar, pero sí con un delantero menos para elegir el ruso Sielinski en su próximo partido.
2: Lo tenemos Orlando Morales en la cancha de Belgrano, Bocha.
19: Ale, Orlando, querido, ¿cómo le va? Muy buenas noches.
4: Orlando,
19: adelante, Orlando, adelante, te escuchamos.
4: Bueno,
19: usted me avise cuando lo tenemos, Orlando.
4: Vale.
19: Seguramente habrá gran festejo, en Belgrano. Ahí me dice Gustavo Corradini que lo tenemos. Bueno, ya lo vamos a tratar de reconectar a Orlando Morales para vivir los festejos de Belgrano, que hizo un banderazo extraordinario antes de venir a este partido, y que ahora me imagino la fiesta que hará por Alberdi a esta hora de Belgrano después de ganar semejante clásico. Bueno, vamos cumpliendo y ya vamos con Orlando cuando ustedes me digan.
4: Vamos enseguida con Orlando. ¿Te parece presentar la figura del partido, Gusta?
2: Dale, vamos presentando.
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2: Iba a ser Pasearini, pero por la inconducta final le bajamos un par de puntitos. Definitivamente me quedo con el arquero, me quedo con Thiago Cardoso, que sacó dos pelotas, una a Rick y otra a Shot. Y después tocó el disparo de Depietri también, la sacó con la punta de los dedos. Me quedo con Thiago Cardoso. 8 puntos, Thiago Cardoso, la figura del partido.
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4: Quiero decir humildemente de la situación de que, bueno, no, yo adhiero mucho lo que has hecho, porque seguramente el héroe en la historia será González Metilli, que es el que con el que se recuerda el gol, como fue Botino. Uno dice el gol, con el gol de González Metilli será el héroe, ¿no? Que estábamos buscando un héroe. Pero adhiero que si no fuera por Cardoso, la historia era totalmente distinta. Así que para mí está muy bien lo que la elección de
2: era Pacerini, ¿viste? Era Pacerini, sí, sí, pero sí, sí. Le bajamos un par de puntos a Pacerini por la increíble expulsión del final y me quedo con Cardoso, esas dos atajadas.
4: Una esa abajo a la izquierda, tiempo. Esa que no, iba no, esa, en el primer esa, tiempo y después esa, al ángulo la de Shot también.
2: Y después la de Shot, después del pase de Galarza Shot y la última a De Pietri, que creo que la toca también, así que el arquero me parece que es una figura.
4: Vamos a separar, está todo listo, Dani. Listo. Me dicen los chicos que están listos para separar, vamos a dividir frecuencias, nos vamos a quedar por Radio 3 para el post Talleres 0 Belgrano 1 y separamos entonces el resto de la cadena, incluido LB3, para la transmisión que comienza en este momento con Gustavo Vergara, con Jorge Parodi, con el Gaby Rodríguez, porque se viene el segundo partido de la apertura de estos octavos de final, Boca Juniors frente a Huracán. Sí, querido Maxi.
22: Aquí estamos, Daniel, perdón, bueno, la gente de prensa de Belgrano acomodó todo, Fede Gaitán, Maxi Gaviera acomodó todo ya para dar inicio a lo que va a ser la conferencia del Pirata, ¿no? Estática acomodada, todo listo, así que nosotros esperando para que venga el ruso Zielinski y empezar a escuchar los protagonistas de Belgrano. Después con Nico Núñez seguramente vamos a tener la chance y la posibilidad de escucharlo a Carlos Tevez, pero nosotros aquí ya acomodados en sala de conferencia de prensa después de lo que ha sido la victoria de Belgrano por un tanto contra cero.
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2: A ver si lo tengo a Maxi, Maxi probamos
22: aquí
2: de nuevo,
22: estamos,
2: a ver si,
22: Gusta,
2: se viene, si se viene, ¿sí? El ruso, si el que...
22: Todavía no gusta, recién hablamos con Fede Gaitán, con Maxi Gavier, seguramente ya han acomodado todo lo que es la estática, hablando también con la gente de prensa de Talleres, con Darío Pedretti, con José Sangue Dolce. Bueno, primero el ruso, después hablará Carlitos, digo, esperando lo que va a ser la conferencia de prensa, pero imagino que, a ver, no falta mucho, porque ya está todo listo como para que eso suceda y como para empezar a escuchar al técnico de Belgrano, ¿no? Ya han acomodado todo, ya vendrá Abraham Rufail y presentará la conferencia, así que Gusta, en cuestión de segundos, imagino que ya vamos a tener la posibilidad de escucharlo al ruso. A ver, me parece que allá se abre la puerta y que tiene que ver con la posibilidad de que venga. Si te parece, lo presentamos.
2: Dale, vamos presentando la palabra del técnico de Belgrano.
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2: Dale, Maxi.
22: Bueno, a ver, todavía no se viene. Me parece que vamos a arrancar la conferencia de prensa aquí. Le vamos a preguntar a Fede Gaitán en vivo. Fede, ¿ya viene el ruso?
5: Está viniendo ahora, en un minuto.
22: ¿Un hilo de voz usted?
5: ¿Cómo?
22: ¿Le queda un hilo de voz?
5: Ha sido mucho frío.
22: Muy bien, listo. Bueno, Fede Gaitán, el jefe de prensa. Ya viene Ricardo Zielinski. Damos por comenzada la conferencia, ¿eh? Así que si te parece, gusta, lo podemos presentar.
2: Vamos presentando ahora sí, esperando al ruso. Zielinski, definiciones del técnico de Belgrano después de la victoria.
22: Ahí viene,
2: frente
22: Gustavo.
2: A Talleres 1-0. Dale, vamos.
22: Ahí viene. Ingresa el ruso, acompañado por Abraham Rufail, el jefe de prensa o uno de los encargados de prensa de Belgrano. Manos en los bolsillos, como vio casi siempre el partido, ¿no? El ruso. La misma cara siempre. Ahí va a comenzar la conferencia. Escuchamos.
6: Buenas tardes. Arrancamos la conferencia de Ricardo. Primero los medios que están. Maxi, a la izquierda.
22: Ricardo, aquí a su izquierda estamos en vivo para Cadena 3 Argentina, la cadena del gol. Bueno, imagino la felicidad, ¿no? Por lo que fue el triunfo, pero también seguramente por el plan de partido. Y con lo que uno lo conoce, digo, y con lo que sabe que usted siempre se conserva igual en la victoria o en la derrota, pero pese a ello, digo, ¿en qué lugar ubica esta victoria de Belgrano en un clásico de visitante y con un montón de cuestiones en contra? Gracias.
7: A ver, Maxi, creo que jugamos mejor que Talleres, merecimos ganar. Posiblemente podíamos haber hecho un gol más en un partido parejo. Los dos son buenos de equipo, prácticamente no había diferencia ni de goles, ni partidos, ni de puntaje. Así que bueno, estamos muy, muy felices por la gente. Le hemos dado la posibilidad a la gente de bueno, un partido que estaba esperando hace un montón de tiempo. Así que bueno, muy agradecido a la gente que nos apoyó, muy agradecido a toda la gente que siempre estuvo con nosotros y ojalá que bueno, que lo disfruten.
22: ¿Para usted qué lugar ocupa ahí la victoria?
7: Mira, a ver, es muy importante. Pero bueno, lo más importante es lo que sigue y tratar de ver hasta dónde llegamos.
22: Bien, muchachos, Ricardo Zielinski, hablando en la victoria. ¿Llega bien esto como para saber si nos quedamos en esta posición?
2: Muy bien, Maxi, excelente.
22: Bien, bueno, vamos a seguir escuchándolo al ruso a ver qué dice.
8: No pasaron grandes sobresaltos, eso por un lado, y después, ¿con qué equiparas esta victoria en tu carrera?
7: Sí, creo que salió un partido que lo esperábamos, lo trabajamos y creo que no le dimos posibilidad a Talleres de progresar y de superarnos en algún momento. Creo que a veces las cosas uno las plantea de una manera y no sale, hoy salió. Y lo que le dije a él, en un lugar muy importante, pero fundamentalmente por la alegría de la gente, ¿no?
22: Bueno, sigue hablando Ricardo Zielinski. Hay algunos problemitas con el audio, ¿no? Me parece.
9: Algo que no dañemos en el último partido.
22: A ver si se acomoda. Sigue hablando el ruso, a ver. Porque cuando el técnico habla se escucha bien, pero por ahí cuando.
9: Gracias.
7: No, a ver, tácticamente pensábamos que el partido se iba a desarrollar en el medio. Me gustó el equipo el otro día con Sarmiento Junín. Sarmiento, a ver, no pudo desplegar su juego y me pareció que algunos chicos habían ganado la posibilidad, así que bueno, es una competencia sana, cortita, y bueno, y me parece que los que han jugado hoy, que jugaron la semana pasada, es porque hicieron méritos propios, ¿no?
22: Bueno, de fondo se escucha el vestuario,
2: sí,
22: ¿no?
2: Sí, se escucha el vestuario.
22: ¿Se escucha?
2: De fondo, sí.
22: Bueno, ese es el vestuario, ¿no? De Belgrano. Quedarnos también con eso. Bueno, lo seguimos escuchando a Zielinski.
7: Sí, cuando se gana con autoridad como ganamos hoy, todo el equipo funciona bien. No es un problema de un jugador. Nosotros por ahí en el medio campo tratamos de cortar los circuitos y ganar esa parte, pero la defensa anduvo bien, el arquero lo mismo. Es decir, en general cuando se gana un partido es porque se juega bien. Habitualmente el hecho de jugar bien te genera méritos como para llevarte los tres puntos. ¿Y la otra me dijiste?
10: Si crees que la mitad de cancha fue fundamental para defender.
22: Hay que preguntar si la mitad de cancha fue fundamental, ¿no? Si ahí se ganó el partido.
7: Digo que el conjunto, todo. Si hay, es como si hay una parte que no funciona, lo demás no funciona del todo bien. Así que hoy creo que el equipo fue ordenadito, trabajó muy bien. Creo que, rompimos a Taller en varios pasajes y por ahí nos apuramos mucho en la terminación. Pero creo que hoy ganamos con justicia.
22: Bueno, sigue hablando el ruso, lo escuchamos, ahí va la pregunta.
0: Hoy funcionó la columna vertebral sin problemas, sin nada, pero quería hacer hincapié en esto de que siempre estuvo cuestionado Pacerini. Hoy el tiempo te termina dando la razón y es simplemente esperar los momentos para que los jugadores vuelvan a tener esa confianza.
7: Mira, lo bueno del plantel de nosotros es que hay una buena competencia interna y permanentemente están buscando un lugar. Me pareció que Pacerini hizo los méritos suficientes como para darle la oportunidad, estaba bien. Así que está bueno recuperar un jugador del club. Entonces nosotros estamos acá no es para castigar a los jugadores, para tratar de darle un ámbito en la cual puedan mejorar si tienen un arranque o un proceso por ahí en el medio del campeonato no tan bueno. Es decir, generalmente el entrenador tiene que darle confianza al jugador y el jugador tiene que ganarse la oportunidad en la semana.
10: Ruso, ¿cómo estás?
22: Acá. Bueno, a ver, sigue hablando Ricardo Zielinski, lo vamos a seguir escuchando al técnico de Belgrano después del resonante triunfo del Pirata.
7: No, lo que tiene este campeonato es que tenés la posibilidad de elegir. Toca el que toca y tenés que estar bien en ese partido y ser mejor que el rival, así que no hay preferencia.
10: Ruso, acá atrás también cerca de Nico Estela.
22: Bueno, a ver, sigue hablando el ruso. Ahí seguramente vamos a tener la posibilidad de seguir escuchándolo a Ricardo Zielinski y después ya mudarnos a zona mixta para escuchar los protagonistas del Pirata en un vestuario que será largo, porque seguramente se van a quedar festejando, ¿no? Así que también Nico quedará aquí. Seguimos escuchando al ruso Zielinski.
7: Bueno, lo que hemos dicho todo del chino, del mudo, son jugadores diferentes, vinieron acá por el amor a la camiseta y son jugadores base para el equipo. Así que no puedo agregar mucho más de lo que han agregado todos durante muchos años, ¿no?
10: Ricardo, acá, a tu izquierda.
22: Bueno, a preguntar. Aquí nos seguimos escuchando a Ricardo Zielinski, a ver qué dice. A ver qué dice el ruso. Sigue hablando Zielinski, que aunque siempre conserva la misma tranquilidad, la misma cara, digo, se lo nota feliz y exultante, ¿no? Aunque mucho no lo demuestra. Sigue hablando Zielinski.
7: Mira, primero me parece que tanto Talleres como nosotros somos muy parejos. Así que creo que hoy hicimos un muy buen partido en líneas generales y ganamos con justicia dentro de un partido siempre complicado y muy, muy, muy disputado. Y lo de Metilli pasa lo mismo que Pacerini. Es decir, en algún momento por ahí nosotros elegimos otra característica, en otros no. Pero bueno, creo que también él se ha ganado una oportunidad y creo que tanto el partido anterior como este han jugado muy bien.
10: Buenas noches, Ricardo.
7: ¿Cómo anda, Ricardo?
10: Arian para la Orgas Online. ¿Cómo le va? Voy a hacer un hincapié sobre Pacerini, una breve impresión, a ver si usted me lo puede confirmar. Da la impresión que, bien, Pacerini no es el Pacerini de antes de la lesión, es otro, tiene otra movilidad y me parece que hoy Belgrano lo hizo jugar como él necesita jugar en este momento, sin tantas pelotas largas a correr y más usando su cuerpo. Los volvió locos los centrales de Talleres hoy. Y jugó corto, jugó imponiendo el cuerpo y jugó, digamos, para el resto del equipo. ¿Es una apreciación correcta? ¿Cómo lo ve usted esto?
7: No, nosotros la idea nuestra es siempre jugar de la misma forma en cualquier lugar, contra cualquier rival. Y si no jugamos bien es porque el rival nos supera. Ahora la idea no la hemos cambiado nunca, en ningún partido local o visitante. De hecho, hemos ganado bastantes partidos visitantes también por jugar de esa manera. Así que bueno, lo que hablé antes, esto es una competencia permanente en el día a día y el jugador que se gane la oportunidad en los entrenamientos lo vamos a considerar diferente. Pero bueno, es un plantel y todo el mundo tiene las mismas ganas de jugar, así que me alegro por Pacerini, porque venía de una operación, venía de una situación y bueno, está recuperando el nivel.
11: Ricardo, ¿cómo te va? Acá Santiago Ponce, un saludo.
7: ¿Cómo andás, Santiago?
11: Buenas noches. Preguntarte por el caso puntual de Agustín Falcón, gran partido hoy de lateral derecho, por lo menos en mi punto de vista. Y después, en la semana se especuló mucho con el equipo, si se paraba de una forma o del otro, de ambos lados. ¿Crees que en ese aspecto hubo un parado pensando en el rival o siempre tenías claro cuál iba a ser el equipo?
7: No, nosotros no paramos el equipo de acuerdo al rival. Tratamos de, sí, tomar alguna precaución, pero ha sido casi el mismo equipo que ha jugado la semana pasada con Sarmiento Junín, es decir, con algunos jugadores que no estaban en condiciones, pero seguimos más o menos la misma línea también.
12: Bueno, me parece que se viene una de las últimas para Ricardo Zielinski. Ahí me parece que ya una de las últimas preguntas para el ruso, ¿no? ¿Qué dice? Seguimos escuchando a Zielinski, ¿no?
13: ¿En qué lugar pones esta historia de tuya con Belgrano? Ascenso con River, y yo creo que este logro después de aquel ascenso con River seguramente ha sido muy importante para ti, Sport.
7: Sí, a ver, yo no pongo en ese lugar. Me parece que lo de River ha sido medianamente insuperable por las condiciones en que lo logramos y bueno, la historia de los equipos grandes en la Argentina. Y este resultado, yo, a ver, no soy el adecuado para ponerlo en el lugar donde tiene que ir. Sé que es importante y que cada uno lo va a poner en el lugar donde lo va a poner.
14: Ruso, ¿cómo estás?
12: Bueno, sigue hablando el ruso Zielinski.
14: De la historia, no te voy a pedir que lo coloques en ningún lado, sino para vos, ¿qué peso tiene? Si sos consciente de lo que lograste en Belgrano, toda tu historia con Belgrano. Y segundo, ¿qué gustito tiene ganar acá de visitante? Gracias.
7: A ver, mi objetivo al venir a Belgrano ha sido ayudarlo. A ver, tenía otras posibilidades de trabajar y sin embargo, cuando Belgrano me parecía que me necesitaba, y devolverle algo de lo mucho que me ha dado. Así que mi intención no es otra que ayudar. Cuando no ayude, me voy solo a mi casa y no tengo ningún problema, pero en general, siempre me he manejado así y el sentido de pertenencia a Belgrano, todo el mundo sabe que lo tengo hace mucho tiempo. Así que creo que es una alegría para todo el mundo porque, bueno, hacía mucho no se le ganaba a Talleres y se le ganó en esta instancia. Así que, bueno, esperemos que la gente lo ponga en el lugar donde quiera.
13: Últimas tres.
7: ¿Cómo?
12: Bueno, a ver, no, se vienen las últimas tres del ruso.
7: Los partidos que juego. No juego ningún partido para perder o para empatar o para quedar bien. Mis objetivos siempre son ganar y lo de los muchachos lo mismo. Ahora sabemos que no se puede ganar siempre, que a veces hay un equipo que es mejor que uno.
11: Ruso, acá a tu derecha. Felicitaciones por el triunfo.
12: Bueno, sigue hablando el ruso.
11: Como decía el colega Maxi, ¿no? Siempre en la forma de ser, en la victoria, en la derrota, pero ¿cómo lo festeja Ricardo Zielinski a este triunfo? Siendo sábado, por supuesto, la tarde, tarde-noche, ¿cómo lo festejas vos en lo personal?
7: Mira, yo soy muy respetuoso. Respeto muchísimo a los rivales, ¿sí? Así que, bueno, lo voy a festejar medianamente como pueda, pero ya pensando en el partido que viene. Es decir, hoy esto es tan rápido y tan dinámico que hoy estamos viendo a las 9 de la noche el partido de Independiente Rivadavia Mendoza y Unión y ya planear ese partido, es así esto.
11: Ricardo, ¿cómo le va? Acá a su derecha, Tomás Chávez para Red Impact.
7: ¿Cómo andás, Tomás?
11: Primero felicitarte por la victoria y después te consulto sobre si pudiste hablar algo con Lucas Pasarini, porque lo vimos cuando se cruzó con Guido Herrera, que trataste de decirle algo, si pudiste tratar de calmarlo ahora algo en el vestuario. Y la segunda, bueno, después de su expulsión, ¿cómo se hace para suplantar esto en cuarto de final? Gracias.
7: No, trato de no hablar en caliente. Me pareció evitable esa situación, pero no, seguramente hablaremos en la semana. No soy de hablar cuando termina un partido, ni si ganó, si se perdió. Así que trato de tomar distancia y hablar lo justo y necesario.
3: Ricardo, ¿qué tal? Buenas tardes.
4: ¿Cómo andás? Buenas tardes.
3: Todo bien. Matías Magdaleno para Deporteado, Rubo Sport. Se te nota con mucha cautela, lo decís, sos muy respetuoso. De fondo se escuchan a tus jugadores que están gritando, festejando. Cortito ahí al pie, quedan tres partidos. En lo psicológico hoy ayudó muchísimo este triunfo ante el clásico rival, ante Talleres. ¿Para qué está Belgrano? ¿Se animan a decir que está para campeón? Gracias.
4: No. Nosotros somos un equipo humilde que va al partido que viene. Va a tratar de jugar lo mejor posible para tener posibilidades de quedarse con los tres puntos. Y no más que eso. Lo que pasa es que acá todo el mundo, si gana un partido, ya es campeón y estamos siempre, y si pierde no sirve para nada. Estamos viviendo una etapa donde me parece que estamos equivocados. Siempre en esto del fútbol vos no podés ganar todos los partidos. Va a haber en algún momento que en un partido otro equipo te supere o que vos no hayas actuado de la misma forma. Eso no significa que la intención de ganar o jugar bien no esté. A veces no sale. Por eso digo de que hay que ser...

0: Alberdi, en la puerta del estadio, el gigante de Alberdi, es un verdadero carnaval, escuchá. Es un verdadero carnaval, querido Gustavo. Bocha, querido, no sabés cómo se gritó el gol. Estábamos aquí cuando cantaste el gol. Gritaron el gol de tal forma porque la gente vio poco a la televisión. Se prendió a la radio en el medio de la calle, enfrente del estadio, escuchando esta gran cadena 3. No te das ni idea, querido amigo, lo que fue cuando gritaste el gol. Se armó un verdadero carnaval, como ahora. Ahora todo el mundo canta, canta el compás de los bombos redoblantes. Esto es lo que está pasando ahora, justamente en la puerta principal del estadio, el gigante de Alberdi. Es todo celeste, una marea celeste, querido amigo, que viene del norte, que viene del sur, que viene del este, que viene del oeste, que viene de tanto lado. ¿Cuál decía Bocha? ¿Cuántos hinchas de Belgrano estarán? ¿Dónde estarán? ¿En Tokio? ¿En Boleta? ¿En Japón? ¿En Italia? ¿En Alemania? ¿En España? ¿En San Juan? ¿En San Luis? ¿En Piedra del Fuego? ¿Dónde estarás? ¡Hincha de Belgrano, llorá! ¡Pero llorá de alegría! ¡Mirá cómo cantan acá! ¡Dale la B! ¡Dale la B! ¡Mirá! ¡Es un verdadero carnaval! Enseguida volvemos, Bocha, cuando vos lo quieres, pase el gol, que se pone loco acá.
1: Dale, gracias, Orlando. Vamos con Nico Núñez. Nico, ya está Carlos Tevez. ¿Está?
2: Todavía no gusta. Seguimos aquí en sala de conferencia esperando por Carlos Tevez. Todavía no ha aparecido. Tampoco vemos a la gente de prensa de Talleres.
1: Dale, Maxi. Sí, Maxi. Lo tenemos a Maxi. Dale, Maxi.
3: A ver, simplemente mientras esperamos, grupo de los dirigentes de Belgrano, ya vamos a tratar de tenerlo. Acá, yo no sé si irán a venir los jugadores para esta posición, pero quedarnos con eso, ese es el ruido y el bullicio que nosotros escuchamos, ¿no? Quedarnos con eso.
4: Gol de Huracán, Maxi, gol de Huracán, 5 de la primera etapa, el Colo Gil, mala salida de Boca desde el fondo, la robó el Colo Gil y de derecha, marcó abajo al palo derecho de Bray, Huracán le gana a Boca en la Bombonera 1-0.
1: Estamos con Maxi Molina en zona mixta, ya habló el ruso Sieliski, estamos con Nico Núñez. Nico, todavía sin novedades, ¿te ves?
2: Todavía sin novedades, Gusta, seguimos esperando aquí, tomamos ubicación, la misma ubicación que Maxi, y a la espera del entrenador, ahí se abre una puerta, aparece un hombre aquí de prensa del Club Atlético Talleres, veremos si eso también nos da pista de que viene Tevez. Por ahora no, Gusta, pero es inminente el ingreso del técnico.
1: Bueno, sin novedad en zona mixta, Maxi, ¿todavía? Todavía nada. Tenemos el gol, Dani, vamos presentando el gol del...
3: Nada todavía, Gusta, nada por acá.
1: Bueno, vamos presentando, bien presentado, el golazo de Belgrano. Lo durmió, tal, le dio un saque de banda, después el tacazo de Pasederini, definición de González Metilli, golazo en el que Talleres falló en la toma de marca y en el que Belgrano acertó en todo. Vamos presentando el gran relato del Bocha, el gol de Belgrano para ganar el clásico.
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12: Vamos, vamos ya, dale la B, dale la B, dale la B, dale la B.
13: Salió rápidamente el lateral, la juega al medio, va para que venga a buscar al medio, va a salir, encara a Pasarini, tiene un taco de larga, gol, gol.

0: Hay 11 piratas que quieren dar vuelta a la historia. Hay 11 piratas que ponen el pecho. González Bettini. González Bettini después de un taco bárbaro de Pacerini. Gana Belgrano. Gana Belgrano 1-0. Gritaron donde quiera que esté. Por cadena 3 Argentina gritaron gana Belgrano.
1: El gol celeste, gran relato del Bocha. Volvemos contigo, Nico Núñez. Hay novedades sobre la salida de Tevez para hablar.
2: Todavía no gusta, todavía no, y me llama la atención ya a esta altura porque, bueno, fue larga la conferencia del ruso Zielinski. Incluso ya pasaron 5 minutos, un poquito más quizás, de que terminó y todavía no ha aparecido Carlos Tevez, así que seguimos aguardando aquí en sala de conferencias.
1: Vamos a Maxi Molina. Maxi, ¿hay novedad en zona mixta?
3: No, todavía no, Gustavo. Saliendo a ver parte del cuerpo médico, gente de utilería, pero todavía no los jugadores ni los dirigentes de Belgrano. Aquí estamos a la espera.
1: Contigo.
3: En un ratito
1: volvemos
3: contigo. En uno de los gimnasios cubiertos, allí festejando a los dirigentes de Belgrano.
1: Sí, que se los escucha por ahí de fondo. Volvemos contigo, Orlando, a la cancha de Belgrano con toda la alegría del celeste.
4: Sí, la verdad que sí, es un verdadero carnaval. Estoy un poco difónico porque está... Hola, Gustavito, ¿me escuchás?
1: Dale, sí.
4: Sí, pero me invita, ¿quiere un poquito tomar algo? ¿Cómo no voy a tomar? Si estoy acá, la verdad, viendo cómo disfruta el hincha de Belgrano. Familias completas, eso es lo que me llama la atención. Claro, es barrio, decís barrio Belgrano, cancha de Belgrano, el gigante de Belgrano, y viajan todos caminando con sus hijos en la mano. ¿Cómo te llamas vos?
5: Joel Andino, hermano, un gusto, la verdad que... ¿Sabes lo que es Belgrano? Mucho, hermano, parece trabajo.
1: Me parece que empezó a ser... Espérame, Orlando, que empezó la conferencia de Tevez, vamos con Tevez.
2: Empezó nomás la conferencia, escuchamos al técnico.
6: Creo que tuvimos 3 situaciones o 4 situaciones de gol. Pero fue un partido chato, un partido muy, muy parejo, donde nosotros, como del primer momento quisimos ir a buscarlo, más con el planteamiento que uno ha hecho para... Que sabía que lo teníamos que ir a buscar, que teníamos que ir a buscar el partido, y Belgrano me parece que bien parado y tratando de hacer las transiciones rápidas fue donde un poco lo complicó, pero yo no lo vi de esa forma.
7: Carlos, acá atrás. Francisco Bono en vivo para...
2: Bueno, siguen preguntando los colegas. Seguimos escuchando a Carlos Tevez. La primera respuesta no coincidió con la mirada de que fue superado ampliamente por Belgrano. Escuchamos. Ahora le preguntan por Cristaldo. Lo escuchamos.
7: A veces pivoteando y permitiendo que el equipo sea profundo y en el día de hoy mucho más cerca de la base de la jugada. ¿Cuál fue la búsqueda? Porque sobre todo en los primeros 45 minutos como que se cayó, me hizo acordar en algunos casos a lo que se había vivido con Boca, que él había jugado más de delantero. En esta oportunidad, ¿por qué lo sacaste de esa zona de enlace? Gracias.
6: No, no lo saqué, sino que traté de ponerlos un poquito más atrás para que él también saque la pelota, pues se sentía cómodo de ese lado. Si vemos el mejor Cristaldo es de atrás para adelante y no de adelante para atrás. Entonces, al poner dos jugadores que manejan bien la pelota, más los extremos y el delantero, ya con la formación dimos un mensaje para que el partido lo íbamos a buscar, que no íbamos a especular con esperar ni nada. Yo creo que lo pensé de esa manera y el enlace que sea Gio. Bueno, después se dio el partido que se dio.
7: Carlos,
2: Nicolás. Bueno, seguimos escuchando a Carlos Tevez. Todavía se lo ve con cara de tristeza por el resultado, por supuesto. Escuchamos el análisis de Carlos Tevez respecto a los defensores, el sistema defensivo.
7: ¿Marca algo o eso no? Muchas gracias.
6: No estoy para hacer un análisis hoy de mi situación. La verdad estoy triste por no poder darle la alegría a 60.000 personas que vinieron a alentar el equipo y no queda ningún análisis mío. Después veremos.
8: ¿Y sobre los 3 volantes?
6: No, los 3 volantes ya lo expliqué, recién lo dije, ¿no? Los 3 con Cristaldo. Cristaldo.
9: Bueno, la pregunta es sobre los volantes, los tres volantes y el cambio.
6: Ah, no entendía la pregunta. No, porque me parece que teníamos que darle más dinámica e ir a buscarlo, seguir dándole dinámica y subir la dinámica, porque lo, Cristaldo y en este caso Matías, que tuvo el golpe, veía como que no se recuperaba y no teníamos la dinámica en el medio para poder llegarle o para poder lastimarlo. Entonces busqué un poco más de dinámica, que era lo que teníamos en el banco.
9: Carlos, aquí. Aquí a tu izquierda, aquí. Estamos en vivo para Cadena 3, Nico Núñez es mi nombre. Preguntarte dónde está puesta la autocrítica, dónde sentís que fallaste vos para que el partido no se diera de la manera que seguramente pensabas, sobre todo tirando para el final.
6: No, a ver, el partido se rompe cuando quedamos con 10. Pero yo creo que ellos no hacen un gol, el gol de ellos es de un lateral, muchacho. En un clásico que te hagan un gol de lateral es preocupante. Y ahí está la autocrítica, para mí. No hay más que decir. Si te hacen un gol de lateral, la autocrítica está ahí. Después podemos coincidir o no en el planteamiento, en lo que quieran ustedes ponerle a esta derrota. Pero yo creo que hasta que tuvimos el 11 contra 11, yo creo que nosotros lo hicimos muy bien. Obvio que no fluyó como yo creía que iba a fluir Baroni con los tres mediocampistas para que después podamos habilitar a Diego, para poder habilitar a Ricky y que ahí le teníamos que haber hecho más daño todavía. Pero después, para mí está ahí.
10: Carlos, ¿cómo te va? Buenas noches.
11: Perfecto, Nico, gran pregunta. Cortito, al pie, clara, sin comentar el partido. Y sacaste una respuesta, y la respuesta de la conferencia de prensa. Perfecto.
9: Gracias.
11: Bueno, a ver qué sigue diciendo Tevez.
9: Seguimos escuchando Tevez.
10: Galarzani con... Ay, se me fue. Cristaldo, ¿no crees que te equivocaste en eso y que te ganó el duelo táctico en ese aspecto, Zielinski?
6: No, yo creo que no. Yo creo que no. Porque si nos ponemos a mirar el partido, ellos no tuvieron la chance solamente, creo que en el primer tiempo, la que le cobran, creo que Forsyth. Después no tuvieron más chance, ¿no? Nosotros tuvimos la de Ricky, tuvimos la de 2 de Diego, tuvimos la del travesaño en el primer tiempo. Porque después yo creía que en el segundo tiempo, como no tenían la misma pierna, sí, necesitábamos pierna en el segundo tiempo.
10: Carlos, ¿cómo te va?
9: Bueno, continuamos escuchando la conferencia de Carlos Tevez. En este caso le preguntan si le gustó o no el partido y la decisión de 10 minutos de Dávila. Entró muy, muy sobre el final el delantero, lo escuchamos.
6: A ver, tenía pensado darle mucho más minutos y el tema de la punción me hace que lo pare. Después ya era teníamos que ir. Pero yo creía que cuando lo ponía al tanque íbamos a seguir tirando pelotazos y me parece que era más salir más fluido, la cosa estaba por el lateral para pelota porque estaba muy muy largo. Por eso digo que el partido se rompe cuando tenemos el expulsado, porque estaba cinco minutos para...
11: Ahí lo perdimos a Nico en la conferencia. Estaba terminando ya las últimas frases de...
12: Qué poca autocrítica de Tevez, ¿eh?
11: Claro,
12: qué
11: bueno, poca autocrítica. Su autocrítica fue que no te pueden meter un gol de lateral en un clásico.
12: No, bueno, pero hay otra cosa más profunda. El planteo inicial y el planteo final. No puede gambetear él esa responsabilidad propia que tiene. Nosotros lo dijimos antes del partido. Jugar así con un planteo ofensivo es del pizarrón hasta que vos no lo haces en la cancha. Si no lo haces en la cancha, sigue siendo del pizarrón. Si no tenés la pelotita, no podés jugar. Y después, sacar los tres volantes que puso para ese planteo audaz y dejar en cancha tres volantes de corte, ningún ofensivo, es responsabilidad del técnico.
13: Sí, sin duda.
12: Es responsabilidad del técnico.
13: También que algo tomo de Raúl Monti cuando dice, a veces hay que arriesgar.
12: No, bueno.
9: Escuchando la conferencia, a ver, sí. Carlos Tevez, el técnico de Talleres.
14: Y la segunda tiene que ver con que lo mejor que ha hecho tu equipo a lo largo de que vos estás en Talleres es con más jugadores defensivos, con más volantes y demás. Y hoy tomaste una decisión ultra ofensiva para jugar frente a un rival que vos sabías que el domingo pasado había jugado con Longo Sánchez y que lo había hecho realmente muy bien. Esas son las preguntas.
15: La segunda no la entendí.
14: La segunda tiene que ver que vos, tu mejor rendimiento con el equipo fueron con más volantes defensivos. Y hoy decidiste tomar un camino totalmente distinto. Pusiste a Baroni, Cristaldo, Ronaldo, Rick, Baloyes. Digamos, cambiaste en ese aspecto.
15: Sí, porque creía que el partido lo teníamos que ir a buscar para ganarlo. Más estando con nuestra gente, más estando en nuestra cancha, me parecía que teníamos que arriesgar y ir a buscarlo con los mejores que podíamos llegar a tener.
1: Ya volvemos contigo, Nico, porque está llamando Máximo Molina. Ya volvemos a TV. Maxi, dale con Zona Mixta, jugadores de Belgrano.
3: Todavía no, Gustavo, todavía no sale el jugador de Belgrano. Está hablando Luis Fabián Artime, el presidente de la institución. Seguramente ya vamos a tener la posibilidad, cuando camine un par de metros para acá, de tomarlo y escucharlo, Luis, que imaginarán, ¿no?, en el estado que está, ¿no?, de felicidad plena y absoluta, exultante, hablando, gesticulando, el presidente de Belgrano, después de lo que ha sido posiblemente una de las victorias más importantes bajo su presidencia. Bueno, ya se lo vamos a consultar a...
1: Sacar el posiblemente. ¿No? Dale, ya volvemos contigo.
3: ¿Sabes cuál? Dale.
11: A ver qué termina diciendo Tevez.
1: A ver, completemos, Nico, con Tevez ahí, dale.
16: Perfecto, lo escuchamos a Carlos Tevez, me imagino que en una de las últimas preguntas de esta conferencia de prensa.
15: Sí, habíamos quedado que entraba a los 80, entonces Dávila. Entonces, eso es lo que nosotros teníamos pensado, ¿no? Después, no te puedo decir nada, si vos estás diciendo eso es irresponsable. No es una pregunta, sino que es algo que vos estás pensando.
17: Sí, una opinión.
15: ¿Ah?
16: Bueno, la pelea de Carlos Tevez con un periodista partidario viene una de las últimas preguntas también de un medio partidario, lo escuchamos.
18: Sobre todo con un clásico, siempre se habla. A mí me preguntaban, ¿qué pensás? ¿Qué puede pasar? Y digo, yo no juego. Yo puedo analizar nada más. Y realmente creo que los partidos se ganan en la mitad de la cancha. Y ahí creo que le dio el equipo ventaja a Belgrano, se mostró, se vio en el primer tiempo, tal vez uno pensaba que ibas a acomodar en el entretiempo eso. Y la pregunta puntual es si vos te haces cargo que el equipo jugó mal hoy, para mí, como jugó mal en La Plata, como jugó en Santa Fe, más allá de que a veces fortuito que una pelota entre, porque Herrera terminó siendo figura si no terminábamos goleados, es mi pregunta, ¿no? Si te haces cargo vos del
15: funcionamiento. Sí, ya lo dije, el primer responsable soy yo, lo dije, recién lo dije, el primer responsable soy yo. No hay ningún problema, me hago cargo.
16: Bueno, la última pregunta de la conferencia, si les parece, muchachos, la escuchamos la respuesta y ya nos vamos para el lado de la zona mixta, a ver si hablará algún jugador. Uno imaginaba Guido, pero al ser expulsado, ahí no sé cómo es el tema. Seguimos escuchando a Carlos Tevez.
19: Mañana, porque hay un parate muy largo ahora, salvo que haya Copa Argentina en el medio, ¿cómo se hace para continuar? Gracias.
15: Se continúa, la vida continúa. Es un partido donde hay que aprender de los errores, hay que levantarse, hay que ver los errores que uno cometió, que el equipo cometió, y a seguir la vida. Continúa. Me parece que, como te dije, uno está triste, está mal por no poder darle la alegría a la gente, pero después, a partir ya de mañana, uno se levanta. Hice bien esto, hizo mal lo otro, autocrítica y a seguir, tranquilamente. Y después cuando yo creo que vamos a tener Copa Argentina, que ya tenemos que estar enfocados, y después de la Copa Argentina replantearse un montón de cosas y ver qué es lo mejor para Talleres y qué es lo mejor para Carlos Tevez. Simple.
19: Muchas gracias.
16: Bueno, dejando abierto entonces si va a continuar o no siendo el director técnico de Talleres, en un final abierto, muchachos, al menos eso es lo que interpreté yo.
11: Pasa en una semana de hablar por primera vez de continuidad y renovación a decir, tenemos Copa Argentina, después habrá que replantear qué es lo mejor. Sí, Maxi.
3: Bueno, lo escuchamos a Luis Fabián Artime.
20: Femeninos jugando Copa Libertadores, dos sub-20, dos años, sub-20 jugando Copa Libertadores.
21: Belgrano, al igual que el año pasado, vuelve a estar a menos de tres partidos para ser el campeón.
20: Sí. Pero queda el del martes.
3: Luis,
21: a ver. ¿Qué le diste a tus jugadores antes de salir de cancha? Tranquilo, ¿cómo se encuentra con él?
20: que fuera tranquilo, que jugaran al fútbol, pero que hoy era por la vieja. Y era para entrar en la historia. Estos muchachos que están ahí hoy entraron en la historia.
0: Bajo tu presidencia, esta victoria, ¿en qué lugar lo ubicas del podio?
20: Muy importante, seguro acompañando el logro del ascenso de Conguille.
0: ¿Te acordás lo que dijiste después de lo que fue la presentación de en la asamblea que querías jugar con Talleres? Después del partido contra Sarmiento también, ¿no?
20: Te lo dije. Hace un mes y medio que estoy soñando jugar contra Talleres. Cuando estábamos cuarto, ellos quinto. Después ellos cuarto y nosotros quinto. Ojalá nos tocara así. Es el momento, esto no es para cagones. Y era el momento. Y hoy demostraron, estos chicos demostraron que están a la altura.
0: ¿Sufriste mucho?
20: Estoy cansadísimo, creo que corrí más que Pacerini.
0: No me digas, porque gran partido, ¿no?
20: Gran partido, mirá que corrió el gordo.
0: ¿Qué te gustó hoy del equipo?
20: ¿Eh?
0: ¿Del equipo, qué te gustó?
20: Todo. La responsabilidad con que jugaron, lo que metieron, lo que corrieron y lo que jugaron. Porque Belgrano hoy tuvo 4 o 5 mano a mano.
0: ¿Podría haber ganado más cómodo?
20: Yo creo que podía haber ganado. Por lo menos el resultado era un 2-0.
0: La última, ¿te imaginás la alegría que le están dando al hincha, de cuánto modo dimensión?
20: Al más popular. Ayer, viernes, 6 de la tarde, llenamos la cancha con gente que fue a ver a 22 locos, quedaban así, saludaban, todos. Dieron una vuelta, dos vueltas, saludando. Esa gente se merece todo. Ojalá que le podamos dar más cosas.
0: Gracias. Bueno, muchachos, Luis Fabián Artime.
11: Bueno. Exultante el presidente de Belgrano, claro, no es para claro menos. Sí. Ha conseguido, pero, como bien decía
0: ¿qué
11: él.
0: Estado imaginaba?
11: Mauri, yo creo que esto es el 3-2 en San Nicolás con Brown de Drogué, por ahora número 1,
0: sí.
11: Y el partido de hoy número 2, o ahí, cabeza a cabeza. Pero bueno, esto no termina, sí, ahora es cuarto, creo, semifinal, son 3 partidos.
0: Claro, y es animarse. Bueno, y Belgrano vuelve a entrenar mañana, cerca del mediodía. Lo que sucede es que esta noche va a conocer el rival. Entonces allí va a determinar si le toca viajar es a Mendoza, nada más ni nada menos, un viaje no del todo cómodo, y es viajar a Mendoza para jugar contra Independiente y Rivadavia. Y si no, de local contra Unión, ¿no? Pero yo creo que es el martes.
11: Es el, sí, martes, el martes, Dani, ¿no?
4: El martes. El, sí, martes. Los que juegan el sábado juegan el martes, los, claro, que juegan mañana domingo juegan el miércoles. Yo quería decir que para Artime, claro, a lo mejor en su ciclo podrá ser, no sé, la verdad, el tema del ascenso 1 y este el 2. Para mí en la historia este es el 2, o sea, digamos, del ciclo Artime. El 1, no, este es el 1, en el ciclo coincido. Artime este es el 1. Por el que va a quedar en la historia, cuando se habla, no se va a hablar del partido del ascenso, se va a hablar de cuando le ganaron a Talleres en los cuartos de en los octavos de final, de la apertura, se habla de este,
0: claro,
4: no del otro.
0: Claro.
11: Bueno, claro, se habla de las dos, exacto, cosas, exacto, son importantes
4: de
11: los
4: cuál
11: dos.
4: ¿De cuál se va a hablar más, digo yo?
11: Está bien. Hoy indudablemente fue un triunfo histórico, un detalle menor. Por supuesto que queda para la historia el triunfo de hoy junto con el ascenso, y cuando se hable de clásico se habla de esto, cuando se hable de ascenso se habla de
22: lo
11: otro.
22: Lo que lo hace histórico también, además del partido y demás, es ser visitante. Estar frente a 60.000 personas y no tener ni siquiera la posibilidad de tener una tribuna, digo, eso lo hace todavía más heroico a este triunfo de... Así como Talleres cuando gana en una división inferior, ¿te acordás de la Copa Argentina?
4: El gol de Botino,
22: división, claro. Lo hace más heroico porque estaba en una división... Lo que lo hace más heroico esta victoria de Belgrano es jugar frente a 60.000 personas.
11: Bueno, tenemos que ir con la tanda y después Orlando y el comentario del ingeniero y los puntajes.
4: Sí, señor.
11: Queda mucho y protagonista con Maxi ahí a la salida de vestuarios. Vamos avanzando, dale.
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8: Se está yendo Talleres de Vestuarios. Nico, adelante. Está saliendo el plantel de Talleres. A ver si habla alguien o no. El de Belgrano se va a demorar un poco más, obviamente.
9: Sí. Todavía no, Mauri, seguimos aquí esperando, ya seguramente hablará alguno, todos los que han pasado no dejaron ninguna declaración, salvo Matías Galarza, que admitió tener una dolencia física, que también por eso sale del partido, el resto no ha brindado declaración.
8: Bueno, sigue ganando Huracán, Dani.
10: Ganando Huracán, gol del Colo Gil, una mala salida de Boca y a los 5 minutos aprovechó el Colo que se la llevó y pateó de derecha, estuvo cerca Boca, diría que 2 o 3 veces, pero no ha podido empatar. 32 de la primera etapa, Huracán le gana a Boca 1-0.
8: Volvemos con Orlando, el gigante Alberdi, una multitud de hinchas piratas celebrando el triunfo. Orlando.
12: Así es, querido amigo, es una multitud, hay que ver. Yo siempre digo que uno puede sacar fotos, hacer videitos, pero ver cómo bajan de la calle Rioja hacia Orgaz, cómo vienen de Orgaz y la avenida Colón caminando hacia la puerta principal del estadio, emociona de verdad. Porque viste que siempre dicen, no hay cosa más linda que tener la cancha en tu propio barrio. Y ver las familias completas que vienen con criaturas de 4, 5, 10 años. Lo que me ha llamado la atención, la cantidad de chicas y chicos de 11 años para arriba. No se puede creer. Con la bandera, con la camiseta de Belgrano, cantando con su padre abrazado. Recién escuchamos a ese señor que tuvimos que cortar la nota porque estaba en la conferencia de prensa. Lloraba abrazado a los tres hijos.
1: cuando dice que es el equipo un club popular, la verdad es que están acá para ver que es así. Y por eso lo viven, por eso lo festejan, por eso están festejando, amigo, te cuento, de una manera que es impresionante. Dice que Alberdi es carnaval, y es carnaval de verdad. ¿A vos? ¿Qué es así o no es así?
3: Sí, así como decís, Ronnie, una alegría inmensa poder venir a festejar a Corga Rioja, como decís vos. Para los que tienen cancha, vamos a entender, para los que tenemos equipo alquiler, y es un poquito complicado. Así que, como decís vos también, en el chico, verano es locura, verano es familia, a los pibes se les enseña a vivir a los veranos, que disfruten ser de verano. Hoy estamos en la buena, mañana no sabemos, así que hay que disfrutar esto, hay que vivir en los veranos.
1: Escúchame, ¿qué cantidad de jóvenes también tocando en la de la batucada?
3: Sí, muchísimos pibes, a pesar de todo, los pibes, somos un grupo de pibes entre 18 a 28 años, el más grande, así que bueno, siempre por ir para el verano, nada más que eso, por ahí. Y más en mi nombre.
1: Gracias, papá. ¿Vos qué me podés decir?
13: No, una alegría inmensa venir caminando y encontrarte con esta marea de gente celeste. Te llena el alma, te llena el alma. Y más por los que no están, por los que no están presentes acá, por los que nos están mirando desde el cielo. Es un regalo y un abrazo a esas personas.
1: ¿Puedo decir por alguien especial?
13: No, por varias personas que no pudieron estar y las que están a la distancia también. Sobre todo a mi vieja, le mando un abrazo grande, que por ahí no está pasando un momento muy grande, un buen de salud, pero este triunfo es para ella, porque siempre está y siempre estuvo.
1: ¿Cómo lo viviste al partido?
13: Puro nervio terrible, me golpeaba la cara cada dos segundos. No, festejé más los laterales que el gol de Metilli.
1: Bueno, ya, gracias,
13: No, gracias,
1: bueno. Bueno, escuchá, te cuento, para que siempre saben decir, y Mario Pereira decía, que la radio es imaginación. Está lleno de gente, todo con la estrellita, ¿viste? Lo que usan los chiquitos de 5 o 6 años, todo con estrellita, todo con bandera, todo con mengana. Y ahora la barra brava de acá de los piratas están sacando los bombos, los redoblantes, y esto se ha armado un verdadero carnaval. Belgrano está festejando el triunfo, este clásico Talleres Belgrano, Belgrano Talleres, a lo grande en la puerta del gigante de Alberdi.
8: Excelente, Orlando, lo que llega, pueden verlo también aquellos que no estén ahí, que anden en cualquier lugar del país, del mundo, en el YouTube de Cadena 3 Argentina, les estamos mostrando las imágenes de lo que está ocurriendo en este mismo momento en el gigante de Alberdi. Toquecito con el vestuario de Belgrano, Maxi, empiezan a salir los protagonistas.
0: Todavía no, Mauri, todavía no, sí, Marcos Ayeva, sí, parte de la dirigencia, Abraham Rufail, Antonio Mariano, Luis Fabián Artime, pero jugadores nadie todavía, Mauri.
8: Bien, excelente. Del otro lado, Nico, no sale nadie de Talleres todavía.
14: No, todavía no, Mauri. Seguimos aquí esperando, pero todavía no ha salido ninguno.
8: Ya comenta el ingeniero Gustavo Gutiérrez, ya pone puntajes. Tenemos que cerrar el trabajo de camisa de Ingaramo. 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
17: Muchísimas gracias, compañeros. Seguimos directamente desde Termas. Se terminó la clasificación del turismo carretera, esta quinta fecha. Y en el lugar sagrado de los sábados, en el Damero, donde uno puede festejar la pole, me encuentro con Matías Rossi, que está festejando su pole número 41 en la historia del TC. Felicitaciones, granadero.
18: Bueno, gracias, Marce. Muy feliz. Agradecido a todo Toyota, a su Racing y Pedro Infini, al equipo. Un gran auto, una segunda vuelta muy buena. La primera vuelta, el primer intento con un pequeño error en el sector 3. Y bueno, la segunda vuelta pude mejorar, el auto mantuvo el grip en la segunda vuelta rápida y lo gané mejor el sector 3 y bueno, nos quedamos con la pole.
17: ¿Estabas confiado para la hora de clasificar?
18: Estaba confiado con intentar repetirlo. La verdad que repetir es muchas veces es difícil, entonces ganamos el entrenamiento libre y éramos cautos a ver si podíamos repetir, porque a veces es difícil repetir la misma vuelta y bueno, en este caso lo pudimos mejorar por una décima, que fue clave para hacer la pole, ¿no? Porque tanto Dianda como Lambiris
4: estuvieron los tres, estuvimos encerrados en 3/10.
11: Nombraste a Yanda, un cordobés, tiene 18 años, su quinta carrera en el TC. Tuviste esa edad, viniste del karting, la luchaste, llegaste al TC. ¿Qué podés decir a todo Córdoba respecto a este joven que está haciendo, empezando a hacer historia en el TC?
4: Y que está andando muy bien, que creo que tiene muchas condiciones como piloto, es muy rápido, ya se lo había visto en Concepción del Uruguay también, lo mismo acá en las termas, y bueno, sin duda que tiene un gran auto, un gran equipo, y es lo que venimos viendo, como decimos, de otras épocas, en el caso mío, épocas anteriores, nos encontrábamos con el TC en el TC.
11: Exacto.
4: Acá hoy Marco viene de las categorías inferiores, de conocimiento del auto. Seguramente este es un Challenger, él manejaba otro auto, pero es parecido, ¿no? Entonces, creo que esa experiencia también, cuando llegan al TC, demuestran todo su potencial de manera rápida. Su momento por ahí costaba más, pero ahora los chicos como Marco con la herramienta demuestran que andan muy rápido.
11: Buena serie, buena final para el domingo.
4: Muchas gracias, un abrazo grande.
11: La palabra de Matías Rossi para la cadena 3 Argentina. Matías Rossi se quedó con la pole del turismo carretera por solo 26 milésimas sobre Marco Dianda, el cordobés de 18 años de Guatimosín, que ya lo vamos a tener en las redes de la cadena 3 Argentina. Y tercero fue Mauricio Lambiris, el hombre de Ford. Mañana domingo a las 10, a las 10:30 y a las 11, las series del TC en Termas, y a las 14 la final. Y ustedes lo tendrán absolutamente todo en el aire de la cadena 3 Argentina y en nuestras plataformas digitales. Un abrazo, buenas tardes.
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8: Estamos con el postpartido en el Mario Alberto Kempes, ya a esta hora a media luz, el escenario mayor del fútbol de Córdoba, esperando la salida de los protagonistas de Belgrano, también los de Talleres. Ya escuchamos las conferencias de prensa, tanto de Tevez como de Zielinski. Ha quedado mucha tela para cortar de lo que dijeron ambos entrenadores. Ya se viene el comentario del ingeniero Gustavo Gutiérrez, los puntajes. Si no tenemos nada, Nico, Maxi, en vestuarios, podríamos ir avanzando con los puntajes del ingeniero. Ustedes me dicen...
14: Mauri, aquí no, de este lado, aquí no, nada. Mauri, del lado de Talleres no.
8: Bueno, Talleres nada, Belgrano nada, Maxi.
0: No, Belgrano tampoco, Mauri.
8: Perfecto.
0: Nada.
8: ¿Cómo está Boca Huracán, Dani?
10: 41 minutos de la primera etapa en la Bombonera. Huracán le gana a Boca 1-0.
8: Presentamos puntajes de Talleres 0, Belgrano 1, a cargo del ingeniero Gustavo Gutiérrez.
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8: Empezamos por el que ganó, 8 puntos para Cardoso, 2 atajadas fundamentales y una tercera pellizcando el último remate de Pietri, pero el que le sacó a Rick y después la que le sacó a Schott fueron fundamentales para mantener el resultado. 8 puntos para Cardoso, 5 para el pibe Falcón, que lo sufrió al partido, sobre todo quedó con amarilla. Me pareció que el ruso lo debió sacar antes, arriesgó demasiado. Gran partido de la saga central, 7 puntos para Morales, 8 para Lisandro, que me parece que fue un partido bárbaro, lo inferiorizaron a Ronaldo Martínez, no se la dejaron tocar, 5 para Spolle, más flojito, me parece que lo sufrió el partido frente a Baloye, lo sufrió también frente a Rick, dio ventaja a Belgrano por ese lado, decir que siempre lo salvó el cruce de Lisandro López. En la mitad de la cancha, una cooperativa de ciencia y sudor, es decir...
2: metieron, pelearon, se revolcaron. 7 puntos para Rigoni, 7 para Sánchez, 7 para Longo, 7 para González. Metil y Vergara lo encerró a Talleres ahí, y ahí fue el núcleo del partido, ¿eh? Ahí lo le sacó la pelota, y cuando la tuvo la intentó jugar más o menos bien, pero sobre todo lo interrumpió Talleres en ese circuito de juego que diagramó Tevez equivocadamente, porque al final no resultó con bien. 6 para Celarrayán, no jugó un gran partido, pero la influencia del chino, que toca 2 o 3 pelotas y marca la diferencia, la categoría. 6 para Pacerini, estaba para ser la figura del partido, pero la expulsión es como un novato, como si recién empezara en el fútbol, ¿no? 6 puntos para él, jugó un gran partido, pero la expulsión desluce realmente su actuación y su permanencia en el equipo. Una locura, la expulsión fue realmente una locura, porque el árbitro le había sacado amarilla y él insistió hasta que definitivamente el árbitro lo tuvo que expulsar. Los que ingresaron me parece que se sumaron al esfuerzo colectivo, o sin destacar a ninguno, pero digamos que lo que hacían adentro, los que iban saliendo, los que entraban, trataban de acomodarse a esa resistencia que hizo Belgrano, que de contra tuvo el partido en bandeja y nunca se lo supo servir. Vamos al puntaje de Talleres.
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2: 6 puntos para Herrera, también le bajamos un par en el puntaje por la expulsión también insólita del arquero que se fue a pelear a la mitad de la cancha con uno que se iba de la cancha porque iba a ser suplantado como Pacerini, y de todos modos lo mantuvo a Talleres en partido. Belgrano de contra tuvo 3-4, sobre 2 mano a mano que el arquero resolvió. 5 para Schott, no se animó nunca a pasar la mitad de la cancha. 5 para Catalán, 5 para Fernández, lo sufrieron a Pacerini, que lo superó en esa porfía física y llamale también intelectual, porque el tacazo a Metilli, Fernández no lo aguanta en un saque de banda en el que Talleres durmieron todos, absolutamente todos. 5 para Mariana, tampoco fue importante en ofensiva, en la mitad de la cancha el mayor fracaso colectivo de la T. 3 puntos para Baroni, 4 para Galarza, 3 para Cristaldo. Lo armado, lo ideado por el técnico en la mitad no tuvo resultado. Belgrano lo controló, le sacó la pelota y la manejó. 6 para Baloye, que se fue rapidito del partido, lo había complicado siempre Sport, cada vez que la pelota le llegó, no demasiado limpia, pero por arriba Baloye se las ingenió para complicarlo, sobre todo al 3 de Belgrano. 6 puntos para Rick, porque en soledad también en el segundo tiempo lo preocupó a Sportle, pero Talleres no tuvo juego, ya no tuvo capacidad, porque se fueron Galarza, se fue Cristaldo, se fue también Barón, y los que ingresaron eran volantes de corte y no creativos, pero así todo Rick se las ingenió para al menos preocupar a Belgrano por ese sector. 3 puntos para Ronaldo Martínez. Preocupante, preocupante, porque no la tocó a la pelota, no la tocó, no se la dejaron tocar nunca, ni Morales ni Lisandro López. Dirigió bien esta vez Darío Herrera.
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8: Bueno, ya se viene el comentario del ingeniero. Entendemos, Maxi, que Belgrano se va para el hotel, porque hay mucha gente que está preguntando eso.
0: Así es, así es. La orden era no decirlo. Pero sí. Sí. Y bueno, es muy factible que queden concentrados, ¿eh? Porque, bueno, Belgrano tiene que determinar cómo sigue esto. Si, a ver, decíamos, mañana entrena, lunes entrena. Si es en Córdoba, un entrenamiento un poquito más exigente. Si no, entrena y viaja vía aérea, vuelo charter, tengo entendido, rumbo a Mendoza, ¿no? Siempre dependiendo de quién toque. Si toca Unión, es Alberdi. Si toca... Independiente Rivadavia es Mendoza, ¿no? Porque juega de visitante. Ahora, si pasa Unión, juega de local.
8: No sale nadie todavía del vestuario.
0: No, a ver, Marcelo Frosas con un lado, el ministro Juan Pablo Quinteros hablando con la gente de la seguridad de Belgrano, Luis Fabián Artime va y viene, aquellos que formaron parte de la delegación, hablamos con él en la previa, Cani López, ya también metido en el gimnasio de básquet Pedro Bustos, los dirigentes están ahí, ya estuvieron festejando, pero por ahora ninguno de los futbolistas sale aquí a zona mixta como para poder hablar con ellos.
8: Nico, del vestuario de Talleres, ¿no sale nadie todavía?
14: Todavía no, Mauri, pero estamos a la espera de una nota. Aparentemente tendremos la chance de hablar con Valentín De Pietri. Somos el único medio que ha quedado aquí en esta zona, así que nada, al aguardo del último que queda. Le tocó el doping a Valentín, por lo tanto tardó un tiempito más que sus compañeros. Veremos si tenemos suerte de que frene.
8: Arrancó segundo tiempo Dani en la Bombonera, todavía no.
10: Acaba de terminar, Mauri, acaba de terminar, perdón, la primera etapa, exactamente, 49 minutos pitó el árbitro Echavarría, final de la primera etapa con gol del Colo Gil a los 5, está ganando Huracán a Boca por un tanto contra cero, sería otro visitante, ¿no? Como fue el primero.
8: Bien, excelente. Orlando se está yendo para la zona del hotel, bueno, para recibir al plantel. Cuando llegue el plantel de Belgrano, luego de esta victoria, convencieron Basterra Molina, el número uno en el ciclo Artime, número dos, Brown de Adrogué, y número tres, si me permiten, Inter en Porto Alegre.
14: Mauri.
8: Diga.
14: Mauri.
8: Sí.
14: Estamos junto a Valentín De Pietri. Muchas gracias, Valen, primero que nada, por frenar. Y bueno, me imagino la calentura del momento.
9: Sí, caliente. No sé si es momento de hablar, pero bueno, nada, me tocó el doping justito, así que estaban solo acá, así que no hay problema.
14: Contame, ¿qué sentís que le faltó a Talleres para empardarlo al partido? No digo en el resultado, pero digo sí en el juego.
9: Sí, fue parejo el partido, ellos se encontraron con el gol, y ya está, son partidos que se definen así, en un gol. Nosotros tuvimos nuestras chances, pero bueno, ya ahora seguía pensando en lo que sigue.
14: ¿Hace cuánto sabían de este cambio de esquema, de que salía un volante, de que entraba Gigo, que jugaba ahí con Cristaldo un poquito más retrasado?
9: No, lo practicamos toda la semana, había salido bien. Pero bueno, son, como te digo, partidos que se definen por detalle. Hoy tuvieron ellos la suerte y bueno, quedó ahí.
14: ¿Cómo te sentiste en lo personal? ¿Entraste a jugar contra el pibe Falcón, amonestado? Era la idea que inques ahí, ¿no?
9: Sí, me sentí bien en lo físico. Por ahí no pude abordar tanto, pero bueno, tuve algunas chances, así que bueno, bien.
14: ¿Ahora Copa Argentina?
9: Sí, ahora vamos a pensar en Copa Argentina. Hay que levantar cabeza y esto sigue. Tenemos todavía todo el año para seguir sumando y ojalá que volvamos a estar en los cruces en el torneo que viene.
14: Muchas gracias, Valen.
9: Nos vemos.
14: Bueno, hasta ahí la palabra de Valentín De Pietri, que se frenó gentilmente a hablar con nosotros. Como decimos, único medio que sigue aquí, que permanece aquí, y aquí seguiremos para ver si tenemos la chance de hablar con otro protagonista.
8: Bien, excelente, Nico, te manda felicitaciones también Titi Chabatoni, que estaba escuchando la radio, dice, gran pregunta de Núñez, y te deja una pregunta a vos. ¿Sigue Carlitos? Es la pregunta que viene.
0: Habría que decirle él, ¿qué hace Titi?
8: Digo, ¿qué hará? Claro. ¿Qué hará?
0: Claro, claro. Mauri,
12: diga, a ver, aquí recupere, Mauri.
0: Dos segundos, vamos a tratar de preguntar por qué Belgrano todavía no se va. Tengo entendido que no puede irse por una cuestión de seguridad, porque tiene los vidrios rotos. Entonces tengo entendido que por eso no se puede ir todavía a Belgrano del Kempes. Porque tendrían que despejar las zonas aledañas, porque si todo eso pasó en la previa, imaginen lo que puede ser llegar a la salida, ¿no? Con el resultado adverso para los hinchas de Talleres.
10: Supongo que también tienen que esperar que se retire toda la gente y la policía tendrá que chequear que no haya gente escondida y ese tipo de cosas. Esperando, claro, esas son las cosas en las que hay que hacer logística, ¿no? Como antes, ¿no?
2: Para prevenir
10: haberla hecho, ¿no? Para eso están los drones. Exacto. Supongo que estará identificado el que tiró la piedra.
0: Sí. Ah, en 10 minutos. Bueno, a ver, aquí, bueno, sale la gente de utilería, seguramente 10, 15 minutos, pero me parece que también tiene que ver eso, también la demora, ¿no? Así que ya seguramente vamos a tener posibilidad, aunque sea, posiblemente salgan los jugadores, hablen y después, bueno, veremos cómo continúa esto, ¿no?
2: Bien, cumplimos.
10: ¿Qué hago, Titi? Ahí está, esa es la pregunta.
0: Ahí va.
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2: Bien, no quiero que comente el ingeniero y lo tengamos que interrumpir con protagonistas, por eso estamos esperando un poquito a ver si sale Belgrano Maxi o podemos tener tiempo para que el ingeniero comente.
0: A ver, todavía no, allí justo viene saliendo. Mira, ahí viene gente de prensa: Maxi Gavier, Francisco González Metil y Adrián Sporle. Así que seguramente vamos a tener la chance de hablar con ellos, ¿no? Me parece que básicamente de eso se va a tratar. Metil y Sporle, a ver, lo vamos a aprovechar. Adrián Sporle, Adrián. Bueno, estamos en vivo para Cadena 3, Argentina. Gran triunfo, ¿no? Digo, me imagino cómo festejaron el vestuario.
36: Increíble, la verdad, increíble. Muy contento. Historia pura del fútbol cordobés.
0: ¿Por qué ganaron?
36: Creo que jugamos mejor todo el partido. Creo que ellos tuvieron algunas situaciones, pero muchas de pelota parada. Creo que en el juego fuimos superiores y hasta lo podríamos haber ganado por más.
0: ¿Sufrieron más de la cuenta? ¿Sufrieron más de la cuenta?
36: Creo que sí, porque podríamos haber metido 1 o 2 goles más.
0: En el festejo al último, digo, que me imagino, ¿no? ¿Cuál fue la sensación de ustedes? ¿Quedarse solo festejando?
36: No, satisfacción, porque sabíamos, la gente lo que quería, le queríamos dar este triunfo hace mucho tiempo, sabíamos que el club hace mucho no se daba, y nada, todo es felicidad.
0: Adrián Sporle, muchachos.
8: Bueno, habla cordobés, Sporle. No, sin serlo.
0: O sea, que yo miré y dije, la tonada ya la agarró, ¿no?
8: Él agarró la tonada, sí. Sporle. Bueno, está bien. Este, dijiste que el otro era Sánchez.
0: Francisco González Metili.
8: Ah, Metili, Metili.
0: Así que si les parece, bueno, presentamos.
8: Dale.
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0: Bueno, muchachos, a ver, aquí sale la gente de seguridad y ahí aprovechamos para tomar contacto con los futbolistas de Belgrano, ¿no? Imaginan, felicidad, satisfacción, después de lo que ha sido el triunfo, ¿no? Del Pirata, que decíamos, bueno, ya ahora rápidamente, más allá de lo que significa el valor del triunfo de visitante y mucho más aún en el clásico, digo, me parece que ya rápidamente empieza a pensar en lo que viene, ¿no? Así que bueno, me parece que básicamente eso se trata, vendemos con uno y ya tenemos más protagonistas.
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0: A ver si tenemos algo más por aquí para hablar. Me parece que, bueno, Metili y Carlos hablando con la tele. A ver, lo vamos a escuchar a Pancho Metili. Lo escuchamos a Francisco González Metili.
3: Ah, la verdad que sí. Felicidad total. Fue increíble cómo jugamos el partido. Más allá del gol, creo que hicimos un partido muy, muy completo, muy dinámico. Presionamos, jugamos, tuvimos más chance de gol. Podríamos haber extendido esa ventaja. Pero bueno, nada. Quedamos en la historia. Sacamos esta mufa que teníamos con los empates de los clásicos, así que feliz y ahora vamos por cuartos.
0: Pancho, quedale, a ver qué dice.
3: Nada, agradecerle, la verdad que obviamente muchas veces hay crítica y todo, pero nosotros sabemos que es a lo que nos exponemos siendo jugadores de fútbol, y bueno, cuando las cosas no salen por ahí hay que trabajar más, y en silencio, y bueno, voy. Se me dio todo, por suerte, y nada, agradecerles porque ayer hicieron un esfuerzo increíble en el banderazo y sentimos que era muy importante.
0: Pancho, decía recién que el equipo queda en la historia, pero vos también, ¿no? Digo, después de tantos años ganar el clásico de visitante, imagino que para vos también es importante, ¿no?
3: Sí, obvio, la verdad que para uno hacer goles es importante, y hacer goles históricos mucho más, así que...
0: Este está dentro del lote, los goles históricos.
3: Sí, me dijeron, yo no sabía tanto, pero me dijeron, y nada, felicidad toda.
0: Imaginarás que para esta fecha seguramente el gol se va a volver a hacer, se va a volver a festejar, o sea, te has metido una parte muy importante en la historia del club.
3: Sí, la verdad que uno por ahí ahora no lo siente tanto, pero bueno, con el correr de los días por ahí se va a sentir, y bueno, nada, me pone feliz que la gente disfrute. Hoy creo que van a poder festejar tranquilos.
0: Un poco más para la renovación, ¿no?
3: Sí.
0: Es lo que viene. No, tiene que ablandar ahí el Luis, el bolsillo.
3: Y bueno, metimos un poquito de presión.
0: Gracias, ¿eh? Bueno, González Metili.
8: Bien, excelente, Maxi, ahí con el autor del gol del partido. Será el metilazo el día del gol de González Metili. Después de tanto tiempo, un triunfo en primera para clasificar a cuartos de final.
4: Tanto empate, Mauri. Y todas las cargadas, ¿no? Decía, bueno, ¿cómo no va a haber pibe si hace 20 años? Los que tienen menos de 20 años nunca lo vieron ganar a Belgrano Talleres.
8: Claro.
4: Y ahora vamos sumando lo de Talleres, llevan 7 años y medio, ¿no?
8: Porque la última vez que ganó Talleres fue en el 18.
4: Claro. Entonces, bueno, por tanto empate.
8: Y en primera hacía 25 años que Belgrano no le ganaba a Talleres.
4: Sí, desde el 2001, exactamente.
8: Primera división, sí, exacto. Sí, sí. Bueno, Maxi, queda Cardoso, entiendo.
0: Tiago Cardoso, Tiago, un segundito, estamos aquí en vivo, ya nos vamos a ver. Mauri, si tenemos la posibilidad, la idea de nuestro jefe aquí en vestuarios, que es Fede Borello, es ponerle los auriculares a González Metili, ¿no?
8: Tenemos el gol en punta.
0: Sí. Así que... ¿No te das la...

0: y nuestra posición, le vamos a hacer esta especie de obsequio.
1: De preguntar si escucha bien y vamos.
0: Ahí va la gran pregunta, ¿no?
2: Por la duda.
0: Bien, Daniel. Bien, Daniel. Bien. Así que vamos a tratar de aprovechar para ponerle los auriculares y hacerlo escuchar el gol, ¿no? Mientras tanto, a ver, nos vamos a sumar un ratito a Thiago Cardoso.
3: La gente de Belgrano se lo merece. Solo palabra de agradecimiento. Sí fue. Creo que fuimos todos importantes. No hay acá. La verdad que como te digo, del partido contra Sarmiento creo que empezamos a ganar este clásico.
4: ¿Son conscientes que estén a tres partidos nomás? ¿Se considera algo histórico?
3: Sí, hemos ido por lo máximo ya del año pasado. Este grupo ha roto con varias cosas, con varios partidos que hacía tiempo que no se hacía. Llegó una semifinal de Copa Argentina. Y bueno, a veces las cosas no se dieron, pero creo que hemos elevado la vara.
0: ¿Qué hago tu mejor atajada en el partido? Tuviste varias bravas, ¿no? La de Rick, la otra, de Shot.
3: La de Rick porque no la veo, la veo a mitad de camino y bueno, la logro sacar ahí, sacó un tiro que me sorprendió y tal, que no la veo a mitad de camino.
0: ¿Son conscientes de la alegría que le han dado al hincha de Belgrano? Digo que ayer en el banderazo y seguramente festejando en Alberdi.
3: Creo que no soy consciente, ¿no? Pero me da felicidad haberle dado esto a la gente porque ha sido un cariño muy muy especial, por lo menos hablo de mí, que del primer día que fue increíble y eso es todo esto para ellos.
0: ¿Por qué lo ganaron hoy?
3: Porque lo quisimos ganar.
0: ¿Lo soñaste?
3: Sí, lo visualicé mucho y bueno, y también del primer día que vine acá a Córdoba quería quedar grabado y bueno, creo que hoy lo hice y lo hicimos.
0: ¿Alguna promesa a cumplir?
3: Sí, no puedo tomar mate por 2 semanas.
0: ¿Para un uruguayo no tomar mate 2 semanas, en serio?
3: Terrible.
0: ¿Ahora?
3: ¿Cómo voy a hacer? La mañana me mata, no sé.
0: Sí, la fórmula de la mujer esa que les decía que ustedes tenían que tener, ¿cómo era?
3: Sí, a mí me preguntaron, sexo.
0: ¿Y qué onda? ¿Cumplieron también con eso o no?
3: Bueno, cumplimos. Este partido fue sexo. Este partido fue sexo.
0: Muchas gracias. Bueno, a ver, Pancho, ¿te podemos regalar el gol? Ahí sí tenemos el gol. Teníamos a ponerte los auriculares, te vamos a regalar el gol en Cadena 3 Argentina. Ahí se va a poner los auriculares González Metilli.
2: Y le ¿escucha bien, Francisco?
0: El gol, muy importante seguramente para la historia del club y para él, ¿no? A ver, ahí se los ponemos. ¿Escuchas bien, Pancho?
5: Sí.
2: Ahí nos está escuchando. Dale, ahí va para Francisco González Metilli, relata el Bocha Auriet, el gol del clásico.
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2: ¿Le gustó el Pancho o no le gustó?
7: ¿Y qué tal? Nada, increíble, la verdad que el gol parece más lindo el relato. nada, espectacular. El que relato está totalmente loco.
0: Es el Bochuriel.
2: ¿Cómo te va, hermano? Te saludo, ¿cómo te va?
0: ¿Te lo pasamos o no?
7: Sí.
0: Y prometemos para el próximo una nota con el Bocha, ¿te parece que relató?
7: Vale, perfecto, creí. Muy bueno, la verdad, muy buen trabajo.
0: Gracias, ¿eh?
7: Muchas gracias.
0: Bueno, muchachos, Francisco González Metilli, el autor del gol con el cual Belgrano volvió a ganarle a Talleres después de mucho tiempo.
2: Bueno, le agradecemos a González Metilli, tenía que irse ya porque están todos arriba del colectivo, no queda nadie.
8: Fíjate, en dos funciones distintas, contra Gimnasia jugó al lado de

0: 9 y hoy jugó por la banda. En las dos funciones que hizo, cumplió.
1: Pero ¿sabes qué valoro de estos tipos yo? El run run previo de Pasarini, de González Metilli, un jugador que le costó muchísimo meterse en el corazón del hincha pirata, y aún así siguen apostando, siguen yendo, siguen poniendo. Hay jugadores que se caen y hay otros que no se caen, al contrario, se levantan, como esta noche González Metilli y el propio alcalde Pasarini, como yo le digo al alcalde. Digo, son dos jugadores, porque si hay alguien que ha recibido críticas en las redes sociales como Pasarini y González Metilli, si no están en el podio de los que más recibieron críticas, y hoy estos dos tipos, en una jugada entre los dos, le dan a Belgrano una de las victorias más importantes de su historia. Mirá cómo es la vida, no es el fútbol, es la vida.
2: Bueno, Maxi, ¿queda alguien por ahí? ¿No queda nadie?
3: Un tal Lucas El Arrayán.
2: Ah, lo esperamos al chino, lo esperamos, por supuesto. Vamos cumpliendo, vamos avanzando. ¿Cómo están Huracán y Boca? Boca, Huracán.
4: Arrancó el segundo tiempo, un minuto en la etapa complementaria. Se fue lesionado Vareiro en el Ceneice como lo más importante. Huracán le gana a Boca 1-0 en la Bombonera.
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2: Viene el chino, Maxi.
3: A ver, todavía no. Justo estoy hablando con Mateo Ferrer, también con Juancito Vallejo, allí laburando para la tele. Así que seguramente en cuestión de minutos lo vamos a tener al chino, ¿eh?
2: Bueno, ya vamos a estar también con Orlando en el hotel. Un saludo grande para María Luz, para su mamá Pirucha, que están escuchando la radio, nos pide Gustavo, así que...
0: Saludo especial también para Luisito Madrid, que está en la casa con toda su familia disfrutando de la alegría del triunfo celeste.
8: Y en el día del cirujano cardiovascular, a mi cirujano... Marcelo Figueroa, le mando un abrazo.
2: Saludo enorme. Mucha gente todavía prendida en el YouTube de la radio comentando. Saludo a Mauro Villegas, saludo para Javier. Abrazo grande para todos los que están ahí dejando sus comentarios. Enrique, Agustín, bueno, Juanpi. Cuánta gente prendida todavía del otro lado. Y eso que ya llevamos un rato largo de postpartido. Han hablado todos, desde los técnicos hasta de Pietri, que lo tuvimos en exclusiva mano a mano, recién Metilli, Cardoso, Sporley, bueno, y queda el chino, Maxi, nada más. Así que no pasa nada. Queda el chino por hablar.
3: A ver, dale, ahí nos sumamos, Mauri, ahí nos acomodamos. Con el chino, la ventaja es tener brazos largos, ¿no?
4: Claro, es el
3: vamos
4: alto,
3: a escuchar,
4: ¿no?
3: A Celar. Sí, totalmente, lo escuchamos al chino Celar Rayán, ahí lo escuchamos al 10 de Belgrano.
9: Disfrutamos mucho lo que fue el banderazo de ayer y sentir el apoyo de toda esa gente que fue, que explotó la cancha sin siquiera ver un partido, y eso demuestra lo que es Belgrano, lo que es el hincha, y hoy nos sentimos muy acompañados, así que también fue hermoso ganarlo acá con toda esa gente.
10: Fue un gran protagonista, ¿no? ¿Cómo la casa? Muy libre, muy suelto, con espacio, así que juega.
9: No, bueno, sabíamos que en los últimos partidos ellos trataban mucho de cortar mi juego y seguirme, entonces lo hablamos con Pancho Metilli en la previa, que por ahí yo podía tirarme a veces a la posición de él y él ocupar la mía y poder intercambiar para que ellos no tengan una referencia de marca, entonces creo que ahí lo complicamos bastante.
3: Sino uno de esos partidos que cuando decidiste volver seguramente soñaste, ¿no?
9: Sí, sin duda, recién lo hablaba con mis amigos, con mi familia, volví para jugar este tipo de partidos y para ganarlos, entonces me voy muy feliz, estoy muy feliz y nada, no veo la hora de volver a ver ahora a mis amigos, a toda mi familia que esperamos mucho un partido así y una alegría así.
3: Ahora, habitualmente jugás bien, pero hoy la rompiste, digo, estabas endemoniado, ¿no? Interpretando a la perfección lo que es el partido y jugándolo como, lo dijiste en la semana, ¿no? Como un verdadero hincha.
9: Sí, no, igual creo que hoy la figura fue el equipo, ¿viste? Parece una frase de cassette, pero sinceramente estoy tan orgulloso de todos mis compañeros, por ahí en la arenga de antes del partido traté de reconocerle a cada uno de mis compañeros lo que vienen dejando durante todo el año, el entrenamiento, de verlos. Y esta semana fue muy especial para todos. Y nos veíamos victoriosos y nada, teníamos que salir a jugar este partido como lo jugamos los 11 que entramos, más los chicos que después se entraron de cambio. Entonces creo que por eso nos llevamos la victoria y somos justos ganadores.
3: En ese partido que se debía en Chino, ¿no? Porque los otros días viste que se dijo el empate en Alberdi, no se rompe. Hoy se terminó con todo eso, ¿no?
9: Sí, yo creo que se venía dando así, empates, no podríamos abrir el partido. Pero nada, sabíamos que ahora era especial también, porque era un mata-mata, era un partido de octavo final, no se había dado nunca en la historia del clásico un partido de esta importancia, así que nada, sabíamos que teníamos que jugarlo así y salirlo a ganar desde el primer minuto.
3: ¿Te animás a soñar?
9: Obvio, yo vengo desde que volví con un sueño. Hoy es una alegría inmensa, pero el sueño más grande... está ahí, así que nada, vamos partido a partido.
3: Bueno, muchachos, Lucas el Arrayán.
2: Excelente, Maxi, excelente la última frase también fuerte que deja el Chino. Abrazo grande para nuestro compañero Corcho Blay, que está con el YouTube en la tele escuchando en llamas.
1: El Corcho, Dios mío, cómo debe estar el Corcho, increíble.
3: ¿Pero vino o no está, vino? Porque dijo que iba a venir,
2: No, hincha Belgrano, lo vio a la distancia.
3: No, pero
1: Ronnie también, ¿no?
2: Sí, a Ronnie, que lo mencionó un hincha. Le mandamos un saludo a Ronnie.
0: Y Fede Alvarenque.
2: A Fede Alvarenque, otro hincha de Belgrano. Bueno, Orlando, en el hotel de Belgrano. Orlando, ya estás ahí, contanos.
11: Multitud que sigue allí. Había aparecido toda la batucada de los, bueno, de la gente de los piratas que trajeron de todo. Se armó un carnaval. Era increíble, nos vinimos aquí y estamos solos en un vallado, como estuvimos esta mañana temprano, en el quinto centenario, esperando que llegue el colectivo, algunos que otros autos que pasan por acá, por Duarte Quiró, que tocan algún bocinazo, pero estamos a la espera, de verdad, lo han puesto la policía, que los quedemos afuera, como estábamos esta mañana en la vereda, que no podemos ingresar al playón principal, donde van a ingresar los micros a este lugar, donde los jugadores seguramente van a descender y van a cenar en este hotel. Así que estamos acá a la espera, esperando bien que lleguen los jugadores y bueno, les vamos a contar.
2: Bien, bien, excelente. Orlando, ahí en la explanada del hotel de Belgrano, esperando la llegada del plantel. Camilo nos pide que saludemos a Lourdes. Mariana nos está escuchando desde Rosario. Abrazo grande para Guillermo Buteler. Muchas gracias a Víctor Peralta. Toda esta gente todavía en el YouTube de Cadena 3 Argentina. Bueno, gracias, gracias a los que están todavía escuchando ahí. Ya salió el colectivo, Maxi, ya se fue Belgrano del Kempes.
3: Todavía no, Mauri, ¿eh? No he visto, lo vi a Cardoso que se fue y volvió, lo vi a los dirigentes, salió Celarrayán, Francisco González Metilli, no he visto a alguien más, salvo que los hayan llevado por otro sector, ¿no? Pero todavía no he visto a nadie, posiblemente salgan todos en fila, ¿no? Y solo sea Celarrayán, González Metilli y Cardoso quienes hablen con nosotros. Pero bueno, por ahora el resto queda en el vestuario.
2: A lo mejor Longo habla, a lo mejor Rigoni habla, de los que habitualmente suelen hacer declaraciones, pase lo que pase, son además esos jugadores que tienen...
3: Tengo entendido, Mauri, perdón por la interrupción, que hay reservado uno de los salones del hotel donde está alojado Belgrano para una cena íntima. Futbolistas que van a quedar concentrados a la espera del entrenamiento de mañana... Y posiblemente con familiares, imagino, ¿no? Y dirigentes. Digo, bueno, ya estaba reservado desde ayer estaba reservado el salón, ¿eh?
2: Se está yendo entonces Belgrano en minutos nada más rumbo al quinto centenario. ¿Qué pasa en la Bombonera, Dani?
4: Y ganando Huracán en 10 minutos de la etapa complementaria. Huracán le gana a Boca 1-0.
2: Van a tener que ver Independiente Rivadavia Unión. ¿A qué hora va ese partido?
4: 21:30. Recordamos que el que pasa acá enfrenta a Belgrano... Que si es Independiente Rivadavia, el martes se va a jugar en Mendoza. Si es Unión, el martes se juega en Alberdi.
2: Beto dice, los esperamos en Alberdi, lo que pasa es que van a ir al hotel. Desde Mallorca los estoy escuchando mientras festejo, dice el amigo Gabriel Sartor. Bueno, mil gracias a todos los que todavía están prendidos. Adivinás, Maxi, que sale alguno más, que puede llegar a parar algún otro para hablar.
3: Y yo imagino, Mauri, que por más que no exista la orden de prensa, yo no digo que la vayamos a desoír, pero...
2: No, pero Rigoni y Longo, si quieren parar, paran, ni hablan.
4: Igual, no te la jodes.
3: Mauri, si no hablan después de este partido... O sea, yo no creo que acate mucho la orden de no hablar, ¿no?
2: Por eso estamos aquí con esta expectativa. También. Lisandro.
3: Y Morales. Morales. Tenés varios pesos pesados que yo creo que, por más que tengan o no tengan la orden, van a hablar lo mismo, ¿no? Ahí vienen saliendo, bueno, salen los más pibes, ¿no? Sale Matías Daniel, sale Ramiro Hernández, sale Lautaro Gutiérrez, bueno, todos los pibes, también pibes hinchas, ¿no? Ahí pasa muy cerquita nuestra posición. Chino Castro, ¿con una bandera de Belgrano?
12: Muy diferente, amigo.
3: Muy bien, el Chino Castro diciendo somos diferentes. Ramiro Tulián, también pasa el piberío de Belgrano, ¿no? Alcides Benítez, Alcides, qué triunfo.
13: Sí, muchísima emoción, felicidad, espectacular.
3: ¿Cómo festejaron, no?
13: Sí, es una locura, es cosa que no pasa todos los días y hay que festejar como nunca.
3: Gracias, Alcides Benítez, a la pasadita.
2: Casi mete gol, Benítez.
3: Sí, claro, qué mano a mano que le taparon ahí, ¿no?
2: En una de esas tantas que tuvo Belgrano, casi Benítez.
0: Claro. Casi convierte, sí.
3: Claro. Gonzalo Serrada, a ver, venga, usted que es de la familia. Bueno, partido especial, ¿no? Para todo, para toda y para toda la familia.
14: Sí, más vale, estos partidos son diferentes y nada, muy contento que se nos dio.
3: ¿Festejar?
14: Sí, más vale.
3: Bueno, Gonzalito se la raya muy cerquita de nuestra posición, también pasa, hablando Mudo Vázquez, a ver, ¿quién viene aquí? Adrián Sánchez, bueno, te vas extenuado, ¿no?
15: Sí, cansado, hicimos un esfuerzo tremendo. Nosotros creíamos que el partido se iba a terminar en los 90 y así fue, con gran esfuerzo nuestro y bueno, y merecíamos yo creo que algún otro gol más, pero nos vamos muy felices.
3: Con la determinación que jugaron los otros días contra Sarmiento y Junín, uno dice, bueno, era la decisión que tenían de jugar hoy el Clásico, ¿no?
15: Sí, era de esa manera que teníamos que afrontar. Venir de visitante, jugarle de igual, incomodarlo lo máximo posible y obviamente brindar el máximo esfuerzo de todos nosotros.
3: Gracias, ¿eh?
15: A vos.
3: Adrián Guillermo Sánchez, muchachos, a ver, simplemente una frase de Emi Rigoni, a ver qué dice.
16: Sin duda, no tiene precedentes en la historia del club, tampoco del Clásico cordobés y en mi carrera.
3: Bueno, hasta ahí lo escuchábamos a Rigoni con un piluso, Santiago Longo, ¿no? Me parece que ese es el dato a tener en cuenta. Lo vamos a escuchar a Santiago Longo. A ver qué dice Licha. Un segundo. A ver, Lucas Pacerini. Lucas, un segundo puede ser. Bueno, se va rápidamente Pacerini. No habla Pacerini, no habla Licha.
2: Sí, la verdad que...
4: No, ¿qué va a decir hoy?
3: A ver, bueno, ya lo vamos a aprovechar para escucharlo a Santi Longo, ¿no? Que ese es el dato. Me llama la atención el gorrito, ¿no? El piluso. Bueno, así que lo vamos
4: critique,
3: a...
4: cada uno con lo que
3: no,
4: quiere.
3: Por favor, no, jamás.
2: Debe estar chocho Longo además porque se vuelve a sentir titular.
3: Claro, ¿qué te parece?
0: Jugó dos partidos para hacerlo,
4: exacto. Y lo había dicho Maxi en el comienzo de semana y medio que nos mirábamos como diciendo, che, ¿te parece?
0: Y el ruso terminó de conformar un doble cinco que le trajo algún dolor de cabeza porque no encontraba la dupla hasta que probó con esos dos y se quedó con esos dos.
3: Me quedo con otra frase, se la raya. Cuando nos enteramos de que no iba a tener a alguien que lo tuviese cerca en la marca, ahí empezamos a hablar con Pancho de cómo había que intercambiar posiciones, ¿no? Me parece. Digo, por eso que también tenés jugadores que toman decisiones. A ver, Santi, un segundo. Santi Longo, bueno, ¿qué metiste, piluso?
17: Sí, bueno, me lo regalaron ayer en el banderazo y nada, lo pusimos acá y nada, contento porque avanzamos, porque ganamos un partido muy importante para el club, para nosotros, y ahora hay que seguir pensando en lo que viene y seguir avanzando.
3: Jugaste metidísimo, ¿no? Protestabas, hablabas con Herrera, estabas en todas, ¿no?
17: Sí, bueno, estaba con mucha ilusión de ganar este partido. Nada, después de lo que fue la semifinal el año pasado, en la cual junto con el cuerpo médico y el cuerpo técnico hemos tomado una decisión arriesgada de acelerar algunos procesos de microrecuperación y haber quedado afuera, estaba muy dolido, tenía una espina ahí y hoy creo que me la pude sacar un poquito.
3: ¿Te arrepentís de eso?
17: No me arrepiento porque sinceramente me arrepiento después con el diario lunes, puede ser, en su momento no, porque me sentía bien, me lo pidió el cuerpo técnico, me lo pidió el médico y habíamos tomado todos los recaudos posibles. Y nada, salió mal, entonces fue una decisión errónea, me costó mucho porque después tuve mucho tiempo con molestias, con dolores, que se me hinchaba la rodilla, que no podía jugar algunos partidos seguidos y nada, me tocó esperar muchos partidos este año y ahora estoy contento y disfrutando.
12: Tu corazón es celeste, ¿qué siente un jugador hincha como vos?
17: Felicidad. Deseaba mucho ganar este partido hace mucho tiempo. Había tocado jugar 6 clásicos y todos empate, y hoy por suerte pudimos romper esa racha y estamos muy contentos.
12: Aparte, para vos especial, digo, por todo, ¿no? Por tu historia, por ¿qué te acordás de tu vieja en este momento?
17: Sí, obvio, de todo. Cuando empecé a jugar al fútbol soñaba con jugar estos partidos, de mi vieja, de toda mi familia, mis hermanos. Estoy contento porque lo deseaba con todo el corazón. Y nada, después de un año por ahí que no me tocó tanto y quería ganar y regalarme ese triunfo.
12: ¿Jugar de titular?
17: Sí, obvio. Ya lo tenía que me tocó jugar con Sarmiento, yo sabía que me estaba jugando una posibilidad. Intenté demostrarlo de esa manera y hoy el cuerpo técnico me devolvió esa confianza y traté de hacerlo de la mejor manera.
12: Gracias.
17: Gracias a ustedes.
12: Santiago Longo, muchachos, quien cierre el vestuario.
2: ¿No queda nadie más?
12: No. Bueno, justo pasa Manu Vicentini, que ya también se va. Creo que nadie más queda. Los muchachos de la utilería ya han retirado todo, me parece que sí. Los futbolistas de Belgrano también. Rápidamente se empiezan a ir. La gente de la delegación del Pirata también. Vestuario Sur, nos vamos metiendo a la puerta de... Vamos metiendo al vestuario a ver qué queda, ¿no? ¿Cómo es por dentro un vestuario? A ver qué hay. No queda nada pegado de la charla, no queda nada. Los chicos de audiovisual que están trabajando muy bien. La gente de prensa. Todos listos aquí. Fede Gaitán, ¿cómo festeja la prensa de Belgrano?
18: Y acá estábamos felices. Obviamente, ya está el plantel rumbo al quinto centenario.
12: Muy bien, ¿felices? Muy bien, la gente de prensa de... Escuchalo de prensa del club, ¿no? Los chicos de prensa de Belgrano, ¿no? Nos asomamos, simplemente nos metimos de cara dura sin pedir permiso al vestuario. Así que bueno, eso es lo que había, ¿eh?
2: Gran trabajo, Maxi. Hemos puesto hasta el último jugador de Belgrano al aire. Impecable todo lo que llegó. Vendemos y presentamos el comentario de Gustavo Gutiérrez antes que colapse Corradini. Vamos vendiendo. Dale.
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2: Bueno, muchísima gente prendida del otro lado, Rosario en Corrientes. Saludo grande para Enrique, para el Beto Celayes. Aguante el Pirata, abrazo desde Portugal, nos dice el Javi. Saludo grande a Carlos Ballesteros. En Suiza, Lucas nos está escuchando en Rueck-Sauss-Schachen. a la pelota, siguiendo a Belgrano. Esperamos haberlo dicho bien. Saludo grande para Rodrigo, para Lucas, toda esa gente prendida para escuchar el comentario a cargo del ingeniero Gustavo Gutiérrez. Talleres 0, Belgrano 1, octavo de final del torneo Apertura de Primera División.
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0: Lo ganó Belgrano, ¿por qué? Porque fue más. Fue más tácticamente, fue más futbolísticamente y fue más mentalmente. Hasta en eso se apoderó de la mente de Talleres, lo sacó de escena y para sí me parece que tuvo el trabajo de la mitad de la cancha como factor fundamental. Decíamos en la previa, el planteo de Talleres parece ofensivo, pero es lo que vos dibujás en el pizarrón, en la semana. Después adentro de la cancha ese planteo osado o teóricamente ofensivo se tiene que dar. Puso tres jugadores, ni Baroni ni Cristaldo tienen capacidad para recuperar la pelota. Quedó solo Galarza, que tampoco es un volante tapón clásico. O sea, Tevez creyó que Galarza solo podía ser el recuperador de pelota de Belgrano, pero los otros dos tenían que colaborar para que el sistema pretendidamente ofensivo funcione. Y no funcionó. ¿Por qué? Porque Galarza tenía la pelota y no se le movía ni Baroni ni Cristaldo. Fácilmente atrapados por un Belgrano que lo laburó al partido antes. Dijo, me ponen estos tres, yo voy a poner a Longo, a Adrián Sánchez y a González Metilli. Más el laburo que tuvo hoy Rigoni. Hoy fue un jugador de equipo. O sea, el Belgrano equipo le ganó al Talleres destartalado, desarticulado. Es cierto que cada vez que le llegaba la pelota a Baloyes, Sport le temblaba, decía, voy a pasar una tardecita de aquellas. Pero ¿para cuánto estaba Baloyes? ¿Estaba para jugar este partido? Las pocas veces que entró en juego, lo encaró Sport y lo superó. Pero siempre estuvo atento Licha López para tirarla afuera. Es cierto que Cardoso sacó aquella pelota imposible a Rick, pero es cierto también que de contra, el chino hizo una gran jugada, le dijo a Pacerini, tomá y hacela, y Pacerini la tiró al diablo. Pero la planificación de partido de Belgrano fue exacta. La planificación de partido de Talleres fue equivocada. Porque, insisto, cuando vos pones mucho jugador de toque fino, ese mismo jugador tiene que tener en algún momento el overall. Porque se juega con una sola pelota. Y si vos no podés jugar con la pelota, tu planteo ofensivo se va al cesto. Para cómo después, cuando Talleres necesitaba urgentemente pasar a otra situación, sacó a todos Tevez. Galarza creo que se fue por un problema físico, pero sacó también a los otros dos y puso tres volantes de corte. O sea, equivocó al principio y equivocó al final. En el medio, Belgrano, en un saque de banda, los tuvo a todos, absolutamente concentrados. Metilli la empezó, Pacerini la aguantó contra Fernández. ¿Qué vida que le dio hoy Pacerini a Fernández y a Catalán? No lo pudieron tomar nunca. Es cierto, en esa porfía, en ese agarre que te propone Pacerini, pero físicamente impuso condiciones. Y en esa se dio tiempo para meterle el tacazo a González Metilli y meter un golazo que vuelve a relatar el Boya Urié de esta manera. Belgrano en un saque de banda, como en el Potrero. Lo madrugó a Talleres y le convirtió un gran gol que volvemos a escuchar en el gran relato del Boche, así.
10: Vamos, vamos ya, dale la B, dale la B, dale la B.
26: Está por el medio, va saliendo rápidamente el lateral, la juega al medio, va para que venga a buscar al medio, va a salir y va a salir. Encara a salir y tira un taco de al arco, ¡gol!
1: ¡No!

0: 11 piratas que quieren dar vuelta a la historia. Hay 11 piratas que ponen el pecho. González Bettini. González Bettini, después de un taco bárbaro de Pacerini. Gana Belgrano. Gana Belgrano 1-0. Gritar donde quiera que esté. Por Cadena 3 Argentina, gritaron, gana Belgrano.
1: Fue tal el impacto después del golazo de González Bettini que Talleres se quedó quieto. Se quedó parado, como si le doliera la mejilla, como si hubiese recibido un cachetazo impensado. Después fue, pero ya no era lo mismo, ¿eh? Después fue, y esa soledad de Baloyes en la primera parte de la película la sufrió Rick. Siempre con la ventaja que le daba Sportler, pero era Rick solo. Era Rick contra todos, era Rick contra el mundo. Después de Pietri quiso hacer algo, pero Benítez tenía el tanque lleno si no lo dejó. Después la pelea de Herrera, que lo mantuvo en partido a Belgrano, que con tres o cuatro contas amenazó con un resultado más real. Me parece que ganó solamente por 1-0. Ganó bien, le ganó futbolísticamente, le ganó tácticamente, le ganó psicológicamente. La planificación del ruso Celik, que tuvo actores principales, la planificación de Carlos Tevez tuvo actores de reparto. Ahí está la diferencia. No pregunten más nada.
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6: Últimos 20 minutos de transmisión, ya con el Mario Alberto Kempes desierto, todavía con las luces del escenario encendidas, no las principales, no las de juego, por supuesto, sino las que alumbran la zona de las tribunas, con el riego por aspersión encendido. Bueno, Raúl, mucho para decir. Antes un toquecito con Orlando ahí en el Hotel de Belgrano. Orlando, contanos panorama en la zona.
20: Un toquecito, no, estamos esperando acá el micro. Recién estábamos muy solos, ahora cada vez son más los hinchas Belgrano que se están llegando. Allí está la seguridad. Nosotros escuchábamos que ya estaban aquí un par de cuadros del otro lado. Se han llegado a la puerta principal, está el vallado prácticamente, van a abrir el vallado. Han llegado algunos patrulleros y los hinchas, vestidos de celeste con una felicidad tremenda. ¿Cómo te llamas?
21: Lucas Marsili.
20: ¿Con quién viniste?
21: Con mi hijo Génaro.
20: ¿Está vestido de pirata?
21: Desde que nació lleva la celeste.
20: ¿Cómo viviste este partido?
21: Tranquilo, estábamos confiados que se iba a revertir la situación y creo que volvió toda la normalidad.
20: Señor, ¿cómo lo está pasando?
22: Bien, bonito. ¿Cómo anda Blandiño? Acá, bonito.
20: ¿Con quién estás?
22: Con mi nieto, mi señor acá, contento, feliz la vida. Sí. Como dice el colega acá, el hincha también, volvemos a la normalidad. Sí, ahí estamos acomodados como tiene que ser.
20: ¿Ahora qué, Independiente o Unión?
22: Cualquiera que venga, sí, le pintamos la cara.
20: Bueno, ¿cómo te llamas vos?
23: Genaro.
20: Contale qué tenés puesto en la cabeza.
23: Gorro de pirata.
20: Gorro de pirata. ¿Cuántos años tenés?
23: 10.
20: ¿Gritaste el gol?
23: Sí.
20: ¿Mucho?
23: Sí.
20: Bueno, ahí está. Si sigo, están llegando mucha más gente. Está muy cerca, me están haciendo señas, está muy cerca. Seguramente cuando llegue acá los hinchas de Belgrano lo van a... Mirá, ¿puedo seguir? Me están llamando del otro lado. ¿Puedo seguir un poquito
24: dale,
20: más?
24: Dale. Vamos presentando, bueno, dale. Vamos presentando dale, y hablar con los hinchas.
20: Presentamos entonces.
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20: ¡Dale, Orlando! Sí, me hacían señas, yo estaba en la otra punta. ¿Por qué me hacía señas?
27: Los estamos siguiendo por YouTube toda la transmisión, Orlando. Vinimos a celebrar con los jugadores.
28: Siempre el partido, siempre lo escuchamos.
20: ¿Cómo te llamas?
28: Gregorio.
20: ¿Cuántos años tenés?
28: 8.
20: ¿Gritaste el gol?
28: Sí, como loco.
29: Locura.
20: ¿Vos cuántos tenés?
29: 12.
20: ¿Vos?
28: Yo tengo 6.
20: Son todos piratas y piratitas.
28: Sí. ¿Vos? Pauti.
20: ¿Cuántos años tenés?
28: 8.
20: ¿Con quién viniste? ¿Con mamá? No,
28: es mi amigo.
20: Ah,
28: sí.
20: ¿Tu amigo? Bueno, ¿cómo pasaste el partido? ¿Cómo lo viste?
27: Mucho nervio, 3 termos de mate, pero bueno, celebrando, contentos, felices, muy felices.
20: Seguramente que habrá gritado con todo, ¿no?
27: Muchísimo, no vamos más de la voz, pero bueno, venimos a agradecer a los jugadores porque hicieron un partidazo.
20: ¿Lo seguís?
28: Yo soy Clary.
20: Bueno, escúchame, ¿lo estás siguiendo por el...?
27: Toda la transmisión la seguimos por YouTube y acá también en el hotel, lo tenemos acá en el celu, así que gracias.
20: No, gracias a ustedes por seguirnos, gracias. Están con el teléfono en mano, ahí siguiéndonos, qué lindo, amigo.
30: Bueno, Tomás, agarra.
31: Y el que está atrás de Agus
24: es complicado. Bueno. No sé qué se está escuchando acá.
20: De fondo, si hay algo
24: sí,
20: de fondo.
24: Lo tenemos, ¿escuchaste? Maxi, lo estamos escuchando a Maxi y a Nico Núñez que estaban acá atrás nuestro, pero no pasó nada, nada inconveniente. Grande Orlando ahí con la gente, los hinchas de Belgrano esperando en el hotel, los que quieran asomarse sí. En YouTube de Cadena 3 Argentina, ya tenemos imagen, mucha gente que se está sumando en este momento, por supuesto están llegando ahí, escuchando la radio, se van para la zona del hotel. Vamos cumpliendo, sí. Listo, dale, adelante.
32: Faltan 15 minutos, no llega.
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6: Bien, mucha gente, Fanny nos está escuchando, Marcos de Río Segundo, los escuché toda la tarde, gracias a mi Belgrano querido, mandale saludo por favor a mi hijo, Jared Fonseca, vamos loco, muchas gracias a toda la gente de Cadena 3 Argentina, nos dice Darío, gracias a Emanuel, Raúl, un montón de cosas para decir en este postpartido del Clásico.
4: Muchísimas, por empezar, la alegría de haber estado aquí, grabando en nuestras retinas cosas que recordaremos por décadas, ¿no? Creo que mucho tiempo más adelante estaremos diciendo, ¿te acordás aquella tarde en que Belgrano le ganó a Talleres con el estadio absolutamente en contra y la gente se quedó hasta la noche en la cancha, en el hotel, y tiene una ilusión muy grande y se ha disfrutado mucho por el lado de Belgrano y se ha sufrido por el lado de Talleres? Tengo una curiosidad para preguntarte, Mauri, ¿no? Porque escuchábamos recién el comentario de Gustavo, tuvo una frase acertadísima, ¿no? Que es una perogrullada, pero es una realidad. Al fútbol se juega con una sola pelota. Bueno, podés armar un planteo pensando en que siempre vas a atacar, porque si la pelota la tiene el rival, que puede pasar naturalmente jugándose con un solo balón, ¿y qué haces si no tenés quien contenga? Ahí, evidentemente, se la jugó arriesgando. Siempre decimos en este fútbol que nadie arriesga nada. Carlito salió con un planteo muy ambicioso y le salió muy mal. Terminó saliéndole muy mal, porque yo me acuerdo, ayer hablábamos de hasta de un tridente de volantes centrales para tomar al Chino, eventualmente algunas sociedades que Belgrano es capaz de producir. Bueno, le salió pésimo y cuando quiso recomponer ya fue tarde. Ahora bien, fíjate la curiosidad. Dentro del medio campo, que fue muy elogiado por el ingeniero con 7 puntos para todo el mundo, las figuras se tuvieron en el arco y en la saga. Licha y Cardoso. ¿Cómo encajamos en este hipotético rompecabezas las dos atajadas de Cardoso en un partido donde Belgrano era más, o estaba tácticamente mejor predispuesto, mejor parado? Sin embargo, Rick le metió una pelota de gol y Cardoso sacó una pelota increíble en el primer tiempo. Y Jod lo fusiló arriba y Cardoso la sacó del ángulo. A ver, en el fútbol todas las buenas intenciones necesitan concreciones. Sin concreciones no hay nada de nada y hoy le salió muy mal a Carlitos.
6: Lo dice Raúl Monti en Cadena 3 Argentina y la cadena del gol. Actualizamos Boca Huracán, Dani.
8: Están en 39 minutos de la segunda etapa. Huracán le sigue ganando a Boca por 1-0.
6: ¡Vamos cumpliendo, Lito!
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24: 20 horas 49 minutos en todo el país, último ratito de la cadena del gol por Cadena 3 Argentina. Todavía estamos en el Kempe, sí, todavía estamos en el Kempe, Raúl.
4: Tengo una pregunta, ¿cuánto pesaba la pelota en los últimos 10 minutos? ¿Vos sabés que me parecía que pesaba 100 kilos la pelota? Le costaba mucho a algunos jugadores de Talleres que estaban aturdidos en medio del escenario inminente del fracaso, porque se les veía venir el final del reloj y la derrota clásica, y había casos como el de Sforza que no podía dar pie con bola, no había manera de que entregara la pelota a un jugador de azul y blanco, y empezó a perder permanentemente, y Belgrano arrancó, creo que por lo menos dos o tres contragolpes, dos de ellos eran tres contra uno, eran para meter el segundo gol, y no lo pudo hacer en dos atajadas mano a mano de Herrera que mantuvo a Talleres en partido, pero era como si la pelota pesara más de lo normal, digamos, ahí estaban los 25 años, ¿no?, pesando arriba de los hombres de Belgrano, no ganando por los puntos en primera división. Había muchas cosas en juego, por eso el fútbol es mucho más que una pelotita que va corriendo y que a veces pesa más de lo que pesa.
24: No para de juntarse gente, Orlando, ahí en el Hotel Quinto Centenario, hacia donde está yendo el plantel de Belgrano. Ya abandonaron el Kempes hace un rato, los están esperando ahí los hinchas.
16: Así es, y siguen cantando. Ahora sí, cada vez son mucho más, vestidos todos de celeste, están metidos a cantar. Ya empezaron dos chicas que llegaron aquí, empezaron a firmar, a cantar, a saltar, y pasan los autos con bandera de pirata, la gente que se ha puesto atrás del vallado, ya han llegado los patrulleros. Me parece que en cualquier momento, esta mañana, querido Dani, decíamos a nosotros, están saliendo los micros, no. Están saliendo dos barcos piratas, donde allí en el palo mayor, con un largavista enorme, está el chino con los demás, y decían, vamos para aquel lado, reme, le decían a su compañero, reme, que nosotros vamos para allá, y sigan remando, que tenemos que ir a una tierra prometida, que es el estadio del Mario Alberto Kempe, vamos, dice, vamos a esa tierra prometida, que algo vamos a conseguir, y consiguieron el triunfo, y por eso la gente viene acá, viene a agradecerle a los hinchas, acá están todos, y malo que estaba allá en el estadio, allá sí que es un carnaval, pero acá también la gente se ha llegado, es emocionante ver los padres con los... ¿Cómo te llamas, papá, vos?
17: David Alanis.
16: ¿Con quién viniste?
17: Con mi hija y mi señora.
16: ¿Cuántos años tiene tu hija?
17: 6.
16: Pirata.
17: Pirata.
18: Bueno. Celeste se llama, Celeste.
16: ¿En serio se llama Celeste?
18: Celeste se llama.
16: ¿Cuántos años tenés?
18: 6 años.
16: Escuchá, ahí están cantando. ¿Por qué están cantando? Porque allí vemos, queridos amigos, esta es la gran Cadena 3, la radio federal, la radio que te hace poner los pelos de punta, la radio que está con la gente, la radio que hizo la cobertura espectacular, todos mis compañeros, con los relatos del Bocha, los comentarios de Gutiérrez, no se nos pasó nada, pero nada, si lo digo que no se nos pasó nada, no se nos pasó nada, y le estamos bajando el telón con la llegada de los dos, los dos barcos, allí está, no lo puedo creer, allí vienen los dos barcos piratas, averiados, porque sabe que le tiraron una bomba, y tiene allí las velas, media destruida, pero aparece la bandera, por esa vela destruida, una bandera de... Belgrano, los jugadores le están alentando lentamente, la gente se vuelve loca, rodea el micro, esto es radio, imagínate vos, pirata, ¿dónde estás? Está llegando tu equipo al Hotel Centenario, escuchá, mira los jugadores con las velas rotas por los vidrios de la ventanilla, todo asomado allí, no se puede creer, qué alegría que es esto, pero mirá cómo gritan todos allí, todo salido de la ventanilla, golpeando el micro, y la gente...
8: ¡Hay gol de Boca!
16: ¡Diga! ¡Tira el ancla en el muelle del Quinto Centenario! ¡Allí llega el otro barco pirata! ¡Mira cómo rema! ¡Están remando Bocho, como decía vos! ¡Reme Belgrano! ¡Reme Belgrano! ¡Y sigue remando! ¡Y está entrando lentamente el segundo barco! ¡Allí se están bajando los piratas! ¡No se puede creer! ¡Con los vidrios rotos! ¡Con los vidrios rotos! ¡Y allí se asomaban todos! ¡Pero todos los jugadores! ¡Ahora está bajando el ruso Sirinsky! ¡Están bajando uno a uno los jugadores! ¡Vamos a ver! ¡Ya hablaron todo! ¡Ya hablaron todo por caer a tres! ¡Pero mira qué lindo! ¡Ahora empiezan a bajar uno a uno! ¡Después de haberse asomado por las ventanillas que estaban rotas, por las banderas que venían de la parte delantera, ya han llegado los dos colectivos! ¡No! ¡Los dos barcos piratas! ¡Remaron! ¡Sí que remaron! ¡Sí que remaron! Pero la tierra prometida que ellos querían ir esta mañana temprano a conseguir, la consiguieron. El Estadio Mario Alberto Kempes. Esto es Cadena 3. ¡Rifa! Querido, vení, un saludo solamente. Tranquilo. ¿Qué sentimos?
0: Estamos contentos.
16: No, no hable como presidente, habla como un hincha.
0: Estamos contentos, muy contentos.
16: Sí.
0: Le dimos una alegría muy grande al más popular.
16: ¿Qué se le dice a la gente que está en el estadio ahora cantando ahí afuera?
0: Y que siga festejando. Un saludo a todos.
16: Y ahora es más.
0: Hay que jugar el martes, con el que venga.
16: Con el que venga, está el Luis Fartimen. Hablaron todos allá con mis compañeros. Están bajando uno a uno con una felicidad. Familiares están adentro. Seguramente van a tener una cena íntima acá. Pero ya está el equipo de Belgrano. Los dos barcos pirata han llegado a este lugar, sí, amigo.
4: Bueno, cena con fútbol, ¿no? Porque en un ratito va el partido de los potenciales rivales de Belgrano. Y sería muy bueno si Artime, que está celebrando en buena ley, se pueda reglamentar, porque esto es cuestión de reglamentarlo. Que este tipo de instancia deba jugarse con público visitante. Se puede, hay que reglamentar, simplemente. Que, y si eres Alberdi, no sé, hay que darle un pedazo de tribuna a Talleres, será así.
24: Aguantame, Orlando, confirmemos el gol de Boca, Daniel.
8: Sí, señor, el gol de Boca, un centro de Paredes, un tiro libre. Salió mal el arquero que había atajado todo, Galíndez. La puñeteó, saltó adelante del Jiménez con el brazo abierto y le pegó medio espalda, medio en el hombro. Y la pelota se metió. Acaba de empatar Boca, ya agregaron dos minutos más, van 47, van a ir hasta los 52, se mantiene el empate ahí, alargue, Boca y Huracán 1-1.
24: Bien, ya cuando cerremos se van a quedar con el relato de Vergara para ese partido. Orlando completa ahí, baja todo el plantel de Belgrano. Bajan todos, los estamos viendo a través del YouTube de Cadena 3 Argentina, no sé si lo tenemos a Orlando ahí para que termine de contar. Fueron bajando de a uno los jugadores. Sí. Dale, Orlando,
16: dale. No, sí, han llegado todos. ¿Puedo contar algo íntimo?
24: Cuente.
16: ¿Puedo contar? Bueno, ustedes saben que yo soy muy devoto de quién.
24: ¿Del cura Brochero?
16: Ayer estuve allí, yo no tenía que ir a hacer la cobertura al gigante, estuve en el gigante. Cuando terminó todo el festejo, cuando los jugadores iban saliendo, salí antes. Y fui y hablé con la esposa del chino. Y le entregué una estampita del cura Brochero. Recién pasa el chino no sabía que era yo. Se paró, le digo, chino, ¿tendría una estampita? Sí, igual ese fui yo. El chino me mostró, ando con la estampita del cura Santo Brochero. ¡Mirá qué milagroso el cura! ¡Mirá qué milagroso! Querido amigo, yo soy muy devoto, ¿qué querés que te diga? Pero ahí está, el chino tiene la estampita del cura Santo Brochero y dice que es devoto al padre del cura Santo Brochero. Eso quería contar nada más.
24: Excelente, Orlando. Ya bajaron todos, ya están todos los jugadores en el hotel.
16: Sí, escucha. Ahí están con los bombos, escucha.
24: Ahí están con el bombo, espectacular.
16: Están cantando, y entran cantando y bailando.
3: ¡Vamos, Belgrano!
16: Entran con bombo redoblante, entran bailando todos aquí adentro del hotel, como ustedes decían, ya están los familiares, hay un montón de gente que, mira, ahora se armó la fiesta acá adentro, dame un minuto más.
24: Dale.
16: Acá están, mira, están todos acá adentro, no se puede creer, con bombo, con, bueno, ¿qué tenía ahí? Banderas, todo el mundo adentro, le han copado el lobby del hotel, han ingresado, no se quieren ir los jugadores, están con los bolsitos. Están todos esperando a ver qué va a pasar, pero están todos aquí adentro, querido amigo. Pues de esta forma le estamos contando al país a través de Cadena 3 todo lo que ha sido este gran clásico que tenemos los cordobeses. Aunque algunos
0: los laguneos por ahí, pero hay que venir a Córdoba, hay que ser bien cordobés y sentir lo que es el fútbol nuestro, ¿no? La cultura nuestra, sea Talleres, Belgrano, Instituto, Racing, qué sé yo, pero esto es el fútbol nuestro, este es el folclore nuestro, y lo vivamos nosotros, y se lo subo a vivir a todo el país a través de nuestra querida Cadena 3, amigo.
24: Y lo estamos viendo, Orlando, en la imagen que nos llega a través de YouTube, que los jugadores se frenaron ahí antes de subir al ascensor y está toda la gente adentro del lobby.
0: Sí, sí, está todo acá, no se movió nadie. Pero se han quedado acá. Qué cara de felicidad que tiene todo el mundo acá, ¿eh? Qué lindo. ¡Hola, Turco! ¡Vení, Turco! ¡Hola, Turco! Permiso. ¡Hola, Turquito!
1: Gracias, Orlando.
0: Estamos en vuelta, amigo.
1: Sí, sí, lo venimos escuchando, venimos al micro escuchando.
0: Escuchame una cosa, ¿qué sentí?
1: Ah, una alegría enorme, se ocultan un montón de mitos y tantas boludeces que ahí se dicen. No queremos jugar con Talleres, lo esquivamos, ganamos 4-0 el partido para clasificar y jugar contra Talleres. Le ganamos la cancha cabalmente, de punta a punta el partido. Seguimos adelante en la liga, o sea, una emoción muy grande.
0: Sí. Y la gente
1: es conmovedor. Bueno, vos lo viste todo el día. Cuando salimos y ahora que volvemos, realmente se merecen todo.
0: Y la que está cantando ayer en el estudio.
1: Sí, lo que están todavía allá, todo loco de alegría.
0: ¿Quién se viene? ¿Unión o...?
1: Me parece que Unión, pero hay que esperar. Vamos a ver qué pasa. Cualquiera de los dos, ya está.
0: Gracias.
1: La voz, muchas gracias.
0: Gracias por ser tan generoso con la radio.
1: No, al contrario, estamos para ustedes.
0: Gracias. Bueno, estamos acá adentro, amigo, no sé cuánto tiempo tenemos más.
24: Tenemos tiempo, tenemos el tiempo que haga falta, Orlando. Vamos presentando y vos manejando desde ahí lo que haga falta, porque hoy la verdad que la gente nos ha acompañado tanto. Queremos agradecer ese aguante. ¿Escucharon ustedes lo que dijo el Turco? Turco Rufail, veníamos escuchándolos en el colectivo. Es decir, ese compromiso que nosotros le ponemos a cada trabajo vuelve, y vuelve del otro lado con números que están ahí a la vista, y por eso, si hace falta, nos pasamos un poquito. Vamos presentando el trabajo de Orlando ahí en el hotel, dale.
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24: Dale, Orlando, ahí en el hotel. ¿Terminó primero, escuché, Dani? ¿Terminó escuché, los 90 escuché. De Boca?
8: Terminó, van a la larga, 1-1.
24: Dale, Orlando.
0: Esto es la marea celeste dentro del hotel, en el hall principal. Todo el mundo cantando, todo el mundo está feliz. Como decía Yuya, todo el mundo está feliz. Con bombos, redoblante, los jugadores que ahora sí están ingresando, se van seguramente a la habitación para bajar. Pero no se quieren ni nada, quieren seguir cantando. Escuchen, esto es el parlante de Cadena 3. Es el compadre Grano, como le podía tocar el taller. Escuchemos.